0: Tigres ante la Universidad Católica de Chile, que está en el primer lugar del sector D y que con un empate o victoria es suficiente para poder avanzar a la siguiente ronda. Es matar o morir para el equipo de Claudio Úbeda, que lleva 3 partidos sin conocer la victoria en esta Copa Libertadores y que viene de lo que fue ese empate ante Cruzeiro en esta cancha, con mucha polémica con Úbeda de 2 manos que para Boca no se marcaron. Un placer saludarlos en este dramático partido de la jornada 6 de la Copa Libertadores 2026 en la Conmebol. Estaré en los comentarios del partido en el análisis con Iker González en la producción de operación de este espacio y en la narración de los próximos 90 minutos, Oliver Figueroa. Oliver, un placer saludarte, ya calentamiento desde la Bombonera en un prometedor inicio en la Liga de Argentina, eliminado en octavos con Huracán y un paso también de lo que prometía esa victoria en la jornada 1 contra este equipo que se transformó en una derrota contra Barcelona de Guayaquil, empate, derrota contra Cruzeiro y también hoy en la última jornada tratando de sobrevivir. ¿Cómo estás?
1: ¿Cómo estás, Tate? Un abrazo a la gente que nos acompaña, a Iker también acá en la producción. Un paso de un equipo que quizá es la crónica de una muerte anunciada, ¿no? Muchas veces sucede que los equipos vienen dando tumbos y vienen avisando que algo está totalmente mal. Acá, ya lo decías, es matar o morir. Hoy se enfrentan ante el mejor equipo de este grupo. Tan sencillo como eso, como la U Católica. Todo puede pasar si el fútbol es tan raro, incluso tan injusto, que a pesar de que la U Católica tiene 10 puntos y que solo ha perdido un encuentro hasta esta ocasión y que es líder del sector, puede quedar fuera en la jornada número 6 de la Copa Libertadores, porque Cruzeiro todavía no juega contra Barcelona de Guayaquil. Uno pensaría que el equipo brasileño va a sacar la victoria y entonces avanzaría Cruzeiro y Boca Juniors, lo que nos dejaría un panorama quizá en principio algo lógico, porque Boca y Cruzeiro eran los dos equipos que se colocaban ahí en la parte alta de este sector, pero como han ido avanzando las jornadas y las semanas a la par de la Liga Argentina, nos hemos dado cuenta que quizá Boca viene a la baja. El momento más importante de la temporada, el día de hoy, ya repasaremos más adelante las alineaciones, dos hombres importantísimos en el medio campo, uno de los más experimentados, el caso por supuesto de Leandro Paredes,
2: que pero también caliente en el partido contra Cruzeiro,
1: sí,
2: ¿no?
1: Sí, sí,
2: hizo famoso esa el árbitro central.
1: Esa polémica de último minuto, porque el árbitro les anula un gol a Boca Juniors y en el último minuto no se marca una mano y ahí explota Leandro Paredes. Hoy sale como titular, como generalmente lo hace en Boca Juniors, pero también va un tipo que no había tenido tantos minutos desde su paso por Boca, un complicado trayecto el del Español, pero Ander Herrera hoy también saldrá como titular. Importante mandar no solo a los hombres de mejor pie, sino también a los más experimentados en ese sentido, que en los momentos calientes no les da miedo ir fuerte, meter la pierna o echarse el equipo al hombro. Es lo que necesita Boca para su ventaja. Si es que llegara a influir la gente en la Bombonera, pues hoy están del lado de su público, ¿no? Pero lo decía, no pudo sacar victoria en el último encuentro, también en esta cancha, así que por más que tengas a la Bombonera de tu lado, no siempre significa que vas a poder.
3: Y el equipo chileno 2-0 contra Barcelona de Guayaquil en el Claro Arena, ya también con estos 10 puntos dentro del grupo B, el último en definirse. Oliver, amigos, ya también había vencido 2-1 en el primer partido al equipo de Guayaquil y es lo que lo ha catapultado para tener el liderato con esos 10 puntos. A la misma hora, Cruzeiro contra Barcelona, lo estaremos actualizando, el último sector y en medio también de un ingrediente para motivar a Boca Juniors, ¿no, Oliver? El lamentable fallecimiento de Fernando Galloso, entrenador de porteros de Boca Juniors a los 55 años, después de un diagnóstico de esclerosis lateral amiotrófica que ha golpeado a un equipo que tristemente ha tenido noticias de este estilo en los últimos meses, ¿no? Miguel Ángel Russo, por eso Úbeda, que era el auxiliar, se queda para mantener el proyecto que había dejado Miguel Ángel Russo, que en paz descanse, y ahora Fernando Galloso,

0: que bueno, cuántos años, ¿no? Con Boca Juniors, y ya vimos pancartas en memoria del exentrenador de porteros, y que me queda claro que hoy va dedicado, en caso de que el partido logre ir por buen rumbo, pues a este exentrenador de porteros, Fernando Galloso, que muy joven, 55 años de edad, pierde la vida, y es algo, es ingrediente del que hablo, Oliver, que podría tomar Boca para poder salir con todo a ganar el partido.
1: Sí, muchas veces lo terminan aprovechando, ¿no? Como un ingrediente a favor para tratar desde ese punto motivarse un poco. A ver, lo vimos también. Se puede a lo mejor no equiparar por la instancia, pero el caso del Barcelona con el padre de Hansi Flick, que muere justo el día del clásico, el día que se decide el título de la Liga Española, hace apenas algunas semanas, y el equipo sale, y cuando festejaban los goles iban, ¿no? con Hansi Flick. Acá, pues el hecho de que sea como tal un miembro del cuerpo técnico del equipo mismo, pues hace incluso un poco más especial la noche. Ya repasaremos el tema de quienes terminan avanzando a la siguiente fase de la Copa Libertadores en los diferentes grupos. Pocas sorpresas, más que nada quizá sorpresas en el buen sentido de algunos de los equipos que terminaron líderes, ¿no? Con gran paso, pero como tal, de los favoritos, hoy Boca podría ser quizá el primero en dar esa sorpresa mayúscula. No hemos tenido una eliminación que realmente nos sorprenda hasta el momento en la fase de grupos de la Copa Libertadores.
2: Una clasificación sí, ¿no? La de Platense. Uh-huh. Platense no se esperaba el día de ayer, le gana Corinthians, claro, 2-0, y se queda con el segundo lugar del sector para avanzar. Recordarle a toda la gente que el tercer lugar de cada grupo irá al playoff en la Copa Sudamericana con los segundos de grupo de ese torneo, y ya para ir a los octavos de final, en donde ya el primero de cada grupo estará avanzando de forma directa. Acá, los dos primeros de cada grupo avanzan, sí, y se hacen dos tablas, el primero, el segundo, el mejor primero, el segundo mejor primero, y así también con el segundo, para ya determinar cómo va a ser los enfrentamientos en los octavos de final. Últimos boletos, tanto para la Sudamericana, en donde River Plate también un paso perfecto, también ahí después de perder contra Belgrano, y lo que sería ver a Boca Juniors y a, sí, River Plate en la Copa Sudamericana. Imagínate. Si es que no se logra el objetivo esta noche, que me queda claro que Ubera y todo el equipo Ceney se va a buscar de cualquier forma avanzar a los octavos de final.
3: Sería una gran decepción para la gente de Boca después de un paso importante sin estar presentes en la Copa Libertadores de América, con lo que eso significa el prestigio del torneo, y que en tu regreso quedes eliminado en la fase de grupo, sería por supuesto un total fracaso en un proyecto que pintaba muy estable y que se puede quedar sin ningún título, por más que pueda avanzar Boca. Eso será cuestión también de otro tema. No creo que tampoco termine un título para el equipo Ceneice.
2: No, veremos, lo descubriremos juntos. Hacemos corte comercial, es la previa, jornada 6 de la Copa Libertadores desde la Bombonera. Boca Juniors contra la Universidad Católica.

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9: Estamos de regreso en la señal de de radio en Euphoria by Travel. Es la Copa Libertadores en la Bombonera de Argentina. Boca Juniors estará recibiendo a la Universidad Católica de Chile para conocer quién avanzará a los octavos de final. A la misma hora estará jugando Cruzeiro en Brasil contra Barcelona de Guayaquil, ya prácticamente eliminado. Pero son los últimos tres lugares, dos a los octavos de la Libertadores y uno a la Sudamericana, que restan después de esta conclusión de la fase de grupos. Un placer estar con ustedes. Soy Tate Gómez Luna, en los comentarios, en el análisis del partido, junto con Iker González en la producción de operación y Oliver Figueroa en la narración de los próximos 90 minutos. Oliver, ya más temprano tuvimos también un Junior de Colombia que se cayó rotundamente, iba empatado 1-1 contra Palmeiras y le hizo 4-1. También tuvimos Cerro Porteño derrotando Sporting Cristal, y en el grupo A pues estará avanzando Flamengo con un boleto muy sencillo, invicto, junto con Estudiantes de La Plata, que venció a Medellín, que lo decía yo en la transmisión también, Oliver, ahí con el buen Juan Carlos Chiquis Cruz el pasado martes. Lo de Medellín cuando se suspende el partido por los disturbios, por cómo la gente empieza a lanzar cosas dentro de la cancha y se suspende el minuto de juego contra Flamengo, era para suspenderlos de la competencia.
10: Sí, sobre todo por el antecedente ya con Independiente de Avellaneda, ¿no? Claro. En ese caso contra la U de Chile, ya tenías ese antecedente donde termina avanzando incluso ya en una fase knockout el equipo chileno. No le importó a la Conmebol esa decisión y esa instancia, y finalmente termina avanzando el conjunto chileno. Acá yo también pensé que la decisión iba a ser, ¿sabes qué? Quedas automáticamente fuera, por lo menos ese partido de entrada pues se lo terminas dando.
9: Cusco, ¿no? Que lo hubiera peleado, ¿no? Cusco, por lo menos, sí, ya para sí. Tratar de mantenerte con vida en competencias
10: internacionales, claro.
9: Yo creo que fue muy tibio también Cusco, no pasó nada, y ahora Independiente Medellín irá
10: a la Copa Sudamericana. Y que por supuesto puedes llegar a tener un poco más de interés o de reflector.

0: López, si Independiente Medellín juega la Copa Sudamericana, con todo respeto a que si lo hace Cusco, ¿no? También desde esa parte, por supuesto, claro, que ven por el negocio acá en la Conmebol. Me llamó mucho la atención gratamente el conjunto de Independiente Rivadavia, líder de su sector a pesar de compartir grupo con Fluminense en el grupo C16 de 18 puntos posibles, cuando Fluminense tuvo 8, apenas el doble de puntos, no perdió ni un solo partido el conjunto de Independiente Rivadavia. Me parece que es la sorpresa de esta Copa Libertadores, Tate, porque lo venimos diciendo y parece repetitivo el hecho de que los equipos brasileños pareciera que incluso pueden jugar a medio gas de esta competencia y ganar la mayoría de los partidos. Pues hoy Fluminense avanzó apenas en segundo
1: piso. Sí, pero ya en la fase final es cuando, claro, vemos el poderío de los equipos brasileños, ¿no? No por nada, desde el 2018 todos los campeones han sido equipos brasileños, así que ya la segunda fase lo observaremos. En el grupo B, Coquimbo Unido y Deportes Tolima avanzan. Nacional de Uruguay estará ya en la Copa Sudamericana. Universitario cayó eliminado. Independiente Rivadavia, lo que decía Oliver, está ya en la siguiente ronda con Fluminense. Bolívar estará en la Copa Sudamericana. En el grupo E, Corinthians, con la otra sorpresa, Independiente Rivadavia, para lo que iba, Platense de Walter Zunino, pues logra avanzar en un grupo en donde también estaba Santa Fe de Hugo Rodallega, sí, y también Peñarol, que sí, se sí queda sin competencia Peñarol.
0: Yo creo que de entrada, junto con este grupo de los dos más parejos, ¿no? Quizá el grupo de la muerte, porque, bueno, Corinthians termina avanzando como primer lugar lo que estaba en el presupuesto, pero después vemos a un equipo de Peñarol que hace meses llegó a una final también de competencias sudamericanas, que lo hizo tremendamente bien el conjunto uruguayo, con Santa Fe, que siempre es complicado. Y si vemos, a ver, entre el tercero y el primero solamente 3 puntos de distancia entre Santa Fe y Corinthians, es decir, se definió también en esta prácticamente última jornada. Aquí queda fuera el equipo colombiano, sí, señor. Pasó el equipo de Platense, otra de las sorpresas, por supuesto, en ese grupo E. Y bueno, Corinthians, con todo y todo, pues también se perfila, no sé si para llegar a los mejores 4, veremos cómo se desarrolla, contra quién le puede tocar, pero por supuesto que es otro de los equipos bastante, bastante
1: importante. Que cambió, iba invicto, no había recibido ni gol, ni peor momento posible para perder, aunque se quedó con el liderato, pero esto te puede repercutir ya en la siguiente.
0: Sí, porque cerró con 3 sin ganar.
1: Exactamente, 3 sin ganar, con ya esa derrota ante Platense, que se quedó con el segundo. Cerro Porteño también primero, no sé si lo sorpresa, Oliver, por encima de Palmeiras, pues
0: sí,
1: fue segundo.
0: El hecho de ser Palmeiras, sí, que fue el finalista de la edición pasada de la Copa Libertadores.
1: Sí, por 2 puntos, 13-11 de Cerro Porteño. Sporting Cristal irá a la Copa Sudamericana. Junior está eliminado. Grupo G, Liga Deportiva Universitaria de Quito con Mirasol. Ahí la situación del desempate, ¿no? Porque hasta en la diferencia de goles estaba muy cerrado. Y Lanús, que ganó la Copa Sudamericana, que había avanzado por ese título, que se llevó la recopa sudamericana, sí, contra Flamengo,
0: Maracaná,
1: y que fue ya el acabose de Felipe Luis, ajá, para su salida del Mengao. Pues ahora Lanús otra vez de regreso a la Copa Sudamericana.
0: Lo que son las cosas, ¿no? Victorias que pueden llegar a pantallar y que pueden significar ser una de las más importantes en la historia del club, y meses después no poder avanzar en un grupo en el que también hay que decirlo, no es que le haya tocado algún equipo demasiado complicado. Liga de Quito, sí, quizá ir a Ecuador, visitar a este equipo por el tema de la altura te puede llegar a costar, pero no es para quedar tercer lugar en un sector en donde además de la Liga de Quito está Mirasol y Always Ready, ¿no? Pero bueno, finalmente Lanús por lo menos alcanza a arañar competiciones sudamericanas.
1: Ya en el grupo H, Independiente también de Ecuador, ya está en la siguiente ronda con Rosario Central, y Universidad de Venezuela ya también está en la Copa Sudamericana. Libertad está eliminados. Son los invitados a los octavos de final hasta el momento y a la Copa Sudamericana. En la tabla de primeros está Independiente Rivadavia, Flamengo, Independiente del Valle, Cerro Porteño, Liga de Quito, Corinthians y Coquimbo Unido. Y en la tabla de segundos, Rosario Central, Mirasol, Palmeiras, Platense, Estudiantes de La Plata Argentina, Deportes Tolima y Fluminense. Nos faltan 2 para esta ronda. Será Cruzeiro, será también Boca Juniors, o será la U Católica. Vamos a descubrirlo juntos en esta previa. Ya viene desde la Bombonera, Boca Juniors contra Universidad Católica de Chile, para el boleto directo a los octavos de final.

0: ubicada en Santa Clara, el San Francisco Bay Area Stadium es uno de los recintos más ecológicos del deporte estadounidense. Con capacidad para 68.500 aficionados, fue inaugurado en 2014 y es casa de los San Francisco 49ers de la NFL. Desde su apertura, ha sido escenario de eventos de talla internacional, incluidos dos Super Bowls y dos Copas América. El estadio destaca por su diseño moderno, su apuesta por la sustentabilidad y su integración tecnológica, elementos que lo colocan como uno de los inmuebles más modernos del torneo. Este verano, se convertirá en el primer estadio en la historia en albergar un Super Bowl y un Mundial en el mismo año. Durante el torneo, este recinto será sede de 6 partidos, 5 correspondientes a la fase de grupos y 1 de 16avos de final.
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0: ganarla. Nosotros jugamos a ganar y tenemos que ganarla. Obviamente que tenemos la suerte, tenemos la posibilidad que nos la ganamos nosotros de que los tres resultados, dos nos favorecen, así que vamos a ir a plantear el partido con los recaudos que tenemos que tener, vamos a enfrentar a un gran equipo, pero nosotros tenemos con qué poder hacerle daño y iremos a ganarlo el juego.
1: Muy claro Oliver, acá Daniel Guerrero, todos nos benefician los dos resultados, el empate o la victoria, así que a tratar de hacer un buen juego, pero la situación es que hostil en la Bombonera.
2: Sí, justo yo creo que es el tema principal, ¿no? En la U Católica, más allá de las condiciones de juego que puede implementar o no el equipo que hoy es visitante, porque ha demostrado que es sumamente capaz en este sector. El tema de la gente, yo creo que en algún momento sí te puede llegar a envolver, te puede cambiar el panorama de un encuentro, a eso se atiene, y por supuesto el tema mental, el tema de también de ojear y de voltear a ver el otro partido que se estará disputando en los mismos momentos, y que simultáneamente puedas estar quedando fuera de la Copa Libertadores si es que lo va perdiendo el equipo de la U Católica, así que mentalmente tiene que ser mucho más fuerte el conjunto chileno esta noche.
1: Último corte comercial y regresamos con el arranque del partido, las alineaciones desde la Bombonera en Argentina. Boca Juniors recibe a Universidad Católica de Chile por un lugar en los octavos de final, los últimos lugares en la Copa Libertadores, o será la Copa Sudamericana. Corte y ya regresamos en Euforia by Travel.

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2: Con Alexander Guzmán y Cristian Aguirre como abanderados y Carlos Ortega como cuarto oficial, y ya hablaremos del VAR. Oliver Figueroa, te dejo, que sea un excelente partido y que vengan muchas emociones.
3: Gracias, Tate, todo está listo, silbatazo de Roldán, allá vamos. Arranca el juego en la jornada 6 de la Copa Libertadores de América desde la Bombonera. Boca Juniors y la U Católica ya se enfrentan. Hoy el equipo Cereice tiene que ganar para avanzar de la fase de grupos. Si no, estará firmando un fracaso importante y quedará fuera. En esta etapa será tiro libre para el equipo de Boca en apenas 30 segundos. En un ambientazo que se vive en la Bombonera, que se mueve de un lado a otro. La falta fue sobre el capitán Leandro Paredes y será tiro libre en también el primer choque que se produjo. Tate, queda un futbolista de la U Católica atendido.
4: Y es que me parece que en el momento que le llegan a Leandro Paredes, le hacen el 2-1.
2: Viene un contacto de un compañero de la Universidad Católica y le dan el rostro. Es por eso que está seminoqueado dentro de la cancha de la Bombonera y ya las asistencias están atendiendo al futbolista. Vamos a aprovechar este parón en el arranque, Oliver, amigos, para repasar el 11 de Claudio Úbeda y Boca Juniors. Los Cereices van con Leandro Brey en la portería, Marco Pellegrini, Lautaro Dip Lolo, está también Malcolm Braida, Lautaro Blanco, el capitán

0: Milton Delgado, Ander Herrera, Tomás Aranda, Ezequiel Ceballos, y adelante está Milton Jiménez, los 11 de Claudio Ubra.
1: Y el futbolista de la U Católica es Jimmy Martínez, el número 14, y llama la atención que de inmediato ingresa, incluso ya la camilla, en la asistencia médica. Habrá que observar y esperar si puede continuar o no, pero que en apenas un minuto de juego incluso ingrese la camilla, es que algo está pasando de forma grave, Tate, que es un tema de conmoción.
2: Pues que llega un compañero, ¿no? Sí. Es el mismo Fernando Sampedri, el capitán en esa llegada. Eran 3-1 contra Leandro Paredes, la gana por aire, pero el choque con los brazos de Fernando Sampedri va sobre el rostro ahí de Jimmy Martínez, que me imagino que está noqueado, y acá se va, pues, en la camilla, escoltado por 4 personas en cada esquina para llevarlo fuera del terreno de juego. Yo creo que no va a ser de peligro.
3: Bueno, es que si no puede salir bajo propio pie, me parece que es un signo de preocupación. Ya esperaremos si puede continuar o no. Martínez, por lo pronto, es tiro libre para Boca desde el sector izquierdo, en 3/4 de cancha. Le va a pegar Leandro Paredes con la comba hacia adentro. Van 6 del conjunto. Ceneice al remate, defiende toda la U Católica. Paredes mete centro, manchó penal, remate. Se va desviado. Llegó Milton Jiménez de cabeza, de frente al arco. No le pudo dar dirección de arco. Las indicaciones desde el fondo de Vicente Bernedo, en lo que fue el primer aviso de Boca Juniors, en un gran centro de Paredes.
2: Qué buen servicio, ¿no? Parte interna, pierna derecha, cerca del área chica, en donde viene el remate en el punto penal, sin dirección, y solamente Vicente Bernedo le dice a sus compañeros que estén atentos en no dejar rematar solo acá a Milton Jiménez.
1: Y la vuelve a tener Boca Juniors. Ander Herrera en 3/4 de cancha, de espalda al arco, ya no pudo retener la pelota. El balón se escapa y será movimiento de manos que tenga la U Católica. Le dejaron ahí el ojo medio chueco, así lo tenía Tate, ¿no?
2: Sí, me parece que le quedó el golpe en el párpado, ¿no? Que ya tiene inflamado ahí el ojo izquierdo y se ve un poco más cerrado que el ojo derecho, pero va a regresar a la cancha Jimmy Martínez.
3: Parece como cuando te estás muriendo de sueño y se te cierran los ojos, se te cierran, no lo puedes abrir. Así,
2: o de boxeador.
3: Así, haz de cuenta, así, para que la gente se lo imagine, así lo tiene Jimmy Martínez, el futbolista de la U Católica. Para su fortuna pudo reingresar al terreno de juego. Es lateral para el equipo visitante en el primer tercio, desde el sector izquierdo a realizarlo Eugenio Mena. Se le acerca en el apoyo Johan Valencia, también lo hacía Cuevas. La pelota le va a llegar a Clemente Montes, que pone la pelota al círculo central. Después la prolongación al último tercio, al pasillo central. Ya no pudo Martínez con la pelota quedarse. Revienta Boca, el cruce va Jiménez, pero cometió falta Milton. Será movimiento para la U Católica. Tate, del otro lado, cuéntame, ¿cuál es el 11 que manda el conjunto visitante esta noche?
2: Vicente Bernedo en la portería, está también Branco Ampuero, está Juan Ignacio Díaz, Sebastián Arancibia, está Eugenio Mena, Johan Valencia, Fernando Zucchi, está Cristian Cuevas, Clemente Montes, Jimmy Martínez y el capitán Fernando Sampedri. Los 11 de Daniel Garneo. Las esperanzas por parte de Boca contra equipos de Chile, pues está positiva, ¿eh? Los últimos 7 partidos en esta cancha, pues se ha podido salir avante, y el último en puntuar fue Colo Colo en el 2003, en aquel empate 2-2.
1: La tiene la U Católica, pasillo central. Martínez de pierna zurda, descarga por la izquierda en 3/4 de cancha. Mena con la pelota, extiende para Montes, devolución para Mena. La barrida defensiva fue correcta por parte del número 18 de Boca Juniors, Milton Delgado. La mandó al servicio de manos y otra vez será balón que le pertenece a la U Católica. A realizarlo Eugenio Mena. Tiene en corto el apoyo de Clemente Montes, arrinconado. La pelota le llegó atrás a Fernando Zucchi, ya no se pudo quedar con la pelota. Sin embargo, alcanza a negociar otra vez servicio lateral, porque llegó Ceballos, Ezequiel, el número 7, a mandar la pelota fuera del terreno. Y otra vez será para Mena. El balón viaja al área en el sector izquierdo. Línea final, la rescató Zucchi. Fernando tiene córner de forma inteligente. El número 8 fue, rebotó la pelota en la saga de Boca Juniors. Y entonces, Tate, será balón parado. El primer córner para la U Católica.
2: Muy atento ahí Malcolm Braida, para el servicio que estaba tratando de meter la Universidad Católica. Hay un rebote y primer tiro de esquina será por el costado de la izquierda a favor los de Daniel Garner.
1: Fernando Zucchi le va a pegar con la comba hacia adentro, el pie derecho. 5 minutos y medio, la U Católica busca el 1-0 que prácticamente meta al conjunto visitante a la siguiente etapa. Allá viene Zucchi, van 5 al remate, del servicio viaja y achica, cabezazo defensivo, alejan la pelota a la media luna, no puede salir Boca, y finalmente todo va a terminar en las manos de Leandro Brey, el arquero de Boca. Va a intentar salir rápido, no pudo meter el despeje, tampoco el manotazo, y por eso la toca en cortito en la media luna para salir con Leandro Paredes. Se apoyó para que venga la botada de Milton Delgado, devolución para Paredes, abrió en el sector izquierdo para Marco Pellegrino, y el número 26 encontró a Paredes. La vuelta por la derecha con Lautaro Di Lolo, a salir jugando conducir, tiene 10 metros para llegar al medio terreno, prefiere pisar la pelota con el pie derecho, se la acercó Ander Herrera, pelota para el español, hacia atrás con Paredes, la pide por la izquierda Pellegrini, prefieren hacer escala para Delgado, hacia atrás por la derecha otra vez, pone Lautaro Di Lolo, llega a los tres cuartos de cancha, el pase para Braida, levantó mirada el 27, jugó hacia atrás para Ander Herrera, trazo largo, raso por la izquierda en tres cuartos de cancha, a presión de Lautaro Blanco, filtra el callejón del área con Ezequiel Ceballos, se da la vuelta, mano a mano en la línea final, Ceballos se regresó, entregó para Blanco, va por fuera, encaró, se llevó a uno, metió centro, el manchón penal, Ceballos la baja, mira, una le pegó.
2: Y todo queda en saque de meta para Vicente Bernedo. El 4-3-3 por parte de Claudio Úbeda con Pellegrini, Di Lolo, los centrales, lateral por derecha Braida, por izquierda Blanco, como 5 el capitán Paredes con 2 interiores, Ander Herrera por derecha, Milton Delgado por izquierda, está Ezequiel Ceballos por derecha como volante extremo y por izquierda Aranda, y adelante está Milton Jiménez, 4-3-3 de Boca Juniors.
3: Perfecto, la tiene la U Católica desde zona baja con el balón. Juan Ignacio Díaz tuvo que romper al medio terreno, aparición defensiva de Ander Herrera que maneja la pelota, el regreso de Boca fue correcto para que la tome desde el fondo Pellegrini, encontró a Ander Herrera, la pelota hacia atrás por la derecha para Lautaro Di Lolo, levantando mirada, conduce con el pie derecho, se va a apoyar para que venga pegadito la raya, Malcolm Braille del 27, retrasa otra vez con Di Lolo y este al círculo central, viajando la pelota con Leandro Paredes, el número 5, con la parte interna del pie zurdo, se apoyó por la izquierda para Lautaro Blanco, la botada desde Ander Herrera, se mostró también Tomás Aranda, el número 36, el regreso defensivo fue correcto por parte de Clemente Montes, la pelota abandona el terreno y será lateral, de nueva cuenta para Boca Juniors en el sector izquierdo, haciendo la aparición Aranda, sale de uno, juega el círculo central, la va a tener desde el fondo otra vez Lautaro Di Lolo, encontró a Ceballos, el número 7, habilidoso hoy, el de manga larga, perdió el esférico, intento de contragolpe de la U Católica, intentan sorprender desde medio campo, pero la pelota abandona el terreno, Cuevas quiso meter un gol desde medio campo, pero el balón se fue bastante desviado, saque de arco, y ojo con Ceballos que fue y le reclamó al asistente y se le puso a medio metro del rostro. Atención también ahí con Ceballos bastante encendido.
2: Es que ya Boca y el arbitraje desde la jornada anterior, cuidado, y cuidado también, señor Figueroa, gol de Cruzeiro, Mateus Pereira, al minuto 4 ya le gana Barcelona de Guayaquil, es segundo con 11 puntos, los mismos con este momentáneo empate contra Boca. Boca estaría yéndose a la Copa Sudamericana. Alguien, evidentemente, les va a avisar a ambos.
3: Sí, señor. Y la tiene la U Católica en el sector izquierdo, en el primer tercio de campo. Buena presión por parte de Milton Delgado, el 18, ya tiene lateral el equipo Cereice. Ya la pelota es de Lautaro Di Lolo. Juega de seguridad hacia atrás con Pellegrino y la pide por la izquierda Lautaro Blanco. Más hacia el frente estaba Tomás Aranda pidiendo el esférico. Le va a llegar a Ander Herrera que corta hacia adentro, el español con la parte interna del pie zurdo. Va a propio terreno otra vez con Di Lolo y por la izquierda Pellegrino. La U Católica que no tiene prisa en ir a presionar y tampoco robar la pelota, espera bien parado en propio terreno, los más adelantados en la presión, tanto Sampedi, el número 9, como Jimmy Martínez, el 14, con el esférico Ceballos en tres cuartos de cancha, por la derecha le intentó dejar pasar, revienta la U Católica, quiere recuperar el esférico también Boca Juniors, todo termina en los pies, finalmente Jean Puero, el número 19, juega al círculo central, quien la toma es Valencia por parte de la U Católica, cambio de frente por la derecha, bastante largo a todo esto, se cumplen 10 minutos de este primer tiempo desde la Bombonera, Copa Libertadores, jornada 6, Boca Juniors 0, la U Católica 0, avanza Boca, sector izquierdo, último tercio, finalmente la zona lateral, 10 minutos, 0 a 0.
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1: Arranca Boca, balón largo por la derecha, Ceballos, línea final, la rescató, metió centro al segundo palo, el cruce defensivo por parte de Ampuero que no la pudo rescatar ya.
0: sobre la línea lateral, la terminó midiendo mal, era Sebastián Arcidi el número 6, en la presión por parte de Milton Jiménez, y todo termina en servicio lateral para Boca. En el sector izquierdo, Lautaro Blanco, casi arrinconado seguramente, meterá la pelota larga al área, se la acerca Ander Herrera en el apoyo, está en el pico del área también Tomás Aranda, finalmente la pelota para Ander Herrera, pegadito a la raya, se la quiso devolver al número 3 Blanco, y otra vez el lateral para Boca Juniors. Hay tres en el área esperando el servicio largo, en 12 minutos defiende toda la U Católica, y ahora sí va a venir Blanco, servicio al primer palo, peinado de Jiménez, manchón penal, Ceballos de espalda, pelota a la media luna, rechaza como puede la U Católica, rebote por la derecha y finalmente Tate, todo termina en el círculo central con Di Lolo.
2: Y lo que esperábamos, ¿no? La postura defensiva, Saler sabe que va a jugar con la urgencia de Boca Juniors, ya vimos la desesperación también de Milton Jiménez ahí con Arancibia de recuperar el balón, ya les han avisado que Cruzeiro ha anotado gol y la presión es máxima, pero del otro lado Universidad Católica está defendiendo en lapsos 4-5-1, dejando solamente a Fernando Sampedri en el eje del ataque.
1: Ceballos se cambió de banda, rincón del campo por el sector izquierdo en el mano a mano, a ver si bailotea Ceballos, amaga, jugó hacia atrás a larga distancia, Delgado, devolución, Ceballos pide el penal, el central dice que no hay absolutamente nada y que hay saque de arco cuando Ceballos intentó ganar en la pared, en el balón levantado pedía un jalón y en 2.5 habrá saque de arco a menos que el VAR diga otra cosa.
2: Y ahí en el VAR los que no mencionamos, Oliver, está David Rodríguez y también John León, colombianos ahí para apoyar a Wilmar Roldán, buena jugada por parte de Milton Delgado, ¿no? Del movimiento ahí de Ceballos que había jugado por la izquierda, esto es penal, ¿no? Si hay una posición adelantada al momento de que viene el toque de Milton Delgado, lo entiendo, pero si no, esto es un penal clarísimo. Acá lo sujeta Sebastián Arancibia, el chileno, y dice simplemente Wilmar Roldán que no hay absolutamente nada. Esta está brava.
3: Arriesgado porque se desentiende del balón. El futbolista de la U Católica no va a llegar nunca a la cita. Y si bien es cierto, a lo mejor para el juez central Wilmar Roldán no es un penal flagrante como para señalarlo como tal. Si lo sujeta, me parece, del hombro en la carrera. Esta, en tres cuartos de cancha, se marca siempre
2: con los ojos cerrados. Y acá la pregunta va a ser, ¿va a dejar fluir entonces? ¿Va a marcar las que sean casi casi de cárcel? Porque del otro lado va a tener que pintar de la misma forma. Esto era penal que no marca Wilmar Roldán.
3: Ya dejó la vara puesta Roldán. Y lo decías hace rato, el tema del arbitraje quizás es un tema mental en los que si se involucra además el futbolista de Boca, de los partidos acumulados en donde se sienten ellos perjudicados por el arbitraje, y si acá se le van sumando ciertas jugadas que ellos entienden que el árbitro las está marcando mal, pues también puede llegar a afectar un poco, me parece, en el tema un poco anímico, pero ¿no? De la desesperación.
2: Que observé, sí le reclamaron, pero no se le fueron encima, como pasó con Cruzeiro en el final. Como que también Úbeda le dijo, si viene una jugada polémica de la banca, no hay que volvernos locos, hay que mantener la calma y hay que ponernos a jugar. Y es lo que ha hecho Boca Juniors, no reclamó tanto.
1: Y justamente viene Boca, sector izquierdo, último tercio, arranca Aranda. Buen regreso defensivo, le hicieron el 2 contra 1, el número 36, que alcanza a obtener servicio de mano, la pone a acertar rápidamente para Ander Herrera. La suelta en corto para Blanco, devolución para Ander, se le acercó Paredes, cambio de frente por la derecha. Buena pelota, arranca Braida. Levantó cabeza, recepción con la parte interna del pie derecho, pero juega hacia atrás de seguridad. Ander Herrera gira sobre su eje, no puede avanzar. Después una patada bastante fuerte. El juez central la deja correr, que se levante, dice Wilmar Roldán. La entregó Paredes al centro del campo, imposible para Delgado, pero buen regreso defensivo del propio Leandro. La va a robar, entregan por dentro, cambio de ritmo, viene Delgado, último tercio, Delgado de pierna derecha, entregó la pelota para Milton Jiménez, el balón le quedó atrás, arriesga a la U Católica, rebote por la izquierda, Aranda, buena pasada, arrancó Blanco, ingresó al área, centro. Al primer palo buscando a Milton Jiménez, pide córner Boca, el juez central parece que lo entrega para el equipo Cereice, y en 15 se da balón parado para el equipo argentino.
2: Está eufórico Boca Juniors, se desespera rápido al momento de recuperar, quiere expulsarla, despejarla el equipo de la U de Chile, y la recupera muy bien para filtrarle la pelota Blanco, que quiere encontrar la diagonal o la paralela dentro de área chica para Milton Jiménez, que viene a tratar de buscar con la pierna derecha, y Juan Ignacio Díaz es el último en tocar. ¿Va? Revirtieron la decisión, va a ser saque de meta a favor de la Universidad de Chile, que ya ejecutó hacia adelante y va a ser la postura, ¿no? Pero la desesperación y también la responsabilidad de Boca Juniors de agarrar la pelota e ir al frente va a asfixiar, y lo está haciendo ya en estos casi 20 minutos de partido.
3: Y yo no sé cuánto le pueda aguantar el ritmo la U Católica, y otra vez viene por la izquierda Aranda, casi en el pico del área, se regresó un poco, saca a bailar Arancibia, le hacen el 2 contra 1, se apoyó para Ander Herrera, devolución un poco larga para el propio Aranda, llega al rincón del campo, gana la posición, juega hacia atrás para hablar.

0: decepciona de espalda la portería, ya no pudo contra tres, aleja con puede la U Católica, responde otra vez Boca, balón por la derecha, Ceballos, adiós al primero, cambia de ritmo, busca con la parte interna del pie derecho, juega para Herrera, la soltó para Paredes, la pide por la izquierda Blanco, giró sobre su eje, Leandro conduce un poco, lo agarra, lo sostiene en falta, tiro libre para Boca Juniors, que es mejor, muy echado atrás el equipo de la U Católica, y también Paredes empieza a pedir la tarjeta amarilla.
1: Y la Bombonera también, ¿no? Y es que sí, ahí se agarró con Leandro Paredes, el campeón del mundo, San Pedro, que es el goleador de la U de Chile en este torneo con tres anotaciones, le dice, es la segunda, Leandro Paredes, le dice simplemente Wilmar Roldán, con cuidado con ese tipo de entradas, pero como no marcó el penal, esta tampoco era tarjeta amarilla, ¿no? Simplemente fue a abrazar a Paredes, pero tendrá balón detenido el equipo Xeneize.
0: Por cierto, un detalle, todos los futbolistas de Boca tienen en uno de sus brazos esta banda negra, justamente en apoyo, ¿no? Por el tema del luto del integrante del cuerpo técnico. Vendrá el propio Paredes en el pasillo central, tres cuartos de cancha. Paredes coloca el centro al segundo palo buscando a Milton Jiménez, el cabezazo defensivo, el balón abandona el terreno lateral para Boca, lo va a realizar Lautaro Blanco, se le acercaba Tomás Arander en el apoyo, también lo hacía Ander Herrera al callejón del área, la pelota para Ander, devolución para Blanco, le hizo la pasada el español, se apoyó hacia atrás con Aranda, no puede pasar y por eso la pelota viaja al círculo central, donde aparece completamente libre Lautaro Dinolo, con la parte interna del pie derecho, juega apoyado por la izquierda para Pellegrino, la soltó de forma incómoda, Milton Delgado alcanzó a llegar Dinolo, la pide bien abierto Ceballos, pelota para él, arrancó en el callejón del área, va a buscar la pierna zurda, va por fuera Ceballos, ganó, metió centro a las manos de Vicente Bernedo, pasa la pelota, pasa el peligro en 18, seguimos 0-0, también puede caer en algún momento en lo monótono Boca, ¿no? Tocar la pelota de un lado a otro, pero sin finalizar la jugada.
1: Y también Clemente Montes hace ese 5-4-1 en la defensa por parte de la Universidad Católica, que hace que tanto Belmonte como también, Aranda, como Ceballos, pues traten de buscar el servicio en este, en esta jugada. Fue Ezequiel Ceballos el que quiere mandar con pierna derecha ese balón, pero le cae en las manos de Vicente Bernedo. Antes de esa jugada, Oliver, amigos, ahí el espacio, debe tener cuidado Boca del espacio que deja, ¿no? Dinolo le queda largo el balón que le regresa Milton Delgado y de milagro no arranca también ahí Cristian Cuevas para robar el esférico y quedar mano a mano con Leandro Bray. Sí.
0: A un Católico va a buscar una, ¿no? Y ahí se puede acabar absolutamente todo para Boca Juniors, que hasta el momento ha tenido el balón, sí, pero tampoco en cuestión de frecuencia de llegadas es que haya sido sumamente avasallador. La tiene la U Católica en tres cuartos de cancha por la derecha, balón que finalmente termina fuera del terreno de juego en un pase totalmente equivocado de Johan Valencia, el número 20, será servicio de meta que tenga el equipo de Boca Juniors en los pies de Leandro Blay, ya juega por la derecha saliendo de su propia área, Lautaro Dilolo mete el servicio largo para Milton Jiménez, no ganó por elevación, al rebote va Delgado, la maneja la U Católica en zona baja, Ampuero rompió de pierna zurda los tres cuartos de cancha, ganó Dilolo de cabeza, prolongó para Aranda, la bajó para Paredes, va por la izquierda, muy largo para Blanco, el balón será en lateral para la U Católica, 20 del primer tiempo a través de TUDN Radio, la jornada 6 de la fase de grupos de la Libertadores, Boca Juniors 0, la U Católica 0.
1: 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Y ya por lo menos tiene mayor control de pelota.
0: Balón largo, buena pelota, arrancó Ceballos, último tercio por la derecha, ingresó, le pegó cruzado. La pelota al córner, la pedía el segundo palo, Milton Jiménez llegó a cruzarse con Ignacio Díaz y el balón terminará en córner por la derecha, un servicio bastante largo donde quedó mano a mano Ceballos y finalmente Tate, será córner para Boca.
1: El primero del partido por el costado de la derecha, qué trazo largo entre líneas, se llega y cierra Branco Ampuero en el último instante, se estira la pierna y rebota el esférico en el servicio de Ezequiel Ceballos, veremos si en esta táctica fija Boca puede generar peligro.
0: Efecto hacia afuera, desde el rincón derecho vendrá Leandro Paredes, 1, 2, 3, 4, 5, 6 de Boca, el remate defiende toda la U Católica, 21 minutos cumplidos desde la Bombonera, a pegarle Leandro Paredes, indicaciones de Vicente Bernedo, el arquero, Paredes que mete centro, el manchón penal, cabezazo de Jiménez, pedían mano en ofensiva, rebote, el impacto afuera. Llegó Marco Pellegrino, el 26, se sacó la pelota de encima, rozó el palo derecho, pero todavía Boca no encuentra el arco, seguimos 0-0.
1: Es que le da la espalda a un jugador de la Universidad Católica.
2: Pellegrino, que en media vuelta le quiere dar el punterazo con derecha, pero sin dirección al arco, desperdicio otra vez Boca Juniors. Pero la gran noticia, si ya viene el tiro libre en el servicio de Paredes, en el tiro de esquina de Paredes, va el juego aéreo a ser una herramienta importante para Boca Juniors para hacerle daño al arco de la Universidad Católica.
3: Y es que, como tal, también a Milton Jiménez prácticamente no lo han encontrado. Si bien es cierto, trata de medio generarse las ocasiones de gol, no es que haya tenido un balón decente todavía en 22 minutos y va a tener muy pocos en el partido. Avanza Boca y otra vez Milton Jiménez tratando de ganar de cabeza, no ha podido prolongar un balón. En ofensiva, el número 9 de Boca, finalmente la U Católica tendrá servicio de manos desde el costado izquierdo. A realizarlo, Fernando Zucchi, el número 8, se lo va a dejar todo a Eugenio Mena, el lateral por la izquierda. El número 3, a realizarlo el propio Mena, se le acerca a Cristian Cuevas, también lo hacía Jimmy Martínez. La pelota puede terminar en lo más alto con Fernando Sampedri. Boca Juniors ahora defendiendo todos en su propio terreno. Todo termina en lateral. Para el equipo de Boca vendrá la pausa de rehidratación en 22 minutos. Esto no sé a quién le conviene más, Tate. Cuando medio Boca estaba otra vez empezando a tomar ritmo, viene ya la pausa tradicional en esta Copa Libertadores.
1: Es la polémica, ¿no? También que te da este paro, ¿no?
0: En la noche.
1: Oficial, claro. En la noche.
0: Es en Argentina ahorita es casi invierno.
1: Es invierno, sí. Por eso una pausa de hidratación. Va a decir Boca, ¿pausa para qué? No hay que ponernos a jugar. Es uno de los tantos peros, pero sabemos que viene el tema de la publicidad de ahí, mi querido Oliver. Acá vamos a tratar de escuchar a Claudio Úbeda y también a Daniel Garnero, a ver cuáles son las indicaciones de lo que estamos viendo en estos ya casi 25 minutos de partido. Debe retener un poquito más. Vamos a escuchar.
4: Es Úbeda primero.
3: Lo está evitando, ¿eh?
4: Sí. Se pone de espaldas al micro.
3: No, pues que digan, así como es obligatorio la pausa de hidratación, es obligatorio que te pongas a hablar.
5: Se ancha la cancha, dale. Oiga rápido,
3: insistió hasta el último momento, ¿eh?
0: Su chamba.
3: Buscó por abajo, por un lado, por arriba, y finalmente por ahí escuchamos ampliar la cancha, ¿no? Hacer un poco más ancha la cancha.
1: Explotar rápido, ¿no?
3: Poco de lo que dijo.
1: Transición hacia adelante. Sí. Se expande mucho, por eso lo que hablamos de Dilolo, le quedó largo, casi se la roba Cueva para quedar comprometido. Es de lo que está buscando Úbeda, pero al hacer más amplia la cancha, cubres mayor espacio del terreno de juego para poder tener más posibilidades hacia adelante. Del otro lado, insisto, debe tener la pelota en los pies de la Universidad Católica. Si no quiere llegar a incomodar a Leandro Bray, bueno, por lo menos que los contenciones Johan Valencia y también Sampedri pues bajen, piden el balón, la retengan y le den salida a sus compañeros para poder ser un pilar para descargar el juego, ¿no?
3: Sí, señor. Se reanuda ya el partido, la maneja Boca desde zona baja, otro pelotazo largo para Milton Jiménez. Empieza a ser predecible Boca en ese aspecto, buscar los servicios largos para que la trate de bajar Milton Jiménez, pero no ha logrado en ninguna ocasión retener un poco la pelota en zona aérea. El atacante de Boca Juniors ya la maneja desde zona baja por la izquierda, Marco Pellegrino, con la parte interna del pie derecho, se apoyó para Lautaro Blanco, entregó con Tomás Arán del 36, sale de uno, sale de dos, alarga la pelota, regresa contra un tercero, la punteó, recibe una falta, es lo que indica Roldán. Otro tiro libre más para Boca Juniors en 25, se queja un poco la gente en la Bombonera, que ha hecho una fantástica entrada, como ya es costumbre cada 15 días en este recinto. Mueve rápido Boca, balón para Jiménez en el callejón del área por la izquierda, se resbaló, se desespera también la gente a todo esto. 25 y contando ya, es la fase de grupos, la última jornada, la fecha 6, desde la Bombonera, Boca Juniors 0, la U Católica 0.
1: 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Milton Jiménez, ¿se acuerda en la Liga MX con Necaxa? Sin pena ni gloria. Sí. Acá ya también, cuando lo encontraron, pues se le fue el balón del control, así que o está el señor Milton Jiménez o la presión va a ser bárbara para él.
3: ¿Y cómo? Pues
0: ha fallado ese tema de los nueve con Boca, ¿no? Tan criticado, tan señalado Edinson Cavani, que no rindió en este equipo, unas fallas tremendas de Cavani, y con, me parece, con justificación también el enojo de la gente que
1: en Uruguay. ¿No? Y las lesiones, sí, Cavani, lo de Marchesín, Bataglia, también Boca ha sido golpeado por las lesiones.
0: Allá viene Boca por la derecha, lateral, balón largo al área buscando al propio Jiménez. El esférico rebotado por la derecha, ya no pudo Braida quedarse con el esférico, tampoco lo hace la U Católica, simplemente reventar la pelota, llegó el cruce de Marco Pellegrini, se apoyó hacia atrás con Leandro Bray, que lo habremos mencionado quizá máximo en tres ocasiones en este partido, no han exigido al portero de Boca, que mete otro pelotazo largo, otra vez para Jiménez, de nueva cuenta no pudo ganar, y de área a área todo termina ahora en los dominios de Vicente Bernedo, el portero de la U Católica, que rompe largo a la mitad del terreno, balón prolongado. Se quejan de un contacto por parte de Montes, el número 11, la falta la marcó Rondán y entonces será tiro libre para la U Católica. Les damos las gracias por acompañarnos a través de TUDN Radio, hoy bajo la producción de Iker González, en los comentarios Tate Gómez Luna, un servidor Oliver Figueroa, en 27 y medio, se mantiene el triunfo parcial también de Cruzeiro, 1-0 sobre Barcelona de Guayaquil. Mateus Pereira con esa anotación, lo que nos dejaría a Boca en Copa Sudamericana. Tiene que ganar el equipo Xeneize, sí o sí, la va a tener Ceballos, sector derecho, último tercio, va al callejón del área, le hacen el 2 contra 1, Ceballos alargó, a ver si llega, metió centro y negoció de forma inteligente el córner Tate cuando parecía que se le terminaba la cancha.
2: Ay, no lo encuentran tanto a Ceballos, pero es el que más quiere jugar, cuando tiene el balón en los pies, quiere hacer el 1 contra 1, quiere gambetear, quiere sacar la bicicleta, quiere sacar el espacio para mandar el servicio, pero bien le han cerrado y nadie lo apoya. Otro rebote más, tiro de esquina, banda de la derecha, el segundo del partido para Boca. Ya lo hemos dicho, ya van dos y han ganado por aire, veremos acá.
0: 28 minutos y medio, le va a pegar Leandro Paredes, el espectro es hacia afuera, 6 al remate, Leandro que mete centro, al segundo palo, la pelota pasa de extremo a extremo, pico del área, Lautaro Blanco con la pelota, amagó, puede tocar hacia atrás con Herrera, hace la personal, metió centro, segundo palo, cabezazo defensivo, rebote con Ceballos, metió el cuerpo, ganó la posición, descarga por la derecha, Leandro Paredes va a amagar, metió centro, rebotado Paredes y finalmente la pelota llegó. Y en 29 será otra vez córner para Boca desde el rincón derecho del campo. Cuando se jugó en el área de la U Católica en un centro que no pudo rematar Ceballos, muy bien Paredes intentó meter el servicio y otra vez vendrá todo el equipo. Se le dice, la gente se anima desde la bombonera. Finalmente el córner será desde el otro lado del campo, desde el rincón izquierdo, y a pegarle al propio Leandro Paredes. Las indicaciones de Vicente Bernedo, va 1, 2, 3, 4, 5, 6 de Boca al remate, defiende todo el conjunto de la U Católica. Allá viene el capitán Paredes en media hora de partido, uno al rebote en la media luna. Paredes va a colocar el centro y achica, cabezazo defensivo, rebote desde el sector derecho, linderos del área, el servicio va en el cambio de frente de Lautaro Blanco para Paredes, la recepcionó con el pecho Aranda, salió del primero, giró sobre su eje, levantó la cabeza también, la pelota la perdió Paredes, llegó a la barrida simplemente para terminar la jugada Tati y tener saque de arco
2: y acomodarse, no, mándala, para qué quieres buscar otra vez el balón de donde viene, un error primario, acá lo que estaba haciendo Boca Juniors, manda la pelota y va a quedar mal parado, te quiere animar Tomás Aranda para encarar, le zafa la pelota y Paredes dice, vámonos, rompemos y nos acomodamos y esperar el saque de meta de la Universidad Católica. También el juego de Tomás Aranda ha sido muy sacrificado para permitirle la pasada a Lautaro Blanco, pero no ha podido contribuir ni comunicarse con los interiores, ya sea Milton Delgado y Ander Herrera, así que de no responder junto con Milton Jiménez, en la banca está Belmonte y también Miguel Merentiel.
0: Habría que ver cómo maneja.
2: En algún momento, si el cero se presenta para Oliver, vas a tener que ir con dos chicas, ¿no?
0: Pero
2: en
0: algún momento te la vas a tener que jugar. Yo no sé si ya les avisaron desde la banca. Yo considero que es muy precipitado, muy apresurado meter la presión desde el inicio y decir, ya Cruzeiro ya va a ganar.
2: Ya traes la presión, ¿no? Es ganar o te vas.
0: Sí, o sea, yo creo que Boca, al final de cuentas, en la mente es, independientemente de si gana o no Cruzeiro su partido, nosotros tenemos que hacer la chamba, tiene que ganar. Así, Cruzeiro, empate, Boca Juniors en equipo, el triunfo sí o sí, y avanza en el sector izquierdo la U Católica. Eugenio Mena llega al último tercio, entregó para Martínez, rincón del campo, quiso recortar, barría defensivo, otro centro más, área chica, cabezazo defensivo, la pelota abandona el terreno, pedía una falta sobre Lautaro Di Lolo, no se marcó absolutamente nada, y entonces la U Católica tendrá balón parado desde el rincón izquierdo del campo en 31 minutos y
2: segundo poste y el balón no abandona el terreno, simplemente mete el cuerpo de forma inteligente Sebastián Arancibia y obtiene servicio de manos, ya lo realiza, jugó en cortito para Jimmy Martínez, no pudo contra Ander Herrera, la terminó recuperando el equipo de Boca, a salir con la pelota Tomás Aranda, va a llegar al medio terreno, no lo acompaña nadie, conduce el balón, va contra el tercero, salió de tres, arrancó Aranda, se quedó sin piernas, alcanzó a recortar, va a meter el freno de mano, se apoyó hacia atrás con Ander Herrera, el español la deja entrar, levantó la cabeza, sale de uno, sale de dos, se apoyó para Aranda y todo lo que avanzó Aranda lo perdió Ander Herrera, pero antes se marcó la falta, ataque, tiro libre para Boca.
6: Justita, muy justita. Acá le mete la pierna. El que busca el toque le roba el balón, ¿no? Es Johan Valencia. En ningún momento existe la falta. El colombiano intercepta la pelota porque quería tocar de primera a Tomás Aranda. Y al momento que le roba el balón, él le pega la pierna del colombiano y se la marca a Wilmar Roldán. Es el tema del criterio que siempre criticamos, ¿no?
3: Estaba también muy despegado de la jugada el señor Wilmar Roldán. 33 minutos, otro tiro libre para Boca Juniors, que va con 5 al probable remate, defiende toda la U Católica, la línea defensiva justo en el borde del área grande, Leandro Paredes con el efecto hacia adentro, mete centro, manchón penal, otro cabezazo defensivo, y a intentar el contragolpe del equipo de la U Católica con la pelota, Cristian Cuevas, ya levantó el esférico al medio campo, después Fernando Zucchi se la devolvió a Cuevas, balón filtrado, arrancó San Pedro y le hace la pasada, enganchó, media luna de fe.

0: Eso, y por eso la consecuencia de lo que hablamos, de lo que les decía Claudio Úbeda al momento de la hidratación, hacer grande la cancha, expandir la cancha, dejas el espacio. ¡Qué contragolpe! De cuatro toques ya se ponen en el último cuarto de cancha de Boca Juniors para que la reciba Clemente Montes. Buen trabajo también del número 15, Cristian Cuevas, y se quita. Adiós, Ander Herrera, el jugador campeón en Europa con el City, con el Paris Saint Germain. Levanta la cabeza, sigue a Clemente Montes y Montes le saca la ventaja para poder poner con parte interna, pierna derecha, la comba cerrada al poste izquierdo ante el vuelo de Leandro Bray. No ha aparecido y acá apareció Bray y jamás iba a llegar. Segundo gol de Clemente Montes y el 1-0 que va al corazón de toda la gente en la Bombonera. También amonestaron al número 15, Cristian Cuevas, después de la jugada.
1: Quiere responder Boca desde el sector izquierdo del campo. Aranda va a negociar servicio lateral. La gente que sigue haciendo su chamba, la gente que sigue animándose, porque Boca ya no necesita solo uno, tiene que hacer dos, tiene que ganar el juego. Balón largo al área, Ceballos se le encuentra en el callejón de la misma por el sector izquierdo. Metió el cuerpo, negoció servicio lateral, será otra vez para el conjunto de Boca. Se le acerca Tomás Aranda a Lautaro Blanco en el apoyo. Finalmente Ander Herrera con la pelota, con la parte interna del pie zurdo, se apoyó para Paredes, desahogó hacia atrás con Dilolo, la pide por la derecha Braida, a cruzar medio campo, retrocede un poco, levantó la cabeza, Braida no se anima, juega para Milton Delgado, el 18 la suelta para Braida, 36 del primer tiempo, desde la Bombonera, Copa Libertadores, Boca Juniors 0, la U Católica 1.
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3: Y así se cuida un resultado, Oliver. No defendiendo en tu último cuarto de cancha. Lo está haciendo muy bien la Universidad Católica, porque sí, mete a veces 5 atrás, aguantando los embates de Tomás Aranda, de Jiménez, de Ceballos y compañía, pero también adelanta las líneas y basta el segundo cuarto hasta la mitad de la cancha para presionar a Boca. Así cuidas el resultado, así robas balones, así generas contragolpes y así también empiezas a tocar hacia atrás. Así se puede cuidar el resultado, y si lo sigue haciendo de esta manera, va a estar muy complicado que Boca pueda anotar un gol.
4: Y que decíamos, la U Católica va a buscar un contragolpe, un error, un chispazo, un golazo. Lo encontró con Clemente Montes y en 36 minutos prácticamente en la primera llegada, porque no la ha tocado con las manos Leandro Bray. Cuando la tocó con las manos, recogió la pelota de su propio arco, y así la U Católica está venciendo a Boca Juniors para avanzar además como líder del sector D. Allá viene Braida, cruza medio campo por la derecha, pegadito a la raya, juega hacia atrás un poco, larga la pelota para Delgado, que sale de uno, ya no pudo tocarla de forma correcta para Milton Jiménez. Rebote con Leandro Paredes, mete el pecho, se le acercaba Ander Herrera, todo termina en los pies de Malcolm Braida, el número 27, a la línea de medio terreno. Paredes con la pelota, desahogó ahora para Tomás Aranda, que se cambia de banda. Aranda ya juega hacia atrás otra vez para Paredes, y con la parte interna del pie zurdo juega por la izquierda. Arranca Pellegrino a cruzar apenas medio campo, el balón va por dentro para Milton Delgado, la soltó para Ander Herrera, apareció una falta, no hay nada, rebote con Jiménez, mete la cabeza a Ceballos, ingresa al área por la izquierda, derribaron a Blanco. Pedía penal Lautaro, que ingresó al área, parecía que lo recargaba, no hay absolutamente nada. Y ahora sale la U Católica al medio campo, la pelota le va a llegar a Martínez, va en 3 contra 3, Martínez corta hacia adentro, último tercio, sale de uno, entregó por la izquierda, Monte le hace una pasada, mete a centro. Se resbaló de forma dramática Marco Pellegrino, terminó en las manos de Leandro Bray, se salvó Boca.
3: ¿Qué momento, no? Cierra del primer tiempo, todavía nos quedan algunos minutos y está roto de ida y vuelta. Estuvo a nada también de encontrar el espacio de la Universidad Católica para marcar el 2-0, aunque la polémica, había contacto sobre Blanco, si no marcó la de Ceballos en el arranque del partido, esta jamás le iba a marcar, claro.
4: Sí, señor. Ceballos la toma en el sector izquierdo, 3/4 de cancha, incómoda la pelota, ya la perdió, sale otra vez Martínez por la derecha, Jimmy, que resultó tocado del rostro apenas en el primer minuto de partido, sin embargo pudo regresar al terreno de juego con el esférico. Ander Herrera se apoya hacia atrás con Lautaro, Dilolo la pide por la derecha, Braida más abierto, está Tomás Aranda, Braida prefiere jugar por dentro, primero con Ander, después para Milton Delgado, que se quejaba de un empujón. Defiende todo el equipo de la U Católica en propio terreno, detrás de la pelota, Ander Herrera con el esférico. Araujo, hacia atrás con Dilolo, la pide bien abierto Braida, que llegó a los tres cuartos de cancha, le respetan el esfuerzo, arrancó Braida, juega por dentro, mala pelota para Aranda, sin embargo va al cruce, recuperó Braida, entregó para Aranda, hacia atrás con Ander Herrera, la soltó otra vez para Malcolm, Braida con Aranda, saliendo del área, llegando casi al pico de la misma, bien parado el equipo de la U Católica en un tercio de terreno, por eso Boca la circula de un lado a otro, pero todavía sin incomodar la portería de Vicente Bernedo, con la pelota Lautaro Blanco, desde el sector izquierdo, desde la franja zurda del terreno, no puede avanzar, por eso le dan la vuelta, todo termina en los pies de Aranda, va a encarar en el pico del área contra dos, imposible de pasar, la vuelve a recuperar la U Católica en los pies de San Pedro, y que de espalda al arco quiso desahogar por la izquierda, perdió el esférico ante la presión de Boca, Paredes la pone hacia adelante y Ander Herrera retrocede y se enoja la gente, la Bombonera Tate.
5: Sí, quiere ver más juego vertical hacia adelante, retrasa Ander Herrera, pero te habla de la buena cobertura hacia atrás que tiene la Universidad Católica. Insisto, Tomás Aranda no está, será candidato a salir del terreno de juego para poder meter a Miguel Merentiel y también liberar un poquito más a alguien de la mitad de la cancha, ya sea a Milton Delgado, que te pueda jugar por las bandas, porque ahora mismo Aranda ya se cambió a la derecha y Ceballos por izquierda, pero Ceballos ya no ha tocado el balón.
4: Lautaro Blanco, casi en la línea lateral, desde el sector izquierdo, tocó por dentro para Milton Delgado, al rebote Ander Herrera recuperó el balón, jugó hacia atrás para Lautaro Dilolo, conduce con el pie derecho, avanza 5 metros, pasada de Braida, pelota para él, al callejón del área, retrocede con Aranda, le cierran el espacio en el 2 contra 1, Braida se la devolvió, balón muy largo, imposible para Tomás Aranda, que apenas iba en el recorrido, buena lectura defensiva, después Blanco Ampuero negoció el servicio lateral en 41 minutos, yo creo que le urge a Boca que se termine el primer tiempo, Tate, medio ajustar, que vengan algunos cambios en el segundo tiempo, porque está totalmente nublado el equipo de Claudio Úbeda.
5: Y choqueado también en la banca, no se pueden acalentar, Braida no te gana una, es increíble, te dejó el espacio para ese contragolpe en donde terminó con el gol de Montes.
4: Aranda, hacia atrás con Ander Herrera, Linderos del área por la derecha, perdió el esférico, la recuperó Valencia, intenta el contragolpe, descarga por la izquierda para San Pedro y colocó el cambio de frente por la derecha, gran pelota, la bajó con el pecho, Cuevas se equivocó, arranca Ceballos, último tercio, va al callejón del área, Ceballos hizo el autopase, ya viene Boca, Linderos del área, Ceballos, la pelota rebotada en el propio futbolista de Boca, no le sale una al equipo de Claudio Úbeda en 42 minutos, habrá saque de meta, la gente sí alienta, pero está desesperadísimo.
5: Pero también el cambio de juego en la ofensiva, ¿por qué no alargas el balón? ¿Por qué no te vas a recorrer por la izquierda? ¿Por qué haces un cambio de juego en el regreso de Boca?
4: Yo quiero terminar en gol, ¿eh?
5: ¡Claro! La roba Boca, se va hacia adelante y de milagro llega un trabajo mayúsculo de Arancibia y también Juan Ignacio Díaz, que ya lleva dos en la barrida con Ceballos, y vimos, le zafa la pelota, gana el saque de meta y lo están festejando, todo le sale a la Universidad Católica, que ahora mismo está ganando el partido, y bueno, hay un invicto también importante, Oliver, amigos, 19 partidos como local sin perder, 10 victorias, 9 empates
0: en la Bombonera de Boca desde 2020, la segunda seguidilla sin derrota en casa, más larga desde 31 partidos entre 2003 y 2009, 25 victorias y 6 empates. Ahora la Universidad Católica estará rompiendo la segunda más larga con 19, con esto 1-0.
4: Pues también eso suma al hecho de que hoy la U Católica no solo pueda conseguir o provocar una eliminación histórica de Boca en fase de grupo, se queda tendido Cristian Cuevas, el número 15 del equipo visitante, había detenido el juego Wilmar Roldán en la renovación del saque lateral, no tenía absolutamente nada Cuevas, cuando ya venía un servicio largo de Boca, se da cuenta que no tiene nada y ya reanuda ahora sí el partido.
5: Fútbol sudamericano, ADN sudamericano, sí. Vas ganando, vas a querer sacarle todo el jugo posible al cronómetro.
4: Lo de Roldán, pues marca unas que parece que no son faltas, deja correr otras.
3: El penal toma relevancia, con el penal sería otra historia ahora mismo, Oliver, pero no lo marcó y quisiera saber la razón primordial del por qué no lo marca. Pareciera que, como no reclamó Boca, que insisto, va más por el tema de lo que pasó el partido anterior, que sinceramente irá a reclamar,
6: pues era un penal claro que decide no pitarlo. No sé si había un fuera de lugar, pero no lo pita el colombiano.
7: Sí, quizá eso en el arranque, ¿no?, de Ceballos, aunque parecía que partía en buena posición. Le queda un minuto al tiempo regular en este primer tiempo y lo que adicione Roldán. Allá viene Boca en una de las últimas del primer tiempo. Se botó por la derecha, Aranda entregó para la pasada de Braida, la tiene Malcolm, jugó hacia atrás con Ander Herrera, entregó otra vez para Aranda, pero no puede avanzar. Toca en el círculo central para Milton Delgado, aparición por la izquierda de Marco Pellegrino, el 26 ya la va a tomar, tiene 10 metros para conducir, pero no se anima, simplemente juega lateral. Ahora por la derecha con Lautaro Di Lolo, este con Malcolm Braida, hacia atrás para Aranda, que gira sobre su eje, pero no provoca el mano a mano, no trata de generar algo distinto. Leandro Paredes, que distribuye por la izquierda, Lautaro Di Lolo, que se lanza hacia adelante, juega con Lautaro Blanco, de zurda va por fuera, intenta hacer el autopase, se la leyeron ya, bastante predecible también Lautaro Blanco en ese rincón izquierdo del campo, y habrá saque de arco para la U Católica. Tate, ¿cuánto más se juega en este primer tiempo?
8: 4 minutos más, lo que nos indica ahí el pizarrín del cuarto oficial Carlos Ortega. Todo esto por lo de Jimmy Martínez, todo esto por la celebración del gol. Sí, se han perdido 4 minutos y me parece que están bien añadidos, ¿no? Sí, justito, pero desesperación absoluta, ¿eh? Boca va, gana la pelota, pero le regala el saque de meta y va y grita con todo ahí. Lautaro Blanco no le sale nada, en algunos lapsos hasta línea de 6, el recorrido, la transición de un lado a otro para defender de la Universidad Católica es para estudiar, ¿eh? Increíble el parado que trae ahora Daniel Garnero para mantener la cobertura hacia atrás.
7: Descartar a Boca de una Copa Libertadores en casa sonaría...
9: Es como el Madrid de la Champions.
7: Sonaría osado cuando faltan 45 minutos, pero con lo que hemos visto de Boca en el primer tiempo, yo no encuentro manera de que en el segundo lapso le puedan dar la vuelta. Todo puede pasar, por supuesto, pero jugando así muy complicado. La gente se desespera porque el balón va de derecha a izquierda, pero desde hace 15, 20 minutos no hemos tenido una de peligro que más o menos involucre a Bernedo, y está tirado Ceballos, Tate, por parte de Boca.
5: Y también ahí hay un controlazo, y es lo que no debe caer Boca, ya se están peleando. Leandro Paredes en la salida de Boca se dice de cosas con Fernando Sampedri, y Sampedri lo quiere calentar, y ya van dos ocasiones que voltea con Wilmar Roldán, le hace corte de manga porque no le marca absolutamente nada.
7: Paredes intentó mover rápido en el tiro libre, filtrando la pelota para Ceballos, este no llegó, pero ya había marcado antes el árbitro distancia, coloca
5: el aerosol en la zona Universidad Católica,
7: y salvó a Paredes,
5: se le fue, hizo una pifia, ¿cómo le das otra oportunidad, bueno?
7: Salvó a Paredes, ahí te encargo donde caiga el gol, comba hacia adentro, Leandro que mete centro, será el arquero, fácil la pelota para Vicente Bernedo, que juega muy bien su área, casi se equivocó Leandro Paredes, un servicio bastante malo, y si tu máximo referente, que es Leandro Paredes, también lo observamos ya bastante apurado, nervioso, desesperado, es el síntoma inequívoco de que algo no está bien en el equipo de Boca Juniors. Mientras tanto, venía la U Católica primero con Martínez, después se equivocó Cristian Cuevas en el pase, en el pasillo central, los tres cuartos de cancha, revienta Boca al medio terreno, pedían falta sobre Milton Jiménez, el 9 quedó tendido, se marcó falta, no sé si a favor de la U Católica, parece ser que sí, el más lastimado es un futbolista visitante, y entonces en 47... estiro libre para la visita, dejó estirada la pierna Milton Jiménez sobre el 19 Ampuero.
9: Sí, pero era falta de Ampuero y esta tarjeta amarilla, y se tarda también en... Uy, ya está Paredes también empujando, ya eso está caliente del cierre del primer lapso. Se está lavando la cámara húmeda, señor Figueroa.
7: ¿Sí? No le dice Boca, ¿no?
6: Ah, claro, pero lo dijiste, ya si Leandro Paredes está perdiendo la cabeza, ¿qué control va a tener, no? Bueno, acá ya está reculando, ya le dice a Jiménez, ya vente para acá, ya para qué, está reclamando. Esto es falta de Ampuero y hasta tarjeta amarilla sobre Jiménez, y va a ser falta para la Universidad Católica, ¿no?
7: Wilmar Roldán trae una fiesta.
6: Se le puede descontrolar quizá un poco el partido en el segundo tiempo, porque también los de Boca, con la experiencia y la también desesperación, cualquier contacto en el último tercio de terreno van a buscar la falta sí o sí, ya no te digo, en el área. Ceballos va en tres cuartos de terreno, no pudo quedarse con la pelota, buen regreso defensivo, aleja la U Católica, le van a quedar 20 segundos a este primer tiempo, y entonces Boca Juniors tendrá que meter dos en el segundo lapso, si no, va a quedar eliminado en fase de grupos de la Copa Libertadores. Última jugada,
7: servicio largo al pasillo central. Milton Jiménez, que por fin ganó una de cabeza, no tuvo apoyo por la derecha. Reventó Vicente Bernedo al medio campo. Ganó de pecho Lautaro Di Lolo. Prolongó para Milton Delgado. La soltó para Malcolm Braida. Y aquí Roldán dice que se termina el primer tiempo desde la Bombonera. La jornada 6 de la fase de grupos de la Copa Libertadores, con gol de Clemente Montes al 34. Una fantástica anotación. La U Católica le está ganando a Boca Juniors 1-0 y el equipo Cerey se está quedando fuera. Pero nos quedan 45 por delante. Pausa, volvemos.
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6: Volvemos, amigos de tu DN Radio. Gracias por acompañarnos en la Copa Libertadores, la fase de grupos, la jornada 6. Desde la Bombonera, Boca Juniors está cayendo 1-0 contra la U Católica. Un golazo de Clemente Montes al minuto 33, tiene las cosas favorables para el equipo visitante, y con esto Boca está quedando fuera de esta competición y estaría participando en la Copa Sudamericana, bajo la producción de Iker González, en los comentarios Tate Gómez Luna y un servidor Oliver Figueroa. Tate, pues un primer tiempo donde Boca ha intentado más, ha querido más, sin mucha claridad. Le bastó uno a la U Católica para hacer un tremendo golazo, y el panorama que nos deja será para un segundo tiempo quizá cardíaco, porque no le va a quedar de otra Boca que simplemente atacar.
5: Sí, pero el escenario, el peor escenario posible que había imaginado Boca al medio tiempo, irlo perdiendo y que Cruzeiro vaya ganando. Sí. Todo se le ha combinado, tendrá que salir con todo en la parte complementaria, con argumentos para hacer alguna modificación. Tanto Ander Herrera como Milton Delgado son candidatos a salir para tratar de habilitar a alguien en el ataque, ¿no? Y si no, también Tomás Aranda, que arrancó por el lado de la izquierda, terminó por la derecha cambiándose también de banda, de Ezequiel Ceballos ha tenido la pelota. Escuchábamos a Claudio Úbeda decir, hay que expandir la cancha, lo ha hecho tratando de ir por el costado a la derecha con Ceballos para mandar el servicio con el mismo Aranda, las botadas de los laterales más de Lautaro Blanco que de Malcolm Braida, pero los servicios no han llegado para Milton Jiménez, que ha tenido un primer tiempo también muy complicado. Ya táctica fija, un tiro libre que vino el remate de cabeza de Lautaro Di Lolo, que no va para complicar.

0: vaya, se ahogue contra dos o hasta tres elementos de su equipo y no le ha dejado hacer nada. Ni un remate al arco de Boca Juniors en 49 minutos de la primera parte, cuando el equipo de la Universidad Católica, también hay que decirlo, tuvo una jugada polémica en un balón filtrado por aire de Milton Delgado entre líneas para buscar y habilitar a Ezequiel Ceballos, y lo había sujetado un hombre de la Universidad Católica. No le marcan el penal. A título personal me parecía que había argumentos para poder darle el penal al equipo Xeneize. De cómo terminó el partido, el empate contra Cruzeiro, el reclamo al árbitro, pues pareciera que todo Boca Juniors no le quiere, no se quiere meter con el arbitraje, pero también Wilmar Roldán ha dejado mucho que desear. Había adelantado ya también las líneas, haciendo presión hasta la mitad de la cancha y un poco en la salida de Boca Juniors, y quedó mal parado. Buscaba un error, buscaba un contragolpe, y en la triangulación de la Universidad Católica le queda la pelota a Clemente Montes y le dice con permiso a Ander Herrera, y al minuto ya para marcar este gol al 33, pone un disparo con la parte interna, pierna derecha, comba cerrada, se lanza Leandro Blake, que no había aparecido, no ha tocado el balón, y aún así se tuvo que lanzar, no iba a llegar jamás al lado izquierdo, y con ayuda del poste, Clemente Montes pone el primer gol, casi lapidario, y que va directo al corazón de la gente acá en la Bombonera. Segundo gol de Clemente Montes, y al momento, y solamente al momento, la Universidad Católica lo va ganando 1-0 en esta jornada 6 de la Copa Libertadores.
1: Con esto nosotros hacemos una pausa más en este medio tiempo y regresamos con más de la Copa Libertadores a la par, esperando el resultado de Cruzeiro. Mientras tanto, Boca Juniors en estos momentos está quedando fuera de la competición. Pausa, regresamos.
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1: Regresamos, estamos en TUDN Radio, Euforia by Trevel, desde la Bombonera, la fase de grupos de la Copa Libertadores, la jornada 6 ya. Con los últimos dos encuentros del sector D, todos los demás equipos ya conocen su destino. Será

0: La siguiente etapa de la Copa Libertadores o en la Copa Sudamericana, y en el peor de los casos quedar fuera de ambas competiciones al quedar como últimos lugares de sus respectivos grupos. Acá la U Católica está venciendo 1-0 a Boca Juniors, en la producción de Iker González, en los comentarios de Tate Gómez Luna, un servidor Oliver Figueroa. Tate, para conocer las bancas de ambos conjuntos de cara al segundo tiempo, las posibles modificaciones tanto de Garnero por parte de la U como de Claudio Úbeda en Boca Juniors.
1: Ya la prisa hace que Boca salga rápido y por eso vamos a irnos rapidito. Jorge Figal, también Lucas Jansen, Javier Hernán García, William Salarcón, también Miguel Merentiel, Agustín Martegani, Alan Velasco, Kevin Zenón, Marcelo Weigan, también Juan Barinaga, Ángel Romero Villamayor y Tomás Belmonte, y también lo de Miguel Merentiel, los más claros para ingresar, para hacer doble punta, posición por posición con Milton Jiménez, pero uno de los claros para salir puede ser Tomás Aranda, para habilitar unos de la mitad de la cancha como Milton Delgado o Wander Herrera, o meter al mismo Tomás Belmonte por esa banda. Pero lo cierto es que te sobra un mediocampista ahí junto con Leandro Paredes para tener mayor opción en el eje del ataque. Del otro lado no moverá Daniel Gardero, va ganando el partido, lo está haciendo muy bien, una maestría de cómo defender y cómo cuidar un resultado que vas buscando. Daniel González Orellana, Agustín Farías, está Augusto Guiani, Matías Palavecino, Francisco Valdés, Alfred Canales, Martín Alejandro Gómez, Diego Corral, Darío Melo, Bernardo Cerezo, Nicolás Lewiller y Vicente Cárcamo Osorio son las opciones para la parte complementaria. Ya conforme pasen los minutos y necesite cuidar el resultado, poder ver a Bernardo Cerezo, a Hulliger, también hablar por supuesto de lo que es Agustín Farías y Daniel González Orellana, pero tendrá que tener ya el control del partido y los últimos minutos para hacer esto acá Daniel Garnero, que tiene la ventaja momentánea, 1-0 en el marcador.
0: Nosotros iremos a una pausa más y al regresar de la misma, el inicio del segundo tiempo desde la Bombonera. Boca Juniors se juega la vida en la Copa Libertadores. Ya volvemos.
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0: Segundo tiempo, silbatazo de Roldán, allá vamos, nos restan 45 por delante desde la Bombonera, la fase de grupos, jornada 6 de la Copa Libertadores. Boca Juniors está cayendo 1-0 contra la U Católica, tendrá que ganar el equipo Xeneize si no quiere quedar fuera de esta competición. Avanza Boca en tres cuartos de cancha por la derecha, Braida con la pelota, les damos las gracias por acompañarnos con la producción de Iker González, los comentarios de Tate Gómez Luna, un servidor Oliver Figueroa. Pasillo central con Milton Delgado, la dejó entrar, descargó por la izquierda para Pellegrino, devolución para Delgado, de espalda al arco, ya giró, entregó para Aranda, que sale de uno, sale de dos, recortó, le pegó Aranda, el disparo bastante desviado, no alcanzó a bajar la pelota. Tenemos saque de arco, Tata, en este inicio del segundo tiempo.
1: Hay modificaciones, te saludo con gusto, Oliver, a nuestros amigos en esta victoria momentánea de la Universidad Católica contra Boca Juniors. Se fue con el número 21, Ander Herrera, el español, para darle ingreso a Alan Velasco con el número 20. De ahí en más, Universidad Católica regresa con los mismos 11 al terreno de juego. Y ya vimos acá que regresa Tomás Aranda, por lo menos en el arranque, a su banda de la izquierda, y Ezequiel Ceballos a la banda de la derecha.
0: Perfecto, la modificación entonces de Boca Juniors. minutos en este segundo tiempo. Poco le entregó Ander Herrera, también me parece que la edad le ha costado al futbolista español, no te entrega mucho vértigo en ese medio campo, así que buscará con Velasco un poco revolucionar el trámite. La recupera Boca, Aranda, sector izquierdo, recortó por dentro, último tercio, coloca pelota, Ceballos ingresó al área, no recepcionó y se le escapó el balón, salió de su área chica Bermedo y se quedó con el esférico, con un balón levantado de Aranda, gran pelota, pasó por Jiménez, le terminó cayendo a Ceballos y se le escapó Tata de forma increíble.
1: Y Ubera dice, ¿qué más querías, no? Ezequiel Ceballos hace muy bien en la pantalla, Eugenio Mena, para taparle la visibilidad acá al número 7 y se va de largo para permitir a Vicente Bernedo salir y quedarse con el esférico. Con la modificación que busca Oliver, amigos, mantiene el 4-3-3 con Paredes y también Milton Delgado, que va a interiorizar por derecha, y Aranda ahora va a ser el interior por izquierda, va a dejar a Velasco como volante extremo por izquierda, Milton Jiménez como atacante y Ceballos por derecha.
0: Arranca Ceballos, pico del área, por la derecha, le pegó, buscando sorprender al primer palo, metió un fierrazo con el pie derecho, se molesta con él mismo, no encontró la portería, partió en buena posición en un gran pase desde la mitad del terreno, pero se quedó sin mucho ángulo, era complicado, tampoco lo acompañaba nadie. Tate finalmente pegó en el poste que está detrás del arco y habrá saque de portería.
1: Pero termina la jugada, eso es importante, muy buen aviso por parte de Boca Juniors, buen trazo, no había posición adelantada, y Ceballos ahora con derecha, que estaba penetrando por la banda que hablamos por derecha, pues termina dándole con ese zapatazo y simplemente vigila a Vicente Bernedo, simplemente le dice a sus compañeros, calma, mantengamos la marca personal y así vamos a desesperar al rival.
0: Es el que ha intentado un poquito más, el que trata de salirse del guión, ¿no? Ceballos, por supuesto que tiene muchísima calidad, Ezequiel, que acá arranca, hace el autopase, Callejón del área por la derecha, acompañan tres al centro del área, no colgó el centro, se tardó un mundo Ceballos, pero por lo menos consiguió tiro de esquina después de que alargó la pelota, hizo el autopase en la banda de la derecha, le cerraron el espacio, era para mucho más esta jugada.
1: Qué buena barrida, lo de la marca de Cuevas, y también lo que ha sido Eugenio Mena para recorrer y llegar con Ceballos, que es el que más intenta, ha sido fantástico. Cuarto tiro de esquina para el equipo Xeneize.
0: Allá viene Leandro Paredes con el efecto hacia afuera, más 5 de Boca, el remate, el centro cae, Manchón, penal, remate, no pudo llegar el cabezazo en ofensiva, la pelota pasa al sector izquierdo en el último tercio, Alan Velasco retrasó la jugada con Lautaro Blanco, coloca centro al segundo poste, parece pasada, pelota que pasa, Paredes otra vez coloca el servicio, termina siendo cambio de frente en la cabeza por parte de Velasco, llegó a línea final pero no pudo quedarse con el esférico, rebote para Blanco, recupera Boca, lo termina en el círculo central, primero con Delgado, después por la derecha con Lautaro Di Lolo, devolución para Milton, arrancó Delgado, filtró esférico para que venga la media vuelta por parte de Alan Velasco, número 20, ya se pone de frente al arco, entregó para Tomás Aranda, retrasó para Paredes, la pasada desde Lautaro Di Lolo, arrancó el número 2, llegó al último tercio, levantó cabeza, metió centro, la tiene Jiménez en el área, intentó darse la vuelta, no recepcionó la cobertura y finalmente todo termina en servicio de manos para Boca Juniors en 5 del segundo tiempo. Insiste el equipo Xeneize, la tiene Ceballos, jugó hacia atrás por el sector derecho con la pelota, Malcolm Braida en el mano a mano, va por fuera, mete centro, la pelota no pudo ser rematada por Jiménez, lateral para Boca.
1: Otra vez a centímetros, no Milton Jiménez de poder encontrar el remate en el aire, pero muy frenético el arranque del segundo tiempo para Boca Juniors, mueve rápido para poner el balón en juego y tratar de sorprender por las bandas. Todo el juego en estos primeros 5 minutos en territorio de la Universidad Católica.
0: Sobre todo acá para la U, tratar de aguantar este ritmo incesante, ¿no? Estar así Boca todos los 40 minutos restantes, está más que claro, tiene que aprovechar Boca porque si no, la gasolina se le va a ir acabando, como también sucedió en el primer tiempo. Paredes desde el medio campo filtra el balón, pone abajo para que venga Tomás Aranda, se dio la vuelta, filtró para que venga Ceballos, mano a mano, Callejón del área, va por fuera Ceballos, autopase, línea final, cuelga centro, parece que la pelota abandona el terreno, Lautaro Blanco no la pudo rescatar, pero ya había señalado el juez central, saque de arco, se queja Ceballos, pero estaba claro que se le había terminado el terreno de meta para la U Católica.
1: Busca mayor libertad para Tomás Aranda, no puede aparecer por derecha, por izquierda, para tratar de generar algún peligro. Acá manda el servicio, se va de largo, sale cuando lo estaba buscando Ceballos y otra vez el saque de meta en piernas de Vicente Bernedo. Mantiene la postura el 5-4-1, dejando solamente a Fernando Sampedri en el eje del ataque. Clemente Montes va para hacer cerrar a Arancibia junto con Díaz y también Ampuero para hacer la línea de tres centrales y hacer la línea de cinco atrás para dejar a Johan Valencia, Fer Arqui y también Jimmy Martínez en la mitad del terreno de juego y solamente Fernando Sampedri, como decíamos, ahí en el eje del ataque haciendo pues el amague y la presión. Eso sí, esperar un poquito más de Sampedri y Oliver, amigos, hacer presión, ¿no? Si no te llegan balones, por lo menos ve y presiona las bandas con Boca Juniors para hacer un hombre, una sombra, para incomodar esta salida a libertad que tiene ahora mismo Boca en el partido.
6: Recordar, Boca el año pasado queda fuera también en esta cancha de la Bombonera contra la Alianza Lima, pero apenas en ronda 2, es decir, en fase todavía de clasificación antes de la fase de grupos en Copa Libertadores. Desde el 94, Boca no queda fuera de Libertadores en fase de grupos con César Luis Menotti. Desde entonces Boca no queda fuera en esta instancia en la Libertadores. De ese tamaño sería el fracaso de Boca en esta edición. La va a tener Delgado al medio campo.
1: 32 años. Imagínate, sí, ¿no? Lo que se estará rompiendo. Todavía queda mucho tiempo, pero necesita dos goles porque Cruzeiro, también actualizando, sigue ganándole a Barcelona de Guayaquil 1-0.
6: Son resultados, nos guste o no, sacatécnicos.
1: Sí.
6: O sea, si acá queda fuera Boca, pues, ¿con qué argumentos Claudio Úbeda puede continuar, no? Muy, muy difícil siendo...
1: Sí, el problema, ¿no? Con Gabo, que vino, claro. Miguel Ángel Russo, se lo dejaron a Úbeda después del fallecimiento del técnico, pero ahora con estos resultados ya los argumentos, y te quedaste en octavos de final de la Liga Argentina contra Huracán.
6: Ya viene la U Católica, en el último tercio al pasillo central, buscaba Sampedri el cruce defensivo, después cometió falta el propio 9 de la U Católica y tendrá también tarjeta de amonestación después de la reiteración de falta, lo que indica Roldán. Vendrá tarjeta de amonestación, Tate.
1: ¿Has visto algún árbitro que empieza a enumerar las que hizo? Empezó 1, 2, 3, 4, 5.
6: Como 15, ¿no?
1: Y 6, sí. Fue por la espalda ahí en el cuajo, el señor Figueroa, de Malcolm Braida, ¿eh? Y cae mal. Ahí muy peligroso en el momento de cómo cae el número 27 de Boca. Pero ya también se llevó un golpecito Sampedri, que a pesar de que esté sentado, le indican que tiene tarjeta amarilla y se queda ahí acostado, ¿eh? No se puede levantar Sampedri.
6: Bueno, ya movió Boca Juniors. La tiene Aranda, cambio de frente por la derecha, buena pelota. La tiene Ceballos, ingresó al área, recepción un poco largo, rescató la pelota, salió del área, viene Ceballos contra dos, le cerraron el espacio y entregó hacia atrás, primero con Braida, llega el centro colocado un poco pasado al segundo palo por la izquierda, recuperó Paredes, le hizo la pasada a Lautaro Blanco, Paredes conduce, entrega atrás, el intento de taco de Aranda, cualquier cosa, revienta la U Católica, recupera Boca, pero el pase también es malo para el propio Aranda. A reventar el equipo chileno, 55 de partido ya en la Copa Libertadores. Boca Juniors 0, la U Católica 1.
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6: Allá viene Boca, el centro por la derecha, cabezazo de Jiménez y después Aranda se lo encontró en el área chica, no resultó en nada. La tiene desde el fondo Bernedo. ¿Usted observó algo?
1: Un taloncito ahí de Sebastián Arancibia sobre Ezequiel Ceballos.
6: Si no, ahí como queriendo.
1: Sí, no, si no marcaron las otras, pero fue muy evidente. Ya se había elevado Ceballos, lo sujeta Sebastián Arancibia, ve que sí, es un jalón muy evidente, se lo van a marcar y lo suelta al momento del remate, ¿no? Que no llevaba nada. Va a haber una tarjeta amarilla acá para Malcolm Braida. No, perdón, es Milton Delgado y es sobre Cuevas, ¿no? Es que también ya esas jugadas, como que en el primer tiempo se marca algo y en el segundo no, y es que sí va
6: arriba, ¿no?
1: Va arriba, le quiere dar ahí un golpe y habla de la desesperación que tiene Boca Juniors. Este Milton Delgado ya también tiene tarjeta amarilla.
6: Una falta totalmente tonta, imprudente, medio campo. Cuevas está de espalda a la portería, pegado a la raya enfrente de las bancas. Y va, lo recarga Delgado y además le deja el recuerdo con el brazo extendido a la altura de la nuca. Totalmente imprudente. La robó Paredes, ya recuperó el equipo de Boca Juniors. A salir Paredes, filtra pelota, arrancó Ceballos por la derecha. Atacan 4, defienden 5. Viene Ceballos, se tardó un mundo. Tocó la pelota de forma equivocada cuando habían 3
0: tres futbolistas de Boca en el pasillo central. Sin embargo, va y recupera el equipo. Se le dice Paredes filtra, parece larga la pelota para Ceballos, que va incomoda y por lo menos negocia servicio lateral para el conjunto local. Ceballos y muy poquito de los demás, parece ser el único que se anima, pero la gente también responde. Empieza el conjunto Ceneice a recibir la vibra de su afición. Si desde abajo no involucra y no emociona, por lo menos que desde afuera venga el apoyo a tratar de revolucionar el juego. La va a tomar Lautaro Blanco, juega por la izquierda para Tomás Aranda, que cambia de ritmo, llega al callejón del área, va a negociar la pelota en servicio lateral, simplemente pegó en el banderín de tiro de esquina. Servicio de manos para Boca Juniors, será toda para Lautaro Blanco. Irá largo el número 3, va 1, 2, 3, 4 de Boca al probable remate. Blanco que coloca la pelota buscando peinada, la bajaron de pecho, ¡chileno! Y el balón arriba, nada, Milton Jiménez de hacer un golazo, recepcionó incómodo, de pecho se aventó la chilena y el balón no alcanzó a bajar, se quedó cerca, Jiménez saque de meta.
7: Con las que sueñas, ¿no? Una valiente
0: para las que mueres de un golazo. Saque de banda cuando Cavani queda estupefacto.
7: No, el momento que la agarra, querido Oliver, yo pensaba que venía un golazo, porque la agarra muy bien de pecho, la mide, se va a la chilena,
8: hizo todo bien.
0: Y va bajando, pero se va muy por encima del arco y va bajando ya después de que abandona el terreno de juego. ¿Qué aviso de Milton Jiménez? Esto hay que agarrarlo como inyección anímica para despertar.
8: Sí, porque no había tenido otra en el partido, Milton Jiménez, y de la nada sacó el recurso.
7: Y qué brazo de Blanco, ¿eh? O sea, ayer lo vimos con Muñoz, con el Crystal Palace. Claro. Siempre que tengas un saque de banda cerca del área grande, pues que vaya el más fuerte para ponerlo dentro, sí, y buscar el remate.
8: Si ya careces de imaginación, por lo menos tratar de generar algo de caos con esos balones al área. Va a tener Delgado de Boca Juniors, cruzando la mitad del campo, juega por la derecha para Ceballos, la suelta hacia atrás con Aranda, servicio largo por la izquierda, buena pelota, ya viene Boca, taquito de Aranda, quiso jugar para Lautaro Blanco, pero perdió el esférico. Va a recuperar la U Católica en los pies de Jimmy Martínez al pasillo central, parecía que lo recargaban, salen jugando con Johan Valencia, el número 20, extiende por el costado izquierdo, arranca acá Fernando Zucchi en tres cuartos de cancha, conduce, pone la pierna zurda, puntea para Johan Valencia. Aparición por la derecha por parte de Zucchi, buena pelota, ingresó al área, mete centro. El balón cruzó todo el área, finalmente llegó Montes exigido, pero nadie pudo rematar. Y ahí está el aviso de la U Católica, que le basta con 3-4 toques para llegar al área rival.
7: Estaba Jimmy Martínez solo, ¿no? El del ojo ahí cerrado para rematar, y se la da a todos los que estaban ahí de Boca Juniors. Mejor visibilidad para el jugador de la Universidad.
0: Arrancó Ceballos, larga pelota en el callejón del área, fue, presionó, pero le rebotaron la pelota al propio número 7 de Boca, que se desespera, poco ha podido hacer, nadie lo apoya en ese rincón derecho del campo. A todo esto son 60 minutos de partido. Desde la bombonera, Boca Juniors se está quedando fuera de la Copa Libertadores, lo está perdiendo 1-0 contra la U Católica.
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0: Alan Velasco juega por la izquierda, Tomás Aranda en tres cuartos de cancha, va en la personal, se quita de encima al primero, se regresa, la alcanza a pisar, desarrolla el juego para Milton Delgado, el amonestado que levanta la mirada, se apoyó para Lautaro, Diló lo filtró para Ceballos, pegadito a la raya en el último cuarto de terreno, ya se la prendieron. Ceballos intentó ir otra vez por fuera, acá ya no pudo avanzar, al rebote le va a pertenecer a Delgado, filtra pelota al pasillo central de cabeza, Aranda la puso larga, allá viene Velasco, intentó meter el disparo ya prácticamente barrido en el terreno de juego, tendido, quiso cruzar la pelota con el pie derecho y todo terminó en las manos de Bernedo, que coloca la pelota larga buscando la aparición de San Pedri, la bajó para que venga de larga distancia Jimmy Martínez, alargó la pelota, perdió el esférico después de que funcionó muy bien de poste. San Pedri la va a tener Boca Juniors, primero con Milton Jiménez, después con Ceballos, la bajó de pecho en la banda derecha en tres cuartos de cancha, va Ceballos, se quitó de encima uno, se quitó de encima dos, contra el tercero no pudo, buen regreso de Valencia, después la recuperó Jimmy Martínez con Cuevas
9: Y allá viene la U Católica.
1: Muy físico, ¿no? Ya unas entraditas ahí para dejar el recuerdito. Se la zafan bien a Ceballos, que ya lo veo cansado, ¿eh? Oliver, también lo de Tomás Aranda. El tema del punto de vista me encanta, porque Claudio Úbeda, y yo decía en el primer tiempo, no, para modificarlo. Úbeda le da más libertad con Velasco, pero correr y retener, pero perderla, yo creo que ya también tiene que salir de la cancha.
9: Ceballos, pico derecho del área, filtró pelota, Velasco ingresó al área, diagonal retrasada, picó al primer poste Jiménez y finalmente Velasco había puesto la pelota retrasada, imposible para el 9 de Boca Juniors. Va a recuperar el equipo, se le dice por la derecha, Braida no va a llegar, se le terminó el terreno de juego. En unos minutos también vendrá la pausa de rehidratación y eso yo creo que también le conviene un poco a Boca para tratar medio de ajustar un poco, pero antes se viene la segunda modificación del partido.
1: Sí, se vaya con la camiseta número 26, Marco Pellegrini, para darle ingreso al número 29, hablamos de Romero, para ya tratar de sacas un defensor y metes a un delantero, ya para tener doble opción, junto con Milton Jiménez, Ángel Romero Villamayor, ya está dentro de la cancha.
9: Romero a la cancha, el cambio de Úbeda, salió molesto Pellegrino, le pega a la parte de arriba de la banca que cubre los asientos de la banca de Boca Juniors. Balón largo para el recién ingresado Ángel Romero en tres cuartos de cancha. No pudo quedarse con la pelota. Rompe la U Católica. Vuelve a recuperar Boca Juniors. Y esos cinco minutos vertiginosos del inicio del segundo tiempo han desaparecido por completo. Vuelve a ser monótono el juego de Boca. Servicio largo a los tres cuartos de cancha. Buscan la peinada de Romero. Rebote por la izquierda para Delgado, que mete el cuerpo. Gana la posesión. Retrasa con Lautaro Blanco. Devolución para Milton. Allá viene Delgado. Levantó mirada. Conduce un poco de pierna derecha, se apoyó por dentro, buena pelota por la izquierda, arrancó Romero, ingresó al área, mete centro. Había picado al área chica Milton Jiménez, el servicio fue pasado de Romero y no llegó nadie al segundo poste, ahí tenía que estar Ceballos, lateral para la U Católica.
1: Y la gente dice qué está pasando ahí, porque Vicente Bernedo se queda tendido, parece ser la pierna derecha, la rodilla o el muslo, pero ya está teniendo ahí Wilmar Roldán la primera por parte de Romero, ¿no? Por la banda de la izquierda, manda un servicio largo, pasado por segundo poste, cuando este número 7, Ezequiel Ceballos, había hecho el pique en diagonal hacia adentro para complementarse con Milton Jiménez, que lo estaba pidiendo dentro de área chica, y se va de largo el servicio de Romero en un intento más. Y salió ahí Pellegrino molesto, pues hay que tener un sacrificio, ¿no? Ya
9: un por una, pero aquí es el jugador.
1: Ya no hay más, ya rompe también la línea de 5. Se quedará Paredes ahí acompañando a Dilolo, pero el fijo va a ser Dilolo para quedarse ahí con Blanco y también Braida para tratar de ya potenciar el ataque. Mucho diálogo de Claudio Úbeda ahí con Carlos Ortega, el cuarto oficial.
9: Boca está quedando fuera de la Copa Libertadores, 25 minutos por delante. Necesita meter dos goles, necesita ganar el partido el conjunto de Claudio Úbeda, si no, va a firmar un fracaso mayúsculo, gigantesco, en propio terreno. Lateral para Malcolm Braida, el número 27, en tres cuartos de cancha, juega hacia atrás a la línea de medio terreno, primero con Lautaro Dilolo, se queda Leandro Paredes acompañándolo como último hombre, otra vez para Braida, hacia atrás la pelota para Milton Delgado, apenas al pasillo central, se le acercaba en el desmarque Tomás Aranda, ya la toma el número 36, suelta la pelota para Lautaro Blanco, que corta hacia adentro, otra vez se apoya para Milton Delgado, que sale de uno, conduce contra el segundo, suelta la pelota por la derecha, Lautaro Dilolo amplía el terreno para Braida, pero hasta ahí llega Boca, hasta los tres cuartos de cancha, porque está muy bien parado el equipo de la U Católica, que no deja pasar absolutamente nada, se hace bolas Paredes con Dilolo y la va a perder Paredes, dos contra uno en el contragolpe, acá se puede acabar, apenas la pelota al medio terreno, cambio de frente por la derecha, va a llegar Clemente Montes en el mano a mano, Montes puede encarar, coloca centro, salió muy bien de su área Leandro Rey, leyó la jugada, todo originado porque Paredes y Dilolo se metieron en un problemón de comunicación y estuvo cerca la U Católica en ese contragolpe.
1: Sí, acá falta de Johan Valencia, y es que eso te hace cuando sacas a Pellegrino, ¿no? La comunicación de Dilolo junto con Leandro Paredes, que va a quedar como el fijo, y también Aranda ya será el carrilero por izquierda, Braida por derecha, cuidado acá.
9: Viene Boca por la izquierda, centro, al segundo palo no pudo Romero, la pelota le va a caer a Ceballos, al callejón del área, mano a mano, Ceballos va a encarar, cortó hacia adentro,
0: se apoyó hacia atrás para que venga el centro pasado al segundo palo, se le encontró de pecho Clemente Montes y reventó la pelota al mediocampo, el cuerpo y el pecho de Fernando Zucchi para tener la pelota, lo derriban sin infracción, la robó Boca, allá viene el centro en la media luna, la bajó Romero, el rebote con Ceballos por la derecha, autopase, le pegó. El balón se va desviado, estuvo cerca, Ceballos buscó la base del palo derecho, pero sin dirección de portería, saque de meta.
10: Había tres dentro del área de Universidad Católica, ¿por qué buscas la individual ahí con Romero, que gana el rebote? Ahí también con la marca de Eugenio Mena, manda el servicio, encuentra un compañero, creo que se precipita acá Ezequiel Ceballos en tratar de definir y la gente preocupadísima. Se vendrá también la primera modificación de Universidad Católica, vendrán dos, tres, ya te confirmo, pues, quiénes son.
0: Tres de jalón y allá viene la U y la tiene Martínez, pasillo central, va en el mano a mano, le tiraron la barrida de milagro, después cometió falta el propio Jimmy, suelta Boca el servicio largo, había dejado correr la jugada el árbitro, no prosperó y por eso Roldán rectifique, marca la falta, ya está jugado atrás completamente, Boca está entregado, el equipo se le dice, arranca Ceballos en una más, pegadito a la raya, en el último tercio va por fuera, adiós al primero, va contra el segundo, Ceballos se la leyeron, cayó pero sin infracción, se cayó de hambre Ceballos, le marcaron falta en ofensiva, le marcaron mano en 67.5, es tiro libre para la U.
10: Tienen las modificaciones ya ante la mirada de Úbeda, ya por eso insisto, sigue cansado acá Ceballos, cuando lo retiene un poquito más Garnero, y ahora sí, vamos a enfriar el juego, vendrá Daniel González Orellana, el número 2, por parte de la U Católica, y Agustín Farías, el número 5. Quedará uno más que ya te confirmaré, pero el 2 y el 5 están confirmados para ingresar en cualquier momento.
0: Perfecto. Vendrán los cambios de la U Católica ante un Boca inoperante, un Boca que se está muriendo de nada. Y por supuesto que vendrán las críticas también a Juan Román Riquelme, otro fracaso más en su gestión. Allá viene Boca. La va a tener apenas en medio campo Aranda, se equivocó terriblemente en el pase, entregó la pelota, le resolvió el asunto Paredes, que ya juega por la izquierda con Lautaro Blanco al último tercio, mete centro al manchón penal, el rechace un poco mordido en ese centro de Blanco, bastante peligroso, revienta la pelota Arancibia, juega el primer tercio, se equivoca la U Católica, la roba Boca con Lautaro Blanco, juega con la parte interna del pie zurdo al pasillo central, Paredes que encuentra otra vez para que venga la pelota de Velasco, enganchó por dentro contra dos, imposible pasar, la recupera Boca, Aranda a larga distancia, limpia la zona, se quieren meter hasta la cocina, así también, bastante complicado hacer un gol si quieren entregar la pelota y el gol con tres toques, falta de Boca, tiro libre para la U Católica en 69.
10: Es que se rompen lapsos del partido, no se adelanta Paredes, se queda Dilolo junto con Milton Delgado, Velasco se va con Paredes, se intercambian, sube también Tomás Aranda junto con Lautaro Blanco, también Malcolm Braida, ya se está arriesgando de más y está a un contragolpe de liquidarlo la Universidad Católica. Del otro lado ya, que les digan, Cruzeiro está en la siguiente ronda, 3-0 contra el Barcelona de Guayaquil, cuando llega el momento también de la pausa de hidratación. Momento perfecto también, Oliver, para tratar de escuchar a los entrenadores, pero también recordar que la Universidad Católica se clasifica con el empate o con la victoria, ahora está ganando, ya lo había conseguido también en la última visita a Boca en competiciones con Mebol en el 2-2 en las semifinales de la Sudamericana 2005. Y escuchamos acá a Garnero.
11: Supongo también por el hecho de que Paredes no es como tal un central y entonces entiende que en el mano a mano
10: le va a ganar,
11: puede ganar, ¿no? Por arriba también.
10: Yo siento en ti, no te quedes con Paredes, ¿no?
11: Veremos cómo, en qué posición se coloca.
10: Porque lo que dices tiene sentido, ¿no? Pero también el tema de la amarilla, claro, está saliente, trae rivalidad todo el partido y te puedes consumir la tarjeta y condicionar en 20 minutos, ¿para qué te vas a arriesgar?
11: Y no sé si hay un tema quizá físico, porque le pregunta antes a San Pedro,
10: ¿estás bien?
11: ¿Cómo estás? ¿Estás bien?
10: Sí.
12: Sí.
11: Por si viene un tema de dolencia ahí muscular.
12: Esto es fantástico. En el otro lado, Ubeda sigue ahí. Sigue digno, ¿no? Como si estuviera digno.
11: Hubiera sido muy interesante lo que les dijera faltando 20 minutos, quedando eliminados en estos momentos, ¿no? Escuchar la contraparte con Úbeda. Ya se reanuda el partido. Todavía le espera a los futbolistas de la U Católica de ingresar en esos tres cambios en la imaginaria. Revienta Boca la pelota en el sector izquierdo por parte de la U Católica. En tres cuartos de cancha se lucha con todo. La va a recuperar Velasco. Lo bajaron con infracción. Revienta Paredes. Contragolpe. Atacan cuatro. Defienden tres. Viene Boca. Balón por la izquierda. Quedó corto el pase. Cuando ya arrancaba Alan Velasco, se equivocó Boca en el traslado de pelota. En un contragolpe impensado. Eran cuatro contra tres. Así muy complicado hacer algo hacia el frente, Tate.
12: Buscaba a Romero cuando tenía la opción de Milton Jiménez y Ceballos. Y Velasco hace la más difícil, el pase cruzado, y lo interceptan. Qué inocentada también de Velasco acá.
11: Ceballos jugó hacia atrás al pasillo central. La va a tener por la izquierda Lautaro Blanco. Bien abierto Ceballos, que ya se cambió de banda. Callejón del área. Va Ceballos por fuera. Autopase, línea final. Coloca centro al segundo poste. El recentro. Ariachica la pelota en la línea final. Otro centro. La sacó en la línea la U Católica. Se había equivocado Vicente Bernardo de forma terrible. Se quiso quedar con la pelota, la soltó y en la línea la sacaron. Se acaba de salvar la U Católica.
12: ¿Qué estás haciendo? Malabareando, como si tuviera ahí mantequilla. Regalando.
11: Boca no puede dejarles ayuda.
12: No, increíble, pero recula porque corrige y en el achique desvía el pase que le había dado el delantero de Boca Juniors. Qué inocentada acá de Vicente Bernedo, pero mensaje claro para Boca, está nervioso. Busquemos también el disparo de larga distancia, a ver cómo está el arquero, pero la primera de Ceballos otra vez por la banda de la izquierda. Acá lo estamos observando. Tiene un recentro, ¿no? En línea final. No, esto era una pifia. Y también lo salva Johan Valencia. Ahí en el cierre, ¿no? En la línea, o es Ampuero, cualquiera de los dos, pero no, aerolíneas, Bernedo.
11: De milagro no le empata de la nada. De la nada, porque quien recentra es el propio Romero ya en línea final. Se va echando hacia atrás el arquero, estira el brazo derecho y cuando quiere quedarse con la pelota, una mano la termina soltando. De milagro Velasco no la pudo empujar. Se vienen las modificaciones por parte de la U Católica, Tate.
13: Cuevas y Martínez se van con el 14 y el 15. Y los que te había comentado, viene Dani González y Agustín Farías a ponerle frío, 15 minutos, pero, y el añadido, pero, ahora sí lo va a enfriar el señor Daniel Garnero.
11: Ahí están los dos cambios por parte de la U Católica en 73 minutos. Mueve rápido Boca, servicio largo de Paredes por la izquierda, al último tercio metió el cuerpo Romero, consiguió apenas servicio lateral. Será para el conjunto Xeneize a realizarlo. Ceballos tiene hacia atrás a Lautaro Blanco, ya defiende toda la U Católica. Todo termina en los pies justamente de Milton Delgado, que va cortando hacia adentro. Cambio de frente por la derecha. Quien la toma es Braida. Va a cortar hacia adentro. No coloca el servicio. Prefiere hacer escala. Primero con Dilolo. Después por la izquierda con Delgado. Volvió a cortar hacia adentro. Volvió a tocarla hacia atrás. Volvió a aparecer Dilolo. Y ahora por la derecha es Braida. Pegadito a la raya. Allá viene otra vez Boca, en los pies de Tomás Aranda, que corta hacia adentro, que mete centro, el pecho de Romero, vaya dura Romero. Arriba, el balón muy desviado del arco que defiende Bernedo. Saque de meta.
12: En la media luna, ¿no? Le queda incómodo porque tiene que bajar mucho el cuerpo para dejar de ir la pierna derecha y le pone mucha potencia cuando le da el contacto con el empeine para que vaya con la dirección también hacia la derecha, pero sin poder incomodar el arco de Vicente Bernedo. Otra opción más por parte de Boca Juniors, que se le está acabando el tiempo y la capacidad de respuesta también para Claudio Úbeda. Pues solamente esas modificaciones de Romero y de Alan Velasco que no se han vislumbrado dentro de la cancha.
11: Desde el fondo Leandro Bray maneja la pelota. Sale jugando Boca Juniors. Lautaro Dilolo abre por la derecha. Después la aparición de Braida. A los tres cuartos de terreno quiso salir de dos. Apenas obtuvo servicio lateral en 75 minutos. Braida juega para Tomás Aranda, devolución para Braida, juega hacia atrás, pico del área, centro de Delgado al segundo palo por la izquierda, parece largo, no pudo Romero, tampoco Ceballos al rebote, pero sí tendrá servicio de manos Boca, será por la banda izquierda, Lautaro Blanco a realizarlo.
6: Pablo, se le acerca Ceballos en el apoyo, va a ir largo, Blanco, allá llega el centro, bastante malo al primer poste, saca la U Católica, aguanta de espalda el arco, San Pedro y puso a correr a Fernando Zucchi por la derecha, pero el balón fue bastante largo, abandonó el terreno, fue lateral para Boca, que ya pone en juego Leandro Paredes, al círculo central aparece Lautaro Di Lolo con la pelota, el número 2 va a conducir, se apoya con la parte interna del pie derecho para Tomás Aranda, en el mano a mano puede encarar, prefiere cortar hacia adentro Aranda, sale de uno, llegó al pico del área, metió centro al primer palo, muy fácil para Vicente Bernedo, se le está acabando el tiempo a Boca Juniors y me parece, Tate, que se pueden jugar 130 minutos y Boca no va a encontrar el arco de Bernedo.
1: Muy, a pesar de que venga un error, ¿no?, de Bernedo, como lo vimos, pero sin un remate al arco por parte de Boca Juniors en casi 80 minutos, también hay que decirlo, Boca se está muriendo de nada, Boca está muriendo sin intentar incomodar el arco rival y Merentiel con la casaca no responde Uber ante la situación y ya le falta menos tiempo y lo está durmiendo muy bien la Universidad Católica, insisto, casi 80 minutos en donde ha dado una maestría de cómo defender.
6: Ceballos, pasillo central, intenta salir contra tres, desde la ventaja, se apoyó para Tomás Aranda, entregó por la derecha con Alan Velasco, desahogaron para Braille, evolución, Velasco, callejón del área, mete centro, raso, bastante malito, se desespera la gente, no había nadie al primer poste, la U Católica intentando negociar una falta que no existe, la vuelve a robar Boca, y otra vez el intento de Braida, que llega a línea final, retrocede, se apoyan para Paredes, pasillo central, buena pelota filtrada, larga. El pase que le ha metido Paredes, fantástico, desde casi medio campo, el pase a la espalda, no pudo llegar Braida de milagro, saque de meta para la U Católica, tuvo que llegar Paredes para distribuir el juego. Después me parece que estaba ligeramente adelantado.
1: Posición adelantada, eso es lo que te iba a decir. Estaba muy claro, ¿no? Pero también la desesperación que toque también de Leandro Paredes. Y innecesario lo de la Universidad Católica. Debe evitar estos errores.
11: Claro.
1: Manda un balón para que San Pedro compita, para que vaya y pelee, pero no pierdas el balón para dárselo a Boca Juniors en tu propio terreno. Un error infantil. Se va acá Clemente Montes con el número 11. Va a ser la tercera modificación por parte de Universidad Católica y va a entrar con el número 7 Justo Guiani, también delantero, y del otro lado se va Milton Jiménez, ahí está Miguel Merentiel, vamos, dice, vamos Miguel Merentiel, posición por posición va a quedar en el ataque con Ceballos y también con Romero.
6: Las modificaciones por parte de Boca Juniors. 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Allá venía la U Católica en el centro. Bien, Leandro Brey apareció, se quedó con el esférico. A salir con la pelota, Leandro Paredes juega por la izquierda para Ceballos. Allá viene Boca, le hizo la pasada Merentiel, no se la dio. Ceballos cortó hacia adentro, conduce de pierna derecha, sale del primero. Ceballos se puso de frente al arco, hay que tocarla, pero antes hay una falta cuando ya salía la U en el contragolpe.
1: Y es de Valencia, ¿no? Johan Valencia, me parecía esta tarjeta amarilla para Valencia. No lo puede creer Fernando Zucchi, pero sí, va por detrás, ¿no? Ahí de Ceballos. ¿Cuánto le han pegado a Ceballos en el partido? Lo han bajado por lo menos en 10 ocasiones o más. Y acá fue Valencia y vendrá Leandro Paredes, insisto. La mejor posibilidad de Boca era en balón detenido. Y ahora no tuvieron esas oportunidades en este segundo tiempo.
11: Ahora, hablando de Merentiel, cuando tú quieres que un futbolista te cambie un partido y le das 10 minutos de juego...
1: Difícil, difícil.
11: Muy complicado, es casi imposible. Además, con las pocas opciones que ha generado Boca. Tiro libre en el pasillo central. Desde los tres cuartos de cancha le va a pegar Paredes. Tres al muro defensivo. ¿Va directo o mete centro? Silbatazo de Roldán. Allá viene Paredes, parece que va directo, le pegó directo a la barrera, absolutamente desperdiciado el tiro libre, sin embargo la recupera, coloca el balón por la izquierda, Lautaro Blanco mete centro al primer palo, el balón termina fuera del terreno, será balón parado para Boca Juniors, tiro de esquina, Lautaro Blanco de pierna zurda, colocar la pelota, allá viene el número 3, con el efecto hacia afuera, Blanco se prepara, mete centro, Ceballos se le encontró. Corner otra vez, Marco Roldán.
1: No es el cobrador oficial, Blanco.
11: De hecho, voltea con Paredes.
1: Y le dice, ¿no?, Paredes, pues cóbralo, que ya estoy acá, no voy a ir hasta allá, perdemos tiempo, dale.
11: Blanco otra vez, mete centro, ahora sí el manchón penal. Pelota que pasa, segundo palo, remate abajo. Corner le había pegado Aranda, hubo un desvío en el camino, nada.
0: sin embargo habrá córner ahora en el rincón derecho y ahora sí le va a pegar Leandro Paredes. 1, 2, 3, 4, 5 de Boca, el remate. Efecto hacia afuera, Paredes, centro elevado, Ceballos que busca ganar de cabeza, rebote afuera del área por la izquierda, Blanco, mete cambio de frente inteligente por la derecha, la bajó con la parte interna del pie derecho, Leandro Paredes puede encarar, juega hacia atrás para que venga de larga distancia, Milton Delgado, aparición por la izquierda con Lautaro Blanco, centro fácil, parecía a las manos del arquero, la dejó pasar de forma temeraria, el balón termina fuera del terreno, saque de arco, son 82 minutos de partido, desde la bomba Bombonera, Boca Juniors 0, la U Católica 1.
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0: Y Boca se está quedando fuera de la Copa Libertadores. Le quedan 8 minutos más el añadido. Si no, va a ir a la Copa Sudamericana, en donde River Plate avanzó como primero de su grupo. Primero deberá superar el playoff si es que se confirma que Boca se va a la Sudamericana. Imagínense, River y Boca en el mismo torneo internacional.
14: Yo no veo por dónde Boca pueda meter el empate y después que le dé la vuelta. Parece casi imposible. Por más que la historia sí juegue de tu lado, por más que sea aventurado decir que un equipo del tamaño de Boca vaya a quedar fuera de fase de grupos de la Libertadores, pues es que ha generado casi nada a lo largo de 82 minutos. Paredes, tiro libre desde el medio campo. Si se apura está bien, digo, van perdiendo. Y se equivocó en el pase Leandro Paredes. Ya la robó la U Católica, no por mucho tiempo. La pide por la izquierda Ceballos. Balón del número 7 al callejón del área. Ceballos va contra dos, enganchó por dentro. Mete centro bastante endeble al primer palo. Ya revienta desde el fondo Johan Valencia. Abrió por la izquierda con Eugenio Mena. El número 3 colocó la pelota larga, 2 contra 1. Y de milagro alcanzó a regresar Lautaro Di Lolo cuando buscaban a San Pedri. En el mano a mano la sacó Di Lolo. Entregó para Paredes, distribuyó por la derecha para Braida, juega por dentro, balón muy largo para Tomás Aranda, no llegó, contragolpe de la U Católica al pasillo central, la va manejando Agustín Farías, el número 5 retrasó con Fernando Zucchi, el 8 la volvió a perder y la volvió a recuperar Boca Juniors, saliendo de dos con la pelota, arrancó Alan Velasco, pasillo central, último tercio, Velasco abre por la derecha, Romero habilitado, vaya al callejón del área, no es lo suyo encarar, por eso retrasa la jugada, centro, el manchón penal, no se la pudo encontrar Ceballos de cabeza, rebote para Paredes, banda izquierda, centro detrás de los segundos para remate a las manos de Vicente Bernedo, iba a ser un golazo en el gran centro de Paredes, el remate de cabeza, pero justo a donde está ubicado el arquero de la U, en 84 la tuvo Boca, pero seguimos 1-0.
12: ¿Qué golpe de balón tiene Paredes, ¿no? De tres dedos le manda el servicio habilitado Romero, va de palomita, la agarra muy abajo, le da la frente, agarra mucha elevación, pero para que el portero Vicente Bernedo saque ventaja de ello, ¿no? Porque balón altura, va hacia el mono, simplemente frenar la potencia, dos manos sin dar rebote. Muy bien el portero chileno acá en la más clara de Boca Juniors al minuto 84. Qué servicio de tres dedos de Paredes y remate complicado de Romero.
0: La tiene Boca al medio campo. Buscaba el propio Romero ganar de pierna zurda, cayó sin infracción, la robó Valencia, sale el número 20, va a habilitar en el costado de la derecha, justo Gianni, arranca el número 7, cambió de ritmo, conduce de pierna derecha, le hace la pasada, balón filtrado de milagro, Lautaro Blanco se la encontró cuando ya pedía a la U Católica el 2-0, intento de salida, velocidad, la pide por la derecha, Merentiel, primer balón que toca desde que entró, enganchó, metió centro, Ceballos la peina y está el empate.

0: Ceballos, me parece que sí, con el pie derecho, Romero en el centro de Merentiel, en la prolongación de Ceballos, en el remate cruzado de Romero. Esto no cuenta y seguimos 1-0.
1: Enmudeció el festejo cuando había explotado la bombonera. Pedía una y Merentiel en la primera, en el buen servicio, después del recorte de derecha para la peinada de Ceballos. Y solo y su alma estaba Romero, que había puesto el cabezazo instantes antes y que definió de gran manera, ¿no? La mata, le pega con derecha, abajo cruzado, nada que hacer para Verdejo, pero se levantó el banderín del bandera 1, Alexander Guzmán, y acá los vectores, ¿no? Los famosos vectores, fuera de lugar, ahí está confirmado que va, si el dardo de Montes en el primer tiempo fue horrible, este dardo al corazón de la gente de Boca, de Úbeda, de los jugadores, yo creo que ya va a ser para resignarse, porque era un final cardíaco a 5 minutos, claro. Y el añadido, qué cosa, van a venir modificaciones por parte del equipo de Daniel Guerrero, se va Fernando Sampedri con el número 9, entrará Matías Palavecino con el 10,
2: acá entonces,
3: y Salero y Agustín,
2: hay que investigar,
3: ahorita,
2: ¿no?
3: Lo investigamos, ahorita lo investigamos.
2: Y se va Fernando Zucchi con el número 8. Sigue hablando, le dice, sigue hablando. Está muy caliente San Pedro. Le dije,
3: ¿por qué haces? Está molestado San Pedro. O sea, ¿para qué se mete también?
2: Es una tontería, le dice, ya vete, ya vete.
3: Está
2: calientísimo. Y qué bueno que Guerrero lo sacó, ¿eh?
3: No,
2: qué bueno que lo sacó. Y va a venir también junto con Matías Palavecino, el número 25, Diego Corral. La gente le está aventando cosas ahí a San Pedro. Hay que decirlo, también en estos momentos hay que tener personalidad. En un partido
3: hay que
2: tener pantalones para pararte en la bombonera y plantarte a los mejores jugadores como Paredes y mandarlos a callar. Está muy caliente San Pedri, ya se fue y ya con la tarjeta amarilla para no arriesgar de más.
3: Ya nos dice el buen Iker González en la producción, no hay parentesco entre Agustín y Matías Palavecino. Así que bueno, simplemente el apellido, que es poco común también, aunque
2: debe ser un González, ¿no? Como González, un apellido común para la vecina.
3: ¿Crees? ¿Crees que sí?
2: Pues ya no sonaba. Ya hay por lo menos dos palavecinos.
3: Bueno, eso sí, allá viene Boca. Ahora, hay que decirlo, la toma del fuera de lugar donde trazan los vectores, sí parece en posición adelantada, ligeramente Romero, pero no es una posición totalmente en línea. Y volvemos al tema de que cuando trazan los vectores, si la toma no es lo suficientemente alineada a los futbolistas, pues también es un tema de ángulos, ¿no? Pero bueno, vendrá tiro libre para Boca desde el sector derecho en los tres cuartos de cancha. Paredes, son 5 de Boca al rematar, yo metería todo el equipo, pues a ver qué sale. Paredes, centro, primer palo, remate en la línea de Hernado, cayéndose y todo de espalda, su propio arco, alcanzó a rescatar la pelota en dos tiempos después de que el remate llevó desvío y nadie estaba atento al rebote para empujar la pelota, se salvó la U Católica.
2: Con fortuna, ¿no? El remate de Romero ahí lleva con un desvío en el buen servicio en este tiro libre y el desvío va donde estaba ya Bernedo, ¿no? Se iba a la derecha, recula, va a la izquierda, la frena, la ataja y en dos tiempos se queda con el balón ante el grito de apoyo de todos sus compañeros. Frunció ahí el ceño también el equipo de la Universidad Católica y algo más, que si iba a entrar esta pelota.
3: Sobre el final empujó Boca más con corazón que con garra, que con fútbol, esa es la realidad. Merentiel entró a tocar una vez el balón que fue en el gol anulado en un centro muy malo que lo prolongó Ceballos. Allá viene Boca, una más, balón de Braida para que venga intentando encarar a Aranda, pero lo anticiparon de forma correcta. Falta. No, la marcó al revés.
2: Ah, no era falta.
3: No era falta, ¿no? Sí. Sobre Gianni.
2: Sobre Gianni, el número 7. Juegue.
3: Que juegue, dijo el central, pero Boca.
2: Y para esto.
3: No se quieren quedar.
2: Y para esto, increíble.
3: Boca totalmente desahuciado. ¿Cuánto más, Tate?
2: Apoyo amigo, señor Figueroa. 7 minutos más, como no podía ser, con un dramatismo como el que estamos teniendo en la bombonera. 7 minutos de Copa Libertadores que le restan al equipo Ceneis.
3: 7 para que Boca haga el milagro. Tiene que meter 2 más. Allá viene el equipo Ceneis desde la banda de la derecha. Dijera alguno,
0: el milagro de ganar en casa. Imagínense ustedes de qué estamos hablando, de Boca. Imagínense Boca pues tratando de conseguir un milagro en su propio campo en Libertadores. La recuperaron, pasillo central, impacto desde la media luna, bastante desviado, se animó el propio Velasco, el número 20, de pierna zurda, reventó el esférico buscando ya cualquier cosa. Habrá servicio de arco que le pertenece a la U Católica, 6 por delante. Nosotros les damos las gracias por acompañarnos hoy bajo la producción de Iker González, en los comentarios Tate Gómez Luna, un servidor, Oliver Figueroa. Boca Juniors se está quedando fuera de la Copa Libertadores.
2: Le da el pecho acá al jugador en el remate de Romero. No hay ninguna mano que reclamar, ¿no? Simplemente la del penal de Ceballos en el primer tiempo, ¿no, querido Oliver Figueroa?
0: Está yendo Boca, balón a la media luna buscando el empate con Romero. El cruce defensivo por parte de Juan Ignacio Díaz va a reventar el equipo chileno. Juega por la derecha el equipo visitante a tener la pelota. Arancibia, el número 6, balón largo, el pecho por parte de Palavecino, el número 10 desahogó hacia atrás, perdió el esférico, la recuperó Boca, primero en los pies de Aranda, después Paredes, abrieron por la derecha, la va a tener Malcolm Braida, una de las últimas del partido, 5 por delante, Tomás Aranda con la pelota. Metió el balón filtrado a cualquier zona, a cualquier
2: Aranda,
0: lado.
2: Aranda jugando de gratis 40 minutos.
0: Él y varios, ¿eh?
2: Él y varios. Increíble que el señor Ubeda lo mantuviera dentro de la... Belmonte en la banca. Yo creo que vinieron tarde lo de Merentiel a 10 minutos del final. De pronto, los técnicos ya entre la desesperación, entre los cegados que pueden llegar a estar... Por más de que sus equipos no estén funcionando, ellos se mueven con la suya.
0: Sí, claro.
2: La mayoría de los técnicos dicen, no importa que yo me vaya en este partido, yo me muero con la mía.
0: Muérete con la tuya en el arranque del partido, ¿no? Y ya cuando ves cómo va manejándose, pues ya empiezas a decir, este jugador no me sirve, este jugador sí me sirve.
2: Aranda, sinceramente, los 97 estaba para salir desde el 30 del primer tiempo. No te retuvo una. No te generó una Aranda y va a jugar todo el partido. Son esas decisiones que no entiendes de Uber.
0: Viene Boca, balón largo al pasillo central, en tres cuartos de cancha, buscan a Ceballos, no pudo el número 7, revienta la U Católica, el cuerpo de Braida para recuperar la pelota, después Paredes conduce un poco, cruza apenas medio campo, se regresó, se apoyó con Alan Velasco, el número 20, sale de la marca, filtró para Lautaro Blanco, línea final por la izquierda, llegó, metió centro, sale el arquero y en dos tiempos acá muy bien Bernedo, salió de su área, chica corcó un centro peligroso y en dos tiempos se quedó con la pelota.
2: Excelente lo de Bernedo cuando le ha exigido Boca, quitando ese, cuando quería malabarear y que casi le entrega, aunque corrige, lo ha hecho muy bien también el portero, ¿no? Muy seguro de manos y acá no fue la excepción.
0: 3 minutos por delante y la U Católica que ya juega en terreno de Boca. Perdieron el esférico, la robó Paredes, después la va a tomar desde el fondo Velasco, habilitó por la derecha Ceballos, mano a mano, un último intento al pico del área, va por fuera Ceballos, colocó centro, habrá córner y tiene que ir ya Leandro Bray. ¿Qué más le queda a Boca? Tiene que mandar a su arquero Tate, se tiene que morir de algo.
2: No, y la displicencia, van 4, ya 5, no, increíble, Ceballos ya muerto también.
0: Van 4 apenas, centro de Ceballos, manchón penal, no hay remate en ofensiva por obvias razones, rebote con Paredes, metió la cabeza, intentó prolongar Velasco, yo no sé a qué se quedan 3 de Boca en el medio campo si no hay absolutamente nadie de la U Católica. Cambio de frente por la izquierda, Berentiel al pico del área, otro centro pasado al segundo palo, intento de recentro, se la encontró Romero de espalda al arco, no pudo rematar, tampoco lo hizo Ceballos, a reventar la pelota la U Católica y a tener la Arancibia y a guardar el esférico y a tocar por dentro para Valencia y llegó al medio campo y se puede armar el 3 contra 1 para liquidar esto. Valencia, falta y acá la U Católica va a eliminar de la fase de grupos de la Libertadores a Boca Juniors.
2: Y amarilla para el Lautaro Di Lolo. Muy bien Valencia ve que va compitiendo, estira el brazo, los dos compiten, alarga el balón, espera que le cometa la falta, toda la experiencia enorme lo de Johan Valencia en esta jugada, se comió a Di Lolo como se ha comido Universidad Católica a Boca Juniors. ¿Por qué no manda el portero en el remate? También bueno, el resultado del tercer lugar, ¿dónde te va a colocar en el playoff, no? Para un rival más a modo, ya tal vez resignados a irse a la Sudamericana.
0: Pues sí, pero
4: No, pero digo,
5: metes de algo. Metes claro, el gol en el córner y los otros dos minutos, pues ahí te encargo, ¿no? A lo mejor algo, pero bueno.
4: Digo, ya verás en la Sudamericana.
5: Sí, claro. ¿No? Merentiel juega hacia atrás por la izquierda. Apenas en medio campo. La U Católica, que ha tenido un desempeño maravilloso, además, va a avanzar como líder de este grupo, el mejor del sector D. Un minuto por delante y se confirmará el fracaso de UVD, también de Juan Román Riquelme al frente del equipo Cereice, en propio campo en la Bombonera. No fueron capaces de ganarle a Cruzeiro, que cerró con un hombre menos. Tampoco fueron capaces de ganarle a la U Católica. Van a quedar en el tercer lugar de este sector. Un minuto por delante, es tiro libre para que venga el equipo de Boca en una de las últimas, quizá la última, y ya no va a quedar tiempo en dado caso de que metan el gol del empate. Conduce a ritmo semilento desde el fondo Aranda, coloca balón largo, Ceballos ingresó al área, le pegó, barrida fantástica para quitar el empate a Ceballos.
4: Se comió en todo el partido Mena, ya sea Ceballos o también a Tomás Aranda, no fue la excepción, parecía que lo techaba a Mena y recula muy bien y corrige para rebotar ese balón.
5: Paredes, buen balón filtrado al callejón del área por la derecha, centro, segundo palo, no pudo Romero, balón alejado, rebote en el pico del área por la izquierda, Merentiel enganchó, limpió la zona, le pegó el balón que terminó siendo tapado, rebote Merentiel, una oportunidad más, intentó rebotar la pelota en la mano, pegó en el pecho de un defensor, estaba más que clara, anótate.
4: No, claro, clarillo, acá también el ADN sudamericano, ¿no? Ya lo hay que pedir hasta hombro para ver si era alguna mano. No, hay que estar, hay que tener cara dura para pedir eso.
5: Centro de Blanco al manchón penal. Balón que aleja la U Católica. Rebote en el pasillo central. La última. Aranda mete centro, segundo palo. Balón que queda en el área chica. Revienta la U Católica. Minuto 97 y medio.

0: minuto 94, Boca no quedaba fuera de esta competición en esta instancia. El fracaso de Úbeda, el fracaso de Juan Román Riquelme. Boca jugará Copa Sudamericana y la U Católica es líder del grupo B con 13 puntos. Nosotros hacemos pausa y regresamos con el resumen del partido y con el post de este encuentro.
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0: estamos, amigos de TUDN Radio Euforia by Trevel, en la Bombonera. La U Católica fue a meterse a la casa de Boca Juniors, le bastó un golazo por parte de Montes al minuto 33 para ganar el encuentro 1-0 y eliminar de paso a Boca Juniors, que tenía que ganar este partido para avanzar a la siguiente etapa y no pudo meter un solo gol en más de 97 minutos. Tate Gómez Luna nos trae el resumen del partido.
1: En oportunidades muy pobre, ¿no? Tan siquiera una oportunidad por parte de la Universidad Católica, una de Boca ya en la parte complementaria, pero no le salió nada al equipo de Claudio Úbeda desde el primer tiempo, cuando parecía que iniciaban con la propuesta hacia el frente para tomar ventaja lo más rápido posible. Se encontró una muralla, se encontró un gran trabajo de Daniel Garnero en la defensa del equipo chileno y le costó un mundo superar la última línea Boca para tratar de incomodar el arco de Vicente Bernedo. Más en la segunda parte, en la primera ningún disparo a portería, simplemente balones en táctica fija, en servicios para encontrar a Milton Jiménez, el remate de cabeza sin dirección, la media vuelta también de Marco Pellegrini, que de un punterazo también había alejado el disparo, pero que

0: ha tratado de apostar a un contragolpe, a un error de Boca. Habíamos hablado de la expansión, de cómo se abría Boca Juniors dentro de la cancha, dejando espacios en un aviso. Habíamos visto que casi la robaba el número 15, Cristian Cuevas, que recula también Lautaro Di Lolo, pero en la siguiente pagarían caro. Una triangulación fantástica de Cuevas, también habilitando a Clemente Montes al minuto 33, y la marca de Ander Herrera, displicente, hace el recorte hacia la derecha, cerca de la media luna del área grande, y le pega con la parte interna, pierna derecha, para que agarre comba cerrada al poste izquierdo ante el vuelo de Leandro Bray, que si bien no había aparecido en el partido, acá tuvo que volar, nunca llegó, y con el poste bien ayudado se incrusta en las redes para anotar el único y solitario tanto para Clemente Montes, que anota su segundo gol en esta Copa Libertadores. Y si le había costado en el 0-0 a Boca con esa polémica de un posible penal de Ezequiel Ceballos que no se marca por un posible fuera de lugar, pero que era evidente el jalón y no reclama Boca para no meterse con el arbitraje, pues este gol mantenía a la Universidad Católica con la postura defensiva durante todo el partido. Ya un segundo tiempo en donde veríamos a un Boca Juniors con la mayor posesión de la pelota, con las modificaciones también un tanto tardías, la principal, la de Alan Velasco, sacando a Ander Herrera para habilitar y liberar un poquito más a Tomás Aranda, que trataba de mandar servicios, trataba de terminar jugadas con disparos fuera del arco de Ceballos, del rival, pero poco a poco se llenaba de desesperación Boca Juniors, hasta el ingreso de Miguel Merentiel al 78, lo de Ángel Romero al 62, vimos un cabezazo de Romero que cayó a las manos de Vicente Bernedo, que una antes también en un recentro por parte del mismo Romero la había mandado, la había controlado de mala forma, casi le sale un pase para que viniera el gol de Boca, pero recule la taja de buena manera, y la más clara, ¿no? La del gol de Romero en un servicio de Merentiel, y que termina por peinar Ceballos para que le caiga a las piernas del número 29, que había definido en un disparo cruzado que a final de cuentas se anuló por posición adelantada. Bien la posición adelantada, y después otro pase de Leandro Paredes que no fructificaba. Buena cobertura en la defensa, termina el equipo de la Universidad Católica manteniendo el cero atrás, y el festejo de toda la gente para llevarse la victoria y el liderato del grupo D.
1: Con esto Boca entonces jugará Copa Sudamericana. Veremos en qué instancia puede enfrentar a River Plate, si es que pues tiene una actuación algo rescatable. Escuchamos declaraciones justamente del autor del golazo acá, Montes, de la U Católica.
2: Quizás en la historia, eliminando a Boca en cancha de Boca de fase de grupo.
3: Bueno, sabíamos que teníamos que ganar, lo habíamos dicho. Bueno, de principio cuando salió el grupo nos habían dicho que no teníamos cero posibilidades de clasificar, y eso yo creo que nos hizo más fuerte. Y bueno, ya veníamos ganando dos partidos de visita, entonces para nosotros también era un envión muy fuerte, y sabíamos que acá teníamos que ganar si queríamos clasificar. Así que bueno, como decís tú, eliminar a Boca, fue un sueño también, digamos. Boca es uno de los grandes, y de la manera que lo hicimos, bueno, muy merecido el grupo, lo trabajamos y yo creo que lo merecimos también.
2: Acá no pudo la U, acá no pudo Colo Colo, pudieron ustedes, digo, con un planteo por ahí quizás aguantaron, pero les salió bien la primera que tuvieron, claro, a guardar.
3: Bueno, esto es fútbol, ¿no? No todas las tácticas son iguales, así que nosotros sabíamos que teníamos que ser agresivos en la marca, marcar a Paredes, dejar que los centrales avanzaran y nosotros salir de contra, y bueno, al final el gol fue así también, fue una jugada elaborada igual. Eso sí, nos faltó mantener un poco más el balón. Yo creo que ahí estuvimos al dedo, sobre todo porque perdíamos la pelota muy fácil y Boca se nos venía de frente, y más encima la gente lo empujaba. Entonces, bueno, el ambiente al final se ponía un poco áspero.
2: Muchas gracias.
3: Dale, chao.
1: Las palabras del autor del golazo, Clemente Montes.
0: Muy bien, ¿no? Buena declaración, me gustó el señor Montes.
1: Sí, sobrio. Tenemos más declaraciones por parte de la U Católica.
0: San Pedri.
2: Una gesta histórica para la UC.
4: Bueno, buenas noches. La verdad que no solo por el partido de hoy, que la verdad que es un duro rival en un estadio muy importante, pero yo quiero rescatar toda la Copa. La verdad que con el inicio nos subestimaron un montón, el periodismo argentino nos subestimó mucho, y hoy dejamos a un equipo que supuestamente iba a clasificar caminando. No fue así, así que hay que respetar un poco más esta institución, ¿eh? Los partidos se ganan dentro de la cancha, se ganan jugando, no de la Boca para afuera. Entonces hay que recalcar la Copa que hizo Universidad Católica. La vecina lo fue lo de Boca. Entonces, por eso nosotros tenemos un mérito muy grande acá.
2: y lo jugaron con dientes apretados, hasta inclusive te agarraste con Paredes cara a cara.
4: No, seguro, toda la copa la jugamos así, toda la copa. Tuvimos un inicio fallido, sí, totalmente, contra Boca, en nuestra cancha. Pero nos dimos cuenta que tenemos que cambiar y hicimos una gran copa. La verdad que estoy muy contento por el equipo, por los jugadores. Y nada, de acá, ahora a disfrutar mucho.
2: Muchas gracias.
4: Gracias a usted.
1: Bueno, las palabras de Sampedri,
0: ¿qué tal?
1: Mucho más enérgico, pero también defendiendo el
0: mensajito,
1: escudo, ¿no?
0: Mensajito. Me encantaron las declaraciones de los dos.
1: Por algo creo que también ese equipo está en la siguiente etapa, ¿no? O sea, venir a la Bombonera, no pasar por un momento de presión, porque lo decíamos, en algún momento te puede llegar a comer la inercia, el que el público se te venga enfrente. No sufrió mucho el equipo de la U Católica, me parece que también en el tema mental bastante sobrios.
0: No, lo decíamos, los pantalones para pararte en esta cancha, con la postura. Por ahí la pregunta con Montes de se vinieron a defender. Pues sí, pues traíamos la ventaja del empate, ¿qué hacemos? Y se supo defender, y las palabras de Sampedri, ¿no? Dudaron de nosotros desde el arranque, no nos daba nada de oportunidad en este grupo, y se lo llevaron con 13 unidades. Por eso, a veces creo que en el fútbol, Oliver, nos dejamos llevar por la historia, ¿no? Por la playera, y hoy eso quedó al lado con la Universidad Católica y también con Cruzeiro.
1: Sí, señor, nosotros iremos a una pausa y regresaremos. Pone más a la espera si hay conferencia de prensa ya de los dos entrenadores. Por lo menos de un lado me parece que el primero en hacerlo será Garnero por parte de la U Católica. Pausa, volvemos.
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0: Estamos de regreso en la señal de TUDN Radio en Euforia by Trevel. Es el post partido. Boca Juniors está eliminado de la Copa Libertadores y irá a la Copa Sudamericana. Tercer lugar del grupo D después de caer contra la Universidad Católica en la Bombonera de Argentina con gol solitario de Clemente Montes al minuto 33. Un placer estar con ustedes. Soy Tate Gómez Luna con Iker González en la producción de operación y Oliver Figueroa en estos comentarios post partido. Lo dijeron todo, ¿no? Tanto Montes como Sampedri, la forma de declarar me pareció increíble de los dos jugadores, y te habla de esa fortaleza, Oliver, que tiene la Universidad Católica en los octavos de final, y que a la forma de lo que ha jugado y cómo avanzó de grupos, pues puede ser uno de los caballos negros, ¿no? En la siguiente fase.
1: Sí, ambos futbolistas dijeron mucho más explícito, Sampedri, pero también lo hizo Montes, el tema de los reflectores, ¿no? Sampedri se fue con la prensa argentina, pero que subestimaron a este equipo, pero de pronto hay conjuntos que creo que les sale mejor no tener tantos reflectores, ¿no? Sí. E irse llevando así los partidos, no le sumas a la presión ni de los medios, ni de la afición, ni de las etiquetas de favoritos, y entonces me parece que esto ayudó a que la U Católica entendiera dónde estaba parado, con qué equipo iba a afrontar estos encuentros y cómo iba a salir a proponer los partidos. Y me parece que es lo que le debe de funcionar, o lo que le puede funcionar de cara a la fase ya knockout de esta Copa Libertadores. No querer colocarse ni como favoritos, ni que los medios hablen mucho de ellos, ¿no? Y, y ya el resultado de por sí es importante.
0: Pero que no lo subajes, ¿no? Es lo que
1: dices, por supuesto.
0: Hay que mantener ahí
1: darles el justo.

0: el justo valor, el justo mérito a lo que realizó el equipo de la U Católica.
1: Porque no solamente por encima de Boca, Cruzeiro.
0: Lo que te voy a decir, no solo viniste y hoy ganaste y cerraste como tal lo que tenías presupuestado, sino que además lo hiciste como líder del grupo D, que no es sencillo con los equipos que tenías enfrente, así que eso le suma aún más al mérito que tiene este conjunto. Del otro lado, pues a la espera de qué se decide en Boca Juniors, no solo por la línea más delgada, que es el entrenador, que claramente yo pienso que Úbeda se va a ir del equipo, no creo que continúe, pero lo de Juan Román Riquelme Tate, le vamos sumando cosas, acaso, y cosas, acaso, y cosas, y polémicas, y declaraciones, y no sale un entrenador, y no sale con otro, y no sale un proyecto, y tiene al equipo inmerso en una crisis ya de años y años y años.
1: Sí, sin trascender, ¿no? Sí. También en el tema internacional.
0: Sí, a ver.
1: Como de la Sudamericana, que también participó anteriormente, que tampoco trascendió de ninguna forma. Ahora había iniciado de gran manera el torneo, se desinfló en la parte final, acá también, pero es proyecto tras proyecto, lo decíamos con Gago. Llegó Russo, tuvo que estar obligado el señor Russo a regresar para levantar y sacar a Boca Juniors del hoyo. Acá la situación es, ¿qué necesita Boca Juniors para salir? ¿A quién traes? Porque llegó Leandro Paredes como la gran figura, pero volteas a ver el plantel también y es un plantel muy corto, ¿no? Es un plantel para Boca Juniors, de este tipo de jugadores, por favor.
0: Y que no tiene prácticamente un 9 de referencia, un 9 de peso, ¿no? O sea, hoy Milton Jiménez...
1: Necaxa, no hizo nada en Necaxa.
0: Tampoco le dieron muchas oportunidades, pero pues las que tuvo no te generó nada de miedo. Ingresó Ángel Romero y poco pudo hacer.
1: El remate de cabeza de Romero me agradó, ¿eh? Por ahí fue una de sus armas, quiso mandar servicios, pero también muy corto.
0: Sí, poquito. Sí. Y
1: con 10 minutos...
0: A eso iba también, cuando tú metes a un futbolista que tiene calidad, más allá de si lo quieres o no, en estos partidos, pues debes de meter ya a lo que te queda y a lo mejor que tienes. Y miren, Tiel sí te puede cambiar un partido en un centro, en un balón filtrado. Hoy lo mete faltando 10 minutos, pues no pudo hacer absolutamente nada, Merentiel. Del otro lado, Ceballos medio intentó, después se nubló también, porque llegaba a línea final, ya intentaba regatear, iba por fuera y en los autopases generalmente ganaba, pero después de creces 6, pues se la prende, ¿no? Los defensores te hacen el 2 contra 1 y es muy complicado de avanzar. Pero cuando tú no rodeas de forma correcta a tu futbolista más habilidoso y más atrevido, pues es bastante complicado, ¿no? Y entonces el proyecto acá, en las instancias importantes, se ve la plantilla que tiene Boca, y recordar que el año pasado cayeron eliminados de Libertadores, no en fase de grupos, en la fase previa, aún peor, pero también en este estadio, ¿no?
1: Bueno, que si vamos, mejoró, ¿no? Mejoró de uno a otro, pero ante la historia de Boca Juniors son dos fracasos rotundos. Se vuelve muy predecible, no pude contar las veces en las que cambió a Ceballos por derecha, por izquierda, con Tomás Aranda, que también, insisto, es uno de los problemas que Úbeda, pues no tomó. Desde el primer tiempo no se vía Aranda, que retomara la pelota, que se viera decidido, que se atreviera, que mandara balones interesantes. Sufrió de Milton Jiménez en el tema de la producción y que le dieran balones, y Aranda disputó los 97 minutos. Los 97 minutos también, creo que la visión de cómo esperaba el partido Úbeda le cambió, ¿no? Le cambió totalmente. No se imaginaba que iba a ir perdiendo desde el 33 el partido, ni que iba a toparse con un equipo muy defensivo, porque recordar, el único partido que perdió la Universidad Católica en esta fase de grupos fue contra Boca en la jornada 1. De ahí en más, se mantiene invicto. Ya son 5 partidos sin caer, 4ª victoria y un empate de visitante no perdido. Tiene 3 victorias consecutivas. Creo que Úbeda subestimó, como dijo San Pedri en los comentarios después del partido, al equipo, y se topó con un conjunto que le cerró los espacios, que se la puso difícil, y hasta para llegar a la portería de Vicente Bernedo, que ya en el segundo tiempo, ante la necesidad, y que se cierra un poquito más con el ingreso de Agustín Farías y Daniel González, pues también sufrió un poquito y vimos más al portero, pero en ningún momento perdió el ritmo ni el control del juego. Jugó Universidad Católica a lo que quiso y hizo que Boca Juniors jugara a lo que ellos querían. Por eso se desespera Boca Juniors, por eso el enojo de Leandro Paredes, por eso la desesperación de Ceballos. Y eso nos quita también, Oliver, hay que decirlo, que pudo tener un penal en la primera parte.
0: Sí, y el gol anulado en los últimos 5 minutos, ¿no? Que quedará para mucha gente la discusión si la toma que tienen, con la cual trazan los vectores, pues está en una posición adecuada para determinar si en realidad Romero estaba o no adelantado. Otro tema
2: que yo creo que es muy tocado por los hinchas de Boca Juniors, la mentalidad de este equipo, la personalidad, porque de pronto en los últimos 20 minutos, digo, yo entiendo que en un partido así, el desgaste físico, pues te pase factura, ¿no? En los últimos minutos ya vengas arrastrando de un tema no solo mental, sino que las piernas ya no te responden, pero de pronto vas perdiendo el partido, conducciones a ritmo semilento, sí, en propio terreno, apenas cruzando el medio campo, totalmente predecibles, tocaban la pelota e iban hacia atrás, y si no era por derecha, era por izquierda, pero en tres cuartos de cancha, y hacia atrás otra vez, cuando tampoco ves alguien que levante la voz, alguien que indique algo diferente a los futbolistas, pues también te habla de un equipo que no solo en la parte futbolística, sino también en la personalidad y en meter los tamaños, pues no está a la altura de otros equipos de Boca que a lo mejor no fueron tan talentosos, pero sí tenían mucha personalidad.
3: Tendría que ser Paredes, ¿no? Pero es que también Paredes acarrea el equipo solo, porque eso parece que acarrea el equipo solo.
2: Sí, hace prácticamente todo, por ahí mete dos pases muy buenos, filtrados al último tercio, pero pues si Paredes sale en una mala noche o te entrega un mal pase, no hay otro que responda. Ander Herrera, lo sacan, pero el primer tiempo, totalmente un fantasma.
3: Y Delgado también desaparecido, te defiende Leandro Paredes, va y te cobra los tiros libres, los tiros de esquina, te mete balones interesantes. Si no es Leandro Paredes, ¿quién es? Así que, sí, Úbeda hoy se equivoca, creo que no va a continuar, creo que es el legado de Miguel Ángel Russo. De lo que había sucedido cuando él fallece, que le continúan el proyecto, pero ya debe llegar también alguien que tenga ahí los pantalones para dirigir, ¿no? De que ponga orden, y también, ¿por qué no pensar en otro jugador de peso? Debe ser Cavani, ¿no? Pero está lesionado, ¿cuándo va a regresar Cavani? Bataglia, ¿cuándo va a regresar también Bataglia? Marchesín, ¿cuándo regresa Marchesín? También las lesiones, es un apartado que le ha golpeado al equipo de Boca Juniors, sin ser pretexto, porque debes tener un plantel competitivo como el que vimos de Riquelme, de Martín Palermo, de Abbondanzieri. Pero ya va a arrancar la conferencia de prensa, ¿no, señor Figueroa? De Daniel Garnero.
2: Sí, señor, en los últimos minutos también de este post tenemos palabras de Garnero, y es que la U Católica avanzó como líder. Escuchamos parte de la conferencia de prensa.
4: ¿Qué pensabas iba a dar en la previa? Católica por ahí aguantando un poco, jugando con la presión que la tenía Boca en este caso, y golpeando justo en el momento preciso, ¿no? Con ese golazo de Clemente Montes. ¿Cómo analiza el partido usted, profesor?
5: No, fue bueno, pero yo quería tener un poco más del balón. Se lo dábamos mucho, tienen un medio campo de excelentes futbolistas y nos costaba tener la pelota. Creo que una de las primeras jugadas que asociamos, que dimos vuelta a la pelota, vino el gol. Con la precisión de la terminación, y obviamente que eso modifica estados de ánimo, no solo nuestro, sino del rival.
6: Continuamos con la pregunta de Radio ADN. Daniel, simplemente felicitarlo, saludarlo, es algo histórico. Usted seguramente menciona todo lo ocurrido, ha ganado afuera, en tierras brasileñas, acá también, en Ecuador. ¿Qué opinión le merece todo aquello? Porque además era un rival de jerarquía como el de Boca Juniors, y ustedes estuvieron concentrados prácticamente todo el partido.
5: Sí, sabíamos, con el sorteo del grupo no habíamos salido muy beneficiados. Nos tocaron un equipo grande argentino, un equipo grande brasilero, un equipo grande ecuatoriano. Iba a ser un grupo muy parejo. Pero bueno, la verdad que nosotros de visitante nos hicimos muy fuerte, y eso hizo que hoy hayamos clasificado primero en el grupo, ¿no?
6: Continuamos por acá con Frecuencia Cruzada.
7: Buenas noches, Daniel, por acá. Buenas noches. Bueno, felicitarlo también por el triunfo, por esta clasificación, campaña histórica de Universidad Católica en Copa Libertadores. Tres triunfos además de visitante. Lo lleva un poquito al terreno emocional. Lo hemos podido acompañar en estos seis partidos también de Copa Libertadores en toda Sudamérica. ¿Y cómo ve usted un plantel que logra esta hazaña, no solo ganar a la Bombonera, sino que ganar tres triunfos como visita, y para qué también termina estando este plantel? ¿Cómo se proyecta en esta Copa Libertadores?
5: La verdad que estamos muy contentos. En la charla hablé un poco respecto de esta Copa Libertadores, no solo de este partido. Y nosotros estamos muy ilusionados. La verdad que hay un plantel con un compromiso muy grande y con muy buenos rendimientos, y eso hace
8: que se obtengan los resultados que buscás. Y ahora los mata-mata son difíciles, pero nos tocó un grupo que nos entrenó muy bien. De venir a jugar acá, ir a jugar a Belo Horizonte, ir a jugar a Guayaquil, con rivales tan difíciles, nos entrenamos bien para hacer una buena fase de eliminación.
6: Continúa la Liga Sport.
9: ¿Qué tal, profesor? Buenas noches.
10: Buenas noches.
9: Al igual que fue con Cerruzaro, hemos acompañado en todos los partidos. Felicitar primero por los 3 triunfos afuera de visita. Creo que eso es muy histórico y eso hay que destacarlo siempre. No es fácil para un equipo chileno destacar que gana el grupo. Mi pregunta es, ¿con qué se queda hoy del análisis del partido, lo que puede hacer en caliente en estos momentos? Gracias.
10: Con la clasificación. Con la clasificación, ganar de visitante en una cancha difícil, quedar puntero en el grupo. Era el objetivo que nos planteamos y lograrlo es muy importante. Después, obviamente, tenemos que analizar, podíamos haberlo hecho mejor, tenemos que seguir corrigiendo cosas, pero el equipo está muy comprometido.
3: Ahí están las palabras del señor Garnero, estratega de la Universidad Católica, después de la victoria ante Boca Juniors. Así llegamos al final de esta transmisión. Oliver Figueroa, La Crónica, muchísimas gracias.
0: Gracias, Tate, buenas noches, quédense con la última y nos vamos.
3: Que no se despegue, viene el señor Octavio Rivero, Toño Camacho, Iker González, a quien le agradecemos la producción de operación. Soy Tate Gómez Luna, que tengan una excelente noche. Acá Boca quedó eliminado de la Copa Libertadores. Bye.

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2: Ubicado en Santa Clara, el San Francisco Bay Area Stadium es uno de los recintos más ecológicos del deporte estadounidense. Con capacidad para 68.500 aficionados, fue inaugurado en 2014 y es casa de los San Francisco 49ers de la NFL. Desde su apertura, ha sido escenario de eventos de talla internacional, incluidos 2 Super Bowls y 2 Copas América. El estadio destaca por su diseño moderno, su apuesta por la sustentabilidad y su integración tecnológica, elementos que lo colocan como uno de los inmuebles más modernos del torneo. Este verano, se convertirá en el primer estadio en la historia en albergar un Super Bowl y un Mundial en el mismo año. Durante el torneo, este recinto será sede de 6 partidos, 5 correspondientes a la fase de grupos y 1 de 16avos de final.
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0: Buenas noches, ¿cómo están? Bienvenidos, esta es la última y nos vamos jueves 28 de mayo. Qué rápido se ha pasado el año y qué rápido se ha pasado el conteo de estos últimos días previos a la Copa del Mundo. Soy Octavio Rivero, esta es la última y nos vamos. Conmigo están Antonio Camacho. ¿Cómo estás, Toñito? ¿Cómo le va?
1: Todo bien, Octavio, qué gusto saludarte a ti y a toda nuestra audiencia aquí en la última y nos vamos para disfrutar lo que será este programa con todo lo que ha pasado también con Boca Juniors, la selección mexicana, ya está Argentina, no van algunos jugadores que ya platicamos en su momento, así que a disfrutarlo.
0: Señor Iker González, ¿cómo le va a usted? Bienvenido a esta nochecita. Boca Juniors fuera de la Copa Libertadores de América, la Universidad Católica de Chile lo echa fuera. ¿Qué pasó, señor Iker González?
2: Gusto saludarte primero que nada, Octavio, a Cántara, a toda la gente que ya nos escucha y nos sintoniza en la señal de TUDN Radio, la última, y nos vamos. Hace rato que no estaba por acá.
0: Me ha comido mucho.
2: De forma completa, porque me pasaba acá para hablar de NFL, de otros temas, pero pues un gusto estar acá en la última y nos vamos. Sí, sorpresivamente Boca Juniors eliminado, ni siquiera pudo empatar su partido, que bueno, aunque lo hubiera empatado hubiera estado fuera de la competición, pero pierde en casa y se confirma uno de los mayores fracasos en la actual Copa Libertadores, el mayor fracaso en lo que da de esta campaña. Y bueno, ahora eso sí, River Plate y Boca Juniors, Octavio Camacho, van a estar en la Copa Sudamericana, en una de esas se terminan por enfrentar.
0: En una de esas no termina siendo final, como aquí la Copa Libertadores. Lo que sí es que ninguno de estos dos equipos está planificado para jugar la Copa Sudamericana. Los dos están hechos para jugar Copa Libertadores y ganar Copa Libertadores, pero se está complicando. Y lo que sí, histórico lo de Platense, ¿no? El Calamar que ayer dio un partidazo contra Corinthians y se llevó el triunfo. Así que, qué bonito es la Copa Libertadores. Pero bueno, esto es lo último y nos vamos. Y aquí comenzamos.
3: El Tri ya está en Pasadena listo para su último partido de preparación previo al anuncio oficial de la lista de convocados. Por otro lado, la selección de Argentina ya dio a conocer su lista de convocados para el Mundial 2026.
0: Así que está la lista de convocados de Argentina y en estos momentos está el Media Day allá en Pasadena, por eso no podemos hacer contacto con Gabo Sainz, que está tratando de incomodar como siempre a Javier Aguirre. Gabo Sainz es el mejor amigo de Javier Aguirre seguramente, tratando de incomodar. Ahí está todo el equipo de TUDN Radio, tendremos todos los detalles del Media Day después en nuestras redes sociales. Lo cierto es que mañana México el sábado juega contra Australia y un partido en donde ya podríamos definir quiénes van a ser los elementos que se van a meter a la lista definitiva para la Copa del Mundo. Obviamente, entendiendo, mi querido Cántalo, que esperamos un anuncio espectacular, no queremos la rueda de prensa de Javier Aguirre.
1: A ver, yo me imagino que tendremos la lista, como le han dicho en los comunicados cada vez que llega alguien más. No me imagino algo más allá de un anuncio, sí, yo no veo que hagan algo. Bueno, también la gente le ha empezado a meter presión. Y la realidad es de que ahora que ya le empiezan a meter presión, pues ahora sí esperemos hagan algo bonito. Por ejemplo, a mí Argentina me decepcionó, Iker.
2: Uf, es que, a ver, si lo comparamos con otras selecciones, por ejemplo, lo que ha hecho Noruega, que me parece de las mejores en cuestión de cómo lo han anunciado. Y a ver, si lo ponemos ya sobre la mesa con este tipo de selecciones que bien comentaba Cántaro, que yo en lo particular, Octavio, pues yo no tengo tan altas expectativas de cómo va a ser el anuncio, ¿no?, de la lista final de la selección mexicana, pues creo que sí nos vamos a terminar por decepcionar, que ahora no es lo más importante, ¿no? A ver, entiendo que sí termina por tener algo de peso en el tema mediático, pero pues al final del día va a importar más el actuar de la selección mexicana ya en la Copa del Mundo dentro del terreno de juego.
0: Sí, definitivamente es lo que queremos, ¿no? Que por lo menos la actuación de México, como lo han... Esa frase la traen mucho los jugadores en los últimos, sobre todo desde que comenzó la concentración. Que sea la mejor participación mexicana de la historia. ¿Les creemos? ¿Les vamos a creer que esta va a ser la mejor participación?
2: Pues yo no sé, yo creo que argumentos no hay muchos, ¿no? Cántalo.
1: ¿Cómo se dice esto? Interpreta mi silencio.
4: No interpretemos el silencio del señor Camacho, porque es que es el silencio de todos, ¿no?
2: Sí, sí, exactamente.
4: ¿Tenemos con queso para las quesadillas realmente en esta selección?
5: No, me parece que no.
1: No tengo esperanza de esta selección. No sé si también ya sea percepción personal, pero pues realmente poco y nada del Vasco Aguirre, poco y nada en cuestiones de motivación. No veo a un líder que pueda generar que su equipo pueda salir hacia adelante. No veo que si, por ejemplo, tienes a parte del grupo molesto, lo sepas revertir. Los veo más como castigados que en situaciones de motivar. Creo que no sé. No sé si lo vean ustedes así.
5: Es que, a ver, yo lo que pienso es que de entrada hay muchas incongruencias, ¿no? En lo que ha sido el proceso como tal de la selección mexicana. Yo creo que hay muchas cosas que podrían haberse hecho de mejor manera, sobre todo por lo que ya hemos comentado, ¿no? A día de hoy. Y aunque falten dos o tres jugadores por definir, pues la lista en sí, en general, Octavio, pues no está lista, ¿no? Con los 26 jugadores. Yo creo que va más por eso, ¿no? Por las incongruencias, por hacer las cosas al final, porque tuviste todo el tiempo del mundo para preparar el Mundial en casa y pues a día de hoy no hay certezas. Ese es el problema. No hay una certeza con la selección nacional.
4: Y es que desaprovechaste 2 años. O sea, ¿cuántos años perdió México entre que se fue el Tata Martino, ¿no?, después de la Copa del Mundo de Qatar? ¿Recuerdan que se fue y cuánto tiempo se tardaron en nombrar un técnico? O sea, y el primero que nombraron fue Diego Coca. Y se va Diego Coca a los pocos partidos y después vas y pierdes el tiempo con el Jimmy Lozano. Que el Jimmy Lozano, ¿cuándo dejó la dirección técnica de la selección después de la Copa América? ¿Cuándo fue la Copa América de este ciclo? ¿2023? ¿2024 sí. fue la Copa América?
5: ¿2024 fue la Copa América?
4: O sea, perdiste 2 años sin un entrenador. Corres al Jimmy Lozano y llega Javier Aguirre en el 2023. Entonces yo creo que la verdad es...
1: llega Aguirre mucho tiempo. Aguirre, perdón, llega el 25, ¿no?
4: ¿Hasta el 25? ¿Llega Javier Aguirre? Mira, ya se está...
1: Porque el 24 fue mucho.
5: Ya le pegó demasiado, ¿no? Le pegó demasiado.
4: El 24 fue de Jimmy Lozano, una pésima Copa América, y después llega Aguirre, sí, justamente para ganar la Copa Oro del 2025.
1: ¿Sí? La Nations.
4: Hace un año.
1: Por eso.
4: Hace un año, o sea, desperdiciamos 3 años, pero ni siquiera es desperdiciarlos, Aguirre los que los haya desperdiciado, es que la directiva desperdició 3 años con técnicos como Coca, como Jimmy, y llega Aguirre, o sea...
1: Yo creo que lo desperdicia.
4: ¿Quién, Aguirre?
1: Aguirre, no, desperdician a Coca.
5: Ah, totalmente, vale. Totalmente. Desperdician a Diego Martín Coca. Pero va más por temas que ya se han platicado, ¿no? Que no le agradaba tanto el modus operandi y la forma de trabajar de Diego Martín a los jugadores.
1: Llorones.
5: Que por otra cosa, sí.
1: Llorones. Sí, sí. Cuando tienes un líder con una capacidad importante, un líder que te convence, pero te pide que des el 300%, el jugador o quien tú quieras da hasta el 500%.
4: Sí, a ver, eso le pasó a Diego Coca en el mismo Atlas, ¿no? Y creo que al final del día fue una terrible decisión eso que hicieron, pero bueno, estamos a unos días de que comience la Copa del Mundo y la verdad es que ya ahí todas las especulaciones y todo lo que nosotros pensamos se va a ir diluyendo y pues veremos si tienen razón o no los que pensamos que no le va a ir tan bien a México, ¿no? En esta Copa del Mundo.
1: Lo que sí, perdón, Octavio, es que aquí estoy viendo a Iker, pero también tengo aquí de frente la tele. Qué escándalo de la Boca Juniors, ¿eh?
5: Ah, sí, totalmente.
1: Es
5: totalmente.
1: Que me da un morbo ver qué está diciendo el técnico de Boca. ¿Qué habrá pasado,
4: Lo que pasa es que la gente está molesta porque Boca tuvo un torneo argentino malo que termina ganando. O sea, los argentinos desde que descubrieron la liguilla se han dado cuenta que los equipos chicos pueden ganar, ¿no?
5: Sí, ahora...
4: La Pensi es el campeón, Belgrano es el campeón.
5: El Coco, ¿no? De River Plate.
1: ¿Cómo se llama el técnico de Boca?
0: No lo sé. No sé cómo fuera el título
1: de Boca Juniors. Es que yo creo que hoy es su última conferencia de prensa.
0: No, se tiene que ir. O sea, seguro se va a ir, Claudio Úbeda.
2: Se va a ir. De hecho, el ultimátum, o bueno, los reportes en Argentina indicaban que el ultimátum era justamente esto, ¿no? Consigues el pase a la Copa Libertadores en la siguiente fase o te terminas por ir y es lo que va a pasar.
6: ¿No podemos escuchar lo que está diciendo?
1: Chacho no, porque Chacho creo que avanzó. Chacho avanzó en Copa Libertadores, Copa Sudamericana, ¿eh?
0: Sudamericana, sí. Y al final del día, pues termina perdiendo la final, que una final increíble, ¿no? Contra Belgrado, donde River Plate.
2: El Coco de River Plate.
0: Sí, o sea, ya le quitó un título y ya le mandó al descenso.
2: Lo descendió, que eso es lo peor.
0: Sí, más bien es River Plate de Belgrano.
1: El hijo de Belgrano es River Plate, completamente de acuerdo. Pero a ver, también fue por tanda de penales.
6: Sí.
1: Es un volado. Es más doloroso ver que hoy Boca Juniors en Copa Libertadores se quedara en fase de grupos.
2: No es digno, ¿no? De la
1: después
2: historia de Boca
1: 32
2: Juniors.
1: Años.
2: No es digno.
0: Sí, no, la verdad es que no. Nada digno de Boca Juniors, porque aparte de todo, son estos equipos muy poderosos de Sudamérica, ¿no? Que tienen realmente la obligación de ganar las competiciones en las que participan. Estos sí tienen la obligación de ganarlo. ¿Lo podemos escuchar un segundo?
1: ¿Se puede?
2: Es que tenemos también a...
0: Ah, no,
2: como
0: no
2: usted,
0: podemos.
2: Como usted...
0: No, vámonos a California. No, vámonos a California.
2: No podemos, pero lo que digan ustedes.
0: Vámonos a California. Vámonos a lo que está pasando en California.
7: ¿Y qué, perdón?
0: Del fútbol.
1: Una conferencia, ¿no?
0: Es el Media Day de la selección mexicana que está ocurriendo en estos momentos.
7: Yo creo que los nervios previos a un partido. No sé si es eso, pero... buenos días de Eladio Carrión. Escúchenla, les va a gustar.
2: ¿Sabes qué, señor Rivero?
0: Estar haciendo una dinámica, ¿no?
1: Mejor vámonos con el de Boca, ¿no? Pues creo que está mucho, mucho mejor.
2: Sí, de acuerdo, vamos con Claudio Úbeda.
1: Me duele mucho la garganta.
2: Vamos con Claudio Úbeda.
1: Yo siento que tengo que...
8: Cautela y el silencio que de otra cosa, así que seguramente ahora lo vamos a hablar.
9: Claudio, ¿qué tal? Aquí Nicolás Tedeschini de Fútbol Pasión Permanente M1010. Quería consultarte sobre el ingreso de Ander Herrera, qué fue lo que se intentó en ese mediocampo, y si sentís que los nervios se fueron comiendo más lo que se había planeado inicialmente en el partido, una vez que tenían el resultado adverso, teniendo en cuenta que a Boca le cuesta mucho dar vuelta a resultados.
8: Sí, en principio el ingreso de Ander era para tener una conexión con los delanteros mucho más... De recibir mucho más pases verticales para que podamos atacar más al uno contra uno y que no sea solamente Leandro que sea el que trasladara esa pelota. Y por sus características, Ander es un buen pasador y eso lo podía hacer bien. Y el cambio lo hicimos porque entendimos que necesitábamos verticalizar más y encontrar con jugadores más agresivos en el uno contra uno para poder atacar la línea defensiva. Por eso entró Alan Velasco, cambiamos un poco la figura, pasamos a un 4-2-3-1, quedó Leandro con Delgado en la mitad de la cancha y bueno... Así todo, intentamos atacar por los costados, doblegábamos con los laterales y todo, centrábamos a veces, pero no con la claridad de otros partidos. Gracias.
0: Mira, tenemos la primera llamada de la noche. Bueno, ¿con quién hablamos? ¿Qué pasó?
2: ¿Cómo estás, Andrés?
1: Échale, Andrés.
0: Todo bien.
2: Todo bien, Andrés, ¿tú qué tal?
0: ¿Qué nos cuentas?
10: Yo tenía algo, tema de esto de, ya ven que la semana pasada, el fin de semana pasado, pararon casi todas las ligas. Ajá. Y ayer fue la final de la, final de la Conference, ¿verdad? De la Conference League. De Europa y luego el sábado va a ser la final de la Champions League. Yo tenía este tema de qué va a pasar con, si eso no es una sobrecarga para los jugadores que van a ganar la Copa del Mundo. Porque estaba viendo los jugadores que van a jugar la final de este sábado. Varios de ellos van a estar en sus respectivas selecciones, ¿verdad? Tanto el PSG y el Arsenal. Y si nos fijamos los días entre de este sábado a cuando comience el 11 de junio, nomás van a ser 12 días. Teóricamente hablando de descanso, ¿verdad? No sé si, porque la FIFA no puso mucha atención en ese detalle de darles más, por lo menos una semana más de descanso o 21 días de descanso a los jugadores, que se terminaba un poco más aceptando las sus respectivas ligas y también de la final de Champions League. Yo entiendo que para que no pare eso del fútbol, ¿verdad? Para que siga así como en... ¿cómo se puede decir? Que no pare, ¿verdad?
4: O sea, que no les den, que les den más descanso a los jugadores que van a jugar la final de la Champions, ¿no? Es básicamente lo que quieres decir, Andrés. Sí, pues es que mira, al final del día están...
10: Van a jugar la Copa del Mundo.
4: Lo que pasa es que los jugadores sí son seleccionados y todo, pero se deben a su club. O sea, el club, si la UEFA pone... Si la UEFA pone ahí la fecha...
10: ¿Por qué no se jugó la final días antes? O sea,
5: ¿cómo? Es que por tema de calendario no daba para ponerla antes o después.
10: Ok.
4: O sea, tampoco tiene mucho tiempo que calificaron, ¿eh? Y tenían que terminar algunas cuestiones. Tenían que terminar la Premier League, tenían que terminar...
5: Sí, la mayoría de ligas tenían que terminar.
4: ¿Cómo se llama la liga donde juegan el Paris Saint-Germain? ¿Cómo se llama?
5: La Ligue 1. La Ligue 1.
4: Esa.
5: La poderosísima Ligue 1.
4: La liga francesa tenía que terminar. Las copas también. Recuerda que hubo un fin de semana donde terminaron la Pocal, la Copa Italia, sí.
1: Básicamente lo único que nos falta es Champions.
4: Es ya lo único, Champions y la gloriosa Conca Champions, que es con el que se cierra el calendario futbolístico de clubes.
10: Pero hay una diferencia de la Conca Champions, varios de ellos no van a ir a la Copa del Mundo. Entonces ahí sí no había tema, bueno.
4: Acá salvo los italianos del Arsenal...
5: De memoria, con el Arsenal, a ver, va Raya, ¿no? En la portería.
4: Sí.
5: Va Odegaard con Noruega. Va Ben White. También va Gyökeres, también Saliba. Es decir, estás hablando de dos equipos que tienen la mayoría de jugadores en la Copa del Mundo. Y sí, a ver, el tema del descanso no va a ser quizás el idóneo, ¿no? Que deberían de tener, pero... A ver, y aparte, a ver, tú como jugador, ¿cuántas oportunidades tienes de estar en una Copa del Mundo? Por mucho que no tengas el descanso deseado, pues, a ver, es lo que toca.
10: Y además que van a ser, para llegar a la final, los que lleguen a la final tienen que jugar ocho partidos, ¿verdad?
5: Sí.
10: También los terceros, pues, pero no sé si también va a haber tiempos... durante los fases de eliminación.
4: Sí, claro, siempre hay tiempo extra y penales en fases de eliminación directa.
10: Sí. Entonces sí. Los que se preparen.
4: Pues es que preparados yo creo que están, a ver, son los que van a llegar, sobre todo a esas fases definitivas, son los mejores jugadores del mundo. Entonces, Andrés, básicamente preparados están y saben perfectamente que pues las lesiones y los contratiempos pueden aparecer en cualquier momento.
1: Son normal, a ver, entendamos que los entrenamientos se puede dar en un partido previo, eso sí, obviamente si estás a 6 meses antes de la Copa del Mundo, te lesionas del ligamento, ahí sí te digo, es una tragedia, pero sí, al tener eso,
5: sí.
1: Pues ni modo, es como Claudio Suárez en 2002, Octavio.
4: Como el Chapito Montes, ¿no? Incluso.
5: Ah, no toques ese bal, por favor.
10: Marcel Ruiz, ¿sí va a estar en la lista?
5: No, yo creo que no, ¿eh? A ver, todavía no hay nada oficial, pero sí, es casi un hecho.
4: Si se especula que Alexis no esté,
0: y está, fue convocado y está en duda Alexis, es básicamente el hombre del que más se tiene dudas por algo que ya tiene una lesión de mucho tiempo Alexis en la rodilla y al parecer no está listo, no está sano, entonces por ahí se queda.
2: Sería el sacrificado en una de esas.
0: Aparece el Chino Huerta, que el Chino Huerta viene de una lesión.
11: Es que eso sí.
2: Y viene de no tener tantos minutos.
0: Y no tener tantos minutos.
11: Eso sí, la neta no la entiendo del Vasco Aguirre, hablábamos en línea de cuatro. Se supone que van los mejores físicamente y no están yendo los mejores físicamente y está esperando.
0: No.
11: Está esperando a que finalice el tiempo adecuado para decir, me llevo a este, mano.
0: Sí, o sea, por eso está alargando tanto el tiempo. Bueno, Andrés, pues muchas gracias por tu llamada, amigo.
2: Abrazo, Andrés.
0: Abrazo.
2: Ahí está.
0: Sí, está estirando lo más que puede la liga el Vasco Aguirre, porque en teoría, o sea, van a dar a conocer la lista y se los juro que no va a haber nada más que una rueda de prensa y un comunicado.
2: No,
0: o sea,
2: yo no espero nada, pero ojalá me equivoque. Ojalá me equivoque porque tendrían que hacer algo especial. A ver, no creo que nos toque otra Copa del Mundo en casa. 30, 40 años.
11: Nunca más vamos a tener una Copa del Mundo.
2: Puede ser, ¿no? Porque Arabia Saudita está ganando cada vez más territorio, otros países lo están haciendo.
11: Entonces, mira, a ver, 2030 es Arabia, España y Portugal, ¿no?
2: No, 2030
0: es todo el mundo. Literal todo el mundo. Es
2: Uruguay, Argentina, España, Marruecos, Portugal.
11: ¿Eso ya está hecho?
2: Sí, ya.
0: ¿Ya?
2: Ya es un hecho.
11: ¿Es un hecho lo de los tres partidos simultáneos?
2: Sí,
0: es un hecho. O sea, y que aparte de todo, Paraguay, Argentina y Uruguay ya tienen su boleto para el siguiente mundial.
2: A mí me encanta. Yo creo que tenían que rendirle de alguna manera.
0: Pero en Uruguay.
11: Ajá.
0: O sea, haz el partido inaugural de la siguiente Copa del Mundo de Uruguay. ¿Qué tiene que ver Paraguay y Argentina?
11: Yo creo que acá se equivocaron. Yo creo que tendría que haber sido la Copa del Mundo entre Paraguay, Argentina y Uruguay porque no tenía un soporte.
2: La equivocación Uruguay. Es 2034, donde lo vuelves a mandar a
0: Arabia Saudita. Sí. Que es básicamente, a ver, se investigaron tanto a Qatar, a Arabia Saudita también un poco, ¿no?
2: Deberías
0: de investigarlo.
2: A ver, es una tendencia, Octavio. Allá está yendo pues todos los deportes del mundo, ¿no? Le falta a la NFL ir.
0: Gracias a Dios, a los árabes no les gusta la NFL.
2: De acuerdo.
0: Gracias a Dios. Que no les gusta la NFL a los árabes, porque si no, ya tendríamos por allá a los sultanes de Riad.
2: a mis Steelers,
0: en una de esas, ¿no? Pero a los árabes les gusta mucho el fútbol y estamos viendo, por ejemplo, la Liga Árabe, cómo está creciendo. Veía la última jornada de la Liga Árabe y la clase de jugadores que militan en los clubes de arriba están increíbles, ¿no? Pero bueno, muchachos, ya casi nos vamos al corte. Regresamos porque tenemos la lista de convocados de Argentina y vamos a ver si ahora sí nos contestan allá en Pasadena porque están en el Media Day. Así que ahí regresamos. Esto es La Última y nos vamos.

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3: Dallas se alista para recibir al Mundial 2026 como una de las sedes más representativas de Texas, mostrándole al mundo su carácter hospitalitario y su pasión deportiva. El skyline de la ciudad se aprecia desde la icónica Reunion Tower, que ofrece vistas panorámicas ideales para conocer la magnitud de esta metrópoli. La historia forma parte del recorrido con espacios como el Museo del Sexto Piso en la Plaza Dealey. Barrios como el Distrito de Bishop Arts aportan un ambiente bohemio con galerías, cafés y restaurantes. Junto al Museo de Arte de Dallas completa la experiencia cultural con las colecciones de nivel internacional. La gastronomía es protagonista con la barbacoa tejana, el Tex-Mex y la influencia de la cocina mexicana. Dallas es sabor, cultura y emoción. Una ciudad con uno de los mejores estadios para vivir la pasión del fútbol en el verano del 2026.
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3: En este año mundialista, Houston abre sus puertas al planeta entero para que todos los aficionados sientan la pasión del fútbol que se vive en Texas. Conocida mundialmente

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1: Ampliar el cupo de boletos para la Copa del Mundo nos da la oportunidad de ver a selecciones regresar al escaparate más grande del soccer, una de ellas la selección de Austria. Esta será la séptima participación en una justa mundialista para el Wunder Team y la primera desde Francia en 1998, cuando se quedó en la fase de grupos y terminó en el lugar 23 de la tabla general. Sin embargo, la historia de Austria registra un tercer mundial en la lejana edición de 1954. Actualmente son la número 24 del ranking de la FIFA y consiguieron su pase a la Copa del Mundo al quedar en el primer lugar de su grupo. Dentro de las estrellas austriacas que podrían ayudar a su equipo a sorprender están Marcel Sabitzer, quien milita en el Borussia Dortmund, y David Alaba, defensa central del Real Madrid. Así Austria volverá al Mundial con la encomienda de hacer un buen papel.
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0: Ya estamos de regreso aquí en La Última y nos vamos. Señor Camacho, ahorita vamos a decir la lista de convocados de la selección de Argentina mientras está desarrollando en estos momentos, señor González, el Media Day allá en Pasadena, la despedida de la selección mexicana de los terrenos de juego de los Estados Unidos previo a la Copa del Mundo. Antes nada más hacía eso en el Estadio Banorte.
1: Sí, o sea, sí, de acuerdo.
0: O sea, hubo despedidas apoteósicas como aquella de Hugo Sánchez cuando se despidió rumbo a Francia 98 jugando contra Paraguay. Fue el juego de despedida, hubo algunas despedidas contra Chile, pero bueno, en estos momentos se prepara para el partido de este sábado donde se despide del público de los Estados Unidos y nosotros seguimos aquí en La Última y nos vamos.
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3: Todo listo en Budapest para la final de la Champions League entre el PSG ante el Arsenal. El día de mañana será el día de medios. En NBA, en el partido número 6, los San Antonio Spurs vencieron 118-91 a Oklahoma City Thunder en las finales del oeste. Con esto la serie se pone 3-3 y se irán a un partido número 7.
0: Así que tenemos juego 7 en la final del oeste. Se esperaba una serie así.
1: Totalmente.
0: Se esperaba una serie
1: total,
0: así, ¿no? O sea, son los dos gallos. Me parece que por mucho que los Knicks le caigan bien a mucha gente, que sean, tengan una gran afición, pero me parece que los Knicks no le van a saber ni a Melón a ninguno de estos dos.
1: Sí, de acá sale el campeón, ¿no? Y eso sí es lo que se ha platicado prácticamente desde el inicio de esa serie, ¿no? De la final de conferencia. San Antonio me parece que es quizás, y no sé si estés de acuerdo, Octavio, Cántalo, en el tema colectivo no es tan fuerte como Oklahoma City Thunder. El tema es que San Antonio tiene a Víctor Wembanyama.
4: Y esa, sí, no, Wembanyama es otro nivel.
1: Y esa es una diferencia enorme lo que te termina por otorgar el francés. Y no olvidar del otro lado, ¿no? Lo de Oklahoma City Thunder, que está buscando el bicampeonato. Ahora que ya se puso tan de moda en esta década los bicampeonatos,
0: ya es solo cualquiera.
1: Solo pocos equipos pueden presumir, solo pocos en esta década, pues se ha puesto tan de moda acá en la NBA, pues Oklahoma City Thunder. Pues
4: yo creo que los bicampeonatos saben y son iguales y son ahorita o hace 10 años, ¿no?
0: Claro, saben mejor.
4: Pero también hay que abrir, para pocos, hay que, ¿no?, aplaudir cuando el bicampeón uno lo hace por primera vez.
1: Levante la mano si su equipo, y acá es estamos hablando como aficionado, no pasa nada.
0: Aquí sí, pues, vale.
1: No pasa nada que hablemos como aficionados 5, 10 segundos. Levante la mano si su equipo ha ganado un bicampeonato en los últimos 10 años. Señor Rivero y un servidor
4: hace 20 años no tengo ningún problema.
1: Okay. La pregunta fue hace 10 años, cántalo.
0: Pero ¿sabes qué? Voy a incluir a Camacho para no ser groseros. Levanta la mano si su equipo ha sido bicampeón en este siglo.
1: Mire, levantamos la mano.
0: Levantamos los tres.
4: Y que solamente lo hace por
0: Chiquito de Palo.
4: Hoy en día,

0: sabes que ya saben que hoy cualquier comentario, hoy cualquier comentario hacia lo de Pumas, yo lo único que puedo hacer es
1: decir, mira, lo sigo viendo deprimido, Camacho. Lo sigo viendo deprimido después de lo del domingo. Creo que ahí en CU se quedó un pedazo del corazón del niño Antonio Camacho. No, no del hombre Antonio Camacho, del niño Antonio Camacho se quedó un pedazo de su gran corazón en CU. Oh, lo que le resta sigue siendo suficiente para externar amor al mundo, pero no tanto como lo que tenía el sábado.
2: Fíjate que ya no, ¿eh?
1: Ya no. Ya no.
2: Desde hoy sí ya no.
1: Se acabó esto, señores.
2: Algo pasó. Ya luego te contaré por qué dolió más.
1: ¿Por qué dolió más la eliminación?
3: ¿Por qué luego?
2: Te lo diré luego.
3: ¿Por qué luego?
2: Porque hay niños, pero no se puede
1: medir. No. Pero Héctor ya tiene más de 20 años.
3: Ya
1: tiene,
3: sí, ya mayoría de edad.
2: Solo te diré.
1: En todos lados.
2: Que básicamente esta final se sintió como mi vida en los últimos 6 meses. Lo único que te voy a decir. Todo lo que pase con Pumas hoy solo puedo quedar callado y decir sí, Pumas
3: perdió. Pero ha tenido buenos ratos, cántalo, con tus amigos. ¿O no somos tus amigos?
1: Grupo, grupo de apoyo
3: a tus para amigos, los cuéntalo.
1: Mira, yo voy a estar así el lunes.
3: Tenga algo de fe, yo le dije ayer, y para la gente que nos escucha, ayer le mandaba mensaje a Octavio en relación a la final de la Champions, que ya podemos ir platicando un poco, ¿no?, de lo que va a ser esta gran final. Yo le decía a Octavio ayer, tengo esa sensación, ese cosquilleo, ¿no?, por llamarlo de alguna manera, que el Arsenal va a ganar la final de la UEFA Champions League. Y no tengo un argumento futbolístico sólido. Sí, el Arsenal es un gran equipo, pero el Paris Saint-Germain creo que tanto colectiva como individualmente les da un paseo. Pero es esa sensación, Octavio. Esa sensación incómoda que uno a veces no quisiera que llegara, pero que existe.
1: Y el Arsenal va a ser campeón. Cántale, yo estábamos teniendo una amena charla acerca de si el Paris Saint-Germain podría ganar la Premier League.
3: Yo creo que sí, pero no, no tan seguido.
1: No, yo no creo que, o sea, yo creo que sí tiene equipo para ganar la Premier League, pero batallando. O sea, tiene mejor equipo el Paris Saint-Germain que el Manchester United, tiene mejor equipo que el City, y creo que tiene mejor equipo que el Arsenal, pero en el 11.
2: Tiene mejor equipo que el Liverpool.
1: Sí,
3: yo creo pero que hombre, en el 11. Yo creo que hombre por hombre.
2: Más, Octavio, vamos a ser sinceros.
3: Sí.
2: ¿Cuántos partidos lleva el Paris Saint-Germain contra equipos ingleses en Champions League?
3: Ah, no, es el papá de los
1: equipos ingleses. Es el padre de los equipos ingleses.
4: Va perdido. Va perdido.
1: No.
2: Ok, entonces. Pero y aparte, eliminó a los de la parte alta de la tabla.
3: Así es el fútbol. A ver.
2: Barrió, cacheteó, humilló.
3: Sí.
2: Dejó en el suelo.
1: A todos.
2: Al West Ham, al Newcastle.
3: El West Ham sí está en el suelo, pero ya se fue a Champions.
1: En el
2: Newcastle la temporada anterior.
3: Sí.
2: Ajá. Vapuleó, humilló, cacheteó al poderoso equipo que invirtió más de 1,000 millones de euros de seguro, a Liverpool.
3: Sí, de acuerdo.
2: Sí.
3: De acuerdo.
2: O sea, se orinó encima de Arne Slot.
1: Ahora, te digo una cosa, que eso
2: se orinó encima del poderoso y el histórico jugador Mo Salah.
1: Yo no diría tanto así, pero leo una cosa que este Liverpool de Arne Slot, ¿sí?, este año, prácticamente cualquiera lo haría.
3: Es lamentable, o sea, el Liverpool de
1: Arne Slot. Fue lamentable el Liverpool, a mí me sorprende que no lo hayan corrido. Bueno,
2: Es normal, ¿no?
3: Que ya también le quiere pegar a Mohamed Salah que
1: Espérame,
3: un 11 titular histórico de la Premier, pero bueno, eso es otro.
2: No sé, no creo. ¿Consideras a Mo Salah entre los tres mejores africanos de la historia?
3: Totalmente.
2: Octavio, africanos de la historia, sí.
3: Los mejores africanos. No te estoy diciendo el mejor, pero dentro de los tres mejores.
1: Porque no creo. A ver, dime quiénes serían los otros.
2: Está
3: Joshua, lo tienes que respetar por el balón.
2: Samuel Eto'o.
3: Yo le compré esos dos, George Weah y Samuel Eto'o, a partir de ahí. Mohamed Salah es muchísimo más que Drogba.
2: Yo creo que sí está por encima de Didier Drogba.
3: No.
1: Ay, me está muy complicado.
3: Y yo entiendo y soy el primero en decirlo, no el fútbol no es solo estadísticas, pero chequen las estadísticas de Premier League compárelas entre Drogba y Mohamed Salah.
0: Ok, vámonos con el impacto que ha significado para su fútbol y para su país, y también bueno, las formas,
3: no,
0: y lo que ha hecho
1: Didier Drogba. O sea, si nos vamos con eso, Didier Drogba.
0: Sí, y ojo, bueno, si hablamos de números,
3: vamos a hablar
0: ganaron las mismas Champions, las mismas Premier Leagues, y tiene creo que un poquito más de títulos Didier Drogba.
1: Creo que te la voy a comprar, Camacho.
3: No,
1: voy a dejar a Mo Salah en cuarto lugar.
3: Yo, a ver, le voy a hacer respeto a su nombre, el historiador Octavio Rivero, por favor, cuando acabe este programa.
0: Ahí te va.
3: Compare las estadísticas. Compare las estadísticas.
1: El historiador debe empezar a hablar del Abdi Ben Merek, que en teoría fue el mejor. El marroquí que jugaba para la selección de... Bueno, jugaba para Francia y fue el ídolo de Pelé.
3: Ya se fue. Sí, no.
0: Cierto.
3: No, y totalmente de acuerdo.
0: ¿Cómo dijiste quién era?
1: Larry Ben Berek, que era el ídolo de Pelé.
0: Entonces estamos hablando de que sería... Lemberek y Samuel Eto'o, Didier Drogba y Mo Salah, quizá en un top 5.
3: El fútbol cambia.
0: No es que el fútbol cambia. La historia se respeta.
3: Ahí te va, Octavio.
0: Ajá. Didier Drogba tuvo en un total 17 títulos oficiales con el Chelsea, ¿eh? Tuvo la Champions de la 11-12, tuvo 4 Premier Leagues,
3: Una de esas, si no estoy mal, juega menos de 10 partidos.
0: Tuvo 3 copas de la Liga Inglesa. Y además todo lo que ganó con el Galatasaray, distintivos individuales
3: destacados. Vamos a sumarle también.
1: Con el Galatasaray,
3: A ver,
1: Vamos con la Premier League.
3: Ya le está sumando títulos de equipos con los que jugó después del Chelsea.
0: Te iba a decir lo del Chelsea.
3: La carrera de Mohamed Salah todavía no se acaba.
0: La Premier League con el Chelsea no sirve.
3: La carrera de Mohamed Salah todavía no se acaba.
0: La Premier League que ganó con el Chelsea no vale. Entonces,
3: ¿Mohamed Salah? Nadie se la está contando.
1: Nadie se la está contando.
3: Dos Premier League, es lo correcto.
0: Una FA Cup, 2 Copa de la Liga, una Community Shield y un Mundial de Clubes.
3: Ok. No hay forma en que me logren convencer.
1: Es que no te vamos a convencer, o sea...
0: No quiero hacerlo. Mo Salah es el número uno.
3: ¿Sabes qué?
0: Te voy a terminar con esto.
3: ¿Podemos sumar a la gente que nos escucha, ¿no?
1: También, claro, por supuesto, a ver. Usted reciba a la señora
3: González. Usted la recibe siempre y la va a recibir una semana con el Paris Saint-Germain.
1: Está bien, vamos a recibirla. Bueno, ¿con quién hablamos? Buenas noches.
5: Puro cementero de corazón.
1: De pie para recibir al campeón.
3: ¿Sabes qué? Yo no me voy a poner de pie porque luego las cámaras...
1: No, las cámaras. No, mira, si te pones de pie, no, luego...
0: Oye, Octavio.
1: La Mexicam.
3: ¿Cómo estás, Juaco?
5: Feliz y contento, escuchándolos aquí, cotorreando, que se la están pasando bien chido. Nomás les faltan unas chelitas ahí para que siga...
3: Pídelas.
1: Aquí nosotros no tenemos ningún
3: problema. Pasamos la dirección acá, pídelas. No está bien mal.
1: 19, código postal.
5: ¿Está pasando una por ahí?
1: Ay, estaría bien.
3: Destápate una, Octavio. Destápate una.
1: A ver. Voy a...
3: No entendiste, güey.
1: No puedo.
3: Paco, ¿cómo andas?
5: Ya ves que ahí en los dos programas, le sacan el...
1: ¿Está bloqueado? El efecto de cerveza.
3: Sí, espérame.
5: Pero está pensionas.
3: Espérame.
0: Ahí puedes.
3: A ver, de mientras que nos cuentas, Juaco, ¿cómo sigue la resaca del campeonato?
5: No, pues cuál. Yo celebro responsablemente un seisito y ya estuvo.
1: Ah, eso sí es muy responsable. Pero no quiero que hables mucho y que se debe mucho de tu Cruz Azul, porque tenemos aquí un soldado caído, mi querido Paco.
3: Es un soldado caído.
0: Ayer también.
1: Es un soldado caído.
5: Camacho, tú no te preocupes, siempre hay otra oportunidad y pues ya sé que son 15 años, pero no, nosotros la sufrimos un montón, nos pasamos 23 años creo fueron sin título.
3: ¿Qué pasó, Octavio?
1: ¿Qué? ¿Cuánta maldad? ¿Cuánta maldad hay en su corazón, señor Rubén González? Respeto, sí, no. Síguele, Joaco. Nosotros ya estamos escuchando.
3: ¿Qué pasa, Joaco?
5: Cuando uno quiere a su equipo, tiene que aprender a sufrir, ¿sí?, todo el tiempo las derrotas. Y cuando llega un triunfo como este, se siente bien chido, ¿eh? Ya ves, suerte en el Cruz Azul tenía que 4 o 5 años sin campeonar. Y pues ahí se siente chido volver a presenciar otro campeonato de tu equipo.
2: De la máquina se me enteren.
5: Espero que antes de que ya cumplo 60 años, espero que antes de que...
3: Ah, pues mira, más para tu salud.
5: Échale.
1: Salud, qué bonito.
3: Ahí estás.
5: Iker.
3: Dígame.
5: Hazme un favor.
3: A la orden. ¿Mande?
5: ¡La Champions!
3: No, lo borraron.
1: Ya lo borraron.
3: ¿Paco?
5: Vivo, ahorita.
3: No, es que era...
1: Eso salió.
3: Era de una sola vez en la vida, ya sí lo borraron.
1: Sí, eso salió muy raro, eso salió.
2: Fue algo muy, muy extraño, pero Joaco, ¿qué más tienes, Paco? Cuéntanos.
5: Inténtalo, vas a
3: mala. Mira, mañana vamos a estar y vamos a repetir la alineación en la última.
0: No, lo que pasa es que no les gustaba, no gustó. Decidieron borrarlo la producción. Así la como Zinedine Zidane, bueno, y
3: casi era un buen gag.
0: Era un buen gag, pero no le gustó.
1: No era del todo, sí. Pero bueno,
0: sí, Paco, muchas gracias. Después de mucho tiempo lo aceptó.
3: Abrazo, Paco.
2: Por cierto, qué bien te ves con tu camiseta, ¿eh?
5: ¿Mandó?
2: Qué bien te ves con tu camiseta de clases, más ahorita te la voy a mandar. Pero no, ya le llegó su camiseta.
5: Nada más que me la cambiaron de gris a azul.
2: Es cierto, ¿verdad? Es que luego ya no hay, Joaco. Ya no sé qué pasa con la tienda, pero te ves muy bien con esa camiseta de la máquina cementera. Se la va a pasar a Iker, porque si se la manda a Camacho, también se la va a mandar a Camacho para que la vea.
5: La camiseta de... Mándamela para mandársela a Camacho, para que me conozca, así, para que vea qué tan feo estoy.
3: Ah, un lujo de camiseta.
2: Aparte la de la décima. Y Joaco, qué chulada conocerte, ¿eh? Qué chulada conocerte, mano, ¿eh?
5: Es un placer que me conozcas, y a ver si algún día tengo la oportunidad de ir a Guadalajara otra vez y poder nos ponemos de acuerdo y te invito unas chelitas.
0: No, hombre, yo encantado, mi Joaco, ya sabes que todo es cotorreo.
3: Te mandamos un abrazo, Joaco.
1: Nos vemos, Joaco, cuídate mucho.
3: Mañana
5: quiero estar al pendiente para ver si vuelvo a ganar.
3: Ya estás.
2: A ver, Joaco. Vale, cuídense.
3: Tenemos más llamaditas, señor.
2: Más llamaditas. La recibe... Bueno, la va a recibir.
3: Ya que
2: estamos en eso. Buenas noches. ¿Con quién hablamos?
6: Querido el afortunado, muchachos, amigos. Aquí en Matutino.
3: ¿Qué pasó, Matutino? ¿Cómo andas?
2: Cuéntate el chiste antes de que sigas blasfemando, Matutino.
6: Me va a cortar Camacho si le cuento el chiste.
2: Está esperando Iker, no habrá corte.
6: Camacho anda tan triste con esa derrota de Pumas y Chivas contra Cruz Azul que fíjate que evita cualquier rotonda para no andar tan mal.
2: Qué terrible.
3: Este
2: Matú es el peor chiste que has contado en la historia. O sea,
3: sí.
2: Has contado muy malos, pero lo que me doy cuenta es que tú puedes superar. ¿Qué más nos cuentas, Matú? ¿Quién gana el sábado? ¿El Arsenal o el Paris Saint Germain? ¿Tigres o Toluca?
6: Yo soy un romántico del fútbol, quiero que gane París.
3: Bien.
6: Voy con el Arsenal para que Octavio vuelva a sonreír.
2: Años complicados, van un año complicado sin ganar nada con el América. Gracias, mi querido.
0: ¿Quién quieres que gane, Iker?
3: El Paris Saint Germain.
0: Yo creo que gane el París por goleado.
6: Lo que pasa es que la gran ventaja que tengo es ahorita que ya hubo dos finales.
3: Sí.
6: Ya sabe qué onda. Y lo que tiene Arteta, pues ya está acostumbrado a ser segundo. Así que yo creo que...
2: Gracias, Juan.
7: queda.
8: Luis Enrique está invicto, ¿no? En finales de Champions.
7: Luis Enrique, el City, el Mareska.
8: Es de Maresca el City.
7: Bueno, pero ese Maresca de repente no funciona en
8: dos años. Va a funcionar.
0: Es Luis Enrique.
8: Tranquilos.
0: Yo creo que hoy en día el más... Iba a decirte Xavi Alonso, ¿no? Pero también ya está en el Chelsea. Bueno, Arles Slot también ya está, ¿verdad? No le veo a quién puede agarrar este equipo tan fregado, mi Octavio.
8: El City.
9: Liverpool, pues ahí está complicado. También le dan la oportunidad de Steven Gerrard,
8: Es una leyenda
7: en la cancha, pero no
8: ya,
7: en los
8: banquillos. De entrenador no tiene.
0: Me parece perfecto que Steven
8: Gerrard no tiene madera.
0: Ahora lo firmo 5 años, ¿eh?
7: ¿Sería? Frankie Lampard no es tan mal técnico, pero nunca dirigiría al Liverpool.
8: Acaba de ascender con el Coventry, ¿no?
7: Coventry, sí.
8: Sí.
0: Pero es que no cualquiera...
8: Para que intercambie leyendas, ¿no? Xavi Alonso con el Chelsea.
7: Con el Liverpool.
0: No todas las leyendas de los clubes están preparados para dirigir a su propio club, Octavio, ¿no? Como hoy Michael Carrick con el United, que lo revivió.
8: ¡Wow! Y Michael Carrick, que tiene los mismos trofeos que yo, aparte.
0: Apenas acaba de empezar.
8: Ya lo estamos poniendo como el Michael Carrick.
7: No sé si Michael Carrick se llegue a ser leyenda del United, ¿o sí?
0: Pero yo creo que sí puede darle algo mejor a este equipo que en años, ¿eh? Esta plantilla que estaba en el tema del descenso con Rubén Amorín, fue tercero.
8: Porque a ese lugar le corresponde la plantilla del United.
0: A ver, con la plantilla que traía parecía que iba a estar peor, ¿eh?
7: Si hablamos conforme a
0: la plantilla y a los lugares que están, yo veo al Liverpool como quinto cuando tendría que haber sido líder de todo.
8: De acuerdo.
7: Gastaron millones de dólares en eso.
0: Es increíble que hoy en día el United tuviera más victorias que el Liverpool.
8: Ese mismo discurso lo escuché con...
0: 12 derrotas de los Reds.
8: Ese mismo discurso.
7: Vamos
0: viendo, pero yo creo que con Michael Carrick este equipo va para arriba.
7: Ahora, con Solskjaer no ganaron a nadie. Ayúdame,
8: Matutino.
9: Yo estoy con Camacho, con Carrick, este United va a resurgir, porque es más de bajo perfil, también, ¿sabes una cosa? La posición que jugaba, Carrick, sí. Como que los jugadores en el centro siempre tienen como más bastante de entrenador, así que vamos a ver qué pasa. Y ya para despedirme, muchachos, con lo que estaban hablando, ¿no? Yo creo que los ex jugadores africanos, Jones juega el máximo ídolo, ¿no?
8: Ganó
9: dos tripletes consecutivos, es muy poca cosa, ¿eh?
8: Totalmente de acuerdo. Y ahí ya, el tercer lugar ya le corresponde a cierto personaje, ¿no?
7: Didier Drogba.
8: No, sea malo
9: con Camacho, con las preguntas de capciosas de que último bicampeón. Bicampeón del último. Sí.
0: Entonces, ¿quién es el tercero mejor africano?
8: Mohamed Salah, Matute, Mohamed Salah.
0: No influyes.
7: Sí. Déjala.
9: Es que también deja Matute, que una cosa trabaja. ¿Cuántos años jugó Drogba con Chelsea?
8: Sí.
0: Didier Drogba, muy bien, gracias.
8: Abrazote.
7: Bien hecho, Matú.
8: Abrazote.
7: Huevos. Pues ya, entonces, todo listo para que llegue la final de la Champions que vas a escuchar aquí por TUDN Radio. Va a ser la primera final entre dos equipos ingleses, un equipo inglés contra un equipo francés. Inglaterra lleva 15 títulos de la Champions, Liverpool 6, quiero destacar eso, gracias, para que el señor González sea feliz.
8: ¿El Arsenal cuántos lleva?
7: Uno.
10: Vámonos,
7: ni un nuevo juego está mi partido, pero el señor González, ya nos vamos, muchachos. Señor Camacho, hasta mañana.
0: Hasta mañana, fuerte abrazo a todos.
7: Señor González, es momento de despedirnos y, como dijera aquel sabio filósofo tapatío, a mi niño.
10: A mi niño. Vámonos.

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3: Número 56 del ranking FIFA y es una de las anfitrionas. Canadá buscará aprovechar la localía para tener su mejor actuación en un mundial. Los de la hoja de Maple tendrán su tercera participación en esta competencia y segunda de forma consecutiva, quedando siempre en fase de grupos. Con jugadores de experiencia europea como Jonathan David, Alfonso Davies y Tejon Buchanan, además de dirigidos por Jesse March, buscarán pasar a las rondas eliminatorias. El soccer canadiense ha subido su nivel, prueba de ello son los últimos resultados de los canadienses, donde destaca el segundo lugar en la CONCACAF Nations League hace 3 años y el cuarto lugar conseguido en la Copa América de 2014. Caracterizados por un fútbol vertical y rápido, Canadá está lista para hacer historia en casa.
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3: La última oportunidad de la generación dorada de Bélgica está en la Copa del Mundo 2026. Los Diablos Rojos sorprendieron a propios y extraños cuando hace casi 10 años en Rusia lograron el tercer lugar de la competencia tras varios años de trabajo, resultados positivos y comandados por jugadores de un nivel espectacular, los cuales este año podrían estar viviendo su último mundial y con ello la última chance de hacer historia. Kevin De Bruyne y Thibaut Courtois han sido la parte medular de esta selección de Bélgica que buscará pasar de fase de grupos, ronda que alcanzó en Qatar 2022. Y su arma más fuerte puede estar en los pies del histórico Romelu Lukaku, quien sigue en la conversación para ser convocado y que además con 89 goles es el goleador histórico de los belgas. Bélgica quiere asombrar con el último destello de esta generación.
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3: Después de 3 Copas del Mundo, la selección de Nueva Zelanda está de regreso en una justa mundialista. Colocadas en el ranking 82 de la FIFA, los neozelandeses son la mejor selección de Oceanía y lo comprobaron durante las eliminatorias, pues cerraron la fase de grupos invictos y en la tercera ronda se quedaron con el único boleto directo de la zona tras ganar sus 2 encuentros donde no recibieron gol y anotaron 10 tantos. En cuanto a su historial se refiere, solo han registrado 2 participaciones en Copas del Mundo, la primera en España 1982 y la segunda en Sudáfrica 2010. En ambas solo lograron quedarse en fase de grupos. Chris Wood es su capitán y su jugador estrella. Junto a sus compañeros buscarán destacar a Nueva Zelanda en un deporte que no es su prioridad.
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3: Con un proyecto sólido que busca impulsar el soccer en el país, Estados Unidos quiere en casa demostrar que puede conquistar todos los deportes. El equipo de las Barras y las Estrellas tuvo su primera participación en una justa mundialista en 1990 y ha tenido presencia en 8 mundiales, llegando en 5 de ellos a las fases eliminatorias. Al ser anfitriones, están calificados de manera directa. Sin embargo, en los últimos 10 años han conseguido 2 Copas Oro en CONCACAF, así como un 4º lugar en Copa América, demostrando que su proyecto ha funcionado. Landon Donovan y Clint Dempsey han sido históricos con Team USA, pero en 2026 Christian Pulisic, Tyler Adams y Weston McKennie, con experiencia europea, buscan ser las nuevas estrellas estadounidenses.
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4: Estamos en la recta final, vamos a tener González.
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6: En vivo, al aire desde el Rose Bowl, acá en Pasadena, México, Australia, este sábado, penúltima prueba para el equipo de Javier Aguirre. Seguimos una hora más con Línea de Cuatro completamente en vivo en el Día de Medios. Día de Medios organizado por Sumo. Edson Álvarez, el capitán del Tri, está con nosotros. Edson, gracias por el tiempo y bienvenido.
7: Buenas noches.
6: ¿Cómo está Edson Álvarez? ¿Cómo estás?
7: Muy bien, muy contento de estar aquí con ustedes esta noche. Ilusionado, motivado con todo lo que puede ser.
6: ¿Qué pasa, Edson, por la cabeza de un futbolista desde tus inicios, los sacrificios, esfuerzo, y estar a días de jugar un mundial, que es el sueño de todo jugador, y además hacerlo en tu país? ¿Qué pasa en esa película express por la cabeza de un jugador?
7: Yo creo que, primero que nada, orgullo porque hoy en día volteas a ver todo lo que ha sido tu camino, que no ha sido nada fácil desde el comienzo. Y bueno, hoy poder estar aquí me hace sentir muy feliz, más con los meses tan complicados que me tocaron vivir. Hoy créeme que valoro más el hecho de poder jugar fútbol, que es lo que más amo. Y bueno, después estar aquí y poder jugar un mundial en mi país, yo creo que le da un sabor muy, muy diferente.
4: Como líder, como capitán, Edson, ¿cómo te has encontrado este grupo?
7: Qué bueno que comentas eso, ¿no? Porque me hace sentir muy tranquilo al ver, y ustedes mejor que yo lo saben, en este grupo hay muchísimos capitanes. Todos lo son en sus equipos, Lira, Johan, referentes como Raúl, como Ochoa. Entonces me hace tener una tranquilidad muy grande saber que tenemos un grupo con muchísimo respaldo, con muchísima experiencia. Y bueno, también en lo que yo pueda aportar, créeme que lo haré con mucho gusto. Pero bueno, al final ilusiona mucho este grupo de, pues ya de jóvenes. Yo también me toca ser uno ya de los más grandes en este grupo.
6: Increíble.
7: Y ver este grupo tan talentoso, de verdad, me hace sentir muy feliz por ellos.
8: Edson, ¿tú crees que de alguna manera no te hemos reconocido tu jerarquía, tu valor, que esas, las críticas que de pronto existen al dudar de si físicamente estás bien o no bien, o si has tenido muchos minutos de juego en Turquía o no? Yo siento que a lo mejor estás un poco molesto por eso.
7: No, para nada, te digo, al final uno tiene expectativas en su vida. Qué mejor que todo me hubiera ido como yo lo esperaba en Turquía. Afortunadamente no fue así, porque me tocaron vivir otras cosas en las cuales crecí primero como persona, como deportista. El entrenar todos los días, día y noche, para poder estar, créeme que me hizo crecer, obviamente también con muchas dificultades. Pero no, David, créeme que al contrario, estoy muy contento de poder estar aquí, lo estoy disfrutando como si fuera el primero, y más con ese valor de pasar por una cirugía y con esa incertidumbre de saber si iba a estar o no iba a estar. Entonces, igual, ahora no lo sabemos hasta que salga la lista, pero bueno, el hecho de estar aquí me pone muy feliz.
6: O sea, fueron días difíciles para ti. O sea, la lesión, la presión del mundial, te había llevado un entrenador, el entrenador se fue del equipo. Han sido muy los días más complicados.
8: La afición apretaba.
7: Sí, no, totalmente, pero es que no lo veo del lado de pesimismo, ¿no? Lo veo del lado de crecimiento. Al final, te digo, uno tiene sus expectativas y qué mejor que me hubiera ido todo bien y todo. Pero bueno, la vida se encarga de darte lo que mereces en ese momento, ¿no? A mí me tocó esto. Hoy estoy aquí, te digo, David, muy, muy contento, muy ilusionado, como ese chico en 2018 que tuvo su primer llamado a selección. Hoy me siento así, más por el hecho de haber pasado por una cirugía, que nunca sabes cuándo va a ser el último partido.
4: ¿Pasó por tu cabeza que se te iba la posibilidad de ir a esta Copa del Mundo en medio de esta recuperación?
9: Sí, un poco sí por la gravedad de la lesión, un poco, no te voy a mentir, pero te digo, con mucho trabajo, mucho esfuerzo, el apoyo a mi familia, de mi círculo, lo pude sacar adelante.
10: Edson, ¿qué quedó pendiente de Qatar? ¿Qué quedó pendiente? Porque son quizás cicatrices que ni en la afición, me imagino, ni en ustedes, en casi nadie han cerrado. ¿Qué quedó pendiente?
9: Sí, yo creo que... Pues primero que darle a la gente esa alegría, ¿no? Esa ilusión de poder hacer algo más en un mundial. Obviamente no pasar de fase de grupos fue muy, muy doloroso para todos, ¿no? Entonces, ahora pasaron 4 años, volver a tener esta oportunidad con un grupo totalmente diferente de muchos jóvenes, con un talento que yo lo veo y me llena de mucha ilusión, y espero que hagamos un gran mundial para que todos ellos puedan dar un paso más, porque al final todos merecemos esa oportunidad.
10: Dices jóvenes con mucho talento, pero hace rato preguntaba yo por uno, Mora. ¿Qué tiene de especial
9: todos, Mora,
10: chico?
9: Lira, Brian, que de verdad que son jugadores que pues que ilusionan, ¿no? Al final uno ya va de salida, uno va...
10: No, espérate.
9: Bueno, no,
10: espérate.
9: O sea, los jugadores van pasando, van llegando nuevos, y al final ver a estos chicos, pues...
11: Con todas las profesiones, en la vida, es una ley de la vida.
9: Todo por servir se acaba, David, entonces ahora ver a estos chicos... Digo, chico, tengo 28 años, pero sí, bueno, Teresa sí, sí, sí. Mora y tiene 17, 18... Ilusiona. Oye, y...
10: Llegas a España y a Portugal, espérame, tranquilo, todavía llegas a otro.
11: Oye, Edson, hablábamos hace un rato con Lira y la verdad cuando le preguntamos sobre ti, dijo, tuvo palabras de tipazo, un hombre que admiro mucho, me ha dado todo su apoyo, me siento como si fuera un hermano mío, la verdad que se expresó muy bien de ti. ¿Sientes esa competencia interna? Porque la competencia existe en todos los ramos de la vida. Yo estoy compitiendo
9: en el
11: deporte más, de acuerdo. ¿Existe esa competencia entre ustedes?
9: Competencia sana, por supuesto, pero lo mismo que dijo Lira de mí, yo lo puedo decir, David, para mí es un jugador que en los últimos meses, años, ha tenido un crecimiento grandioso. De verdad te lo digo, que es uno de los jugadores, primero Dios, que pueda dar ese salto, porque tiene todas las cualidades para hacerlo. Y bueno, al final nosotros nos corresponde entrenar a nuestro 100%, y al final el que toma la decisión va a ser Javier, ¿no? Se lo delegamos totalmente a él. Y bueno, no, yo a Lira es a uno de los jugadores que le tengo más cariño en toda esta selección. A todos les tengo un cariño enorme, pero a Lira siento que en la forma de jugar tenemos la misma sangre, tenemos el mismo carácter. Y bueno, al final...
11: Y puede aprender de ti.
9: Ya. No, él de mí, yo de él. O sea,
11: eso
9: nada está peleado.
11: No cualquiera llega a jugar en la Liga Premier. Eso está claro. La Liga Premier de Inglaterra para mí es la liga más alta del mundo. Tú llegas a jugar ahí, juegas en un fútbol más competitivo hoy que el mexicano, que la Liga Turca. Puedes enseñarle, darle esa confianza, ¿no?
9: Sí, tal te digo, como, o sea, él a mí y yo a él, de lo poco mucho que he aprendido en el extranjero, ya también van a ser casi, soy cerca de 10 años, entonces, no, a ver, yo en lo que los puedo apoyar, no solo a Lira, digo, a Gilito, poderle dar un buen consejo a todos, que al final es para lo que estamos, David, somos una familia, así lo vemos, y eso al final hace los grandes grupos, ¿no? Los equipos ganadores, un grupo fuerte.
12: Ya tuviste minutos de partido, Edson, el viernes en Puebla. ¿En qué porcentaje físico estás?
9: No, totalmente el 100%. Sí. Obviamente hubo unos factores en Turquía los cuales no me permitieron jugar, cosas externas, pero bueno, yo ya estaba listo desde hace bastante tiempo para poder competir.
12: De repente se encuentran con cosas en Europa que no creeríamos. Ya después contaremos algo que tenemos que contar de Jorge Sánchez, pero tú también viviste algo así en Turquía.
9: Pues cosas difíciles, sabemos que los turcos no son nada fáciles, pero te digo, al final yo también cuando tomé la decisión de ir ahí sabía todo lo que conllevaba esa decisión, y bueno, te digo, al final un gran aprendizaje me dio.
10: ¿Edson de central o Edson de contención?
9: Edson ayudando a la selección en donde se pueda, donde me toque, si algún día me toca estar en el banco, donde sea. Quiero que a mi país le vaya bien.
10: Y la otra, porque hablas mucho de ese tema personalidad, que Lira y tú son muy... Incluso cuando hay algún pleito, brincas de inmediato a salvar o a rescatar.
9: ¿Sí?
10: Pero el mundial, un torneo así, ¿se gana más con eso? ¿Con personalidad, con corazón, con...? ¿O se gana con talento, con fútbol?
9: Pues yo creo que...
10: ¿Qué pesa más?
9: Como dicen, ¿no? En el amor y en la guerra todo se vale, ¿no? Yo creo que este es un grupo
7: que lo caracteriza eso, ¿no? La tratar de presionar los 90 minutos, sabemos que es difícil, pero tratar de demostrar esa garra, esa pasión que nos, que no solo a los futbolistas mexicanos, no, a nuestra gente, al mexicano, ¿no? Es el sello, es lo que nos tocó, es lo que nos tocó. Obviamente me encantaría poder decirte otras cosas, pero es lo que nos tocó y es con lo que nos tenemos que morir en la raya.
13: Sí, nuestra raza a lo mejor no es físicamente tan potente, pero tenemos eso, el fondo, el corazón, claro.
8: Edson, llevas 10 años ya en Europa, cerca de 10 años, ha sido una carrera muy larga. Yo lo tenía en la transmisión y no fue con el afán de molestar a nadie, dije que podía existir cierto interés de Rayados de Monterrey, lo que pasa es que sería la gente, Edson a Rayados, Edson... A ver, yo sé bien por el técnico que va a Rayados que cuando tú le dices Edson Álvarez, bueno, cualquier entrenador del fútbol mexicano diría Edson Álvarez, que venga mi equipo. ¿Tú quieres mantenerte en Europa más tiempo?
7: Mira, David, te lo voy a decir muy sinceramente. Hoy en día claramente priorizo mi carrera como futbolista, pero hoy también soy padre de familia. Hoy quiero darle una mejor vida a mis hijas, poder tener esa libertad y el estar en Europa me habla de seguir creciendo como persona y también poderle otorgar esa oportunidad a mis hijas, a mi familia. Entonces, si Dios me lo permite, quisiera estar muchos años allá. Obviamente, como te digo, volvemos a poner expectativas, ese es mi plan, la vida tendrá otros planes, yo nunca estoy peleado con nada, entonces que sea lo mejor para mí y va a ser bueno porque yo voy a hacer que sea bueno.
6: Edson, gracias. Las gracias y mucho éxito. El capitán, y ya se ve cantando el himno el próximo 11 de junio en la cancha del Estadio Azteca. La pausa, en línea de cuatro, seguimos en el día de medios. No se mueva aquí de tu vez.
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3: Como una de las ciudades más multiculturales del planeta, Toronto ya espera con ansia recibir la Copa del Mundo 2026. Desde las alturas, la icónica Sin Tower deja vistas privilegiadas del lago Ontario, mientras en las orillas del mismo, la zona Harbour Front se convierte en un punto de encuentro lleno de vida, con la vista al mar, arte y espectáculos al aire libre. Los aficionados podrán tener la experiencia de conectar con otras partes de Canadá, gracias a sus conexiones de trenes, donde en cada viaje verán desde imponentes picos montañosos, bosques tropicales, lagos alpinos de color turquesa y doradas praderas. La experiencia de Toronto como sede se completa con las típicas papas fritas con queso y salsa, mejor conocidas como poutine. Toronto está a días de recibir al público mundialista, donde todos vivirán el fútbol como un idioma universal que conecta culturas y emociones.
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20: Nacido en el corazón de Indiana el 7 de diciembre de 1956, Larry Bird estaba destinado a convertirse en uno de los más grandes basquetbolistas de todos los tiempos. Con su talento, llevó a la desconocida Universidad de Indiana State a la final nacional en 1978 para brincar a la NBA con los Celtics de Boston, en donde se convirtió en una leyenda, ganando 3 anillos de campeón. 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
25: De regreso a Línea de Cuatro, Julián Quiñones está con nosotros. ¿Cómo estás, Julián?
26: Muy bien, gracias a Dios. ¿Y usted?
25: Todo bien, bienvenido. Bueno. ¿Cómo que tal el viajecito?
26: Pesadito, todo. Pero aquí estamos cumpliendo, ¿no?
25: Incluso sacrificando vacaciones, Julián Quiñones.
26: Sí, claro, todos.
25: ¿Por qué?
26: No, importante la selección, ¿no? Yo creo que las vacaciones pueden esperar, ¿no? Lo que sea para representar a México es muy más importante que unas vacaciones.
27: ¿Ya te viste la Copa del Mundo, Julián? Y te lo pregunto porque en algún momento, no sé si fue más nuestro eso, combinado con algunas declaraciones también de Javier Aguirre, parecía que se te escapaba la Copa del Mundo. Estás a unos cuantos días de debutar.
26: Yo creo que he trabajado muy bien, todos hemos trabajado muy bien, por eso estamos aquí compitiendo por un lugar. Esperemos estar en la lista final, ¿no? Todavía no está nada deciso, pero seguimos trabajando para poder lograr eso.
28: ¿Cómo se pronuncia Alcaxia? ¿Cómo se dice?
26: Alcaxia.
28: Alcaxia. ¿Quién ganaría del Alcaxia contra el América? Depende de donde juegue Quiñones.
26: Está peleado.
28: Oye, ¿qué significa para ti ganar? Porque tenemos a cada rato veíamos imágenes, el hat-trick, y tenemos todas las escenas que llegan de ese fútbol. ¿Qué significó para ti ganar el título de goleo en una liga donde está Cristiano Ronaldo?
26: Un sueño, ¿no? Un sueño para mí como jugador, poder lograr un título de goleo. Muy importante porque se viene a la mente todo el trabajo de mi carrera, de mi vida, de haber luchado para estar ahora donde estoy, y eso es muy importante.
25: Oye, Julián, el tema de dónde se siente más cómodo, Julián, y lo hemos platicado hasta el cansancio, te vimos en Atlas, luego en América, selección, y vas y vienes, y dónde te vemos ahora en Arabia. ¿Dónde va Julián Quiñones? ¿Dónde te sientes más cómodo?
26: No, yo creo que para nadie es un secreto que a mí me gusta estar cerca del área, ¿no? Donde soy peligroso, donde hago goles, se nota en mi equipo donde estoy, pero estamos en la selección nacional, ¿no? Donde podemos jugar en cualquier posición, donde es importante adaptarse a cualquier posición para rendir y para aportar a la selección, y eso es lo que realmente importa, ¿no?
27: Cuando vas por fuera, Julián, ¿qué es lo que te pide Javier Aguirre concretamente? Entendiendo que no eres un jugador que vaya por fuera y busque el mano a mano, que tenga ese desequilibrio porque eres de otras características y otras condiciones. Exactamente el movimiento de la banda, ¿hacia dónde te lo pide Javier Aguirre?
26: Hacia adentro, como lo vimos en los dos partidos amistosos contra Bélgica y contra Portugal. Creo que ahí me siento cómodo metiéndome hacia adentro, asociándome con los delanteros.
28: ¿Qué tan especial para ti es el 11 de junio en el Estadio Azteca, con el himno mexicano? ¿Cómo te lo imaginas?
26: Muy especial, me lo imagino a todas las aficiones cantando el himno, nosotros también entonándolo, orgulloso de estar ahí en ese momento, recordando todo lo que tuvimos que pasar para estar en ese momento. Eso nos llena de mucha alegría y mucho orgullo, ¿no?
25: Oye, este plantel con tantos jóvenes, con tanto talento, ¿cómo lo han tomado? Porque salen y siguen, y pareciera que no nada más es este mundial. El siguiente proceso también tiene, pareciera, con Rafa al mando, mucho, mucho futuro.
0: eso es muy importante, que estén muchos jóvenes en la selección, porque México está sacando mucho proyecto y ahorita tenemos muchos jugadores jóvenes que tienen excelente calidad y eso nos ayuda mucho, ¿no? Nos ayuda mucho porque son buenos jugadores, lo hemos visto en su equipo y ellos están con esa confianza, con ese deseo de ayudar a la selección y lo han hecho muy bien y eso es realmente importante para un país que tenga jugadores, que saque jugadores cada año, cada temporada, porque así inspira a México a lo grande.
1: ¿Qué hablan entre ustedes, Julián? A tan poco tiempo la Copa del Mundo, en los programas nos la pasamos hablando de alineaciones, una lista de 26, la gente en la calle habla también de cómo puede jugar, empieza a hacer ciertos pronósticos, a quién le va a ganar y a quién no. ¿Qué hablan entre ustedes en esas sobremesas ahí en el CAR?
0: No, yo creo que ahorita la duda es quiénes estarán en la lista final, ¿no?
1: ¿Tienen duda?
0: Sí, claro, la duda está porque somos excelentes jugadores, todos los que estamos aquí hemos trabajado muy bien, todos trabajamos y todos estamos peleando por ganarnos un puesto.
4: De alguna manera, y ya empiezo a entender por qué Aguirre ha postergado tanto eso, porque mantiene la llama, ¿no?, del jugador que sigue compitiendo por llegar a la lista, aunque yo creo que un jugador como tú, que está en fuego, como dicen aquí en Estados Unidos, on fire, va a estar en la lista. Se habló de Inglaterra. Imagínate la trascendencia de eso. Se habló de que podías ir al fútbol de inglés. ¿Te interesa eso?
0: Ahorita lo importante es la selección. En este momento ya estoy en modo selección, donde lo que realmente me importa ahorita, ya lo del club se verá después de haber terminado con la selección, pero ahorita mi cabeza está en ganarme una posición aquí y ganarme la titularidad, que estoy peleando por eso, pero en el momento estamos aquí en modo selección.
4: ¿Y tienes contrato con el Al-Qadsi hasta qué año?
0: Acabo de renovar.
4: Acabas de renovar.
5: 29, ¿no?
4: ¿Sí?
5: 29.
4: Oye, ¿hay una cláusula de rescisión?
0: Ahí sí.
9: Imagínate, para hacer Arabia, ¿cómo está, no?
4: ¿Cómo anda la cláusula? Oye, Julián, cuando te vas a Arabia, mucha gente, muchos americanistas, además, ¿cómo se fue Julián y por qué decidió Arabia, una liga tan exótica? Pero luego vemos partidos, nivel, jugadores, los que han llegado de Europa. ¿Dónde está la Liga Árabe? Para la gente que aún no la sigue o no la ha seguido, ¿dónde está? ¿Con qué la medimos?
0: Sí, creo que hubo mucha duda cuando recién me fui a Arabia. Yo iba confiado en mi proyecto, porque era un proyecto personal que quería aspirar a muchas cosas más, a salir del país, a experimentar otra liga. Y se me dio muy bien, la verdad. Es una liga muy competitiva. Personas que no la conocen dicen que no es así, pero vemos jugadores de gran calidad que van a estar en el Mundial y eso habla muy bien de la liga.
1: ¿Cómo ves a Alexis? ¿Cómo está Alexis?
0: Muy bien, todos lo vemos muy bien. Sabemos la calidad de jugador que es, lo vemos en su club y ha trabajado muy bien y siempre ha aportado.
1: ¿Pero físicamente está bien?
0: Está muy bien, todos estamos muy bien, por eso estamos aquí.
4: Oye, Julián, ¿te has adaptado tú y tu familia bien a Arabia?
0: Claro, imagínate, llevo 2 años allá, no me voy a adaptar. Lo importante
4: es... Vemos fotos tuyas en redes sociales, en la playa y con los niños y demás, ¿te adaptaste bien?
0: Sí, muy bien, porque disfruto mucho a mi familia, a mis hijos, eso es lo principal allá, porque tengo más tiempo conviviendo con ellos y me gusta la vida que llevamos allá.
4: Julián, juega a favor el Estadio Azteca, pero últimamente en Torreón, en el Azteca, también a ratos ha jugado en contra. ¿Qué mensaje le manda hoy el futbolista, a pocos días del arranque de la Copa del Mundo, a la gente? Que vaya a estar ahí el 11 de junio, que puede la cosa empezar con... puede empezar México perdiendo, puede empezar México... ¿Qué mensaje le manda el jugador al aficionado?
0: No, que nosotros estamos dando lo mejor de nosotros para que ellos se sientan contentos, se sientan felices y vean lo que ellos quieren de la selección, que es una selección muy aguerrida y que va a lo mejor para poder ganar.
1: No es por ponerte nervioso, pero el domingo van a dar la lista.
0: ¿Sí?
1: Sí. ¿Ya se los habían dicho?
0: Bueno, ¿o no? Me vas a poner más nervioso.
1: ¿Ya se los habían dicho?
0: Si estamos nerviosos ahora, imagínate cuando se acerque, ¿sabes?
4: Te grabas, por favor, te grabas.
1: Sí, exacto.
4: Todo el mundo sale a las redes. Oye, Julián, Colombia tiene una gran selección también. ¿Tú quisieras
28: quizá es uno de los, yo respeto mucho esto porque, y no tiene nada que ver con nacionalismo, es fútbol y tú eres naturalizado mexicano y te consideramos un jugador más, pero la pregunta es, tú escogiste jugar para México, podías haber jugado para Colombia, ¿por qué?
0: Todo el mundo sabe que yo elegí México porque yo llegué muy pequeño acá. México me convirtió en el jugador que soy, en la persona que soy. México me abrió las puertas para que yo pueda rehacer mi vida y yo le debo mucho agradecimiento y le tengo mucho amor a México. Por eso quiero estar en el Mundial. Esperemos primero Dios poder estar y dar lo mejor de mí. Entregarle eso que México me dio cuando yo llegué es muy importante para mí.
6: Pero vas a ver de reojo a Colombia, lo vas a seguir, me imagino. Hay un Colombia-Portugal ahí con Cristiano y algo podrás decirle a los...
0: Bueno, hoy voy a ver todos los partidos del Mundial si no tenemos partido, ¿no?
6: Julián, gracias por el tiempo y mucho éxito.
0: Muchísimas gracias a usted por la invitación. Gusto
6: te grabas el domingo, ¿eh?
0: Nos vemos, bueno. Sí,
6: para verlo ahí en redes sociales. Julián Quiñones con nosotros. Hacemos la pausa, venimos en línea de cuatro desde el día de México.
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10: Cada vez falta menos para que Atlanta reciba al evento futbolístico más importante del mundo, pues será una de las sedes en este Mundial 2026. Mejor conocida como la capital del sur de Estados Unidos, la localidad multicultural hará que todos los aficionados disfruten de su hospitalidad acompañada del clima templado de la ciudad. Con su gastronomía podrán deleitarse de platillos internacionales, su famoso pollo frito, así como de la exquisita barbacoa al estilo Atlanta. Además, la ciudad está llena de atracciones increíbles, desde el Acuario de Georgia hasta el Teatro Fox, que sorprende con su arquitectura y espectáculos, continuando con el Centro Nacional de Derechos Civiles y Humanos, que invitará a reflexionar sobre la historia y la lucha social del país. Atlanta es el latido de Georgia, una ciudad con corazón y ritmo, y ahora está lista para emocionar a los aficionados en la Copa del Mundo.
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10: La Gran Manzana se convierte en el escenario más icónico del fútbol mundial y se prepara para recibir al planeta entero. Nueva York está lista para hacerse de mundialista y mostrarle a cada uno de los aficionados la energía y los sueños que albergan en las calles de la ciudad. Acompañados de la naturaleza del grandioso Central Park y la majestuosidad de la Estatua de la Libertad, los visitantes vivirán una experiencia urbana incomparable. Podrán disfrutar de la elegancia de la Quinta Avenida a las alturas del Empire State y la arquitectura de la estación Grand Central, junto a su famosa Food Street como bagels, hot dogs y postres como el cheesecake. Con el Times Square como el corazón de la gran ciudad y el Estadio Nueva Jersey siendo sede mundial, Nueva York promete una energía incomparable, donde los aficionados celebrarán cada gol como un momento histórico.
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0: Línea de cuatro, seguimos al aire, en vivo desde el Día de Medios, aquí con Orbelín Pineda, otro de los grandes invitados que tenemos. ¿Cómo estás, Orbe?
1: Hola, hola, todo muy buenas noches, todo muy bien, la verdad que emocionado, con muchas ganas que empiece este gran evento y bueno, a disfrutar lo mejor que se puede.
0: Oye, te tocó ese partido contra Arabia, arrancaste, ¿qué quedó pendiente de Qatar? Por cómo se fue el equipo, por las caras que vimos ese día tras la eliminación, que hay que pasarlo y traerlo 3 años y medio hacia adelante, ¿qué quedó pendiente?
1: Sí, en lo personal la verdad que una experiencia, la verdad que era mi primer mundial, la verdad que un poco de nervios, pero bueno, creo que lo que acabo de decir es una gran experiencia que podemos argumentar para este mundial. Y bueno, creo que estos mundiales es para disfrutar, de dejar lo más alto posible a nuestra selección. Y tenemos una gran oportunidad de estar en nuestra casa, ¿no? Con nuestra gente, con nuestra familia. Y bueno, hay que disfrutar y dejar un buen sabor a toda nuestra gente.
2: Orbe, me da mucho gusto saludarte y preguntarte. Entendemos que puedes jugar por dentro y por fuera. Contra Bélgica jugaste por fuera, por derecha. ¿En dónde estás trabajando con Javier Aguirre?
1: Sí, la verdad que hay varias posiciones, la verdad que a veces me usa tanto, como dices tú, tanto por dentro como de 10 o por derecha por la banda. La verdad que a veces me toca formar una línea de 5 como lo hace Piojo Alvarado. Y bueno, creo que todo jugador quiere jugar, ¿no? Al final de cuentas trabajamos al día y lo que pide el entrenador nos acoplamos. Y bueno, creo que donde me toque jugar creo que lo voy a tratar de hacer de la mejor manera y bueno, tratar de dar mi granito de arena hacia mis compañeros.
2: O sea, cuando han trabajado con línea de 5, ahí utiliza Alvarado, por fuera. Y sí, cuando es con línea de 4, tú trabajas por derecha, por sí. ¿Con línea de 4 juegas por dentro?
1: Por dentro a veces, sí.
3: Okay. Orbelín, has hecho una carrera espectacular, maravillosa en Grecia, campeón. Se fue Matías Almeida, te quedaste tú, pero seguía siendo un jugador regular. ¿Te ha ayudado a crecer el fútbol griego?
1: Sí, la verdad que creo que las competencias que nos enfrentamos al día, como ahora un ejemplo, estuvimos en las Confer League, estuvimos peleando para el campeonato y bueno, creo que eso nos ayuda a experimentar, nos ayuda a enfrentarnos con grandes equipos, con grandes jugadores y creo que nos ayuda también a estar en un mejor momento, ¿no? Entonces, como en este momento ahora estamos en una etapa de que estoy disfrutando, de que estamos compitiendo con grandes torneos y bueno, creo que venimos a la selección a tratar de poner un granito de arena y bueno, estamos a la disposición del entrenador para lo que nos ocupe, ¿no?
0: Oye, Orbelín, muchas veces el futbolista mexicano no sale a Europa porque no puede y otras tantas no sale porque no quiere. Y me consta que tú tuviste, estando ya en Europa, en España y tal, tuviste propuestas para regresar a México y dijiste no, me mantengo, quiero estar en Europa. ¿Qué mensaje le das a los jóvenes hoy en México que quizá algún día pueden tener el talento para ir a Europa, para que se animen, para que den ese paso independientemente de cuánto ganen, a dónde vayan, cómo se tienen que adaptar? ¿Qué mensaje les mandas ahí?
1: La verdad que es muy difícil porque realmente tenemos todo en México, ¿no? Y bueno, creo que lo pueden vivir ustedes, ¿no? El día que van ustedes a otro país, la verdad que vas a tocar puertas, vas a saber que no conoces a nadie. Yo la verdad que me hice fuerte con mi esposa, mi familia, que me acompañaron en esta aventura y bueno, yo se los dejé claro a mi esposa, ¿no? Le digo, ¿quieres vivir esa gran experiencia? Vamos a conocer otras culturas, otro país, a querer tocar puertas para el día de mañana. Poder que nos vaya de la mejor manera, tener unas posibilidades, ¿no? Para los más mexicanos, para los más jóvenes. Y bueno, creo que ese es el claro ejemplo de cada uno, ¿no? Creo que te lo pones en mente. Hay muchos jóvenes acá que tienen demasiadas calidad y cualidades. Y bueno, creo que es mentalmente si quieren ellos trascender o no quieren trascender y quieren ponerse el foco a estar en Europa, ¿no?
2: En los años que llevas en Europa, ¿en qué ha cambiado Orbelín Pineda en lo personal y en lo profesional?
1: La verdad que hasta ahora creo que disfruto más de la vida, disfruto más del fútbol, de lo que me da el fútbol, porque realmente le debo todo al fútbol, ¿no? Creo que todo lo que me ha dado el fútbol alrededor me ha dado mucha economía, pasión, orgullo. Creo que me ha ayudado a madurar a que el fútbol se hace para disfrutar, para divertirse, para ser una gran futbolista, para darle la mejor experiencia a todos los jóvenes que vienen en camino. Y bueno, creo que
4: te ayuda a explotar tus potencias futbolísticamente, mentalmente, y bueno, creo que es el claro ejemplo para todos los futbolistas, ¿no?, que queremos trascender.

0: y estar en un mejor alto nivel.
1: ¿Y cómo lidias con la presión? Porque presión hay en todos los trabajos. Pero jugar un mundial, la selección mexicana, todo lo que ello implica, el foco de atención sobre ustedes, ¿cómo lidias con eso?
2: Lo acabas de compartir, creo que todos tenemos presiones en la vida. Creo que este es un lindo deporte que tiene la presión. Sabemos que tenemos que manejar la presión, ¿no? Tanto en momentos difíciles, en momentos felices. Creo que esto se hace trabajando al día a día, mostrando tus mejores versiones de lo que tienes, de lo que puedes mostrar a tus compañeros, al entrenador, para el día de mañana que te toque jugar, hacerlo de la mejor manera. Entonces, creo que es prepararte al 100% y dar la mejor versión de ti, ¿no? Para poderlo mostrar dentro y fuera de la cancha.
3: Has tenido muchos técnicos ya en tu carrera. ¿Qué hace especial a Javier Aguirre?
2: Creo que en lo principal es un mexicano, la verdad que conoce bien a nuestro país. Creo que eso nos ayuda a reflejarnos dentro y fuera de la cancha, que realmente el día al día que trabaja, lo trabaja con alta intensidad, con compromiso y más que nada con respeto, ¿no? A lo que hace al día al día. Entonces, creo que hay momentos para diversión, hay momentos para trabajar y creo que te lo define de la mejor manera.
4: Cuando te vas a dormir, Orbe, en esta época, cuando te toca soñar, además de imaginarte muchas cosas y muchos momentos, ¿qué momento es el que más te ilusiona y en el que más te visualizas durante la Copa del Mundo?
2: Creo que el fútbol me ha ilusionado muchas veces de querer ser campeón, querer ser una mejor futbolista, y a lo que más me ilusiona ahora es este momento, ¿no? Creo que estando al lado de nuestra familia, al lado de nuestra gente, y bueno, tenemos el mundial aquí al lado, creo que aspiramos de que toda la gente mexicana y toda nuestra familia se sienta orgulloso de uno, ¿no? Que esperemos llegar a lo más alto posible.
1: Oye, Berín, ¿qué tal es trabajar al lado de chicos muy jóvenes como Brian Gutiérrez, como Chico Mora, Gilberto Mora? ¿Cómo es trabajar con esos chicos al lado?
5: La verdad que
1: es un niño,
5: es algo padre, porque realmente los ves y tienen demasiada calidad y que dices, tan jóvenes, tienen una potencia impresionante, ¿no? Entonces, lo único que nosotros ahora somos de experiencia, arroparlos, ayudarlos, a sentirlos parte del grupo, que realmente las cualidades y la calidad la tienen. Entonces, realmente lo único que podemos hacer nosotros es hacerlos sentir con confianza, que vengan a hacer lo que saben hacer, y realmente el fútbol lo van a hacer de la mejor manera porque lo saben hacer. Entonces, poderlo disfrutar lo mejor posible y siempre deseando lo mejor, ¿no? Porque realmente cada jugador que venga a la selección lo va a hacer de la mejor manera, y realmente que se sientan arropados por uno y apoyados, creo que eso nos va a ayudar bastante.
3: Oye, fuiste parte de la novena, estuviste pendiente de Cruz Azul, ¿te dio gusto?
2: Siempre me da un buen de gusto, la verdad que me emociona, y bueno, se lo merece, ¿no? Porque realmente siempre compite para estar y ganar títulos, y bueno, emocionado siempre por los clubes que tuve y que pasé.
3: Pero conste que Orbelín tampoco vuelve pronto, ¿eh? El fútbol mexicano.
2: Vamos a disfrutar.
1: A Grecia, ¿no?
3: Uno nunca sabe.
1: Atenas.
2: Pregúntale.
6: Vive bien en Atenas. Me tocó ir a visitarlo ahí una vez.
3: Pero luego el cañonazo de la Sultana.
2: Sí, cuando gusten, ahí están invitados.
1: Yo soy aficionado del, ¿cómo se llama el equipo? El Pireo.
2: Olimpiacos. No pasa nada.
6: Está en el lugar equivocado, siempre está en el lugar equivocado.
2: Pero, cuidado, no tienes que decir eso porque la gente es muy apasionada.
6: Te van a agarrar. Ya está acostumbrado.
3: ¿Quién es el campeón, Orbelín? Dile.
2: Ahorita tenés.
3: Campeón de Europa ahora de esta temporada. Gracias, Orbelín. Fuerte.
2: Muchas gracias.
3: Orbelín viene con nosotros. Nueva pausa.
2: Gracias.
3: Línea de cuatro, seguimos.
2: Gracias, hermano.
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10: Son los actuales campeones del mundo y llegan como favoritos para repetir el título en este 2026. La selección argentina es una de las candidatas. Los dirigidos por Lionel Scaloni son los mejores de Conmebol. Cerraron las eliminatorias en el primer lugar de la tabla con 12 victorias de 18 encuentros. Además, la albiceleste está en la cima del ranking FIFA, pues actualmente es campeón de la Copa América, además de que en 2020 a la fecha han ganado todos los trofeos que han disputado. Rodrigo De Paul, Lautaro Martínez y Julián Álvarez son algunos de los hombres importantes para la albiceleste, pero sin duda el que se lleva los reflectores es Lionel Messi, que está a las puertas de su sexto mundial con una misión importante: hacer a los argentinos bicampeones del mundo.
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11: San Francisco estará de fiesta este verano cuando el público mundialista pise sus emblemáticas calles para vivir la pasión del fútbol. La ciudad costera mostrará sus grandiosos paisajes al cruzar el famoso puente Golden Gate. También disfrutarán el camino hacia la isla Alcatraz, un sitio lleno de misterio que ofrece una perspectiva distinta de esta ciudad innovadora, y al subir a las sinuosas curvas de Lombard Street. Esta sede los llevará a viajar por el tiempo con la visita de sus coloridas casas victorianas. También podrán disfrutar del pan de masa madre y mariscos frescos en el muelle como su típica sopa de almeja, donde estarán rodeados por la brisa fresca de la bahía. La ciudad tiene libertad, tecnología y belleza escénica. El Estadio San Francisco está listo para sorprender a todos los aficionados este verano.

0: 26, Vancouver se viste de gala para recibir al fútbol junto a sus aficionados en un ambiente 100% mundialista. Conocida como la ciudad de la naturaleza, por sus grandes montañas y playas, esta metrópoli le ofrece a cada uno de los fanáticos un respiro natural en el Stanley Park, una aventura a 230 pies de altura que te hará recorrer uno de los ríos más populares del mundo, en un paseo por el puente colgante de Capilano, así como un ambiente artístico en Granville Island junto a su mercado público, donde los sabores locales y los mariscos frescos son los protagonistas. El recorrido continúa en el Waterfront y el Canada Place, símbolos de una ciudad moderna y sustentable. Vancouver recibirá al mundo entero en la Copa del Mundo 2026. Conectará a los aficionados a vivir la pasión futbolera en cada rincón de la ciudad.
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5: No es nada nuevo, sabemos que mencionan a Alexis siempre, pase algo bueno, pase algo malo, yo creo que siempre estoy en todos lados, pero bueno, yo estoy muy tranquilo, muy feliz de poder estar acá, muy agradecido, yo creo que soy un privilegiado de poder estar acá otra vez peleando por un lugar en una Copa del Mundo, y bueno, estoy muy bien, muy feliz, físicamente estoy bien, estoy cada día me siento mejor. He estado entrenando todos los días en la selección, no me he perdido ningún entrenamiento. La verdad que estoy muy ilusionado de poder estar representando a mi país. Y bueno, te digo, yo estoy disfrutando el día a día, ver a mis compañeros que desde hace mucho tiempo no los veía. El mismo hecho de estar en casa. Hasta la fecha yo no siento todavía como que es un mundial en México. Yo creo que nos pasó en Qatar, que hicimos un viaje antes a Barcelona, de Barcelona a viajamos a Qatar y ahora estamos en nuestra ciudad, en nuestro país. Yo creo que hasta que ya estemos a nada de disputar el primer partido, se van a sentir esos nervios, esa ansiedad de poder ya disputar el primer partido. Pero yo creo que estamos muy contentos, enfocados de lo que queremos. Queremos hacer grandes cosas en este mundial. Queremos sacarnos las espinitas de todos los mundiales pasados. Y yo creo que tenemos buena selección para poder lograrlo. Tenemos un buen cuerpo técnico también que tiene mucha jerarquía, mucha experiencia en mundiales. Y trataremos de demostrar que estamos hechos para pelearle a cual sea. Y en casa no nos puede ganar nadie.
6: Volvemos casi por irnos de línea de cuatro. Gibran Araíz está con nosotros.
7: Como si fuera Salvador. ¿Qué pasa, Gibran?
8: Sí, me puedes entrevistar, Alex.
7: Gracias por tu tiempo.
8: No, vale. Muchas gracias. A ver, buen día de medios, ¿no? Me estuve por ahí dándome vueltas, oportunidad de platicar con algunos jugadores.
7: Tú hablaste con otros jugadores, Gibran.
8: Sí, aparte yo entrevisté a otros futbolistas.
6: Escuchar lo de Alexis Vega de la rodilla, dice que está bien.
8: A ver, me acerqué con Alexis Vega, de frente, off the record, y le pregunté, ¿estás para jugar el mundial? Y me dijo, estoy para jugar al 100%.
6: No estoy.
8: A ver.
6: No estoy yet. Ya me voy.
8: Podría decir, estoy trabajando en recuperarme. Yo le creo a Alexis Vega.
6: Creo que la llegada del Chino Huerta es un mensaje de que el cuerpo técnico está dudando sobre Alexis.
8: Pues al menos Alexis en las entrevistas que tuvo, el mensaje es claro, dice, se inventaron un rumor, yo estoy listo para jugar a la Copa del Mundo.
6: Tiene Alexis, ¿para qué tiene el Chino Huerta?
8: Yo lo que no entiendo todavía es, ¿para qué traes a Alexis a Pasadena si no está al 100%? ¿Para qué? Si lo vas a cortar,
6: creo que es por respeto, ¿no?
8: Pero quizá lo has visto y no te convence.
9: Mándalo
8: totalmente
9: a Toluca por respeto y que juegue la verde. Lo único que
10: hizo sería una cosa. Para llevarlo a la Copa del Mundo, no está para jugar la final.
8: Pues entonces, ¿para qué lo viajas?
11: No, pero yo creo que lo del Chino, a ver, más allá de que puede ser en lugar de Alexis, los volantes por fuera, Quiñones y Alexis, vienen hacia adentro porque son derechos. El Piojo viene hacia adentro porque es zurdo. El Chino quizás es el único que sí desequilibra hacia línea de fondo. tiene, así como hablamos del Memote, que era un 9 con otras condiciones, el Chino creo que sí tiene mucho más mano a mano que los demás, creo.
6: Sí, pero también va por dentro, también tiende a ir por dentro el Chino Huerta. No tenemos un jugador de banda.
12: En los dos lados.
6: No tenemos jugador de banda, quizá ahora le preguntaba a Imai, a Orbelín, ¿no?
11: Que sentía el equipo flojo en esa zona, David. Eso es lo que voy. Sentía el equipo flojo en esa zona.
6: Los extremos.
12: No hay extremos.
13: Ahora, no ven la posibilidad. Extremos que vayan al mano a mano, no hay.
12: Por eso intentó convencer a hacer el... Por eso intentó convencer a Irving Lozano, ¿no? Pero Lozano al final de cuentas no encontró equipo.
8: Sí, ahora le dijo, a ver, si quieres ir al Mundial...
13: No quiso encontrar equipo, ¿no?
8: Más bien no quiso soltar el...
13: Exacto, la lana.
8: La quincena del San Diego. A ver,
6: hubiese alguien que lo pagara.
8: Yo no descartaría la posibilidad de que se vayan los dos. De que vaya Chino y que vaya Alexis.
13: Que vayan los dos.
8: Yo no la descartaría, esa posibilidad.
13: Puede ser, puede ser. Me gustó que dijiste que fue de récord todo.
6: Sería, o sea, sería el Chino Huerta, sería el tapado.
8: El Chino Huerta sería el tapado y Alejandro Gómez Pue, pues, puede quedar ahí.
6: Bueno, es que
13: la pareja sola Gibran trae una comedia. Pero llegó además Gibran muy contento con... ¿Cómo se expresó Ochoa, no? Que también platicaste con él.
8: Sí, platiqué con Ochoa ya a sus 40, ya maduro, ahora sí. Ya declaraciones profundas.
13: Nos hacemos viejos.
8: Sí, ya.
11: ¿Cuántos tienes, Gibran? No, ¿cuántos tienes tú?
8: 40.
11: También. ¿Y las profundas cuándo vienen?
8: Yo como a los 45, empezaré. Les estoy aprendiendo. Aquí usted,
6: Guillermo Ochoa, y me dijo...
8: ¿Te saludó bien?
6: Sí, muy bien.
8: ¿Ah? Todos me saludaron. Yo nomás pregunté, David.
6: ¿Qué me estás diciendo? ¿Que no me vas a saludar bien?
8: Yo solo pregunté.
6: ¿Te saludó bien?
8: Todos me han saludado muy bien.
6: Ah, muy bien.
8: Todo eso.
6: ¿Qué te dijo?
8: A ver, me dijo Guillermo.
6: Aquí está Imai.
8: Esa es la nota, que te saludaron bien.
6: La pasamos muy bien en la isla. Que te cuente cómo nos fue en la isla.
8: Pues cuéntanos, Mauricio.
6: ¿Cómo será aquella serie, La Isla del Amor?
8: No, no es cierto.
6: No será el secreto en la montaña.
8: Ricardo Montalbán, cuando era con Montalbán.
6: ¿Qué no era el secreto en la montaña?
9: Jueves con tintes de viernes. Esto, vamos a pausa y volvemos para cerrar Línea de Cuatro. Venimos.
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0: El sonido del jazz, el aroma de la barbacoa y una fuerte identidad cultural definen a Kansas City, una de las sedes que dará personalidad propia al Mundial del 2026. La ciudad invita a descubrir sus calles iniciando con maravillosas vistas desde Liberty Memorial, parte del Museo y Monumento Nacional de la Primera Guerra Mundial. La experiencia cultural continúa en el Museo de Arte Nelson Atkins, para después ser parte de la música al pasear por el Distrito Histórico del Jazz. La gastronomía es uno de los grandes orgullos locales, especialmente los emblemáticos Burnt Ends que pueden disfrutarse en lugares icónicos como Joe's Kansas City. Ahora Kansas City se convertirá en uno de los escenarios más auténticos de la Copa del Mundo, ofreciendo a los aficionados una ciudad con identidad propia y pasión que se vive dentro y fuera de la cancha.
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0: Fundada en 1630 y conocida como una de las ciudades más antiguas de Estados Unidos, Boston se presenta este 2026 como una de las sedes de la Copa del Mundo. Con sus calles que cuentan historias y un legado que marcó el rumbo del país norteamericano, los aficionados de todo el mundo podrán conectar con el pasado de la ciudad mientras recorren sus barrios históricos al pasear por el Freedom Trail. Podrán disfrutar de un recorrido en el Public Garden y de las alturas de la Prudential Tower, donde tendrán una vista panorámica de la ciudad entera. También tendrán la experiencia del descanso y visitas marítimas gracias a su recorrido por crucero en el puerto de la ciudad. Una parte fundamental de Boston es su variedad gastronómica multicultural. La ciudad respira deporte en cada rincón y se prepara para recibir al mundo y mostrar su pasión, historia y cultura en lo que será el Mundial del 2026.
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0: El corazón palpitante del país abrirá las puertas del Estadio Ciudad de México para una fiesta histórica en el Mundial 2026. La capital mexicana recibe a los visitantes con una mezcla única de pasado y presente, donde la espiritualidad del Templo Mayor convive con la elegancia del Palacio de Bellas Artes y la vida cultural de la Alameda Central. Los mercados tradicionales ofrecen una explosión de sabor y color, con tacos, huaraches y las clásicas tortas de tamal. La inmensidad de la ciudad enamora desde la energía del Zócalo, el imponente ángel de la Independencia y la modernidad de Paseo de la Reforma, así como el navegar en trajinera sobre los antiguos canales de Xochimilco. La Ciudad de México es una experiencia sensorial infinita que está lista para demostrar, porque es parte fundamental de la identidad del fútbol mundial.
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15: Nacido en Lomas de Cabrera, República Dominicana, Julio Rodríguez es la nueva gran joya dominicana del béisbol de las grandes ligas. 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
15: Ya por cerrar, línea de cuatro, ¿con qué se quedan de todo lo que escuchamos? A ver, Mau, Gibra, David, ¿con qué se quedan de todos los futbolistas que pasaron por acá?
16: Sí veo una solidez en cuanto a grupo.
15: Sí, grupo, sí.
16: Sabe hacer familia. Javier Aguirre son grupos, suele solidificarlos, suele mentalizarlos, y eso a 14 días de la Copa del Mundo es algo muy importante para esa selección.
15: Pero hoy, David, hoy no ganas, no compites contra las potencias siendo familia y grupo.
16: Estoy de acuerdo contigo.
15: Necesita el equipo luego fútbol.
16: Pero tú te imaginas cómo estaría eso. Si además hubiesen diferencias, por lo menos van unidos. Luego sí.
15: Bueno, necesitan... sería también inaudito que fuera lo contrario. Un mundial en tu casa, si no, por lo menos jalas desde el grupo.
16: A estas alturas, en otros años estaba la famosa fiesta. La famosa fiesta de despedida.
15: Bueno, pero
16: esta hora.
15: Ahí estaban unidos.
17: Oye, todavía faltan días.
15: ¿Más unión quieres que esa? Mira lo que organizaron. Lo que lograron esa vez.
18: Si los organizamos todos.
15: Espérate, no.
18: Muy bien, la pasamos bien. Ya estamos diciendo cualquier cosa a ella. Ya se volvió una plática de viernes. En algún lado del mundo ya es viernes.
15: Destacando las algo más de las declaraciones. El cómo ve hoy el grupo a Javier Aguirre, el cómo se expresan todos los futbolistas del Vasco y que están considerando la localía como uno de los puntos más importantes para trascender en una Copa del Mundo.
19: Gibra, ¿con qué te quedas?
20: A mí me da gusto ver a jóvenes
19: que
20: se escuchan maduros en la antesala de una Copa del Mundo, que se escuchan sin miedo. Y esa parte a mí me gustó mucho, ver a un Gil Mora, un Brian Gutiérrez, a Obed Vargas, con ese deseo, y los veo comprometidos, ¿no? Con el reto, esa parte me gusta mucho, que la nueva generación parece que pinta bien.
19: ¿Les cambia el cómo ven a la selección después de lo de hoy?
20: No.
19: ¿O se mantiene?
20: Yo creo que es un tema de fútbol. Mira, y la declaración del día la ha dado en las últimas horas Javier Aguirre, cuando dijo que en un tono con mucha confianza ha dicho que el grupo
19: está de pechito,
20: de acuerdo, y que finalmente...
19: Ah, perdóname, es que hay una fiesta por ahí, que no nos invitaron.
20: Ya empezó la fiesta, dije.
19: Y la fiesta está aquí.
20: No nos han invitado, ya se fue el autobús, ¿verdad?
19: No sé si estaremos invitados tampoco.
20: Ah, bueno,
19: tampoco sé, David.
20: Perdóname, ya en este tipo de fiestas cualquier cosa puede pasar. Pregúntale a Salcido, ¿no es cierto?
18: No, ya despide. Ya se convirtió en una
20: carrera. Estamos sacando todos los trapitos al sol de la selección. No,
18: gracias, David. Gracias, Diego. Gracias.
19: Ay, Dios, lo que uno escucha y vea, que no pasamos muy bien, eso sí. A dos días de ese México-Australia. Ya nos vamos de línea de cuatro. Gracias, que descansen y seguimos con toda la cobertura.

14 días para el Mundial. Neymar está lesionado y hay dudas de que pueda llegar. En México ahí hay un lugar para llenar y varios nombres, aunque parece que todo queda reducido a dos. Pochettino se ofrece mientras trabaja para la selección de Estados Unidos. Como consecuencia recibe críticas, pero también defensores. Barcelona tira mantequilla al techo. Ayer Anthony Gordon y hoy se agregan dos nombres que no son Gordon, pero sí muy gordos. Enrique Riquelme ataca a Florentino Pérez acusándolo de propagar información falsa en la competencia por la presidencia del Real Madrid. Hoy se abre la fábrica de humo. Elmer Polanco anticipa movimientos. Pero esto que le vamos a mostrar para después hacer el introito, introducir a la banda. Están desesperados porque yo los introduzca, pero tienen que esperar. Gracias. Porque esto acaba de pasar hace, 7, 8 minutos. Vean.

0: ¡Marito!
1: Sí, gringo, ¿qué necesitas?
0: Necesito que esto llegue con toda la fuerza de los argentinos.
1: Tranquilo, yo me encargo.
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0: Esta es la convocatoria del campeón del mundo que va en busca de revalidar el título. Habrá que ver si lo logran, damas y caballeros. Es un placer estar una tarde más con ustedes. Ahora sí, desesperado Polanco y Mayorga por mi introducción a ellos. ¿Cómo le va, Polanco? ¿Cómo está usted?
1: Hola. ¿Qué pasa, Jorge? La verdad que cae, le esperamos para mañana la lista. Decimos, Jorge Ramos no va a estar para analizar el panorama del equipo de Scaloni, a ver cómo es capaz de revalidar el título en la
0: próxima. Mañana sé que voy a estar mal desde la barriga, entonces ya le aviso que no voy a estar mal.
1: Por eso le dijo a Scaloni, ¿sabes qué? Tírala ya. Y tiró con todo el video, y la verdad que hay algunas sorpresas y algunas que son lógicas las bajas que tiene el equipo de Scaloni. Vamos a meter el diente a eso, Jorge.
0: En cualquier momento tenemos contacto con Buenos Aires, con el profe Juan Carlos Pellegrini para las primeras reacciones. ¿Cómo le va, Mayorga?
2: Bien, bien. Me tiene aterrado que el día de la selección argentina usted trajo la de Holanda. Es la de Holanda la que trajo usted, ¿no? ¿O es de Home Depot?
0: No, es exacto, es un tipo. A ver si nos dan un peso. Muy buena.
2: Tienen un huesito al menos, ¿no? Pero bueno, a ver, días de convocatorias y todos con la expectativa de qué va a pasar con México. Y México solamente hasta después de que juegue el sábado la va a dar a conocer, porque el Vasco tiene todavía dudas. Aunque no lo crean, faltan 2 días para que se entregue la lista y él todavía.
0: Tiene una duda, me dicen que tiene una duda nomás. En un ratito hablamos de ello. Bueno, a ver, convocatoria de la selección argentina. De los... Por supuesto no está de María, Di María. No está Di María. Yo veo que de aquellos que fueron titulares en el Mundial pasado, el que faltaría sería el Huevo Acuña, que alternaba con...
1: Con Tagliafico,
0: que sí está.
1: Aquí entonces, están los que no están, mire Jorge, esta es la lista de los que no están. Está.
0: Bueno, no, pero a ver, hay algunos ahí que no estuvieron en el Mundial pasado. Yo hablaba
1: está bien, pero pasado, son, ¿no? Son ausencias sí. De los cuales del proceso que ha venido en el pasado reciente incluye a Mastantuono, que ya desde el principio del día se escuchaba de que no iba a aparecer en la lista. Y curioso, no está Cristiani tampoco, condicionado por los 2 partidos de suspensión claro. Que deberá pagar durante la Copa del Mundo, y tampoco está Senesi, que había sido habitual también en el equipo de Scaloni, sí. Jugando en la defensa, y parece que es una de las bajas notables, como el caso de Acuña. Acuña creo que está lesionado, Jorge, no estoy seguro, pero creo que sufrió problemas físicos en el pasado reciente.
2: Cristiani no paga la sanción todavía, porque si no está en la convocatoria no va a pagar.
0: Creo que paga los partidos, si no me equivoco le falta uno, Si no me equivoco
1: le faltan dos partidos.
2: Sí, pero si no está en la convocatoria lo sigue quedando debiendo.
1: De acuerdo, pero por eso no aparece acá. Porque había que pagar el castigo acá, entonces no, vas a tener jugadores que te ayuden, obviamente.
0: Bueno, en la convocatoria veremos, aparece Nico Paz, que todo el mundo habla de él, que dicen que volvería al Real Madrid, aunque el Inter de Milán está dispuesto a poner algo así como 70 u 80 millones de euros para quedarse con el hoy jugador del Como. El resto no hay mucha, por derecha vuelve a estar Molina. Vuelve a estar Gonzalo Montiel, Cristian Romero, Valerdi, Lisandro Martínez, vuelve Lisandro Martínez, pero el titular yo creo que va a ser Otamendi. En líneas generales veo poco recambio. Y no es que lo tuviese que haber. Sí. No es que lo tuviese que haber porque los jugadores todavía están en edad. ¿Qué me llama la atención? Giovanni Lo Celso no es titular indiscutido en el Betis, pero está.
1: Nico González llega lesionado, Ramos. Nico González llega lesionado,
0: Y no fue titular en el Atlético de Madrid tampoco.
1: Exacto.
0: No sé cuál es la actualidad del Colorado Valentín Barco, que arregló con el Chelsea, pero estaba jugando en Francia, si no me equivoco. Pero lo debe tener bien identificado y debe andar muy bien el exjugador de Boca, me imagino, Lionel Scaloni. Lo de el flaco José Manuel López, que juega en el Palmeiras, ¿no? De Brasil, hace muchos goles en el Palmeira, seguramente será el tercer centro delantero detrás de Julián Álvarez y de Lautaro Martínez, que atención con esto, al no estar Di María, yo no sé si no juega Lautaro de 9 y Julián Álvarez tirado más a la izquierda, y más si Nico González está lesionado.
2: Exacto.
0: Habrá que ver en qué condiciones llega.
2: Yo usaría a Nico González como opción, pero si llega golpeado, puede ser, es una opción clara. Ahora, no hay, si hace lógica, la inicialista de Argentina va a ser la misma que jugó en la final del Mundial, ¿no?
0: Con el, casi.
2: Digo, en el arco, por derecha, o Nahuelo Molina, que cualquiera puede ser, los dos centrales, el Cuti y Otamendi, el lateral izquierdo, Tagliafico, en el medio campo, Paredes, tiene que estar... McAllister y Enzo Fernández. No sé si McAllister esté muy asegurado porque la temporada en el Liverpool no fue la mejor, pero al menos Enzo Fernández sí. Y los de adelante, Jorge, ya los decía, Messi, Julián y Lautaro pueden ser, o Messi, Julián y Nico.
0: Es decir, otra cosa que me llama la atención es Paredes jugando en el fútbol de entrecasa, en el fútbol argentino, en un equipo que anda muy mal como Boca. Claro, tiene toda la confianza que lo conoce al máximo del técnico, de Lionel Scaloni, pero normalmente, a ver, no pudo jugar, si mal no me equivoco, estaba en la Roma, ya era suplente en la Roma antes de irse a Boca. Hoy está en Boca, es titular indiscutido, pero pregunto, no sé.
2: Los técnicos tienen jugadores de confianza, Jorge, que conocen el proceso, que han recorrido con ellos todo el proceso justamente, entonces también eso es importante en la selección que hacen ellos. Inclusive son jugadores que arropan sectores, ¿no? En Uruguay no pasó eso con el Loco Abreu, que lo llevaban porque era notable para hacer grupo y tomar fotos, y no me acuerdo qué era lo que más.
0: Sí, pero el Loco Abreu donde estaba jugaba, ¿eh? Sí, perdón.
1: Hay jugadores como Thiago Almada que tampoco tuvieron un buen torneo. Thiago Almada era de la unidad B del Atlético de Madrid. ¿Por qué? Porque el rendimiento del equipo no era de acuerdo a los patrones como Simeone juega. Lo de Nico González lo mencionó usted, y también la defensa, parece que el equipo, no sé si se llegó a envejecerse un poco ya, porque la presencia del recambio generacional como que no lo ha hecho del todo Scaloni, entendiendo que algunos jugadores pueden estar en algún momento importante, pero no todos, porque ya usted mencionaba el caso de Lo Celso. Lo Celso incluso se habla de que podría estar de salida de Betis, por eso que Jorge mencionó hace un instante, de que es un jugador que ya no tiene el rodaje ni el brillo que supo tener con el equipo español.
2: Ojalá ya está en el filo de los 38.
0: Está volviendo a River, Claro, ahí puede que Lisandro Martínez le quite la titularidad, podría darse. Facundo Medina, ¿es zaguero o es lateral? Me parece que es zaguero también, Facundo Medina.
2: Yo también lo ubico.
1: ¿Está Medina? También como zaguero.
0: Es zaguero también, cuidado. Habrá que ver. No sé si tenemos contacto con Argentina, si lo vamos a tener en 5 minutos.
1: Un par de minutos dice que viene. Solo un detalle nada más. Leo Messi.
0: Sí.
1: Leo Messi con este grupo que hemos mencionado, con este plantel, ¿está para titular? ¿Está para...?
0: Ayer hablamos con La Volpe, vio lo que... Para La Volpe no dijo que no está para titular, pero él entiende que no está para 90 minutos. Eso fue lo que ayer dejó en este programa Ricardo Antonio La Volpe, ¿no?
2: Y lo que le deja a uno la experiencia del recorrido de Messi, Jorge, es que Messi se va cuando él quiere. El Messi no lo sacan.
0: Bueno,
2: Messi, él mismo pide su cambio, empezando por ahí.
0: Por lo
2: que hemos visto en los últimos partidos del Inter Miami, en condición física, más allá de la lesión que tuvo ahora, que fue aparte, está corriendo los 90 minutos, pero corriendo a tope.
0: Sí. Está corriendo a tope, pero MLS es una cosa, Mundial es otra cosa. MLS es una cosa, Mundial es otra cosa.
2: Sí, el Mundial.
0: Y cuando hablamos correr a tope, que no es nuevo el Messi, Ricardo, yo lo veo caminar mucho más de lo que normalmente ya caminaba en el Barcelona, en el Paris Saint-Germain, lo veo caminar mucho más.
2: Jorge, yo en Inter no lo veo caminando tanto.
0: Yo lo veo caminando. Los otros días cuando fui al estadio me dediqué a observarlo. Camina. Es más, los recorridos, hace recorridos más largos defensivos Luis Suárez que Messi.
3: y él camina y camina. Y está bien, okay, está bien.
2: Lo que pasa es que Messi maneja la cancha mirándola. Él va mirando dónde.
3: Sí, yo sé.
2: Tiene tres jugadas previas pensadas antes de recibir la pelota.
3: Sí, es cierto, es cierto, es cierto. Entonces, eso también, es cierto.
2: Quizá por eso se le acusa de que él camina, pero es que.
1: Las formas como Major League Soccer, Jorge y Ricardo, exige acá en cuanto a la demanda, no solamente por el recorrido cuando no la tenés, sino que también ir a buscarla, ese recuesta se vota mucho sobre su campo, para a partir de aquí generar con todo el campo por delante, encontrar diferentes alternativas.
3: Lo ha hecho, él no se mete en la exigencia de la MLS, él no se mete en la exigencia de la MLS. Él no se mete. Él cuando tiene la pelota, sí, porque hace magia. No, hace magia. Pero cuando hay que pasar detrás de la línea de la pelota, él no lo hace nunca.
2: No, quizá no es una constante. No, no, no, yo sí lo he visto, Jorge.
3: Y está bien que no lo haga. Está bien que no lo haga. No, yo lo he visto muy poco. Usted lo mira en el estadio, la mayoría yo lo veo en la televisión, pero yo lo observo y lo veo. Pero no está mal, yo no lo estoy acusando.
2: No, yo sé que no lo está criticando.
3: Que corran los otros, él tiene tanta calidad que los que corren son los otros.
2: Sí, ahora, no le pagan por correr, él le pagan por pensar.
3: Correcto,
2: es totalmente distinto, pero ojo que la implicación que yo he visto más implicado a Messi en el Inter que en el Paris Saint-Germain, por ejemplo. Pero mucho más implicado.
3: Pero y hay otra cosa que veo también en la MLS, que sufre muchos anticipos. Otras veces no. Una vez que él se posesionó con la pelota, ya ahí es muy difícil quitársela si no es con falta. Pero es más anticipado que antes. Cuidado, estamos hablando de un fenómeno de verdad. Entonces, yo tengo mis dudas, capaz que me hace callar la boca. Tengo mis dudas para un mundial, para 90 minutos. Y si no juega él, ahí la oportunidad va a ser de Giovanni, de Gianluca, de Simeone, siempre me olvido.
2: Giuliano juega cargado culo contra la banda, Jorge.
3: Está bien, pero ahí se para Messi normalmente y después arranca para el medio. Giuliano es más extremo, es más abierto, no hace tantas diagonales. Pero seguramente ese, cuando Messi no esté en la cancha, ese puesto va a ser de Giuliano, me imagino yo, no sé, capaz que lo echen si
1: yo no veo a Giuliano. Él se involucró con la selección, especialmente cuando eran los partidos de eliminatoria. El tipo se ponía a la par del resto del plantel con una intensidad que el equipo demanda. Es decir, no decepcionaba. Y mire que no estaba trabajando tan fuerte como lo está haciendo ahora, haciendo un trabajo extra para llegar supuestamente a tono con el resto del plantel. ¿A qué voy? ¿A qué lío Messi, Jorge? De pronto sabe perfectamente que cuando está con su país se pone en modo D, en modo argentino.
3: Señores, vamos a Buenos Aires. Tenemos al profe Juan Carlos Pellegrini, que lo agarramos fuera de base, seguramente ocupado con sus quehaceres, pero le agradecemos muchísimo por darnos este momento para ver si podemos tomar un poquito el pulso de lo que está pasando en Argentina tras conocerse esta convocatoria. Profe, ¿cómo está todo por ahí?
4: Hola, Jorge, abrazo grande. Bueno, aquí estamos, con todo, ¿no? A la espera del arranque del Mundial, ¿no?
3: Exactamente, exactamente. Lo único que hoy se les anticipó, o por lo menos a nosotros se nos anticipó, teníamos entendido que mañana se iba a conocer la convocatoria y se conoció hoy. Y estamos haciendo un poco, profe, una disección, hablando un poquito, guitarreando un poquito, porque no estamos en el día a día de alguno de los jugadores argentinos que están en esta convocatoria. Pero decíamos recién que hay poquito recambio, hay mucha repetición. Y que me llama la atención, por ejemplo, aunque se sabía que iba a estar en la convocatoria, la presencia de Leandro Paredes, que no podía ser titular en la Roma, que hoy juega en Boca, en un Boca venido a menos, en el fútbol de cabotaje, donde normalmente se buscan jugadores que estén en la primera línea del fútbol mundial y que Argentina los tiene. Después puedo hablarlo de Otamendi, que no sé si va a ser el titular o lo va a ser Lisandro Martínez. Pero no sé, me parece como que le faltó un poquito más de renovación.
5: Mira, Jorge, hay jugadores históricos. La renovación me parece que no va a ser tan fluida como sucedió en el último Mundial, eso está claro. Me parece que hoy el recambio que tuvo aquella selección argentina y los nombres que aparecieron en aquella selección argentina cuando tuvo que meter mano en el equipo Scaloni, hoy no sé si están. Y de pared te puedo decir que el nivel en Boca es alto. Si bien Boca no ha podido ratificar, bueno, lo tendrá hoy en un rato cuando tenga que definir su paso a la siguiente fase de la Copa, pero Paredes ha tenido un nivel alto, ha mantenido y es un jugador de los mimados por Scaloni. Otamendi, es cierto, la edad le juega en contra, pero el nivel de Otamendi ha sido bueno, ha tenido buenos años en Benfica, viene a jugar ahora a River, y si bien es cierto que en algún momento Scaloni lo tenía Lisandro Martínez para la renovación, Lisandro sufrió lesiones importantes que hoy lo han postergado. Digo, no digo que por ahí en el Mundial termine jugando Lisandro Martínez, pero el Mundial lo arranca Otamendi, más allá de la complicación con la suspensión y todo lo que se hablaba, hoy Otamendi, y veremos cómo llega el Cuti Romero, ese es un punto también, que está en pleno también proceso de la recuperación, ¿no?
3: Exacto, ¿por qué no está el huevo Acuña, profe?
5: Bueno, porque venía con un tema también de lesiones y Scaloni fue muy claro en ese tema con la recuperación de hombres clave como Montiel y Acuña. Venía hablando de la cuestión física y en algunos casos, los jugadores está bien priorizaron sus clubes a sabienda de una posible lesión. Mira, hay un caso muy particular que fue el de Nico Paz. Los médicos de la selección argentina viajaron a Italia como para revisarlo a Nico Paz, y una vez que lo informaron a Scaloni, la orden era, si no jugase el partido, creo que era con el Hellas Verona, que definía la situación de Champion, correr riesgo de, si jugase ese partido, de quedarte fuera de la nómina. Bueno, Nico Paz fue al banco, finalmente no ingresó, el equipo ganó 5-1, clasificó, y finalmente fue convocado. Digo, había momentos en que los entrenadores tienen que, dar esa orden y el jugador después decide, ¿no?
3: Claro. ¿Hay algún nombre que no está que les haya sorprendido a ustedes, ahí a la prensa, al público y especialmente a ti, profe? ¿Hay algún nombre que para vos tenía que haber estado ahí y que no está?
5: No había ningún no hay ningún nombre rutilante que se quede afuera. Después tiene que ver con gustos, digo, por mirar a un jugador es muy parejo el nivel, no. En este sentido Scaloni ha sido bastante cauto al respecto de ese tema y no me parece que haya quedado un jugador del que decís, che, quedó fuera, como en algún momento quedó Tevez o en algún momento quedó Caniggia. No me parece que haya un jugador de esas características que haya quedado afuera.
3: Ricardo.
2: A ver, profe, estábamos hace un rato hablando del rendimiento de Lionel Messi. ¿Es Nico Paz el reemplazo natural de Messi en cancha para Scaloni en caso de que Messi decida no seguir en algún partido o pida el cambio?
5: Es muy probable, porque otra de las variantes iba a ser Mastantuono, y bueno, el último tramo de Mastantuono en España sin jugar le quitó chances. Está claro que hoy Nico Paz, por su característica, salvo que quiera utilizar los dos delanteros juntos y encontrar otra variante con Almada, Nico Paz es una variante para este Messi que la intención de Scaloni en los primeros partidos va a ser que juegue poco. Habrá que ver, porque después Messi llega medianamente bien y como ustedes saben que quiere jugar todos los partidos y es difícil sacarlo, ¿no?
2: Es verdad.
1: Claro. Sí. Profe, el flaco López, ¿sorprende en esta lista final?
5: No, era el 9, era el tercer 9 apuntado. No, le había ganado, venía corriendo una carrera con Panichelli y la lesión de Panichelli en el último tramo lo sacó de la carrera. Ya Valentín Castellano había quedado fuera en otras convocatorias y la duda era si agregaba un central más o metía un 9, y si metía un 9 era el flaco López, de buena actualidad en Palmeiras, y que además cuando lo tuvo Scaloni lo hizo jugar, o sea, en los amistosos lo hizo jugar en todas las posibilidades que tuvo y me parece que es un 9 de área, pero que cuando tiene que salir a jugar juega, de hecho él era 10, después terminó jugando de 9, es un jugador que también puede tener esa característica de centro delantero que siempre ha buscado Scaloni, ¿no? Que no sea solamente de área.
0: Bueno, te queremos agradecer, profe, gracias, porque esto fue imprevisto, sin aviso previo, un fenómeno, no, como
5: siempre. Pero estaba la lista que nosotros la esperábamos para mañana también, fue de sorpresa. Exacto, total.
0: Sí, sí. ¿Vas a andar por acá en el Mundial?
5: No, no, por desgracia no, me quedo acá, así que estaremos de satélite, bueno, pero en Argentina.
0: Un abrazo, profe, muchas gracias,
5: Abrazo grande.
0: Gracias, el profe Juan Carlos Pellegrini. Primeras reacciones, vamos a hacer la pausa en TUDN Radio, en Euforia by Trébol. Recuerden, el sábado, la gran final de Champions, la relatamos, la...
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9: Es una selección que vive un gran momento y quiere demostrarlo en el Mundial. Ecuador llega como una de las sorpresas de Conmebol a este Mundial después de calificar en segundo lugar del área en unas eliminatorias en las que fue la mejor defensa del torneo, recibiendo solo 5 goles, y logró su mejor racha invicta con 8 partidos sin perder, mientras que como local no perdió ningún encuentro. Bajo la dirección técnica de Sebastián Becasese, la tricolor tendrá su segunda Copa del Mundo consecutiva y quinta en su historia, donde de la mano de jugadores con experiencia europea como su estrella William Pacho, que juega en el Paris Saint-Germain, además de Moisés Caicedo y Piero Hincapié, buscarán superar a su mejor resultado histórico, los octavos de final conseguidos hace 20 años en Alemania 2006.
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9: Con velocidad, técnica y táctica, Japón se ha convertido en una de las selecciones dominadoras en Asia y estará en el Mundial de 2026 tratando de pasar por primera vez la ronda de los octavos de final. Su boleto lo consiguió tras quedarse con el primer lugar del grupo C de las eliminatorias del continente asiático, donde solo perdió un encuentro y ganó 7, concediendo solo 3 goles y anotando 30.
10: El equipo que asistirá a la justa mundialista está encabezado por jugadores de experiencia en el fútbol europeo, como Wataru Endo, que milita para el Liverpool de la Premier League, donde también aparece Daichi Kamada, mientras que en España está Takefusa Kubo. Como 15ª selección del ranking de la FIFA, la selección de Japón llega con las expectativas de poder sorprender en este torneo.
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10: Anfitriona por tercera vez de una Copa del Mundo y con el Estadio Azteca como fortaleza. La selección mexicana buscará el ahora sexto partido acompañado de toda su afición. Los dirigidos por Javier Aguirre son la segunda mejor selección de CONCACAF.

0: Leto.
1: ¿Qué es eso? O sea, es tu selección, ¿no?
2: Le damos la bienvenida con la gente a TUDN Radio y Euforia by Trevo. Reiteramos, el próximo sábado desde las 11 de la mañana, hora del Este, 9 de la mañana en el Pacífico, a través de TUDN Radio y de Euforia by Trevo, estaremos con la final de la Champions, el Arsenal frente al Paris Saint-Germain. Lo van a comentar Ricardo Mayorga, el Tate Gómez Luna. Yo me da Dios la oportunidad, Dios y TUDN Radio, de relatar el partido. Así que la final de Champions, el próximo, hablando de eso, como que se enfrió un poco la Champions, ¿no? Y con el Mundial arriba, como que...
1: Pensé que iba a cargar al Arsenal con aquello de que se enfrió la Champions. Pensé que iba. Además, mire contra quién juega. Los viejos pechos fríos contra los nuevos pechos fríos, ¿no? Porque al PSG, ¿cómo lo bautizábamos? Como el pecho frío, antes de Luis Enrique. Pechos fríos contra los nuevos pechos fríos, el Arsenal.
2: Volvamos a lo que estábamos, y estábamos hablando recién, para la gente que nos sigue solo con audio, estábamos viendo a Javier Aguirre junto a Cuauhtémoc Blanco, a Terrazas y a Villa, a Germán Villa, hablar en un podcast de los Compas, gracias por la oportunidad, crédito a ellos, diciendo el Vasco Aguirre que es una oportunidad fantástica esta que se le viene a México, y puso como ejemplo a Inglaterra, que Inglaterra solo fue campeón cuando le tocó jugar de local y después nunca más la vio Inglaterra. Bueno, que México se la dejaron de pechito, dice, cuando vio el calendario, dice, nos la dejaron de pechito, dice Javier Aguirre, lo cual me parece fantástico, no se esconde, no le tiene miedo, después se verá si lo aprovechan o no. Pero bueno, algo más, muchachos.
1: ¿Usted le cree a la selección mexicana? Si le pregunto, ¿usted le cree a este México?
2: No, en este momento de lo que he visto, no. Pero no es la primera vez ni será la última que México en las difíciles aparece.
3: Yo creo que algo tiene esta selección que creo que a lo mejor otros equipos quisieran ponderarlo y quisieran ya por lo menos haber hecho la tarea en ese sentido. Tener una muy buena defensa, tener una idea de cómo defender, por lo menos de acá.
2: En torneos que es mata y mata cuando este es fundamental eso.
3: Es clave. Entonces, me parece que ahí tiene destellos en el medio, hay cositas que todavía no nos cierran, pero esto el mismo Javier Aguirre y los jugadores lo van a delinear en los últimos días. Por cierto, el partido del fin de semana, como decía Ricardo en el arranque, es el último partido para sacarse esas últimas dudas que tiene con un nombre propio, Alexis Vega, sobre la banda de...
2: Exactamente. A ver, cuénteme, ¿cómo está hoy la convocatoria? ¿Qué es lo que falta saber?
3: Falta saber lo de Alexis Vega, si en definitiva va a ser el hombre que puede de pronto confirmarse contra Australia, y si no, Huerta va a ocupar su puesto, porque es una apuesta la que van a hacer contra Australia, uno. Y dos, lo del chico Alejandro Gómez de Xolos, 24 años tiene, contábamos que le apodan el Pue, P-U-E, el Pue, nacido en la cantera de los Zorros del Atlas, jugando en el fútbol europeo con el Boavista, regresa a México y lo hace ahora con Xolos. Entonces es el jugador que le ha gustado a Javier Aguirre por las características del control cabeza.
2: O sea, él va a entrar en la convocatoria.
3: Es el que suena por todos lados.
2: Jorge, no se la juega, No se la juega usted,
3: Jorge.
2: Bueno, no se caliente.
1: Que se la quiere que jugar es el Vasco.
2: Si saca los lentes, usted me está invitando a pelear.
3: Hoy no, Jorge. No como el otro día, hoy no. Tranquilo. Jorge, tiene un porcentaje muy avanzado para ser el jugador número 26, el chico Gómez, el defensa que quieren, sustituto natural, si se llega a dar, del chico Johan Vázquez. Es el que...
2: Perfecto, entonces, reiteramos, asumiendo, y lo dejo, asumiendo que Gómez está dentro, solo falta decidir, ¿Alexis Vega o el Chino Huerta? Lo escucho, Mayor.
1: O el Chino Huerta. La última información que logré recabar esta mañana es que también está en duda Luis Gerardo Chávez, que todavía no tiene asegurada la posición Luis Gerardo Chávez. Pero son todos los rumores de los colegas que están alrededor de la concentración de la selección, ¿no? que Chávez también está

0: que patinan en media si lo convoca o no lo convoca. Entonces, porque tiene 27, 26.
1: Y es normal en esa posición, Ricardo. Yo sí, más que ver el número, digo la posición. Hay un overbooking, como diría Ricardo, con los...
2: Hay una
1: sobrepoblación, como diría Jorge Ramos, en el mediocampo. Es por eso.
2: Ahora, te da algo que no sé si otro lo tiene, me lo recuerda.
3: Media distancia.
2: El remate de media distancia de Luis Chávez es espectacular, ¿eh?
0: Pero bueno, espere. Se metió un gol en media distancia en el Mundial y no volvió a disparar de media distancia. Ha metido un gol y está viviendo de eso.
2: No, yo quiero creer que lo tiene que estar trabajando.
0: Yo no lo he vuelto a ver.
2: Para prosperar.
0: Igual Rusia no lo vemos. No podemos presumir de que veamos el fútbol ruso.
1: Y los que compiten con él, a lo mejor en desventaja, Edson, pero quizás mejor posicionado Romo, por la visión de juego que tiene, que es algo que obviamente se pondera cuando manejar la pelota y se la va a dar a un tipo que la sabe administrar. Y Romo es uno de ellos.
2: ¿Cuándo el lunes recién va a dar a conocer la convocatoria o el domingo después del partido del sábado?
0: Tiene que ser el domingo, porque el lunes la FIFA ya entrega todas las listas.
2: Exacto, sí, tiene que ser el domingo, ¿no? El domingo, ¿eh? Perfecto, entonces, bueno.
0: Salvo que él quiera presentarle al tiempo con las de FIFA, ¿no? Que no me extraña.
2: Hablando de eso, Neymar tiene para 2 o 3 semanas. Según los informes que llegan desde Brasil, Brasil debuta el 13. El reglamento dice que hasta 24 horas antes... que creo que son las 6 de la tarde, hora del este de Estados Unidos, las 7 en Brasil, 24 horas antes del debut de Brasil o de cualquier selección, se puede cambiar a un jugador por lesión. Esto tiene que ser verificado por el cuerpo médico de la FIFA, de que está lesionado. Una vez verificado, puede cambiarse al jugador. O sea, que a Neymar lo van a esperar hasta el día 12. Si no, Ancelotti tiene que meter cuchillo. Ahora, de repente le dicen a Ancelotti, mira, se pierde los primeros 2 partidos, pero después va a estar bien. Ancelotti decide sostenerlo.
0: O no.
2: Ahí está la presión de los patrocinadores. Recuerdo que a mí alguien me dijo... Sí, alguien me dijo a mí que Ancelotti, parte de la negociación, algo que no entiendo, no, hay cosas tampoco, que uno deja
0: cuesta
2: pasar,
0: creerlo,
2: que le renovaron por 4 años más. Una de las condiciones para renovarlo era que convocara a Neymar. El primero que no entiendo que lo hayan renovado sin saber lo que van a dar en este Mundial. Eso
0: bueno,
2: es lo
0: están haciendo todos. Canadá lo acaba de hacer también, ¿no? Canadá ya ratificó.
2: Sí, pero las pretensiones de Canadá y las presiones de Canadá no pueden ser comparadas con
0: son diferentes a las de Brasil.
1: Escocia anunció también a McLaren hoy como técnico para el 2030. El tema con Neymar cuenta que es así. Él viaja en el helicóptero para hacerse las pruebas. Cuando regresan 2 horas después, regresa con cara de muy pocos amigos y cara de preocupación. Las pruebas se van a conocer esta mañana, los resultados, y se habla de 2 a 3 semanas. Tanta especulación hay que le han colocado el día de a la fecha que mencionaba Jorge Ramos, el 12 de junio. 12 de junio, para de ahí tomar la decisión si él está o no está para lo que viene del Mundial. Y aquí hay tantas cosas en juego que incluso se cuenta que Pedro, el hombre que aparece aquí junto a Neymar en esta fotografía, ha parado sus vacaciones, está entrenando con un preparador físico y de esa manera no ha desconectado el cable futbolístico porque la temporada con Chelsea ya terminó, sino que se ha mantenido activo por... Si surge ese famoso llamado de última hora.
2: Tal vez ya lo llamaron y le dijeron mantente en forma, ¿eh? Tal vez lo llamaron y se lo dijeron ya.
0: Esta mañana llamé
2: y hablé con viejos amigos que dejamos en la Copa América del 2019.
0: Bueno, los viejos hablan con viejos normalmente, ¿no? Es lo que pasa.
2: Claro, son sus amigos de la Copa América del 2019. Si no quería recordárselo, pero bueno. A ver... Y a mí me dicen que Ancelotti estuvo muy molesto porque él se sintió engañado. Que el informe médico de Santos decía una cosa muy diferente a lo que encontró.
1: Sí, es cierto.
2: El informe médico... Ah, bueno, está bien. Ya me ratifican dos, porque la versión que me dan esta mañana es esa.
1: Sí.
0: Ancelotti estaba muy molesto porque a él lo engañaron directamente. La palabra fue esa, le dijeron de Santos que estaba bien.
3: Dele, es un famoso, imagínense cómo son los términos que se ocupan. Santos manda un reporte médico que dice que es un edema el que tiene Neymar en la pantorrilla. Y no era un edema, tiene una lesión muscular en los isquiotibiales. Entonces, a partir de aquí es una cosa totalmente distinta. Después que sale el reporte de la Confederación Brasileña, viene Santos y saca una contrarrespuesta, pero nunca reconocen el error de haber dicho a la Confederación que era otra cosa, y no lo que ellos encontraron. La verdad, quedaron pegados.
2: Bueno. Muchachos, cambiamos, damos vuelta a la página. Una cosa, mucho escándalo con el tema Mauricio Pochettino. Ayer ya lo hablamos, que estaba hablando con el Milan. Gente que se muestra molesta en vez de estar concentrado con la selección, está ofreciéndose por ahí, porque no dice, dicen que no solo habló con el Milan, que habló con el Tottenham y que habló, creo que hasta con el Chelsea había hablado. Hay un tercer
3: equipo. Con Chelsea no creo. Con Chelsea había estado ya, Jorge. Con Chelsea había estado. Pero no, con Chelsea no.
2: Bueno, pero había un tercer equipo. Sí. Salió a hablar J.T. Benson, el presidente de la Federación de Fútbol de los Estados Unidos, y dijo que el comportamiento de Pochettino había sido impecable, que los mantuvo informados a los dirigentes de la Federación de Fútbol de Estados Unidos siempre cuando él tenía negociaciones con algún equipo. O sea, que nunca fue por detrás.
0: Conversaciones, porque no es que negociaciones, tenía conversaciones con otros.
2: Conversaciones, equipos. Está bien. Con otros equipos, es verdad, vale la pena la aclaración. Entonces, digo, está bien. Es más. Igual a mí me parece que el mismo Pochettino. Dijo Pochettino que inclusive él ha abordado el tema de una continuidad al frente de la selección de Estados Unidos con los federativos de los Estados Unidos. Eso es lo que dice Pochettino. No fue lo que dijo el presidente de la Federación de Estados Unidos, pero lo dijo Pochettino.
3: Y se molestó un poco, Jorge. Dijo lo siguiente cuando salió del entrenamiento hoy. ¿Te has reunido con algún equipo y todo lo demás? A mis representantes, tal vez, posible, dijo Pochettino, porque necesitan hacer su trabajo, entre comillas. Después agregó, si me reuní con alguien, ¿qué pasó? ¿Qué va a cambiar? Eso no afecta nuestro compromiso, nuestro trabajo en el Mundial, estamos enfocados en el Mundial. Afirmó que la gente que cuestiona mi comportamiento es porque quiere crear problemas, dijo Pochettino. Esto por el interés del AC Milán y todo lo que se ha venido hablando en los últimos días.
0: Yo sé que él hizo muy bien en comunicarle a la federación y que la federación salga a decir que lo hizo dentro de términos decentes, que él avisó. Ahora, que la federación lo vea decente porque dijo, es una cosa. Pero que a mí me parezca que está bien que él esté trabajando, aunque se lo avise a la federación, pensando en otras opciones en días antes del Mundial. Es decir, no es un delito, pero no me parece prudente. Jorge, vaya, averigüe si a Bielsa le pasa eso, o a Lorenzo le pasa eso en Colombia, o a Scaloni en Argentina, o al Vasco en México. El escándalo.
2: Seguramente no. Seguramente no, pero me parece que la coartada de él es válida también. Yo no he hablado con nadie.
0: Usted acaba de usar el término exacto, es coartada, es perfecta, correcto, la palabra, la coartada.
2: Pero mis representantes están haciendo su trabajo, claro. Los representantes ganan plata si le consiguen otra chamba, y le están buscando otra chamba porque se les termina la chamba ahora, ¿no? Entonces, es todo un tema. Señores, rápido, reitero lo que vengo diciendo. De concretarse todo lo que se habla, el Barcelona va a tener un equipo espectacular, pero se va a ganar, a volver Champions, a ensartar. Sí, exacto, cualquier cosa menos de Champions sería un fracaso, ¿no? Pero claro, otra vez entra a recorrer caminos sinuosos en lo financiero. Ahora bien, ¿qué es lo que está pasando? Se habla que ya hay una oferta, hoy se decía una oferta de 100 millones de euros por Julián Álvarez, que el Atlético de Madrid no habla por menos de 150. Bueno, ya se dice que Julián Álvarez se lo comunicó al Atlético de Madrid, al Cholo Simeone, y le dijo, me quiero ir y quiero jugar en Barcelona. Quiere jugar en Barcelona. y están informando que Barcelona llegaría hasta 110 millones de euros. Ayer pagó 70 millones por Anthony Gordon. Digo, en dos jugadores, 180 millones de euros, se lo está devorando el sistema a Barcelona. Ahora, la contratación de los jugadores es fantástica. Dicen que la salida de Lewandowski y la reducción salarial o la marcha de Marcus Rashford, solo entre estos dos se ahorraría 40 millones de dólares Barcelona. Lewandowski ganaba él solo 40
0: millones. Ahí van los sueldos. Ahí van lo que son los sueldos.
2: Los sueldos, exactamente. Entonces, claro. Ter Stegen, que también se lo podrían sacar de arriba, gana un dineral. Gana también un dineral. No sé, a mí me preocupa. Y el otro, Bernardo Silva, ese llega gratis, quiere jugar en Barcelona, tiene familia que vive en Cataluña y dispuesto a bajarse el salario, lo que sea necesario para jugar a las órdenes de Hansi Flick. De nuevo, a mí estas cosas me preocupan, ¿eh? A mí todo hecho a base de plata.
1: Si este va a llegar a bajarse el sueldo hasta donde sea necesario, que le ofrezcan 500 mil dólares. La oferta, dicen que era mejor la del Atlético de Madrid, pero el proyecto futbolístico y el escenario de Barcelona a lo mejor seduce más que el Atlético de Madrid para Bernardo Silva, ¿no?
0: Por el estilo de jugador que es Bernardo Silva, encaja más en el Barcelona.
1: Mucho más.
0: En el nivel de la cuota de exigencia que tiene el Atlético es más difícil.
1: Y el fichaje de Bernardo le marca la salida también a Rashford. Sí, claro. Se van a pagar los 30 millones que por obligación tiene que dar para fichar al inglés.
2: Y el dineral, que creo que anda también alrededor de los 30 millones anuales, ¿eh? Gana un dineral Rashford. Entonces,
0: Barcelona no, se ahorraría 30 millones en Rashford. No.
2: Averígüelo y me corre.
0: Averiguamos.
2: No, acuérdese que él tiene contrato con el Manchester United y el Manchester United paga cantidades enormes, como casi todos los equipos en la Premier League. Entonces, por eso creo que capaz que son 25, no son 30, pero bueno, es un dineral de todas maneras. Un dineral de todas maneras, ¿eh?
0: Pero así que bueno. ¿Mbappé cuánto gana al año? Mbappé gana 22 millones al año, creo.
1: Libres. No, 22 ganaba Alaba. 22 ganaba Alaba, que era el segundo
2: No, Mbappé debe andar cerca de los 45, 50 millones en bruto. Libres para él, sí. La mitad de eso.
0: Brutos, Rashford, 14 millones de euros. Brutos. No neto, bruto. Aquí dice
4: Marcos. ¿De dónde sabes eso tú?
0: 14 millones de euros.
4: ¿Sí? ¿Quién?
0: Tras el recorte salarial que aceptó al unirse al Barcelona, su sueldo semanal ronda los 270 mil euros. Lo que
2: A ver. Ahora ahí dijo usted algo importante. Yo no lo sabía. Él aceptó un recorte salarial para jugar en Barcelona, pero él tiene un contrato con el Manchester United que debe estar por encima de eso. Entonces, al volver al Manchester United o al terminarse el acuerdo que había firmado, habrá que ver si Rashford está dispuesto a seguir cobrando 14 o menos. De repente Barcelona le quiere pagar hasta menos. ¿Por qué suplente? Y llegando Gordon va a ser más suplente todavía.
3: Él aceptaba también a darse una baja salarial de continuar con Barcelona. Ajustaba los números en ese sentido. ¿Por qué? Porque se siente cómodo, porque le ha servido como forma para volver a la selección, recuperar su carrera después de todo el desastre que había sido con Aston Villa y también lo que vivió con Amorín en Manchester.
0: El dato de Manchester, yo no me explico por qué la anterior nota decía que se rebajó. El contrato de él con el Manchester United, 11.7 millones de libras esterlinas, que son 14 millones de euros.
2: Bueno, salario anual base 14 millones, alrededor de 16.3 millones de euros bruto es lo que gana por acá, ¿no? Tiene variables, su contrato contempla un límite de hasta 20 millones de euros anuales y cumple ciertos hitos de rendimiento y títulos colectivos. En fin, no sé. Bueno, señores, eso es lo de menos. Y ahora, atención, la campaña proselitista que llevan a cabo Florentino Pérez, Enrique Riquelme. Florentino Pérez salió a dar entrevista No sé si tenemos tiempo para escuchar algo de la entrevista que le dio a Televisión Española. ¿Tenemos algo de eso?
3: Espéreme, Jorge, La producción está trabajando en eso.
2: Ah, bueno, el tema es el siguiente. Ahí está. No va a aceptar un debate, lo reiteró, no va a aceptar un debate. Pone en tela de juicio, dice que Riquelme está pagando 54% de interés para conseguir la fianza. Riquelme salió al cruce a desmentir, dice que le da mucha lástima las mentiras de Florentino Pérez. A ver si tengo por acá,
0: Campaña sucia, Jorge, como comienza Florentino.
2: ¿Se acuerda que yo le dije? Que parecía que Florentino normal. Iba a hacer una campaña sucia.
3: Iba normal, Jorge. Exacto. Estamos en una época en la cual, y hoy con redes sociales y con todo mundo propagando cierta información que usted da y que no tiene sustento, olvídese, se hace una verdad. Y se habla ya de que Arteta sería como el tapado que tendría el señor Riquelme para presentar como técnico. Cuando el señor Forni esté listo, le da la indicación a Jorge para poder escuchar al señor Frente.
2: Vamos.
5: Yo estaba detectando un movimiento en la sombra que tenía como objetivo desestabilizar al club a través de mi persona. Y yo, como sigo creyendo que el club es de los socios, dije, a convocar elecciones, el que quiera ser presente, al final tú dices, no, son, cuando ve la candidatura, los mismos le caerán, los mismos. Que es la etapa más siniestra que ha habido en la historia del Real Madrid. Que dicen que este señor ha pedido un crédito al 54% anual. ¿Pero cómo se puede pedir un crédito al 54% anual? No, señor, yo digo lo que dice el Lumbia. Yo no me invento nada. Da la sensación de que ha venido porque necesita el club para su empresa. ¿Va a debatir? No. Que hable él todo lo que quiera. Yo hablo aquí, les explico todo, pero se lo explico a usted.
2: ¿Quiere Florentino Pérez privatizar el club, como dicen?
5: Bueno, eso es lo que lo dicen, son los malos. Hemos sufrido muchos ataques. La Liga contribuyó a que nos querían quitar los ingresos económicos del Madrid para repartirlos entre todos los clubes. Una cosa insólita. Conseguimos pararlo, pero yo llego a la conclusión que de la única manera, digamos, de proteger nuestro patrimonio es que pase el valor del club a todos los socios. Yo quiero que cuando uno se muera y lo entierren, el patrimonio lo hereden sus hijos. ¿Pero qué dicen? Que quiere ser presidente, que no sé qué, que no sé cuánto. Pero si no tiene ni años para ser presidente, él simplemente nos ayuda, no tiene nada que ver. De fútbol sabe lo justo, vale decir la verdad, pero sabe, digamos, de lo que es el mundo tecnológico. Gran revolución que Apple y el Real Madrid han construido conjuntamente. Cualquier persona, esté donde esté, esté en una montaña o esté en el salón de su casa, pueda, poniéndose unas gafas, ver una experiencia única. Es estar en el Bernabéu de verdad. Nos van a transformar, seguro, a otra dimensión.
2: Bueno, salió al cruce, estoy buscando y no encuentro la respuesta de Riquelme, pero dice que hay una sarta de mentiras de Florentino Pérez, dice Riquelme. También lo acusó que el grupo que lo acompaña a Enrique Riquelme, Florentino Pérez, es el grupo del peor momento que ha pasado el Real Madrid, el que estaba
0: con Calderón.
2: Enrique Riquelme dice, con Calderón yo tenía 15 años. Creo que hay uno que estuvo con Calderón. En fin, se sabía que Florentino Pérez iba por una campaña sucia, y si Riquelme no se mete en la campaña sucia, todavía va a tener menos chances de ganar. Yo creo que no tiene chance de ganar, eso es la verdad, ¿no? Pero
0: bueno, y se están moviendo todos los bodegueros de las redes sociales a favor de Florentino, ¿no?
2: Sí. Los que se llaman periodistas que van a favor de Florentino, trabajan a favor de Florentino, ¿no? Es lamentable. Nos despedimos de TUDN Radio, nos despedimos de Euphoria by Trevor. Mañana un programa similar, y recuerden, el sábado la gran final de la Champions, estaremos junto a Ricardo Mayorga y el Tate Gómez Luna por TUDN Radio y por Euphoria by Trevor.
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13: Un país pequeño con grandes aspiraciones mundialistas. Así es Croacia, que busca seguir con su récord ganador durante su historia en las Copas del Mundo. Los croatas presumen 6 participaciones en mundiales con un récord más que positivo, pues han quedado en tercer lugar en 3 ocasiones y registra una actuación histórica en Rusia 2018, donde como caballo negro de la competencia cerró en el segundo lugar al caer ante Francia en la final. Aunque estas actuaciones históricas fueron gracias a jugadores como Mario Mandzukic, hay un líder eterno que es parte angular del éxito, Luka Modric, quien va por su 5ª Copa del Mundo. Guiados por el jugador del AC Milan, cerraron primero de su grupo en las eliminatorias de la UEFA, sellando un boleto directo al Mundial, donde con jugadores como Josko Bardiol y Mateo Kovacic, Croacia buscará seguir en los primeros planos.
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14: Bajo los reflectores de Hollywood y el sol eterno de California, Los Ángeles se preparan para dar su mejor papel, ser sede mundialista del 2026. Los aficionados podrán disfrutar de las playas de Malibú, donde el sol y el surf crean el ambiente perfecto para el descanso. La experiencia continúa con la comida callejera gourmet de sus famosos food trucks o con los platillos sofisticados que se encuentran en el muelle de Santa Mónica. Su brillo los llevará a sentirse parte del mundo cinematográfico, con su variedad de estudios como Warner Bros. Y Universal Studios, continuando en el paseo de la fama hasta llegar al Observatorio Griffith. Desde las alturas, junto al letrero de Hollywood, los visitantes podrán vigilar cada rincón de la ciudad. LA está lista para brillar como la estrella del mundial, siendo el escenario perfecto donde el deporte será protagonista este verano.
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0: están? Excelente, maravilloso, espectacular, pero sobre todo, bendecido jueves 28 de mayo de este 2026, completamente en vivo desde algún lugar del mundo. Darín Catalavera, Zuli Ledesma, Toño Murillo y toda la banda que hace posible este espacio, les decimos buenos días. A pasarla bien padre, toda la banda que va en rumbo a la chamba, los que vienen de la chamba, lo que sea que esté haciendo, mis respetos y bendiciones.
1: Eso, Antonio.
0: Todo está bendecido. Hasta el mañanerazo, échenle con todo.
1: Con todo,
0: Matadors. Con todo, Matadors. Un abrazo a los que pueden y a los que no. Hay pastillitas, así que no se me agüite. Todo, para todo hay solución en esta vida.
1: Menos
0: para la muerte. Así que, mientras esté vivo, usted elija la pastilla que pueda y a echarle con todo, mi pillín. Muy buenos días a todos, vamos a pasarla bien padre. Ya está Darinquita aquí, el Zulito Sigiento, ¿dónde estoy Sigiento,
1: Zulito? Aquí estamos, Antonio. ¿Dónde
0: estoy Sigiento?
2: O Gargajiento, Zulito. ¿Lo Sigiento o Gargajiento, Zulito?
0: Gargajiento.
1: Las duques de
0: casa. Bueno, y mi Darititi, ¿cómo estás? Muy buenos días, bienvenida a tu house.
2: Muy buenos días. ¿Cómo amanecieron? Ay, sí se les ve en la carita. Están así bien, bien
1: petotos. Todo bien, todo bien.
2: No, petotos.
0: Bien petotos, bien petotones.
2: Bien petotos, bien alegres, bien dispuestos.
0: Eso, claro.
2: Eso, claro, para este programón que nos encanta estar aquí todos los días, Antonello.
0: Claro que
2: cuatro horas de programa.
0: 4 horas.
2: Escuchando a nuestra gente. Mensajeando.
0: Mensajeando
2: a nuestra gente.
0: Mensajeando
2: a nuestra gente.
0: ¿También ya?
1: Y luego dicen que yo.
2: Que Antonio. Ahora te entiendo, Zule. Parece fácil. Se ve fácil. Bueno, les mando un abrazo fuerte a los que nos están escuchando. Quédense con nosotros.
0: Eso, mi querido Zule y Zuli. Buenos días, ¿cómo estás?
1: Muy bien, Antonio. Dari, muy buenos días. Qué gusto saludarlos en este jueves, ¿qué es? 28 ya de
0: 28,
1: mayo.
2: 28 de mayo.
1: 28 de mayo, lo estoy viendo, Antonio.
0: Un día 28 de mayo, ¿cómo me hiere esa fecha? Es enero, ¿verdad?
1: Enero. Ahora es de mayo. Y la verdad, pues la invitación es para que se la sigan pasando bien y que pasen un fin de semana, que empiece ya el fin de semana, Antonio.
2: Ya te quieres
0: ¿Ya te quieres destrampar?
1: De un beso. Sí, alócate,
2: mi Zule.
0: Tienes un día de escaso.
2: ¡Achóngate!
0: Tienes un día de escaso y ya te quieres de chocar.
2: Oye, no, es que va a estar fuerte el fin de semana.
1: Dari, no me alcanza.
2: No, sí te creo.
0: ¿No te alcanza?
1: Imagínate.
0: A ver.
1: Bueno, dices. ¿Para qué?
0: Sácala.
2: ¿Para qué? Y que fuera Maxi. Oigan, es que no, el sábado sí va a estar fuerte, ¿no?
0: ¿Va a estar heavy?
2: O sea, va a estar la final de también de la expansión, no, del campeón de campeones, campeón de la expansión.
1: Ajá. La final de vuelta.
2: Uh-huh. A ver, búsqueme la información.
1: No, la ya quedó el equipo del Tampico Madero, Ya le ganó el equipo del Tepa.
2: Pues ya va a ser la final.
0: Pues ya.
1: Campeón de campeones ya.
0: Gestión bolas.
2: A ver, Zule.
0: ¿Qué me estás hablando, güey? Ya se fugó y todo.
2: A ver, no. Campeones. Lo que sí es que va a estar en la final de la CONCACAF, la final de la Champions, el partido amistoso. ¿En la expansión qué va a haber, Zule?
1: En la expansión ya
2: se jugó todo.
0: Sí, ¿qué claro? Se meten en bronca, nomás en decirlo del guión.
1: Tepa contra Tampico.
2: ¿Ya se jugó el campeón de campeones?
1: Tenemos todo aquí, sí. Antonio. Pues todo lo hecho.
0: Todo lo hecho.
1: Sí. El equipo de Tepa ganó 1-0 Tampico Madero.
0: Ajá.
1: Y sin copy-paste, Antonio.
0: Sin copy-paste, muy bien.
1: Sin copy-paste.
2: No me lo digas, Zule.
1: Fíjate bien.
2: No me lo digas, Zule.
1: Ajá, ni más ni menos.
0: Repitió la final, la normal.
1: Ándale, así hace cuenta.
0: Repitió la que ganaron.
1: Así hace cuenta. Okay, así
0: muy bien, Antonio. Perfectísimo.
2: No, sí se va a jugar la vuelta.
0: Ajá, por eso.
2: La vuelta sí, del bien, campeón Antonio. De campeones. Ven cómo son ustedes, no me hacen quedar mal. ¿Saben que ya me voy?
0: No, o sea, va llegando mesa. Vete para acá, no te vayas.
2: Cierto.
0: Bueno, ahí está. Arrancamos y no te dan un día porque
1: no tenemos... lo puedo dejar un día porque luego.
0: Sí. Puras marihuanadas, güey. Tenemos muchos temas de qué hablar. ¡Gracias!

0: hacer, hijo.
1: Arrancamos este jueves 28 de mayo porque tenemos algo interesantísimo, Dari, para toda la gente que decirle.
0: No me lo digas,
1: déjame,
0: Antonio.
1: Te digo. Déjate invito, Dari.
0: No, no, permíteme.
1: Déjate invito a que tú des, por favor, lo que tenemos para todo el público hermoso de Inutilandia y de tu DM Radio, mi querida Dari Tititi.
0: Claro que sí, Antonio, déjame decirte.
2: Ajá. Y eso, ¿cómo?
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1: ¿Por qué, con quién y para quién?
0: ¿Quién escribe esto, Antonio?
1: Yo, Daré.
0: Excelente.
1: Muchas gracias, Daré. No esperaba menos de ti.
0: Está muy detallado, Antonio.
1: Claro que sí. Vamos por punto, punto por punto.
0: Claro.
1: Bien. Faltan 217 días, 217 días para que finalice este 2026 y 14 para que arranque el mundial.
0: ¡Wow!
1: 14 días para que arranque el mundial.
2: 2 weeks.
1: 14 días para que andes de Ebonsuley. 14 días para que te la pachanguees mientas todos los demás andamos
0: en la playa. Vas a estar en la playa, Zuley.
1: Vas a estar en la calle, Zuley.
0: La playa, en la playa.
1: En la playa, vas a estar en la playa, Zuley.
2: Dios te oiga, Antonio.
0: ¿Sí, no?
1: Y cuando no, pero regresas.
2: No,
0: va a ser antes, va a ser antes.
1: Regresas ya empezando el mundial, muy bien.
2: Sí, claro.
1: Vas a andar vendiendo, vendiendo tamales puesto, en el centro, Zuley.
2: Puestísimo, Antonio, puestísimo.
0: Qué vale. ¿Vamos a vender tamales en el centro?
2: Sí, puestísimo, en el puesto, dale.
0: Ay, qué chido. Un
1: puestecito ahí de tamales, fíjate.
2: Sí.
1: Para los extranjeros que vengan.
2: Tamalones,
1: un tamalón. ¿Tú cuánto darías tu tamalón, Zuley? ¿A cuánto lo venderías?
0: Pero si ya está malón, pues como que...
2: Dari, es que no sé en cuánto anden.
1: Depende de qué tamalón.
2: Depende del cliente, Antonio.
1: Hay unos tamalones que dices, no va a caber aquí. Aquí no va a caber.
0: ¡Coño!
1: Me lo van a destrozar. No, depende.
2: Todo depende, Antonio, todo depende, ¿eh?
0: Pero de verde, de rojo, de rajas.
1: De rojo, de rajas.
0: De rajas.
1: Rájale.
2: Si es oaxaqueño.
0: Tú eres más de rajas.
1: ¿No? Tamales oaxaqueño.
0: Tú eres más de rajas, ¿no?
1: Sí,
0: digo, de rajas, ¿no?
1: De rajas. Yo rajo.
2: Dulce, salado.
1: No, tamales.
2: Oaxaqueño.
1: ¿Cuáles son tus preferidos de tamales?
2: Los tamales, fíjate que yo normalmente compro, me manda mi mujer a comprar tamalitos con atole, un litro de atole. Del que sea, de guayaba, empurrado, de nuez, de todo lo que sea. Un litro. Y los de costillita sin hueso.
0: ¿A poco?
1: Sí, porque con hueso te ahogas, güey.
2: Antonio, Antonio, es que venden tamalitos ya.
1: No, pero no salen gratis. ¿Cómo le van a dejar
2: el hueso quitado, Antonio?
1: Sí, pues sí, ¿cómo le van a dejar el hueso y el tamal?
0: Así, a hueso quitado, Zuley.
2: Sí.
1: A hueso quitado. A mí los de dulce.
0: Antonio.
1: Los de dulce me gustan.
0: ¿Ah, sí?
1: ¿Los de fresa?
2: De piña, de fresa, de fresa. Nuez con piña, de nuez con piña, Antonio.
1: El tradicional de mole, de molecito rojo, el de mole rojo,
2: rojo
1: el de
2: rojo, roja. Sí, rojo o verde.
1: Ay, ¿sabes qué descubrí? El de elote está buenísimo.
0: Uy, ese es riquísimo.
2: Sí,
1: riquísimo.
2: También.
0: Riquísimo.
1: Está riquísimo.
0: Está riquísimo.
2: Fíjate que hay tamales hasta de frijoles, Antonio.
1: Ah, sí. No manches.
2: ¿Sí? Frijol
1: bueno,
2: con queso.
1: Allá por ahí, mis papás, hay tamales hasta de recuérdame.
2: No me digas.
0: Ay, no
1: manches. Sí, te lo juro.
0: Ay, no manches.
1: Te lo juro.
0: Oh, eso ya son payasadas.
1: Sí, son payasadas. Tiene un chorro de sabores, te lo juro, un chorro. Y entre esos, del...
0: Eso ya son, ¿qué le pasa, Antonio?
2: ¿Has probado los tamales de lengua, Antonio?
1: ¿De lengua? Ah, sí.
2: ¿Eh?
1: Bueno, pero eso por lo menos es ya sabes que es carnita verde.
2: Carnita, sí, y con salsita verde.
1: Pero pues hay tamales bien raros, te lo juro. Es más, al rato que vaya por allá, le voy a tomar una foto a los sabores para mandárselas. Nada más le voy a poner la foto, no le voy a mandar tamales.
0: No, tanto.
1: Tomar la foto.
0: También, sí.
3: Mándanos un tamal, Antonio.
1: Un tamal. ¿Quieres mi tamal, Sole?
0: No, Antonio, no vas de ahí del menú, no, no vas a mandar tus
2: tamales. Nada más, nada.
0: Sí,
2: nada más
0: a mí me gustan los tamales de rajas, pero así que sea un buen queso, o sea, que mientras sea un buen queso, todo bien. ¿Y los tamales de dulce? ¿Los que son rositas?
3: Ajá.
0: Antonio.
2: No, sí, de fresa.
0: De fresita, sí, de fresita. Me gustan, pero ya como que al otro día. O sea, no cuando los acaban de hacer, bueno, sino ya los pones en el comalito. Dejas que se quemen tantito, y así ya cuando los abres así que hasta se les queda pegada ahí la hoja.
3: Ajá, la cáscara.
1: Se queda pegada,
0: sí, y ya es así, ay, qué chavo, ocho, sí, qué chavo.
3: Ah, también los de piña están muy buenos también.
2: Piña con nuez, Antonio.
3: Piña colada.
2: Piña con nuez, Antonio, con nuez.
0: Ay, ustedes andan muy modernos. No, es que sí, de repente hubo un momento donde se pusieron muy de moda. Y ya hay así que hasta de zarzamora con fila.
3: No, ya hay bien raro,
0: sí.
3: Y
0: ay, no, y los tradicionales para mí sí.
3: Sí.
0: No, no se pueden cambiar. Y hay unos que son como.
3: Los de verde, ¿eh? Mole verde y los.
0: No, hay unos que son planitos en hoja de plátano, que son salados, nada más, es así la pura masa. Y esos son para acompañar el mole, son normalmente de zonas indígenas, así como ceremoniales, son para fiesta.
2: Como tipo corundas.
0: Ajá, algo parecido, pero sin quesito, porque las corundas llevan quesito.
2: Ajá, ajá.
0: Y no, están deliciosos.
2: Quesito y crema.
0: Ajá.
3: Ay, eso me antojó, mensos. Bueno, hoy ya les comentamos, Día Internacional, hay muchos días el día de hoy para celebrar, mucho día.
0: ¿Ah, sí?
3: Día Internacional del Juego, Día Internacional del Juego, Día Internacional de Acción por la Salud de las Mujeres, Día Internacional de la Hamburguesa.
0: ¡Ay, qué sabroso!
3: Lo mejor del mundo, la hamburguesa.
0: Pero yo sí prefiero una hamburguesa.
3: Yo también.
0: Sí, no, el tamalito, pero la hamburguesa.
3: La hamburguesita.
0: Hamburger.
3: Con capsu, doble carne, tocino.
0: Y papitas para acompañar.
3: Chachicha.
0: Chachicha.
3: Piña.
0: Con chachicha.
3: Con chachicha.
2: Eso.
3: ¡Ay!
0: No manches.
3: No. Con unas papas acompañando la hamburguesa.
2: ¡Híjole!
3: ¡Oh, qué chulada, güey! Bueno, Día Internacional de la Hamburguesa, pero también, mira, qué contraste. Día Mundial del Hambre.
0: ¡Uy, no manches!
3: O sea, estamos celebrando de comida, pero Día Mundial del Hambre.
2: ¡Hambre, ok!
3: También Día Mundial del Cáncer de Sangre. Para que todo el mundo esté atento con algunas situaciones.
2: ¿Hay cáncer de sangre?
3: Pues aquí se
2: es el Día Mundial,
3: está,
2: ¿verdad?
3: Ajá, pues está.
2: No
3: se está celebrando, más bien se está como enfatizando. Día Mundial del Cáncer de Sangre. Día Internacional de la Higiene Menstrual. También, o sea.
2: Ok.
3: Para todos los adultos. Y yo sé que ni he escuchado el programa, pero también hoy.
0: ¿De la higiene qué?
3: De la higiene menstrual.
0: ¿No? Ah, ok. Ah,
3: sobre todo para las. Chavas, ¿no?
0: Creo que todos nos tenemos que enterar de esos temas.
3: Claro, claro que sí. Día Mundial del Perro Sin Raza también. A todos los que tienen perritos que no saben qué raza es, güey, que los cruzaron. Se salió a la calle el Doberman y ya se metió con un chihuahueño. Y el perrito, por ende, el que nació, ya no sabemos ni qué es, güey.
2: Pero tiene raza, Antonio.
3: No, pero hay muchos que no tienen raza. Es que te dicen que si los agarras de aquí, ¿ese sí será cierto el mito? De que los agarras como del... ¿Qué es que era aquí?
0: A ver, déjate.
3: ¡Dale! ¡Yo no soy perro, Cuau!
1: Acércate para acá, Antonio.
3: ¡Dale! ¡Yo soy un marrano parado! ¡Pero no un perro! ¡Yo sí soy de raza!
0: A ver, sabemos, Iseto.
3: A ver.
2: ¿Chillo? A ver si eres fino, Antonio. A ver si eres fino.
3: No más, como de... No más, vas a ver. La agarra como de... ¿Qué? ¿Cómo se llama?
2: Del cuero,
3: ¿del cuero? ¿Y si chilla?
0: Hay que cargarlo de ahí, Antonio.
3: Si no chilla es este...
2: Es de raza.
3: Es fino, es de raza. Y si chilla... Es de la sin raza.
2: Eléctrico.
3: Es eléctrico. Yo la verdad, casi todos mis perritos han sido, más estas últimas dos, sí sé que son chihuahueñas. Pero los que he tenido anteriormente eran sin raza, güey. No sabía qué raza era.
0: Pero pues está bien, mientras sean que los quieras, Antonio.
3: Sí. Bueno. Para ver que soy de raza.
2: ¿Qué va a decir la gente, Antonio?
3: Para ver si chillo. Cállame el cuero para ver si chillo. No me chillo.
2: Antonio.
3: Oye, dijo la Dari. Así dijo la Dari. Ahora que te jalen el cuero.
2: Tú di que sí, Antonio.
3: A mí cuando me han jalado el cuero no he chillado.
0: Antonio.
3: Pues no he chillado, Dari. Tú dijiste.
2: Normalmente no se llora, Antonio.
3: No se llora. Se goza. Se canta y se goza.
0: Tremendito.
3: Bueno. Y también a los santos los celebramos hoy, San Germán y San Emilio. Bueno, milagro, que hoy nombres raros, güey.
1: San Germán, sí, sí. Lizárraga y también Emilio.
2: San Emilio.
1: San Emilio. Bueno, arráncase, mi Dani, con las efemérides.
4: Pero claro que yes, porque un día como hoy, pero, 1887, nacimiento de Jim Thorpe. ¿Thorpe será? Considerado uno de los atletas más versátiles del siglo XX, ganó medallas de oro olímpicas en 1912 en pentatlón y decatlón. También brilló profesionalmente en la NFL, en el fútbol americano, en la Major League Baseball y en la NBA. ¡Wow!
5: Okay.
4: ¡Qué locura!
5: En 1928 fue la creación del Mundial de la FIFA. El Congreso de la FIFA, celebrado en Ámsterdam, tomó la decisión oficial de organizar un campeonato mundial de fútbol, determinando que Uruguay sería el primer país anfitrión en 1930.
1: Y un día como hoy, pero de 1938, el nacimiento de Jerry West, leyenda del baloncesto estadounidense, estrella de Los Ángeles Lakers, y quien inspiró el famoso logo de la NBA.
2: ¡Órale!
1: Y es miembro del Salón de la Fama.
4: Wow.
1: Buen Jerry Watts. Watts.
4: West.
1: West.
2: West.
4: En 1956 rompió récord histórico de la Major League Baseball. Dale Long, jugador de los Pittsburgh. De los Piratas de Pittsburgh. Conectó un home run en un octavo partido consecutivo, estableciendo un récord histórico en las grandes ligas del béisbol.
5: Y en 1957 fue precisamente el nacimiento de Kirk Gibson, destacado jardinero estadounidense, famoso por sus etapas con los Tigers de Detroit y Los Angeles Dodgers, particularmente por su histórico home run en la Serie Mundial de 1988.
1: Y en 1978, un día como hoy, triunfo en el Indian 500, el piloto Al Unser, lo tuve que decir dos veces, uh-huh, para que me saliera, ganó sus terceras 500 millas de Indianápolis, convirtiéndose en el quinto piloto en la historia en lograr dicha hazaña.

0: Eso, bueno, rapidísimo. En la Conference League ayer, el Crystal Palace derrotó al Rayo Vallecano y se consagra campeón de este torneo. En la Conference League. Recuerde que el próximo sabadito tendremos la Champions. También habrá CONCACAF.
1: ¿Desde dónde, Antonio, es ese partido de la Champions?
0: ¿De la Champions?
1: ¿En Estambul?
0: Estambul, sí, exactamente.
1: Eso, Antonio.
0: Todo marihuano, pero sí te acuerdas de dónde va a ser el partido.
1: Oh, bueno.
0: Así que para que se pongan mis truchas, ya se están acabando los torneos en prácticamente en todos lados. En la MLS no se acabó, pero hay una pausa.
1: Sí.
0: Qué bueno, porque para que van contra las reglas, ¿no? Desde siempre de los de la MLS. Que,
1: pues es que los calendarios seguían. Los calendarios no están empatados ahí.
0: No, ya, pero la FIFA que empatar, que no se manche.
1: La MLS.
0: Yo creo que más bien en esta edición es porque van a tener los estadios ocupados, ¿no? Yo creo que más bien por esta edición.
2: Ándale, ¿no? Por su buena voluntad.
0: Si no, la MLS hubiera seguido. Yo creo, ¿no?
1: Sí, normalmente continúan la
0: competencia
1: de la MLS, independientemente del Mundial.
0: Ahí está, nuestro Rayito Vallecano valió gorro y no se consagró campeón. De hecho, está bien padre porque una banda que yo sigo española que se llama Escape, es como de Sky, y es una de esas bandas.
2: ¿Tampoco son españoles?
0: Sí, sí, sí, son españoles.
2: Ya, yo pensé que eran mexicanos.
0: Bueno, no, españoles. El vocalista le va al Rayo Vallecano. Y antier subí una foto donde decía... Después de tantos kilómetros, no sé qué, ya llegamos a donde era la sede, se me fue el rollo de la sede. Dice, vamos Rayito. Y ya cuando me enteré que perdieron, dije,
1: El Crystal Palace no es de Perú.
0: No, Zuri, ¿cómo va a ser de Perú, güey? Si es
1: Antonio,
0: la
1: Antonio.
0: Era antes de Cristal, güey.
1: Ok.
2: Es un hotel de Vallarta, Zuri.
1: Fíjate, ahí en
2: ese... Es un hotel de Vallarta, Zuli.
1: Espérame, espérame. Es un hotel. Hay una disco muy, muy chida ahí en ese hotel.
2: Ay, qué chido.
0: ¿Cómo vas desde Perú? Sí. El Crystal Palace, Zuli, sí, la Conference League.
1: A ver, ¿con quién lo estoy confundiendo entonces?
0: Pues con el, hay un equipo que se llama Cristal de Perú, sí.
1: Sporting Cristal.
0: Sporting Cristal.
1: Ah, ok. Bueno, Antonio.
0: ¿Este es Dani?
1: ¿Se vale preguntar, Antonio? ¿No?
0: Entre equipos de...
1: Dani, ¿se vale preguntar o no?
2: No hay preguntas mensas, Zuli, la verdad.
0: Ah, hay gente mensa nomás. Vamos a la paz.
1: Sí, vamos a la paz.
0: Vamos a la paz, mejor. Qué poca madre.

0: estamos en la recta final, la vamos a tener.
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11: Ubicado en Santa Clara, el San Francisco Bay Area Stadium es uno de los recintos más ecológicos del deporte estadounidense. Con capacidad para 68,500 aficionados, fue inaugurado en 2014 y es casa de los San Francisco 49ers de la NFL. Desde su apertura, ha sido escenario de eventos de talla internacional, incluidos dos Super Bowls y dos Copas América. El estadio destaca por su diseño moderno, su apuesta por la sustentabilidad y su integración tecnológica, elementos que lo colocan como uno de los inmuebles más modernos del torneo. Este verano se convertirá en el primer estadio en la historia en albergar un Super Bowl y un Mundial en el mismo año. Durante el torneo, este recinto será sede de 6 partidos, 5 correspondientes a la fase de grupos y uno de 16avos de final.
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0: venir de volada, de volada, de volada, porque dice Carlos Ochoa, ¡ay, tamales y atole! Ah, dice, buenos días, Inutilandia, Toño, Sensei, Dani, Zule. Mis tamales preferidos son el verde y de dulce con pasas. Posata, viva la guajolota. Ah, sí,
1: a ver, Antonio, ¿con pasas el tamal?
0: Con pasas del tamal, suele que haces, claro que sí. La torta de tamal, claro que sí, allá en México. Sí, pues muy famosa.
1: Yo no la he probado.
0: ¿Has probado, Solís?
1: No. Ah, bueno. No he probado la torta, pero no con tamal.
0: No es de mis.
1: Doblete no lo he probado.
0: Torta y tamal. No es de mis preferidas. Ah, fíjate. En la próxima visita a la Ciudad de México, le voy a decir a Octavio que me lleve a probar una guajolota, güey.
1: ¿Eso es?
0: Una guajolota. Ajá, una torta de tamal, Sole.
1: Ah, órale.
0: Sí, sí, sí. También saludos por acá. A un vetado que dice, yo a los tamales de frijoles les saco la vuelta, no me gustan. El cáncer de sangre es la leucemia. Ah, gracias, Jiki.
1: Es cierto, Jiki.
0: Muchas gracias. A mí mis novias, para saber si era fino, me jalaban el cuero. ¡Ay, ya te lo cico! ¡Che, boludo! Un día como hoy, de 1936, el francés Benit Pierre Tocamele inventó el globo aerostático y murió cayendo de un globo. Quedó hecho popi. Dice por acá también. Saludos, saludos. Jorge Hernández, la brujita. Buen día a los tres.
1: Bruja, buen día.
0: Me desperté muy agropecuario. Ahí está, carnal, abrazo. El rockero vaquero. Buen día, Toñito. Ayer la Dari me criticó bien cañón por dejar mensaje que porque me oía bien a fuerza. Dice, no bien a huevonado, o sea, con flojera. Y que para qué dejo mensaje y que mejor no deje nada. Y quién sabe qué más chales. Pues sí, güey, aquí pilas, papá, ¿eh? Aquí
1: claro,
0: pilas,
1: claro,
0: papá.
1: Claro, claro.
0: Sí, ya te vi, Octavio, cállate el hocico. Ya estamos contigo, amigo. Con ustedes. Y ni me mandaste la rola, hijo de la... No, vamos a improvisar. Con ustedes, Octavio Rivero. ¡Octavio Rivero!
1: ¡Está muteado, Octavio!
0: No, no está muteado, pero...
1: ¿Ah, no?
0: ¡Octavio Rivero!
1: ¿Te está apretando entonces, Octavio?
0: ¡No te oyes, güey! Vuelve a salir y vuelve a entrar. Seguramente va por ahí el tema. A ver, por acá. Ya me hizo caso, ya se salió. A ver, déjame revisar los del Facebook. Porque seguramente...
1: Que apague y que vuelva a prender. Antes.
0: Como el Inge, reinícialo, reinícialo, papá.
2: Díselo, reinícialo. Tengo un mensajito.
0: A ver, dale, échale.
2: Nos escribe nuestro queridísimo Chevolu. Dice, Dari, Jim Thorpe es un pueblito en las montañas de los, ¿qué dicen? Poconos, de los Poconos precioso. Le llaman la Suiza de América con 2,000 habitantes. Está a 15 minutos de Blue Mountain, donde he ido muchas veces a esquiar. Ahí está muy bonito, un pueblito muy bonito.
0: Pueblito muy bonito, un abrazo a toda la banda.
2: Al pueblito.
0: Al pueblito. Al pueblito mágico.
2: Y también el superano nos dice, good morning, my friends, chiste. ¿Cuál es el baile favorito del tomate?
0: ¿Cuál es, dale?
2: La salsa.
0: ¡Ay! Ah, sácate la guindada para allá. Ahora sí, con ustedes, Octavio. A ver, ánimas que conteste. ¡Rivero!
3: ¿Me escuchan ahora?
0: Lamentablemente ya bien, güey.
3: ¡Ay, qué bueno! Pues, Toñito, la próxima vez mi encomienda será llevarte a comer una torta de tamal, que a mí no me gustan. Pero, ya que tus deseos son órdenes, amigo. Si tú dices torta de tamal será.
0: No te... O sea, no la sufras. Llévame donde me llevaste el sábado y con eso, güey. Llévame los
3: tacos. ¡Ah, que son buenísimos!
0: Sí, güey, repetimos esos tacos y sin bronca, güey.
3: Pero ¿sabes cuáles son lo mejor? Los de queso o provolone.
0: ¿Los con de queso price?
3: Pan, sí, eso.

0: Los de queso pladón. Ahí. Con chorizo argentino, uff, no sabes, ¿eh?
1: Buenísimo, güey.
0: Y deja del albur. La neta es que sí, la combinación es perfecta prácticamente, ¿eh?
1: No, y se ve que los sabios va seguido, güey, porque el señor taquero hasta le dijo, si no trae, me lo paga después, mi Octavio.
0: Luego se los paga.
2: Porque es cliente frecuente. Claro.
0: Sí, sí, sí, yo soy cliente frecuente. O sea, sí, o sea, aparte distinguido, debería de tener mi fotografía ahí, ese infeliz. Pero no lo hace, no sé, creo que lo avergüenzo.
2: Pues imagínate, si pone tu foto ahí, amigo, pues se le va la clientela, güey.
0: No pues manches. Capaz que sí, o sea, pero pues que se diga algo de él, Toño. Yo siempre le llevo clientes a los que me queden bien.
1: Ajá. Oh, estuvo muy bueno. A ver, lo que me encantó de él, que me dijo, ¿qué le voy a servir, güerito?
3: Ajá. Si eres güero tapatío.
1: ¿Y güero tapatío? Dije, pues.
0: Sí, ese es güero, o sea, que no tenga pelo es otra cosa, pero güero es. En algún momento fue.
1: Yo de tanto que había, o sea, tanto surtido de tacos, hasta tanta variedad que había, ¿ah? Yo me fui por la fácil, dame dos de arrachera. Ah, que también de tanto verde.
0: No seguiste mis recomendaciones. O sea, no, yo te dije, no, pídete uno de chorizo, uno de provolone. ¿Sabes qué? Algo es muy bueno, el de pancita. Ajá. El panza de cerdo. Es buenísimo.
4: Es buenísimo, Antonio.
1: De mí no va a estar hablando, güey.
0: No está diciendo panza de cerdo parado. No estoy diciendo eso. Ay, ¿cómo están, amigos?
1: Bien, amigo.
0: Hoy traemos un show cómico, mágico, musical también.
4: A ver, porque vamos a poner
0: canciones de los mundiales que nos han gustado a todos.
3: Okay.
0: A ver. O sea, los mundiales son muy de eso, ¿no? De las canciones, la música y todo eso.
1: A ver cómo sale, Ulay, porque no me mandaste nada. Pero échale.
0: Pues es que este quiere que le mande las cosas a las dos del. No, ¿cómo no te las mandé? Te mandé un mensaje.
1: ¿A qué hora, güey?
0: A las 11:30 cuando terminé.
1: Ah, ya lo vi, pero está muy así, muy escueto, pero está bien, amigos. Vamos a improvisar.
0: Vamos a improvisarle porque comencemos, yo creo que con esta no es la mejor, pero tal vez es como la más emotiva de todas. A mí no es así como que, no es la que más me gusta, pero
4: Octavio, y si no te gusta, pues acá hay otra.
0: ¡Ah!
4: Sí. Pues es que ¡nos agurió, Antonio! ¿Qué es eso, Octavio?
3: ¡Zuli! ¡Pero vienes fuerte, Zuli!
4: ¡No, Zuli! ¿Qué es eso?
0: ¿Qué pasa?
4: ¡Sí, Octavio!
1: Amigo, no te enganches, acabo de decir que Cristian Palace es de Perú, güey.
4: ¡Oh, Antonio! ¡Porte Cristal, Antonio!
0: El Perú, los equipos tienen nombres de gente, el licenciado Leopoldo González. Es más, deberíamos de comprar un equipo de Perú para ponerle licenciado Zuli Ledesma. Así le
3: licenciado.
4: Alianza de Lima no tiene nombre.
0: En Paraguay los equipos tienen nombres de fechas, así, 2 de mayo, 10 de febrero. Yo voy a comprar un equipo en Paraguay y le voy a poner 30 de febrero nomás porque quiero. 31 de febrero.
4: No va a existir ese equipo,
0: Me vale, yo quiero que se llame 31 de febrero y va a ser mi equipo.
4: Muy bien.
0: ¿Sí o no, señor Toño Murillo?
1: Yes, of course.
0: Yes, of course. Pero bueno, ya que Zuli Ledesma está interrumpiendo, ¿por qué es tan interruptor el Zuli Ledesma?
4: ¿Quién dijo? Octavio.
1: Y contigo está live.
4: ¿Quién dijo, Octavio?
0: ¿Por qué le estás dando esas cosas?
1: Pues porque la pide.
0: Tú, Daninka, tú eres culpable.
3: Ay, no,
4: ¿qué es eso? Y luego no quieren que interrumpa, Antonio.
1: Si te la pide, pues hay que darla, güey.
4: ¿Qué es eso, Dani?
3: No, pues es posible.
4: Si díseselo, Dani, díseselo.
3: Programa mucho.
1: Al que habla Dios lo escucha.
0: Sí, y el Zuli le anda pidiendo a gritos.
4: No, ¿qué pasó, Octavio?
0: La música, Zuli.
1: La música, Zuli.
0: La música. No, qué barbaridad. Luego me sale. ¿El Zuli no será chilango, tú?
4: ¿Qué pasó, Octavio?
1: Me encanta este.
3: También momento. Es bueno tapatío.
4: Yo respeto.
1: Me encantan estos segundos muertos porque, digo, de gran cotorreo. Porque no sé de cuál rola va a creer este güey, o sea, estoy...
4: Está dando tiempo, Antonio.
1: Pues sí, pero no me ha dado ninguna señal, hijo de la... Nada, o sea, no me está dando ni una seña ahí, ni una clave morse, ni nada, güey. Estoy esperando nada.
4: Dale una señal chiquita.
1: Espero, nada más esperando que te
0: crea, güey. Chiquita.
1: ¿Cómo de que no?
5: A ver, vamos a seguir haciendo tiempo lo que encuentra mi querido
1: aunque soy un Murillo.
3: Pero dile una
4: querido DJ.
1: Ya, todo bien.
5: Italia 90, un estate italiano. Escucha nada más este intro de guitarra. ¿Qué no fue la canción? Parece como de Pimpinela. De hecho, eran dos chavos los que la cantaban. Supongo que eran los Pimpinelas italianos. Y creo que es de las canciones más emotivas, pero como es muy lenta y aparte el video es horrible. ¿Ustedes han visto el video de esta canción?
6: No, yo no.
5: Es horrible. O sea, lo tienen que actualizar este video claramente porque lo hicieron con técnicas de 1990, hace 36 años. Y la verdad es que pues, se ven bien feos. O sea, uno ahorita con cualquier teléfono podríamos mejorar ese video. Pero vean, Gianna Nannini y Eduardo
1: Benazzo. ¡La turca, güey!
3: ¡Gianna Nannini!
5: Así que, por favor, métele un jalón de greñas a Toño.
1: Dame un jalón.
4: ¿Qué pasó, hombre?
1: ¡No, hombre! ¡Dame un jalón, Sole!
4: ¡Yo les digo!
5: Escuchen, que no dicen que yo la vi.
3: No es posible, de verdad.
5: Y así comenzaban las transmisiones del Mundial de 1990. Obviamente por Televisa con esta canción. Y la verdad
3: me
5: es que,
3: gusta, que está suena como rockerona. Como que la voz es así. Está chida.
5: Está chida la canción. Buena no guitarra. Es la mejor, pero es la más emotiva, me parece a mí. De aquí nos vamos a brincar porque la verdad la del 94 se llamaba Glory Land y estaba bien horrible. Lo que sí es que, señor Murillo, si usted me hace el favor, aunque sea en YouTube, de buscar la de México 86,
4: a ver,
5: porque eran los hermanos Zavala, que los
4: ¿no
5: hermanos
4: era la
5: Zavala
4: de Chiquitibún? Que... ¿No era la de Chiquitibún en 86?
5: No,
4: la Chiquitibún fue improvisada, Solero. Para mí ese era el himno del Mundial del 86.
5: Y la reina del Mundial de los 86, ¿no? Mar Castro.
4: Sí.
5: Yo creo que fue la primera reina de mundiales, así, pero muy a lo Chiquitibú, ¿no? Que la gente mayor le decía de otra forma, no era decir de Chiquitibú. Yo era un pequeño niño de 6 años, entonces ni siquiera sabía lo que gente tan maléfica como el Zuli Ledesma decía.
4: ¿No? ¿Qué pasó, Octavio? No,
5: Juli, a esa edad ya te brotaba la maldad.
4: No, todavía no.
5: Ah, mira qué chulada, los hermanos Zavala.

0: ya está marchando Antonio.
1: Ay, a ver, pon la cámara, Antonio. Quiero verte marchar.
0: Ya, ahí va. 86.
2: Es muy tipo tabla rítmica, la verdad.
0: Sí. ¿Viste, güey?
1: Así, mire. Para los que no pueden ver la cámara, les puedo explicar el terrible error absoluto.
0: Oye, Antonio, esto es más delgado, Antonio, ¿eh?
2: Sí, es cierto, Antonio.
1: Oye, Antonio Murillo ha bajado.
3: Sí.
1: No me creía. Los tres más gordos, pero lo demás no.
3: Y ahora ya no parece. Parado, ya parece. Perro parado.
0: Me tomo el refrigerio en el cuerpo de perro parado, güey.
2: Oye, pero no, si esta canción era muy estilo, como tabla rítmica, ¿no?
1: Ajá.
2: Y uno.
1: Sí, era tabla rítmica por completo.
2: Sí, claro.
1: Y en ese Mundial de México 86, México sacó otra canción, pero la cantaban la selección mexicana, que era el equipo tricolor, sí, que la podemos encontrar ahí en YouTube.
3: El equipo tricolor tiene mucho corazón y en la cancha lo demostrará.
4: ¿Cuál será? ¿Cuál será? ¿Será esta? A ver.
1: No, esta es la reciente. Sí, porque hicieron una nueva versión. Ajá. De hecho, el video salía el equipo. O sea, cantaba el equipo.
3: Sí.
1: Estaba, ahí se veía Hugo Sánchez.
3: Carlos de los Cobos, Fernando Pinarte, Manolo Negrete, todos, Luis Flores. Todos ellos.
1: Siguiendo las enseñanzas de moda y estética del Zuli Ledesma. Porque todos se peinaban igual, como príncipe valiente. ¿Sí, sí o no, señor Zuli?
3: No todos.
2: De príncipe
3: no
2: encantador.
3: Más bien dicho.
1: Aparte el Zuli de dos maragüeritas y nada, el Zuli sí parecía príncipe encantador.
4: ¿Eras galanazo, Zuli?
1: Eres galanazo.
0: Ahorita se es papero, pero de joven. Ahorita estás bien para el perro, pero de joven son exitosos.
3: No, Antonio, no.
2: El güero tapatío,
4: güey. El güero tapatío.
1: Y luego
0: es como el Max, sí, claro.
4: Huevudote, güey. ¿Qué?
1: Y aparte mamé, portero de las Chivas.
3: Ajá. No, bueno.
1: Oye, Silly, ¿cómo te dabas abasto con eso? O sea, güero tapatío, mamé, portero de las Chivas. Ajá. ¿Sí alcanzaba? Para tanto.
3: ¿Qué pasó?
1: No, pero se casó en el 84.
3: Sí.
1: ¿Ya la tenemos, Toñito, o no la tenemos? ¿Cuál? La del equipo tricolor.
4: No, güey, no la encontré.
2: Tiene para seguirle tirando al Zuley.
4: No la encontré, amigo.
1: Tiene para seguirle tirando al Zuley. Porque de aquí nos vamos a brincar en todo hasta 1998. Y esa seguro la tenemos porque es la copa mejor, de la vida, wey. Que fue la primera vez que una música, un tema de un mundial brincó a las listas. Ay, Jesús.
2: Eso, como San Miguel, Antonio.
1: Dios, que esto no es. Gracias a Dios.
2: Como torero, Antonio.
1: Yo quiero decirles lo que estoy viendo. Me gustaría explicarle a la gente lo que
3: como torero, listo.
1: Pero si yo le explico a la gente lo que estoy viendo, me la licencia.
3: Explícaselo.
1: Bueno, así era cuando los hipopótamos bailaban.
0: Inga ni nani, güey.
3: Nomás le hace falta el tutú.
1: Lleva algo más o menos así, pero sin tutú. Rolón, el de Ricky Martin, que aparte de todo fue número uno de las listas durante 5 semanas. Todo el mundial fue número uno de las listas, este rolón de Ricky Martin. Sí, a ver, vuélvelo a poner y vuelve a bailar, Pedro, por favor. Pero con Ricky Martin. Pero es grandioso ver bailar a Toñito Murillo.
3: ¡Ale, ale, ale!
0: No, eso no hables, está en la rueda con todo volumen, tú hable y hable. Ya me echaste que le baje el volumen, güey.
1: Ay, pero y miren, ya se cansó. O sea, apenas nada más hizo 3 movimientos de cadera y se cansó.
0: No, pues, Ricky Martin, güey.
1: De ahí la neta es que la del 2002, ni quien se acuerde de ella, la cantaba Anastasia, que era la hermana de Fergie, la verdad estaba bien aburrida. Y después, en el 2006 tampoco estuvo así como que muy chida la canción, así que las vamos a omitir por chafas. ¿Estás de acuerdo?
3: Ok, muy bien, me parece.
1: Pero llegamos al 2010, y en el 2010 hubo 2 canciones que estuvieron así, lo más de buenas, y las dos eran oficiales. Obviamente nos referimos al Waka Waka.
0: Ah, esa buenísima. También. Sensacional.
1: ¿La mejor? ¿Será esta la mejor canción de mundiales?
0: Yo creo que sí.
1: Darín.
2: Sí, buenísima canción, ¿eh?
1: Sí.
2: Bailable, cantable.
0: Muy bien, muy bien.
2: Te identificas.
0: Esta es la mejor de todas.
2: Sí, me encanta.
0: Sí, sí, sí. La mejor de la historia, junto con la de Ricky Martin, son las mejores de las mundiales.

0: desde ayer pensé que era un chamaquito de 20 años. Dijo, de aquí soy.
1: Mira, después, ¿quién iba a pensar que el Waka Waka se iba a convertir en la... ¿Cómo se llamaba la canción de Las Mujeres Facturan? Es la segunda parte del Waka Waka.
2: ¿Y qué tal esta? ¿Qué tal esta?
1: Ay, también gloriosa.
2: En ese mismo año,
1: güey. De ese mismo año, de ese mundial del 2010. El peor avión de la historia.
3: Inspira esa canción, ¿sí o no?
2: Es que fueron dos canciones y las dos pegaron bien cañón, güey.
4: Pero mucha,
1: mejor mucho de la historia del mundial.
2: Me falla, me fría, me falla, me fría.
1: Qué bárbaro, el mensaje inspirador. A ver otra vez, Toñito.
2: Me falla.
1: David Bisbal.
2: A ver, güey.
1: La melena.
4: Para que veas que no nada más baila, también canta.
1: También canta. Es Toño Murillo aquí, ¿por qué no lo estamos explotando de otra forma?
2: Por favor. Como globo, güey, va a ser la Dari. Como pelotas, bótenlo, bótenlo.
1: Y de ahí nos vamos a ir. Yo creo que esos dos fueron un muy buen mundial, pero minutos, también... Wey. También vámonos, rápidamente nos vamos a la de Brasil 2014, que era Pitbull con Anitta en Brasil 2014, que también estuvo buena, pero no le alcanzó, no llegó, ya no llenó los zapatos de Sudáfrica 2010, y con esa de Brasil 2014, yo me despido, señores, nada más que el Toñito Murillo se apure, mueve los dedos, Toño.
2: ¿Era esta?
1: Esa me.
3: Es de Brasil, esa también estuvo buenísima.
2: Sí, también estaba buena.
1: ¿Te crees que es tercer lugar, no?
3: Sí, totalmente.
1: Ah, qué bueno, primero nos dieron un hito de la de... Que aparte, en el 2014 las hacía todo Pitbull, ¿verdad? Todas las canciones del mundo las hacía Pitbull. Y mira, de manera honorífica, el primer lugar va a ser México 86.
2: Sí.
1: Es de manera honorífica, pero la neta, la mejor ha sido Sudáfrica 2010. Cualquiera de las dos, la que más les guste, cualquiera de las dos, aunque dice el Guasi que le gusta a él la de Italia 90, ¿eh?
3: Es que es alma vieja el Guasi.
2: Amigo, pues con eso nos despedimos. Pelea corte.
1: ¡Vámonos! ¡Nos vemos! ¡Adiós, Gary! ¡Adiós, Toñito! Te prometo tu torta de tamal y tus taquitos la próxima vez que vengas.
2: O que me deje tamal con eso.
5: ¡Corte, corte, corte!
4: Y luego dicen que yo.

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2: Eso, y vámonos hasta Pasadena, California, con el mero mero narrador.
3: ¿Quién anda ya?
2: ¿Quién anda ahí? ¡Diego Peña! ¡Diego Peña!
4: Dije,
2: ya se matorrugó este güey. Ya te escucho, amigo, ¿cómo estás?
4: Todo bien, gracias. ¿Tú cómo andan? Oye, me dijeron que iba a jugar México contra Australia, pero no sabíamos que íbamos a tener un canguro en la cabina.
2: Ay, hijo de la inga. Te doy unos patadones, güey.
4: No, ¿por qué? Pero tú la bolsita del canguro sí la tienes ocupada, ¿no? Igual que yo, la neta.
2: El
4: igual
2: bolsón. Que yo. Claro que
3: el
2: sí.
3: Bolsón.
2: El bolsón. ¿Qué onda, amigo? ¿Cómo andas? ¿Todo bien?
4: ¿Cómo anda, Antonio? Con el gusto de saludarte a ti, a Dare, a la leyenda viviente, a toda la gente que nos sintoniza. ¿Todo bien? Esperando hoy a la Selección Nacional de México que arriba a Pasadena, California, today.
2: All right.
4: Para toda la gente que nos sintoniza y que está en Pasadena, California, hoy el cuadro mexicano estará llegando por la tarde. Si no estoy mal, entrenarán en el centro de alto rendimiento para ya nada más llegar al media de... Ah, pero oh, sorpresa. A ver, normalmente cuando habla un equipo o una selección... ¿Quién es el principal que debe de hablar?
2: Cuando llega, pues, el técnico, ¿no?
5: ¿El técnico?
4: Pues no va a hablar Javier el Vasco Aguirre. Entonces, la previa del juego no va a hablar Javier el Vasco Aguirre. Ayer el Chiqui lo defendía, mi queridísima leyenda. ¿Tú qué opinas de que no habló un entrenador previo al penúltimo juego antes de un mundial?
3: No me parece bien para nada que un técnico, un responsable de una selección nacional, no dé la cara ante los medios previo a un partido.
4: ¿Ves? Aplausos, por favor.
3: Lo que sea de cada quien, simple y sencillamente, ¿no?
2: Aplausos, Zuli.
6: Eres un estúpido.
4: No,
2: gracias. Oye, entonces, ¿quién va a ser Rafa Márquez?
4: Además, ya ni chambea con nosotros.
2: Entonces, ¿quién va a ser Rafa Márquez o quién va a dar la conferencia?
4: No van a ser conferencias, creo que van a ser espacios de 3-5 minutos aproximadamente con los diferentes futbolistas de la Selección Nacional de México, Antoine. Y pues se acabó, el espacio va a ser entre las 9 de la noche, tiempo del centro, las 10 de la noche, tiempo del este. Estoy con la conversión de los horarios, aguántame. Y las 8 de la noche, tiempo del Pacífico, para toda la gente que nos sintoniza, y será durante un espacio de hora y media. ¿Con cuántos futbolistas ve tú a saber? Porque normalmente en estos espacios pues están obligados a hablar todos los futbolistas, pero de seguro acá será pues quien le eche la mano al encargado de prensa, porque pues, a ver, tú sabes que hay jugadores especiales que dicen: no, compadre, a mí no me pongas a hablar en los medios de comunicación, a mí no me gusta. Y por lo pronto se desconocen los futbolistas con los que vamos a poder platicar. Eso sí, se realizará en el Rose Bowl de aquí de Pasadena, California, donde también el día de mañana habrá un entrenamiento con puertas abiertas para los aficionados. Puertas abiertas entre comillas, porque se vendió el boleto, por increíble que parezca. La verdad, no dejan de exprimir a los pobres aficionados acá de Estados Unidos. Y bueno, va a ser la convivencia. Hoy se estará incorporando a la Selección Nacional de México César el Chino Huerta, el hombre inesperado, y Raúl Alonso Jiménez. Ya lo hice Johan Vázquez, y les voy a contar un cuento que ayer platicábamos en línea de cuatro libros.
2: Rapunzel.
4: De César el Chino Huerta. El chino tiene el pelo más o menos largo, pero no tanto, la neta. No creo que le alcance como para una torre. El Chino Huerta, con información de Gibran Araige, hasta el día lunes no tenía un boleto de avión por parte de la Federación Mexicana de Fútbol que le dijera, Chino, a ti te toca presentarte tal día en el centro de alto rendimiento, ¿no? O en Pasadena, California. Y de repente llega el boleto para el Chino Huerta, que parecía que se quedaba fuera de la Copa del Mundo. Pues bueno, está siendo contemplado el Chino Huerta, el jugador del Anderlecht, dado que hay una situación que pasó en la pasada cirugía de Alexis Vega, el futbolista de los Diablos Rojos del Toluca, que yo tengo entendido que desde su pasada cirugía juega sin ligamento medial. Es una cosa que pues, algunos futbolistas en el mundo practican, parece que no es tan complicado como el ligamento cruzado, sino que la leyenda me corrija. Ajá. Y a final de cuentas juega sin ligamento medial, pero el tema va más allá, no es que Alexis Vega juegue o no con el ligamento medial o no, es que dice el cuerpo médico de la Selección Nacional de México, pues para nosotros esto no está bien. Y para el cuerpo médico de Toluca dice, pues para nosotros está todo dar, porque el chavo rinde, ¿no? Y ha jugado durante el último torneo. Entonces, en esa situación, Javier, el Vasco Aguirre y Alexis Vega están en medio. Y la participación de Alexis Vega en su segunda Copa del Mundo está ahí, en un hilito. Por eso la convocatoria de César el Chino Huerta. Recordar a Antoine que ya está incorporado Julián Quiñones a la Selección Nacional de México. ¿Y por qué lo decimos? Porque seguramente el Vasco no le pesará dejarlo fuera del partido en contra de la selección de Australia el próximo sábado, entendiendo que tiene Quiñones y que ya tiene prácticamente una semana trabajando y que solamente tuvo un par de días de vacaciones y viene de ser campeón de goleo en el fútbol árabe. Entonces, pues, es ahí una novelita que tenemos en la selección de México y esperando que se desarrolle en estos próximos días, pero es el itinerario junto con esta novelita de la escuadra de Javier el Vasco Aguirre.
5: Diego, qué gusto saludarte, buenos días. Mira, dentro de todo esto, yo creo...
4: ¡Qué gusto de verte!
5: ¡Eso, el Diego Tour! ¿De qué hablas,
6: marihuano?
4: No, Antonio, por favor.
6: Güey, ¿cómo de que no?
5: ¿Quién dijo?
6: En el primer bloque,
5: ahí vas a empezar.
6: Dijo que el Crystal Palace era de Perú.
4: Está modorro. Además, pues si tú llevas la traducción, claro. Si tú llevas la traducción, Antón, del Sporting Cristal, Antón, la neta no hay tanta diferencia.
5: Es que no entiende, soy Antonio, Diego.
6: Güey, tú también estás igual de menso que sube, Antón.
4: No, somos mensos, somos bilingües, campeón.
5: Claro. Fíjate la pequeña gran diferencia, Antonio.
4: Digo que tú también me han dicho que tienes don de lenguas. Claro, pero sí. No de este.
6: Dijo que Rayo Vallecano era de Chequia, güey, imagínate, güey.
5: No, ese es de Zacatecas, el Rayo Vallecano.
4: Caray, no.
6: Blanco, hace falta en la selección un tipo como Cuauhtémoc Blanco.
5: Güey. Oye, Diego.
4: Yo creo que para...
5: Ajá. Digo, ya más en serio, la verdad, es de que este próximo partido...
4: ¿Qué estamos haciendo?
5: No, estábamos cotorreando. Este partido de México contra Australia... La verdad que va a ser mucho más exigente que el anterior, ¿no? Contra Ghana.
4: Sí, sobre todo porque ya Australia tiene trabajando, por lo menos con sus futbolistas titulares, aproximadamente 20 días. Sobre todo los titulares que va a estar en la Copa del Mundo y que hay que entender que la selección de Australia tiene un grupo exigente en la Copa del Mundo de este 2026. Recordar que después de este partido estará enfrentando a la selección de Suiza y después en la Copa del Mundo debuta en contra de Turquía. Más tarde estará con Irak y cerrarán... les debo el último rival. Es Turquía, Estados Unidos y la selección de Paraguay. Los rivales de la selección de Australia, pues está difícil porque uno apuntaría... En ese sector que los que van a pasar a la siguiente ronda, pues yo pensaría en Paraguay y la selección de Estados Unidos, ¿no? Sobre todo con todo el mérito que armaron en la presentación. Pero sí creo que es un equipo muy competitivo. Ya hace poquito, leyenda, en 2023 se enfrentaron en Dallas, si no estoy mal, fue la última vez que se enfrentaron. ¿Sí? Y por un momento Australia lo llegó a ir ganando 2-0. Lo terminó igualando México justo con un gol de César el Chino Huerta, su primer gol en Selección Nacional de México. Ajá. Pero no va a ser fácil, sobre todo por la altura, el juego muy físico que tienen los australianos. Pues sabes que la neta, leyenda, se dedican más al rugby que esto.
5: Ay, de acuerdo.
7: ¿Qué tal, llegado? ¿Cómo estás? Te saludo con gusto. Oye, y...
4: Igualmente.
7: Yo te quiero preguntar por el tema de Memonte. Ya se ganó la titularidad, ya se ganó su lugar para el Mundial. ¿Cómo lo ves? Porque, pues lo hemos visto anotando, ¿no? No solamente en la selección, también con su equipo. Muchos no le dan crédito, ¿no? A muchos no les gusta este jugador. Pero, ¿cómo lo ve Javier Aguirre? ¿Le han preguntado sobre esto?
4: No, ni chance hemos tenido de preguntarle.
7: Eso
4: no,
7: sí es cierto.
4: Javier el Vasco Aguirre. Lo que es una realidad es que claro que se abre una incógnita porque también la Hormiga González en el último partido no tuvo un gran partido porque viene de un momento en donde no ha anotado gol. O sea, si le juntamos los partidos de Chivas ahora con el de Ghana ya son 5 juegos sin anotar gol. Y si te vas un poquito más atrás en la pasada fecha FIFA, pues tuvo una falla muy mala, muy difícil, indescriptible en contra de la selección de Portugal. Y el Memote, pues en su primer partido, por lo menos en contra de la selección de Ghana, marcó, ¿no? Entonces es un interrogante, porque yo creo que la titularidad está entre ellos dos. A pesar de que Raúl Alonso Jiménez llega el día de hoy a la Selección Nacional de México, no creo que tenga minutos el día de mañana. Habrá que ver si Javier el Vasco Aguirre quiere seguir haciendo cambios a diestra y siniestra como lo hizo en el partido en contra de Ghana, pero yo pensaría que estos son los dos delanteros que va a tener disponibles para el día de mañana.
8: Oye, amigo, entonces esto quiere decir que Berterame, pues adiós, ¿no? Berterame.
4: ¿Cómo se llama el cepillín? ¿Cómo se llama el payaso? ¿Cepillín?
5: ¿Cepillín porque cepillado no?
8: ¿Cepillín? Exacto, cepillín para cepillado, ¿no? Me agarraste la mensa. Cepillín para Berterame. Cepillín para Berterame. Memote le ganó la carrera a Berterame. Memote.
4: Pues lo dirás de broma, Antoine. Pero es la realidad, o sea, cerró bien con Pumas el torneo, si no estoy mal, hizo 3 goles en los últimos 4 juegos.
8: No, hubiéramos quedado campeones si estuviera Memote con nosotros, güey. O sea, otra cosa.
4: Ay, a ver, quítale, dale, quítale la matraca, por favor.
8: El arma
4: letal. Pues yo creo que sí hubiera sido un buen... Yo creo que sí hubiera sido un buen recurso para Efraín Juárez, pero bueno. A ver, a mí lo que se me hace raro es que de repente, ok, estamos con lo de Berterame, ¿y por qué si al Vasco le gustaba tanto la altura, el físico de Memote, por qué no lo llamó antes? ¿Por qué la necesidad de hacer que Berterame se esperara en Monterrey hasta tener su carta de naturalización y después poderse ir al Inter de Miami, ¿no? Al final, creo que por ahí, si no estoy mal, tenía un par de ofertas ya de MLS de manera previa, terminó aguantando, se sacrificó y bueno, pues es un sacrificio que todos harían por estar en una Copa del Mundo. Pero pues el argumento yo creo que es tan sólido como para ver Memote siempre medido más de 1.90 y eso el Vasco se hubiera dado cuenta desde hace mucho tiempo. A mí sí me sorprende que deje Berterame fuera y sobre todo porque dicen que uno de los espacios libres que tiene la Selección Nacional de México hoy en día, leyenda Dari Antoine, o Toñito, o Juan Antonio, como tú gustas.
8: O Marrero Parado.
4: No. A ver, Antonio, para que te desamodores, tómate un té de ramo, por favor.
8: Blanco.
4: Bueno, del color que quieras, pero...
5: Ramo de flores.
4: Son 12 rosas. No, ya me agarraron el inspirado. Pero está buscando un extremo por derecha que pueda complementar, o extremo volante por la banda de la derecha que pueda complementar la línea de 5 que normalmente arma. Parece que Javier el Vasco Aguirre siempre arranca con línea de 4 defensas. Pues normalmente Piojo, Orbelín Pineda, el que juegue por esa banda, normalmente sigue, se termina siendo un volante que va de defensa-ataque, que ataca menos de lo que defiende. Y que tiene esa prioridad de tener orden, ¿no? Al final, es lo que está teniendo el Vasco Aguirre, pues es una posición que puede ocupar Berterame, no con ese rol, y quizá ante el sistema que está utilizando Javier el Vasco Aguirre, pues Berterame no está contemplado por la cantidad de delanteros que tiene, porque apenas, si no estoy mal, hizo un doblete hace un par de días, pero pues sí, parece que se nos va a quedar fuera el futbolista que juega con Messi.
8: Híjole, pues qué mal pex. Amigo, rapidísimo, danos como tu itinerario para hoy, para que la gente esté al pendiente de las redes sociales de tu DN Radio.
4: Mira, ahorita me voy a bañar porque acabo de salir del gimnasio.
8: Eso no lo enseñes, güey, en la cámara. Eso no, güey. No.
4: ¿O puedo hacer anuncios de shampoos? ¿Por qué no? Sí, para tratar de ganar una lanilla. No, vamos a salir a hacer un reportaje, un recorrido a una de las sedes que va a tener, porque hay que recordar que aquí no nada más se va a disputar la Copa del Mundo, sino que dentro de 2 años vendrán los Juegos Olímpicos. Vamos a ir al SoFi Stadium, que es un recinto que ya prácticamente está quedando listo para recibir la Copa del Mundo, pero que hay que recordar que en ese estadio se va a hacer la ceremonia, si no estoy mal, de apertura. Y después se va a hacer la sede de natación en el SoFi Stadium, que es un estadio fenomenal. Hay que recordar que es propiedad de los dueños del Arsenal, a ver si no terminan pasando ahí algo malo sobre la hora, porque ya ves que al Arsenal diario le pasa algo sobre el final. Y después pasaremos al Winter Dome, que creo que es uno de los escenarios icónicos para los próximos Juegos Olímpicos, porque ahí se desarrollará el básquetbol y seguro Estados Unidos, en su país, siendo anfitrión de unos olímpicos, pues peleará por una medalla de oro, es donde normalmente juegan los Ángeles Clippers. Después pasaremos al Memorial Coliseum, en donde tengo entendido que se desarrollará la ceremonia de clausura, y también el atletismo. Más tarde estaremos yendo con el ratón, aquí en Univision Los Ángeles, para toda la gente que nos sintoniza, y después pasaremos un servidor a línea de 4,
9: para que esté peleando con el señor Juan Carlos Chiquis Cruz, amigo mío. Ahí andaremos con Chiquis y toda la banda de Línea de Cuatro. Y cerraremos con el Día de Medios desde las instalaciones del Rose Bowl para que sigan las redes sociales de TUDN Radio y para que estén con nosotros.
0: Perfecto, amigo. Y la pregunta del millón, amigo. ¿A qué fue el Vaselino, güey? ¿Qué está haciendo Vaselino, güey? ¿Por qué
9: me preguntas al aire, Antonio?
0: ¿Qué está haciendo Vaselino, güey? ¿Qué pego con Vaselino, güey?
10: No comprometas a la gente. O sea,
9: No, te voy a pasar un chisme para que veas que... ¿Cómo va escalando Vaselino?
0: A ver,
9: ¿has escuchado BMF? El bueno, la mala y el feo.
0: Sí, sí, sí, sí, sí.
9: ¿Ya se coló? ¿Ya se coló? ¿Así como contigo?
0: ¿Ya se coló? La mouse.
9: O sea, para que veas, Antonio, tú le diste la mano y se agarró la pata. ¿Y se coló?
0: Un Evo.
9: No, te hubiera dolido mucho, ¿no? Sí. Pero ya anda ahí.
0: ¿Ya se coló?
9: Vete a saber después. Sí, o sea, yo no quiero imaginarme que Vaselino termine quedándose aquí en Univision Los Ángeles, ¿eh?
0: O sea, digamos, entendemos a qué va, ¿no? Para leer mensajes. Pero de Vaselino, güey. O sea, qué poca mouse, güey. Ay, no, Dios mío de mi vida. Pero está bien.
9: Sí, a lo mejor ya se queda por acá. Al rato que lo vean.
0: Bendito Dios, ojalá que se quede por allá, güey. Bendito Dios, güey. Nos haría un favor a todos, güey.
9: Me gustaría que tú le preguntaras a Antón cuál ha sido su experiencia por acá.
0: Ajá. Ah, sí, es cierto. Siempre, imagínate una taquetita con los vientos de California, güey.
9: Pues, ¿qué te digo? Ay, Antonio.
0: ¿Qué te digo? Si ya lo experimenté.
9: No, Antonio.
0: Amigo, muchas gracias por todo.
9: No, al contrario, fuerte abrazo a ti, a la leyenda, que es bilingüe, y a Dare.
10: Yes, of course.
9: ¡Abrazo,
0: llegado!
9: ¡Oh, my friend!
0: ¡The legend one! ¡Everybody! ¡Eso!
9: ¡Oh! ¡Oh! ¡Goodbye, everyone!
0: ¡Ya cata, sicot! ¡Goodbye!
9: ¡Thank you! ¡Dice Matutino!
0: ¡Ya cuégale! ¡Dejo!
9: ¡Oh! ¿Va a estar así?
0: ¡Abrazo, amigo! Saludos, Diego.
9: Saludos. Y yo me comprometo, Antoine, que Vaselino vuelve a las instalaciones de TUDN Radio.
0: Creo que se queda allá, güey. Allá, acá no lo queremos, güey. Bueno.
9: Muy bien, acá se queda.
0: Te voy a mandar un video, güey, de qué tranquila está la oficina, güey. Te voy a mandar un video que la tranquilidad, güey. Elige, llegó temprano, güey, ayer. Elige, llegó temprano.
9: Nos pasó durante 3 semanas al arranque de este mes, ¿te acuerdas?
0: ¿A verdad?
9: O sea, yo la neta creo que lo voy a dejar en el cuarto del hotel, le voy a quitar la llave. Oye, ¿sabes qué?
0: O sea, sí estamos más a gusto sin él, pero se extraña su dedito, güey. ¿A poco no extraña de que saliendo de la cabina? ¡Antonio, ven!
11: ¡Dani, ven! ¡Te hace reír!
0: ¡Zuli, ven! ¡Ah, qué lata, güey! ¡Qué lata!
9: ¿Qué te digo? Acá anda de buenas, ¿eh? No sé, buenas. Porque ya vislumbra un futuro por acá, ¿sí?
0: Ah, qué bueno. Sí, bueno, muy bien. Sí. ¡Allá déjalos, a los dos! Bueno, abrazo. Oh,
9: va a estar así.
0: Abrazo, Antón. Cuídate mucho.
12: Chao.
9: Igualmente. Bye.
0: Te queremos, amigo. Dice por acá el matutino. Aclaración. La participación de Alexis Vega no estaba...
12: No pende.
0: Ahí dice, no estaba en... Un hilo. Uh-huh. Está en un ligamento.
12: Ah.
0: Ay, joder.
10: Pues sí. Híjole. Pues sí. ¿Quién dijo, Antonio?
12: ¿Quién crees, Uley?
10: ¿La bruja? No.
12: No, el matutino.
0: Okay, y porque Antonio. Lo estamos leyendo, diciendo.
10: Antonio, es que estoy metido yo acá en el guión, estoy leyendo lo que.
0: ¿Y para qué viste el guión, güey? Estamos acá con.
10: No, güey. Primero porque no lo veo.
0: Claro, ¿verdad? Nunca lo ves, güey.
10: Y ahora resulta porque que lo sí estoy lo viendo, quiero... pues. ¿Quién te entiende?
12: No parece nada, Antonio, la verdad.
10: Sí.
12: No te parece nada, Antonio.
10: ¿Qué desayunaste o no has desayunado, Antonio?
0: No, ya desayuné.
10: Ah,
0: ok. Desayuné, ¿qué es? Chiles rellenos.
10: Ah, con razón, chulada, Antonio.
0: Qué chulade.
10: ¿Rellenitos con queso rellenitos o con picadillo?
0: Con picadillo. Te voy a hacer picadillo. A ver, esto por dónde me quedé, güey. El primerito que mandó mensajito fue... Fidel Ceja. Quisiera ir a apoyar a mi selección. Llevaría a mi familia. Güey, pero me hacen 2 boletos, güey. ¿No? ¿Qué piensas? ¿Que te vamos a dar un pack de 10 entradas o qué? ¡Cállate el hocico!
12: ¡Oh, my God!
0: Son 2 nada más, güey.
6: Este güey se quiere llevar hasta el perrillo y se quiere llevar.
5: No, pues qué sé.
6: Y nada, güey. Eric Herrera, borró su mensaje. El atrevido de San Luis, 1, 2, 3.
13: Buenos días, Toño, pelón, pelones de buenos días. Dari, hello, hello, Dari y Zuli, buenos días,
5: Atrevision.
13: Espero que haya pasado un buen descanso, no sé si descansó ayer, pues.
5: Sí, ¿cómo
13: ay,
5: no?
13: Discúlpeme, el día de ayer no pude escuchar el programa, ya que el deber de padre me llamaba, ya que por este tiempo siempre hay muchas graduaciones y ayer me tocó estar en las graduaciones de mis hijos.
5: Eso
13: es. Y pues ya aquí ando con todo, escuchándolos, esperemos que anden con todo en el programa.
5: Con Tokio.
13: Y el Toñolingo ande suelto como siempre. Ajá. Y pues seguramente van a estar hablando de la final de la Copa de Campeones, ¿no? Y pues también de México, se viene el partido de México, siguiente partido amistoso, esperemos que la selección siga agarrando forma y pues generando mejor fútbol y se sigan acoplando los jugadores. Saluditos y que estén bien el atrevido de San Luis. Aquí andamos, chao, chao.
5: Chao, chao, otro.
14: Analfabeta, tu patrón en Casa Serpiente, dijera el estudiado Munra. Bueno, yo estudié en el bachillere. Allá en Oaxaca.
6: ¿Bachillere? Oaxaca. ¿O no bachillere?
14: Tal vez mis maestros que me enseñaron son un poco analfabetas, era Murra, pero ahí la dejamos, Murra. Tú eres el letrado, hermano. Bueno, pero Betty, ¿qué de cierto es que se metió a la pelea el Chino Huerta? Pues Chino Huerta mal, hermano. Chino malísimo, ¿no? Porque sea de tu Pumas marrano. Lo que pasa es que no... Vamos para atrás. Él dijo jugadores que tuvieran en actividad, viene lesionado. Como 5 jugadores lesionados, pero bueno. Al fracaso total. Chau, chau, escrito patrón el Casa Serpiente. A ver, pelonete. Hey. Yo vengo de la mejor gastronomía mexicana y segunda parte del mundo. No lo digo yo, lo dice la UNESCO. De mi lindo Oaxaca, donde son los analfabetas, dijera este. El mundo, mira, a mí me gustan los tamales de iguana.
5: ¡Órale!
14: De iguana.
12: ¡Wow!
5: ¿No los has probado,
14: Antonio? Los tamales de mole.
5: De iguana no.
14: Ni yo. Y los tamales de frijolito con hierba santa. Y aparte, nosotros le llamamos a los pintes de elote, que son puro elote. Se muelen y se muelen con manteca. Se le echa piloncillo, azúcar.
5: Se muelen y ya no se comen.
14: Con crema y queso. Es una delicia.
6: Eso, corte.

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9: Como una de las ciudades más multiculturales del planeta, Toronto ya espera con ansia recibir la Copa del Mundo 2026. Desde las alturas, la icónica Sun Tower deja vistas privilegiadas del lago Ontario, mientras en las orillas del mismo, la zona Harbour Front se convierte en un punto de encuentro lleno de vida, con la vista al mar, arte y espectáculos al aire libre. Los aficionados podrán tener la experiencia de conectar con otras partes de Canadá, gracias a sus conexiones de trenes, donde en cada viaje verán desde imponentes picos montañosos, bosques tropicales, lagos alpinos de color turquesa y doradas praderas. La experiencia de Toronto como sede se completa con las típicas papas fritas con queso y salsa, mejor conocidas como poutine. Toronto está a días de recibir al público mundialista, donde todos vivirán el fútbol como un idioma universal que conecta culturas y emociones.
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9: Cada vez falta menos para que Atlanta reciba al evento futbolístico más importante del mundo, pues será una de las sedes en este Mundial 2026. Mejor conocida como la capital del sur de Estados Unidos, la localidad multicultural hará que todos los aficionados disfruten de su hospitalidad acompañada del clima templado de la ciudad. Con su gastronomía podrán deleitarse de platillos internacionales, su famoso pollo frito, así como de la exquisita barbacoa al estilo Atlanta. Además, la ciudad está llena de atracciones increíbles, desde el Acuario de Georgia hasta el Teatro Fox, que sorprende con su arquitectura y espectáculos. Continuando con el Centro Nacional de Derechos Civiles y Humanos, que invitará a reflexionar sobre la historia y la lucha social del país. Atlanta es el latido de Georgia, una ciudad con corazón y ritmo, y ahora está lista para emocionar a los aficionados en la Copa del Mundo.
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0: favorito de las mañanas. Bueno, ahorita Toñito ocupado, pero aquí nosotros nos quedamos. El Zule y Ledesma, Darín Catalavera, señor, a través de tu DN Radio. Mándenos sus mensajitos al 305-297-9697. 305-296-9697. Y también nos puede marcar al 833-867-2346. 833-867-2346. ¿Sí lo dije bien? Sí lo dije bien, Soleil.
1: ¡Sí, señor!
0: ¡Excelentísimo! Bueno, a ver, vamos a revisar los mensajitos que tenemos.
1: Ok,
0: por aquí tenemos... ¡Buen día, mi gente! ¿Qué dicen? Plechiocha, ay, qué plechiocho. Dice, para el maestro Zuli, no solo existe...
1: Buenos días.
0: No solo existe el cáncer de sangre, sino que hay tres tipos de cáncer en la sangre.
1: Órale.
0: Se denomina cáncer hematológico.
1: Okay.
0: Y abarca principalmente tres tipos, que es la leucemia,
1: okay,
0: el linfoma y el mieloma múltiple.
1: Mieloma, ok.
0: Ah, mira, bueno, ahí la información.
1: Fíjate que tuve yo dos compañeros, Dari, que precisamente, desafortunadamente, pues, fallecieron de leucemia. Uno de ellos era Alejandro Guerrero y el otro era José Manuel López.
0: Ay,
1: el pituco.
0: Bueno, pues es que es una enfermedad bien complicada. Y esta información viene de que hoy platicábamos que es el día de la concientización sobre el cáncer de sangre, ¿verdad? Bueno, aquí tenemos un audiecito de Salgado de Luisiana. A ver, vamos a ver qué nos dice.
1: A ver
0: qué dice.
2: Buenos días, inútiles. Buenos días, Tari Pelón. Ya no andas, ya pasó, ya no te arde mucho. Y estoy aprovechando ahorita que llamó el guanguito para mandar mi quepecho y así no lo escucho. Nos evitamos, aunque sé que cuando termine de mandar...
0: Creo que sí es de ayer, Zuley, a ver.
1: Sí, es de ayer.
2: Buenos días, inútiles. Buenos días, Dari Pelón, don Zuley, ¿cómo va usted?
1: Buenos días, todo bien.
2: ¿Cuántas picadotas le dieron ayer? Para comer.
1: ¿Qué pasó?
0: Las picaditas de panza, Zule.
2: ¿En qué jornada vamos?
1: ¿Qué pasó?
2: Jornadas, ahorita estamos en modo mundial, mi Zule. Modo mundial, okay. Ya tenemos dos semanitas. El tiempo se va como agua, mi Zule. Ya estamos ahí. A la vuelta de la esquina. Y vemos el México, Sudáfrica, con Memo Ochoa de titular.
1: ¿Será?
2: Póngale la ficha a Memo Ochoa, mi Zuli. Ahí
1: va
2: a estar ese inútil.
1: Híjole.
2: ¿Y cómo ve el partido de los Tigres y el Toluca de la CONCACAF? No te he hablado mucho y creo que es este fin de semana, ¿no? Van a llegar sin ritmo porque ya tienen un par de semanas parados. ¿Usted cree que no les afecta, mi Zuli?
1: Probable.
2: Un par de semanas sin actividad. Bueno, sin actividad de jugar juegos oficiales, ¿verdad? Siempre están activos y con amistosos y eso. Toñito, y tu éxito que te compusieron ese día, que te cantaron, el de ¿quién iba a pensar? ¿Quién iba a pensar? Que en tu propia casa te van a ganar.
0: Híjole.
2: ¿Quién iba a pensar? En tu propia casa la ibas a agarrar. ¿Qué es eso? Porque ya no anda ni el pelón que así aguantes. Chao,
0: pecao. A ver, por acá dice otro mensajito. Buenos días, inútiles. Hablando de tamales, aquí una foto de la semana pasada en Aurora Food Truck Festival vendiendo tamales. ¡Ah, qué chulada! Mira nada más. Tamales. Pretty good tamales for a white chick. ¿Qué digo? Sí, ahí está. Muchas felicidades, amigo. Qué bueno que les fue bien. Ojalá les hayan vendido todo.
1: Claro.
0: A ver, por acá también otro mensajito. Dice, ¡Antonio! La selección alemana también sacó una canción en ese mundial. Decía, México...
1: Mi amor.
0: ¿A poco?
1: Mi amor. Sí. Yo me acuerdo ahorita...

0: lo mencionaste.
1: Pero,
0: se me vino
1: ¿de qué
0: mundial
1: son ellos? ¿De qué?
0: ¿Dónde?
1: ¿De qué mundial?
0: Del mundial 86.
1: Ah.
0: México, mi amor. Mi amor. Es esa.
1: No me sale aquí. ¿Quién sabe cómo se llamará? No.
0: Ay, el nombre no lo recuerdo, pero sí la...
1: ¿La rolita?
0: Ajá, la letrilla iba de esa manera.
1: Y a ver otro mensajito, a ver un audio. Dice que es Edgar.
2: Buenos días, inútiles. Aquí para saludar. Casi solo escucho Inutilandia en las mañanas hasta que me aburre. Lo que pasa que ayer en la noche para dormir regularmente pongo podcast de lo que sea. Entonces, de casualidad ayer se me ocurrió poner Euphoria by Treble y escuché a Darín Cara. ¿Podrían hacernos el favor de compartir a qué hora participa en el programa y por qué no lo habían dicho antes? Sí, muchas gracias.
0: Oy, los aprecio.
1: Y yo viniendo todas las noches.
2: Chau, chau.
1: Abrazos, muchas gracias. Bueno, el programa es la última y nos vamos. Ese programa, mientras no haya alguna transmisión especial, que si fútbol el viernes o alguna cosa así, pues sale todas las noches, es a las 8 de México, Zuli, serían las...
0: 8 de México serían...
1: Las 10 del Este.
0: Las 10 del Este.
1: Ajá, empieza a las 8 de México, 10 del Este. Eso está haciendo... Sí, son 2 horas más.
0: 4 por 8 entre 3 menos 2, 46.
1: Exactamente, 8, 10.
0: Aumentale pi por R al cuadrado.
1: La distributiva, Zuli. Sí, a las 10 del Este, de 10 a 12 del Este, 10, 11, okay. Sí, son 2 horitas. Nada más que ayer y creo que antier, como hubo Libertadores o algo así, pues no duró 2 horas, dura 1 hora. Pero estoy ahí 2 días a la semana, normalmente lunes y martes o martes y miércoles, dependiendo, ahí andamos. Bueno, pues ya tenemos listísimo a nuestro queridísimo Luis.
3: ¿Qué pasa, Dari? Muy buenos días, Zuli. Déjame adivinar dónde anda el inútil.
1: Adivínale.
3: Anda escribiendo una carta a esta hora. ¿Qué pasó, muchachos? Qué gusto saludarlos, como siempre, en este hermoso programa. Hoy, por supuesto, para actualizarles lo que está pasando en el mundo del béisbol, donde ayer tuvimos interesantes resultados, porque los Yankees de Nueva York siguen ganando, sí señor, siguen ganando los Yankees, y ayer derrotaron por blanqueada de 7-0 a los Reales de Kansas City. Pero lo más interesante de esta blanqueada fue la labor monticular de Gerrit Cole en su segunda salida de la temporada. Trabajó 6 2/3, 4 innings, 5 carreras y ponchó a un total de 10 bateadores contrarios. Su segunda salida en la campaña lo hace de nuevo muy bien. En la primera salida también fueron 6 capítulos sin permitir carreras. Así que es una excelente noticia para el manager de los Yankees, Aaron Boone, el ver a este Gerrit Cole al parecer recuperado ya después de su ausencia. La ofensiva ayer, el jonrón número 5 de la temporada para Ryan McMahon, terminó conectando cuadrangular por el equipo de los Yankees. Se fue de 4-2 con 2 carreras impulsadas. Ben Rice, el bateador designado, de 4-2 con 3 impulsadas. Los Yankees ya con 34 juegos ganados, 22 perdidos, solo que en el equipo o en la división este de la liga americana, los Tampa Bay Rays han tenido un gran inicio de campaña y también han estado marcando el paso en estas instancias. El equipo de Tampa ayer perdió 11-2 ante los Orioles de Baltimore. Por lo tanto, ahora mismo se encuentran los Yankees a 1.5 juegos de Tampa. Tienen la misma cantidad de ganados y perdidos, 34, pero Tampa tiene 3 derrotas menos, 19-22 de los Yankees de Nueva York. Mientras tanto, los Dodgers de Los Ángeles derrotaron 4-1 a los Rockies de Colorado con una gran salida
4: para el japonés Shohei Ohtani. 6 innings sin hit, aunque le hicieron una carrera, regaló 4 bases por bolas y ponchó a 7. Ayer Ohtani como primer bate de 4-1 en el juego, con una carrera impulsada para el equipo de los Dodgers, mientras que además ese fue su noveno cuadrangular de la campaña, mientras que Freddie Freeman despachó también su séptimo jonrón, y el cubano Andy Pajés, el número 13 para él en la temporada. Victoria para los Dodgers, 4-1 sobre los Rockies de Colorado, 36 juegos ganados para el equipo de los Dodgers de Los Ángeles, la mejor marca de la División Oeste y solo superado en todo el béisbol de Grandes Ligas por el equipo de los Bravos de Atlanta, que tienen 37 ganados y 19 perdidos, liderando la División Este del viejo circuito. Para los Bravos de Atlanta, en el día de ayer, la derrota 8-0 frente a los Medias Rojas de Boston. Así que parte de lo sucedido ayer en el béisbol de Grandes Ligas. En cuanto a los resultados, por cierto, par de jonrones también para destacarlo. El cubano Jordan Álvarez de los Astros de Houston terminó conectando un par de cuadrangulares en la victoria 4-3 sobre los Rangers de Texas.
5: Parte de lo que sucedió ayer en el condado, no me estaba dejando
4: esos meros.
1: Zuli tiene muchas preguntas que hacerte, Quiñones, la verdad.
4: Adelante, mi Zuli,
5: A ver, ¿qué es lo que va a pasar con ese equipo que comanda el condado? Los Astros de Houston.
4: El equipo que comanda el condado, mi Zuli, anda complicado. Uh-huh. La verdad, no ha tenido un buen inicio de campaña, una división que ha estado
5: ¿pero
4: floja.
5: ¿Por qué,
4: Quiñones? De la Liga Americana. Porque Missouri tienen 25 ganados, 30 perdidos. Ajá. Ya Seattle se apoderó del primer lugar de la división. Ya los Atléticos se cayeron. Tienen 3 derrotas consecutivas. Los Atléticos, que antes eran de Oakland, hoy son de Sacramento.
5: Eran los bigotones, pero, ¿verdad? También.
4: Eso mero, Missouri. Y bueno, destacar de ayer también. La labor monticular para Christopher Sánchez con el equipo de los Phillies de Filadelfia, unos Phillies que arrancaron mala temporada. Ayer le ganaron por blanqueada 3-0 a los Padres de San Diego, y en ese trabajo monticular de Christopher Sánchez, 7 innings sin permitir carreras, con un total de 9 ponches y no dio bases por bola. Su efectividad 1.47. es hoy el dominicano Christopher Sánchez el gran favorito, sin lugar a dudas, o uno de los grandes favoritos para ganar el premio Cy Young de la Liga Nacional. Es cierto que todavía no le dan los números para el caso de Shohei Ohtani ser considerada su efectividad, porque también lo de Ohtani está siendo bestial este año en cuanto al picheo, con su promedio de efectividad de 0.82, pero son 55 entradas completas de labor en 9 aperturas. Todavía, por la cantidad de innings, su nombre no aparece ahí entre los líderes. Pero sí, hoy debería ser Shohei Ohtani el líder en efectividad de todas las grandes ligas. ¡Ole! Luego está Jacob Mishorowski, de los Cerveceros de Milwaukee, y Christopher Sánchez de los Phillies de Filadelfia. Están ahí entre los primeros en cuanto a efectividad en esta temporada en las Grandes Ligas. La verdad, un gran trabajo por la americana Cam Schlittler con 1.50, Nick Martínez de Tampa. Se ve muy muy cerrada la competencia este año para poder buscar ganar el premio Cy Young ahí en la Liga Nacional.
1: Excelente. Zuli tenía más preguntas.
5: Sí, fíjate, ¿qué desayunaste el día de hoy, mi señor?
4: Hoy me desayuné un sándwich, mi Zuli, un sándwich.
5: ¿Sándwich de qué? ¿De qué? ¿De jamón?
4: Jamoncito, panela, con lechuguita, con cebollita.
5: La panela es rica, mi señor.
4: Un poquito de mayonesa, sí, es muy bueno.
5: ¿Toreada o fresca?
4: No, fresquecita.
5: Sí, mucho mejor.
4: Fresquecita, sí. Muy buena, muy rica.
5: ¿Acompañada con qué, Luis Quiñones?
4: La panela con jamón,
5: Zuli. ¿Asadita o así fresca?
4: No, fresquecita.
5: Fresca, ok.
1: Fresca.
5: Fresca.
1: ¿Algo más, Quiñones?
4: No, solo invitarlos como siempre, Dar y Zuli, a Desde el Diamante, hoy a las 5 de la tarde, tiempo del este. Los espero en la señal de TUDN Radio, toda una hora para hablar de béisbol. Y el próximo domingo vamos a tener el Dodgers contra Phillies de Filadelfia. Domingo, Dodgers Phillies, a las 4 de la tarde, tiempo del este, para que nos sigan.
1: ¡Excelente!
0: ¡Qué bárbaro, Luis Quiñones!
1: ¡Abrazo, Luis Quiñones!
4: Abrazotes, cuídense, los quiero mucho. Zuli, un beso.
0: ¡Chao,
4: un beso,
0: chao! Zuli. ¡Ya, adiós! Dari, ya, córtalo.
1: ¡Chao, Quiño! Ahí está, ahí estuvo el Quiño. A ver, vamos con una llamada, a ver quién anda en la línea. Bueno, bueno, ¿quién habla?
6: Bueno, bueno, bueno, bueno.
1: ¡El tío!
0: ¡Tío, yo!
6: ¿Cómo andan? ¿Cómo andan?
0: Todo bien, todo bien.
5: La Mauser, el G, otra vez, güey.
0: Ah, ¿por qué otra vez?
6: ¿Estás en la oficina tú?
0: ¿Qué lata? ¿Ya regresé, güey?
1: Oficina.
6: ¿Qué pases?
0: Pues ya regresé, güey. Para que no me extrañes.
6: Hoy sí fuiste el Flash.
0: Y eso que había fila para entrar, güey.
5: Y estaban lavando los baños, ¿eh, Gio?
0: Y me tuve que ir arriba, güey.
6: Diablos, ¿no? Ya me imagino.
0: ¿Qué tal, Gio?
6: Nada, aquí, reportando sintonía con toda la banda.
0: Eso es todo. ¿Qué haciendo? ¿Qué estás haciendo ahorita, Gio?
6: Regresando de Pensilvania.
0: Ay, güey, ¿qué te dijo el Conde Drácula? ¿Qué te dijo, güey?
6: El Conde Drácula te mandó a saludar.
0: ¿Qué me dijo? Salúdame ese Draculón.
6: Te mandó a saludar con un merecido, ¿cómo se llama?
0: Ajá.
6: Un merecido a mapuche, dijera aquel. El Conde Drácula tiene nombre.
0: ¿Sí?
6: Se llama, ¿cómo se llama? Cuisillo.
0: Cuisillo, ah, ok.
6: Y te dijo que Ingarinani, así.
0: Uy.
6: Yo no sé si se lleven así, pero yo cumplo y yo no me meto en problemas.
0: Eso, mío.
6: Está bien, está bien.
0: ¿Qué onda, güey?
6: ¿Y qué? ¿Todo salió bien o qué?
0: Todo bien, todo muy bien, todo muy bien.
6: Bueno, yo ahorita me voy a parar porque creo que también voy a la oficina. No sé qué chispas desayuné en la mañana. Y ando como Tiburcio, así. Estoy esperando pasar la báscula para entrar a la gas station.
0: Ajá.
6: Y enfriega porque no tiene retén. Vámonos.
0: Eso. Ya está, mi Gio. Gracias, amigo.
6: Ya estuvo, ya sabes. Los amo.
0: Los amo.
5: Los amo.
0: ¿Qué ha pasado, chico? Los amo. A ver, por acá, Dari, nos quedamos con él. Salió Sergio Gallo de Anaheim. Buenos días, familia de Industrialandia.
1: Buenos días.
0: Saludos, Dari.
1: Saludos.
0: Saludos, Zuli.
5: Saludos, Sergio.
0: Saludos, Pelonchas. De parte de su amigo el Gallo y ¿qué? Y Pita Pita Maquinita. Quisiera participar por los boletos, llevar a mi esposa, sería como un regalo, ya que el pasado sábado fue mi cumpleaños. Pero,
5: mira,
0: que se metan en las redes, a oso.
1: Al TUDN Radio, en Instagram,
0: muy bien, como dijo Dani. Hemos leído como 3 veces eso, güey, ya, préndetelo. ¡Púpido!
1: ¡Antonio!
0: Perdón, me exalté mi Sergio Gallo. Rockero vaquero, ¿cuántos salpicones de lomo se aventó el Zuley?
5: Piscaditas de panza,
0: ¿no? De panza.
5: Piscaditas de panza.
0: Dice.
5: Más Due, baby.
0: Due, baby. Buenos días, Pelón, Dari, Zuli. Saludos desde Chicago, Pelón. Y tus gatas, papá, en su casa y con. Ya es jueves, güey, ya, no estén dando la...
1: Se vale de que inicie el
5: Antonio,
0: no es mucho.
5: Antonio, aguanta.
1: Aguanta, corazón, seas cobarde.
0: Dice, y con su gente, se los vacunaron, jaja. Te mando saludos el panza verde, güey. Está vetado. Y próximamente otro va a estar vetado, si sigue con sus aladas.
5: Sí. ¿Quién fue el que dice esto, Antonio?
0: No sé ni sé quién es, güey.
5: El próximo.
0: A ver, deja voy por mi celular para ver si hay mensajitos de Face. Aguántenme. Ay, órale. Espérame. No me tardo nada. Ahí está, ya llegué. Aquí estoy. Sí, señor. Why not? Alberto Chávez. Güey, ando amargado. Prendo el radio. Pongo su programa para divertirme un rato y vamos a una llamada y entra el Gio.
1: El yo es divertidísimo, ¿de qué me hablas?
0: Es necesario, güey, dice, por favor, dale chance a gente nueva. Dice, hazlo por ti, por el programa, por tu salud, por nosotros, por el mundo, por tu mamá, por quien quieras, pero ya. Ping-pong, Geo, Tavo, Juanito, ya, el Geo. No.
1: Gio, Antonio, no Geo.
0: Aquí dice Geo. Geo, el Gio. De Geo, el Gio.
5: En inglés.
0: Juanito, ping-pong, Tavo, ya, dice, por favor.
1: Que marque él, Antonio.
0: El Teo Reyes. Hola, buenos días, Toñito, Dani Zuri. Que tengan excelente jueves. Oye, Toño, la verdad, ¿cuál está más loco y más marihuano, Diego o Don Chabelo Ledesma?
1: Hola.
0: Ahí se da. ¿Qué
7: es la catafixia? ¿Qué pasó, güey? Vamos a ver.
0: ¿Qué pasó?
7: ¿Quién está más loco?
1: A ver. Sí,
0: dice, Anonio, mi exnovia tenía un perro, sí, un perro tototote, muy grande y muy lindo, que cuando le daba mucho amor y muchos besos se ponía a llorar. Ah, caray. Pero era al revés, güey. Se ponía alegre, contenta, porque iba a llorar. Dice, ¿será que no era buena raza ese perro tototototote? Ay, hijo de tu madre. Che, Henry. Por eso que es gordo, Henry. Ya son todos. Vámonos a la pausa comercial. Regresando, tendremos a Tate, que hoy es la final en la NBA.
1: Hijo de su madre.
0: Así que, a echarle con todo. Y después tenemos también
1: juego 6, Antonio, juego
0: espectáculos.
1: Oh,
0: el talento de TUDN. Okay. Vladimir desde Monterrey. No.
5: Ay.
0: Hasta nos caemos gordos de tanta información.
5: Qué bárbaro.
0: Para ustedes, güey. Qué poca
5: madre. Bárbaros.
1: Nos caemos gordos.
0: Nos caemos gordos, Dani, exactamente. Vamos a la pausa comercial. No le cambie, esto es Inuti, Inuti, Inutilandia.

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3: La Gran Manzana se convierte en el escenario más icónico del fútbol mundial y se prepara para recibir al planeta entero. Nueva York está lista para ser sede mundialista y mostrarle a cada uno de los aficionados la energía y los sueños que albergan en las calles de la ciudad. Acompañados de la naturaleza del grandioso Central Park y la majestuosidad de la Estatua de la Libertad, los visitantes vivirán una experiencia urbana incomparable. Podrán disfrutar de la elegancia de la Quinta Avenida a las alturas del Empire State y la arquitectura de la estación Grand Central, junto a su famosa food street como bagels, hot dogs y postres como el cheesecake. Con el Times Square como el corazón de la gran ciudad y el Estadio Nueva Jersey siendo sede mundial, Nueva York promete una energía incomparable, donde los aficionados celebrarán cada gol como un momento histórico.
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3: El sonido del jazz, el aroma de la barbacoa y una fuerte identidad cultural definen a Kansas City, una de las sedes que dará personalidad propia al Mundial del 2026. La ciudad invita a descubrir sus calles iniciando con maravillosas vistas desde Liberty Memorial, parte del Museo y Monumento Nacional de la Primera Guerra Mundial. La experiencia cultural continúa en el Museo de Arte Nelson Atkins, para después ser parte de la música al pasear por el Distrito Histórico del Jazz. La gastronomía es uno de los grandes orgullos locales, especialmente los emblemáticos Burnt Ends que pueden disfrutarse en lugares icónicos como Joe's Kansas City. Ahora Kansas City se convertirá en uno de los escenarios más auténticos de la Copa del Mundo, ofreciendo a los aficionados una ciudad con identidad propia y pasión que se vive dentro y fuera de la cancha.
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3: Fundada en 1630 y conocida como una de las ciudades más antiguas de Estados Unidos, Boston se presenta este 2026 como una de las sedes de la Copa del Mundo. Con sus calles que cuentan historias y un legado que marcó el rumbo del país norteamericano, los aficionados de todo el mundo podrán conectar con el pasado de la ciudad mientras recorren sus barrios históricos al pasear por el Freedom Trail. Podrán disfrutar de un recorrido en el Public Garden y de las alturas de la Prudential Tower, donde tendrán una vista panorámica de la ciudad entera. También tendrán la experiencia del descanso y visitas marítimas gracias gracias a su recorrido por crucero en el puerto de la ciudad. Una parte fundamental de Boston es su variedad gastronómica multicultural. La ciudad respira deporte en cada rincón y se prepara para recibir al mundo y mostrar su pasión, historia y cultura en lo que será el Mundial del 2026.
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3: El corazón palpitante del país abrirá las puertas del Estadio Ciudad de México para una fiesta histórica en el Mundial 2026. La capital mexicana recibe a los visitantes con una mezcla única de pasado y presente, donde la espiritualidad del Templo Mayor convive con la elegancia del Palacio de Bellas Artes y la vida cultural de la Alameda Central. Los mercados tradicionales ofrecen una explosión de sabor y color, con tacos, huaraches y las clásicas tortas de tamal. La inmensidad de la ciudad enamora desde la energía del Zócalo, el imponente Ángel de la Independencia y la modernidad de Paseo de la Reforma, así como el navegar en trajinera sobre los antiguos canales de Xochimilco. La Ciudad de México es una experiencia sensorial infinita que está lista para demostrar, porque es parte fundamental de la identidad del fútbol mundial.
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4: Vamos en la recta final, la va a tener González.
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0: de radio, Carlos Ochoa dice, día de la hamburguesa y pues, hay que hacerle tributo. Ay, se está echando su hamburguesita, Zule.
1: Órale, órale.
0: Se me dije con queso blanco.
1: Ajá.
0: ¿Sobáis?
1: ¿Doble o sencillo?
0: Doble, doble, Zule.
1: Doble, doble, doble.
0: Ajá, sí. Unas papitas ahí fritas.
1: Bárbaro, bárbaro.
0: ¿Ketchup? Ah, qué ketchup. Chulada, qué bien. Bien. Bueno, ya no antojen, güeyes. ¡Con ustedes! ¡Tete Gómez Luna!
2: ¿Qué pasó, señor Murillo, Zuli, Darín, amigos? Un placer estar acá. Solamente quiero decir que ayer el señor Murillo dijo, si hay algo, si hay algo que informar a la querida nación... pruebe lo que va a ser el sexto juego de la serie entre los Spurs y el Thunder, pues entra, si no, no. Ya no me preguntó, ya solamente agendó, ya solamente el señor pues Murillo dijo,
0: tú me
2: vas porque vas,
0: no,
2: y me pues
0: mensaje.
2: Vas a estar en vivo.
0: No, tú me hubieras pues mandado mensaje.
2: Es que hay algo que informar, señor Murillo, usted, es que usted ya entonces, de inmediato se violenta.
0: Un aplauso para usted, que es muy profesional, mire.
2: Eso. Es que sí, ya en las finales hay que dar, pero se acaban las finales, señor Murillo, y ¡ja, ja! Qué cosita con el señor Zuli. ¿Qué es lo que hay que informar acá previo a las finales?
3: Vas porque bástate, vas porque bástate.
2: Es el sexto juego de la serie en la final de la Conferencia del Oeste entre el Thunder y también los San Antonio Spurs. Hay que recordar que el Oklahoma City Thunder está arriba 3-2, ganó el quinto juego, regresando de meter 82 puntos en el cuarto a 127 en el quinto para derrotar a Víctor Wembanyama, quien lo limitaron a 4 de 16, 4 de 15 en tiros de campo y apenas 20 puntos anotados. Salió tan Murillo, es decir, tan encabritado el señor Víctor Wembanyama, que... el portavoz, los jefes de prensa, que usted está acostumbrado también, señor Murillo, a los jefes de prensa, de cómo son. Y a final de cuentas, ese jefe de prensa de los Spurs dijo, hoy no va a hablar. Hoy no va a hablar Víctor Wembanyama. Mitch Johnson salió, el entrenador, dio los argumentos de por qué cayeron, qué van a hacer para este sexto partido. Y Víctor Wembanyama no salió. Víctor Wembanyama simple y sencillamente anunció vía el portavoz de los San Antonio Spurs que no iba a salir. Ya la NBA había salido también para anunciar que lo van a amonestar. Simplemente una llamada de atención. Víctor, a la próxima pueden venir medidas más agresivas, una sanción económica. Esto ya ha pasado, $25,000, $50,000 no es nada para el bolsillo de los basquetbolistas de la NBA. Y esto con Jimmy Butler, si no me equivoco, Dillon Brooks, también de los Suns, lo tuvo en algún momento. Así que solamente la NBA le está advirtiendo a Víctor Wembanyama, hey, si no sales para la próxima, te vamos a tener que sancionar de forma económica para que pues atiendas a la prensa, ¿no? Ya sabemos que los jugadores, lo sabe Zuli muy bien, los jugadores detestan a la prensa, detestan que les pregunten después de un partido complicado, de una derrota, que los cuestiones, y eso lo quería evitar Víctor Wembanyama, ¿no? Salió frustrado, perdió el partido, y la NBA simple y sencillamente lo está advirtiendo para la siguiente ocasión. Hoy, Víctor Wembanyama deberá salir a la duela y deberá ganar junto con sus compañeros, si no, se van a ir eliminados. Hoy, si el Oklahoma City Thunder, a partir de las 8:30 de la noche, ya ganan el partido, van a ganar y se van a consagrar otra vez como campeones de la Conferencia del Oeste y estarían avanzando a la gran final, en donde van a enfrentar a los Knicks de Nueva York. Ellos ya están esperando, ¿no? Ellos ya están simplemente entrenando, alistándose para el próximo miércoles 3 de junio, para el primer partido de la serie. Y lo quiere terminar el Thunder para tener estos días de preparación también, de relajación, de pensar en los Knicks, porque si no vamos a tener séptimo partido. Si ganan los Spurs, vamos a tener un séptimo partido el próximo sábado, ya para cerrar en Oklahoma. Hoy es en San Antonio y van a quedar menos días para el próximo miércoles para llegar pues con una ventaja, por así decirlo, de los Knicks, con el mayor tiempo, porque eliminaron a los Caps el pasado lunes, así que hoy el Thunder también va a salir a tratar de matar a los San Antonio Spurs. Como ha estado la serie, muy pareja, yo siento, Zuli, Darinka, Toñito, amigos, que hoy no se acaban las finales de la Conferencia del Oeste, ¿eh? Hoy siento que los San Antonio Spurs van a meter resistencia y van a ir a Oklahoma el sábado para tratar de ganar esta eliminatoria. Simplemente el juego de Mitch Johnson, de Víctor Wembanyama, de Stephen Castle, David Vassell, lo podrán decir, pero lo cierto es que ha nulificado de buena manera a Víctor Wembanyama y a compañía. Pero eso no exenta de lo que hemos venido platicando, y no solamente aquí, y no solamente yo, que es un tema recurrente en estas finales del oeste y en toda la postemporada, el tema arbitral contra el Thunder. Los flops, ¿qué son los flops? El vender faltas, el que dice Shaquille Alexander, me tocó, pítame la falta, y se la pitan. Los árbitros están cuidando bastante a Shaquille Alexander, al Oklahoma City Thunder, se han ido a quejar bastantes, ha sido un tema de crítica en las redes sociales, crítica también entre algunos analistas, y ya el comisionado de la NBA, Adam Silver, hoy habló para el medio ESPN y había mencionado que los árbitros están haciendo un trabajo impecable, impresionante. No se metió en problemas, ya lo sabemos, como nuestro Mikel Arriola en la Liga MX, simplemente dice el tiempo efectivo de juego, vamos perfectamente, no pasa nada. Así es Adam Silver, así son los comisionados, así es el tema político que entiendo que tienen, pero también el señor Silver creo que se tuvo que haber aventurado un poquito más en decir que están cuidando, no de esta forma me refiero, ¿no? Pero de que pues hoy los que están dominando son el Thunder, ¿no? Pasaba mucho con los jefes de Kansas City en la NFL, que toda la gente pues se daba cuenta, y es muy evidente, a todos los grandes equipos les van a pitar diferente, y con eso tienen que jugar los demás equipos y ganarles. Ya les ganó dos, porque si fuera imposible ganarle al Thunder, si fuera imposible ganarle a los jefes de Kansas City, lo seguirían ganando todo, ¿no? Y seguirían ganando invictos hoy el Thunder. Les ha ganado dos los Spurs, y les ha ganado uno dejándolos con 82 puntos, es decir, le puedes ganar, juega con esa desventaja y un handicap totalmente dependiendo del tema del arbitraje, porque se cuida mucho a la próxima estrella, va a ser a Shaquille Alexander, eso hay que decirlo, hay que jugar contra eso, ya le has ganado dos veces, los Spurs deben ser más inteligentes, no entregar faltas tontas, pero también si vemos jugadas como las que platicamos ayer en el quinto juego, en donde no permite que se revise una jugada con Mitch Johnson y los Spurs, un goaltending, ahí sí yo creo que ahí sí hay que poner el dedo en el renglón. En el tema del flopping, pues hay que cuidarlo, hay que cuidar y tratar de jugar de la misma manera, a ver si te pitan igual. Pero ha sido un problema recurrente que los Spurs se han quejado y que ya hasta el comisionado de la NBA, Adam Silver, ha salido a hablar del tema del arbitraje. Así que está muy calientito, pero hoy tenemos el sexto partido de la serie, compañeros.
4: Va a estar padrísimo, ¿eh?
1: Sí, oye, Tate, perdón, dale. ¿Qué tanto influye ahorita que decías que uno ya está esperando pues el rival y que está descansando o está entrenando? ¿Qué tanto influye que uno va a llegar descansadito o a lo mejor sin ritmo de juego como tal y el otro pues va a llegar enfiladito en caso de que sea otro juego más?
2: Sí, que independientemente van a ser algunos días, ¿no? Por ejemplo, hoy se acaba el sábado, van a tener 4 días para preparar el partido, ¿no? Si se acaba hoy ya van a tener 6 días para prepararlo, pero ya los Knicks desde el lunes hasta va a tener más de una semana de preparación, ¿no? Así que creo que los Knicks han demostrado que ese descanso le ha funcionado. Barrieron a los 76ers, barrieron a los Cleveland Cavaliers y parece que les está ayudando, ¿no? 11 victorias consecutivas en postemporada para los Knicks de Nueva York, que creo que también están motivados, ¿no? De cómo ha llegado ya este equipo por primera vez en 27 años a la gran final, y creo que pueden aprovechar este descanso para llegar plenos y descansados y frescos a lo que va a ser este primer juego el próximo miércoles 3 de junio, ¿no? Veremos cómo puede responder también el Thunder y los Spurs en caso de que se alargue a 7 o se acabe hoy con menos tiempo de preparación, pero lo que sí, vamos a tener una gran final, ¿eh? Y por cierto, ya el presidente de los Estados Unidos, Donald Trump, ha confirmado que va a estar en un partido en el Madison Square Garden. Recuerden que el que pase del Thunder Spurs va a tener la ventaja de campo, es decir, va a tener 4 de los 7 partidos en casa. Los Knicks van a tener el tercer, el cuarto y el sexto, de ser necesario. Ya Donald Trump, el presidente, ha dicho que va a ir ya sea en el tercero o en el cuarto partido de la serie. Ya lo vimos en el último Super Bowl 60, ya lo hemos visto en otros eventos deportivos al señor Trump, así que él quiere estar en el Madison Square Garden para presenciar una final de los Knicks, que ya en la Gran Manzana todo mundo está perdiendo la cabeza, pero poco a poco se va armando estas grandes finales, que ya nos frotamos las manos para que arranquen el próximo miércoles, pero vámonos con calma, hoy hay que disfrutar, va con todas las de la ley, 8:30 de la noche, los Spurs contra el Oklahoma City Thunder.
0: Yo ya me la froté desde la mañana. ¡Gracias, mi Tate! ¡Gracias por
2: no
0: todo!
2: No me digas, qué lamentable, señor Murillo, ¿eh? Saludos, los espero en el vestidor a las 3 de la tarde. ¿No sabía que era el día de la hamburguesa?
0: Sí.
2: Muy bien, hay que festejar. ¿No?
0: Hay que festejar.
4: Qué chabón, viendo el partido. Viendo el partido número 6 de la final de conferencia, con una hamburguesa, unas papitas.
0: Doble carne.
2: Un refresco de soda.
0: Ay, papá.
2: O el queso que te gusta. El soplice.
0: El soplice.
2: No, el babas.
4: Y ahí en tu sala, viendo el partido, y ya que la falle, güey, y ¡ay, qué baboso!
2: ¡Qué baboso! ¡Ay, qué baboso! ¡Me payama!
4: No sabe jugar.
2: ¿Cómo ve deporte la señorita Talavera?
0: Sí, vale, baboso, baboso, Guayama.
4: ¿Saben que es un meme de cuando están viendo los Olímpicos? Ajá. Es un meme, por favor, Tatiño.
0: Es un meme.
2: No, por favor, Tatiño. Yo creo que eras bélica viendo deporte. No te comparé, no serías la primera.
4: No, fíjate que no sé así.
2: No, debe haber mucho así de, Shaquilius Alexander. Y más fuerte, Darín, que no baboso, ¿eh? Otras palabras.
4: Ay, tan pinote.
2: Sí,
0: Tejo.
4: Ay, tan petoto.
2: Así como en la pantalla de la tele al Zuli le decían en los 80 cosas, pero aquí no nos vamos a meter, Zuli.
0: Y yo los alcanzaba a escuchar, Tate, yo los alcanzaba a escuchar.
2: Me imagino, sí, Zuli. Y te hiciste ya de piel gruesa, muy bien.
0: Claro.
2: Pero cuando se habla de tus Chivas, pero bueno.
0: Saludos, igual.
1: Ya está, amigo, gracias por todo. Déjeme decirles a toda la bandera, gracias, Tate, que Neymar está en riesgo de poderse perder el mundial.
0: ¿Neymar Jr.? ¿Por qué, Antonio? Platícame.
1: Bueno, Neymar Jr.
0: puede perderse. Se fue a una fiesta cuando lo nominaron.
1: Debido a una lesión muscular en su pierna derecha, que lo tendrá de baja alrededor de 2 a 3 semanas, güey. No, pues no le va a dar. Pues estamos prácticamente a 2 semanas. ¿No? Quedaría fuera, o sea.
0: Dos o tres. Si son 3 semanas.
1: Va a quedar fuera un juego, por lo menos. Mínimo un
0: por
1: juego.
0: Por lo menos.
1: Sí, mínimo.
4: Sí. Bueno, pero se puede integrar después.
1: Ah, eso sí. Pero hay que ver qué tan fundamental. Yo siento que más bien Carleto.
0: Lo
1: llevó por la presión mediática que había.
0: No tanto por la presión.
1: No creo que Carleto lo tenga como contempladísimo. A ver si se entiende. Para hacer su titularazo y todo eso. No sé si Carleto gira alrededor todo de Neymar.
0: Yo creo que lo tiene como una carta fuerte. Ajá. Que lo puede incluir cuando se le complique algún partido, Antonio. Cuando necesite un revulsivo.
1: Ay, güey, Chile,
0: ofensivamente hablando, obviamente.
4: Antonio.
1: Se me pasa por la mareta.
0: ¿El revulsivo?
4: El revulsivo. Antonio.
1: No te metas cosas a la nariz, dale. Bueno, pues espera. Esperamos que, de acuerdo con el reporte ofrecido por Rodrigo Lasmar, jefe de servicios médicos de la selección brasileña, una lesión muscular en su pantorrilla derecha, grado 2.
0: Grado 2,
1: ahí está.
0: Okay.
1: Bueno, híjole, pues no manches, dale, pura estrella, se va a quedar sin mundial. O sea,
4: Dios mío,
1: ¿Lo de Vega?
0: Don Alexis, ¿qué? Que se me hace muy extraño, ¿no?
1: Y no habían reportado
0: No. Esas, de repente, contradicciones entre un cuerpo médico del equipo en particular de los Diablos Rojos. Ajá. Y el cuerpo médico de la selección.
4: Pues, por ejemplo, el seleccionador de Argentina. Ajá. También mencionó algo sobre la lesión de Messi. ¿Se acuerdan que en el partido que fue?
1: El Inter Miami que salió.
4: Que salió lesionado porque se agarró la pierna y cuando salió. Ajá. Y entonces ya el Inter dijo que no era una lesión importante, que todo bien, así. Y en unas preguntas que le hicieron dijo, espero que sea real el parte médico que ofrecieron desde el Inter de Miami.
1: Lo mismo pasó con Pumas y Carrasquilla. Ya ves que en la final salió lesionado Carrasquilla.
0: Ajá.
1: Y el parte médico que ofreció Pumas tampoco dejó muy contentos a los de Panamá. O sea, como que diciendo, pues no es cierto lo que tiene, o sea, creo que, entonces, ya ayer Carrasquilla en sus redes sociales ya dijo que va a estar con él.
0: Ah, que claro. Bien.
1: Y Erickson, su técnico, también ya dijo que van a esperar y todo eso, pero o sea, como que se están contrapunteando los servicios médicos de los clubes con los de la selección.
0: Órale. Lo que pasa es que los cuerpos médicos de los equipos de selección, obviamente que quieren que todo el mundo esté al 100%, que lleguen impecables en el sentido de la salud sobre todo, ¿no?
5: que no tenga ninguna molestilla para poder desplegar el 100% que tiene, ¿no?
6: Es todo tan difícil. Es todo tan difícil.
1: Para poder llegar. Vamos con llamadas. Buenos días, ¿con quién hablamos?
7: Buenos días, damas y caballeros, ¿cómo amanecieron?
4: Good morning.
5: Muy bien. Buenos días, Pepe. ¡Qué milagro, Pepe!
1: ¡A la one! ¡A la two!
7: ¡A la one!

0: Pipi, feliz cumpleaños, menso. Ya nos colgó, Antonio.
1: Juan tiene, va a decir.
2: Puta, más, ya se fue a la chingada.
1: Este no es mi cumpleaños, ok.
0: Ah, ok. Muy bien, Pipi.
3: Estoy disfrutando de todas esas grandes voces que me han acompañado por muchos años.
0: Ah, qué barro,
1: ok, Pipi.
3: Mi mamá, mi esposa, mis hijos, todos ustedes.
1: Excelente, claro que yes.
3: Me gustaría, si me permiten, abusar de su confianza, ya que estoy en línea.
0: ¡Abusa, abusa!
3: Dedicarle esas mañanitas con más en un día a Luis Peguero, porque compartimos el mismo día, el mismo mes.
0: Ah, criollo. Ah, mira.
1: Ay, pues también, felicidades.
0: También, para el criollo.
3: Quién sabe si nos está escuchando, pero si no, pues a él que lo escuche y lo tenga cerquita, que le pase el mensaje que aquí en Inutilandia se le recuerda y con mucho cariño.
0: Claro, sí. Claro. Un abrazo al Peguero también. Un abrazote donde quiera que se encuentre el buen Peguero.
3: Les comparto también que hoy mismo, mismo día y mismo mes, simplemente diferente año, es el cumpleaños de uno de mis supervisores en la empresa para la que laboro también, pero ahorita...
4: ¡Ah, qué lata te vas a decir! Les comparto también que el mismo día, mismo...
0: ¡Efemérides,
4: Antonio! ¡No va a cambiar la hora! ¡Es cumpleaños! De... ¡No, macho, ya, güey, ya!
3: Señor Murillo, ¿se recuerda cuando mi esposa estaba hablando con usted por teléfono y le dijo también que había muchas quinceañeras?
0: Ajá.
3: Es exactamente lo mismo, habemos muchos cumpleañeros hoy.
0: Bueno, pues,
3: no tenemos 15 años.
0: Sí, pero lo caiga gordo, dice, va a recordar a todos. Te recuerdo también que onda como hoy, pero no, ames, güey.
3: Parecían efemérides, ¿no? Pero ajá. Nada más, le recuerdo al señor Murillo por si se le olvidó, o si no lo sabía, hoy cumple 56 años, 5-6.
0: 56 añitos. No sabía. No sabía que estaba tan veterano, pero sí sabía de su cumpleaños.
3: ¿Con?
1: Ya estoy rocón,
3: pero me siento como de 25.
1: Eso. Oye, ¿cómo vas a festejar? ¿Qué tienes planeado o qué?
3: Pues yo regularmente no planeo nada en mi cumpleaños porque yo no lo celebro. Pero ayer me mandó un mensaje de texto mi hija, la más pequeña, que ya también está rocona.
0: Ajá.
3: Dice que va a llevarme un pastel y una cenita. Entonces yo creo que se van a juntar mis tres chamacos y ahí vamos a estar compartiendo.
0: ¡Y tu cumpleaños! ¿Qué? ¡Sea común!
2: Todavía no, Antonio, todavía no.
0: ¿Cuándo lo festeja el güey?
3: Le faltó el tan-tan.
0: Tan-tan. Eso, pipi. Abrazo, amigo.
3: Bendiciones, muchas gracias, un abrazo.
2: Pásalo bien, pipi.
0: Esos cumpleañeros en el yoyopo.
3: Gracias, lo disfruté. Sí. El cumpleaños.
0: Eso. Oigan, dice que dije Ericsson. Es Ericsson, sí, Ericsson, el técnico de Panamá, güey. ¡Ah, qué lata, güey, contigo! No,
2: debe ser lo mismo.
1: Y el de Argentina es Scaloni, ¿verdad?
0: Tiene razón, Zuli.
2: Es lo mismo
0: de Cristal. Le han dado demasiado poder a varios.
2: Y de repente piel tan delgadita tienen los jueces.
0: Tiene razón,
1: Zuli. ¿Quién tiene la culpa de todo
2: claro.
1: esto?
0: Pero... Yo les he dado mucho poder, Dani, a los radioescuchas.
1: Así es.
0: A
2: lo que sea de cada quien, Antonio, lo que sea de cada quien.
0: Es cierto, güey, les hemos dado mucho, pues, ya de todo están ahí, de darle datosos, güey, de todo. Qué poca mouse. Vamos con llamada. Buenos días, ¿con quién hablamos?
5: Bendiciones.
0: ¿Qué pasó, Vietown? Vietown.
5: A ver, Pellico.
0: A ver.
5: Este es un mensaje para los radioescuchas.
0: A ver, amigo.
5: A ver, si Toñito se equivoca, si Juli se equivoca, es un castroso, un enfadoso. Y a Dani se le sale un gallo cuando está cantando. Dijo la Lucerito. Toño, no quiero producir, ¿verdad, Toño? No quiero producir, pero deberías de vetar cada vez que critiquen a uno de acá, ustedes tres.
0: Lo malo que...
2: No es por nada, Antonio. Lo malo
0: que
2: nada.
0: Los criticones son los que están vetados, güey. Ya están vetados, güey. Yo de menso que los leo.
5: Bueno, pasando cosas importantes. Ya el jueves... Yo soy aficionado a la máquina y todo, pero ya, el campeonato ya pasó, ya. Tuve que celebrar y ya los Pumas dejaron de llorar. Ya. Hay que dar vuelta a la página. Y hablando de felicitaciones, quiero felicitar a mi hija porque es mi orgullo
3: y se me dio comentarlo. Se graduó de la preparatoria, se me va para la universidad ya este año. Ahora
6: ah, qué padre.
3: Ahora en agosto ya empieza la universidad.
1: Ay, qué
3: para mal. Convertirse en todo una abogada.
6: Muy bien.
3: Pero aquí andamos.
1: Muchas felicidades. Qué bonito.
3: Gracias. Ayer que hablaban de Castrofe, yo no sé si han buscado en el podcast si quieren romper mi récord, porque para Castrofe yo, ¿a poco no, Toñito?
4: Ah, sí. Fuiste el primer latoso, güey. Hijo de tu mal dormir. Qué poca madre.
3: Para los que no saben, mira, Daddy, tú que no estabas, tengo un récord de llamadas. De 23 llamadas en un programa, en un solo programa.
4: Imagínate,
3: y
4: por...
3: Y casi todas contestadas.
1: Ah, chula.
4: Pero terminamos a la... Y nada rápido, eso sí. Ya está mi billetón, un abrazo.
3: No, y espérate, vengo que tengo tiempo de romper mi récord.
4: No, sácate, venga. ¡Corte, corte! Regresamos, esto es Inutilandia.

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5: Bajo los reflectores de Hollywood y el sol eterno de California, Los Ángeles se preparan para dar su mejor papel, ser sede mundialista del 2026. Los aficionados podrán disfrutar de las playas de Malibú, donde el sol y el surf crean el ambiente perfecto para el descanso. La experiencia continúa con la comida callejera gourmet de sus famosos food trucks o con los platillos sofisticados que se encuentran en el muelle de Santa Mónica. Su brillo los llevará a sentirse parte del mundo cinematográfico, con su variedad de estudios como Warner Bros. Y Universal Studios. Continuando en el paseo de la fama hasta llegar al Observatorio Griffith. Desde las alturas junto al letrero de Hollywood, los visitantes podrán vigilar cada rincón de la ciudad. LA está lista para brillar como la estrella del mundial, siendo el escenario perfecto donde el deporte será protagonista este verano.
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0: Un insider.
1: ¿Qué pasó, Dani?
0: Allá
1: pasó?
0: En Los Ángeles.
1: ¿En Los Ángeles? ¿Qué? ¿Quién se queda sin mundial?
0: No, no es cierto. Dice, mira, Dani, para que comentes en el programa lo que publicó Vaselino. ¿Será que se va para Los Ángeles? Puso en sus historias, este programa sí tiene rating, no como otros.
1: Ah,
0: y está en el programa de la buena, no, ¿de qué? La mala, el bueno y el feo.
1: Qué poca, Mao, tirándonos.
0: ¿Sí? ¿Nos tirándonos. Puso eso de que esos programas sí tenían rating?
2: Nada más.
0: No es cierto, no es cierto, Polica, no es cierto.
1: ¿Cómo la gente cambia, güey?
2: No, no, ya no lo admite los miércoles.
1: Ya no lo vamos a querer.
2: Ya no voy a descansar los miércoles.
1: Comienza la campaña
0: anti-vaselino. Seguro, Zuley, ya no
2: voy a, ya no voy a descansar, Dani.
1: Muy bien, Zuley, muy
2: ya
1: bien.
2: No voy a descansar.
1: La campaña anti-vaselino comienza.
2: No descanso los
1: miércoles. Eso es una traición, güey. Eso
2: ya
1: es
2: voy a estar,
1: o sea,
2: aquí.
1: Que vaya está bien, que vaya está bien, pero que nos tire esa piedra, güey.
2: Perdón.
1: Qué poca madre, güey. Qué tristeza, qué come cuando hay. Qué yuy, yuy, yuy, yuy.
0: No. Con ayayay.
1: Ayayay. Vamos con llamadita. Ya tenemos a Romy enlazada. Que nos regale. Escuche bien a quien está enlazado. Que nos regale Romy 2 minutos y medio. 2 minutitos y medio. Que nos regale Romina. 2 y medio. Buenos días, ¿quién habla?
3: ¿Cuánto dijiste?
1: ¡Dos y medio!
3: Me llamaste para darme 2 minutos y medio, desgraciado.
1: Pues, para que aprendas a ser humilde, güey. Vamos a regresarlos. Ya vamos a hacer caso al Zuli, porque el Zuli dice que ya le dimos demasiado poder a toda la banda.
3: Mira, quiero decir una cosa, güey.
1: Sí, güey.
3: Aquí, el que viene a instruir a veces, cuando hay un error o cuando hay una mala información, es el Ricky.
1: Ricky, güey.
3: Entonces no es que le des poder, te está apoyando.
1: Ah, me está apoyando.
2: No, entra la pader.
3: Me está apoyando. Pero te está apoyando, Juanito.
1: Me está empinando el güey.
3: No, no, es un apoyo del Ricky. Nadie como él. Mira, tanto así que lo tienes vetado y mira, lees los mensajes, lees tus errores que tú cometes.
1: Por bruto,
3: ¿eh? Te apoya. ¿Sí me entiendes? Entonces, es un apoyo, Tonito. Dale gracias al Ricky.
1: Ese Ricky.
3: Es más, ¿sabes qué? El Ricky jamás en la vida puede ser vetado porque él te apoya. Okay.
1: No, ¿cómo que no? Sácate la chingada tú también. ¿Qué onda, Juanito?
3: Dicho lo mismo, ¿cómo está, Peloncito? ¿Qué haces, Peloncillo?
1: Bien, amigo, ¿y tú?
3: Bien, bien, aquí en el camillito. Ya andamos aquí en Inga. Entonces, pues sí, aquí andamos. ¿Cómo está, mi Zuli? Mi leyenda del...
4: Todo bien, todo bien, Juanito. Muy buenos días.
3: Está bien, muy bien. Ayer tenemos un tema muy bueno que ahorita se lo voy a platicar, mi Zuli.
1: Órale.
3: Pero deje que primero, con el permiso suyo, saludo a la Cachibaby.
1: Adelante, adelante.
3: A la hermosura del show, que sin esa hermosura el show este valía pa' pura piscuila, era un pichurriento programa, entonces, de que la saludo a la hermosura.
1: Venga, venga.
3: Mi corazón de
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3: Pero yo sé que hay muchos que ya le cambiaron, hay muchos que ya pagaron el radio, hay muchos que, pues sí, no lo creo bien, pero pues, ¿sabe cuántos kilómetros me importa eso, mi Dani? No, mismo.
0: No manches, Juanito.
3: No, un saludazo, Michela. Te mando un besote, un abrazo a distancia, con todo el respeto del mundo. Miren, Zuli, allá tenemos una conversación ahí con mi Dani, con el Toñito.
1: Ajá.
3: Que por qué no vienen para acá. Entonces le digo yo a él, es que como no está con ustedes todo el tiempo, al único bueno que mandan para acá es al Ritmo. Ya lo demás es puro cascajo que mandan para acá, yo no sé para qué. No traen nada, de veras, nada traen. Entonces si vienen ustedes, pues va a ser un show, va a ser algo padre, se la va a pasar uno bien con ustedes. ¿Se me entiende? Y no, imagínense mi Zuli, si esta convivencia como ha tenido el Gabo con otros radioescuchas en diferentes partes de Estados Unidos.
1: Ajá.
3: Digamos con ustedes en un restaurante donde haya karaoke, donde haya música, imagínense.
1: No, pues imagínate, Juanito.
3: Vamos a meter con mi Dari.
1: Uh-huh.
3: Híjole. No, hombre. Y lo que dilo, si viene la Britzi también con aquellas pechugonas que se cargan también.
1: Pero no la dejan pasar, hijo, por eso.
3: No, es que de esa la traen en la maleta, ya.
1: Ok.
3: Ya.
1: Pero hay manera de inflarlas allá.
3: Si no,
1: o desinflarlas. O desinflarlas más. ¡Corre, güey! Que Romina ya está desesperada. ¡Córrele!
3: Nada, mi Romina.

0: Y usted tranquila, mi Ramírez, que se le quiere. Estoy chingue repetidos o de hace como 4 semanas, pero se le quiere. Igual se le quiere, es lo mismo. Y es mi Ramírez, la Romy. No, ya me voy, ya para descansar a Romina. Oye, ya escucho por ahí. Saludos a Romy, pues. Se le quiere, con todo respeto. Bueno,
1: ay, claro que sí, igualmente.
0: Gracias, mi Romy. Me voy, se les quiere, bendiciones para todos. Me los paso, güeyes de la América, ese güey se me caen bien gordos.
2: Eso, ya está bien. Abrazo inútil. Bye. Con ustedes, Rominita Castelli.
1: Oigan, ¿por qué entraron con la penca de un maguey?
2: No, no, es que le dije a Zulín, se me antojó esa rola, déjala.
3: Es romántico.
2: Se me antojó la penca.
1: Anda muy romantic, styling the world, ajá, como dicen.
2: All right.
1: Oigan, qué gusto estar con ustedes, feliz jueves. Ya se nos está acabando mayo. O bueno, ¿no?
2: Ya
1: se
2: acabó. Ya mayo.
1: Mayo. Nos quedaban chismes pendientes, pero no de hace 3 semanas. No. No más del martes para acá, porque acuérdense que se nos acabó el tiempo haciendo nuestro superanálisis de cuánto costaron esas rosas y que, pues ya saben, ¿no? Todo lo que platicamos de eso. Pues ahora rápidamente les tengo que platicar. Mira, Antonio, yo creo que esta noticia, a ver cómo te cae. Necesito saber tu opinión. Así que, pobre ti, si te van a ir al baño, ¿eh? No te vayas.
2: Ya fui.
1: ¿Ya? Ok. Advertido estaba. Shakira.
2: Otra vez Shakira, Romina.
1: Sí, pero es que tienes que escuchar. Tienes que escuchar lo que dijo ahora. Te vas a quedar con el ojo cuadrado. Ajá. No, sí, ya sé qué vas a decir, pero bueno, está bien. Haz de cuenta, ahorita sabemos que anda con todo con lo de la canción del mundial de Dai Dai. Pues la andan entrevistando a cada rato.
2: Porque tú, Dai Dai, sin tu amor, Dai Dai.
1: Dai Dai, sin mí, Dai Dai, yo estoy vivo. Ay, oye, que la calle de las sirenas cumplió 30 años ya.
2: 30 años.
1: Paréntesis cultural.
4: Ya estoy un veterano de la sirena, güey. 30 años, ya, apenas.
2: 30 años. Apenas, Antonio, apenas. De la sirenota, ¿no sale?
1: Ay, entonces, ¡qué cosa! Ah, bueno, y entonces, después de ese contexto, bueno, les comentaba que le están entrevistando mucho. Entonces habló para The Times en Londres.
2: ¿The Times?
1: Y habló un poquito más de su vida personal. Y le dedicó un mensajito a Gerard Piqué. Le dedicó un mensajito.
2: ¡Ay, güey!
1: Lejos de ser una tiradera.
2: ¡Ándale, Antonio!
1: Lejos de ser una tiradera, te vas a quedar sorprendido. Le dijo, siempre guardaré en mi corazón esa gratitud hacia el padre de mis hijos y por haberme convertido en la madre que soy. Así, tal cual como te lo leí, así lo dijo.
2: Huele a no regreso.
4: Que no, no que no, Antonio.
2: Huele a regreso.
4: Ay, no que no, Antonio.
2: A mí me huele, apesta, hiede. A que va a caer otra vez en sus garritas, ¿sabes?
4: Sí.
2: Y al rato que va a sacar. Y al rato que se va a retractar. Se va a retratar al rato. Va a sacar una rola con. Perdóname, piqué. Perdóname, piqué.
1: Porque yo sin tu amor piqué. ¿Cómo? No sería.
2: Porque yo piqué sin amor y con amor. ¿Quién lo ha picado así? Con amor y sin amor.
3: Con amor y sin amor.
2: Con amor y sin amor. ¿Todos hemos picado? ¡Señorita Romina! ¿Cómo está usted?
4: Buenos días.
2: Amagua.
4: Buongiorno.
2: ¿Todos hemos picado con amor y sin amor?
3: Y sin amor.
2: ¿Sabemos?
3: También. Con amor y sin amor.
2: ¿Estás jugando como el sensei? Ya me voy a
1: jugar. Adiós. Qué buen cameo. No lo veía venir. No veía venir ese cameo. Ay, bueno, pues aparte de decir todo eso, dice que realmente, pues sí, la ruptura le dolió muchísimo y dice que fue como su momento más oscuro porque vio cómo su familia, pues, se rompió, ¿no? O sea, fue la disolución de su familia, que ella soñaba tener para siempre, y que sí, que ha pasado por mucho dolor, y que ella considera que a lo mejor fue como una manera inesperada de convertirse en una persona más sabia, o al menos más fuerte. Por eso lo de las mujeres ya no lloran, las mujeres facturan, muchachos. Entonces, bueno, ahora le preguntan, a ver, ok, ya, la ruptura fue muy dolorosa, ya lo vimos todos, hemos visto tu renacer, cómo estás haciendo billete por todos lados, ¿realmente habría chance para una relación? Porque ya ven que hace unos días salió de que le echó el ojito a un periodista, a un reportero, cuando le estaban preguntando de todo lo del mundial y así. Y los ojos de Shakira, mía, se le iban, era como de que, ay, lo vio joven, latino, y ahí iba detrás de él. Pues no, al final dice que
4: Cupido no es
1: ándale, exacto, Zuli, bien dicho, colágeno. ¿Por qué creen que Susana Zabaleta anda tan contenta?
4: Qué óvole, Antonio. Digo.
2: Por pura cotorriza.
4: Colágeno, Antonio.
2: Colágeno.
1: Pues ahorita parece que ni eso le llama la atención a Shakira, porque dice que no, que ahorita nada de romance, no hay tiempo de vida para eso, que está con su agenda muy apretada, y pues sí, claro que sí. O sea, realmente viene de esta gira y luego todavía está preparando seguramente un super show del final del mundial, entonces tiene mucho que hacer. Pero a ver, ¿qué pasa? Por más que Shakira salga ahorita a decir, no, sí, que siempre voy a estar agradecida y todavía como queriendo bajar los ánimos, a la gente no se le va a olvidar y no olvida todo lo que hizo Gerard Piqué. Y en cualquier oportunidad que tienen, no, la gente no se aguanta. Resulta que Bad Bunny está de gira por Europa y estuvo en Barcelona. Entonces ya ven que en el show de Bad Bunny tiene la famosa casita. Y en la casita invita a sus compas, a la gente que le cae bien. O bueno, quién sabe si él ha de elegir. Capaz que ni elige, olvídelo.
2: A lo mejor no.
1: No, lo más seguro es que no, sea por compromisos. Ya saben ustedes cómo se maneja eso. Pues resulta que captaron a Piqué en la casita con Clara Chía. La gente empezó a decirle a Bad Bunny, eres un malagradecido. ¿Cómo pones a Piqué y a Clara Chía en tu casita cuando Shakira te dio la oportunidad de estar en el show de medio tiempo del Super Bowl del 2020, ¿se acuerda? Y pues la gente así como bien intensa de que eso es traición, poner a Piqué ahí y que no, o sea, a ver, pues que tiene que esté el hombre ahí. Lo que sí hay que reconocer es que pese a todo pronóstico andan juntos todavía, ¿Ya cuánto llevas?
4: ¿Ya cuánto? ¿Que en el 2020? ¿Cuándo fue ese
1: tronador? La ruptura fue en el 2023, oficial.
4: Ah, ya, para acá. Ah, llevas tres añitos.
1: ¿Tres años?
4: Fíjate. Es que también, si está como las fotos que tú mandaste, Sole. Ah, oh, claro. ¿A poco no, Antonio?
2: ¿Poco no?
1: Pero pareciera que quieren hacer ya como la familia más grande. Andan rumores de que ya podrían convertirse en papás.
4: Una cosa lleva a la otra, Antonio. Fíjate cómo son las cosas.
1: Pero dicen que no, fíjense, es que se nos está olvidando el año de infidelidad, entonces son cuatro, no son tres.
4: ¿Son cuatro? Oye, ¿cómo se llevarán los niños de Shakira con Clara Chía? Qué buena pregunta, ¿eh? ¿Cómo se llevarán? Porque obviamente por los
1: no
4: niños.
1: No imagino.
4: Los niños son team su mamá, ¿no?
2: Sí, claro.
1: Claro.
4: Son team su mamá. Pero obviamente le tienen su respeto a su papá y seguramente lo quieren mucho. Pero si hay que hacerse hacia un lado, se van a ir sobre su mamá. Eso está por default. Pero y partiendo de ahí, ¿cómo verán a Clara Chía? Partiendo de ahí.
1: La van a ver como una bruja, seguramente.
4: Ay, Romina, de volada.
1: La bruja malvada.
4: La bruja malvada.
1: Quebró la familia.
4: Que la Milani.
1: Se comió la mermelada.
4: ¿Milani cómo se llama el otro niño? Milani.
1: Milani Sacha.
4: Milani Sacha. Téngale agradecimiento a esta señorita que le regresó el amor a su padre. Le regresó esa sabiduría. Le regresó ese pundonor.
2: Esa alegría.
4: Esa alegría le regresó porque su padre lloraba en silencio, Sasha y Milan. Lloraban ya no estaba, ya no era un hombre feliz.
2: Las concentraciones se la pasaba. Llore
4: en las concentraciones. Ya no era un hombre feliz. Entonces, agradézcanle y apláudanle a Clara Chía.
1: Ay, no, porque siempre que hablamos de ellos tiene que haber aplausos para ella.
4: Pues para Clara Chía, que fue la que le regresó el amor.
1: Falacia.
4: ¿Qué más?
1: Ay, bueno, pues tenemos ahí esa información, ese chismecito que les debía. Y en otros temas, pues realmente me sorprende la cantidad de dinero que están por, ¿cómo se dice? Por gastar algunos aficionados con tal de tener algo de colección de esta fiesta del fútbol. Fíjense, salió ahora que hay una carta del Mundial, del álbum del Mundial, una carta de Cristiano Ronaldo, que se vendió por 1.35 millones de dólares.
4: ¡Órale! ¡No manches!
1: ¿What? O sea,
5: Una ¿qué? Carta ¿qué? Diciendo, y nomás diciendo postdata.
3: Antonio, estás bien chato.
1: Postdata.
3: Ay, mato,
1: es que dicen que es una exclusiva tarjeta que se llama Kaboom. Uno de uno, así lo ponen. Yo la verdad estoy súper desconectada de este tema. Ni he comprado en Tepito el álbum, para empezar. Entonces no entiendo por qué están, ¿cómo se dice? Tan exclusivo, o sea, uh-huh. Tener esta tarjetita. Pero dicen que corresponde a su etapa en la Juventus y que fue vendida por 1.35 millones de dólares y que es un objeto único en el mundo. Entonces ya estaría también rompiendo récords en el mercado de piezas codiciadas del deporte.
3: Ay, qué locura, de verdad.
2: Sí, no manches. No
3: puedo... O sea, está padre. Quienes se dedican a eso y el mundo de los coleccionistas uh-huh. y todo eso, pues sí se mueve un dineral. O sea, uno no puede comprar
4: eso. Yo ya le compré su álbum a Leo uh-huh. y a los tres, pues. Y le dije, no, a ver, ¿hasta dónde lleguemos, eh?
3: ¿A los tres?
4: Sí, o sea, uno para los tres. Y que hasta donde lleguemos, güey.
2: Sí. Pero ¿en dónde salen las estampitas? ¿Sí?
4: Se las venden en las tiendas.
2: Ah, ¿sí?
4: Sí, pero...
2: ¿Sobrecito?
4: Pero llenarlo, dicen que está entre los 10,000 y 12,000 pesos. O sea,
2: uy.
4: Llenarlo.
2: Uy.
4: Y le dije a Leo... Che mocosillo, güey. Como tiene 1,000 pesos que le dio su padrino ahí guardados. Ajá. Y dice, papá, pero yo los voy a comprar. Güey, pero pues no vas a invertir, o sea, te vas a acabar tu lana.
3: Son 11,000.
4: Cuéntate 11,000, güey.
5: No los desilusiones, Antonio. No los desilusiones.
4: No, para nada. Además, le hago conciencia.
5: Pobrecitos pequeños.
4: Le dije, a ver, ¿qué quieres, Leo? Un álbum que vas a. Ni vamos a llenar, güey. O mejor juntamos para tu play, que tanto quieres. Ya me dijo. El álbum, y piénsale bien, güey. El álbum no nos va a traer nada bueno. Y no, bueno, tampoco el play, ¿no? También
5: es que es la moda, Antonio.
4: Pero está bien, a ver qué show.
1: Ay, pues bueno, es parte de la fiebre mundialista. Y bueno, ya para despedirme y con un chismecito así de espectáculos y que justamente veníamos de la tiradera de que en su momento hizo Shakira Piqué, pues parece que va a llegar una joven a echarle musicalmente hablando a Cristian Castro. A ver, al gallito feliz.
4: ¿Ah, sí?
1: Porque ya ven que les conté hace unos días, ¿no? De que Cristian, según esto, ya andaba con una chavita de Monterrey. Que sí. Es productora, cantante y que tiene un Grammy americano y un Latin Grammy, todo este rollo. Y ella lo había publicado en sus redes que sí andaban y luego a Cristian le preguntaron que sí y lo supernegó, dijo que no, que era su amiga.
3: ¿Cómo crees?
1: Y hasta Verónica Castro había dicho que sí andaban y pues él dijo, no, pues somos colegas y se le agradeció, o sea, como agradecido de todo lo que había vivido con ella, pero pues la negó. Y resulta que esta chica, pues ya va a sacar música nueva. Y muestra adelantos de la canción que va a lanzar y pues por la letra dice, no hombre, le va a tirar durísimo a Cristian Castro. A ver, les voy a poner un pedacito y ustedes me dicen qué opinan, ¿eh?

0: Pero una una muestra más, Zuri Dare, de una ¿De mujer qué, despechada, güey. Una muestra más.
1: Otra despechada.
0: Cuando uno corta con una dama, uno se guarda silencio, se retira, se retira sin decir nada. Ajá. Pero ¿qué ocurre al revés? Cuando una mujer termina con el caballero, les hace canciones, les tira con todo. Qué diferentes somos.
2: Ay, sí, claro que no.
0: Qué diferentes vemos la vida.
1: Está bien que les hagan canciones, Antonio. Pero que les peguen con un tubo.
0: No, no se vale.
1: Y con Tokio,
0: Antonio. Ahí está el mejor ejemplo. Hace rato, Shakira, cómo humilló por todo el mundo a Piqué. Y Piqué, mira, Piqué no ha dicho una sola palabra de Shakira.
1: Todo un caballero.
0: Todo un caballero. Y ahora, Gallito Feliz, tampoco va a hablar nada de esta dama.
2: También y ella ganó un Grammy, qué barbaridad. Sí, no. Lo que más me sorprende.
0: Para que vea Romina, para que vea Romina. Para que vea cómo tomamos las cosas de distinta manera, Romina.
3: Ay, ay, no, no voy a decir nada al
0: Seguramente
3: respecto.
0: Seguramente cuando tú termines.
3: Bueno, tiene
0: Espero que no termines, ¿qué? Espero que no termines. ¿Qué? Pero cuando termines,
3: ay, no,
0: espero
3: que no termines.
0: Por eso, no, no, sí es cierto. Ya no hace nada.
3: Ya me da miedo,
0: no,
3: me da miedo.
0: Porque soy Toño Damos, no hace nada, güey.
3: Eres Toño Vidente, te das
0: tú,
3: miedo.
0: Seguramente
3: Antonio.
0: Tú ya estás escribiendo una canción en tus tiempos libres, ahí para cuando llegue el momento, que espero que no, tocamos madera.
3: Claro que no. ¿Quieres ir a una boda, sí o no?
0: Tú, el viejo guango. ¿Qué es
2: el viejo guango?
0: Vamos a empezar.
3: La chica le dijo corriente.
1: ¿Qué es eso, Antonio?
0: ¡Pinche pajarito! Vamos a empezar a tirarle con todo, Romy. Ya te vi.
3: Ay, le voy a hablar, le voy a decir, hey, ¿qué onda? ¿Hacemos una canción o qué? Hay mucho que decir, pero bueno, pues hasta aquí los Romy Chismes. Un gusto estar con ustedes esta semanuki. Nos escuchamos en la que sigue.
0: Eso, mi Romy.
2: Abrazo, Romy. Abrazo, fuerza, Romy. Fuerza, Romy.
0: Fuerza, Romy.
3: Venga, venga.
2: Fuerza, Romy.
0: Eso. Abrazo, Romy.
3: Bye.
0: Vamos a la pausa. Ya, Romina, ya pues.
3: Ya, me voy.
0: Vamos, da corte, hombre. Vamos a la pausa. No le cambie. Esto es Inutilandia.
2: Ahí baja, nos regresamos.
0: Regresamos. Nos vamos, dale.
2: Nos vamos.
0: Nos regresamos.

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5: Ubicada en Santa Clara, el San Francisco Bay Area Stadium es uno de los recintos más ecológicos del deporte estadounidense. Con capacidad para 68.500 aficionados, fue inaugurado en 2014 y es casa de los San Francisco 49ers de la NFL. Desde su apertura, ha sido escenario de eventos de talla internacional, incluidos 2 Super Bowls y 2 Copas América. El estadio destaca por su diseño moderno, su apuesta por la sustentabilidad y su integración tecnológica, elementos que lo colocan como uno de los inmuebles más modernos del torneo. Este verano se convertirá en el primer estadio en la historia en albergar un Super Bowl y un Mundial en el mismo año. Durante el torneo, este recinto será sede de 6 partidos, 5 correspondientes a la fase de grupos y 1 de 16avos de final.
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0: ¿Qué tal? Muy buenas tardes. Bienvenidos a Desde el Diamante a través de la señal de TUDN Radio. Aquí estamos completamente en vivo. Toda una hora para hablar de béisbol de las grandes ligas. Y ayer tuvimos una jornada donde el picheo fue gran protagonista. Sí, señor, porque tuvimos sobre todo a tres brazos de los ya consolidados y aspirantes ahora mismo al premio Cy Young. Intratables, luciéndose de una gran manera y además dejando números históricos. Por un lado, Gerrit Cole, con su segunda salida con los Yankees esta temporada, lo hizo de una forma impecable y yo creo que empieza a despejar dudas Gerrit Cole con esta segunda presentación. Cuando nos preguntábamos aquí, bueno, ¿y cómo regresará Gerrit Cole después de la cirugía Tommy John? Por otro lado, Shohei Ohtani también en una noche espectacular donde le hicieron una carrera, pero no permitió hits y además a la ofensiva conectó un jonrón. Y un Christopher Sánchez, que ayer en la tarde a esta misma hora lo estábamos monitoreando en su presentación, dejando números históricos de récords para la organización de los Phillies. Beto Ferreiro, muy buenas tardes. Sin dudas, el picheo protagonista ayer con estos estelares en el béisbol de Grandes Ligas.
1: Muy buenas tardes, mi estimado Quiñones. Se le ve contento, se le ve relajado, tranquilo. Gran trabajo de la producción. Me encanta el título del programa. Fantástico, como siempre, la producción. Por eso que este programa está en el número uno en cuanto a rating se refiere. Es increíble, ¿eh? Y exactamente, ha despejado dudas Gerrit Cole después de dos aperturas. Ayer lo hizo de manera dramática. No quiero decirte mucho, pero me viniste a la mente ayer así tú y la nación tuya, la nación yanquista, porque sin duda, si Gerrit Cole lanza como lo ha hecho en estas dos aperturas, los Yankees pueden comenzar a pensar un poquitico más allá de lo que han hecho en los últimos tiempos. Son ya que 12 entradas y 2 tercios, cuando sumamos lo de ayer y la primera, 12 entradas y un tercio exactamente, con 12 ponches, es decir, casi un ponche por inning, sin permitir ni una sola carrera. Ayer puede conseguir la primera victoria y bueno, para quitarse el sombrero en el triunfo de los Yankees, fue el gran protagonista en esas 7 carreras de los Yankees, 7-0, todo Gerrit Cole. Y por otra parte, de lo que todo el mundo está hablando es lo de Christopher Sánchez. Ayer lo monitoreábamos, sí. Como tú dices, poníamos aquí todo los récords que estaba rompiendo en la historia de los Phillies y también en el béisbol sobre la mesa. Fantástico. Ayer hablábamos mucho de eso, pero también me puse a ver el extraterrestre que finalmente lo ponen de titular. Primer bate como siempre. Pensábamos que le iban a dar el día libre como bateador. Dave Roberts decide ponerlo y conecta jonrón en su primer turno al bate. Y después no solamente eso. Después de esas 6 entradas, sin permitir ni un solo hit, le hicieron una carrera, pero no le conectaron ni un solo imparable a Shohei Ohtani. Sigue su promedio de efectividad por debajo de 1. Fantástico lo que vimos ayer en cuanto al picheo. Gran trabajo de esta producción, reitero.
0: Y estamos hablando, en primer lugar, de situaciones completamente distintas, diferentes, porque, en el caso de Christopher Sánchez, yo creo que todo el mundo veía venir una gran temporada para Christopher Sánchez, el dominicano de los Phillies de Filadelfia, quedándose además tras la salida de Ranger Suárez como ese as dentro de la rotación de los Phillies de Filadelfia y ha sacado la cara de una manera tremenda Christopher Sánchez. Es una racha ya impresionante la que tiene...
1: De las mejores del béisbol.
0: Sí, sí,
1: la mejor de Filadelfia, la historia de Filadelfia.
0: Pero también, como tú dices, de las mejores que tenemos en todo el béisbol. Lo de Gerrit Cole, yo insisto, para mí es despejando dudas de cuál es la versión que vamos a ver de Gerrit Cole. Y un Shohei Ohtani, que independientemente de esas molestias, alarmas que prendió por si iba a lanzar o no, lo hace...
1: Había recibido un golpe en la mano.
0: Sí, y lo hace... contundente, pero además estando
1: a Dave Roberts no hay quien lo lea, ayer en el día para ponerlo
0: y no
1: a descansar y lo pone y te conecta jonrón el hombre.
0: Sí,
1: pero yo pensaba que era el día ayer si tú me hubieras preguntado cuál es el día para que no ponerlo como bateador, era ayer, Quiñones, después del golpe recibido en la mano.
0: Sí, esa es la realidad, de verdad, esa es la realidad que vemos hoy. Y un equipo de los Dodgers que se mantiene también según los planes. Por eso a veces muchas veces decimos, no hay presión. O sea, cualquier situación que se le presente la pueden manejar sin tenerlo que hacer de una manera precipitada, con alarma. No. Mañana se le puede
2: hablar. Hablando de alarma, recibieron una muy mala noticia hoy.
0: La de Teoscar Hernández, pero se le puede lesionar mañana a Otani, fíjate como te estoy diciendo, y los Dodgers lo van a manejar con calma. Los Dodgers lo van a manejar con calma.
2: Hemos visto eso cuando se ha lesionado Mookie Betts, hemos visto eso cuando se ha lesionado Freddy Freeman, el propio Teoscar Hernández, es cierto, con Kike Hernández. Hemos visto, ¿verdad?, que no entran en el pánico cuando se han lesionado estas figuras. Hablando de figuras de los Dodgers, ayer Andy Pagel lo volvió a hacer, Quiñones. Ayer conectó su jonrón número 13. Ayer lo ponen de segundo del orden por detrás de Shohei Ohtani. Y fue otro de los grandes protagonistas, el cubano, que justamente estábamos mencionando en los últimos programas. La producción de Pagés se va de 4-2, conecta su jonrón número 13. Es uno de los mejores jardineros central defensivos en grandes ligas. Top 3, dentro de los mejores 3. Y se aparece con ese jonrón de línea por el izquierdo. Se mete en 300 de promedio. Bateando 303, líder en impulsadas con 50. Oye, te digo que si, porque de Ohtani tú lo esperabas, de Freddy Freeman, de Mookie Betts, de este Oscar, ya el año pasado fue sólido Andy Pagés. Es cierto que en la postemporada cayó considerablemente, en la Serie Mundial casi ni batió, pero ya daba señales de que estaba trabajando duro y que había una mejoría. Pero lo de este año ha sido increíble, lo del pilareño, ¿eh? Esa es la buena vibra por no representar al team que no representa a todos los cubanos.
0: A última hora, bueno, un tiempecito antes dijo que finalmente no iba a asistir al Clásico Mundial de Béisbol. Se acerca el momento en que podamos tener un equipo con peloteros libres. Eso es lo que queremos todos, tener un equipo con todas las piezas, con todos los que puedan participar ahí en el Clásico Mundial de Béisbol. Y se está acercando el día, ¿eh? Se está acercando el día de que eso pueda suceder. Están pasando cosas. Van a pasar cosas.
2: Acaben de pasar ya, hermano. Todos los días van me levanto. Pasar. Todos los días me levanto.
0: No, yo dónde primero voy es para el teléfono. Para el teléfono. yo agarro el teléfono a ver
2: primero
0: qué pasó.
2: Primero me acuesto tardísimo, esperando a ver si se da la noticia en la noche. No quiero perdérmela. Me levanto en la madrugada 2 o 3 veces. Agarro el teléfono y dice mi esposa. Tranquilo. ¿Tú vas con el teléfono? No, voy al baño. Pero a las 2:00 de la mañana, a ver si, y después me levanto a las 7:30 y vuelvo, y nada.
0: Yo no tengo ningún problema por eso, por andar agarrando el teléfono a las 2:00.
2: Pero usted le asesina todas las curvas, hermano. Lo que pasa es que usted es un gallo de pelea. Yo no, pero yo soy un tipo tranquilo, calma, un gallito.
0: Con calma, que ese día ya viene llegando, como dice la canción, tranquilo, no te desesperes, todo tiene que ser en su momento oportuno, pero parece que sí, que muy pronto vamos a tener una liga profesional de respeto en Cuba, va a ser un país libre, vamos a tener un equipo en el Clásico Mundial con peloteros libres, con lo mejor de grandes ligas, así que tranquilos. Betico Ferreiro, hablemos de estos Yankees de Nueva York, porque hoy, si te fijas, para que usted estuviera contento, mezclamos todo, ¿no? Mezclamos a Ohtani con...
2: No, me gusta. No, la producción esta semana es un trabajo fantástico. Yo me quito el sombrero. Cuando la critico, la critico. Pero esta semana, 100 puntos de... Acuérdate que tenemos a 10 productores.
0: Sí.
2: 7 chicas y 3 chicos.
0: Sí, señor.
2: Y bueno, todos son yanquistas, ¿eh? Eso sí que lo tengo que decir.
0: Aquí todos son yanquistas. Bueno.
2: Todos son yanquistas.
0: El tema es, Beto, el
2: a
0: tema
2: que
0: es...
2: que le tienen miedo a usted, que el jefe lo vaya a sancionar o a despedir.
0: A mí bájeme.
2: Y todos dicen, ¿qué equipo? Tú le preguntas, a ver María, ¿cuál es tu equipo? Yankees. Rosita, ¿cuál es tu equipo? Yankees. ¿Le tienen un miedo a usted?
0: A mí bájeme el cargo.
2: Cuando pasan por su oficina, miran y apresuran el paso. Porque
0: primero no tengo oficina.
2: Mira ahí de la oficina,
0: Bueno, primero no tengo oficina.
2: La oficina, jefe del departamento de radio.
0: Yo estoy en la redacción con todos ahí...
2: No, usted tiene la oficina de béisbol. El único tipo que tiene una oficina que dice jefe del departamento de pelota en Tuden es usted. Está al lado de la Omar Ardeco, que también tiene tremenda vista ahí para monitorear al ganado.
0: Él sí. Déjeme decirle que... por cierto, ahora que usted me menciona, ayer el buen amigo Omar Ardeco, ahí lo vi en sus redes sociales, junto a Andrea Martínez y todo el equipo de Tuden Radio, que está por allá por Los Ángeles, en la cobertura de la selección nacional, estuvieron ahí en el Dodger Stadium, presenciaron, estaban muy, pero muy emocionados Después de la gran apertura, el gran juego que presenciaron de Shohei Ohtani, estaban encantados ahí con el Dodger
1: Stadium. También son otanistas, qué buen gusto
0: también
1: tienen.
0: No, además va a un juego.
1: No, reconocen la grandeza.
0: Es como nuestro ingeniero Jorge Calderón, que fue al Dodger Stadium en un día en que Shohei Ohtani...
1: Oye, Calderón en el segundo inning estaba bostezando,
0: ¿no? No, en el octavo inning llegó ese día. No sé qué fue lo que le pasó, que fue en el octavo inning y se perdió los tres jonrones que conectó ese día en el juego.
1: Y se perdió la cerveza.
0: Y no era un juegazo. Mucho
1: porque está carísima, ¿eh?
0: Y era un juegazo contra los Bravos de Atlanta. Oye, ese es otro tema que después quiero preguntar. A ver, ¿en todos los estadios paran la venta de cerveza en el séptimo inning?
1: Sí, claro, eso es ley.
0: ¿Pero en Houston no? ¿En Houston no?
1: No, sí, eso para en todos lados en Estados Unidos.
0: Que nos llamen. A ver, voy a poner el número.
1: No, eso es en Estados Unidos. En el séptimo se para la venta de cerveza.
0: Hermano, cuando yo estuve en el juego.
1: En el fútbol americano se para en el tercer cuarto. En el baloncesto también se para el tercero, eso es ley.
0: En el clásico mundial de béisbol no para la venta de
1: cerveza. No sé el clásico, estaba en la temporada de Grandes Ligas.
0: En el clásico mundial de béisbol no se paró, al menos en Houston yo no vi que pararan la venta de cerveza.
1: Bueno, yo no sé. ¿Y cómo tú sabes? Porque tú estabas narrando. Tú fuiste el octavo a...
0: Teníamos ahí nuestro palco ahí. Yo veía que la gente llegaba con la cerveza nueva.
1: No. La compraste en el séptimo. Te puede durar hasta el 12, si quieres.
0: No, llegaban con la cerveza en la mano, mi hermano.
1: Claro, porque ya la habían comprado. Estaban caminando por los pasillos.
0: ¿Qué te pasa con la misma cerveza toda la noche? La gente va, compra.
1: Oye, no todo el mundo es como usted, que se toma una cerveza en un segundo. Abre la boca, te aparece un tiburón. Hay gente que toma cerveza despacio.
0: Que nos llamen al 833-867-2346 si hay algún estadio
1: en todos los parques se para la cerveza,
0: mi hermano.
1: Que yo te voy a decir una cosa, esto es muy serio.
0: Una tontería.
1: Es una tontería, porque si usted ya tomó antes de ir al juego y tomó durante 7 entradas, si ya estás ya tocadito, ya sabroso, ya estás ya party time, ya no hay marcha atrás. Usted se metió 5 horas tomando antes del juego y 7 entradas. No hay marcha atrás. Tiene que esperar hasta mañana ya para estar bien. Pero te voy a decir algo. Eso es una cosa. ¿Cómo tú controlas y tú sabes lo que tomó una persona durante 7 innings? Aquí lo que hay es que ser responsable. Si usted va al estadio, tome todo lo que quiera, pero no puedes conducir.
0: No, ni estar haciendo
1: papelazo. Ni formar un pleito.
0: Ni azar.
1: Ni papelazo.
0: Que te voy a decir una cosa, fíjate. Yo te lo voy a decir.
1: Es responsabilidad de cada uno.
0: Mira, vamos a hacer la comparación aquí. Porque siempre hemos dicho, y esto es una realidad que todo el mundo lo sabe, hay deportes como el fútbol, donde la gente va a los estadios, y hay ligas, no todas, pero hay ligas, donde deja de ser un ambiente familiar. ¿Por qué? Porque aquello suele convertirse en una batalla campal y...
1: El béisbol todavía hay un ambiente familiar.
0: En el béisbol hay un ambiente familiar, pero fíjate, te voy a decir, yo he notado que en el béisbol de grandes ligas se dan más broncas, más peleas, más altercados, más conflictos en las gradas que, por ejemplo, en el béisbol de México.
1: Mira, pero no son mucho para la cantidad de personas. Yo sé, los Dodgers cuando se enfrentan
0: a los gigantes... Pero a cada rato hay videos. A cada rato hay videos.
1: Porque eso es lo que publican, Quiñones.
0: En el Yankee Stadium
1: eso
0: también.
1: Eso es el 1, el 2%. Entonces, sí. Eso es lo que... Como eso sí. Vende,
0: el otro día, las redes. El otro día yo vi uno, creo que fue en el estadio de los Rangers de Texas... Que era impresionante, ¿eh? Se dieron, pero... Sí. Y era... Creo que fue en la serie de Ranger Yankees, si la memoria no me traiciona. El video estuvo viral en redes sociales. Y por eso decimos...
1: Esa bronca ocurre siempre.
0: Pero fíjate, para darnos cuenta que no es que pare... Usted puede parar la venta de cerveza en el séptimo inning y van a ocurrir estas cosas. Y te pongo el ejemplo de México. En México, mientras más dura el juego, mientras más tarde es, siguen vendiendo más cerveza y se acaba el juego y todavía te venden una hora, dos horas más cerveza. Y en el béisbol en México es muy raro. Ver una pelea. Sin embargo, en el fútbol sí, los estadios, por las falsas pasiones.
1: Ahí no se puede. El fútbol hace rato ha dejado de ser un deporte donde tú puedes llevar a la familia.
0: Y en Europa también, para no decir nada más que en México.
1: Estar, mira, completamente en otra galaxia para tú. A ver, Argentina, para meter ahí a tu familia en la bombonera en un Boca River, por ejemplo, completamente fuera de eso es peligroso.
0: No, y partidos
1: sobre América, todo, en México.
0: Claro.
1: Tampoco, con
0: Atlas, Chivas,
1: tampoco un ambiente familiar.
0: Pero no solamente acá, en Europa también pasa, en las Champions, en las ligas europeas. Pero
1: el béisbol todavía mí es de los deportes.
0: pero siempre
2: que tú puedes rescatar.
0: Pero siempre familiar. Aparece uno que otro desadaptado.
2: Hasta en la iglesia he visto yo.
0: ¿Ah, sí?
2: Bronca, Quiñones.
0: No, pero eso
2: hasta
0: fue una
2: en la iglesia,
0: boda.
2: Cuando están pasando para que eches ahí el billetico. Yo he visto broncas en la iglesia. Es si una bronca se produce en cualquier lugar, en la escuela. Yo he visto bronca, Quiñones, en unos 15. Porque se emborrachó el papá de la quinceañera. Tú dices, oye, pero en unos 15, hermano, tu hija.
0: Lo vi no hace mucho. En esos fenómenos, ¿eh? ¿Qué casualidad?
2: Lo vi no hace mucho. En entonces, ¿cómo tú vas a esperar que en un parque de béisbol con 45 mil personas no se
0: pero son inadaptados, pero son inadaptados.
2: Ah, claro, claro, claro.
0: Es una ridiculez lo de parar la venta de cerveza en el séptimo.
2: No, yo estoy de acuerdo, yo estoy de acuerdo. Yo no pararía lo de la venta de cerveza porque es el que es desadaptado, desadaptado. ¿Sobrio o ebrio?
0: Aquí tenemos a Daniel Álvarez Montes con nosotros.
2: Mira, Daniel. A Daniel le gusta la cervecita y tú lo ves tranquilito cuando tomas un cervecito.
0: Esperemos que...
3: Sí,
0: esperemos que las
3: negociaciones...
0: Sí, esperemos que en las negociaciones de MLB se incluya este punto, ¿no? De vender cerveza hasta el noveno inning, hasta que se acabe el juego de pelota. ¿Cómo estás, Daniel? El ping-pong. Ayer fue el sindicato, hoy es MLB el que pone una propuesta en la mesa. ¿Ya la rechazó el sindicato o todavía? ¿Cómo estás? Buenas tardes.
4: ¿Cómo estás, Luis? Beto, un gusto saludarlo. Sí, el sindicato, viendo hoy el comunicado que emitió Bruce Mayer, que es en este momento el director ejecutivo interino de la Asociación de Peloteros, Yo leo ese comunicado y estoy seguro de que ese comunicado no lo escribieron hoy. Ese comunicado tiene años escrito. Ya listo para responder porque se sabe desde hace años que para este convenio laboral pues los dueños iban a buscar el tope salarial. ¿Qué fue la oferta de hoy? Fue lo que comentamos ayer. Un tope salarial de 245.3 millones al año con un piso de 173 millones. Viendo hoy cuántos equipos están por encima de ese tope y cuántos están por debajo de ese piso. Tenemos a 8 equipos, lo cual no es sorpresa, por encima del tope, como los Dodgers, como los Yankees, los Mets, los Bravos, los Medias Rojas, etc. Y vemos a 15 equipos que están por debajo del piso. Ahí es donde hay verdaderamente un problema, ¿no? Pero como decíamos ayer, Luis Beto, se sabe que esto los peloteros lo iban a rechazar, porque desde hace rato no, desde hace más de 30 años no lo ven como una solución, y que pues se revisará, se buscará una manera, pero ya MLB con su primera propuesta lanzó lo que sabemos que quieren implementar y pues viene una larga jornada de
2: ahora,
4: negociación,
2: Daniel,
4: que va a durar mucho tiempo.
2: Estudiando esto, todo parece indicar que aquí cuando tú miras todo, ¿verdad? El tema aquí es limitar, es decir, no es limitar a los que más gastan, sino que esos que no gastan tengan que gastar.
4: Y limitar a los que más gastan también. Exacto, porque es completamente cierto, Beto, porque además MLB pone como su ejemplo el tema de cuánto, por ejemplo, gastan los Dodgers comparado a cuánto gastan los Marlins. Sí. Pero hay muchos temas ahí, porque yo lo que me pregunto, y es donde creo que viene también una especie de... que es a lo que puede jugar el sindicato, es a una especie de conflicto interno entre los dueños, porque tú además que estás en este mercado de Miami y que has visto los Marlins desde que llegó Bruce Sherman, literalmente ese fue, recuerdo, tu primer año con la franquicia, siempre han estado buscando opciones para bajar la nómina, al contrario de subirla. Sí. Entonces, ¿cómo es que un dueño como Bruce Sherman y los Marlins tienen una nómina por debajo de los 80 millones de dólares y de la noche a la mañana tú le tienes que decir, mira, ¿sabes qué? En el opening day del año que viene, tú tienes que tener 175 millones en tu nómina, como mínimo, cuando tienes años operando por debajo de 80. Y de pronto sí hay dinero para gastar. Ahí es donde hay un problema también con los dueños. No necesariamente en cuánto gastan los dueños.
0: A ver, Daniel, estoy comparando acá la propuesta ayer del sindicato con la propuesta hoy de MLB. Y estoy viendo que incluso MLB está proponiendo que el piso sea más alto. O sea, porque el sindicato ayer puso 150 millones para el impuesto a la integridad competitiva y MLB está hablando hoy entonces de que se establecería ese mínimo en 171.2 millones. ¿Esto es bueno o es malo? O sea, que MLB le diga al sindicato, oye, estoy dispuesto a que los equipos estén obligados a gastar más, incluso de lo que tú me estás pidiendo a mí.
4: Yo lo veo como algo positivo. El tema con el piso es que obviamente viene el tope. Y cuando hablamos de un hard floor, o sea, un hard cap, mejor dicho, es que no te puedes pasar de ahí. Bajo ningún concepto te puedes
0: sin,
4: pasar
0: sin
4: de
0: impuesto ahí. Ni nada. Es lo que sí propone.
4: Sin impuesto ni nada. Exactamente. Que es lo que
0: déjame sí pasarme y te pago una multa.
4: Exactamente. Hemos visto cómo con esa multa, con el sistema actual, los equipos reciben dinero del revenue sharing, como los Marlins, como Tampa Bay, como Cleveland, los de mercado pequeño, y ese dinero no va a ningún lado porque no se ve en el incremento de la nómina. Entonces, es un problema con eso, esas organizaciones, por supuesto, pero sí, el tema aquí está en el término de cada uno, y que con un impuesto es diferente a un tope, porque el impuesto te pasas y pagas la multa. Con el tope es que sencillamente no tienes opción de poder irte un poco por encima, estar un poco por debajo. Sencillamente estás en esa ventana y de ahí no te puedes salir.
2: El otro día teníamos un debate sobre eso, unos colegas, estábamos sentados hablando de eso. El revenue sharing, lo que se comparte, ¿verdad? Lo que cada equipo toma, los 30 equipos, no es igual para todos, ¿verdad?
4: No es igual para todos.
2: El que más gasta, eso es lo que yo decía, el que más gasta, que tiene, al final recibe más dinero que, por ejemplo, Dodgers y Marlins comparándolo, ¿no?
4: Sí, pero los Marlins reciben una buena cantidad de dinero en revenue sharing, por encima de los 50, 70 millones de dólares.
2: ¿Y los Dodgers cuánto recibirían, por ejemplo?
4: Los Dodgers reciben... ellos reciben el mínimo de los 50 millones solamente porque es lo que le corresponde a cada equipo, más, por supuesto, lo que te vas ganando a medida que vas avanzando y vas ganando en la temporada. Por supuesto, en la serie, cuando avanzas, ganas la división.
2: Mientras más avance, más dinero.
4: Más dinero vas ganando, y también porque ese dinero viene no necesariamente por lo que produce la liga, sino que va a venir de otras partes también. Y ahí es donde también entra la publicidad, entra el contrato de la televisión, etcétera. El problema está en los equipos que reciben dinero del Revenue Sharing Plan que no hacen esa inversión. Por ejemplo, en este momento, la MLBPA tiene una investigación sobre los Marlins de Miami por ese mismo tema, por ejemplo. Claro, ha habido investigaciones sobre los Piratas, sobre los Atléticos, y es cuando hemos visto al Pittsburgh gastar más dinero, es cuando hemos visto a Oakland ganar más dinero o gastar más dinero, y nunca ha habido una consecuencia para esos equipos. Los Marlins en este momento están en una posición de investiguen y luego vemos qué pasa. Sí. Pero claro, con la negociación y el convenio laboral, en este momento básicamente pasa a ser algo secundario.
0: Se nos acaba el tiempo, nos tenemos que ir a la pausa. Muchísimas gracias, Daniel. Estaremos atentos a todos estos temas. Por supuesto, en el Extrabase encuentran toda la cobertura también a estas negociaciones. @ el Extrabase y el Extrabase.com. Nos vamos a la pausa. Gracias, Daniel Álvarez Monte. Regresamos con más a Desde el Diamante.
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0: Regresamos amigos, estamos de vuelta en la señal de TUDN Radio. Gracias a todos los que están con nosotros en la señal de TUDN Radio. Todavía nos queda por acá media hora para seguir hablando de béisbol de Grandes Ligas, con todo lo que está sucediendo ahora mismo en las mayores, para que usted esté al tanto, actualizado de todo lo que se viene. Le recuerdo que este domingo tenemos el juego entre Phillies de Filadelfia y los Dodgers de Los Ángeles. Y el próximo domingo, que va a ser el domingo 7 de junio, vamos a tener el juego entre Medias Rojas de Boston y Yankees de Nueva York a la 1:35. Pero además tenemos intermedio también en la próxima semana, el día de Lou Gehrig, el martes 2 de junio. Así que es todo lo que se viene en cuanto al béisbol de las Grandes Ligas por TUDN Radio, para que esté junto a nosotros, para que nos acompañe en la programación. Y recuerde que a partir del día 15 de junio se viene mucho, pero mucho béisbol betico aquí en la señal de TUDN Radio, hasta que regresemos de Filadelfia, del Juego de las Estrellas, allá en Filadelfia, donde se va a estar celebrando los 250 años de independencia de los Estados Unidos. 4 de julio, Día de la Independencia, y el Juego de las Estrellas formará parte de ese gran festejo también. Nosotros aquí en TUDN Radio nos sumamos a esa tremenda fiesta, Bético.

0: multimillonarios, son 30 multimillonarios y un centenar o centenar de millonarios que son los que mejor cobran en grandes ligas, son los de más billetes. Hoy jueves, un calendario más tranquilo en el béisbol de grandes ligas. A esta hora, Atlanta y Red Sox empatados a 2 carreras, parte baja del cuarto inning. En la noche vamos a tener Blue Jays contra Orioles y Cachorros de Chicago contra Piratas, además del juego entre Astros y Rangers. Ya hoy terminaron un par de juegos, los angelinos le ganaron 7-1 a los Tigres y los White Sox derrotaron 6-2 a los Mellizos de Minnesota. Mañana viernes, iniciando nuevas series, nuevos compromisos, llama la atención muchísimo el juego que vamos a tener el domingo de Grandes Ligas en TUDN Radio, los Phillies contra los Dodgers de Los Ángeles. El próximo domingo a las 4 de la tarde, mañana van a jugar a las 10 de la noche, hora del este, 7 del Pacífico, ahí en Los Ángeles, California. Pero vamos a tener también otros enfrentamientos para este fin de semana interesantes. El de Cachorros contra Cardenales de San Luis llama la atención, Betico, un equipo de Cachorros que se ha caído tremendamente. Los Cardenales que ahí están tratando de mantenerse en la competencia. Y sin lugar a dudas, es otra de las series que está llamando la atención para este fin de semana en las Grandes Ligas.
1: Sí, una gran serie, por supuesto. Este fin de semana se viene con todo, realmente con todo, Quiñones. Hoy los Marlins no estarán jugando. Hoy voy a la cama temprano, Quiñones. Hoy los Marlins están descansando, porque mañana viernes se estará enfrentando a los Mets. Fíjate, una buena oportunidad para los Mets, ¿verdad? De agarrar mango bajito. Quiñones, ahora es en la Gran Manzana. Mañana va por los Marlins Max Meyer contra Peralta. Ese es el duelo de lanzadores. Así que hoy los peces no juegan. Hoy el equipo de los Medias Blancas sí se lleva la victoria. Óyeme, Quiñones, increíble lo de Murakami, Luisito, ¿eh? Hoy se va de 2-1 con una impulsada, 242 de promedio. Increíble lo de Murakami, y menos mal que me acordé, increíble lo de Jordan Álvarez con los Astros de Houston. Ayer lo volvió a hacer, conectó 2 jonrones. Fíjate, conectó 2 jonrones ayer y 2 jonrones antier y 1 jonrón el lunes. Tiene jonrón en 3 juegos consecutivos, 5 en total, y tiene ya 20 solamente. Hay uno que tiene más jonrones que Jordan Álvarez, que es Kyle Schwarber con 21. Está empatado con Murakami con 20 cuadrangulares el cubano, que se metió ahora por encima de 300, está bateando. La temporada de Jordan es tremendo. Estas sí son muy buenas noticias para los Astros, porque el otro día estuvo un par de días por fuera con las dolencias en la espalda. Le dieron, ¿qué? Un día y medio libre, algo así, 2 días. Sí. Y ha regresado con todo, pero con todo el señor Jordan Álvarez. Mira, si tiene 20 jonrones a estas alturas, pensar que puede conectar 40 jonrones por primera vez en su carrera no es una locura. Y ya yo subiría un poquito más la cifra. Pensar que pudiera conectar 50 jonrones está ahí en el presupuesto, ¿eh?
0: Claro.
1: Porque tiene 20 con esta cantidad de juegos, no estamos ni en la mitad, falta muchísimo para la mitad todavía de la campaña.
0: Sí, y la verdad, qué bueno que se está poniendo esta competencia sabrosa, ¿no? Por los cuadrangulares. Creo que al final de la jornada, mira, le beneficia al béisbol, esa es la realidad. Cuando el béisbol ha estado en problemas, Beto, el tema de los jonrones, esas competencias, y lo recordamos después, ahora que hablamos de huelgas y de paros patronales y de acuerdos y toda esta historia.
1: Sí.
0: Cuando tuvimos la huelga de peloteros en el 94, quienes salvaron al béisbol fueron precisamente Maguire y Sammy Sosa con aquella competencia de cuadrangulares. Y sí, mucha gente alega que la era de los esteroides, pero si no hubiera sido por aquellos monstruos conectando jonrones, ¿qué hubiera pasado con el béisbol, eh? Hubiera tardado mucho más para que la gente perdonara al béisbol.
1: Sí, exactamente. No, Sammy Sosa y Mark Maguire salvaron el béisbol en ese momento. Recuerdo, por ejemplo, en el periódico de la ciudad de Miami, en el Nuevo Herald y en el de Miami Herald, todos los días, cuando estaba aquella lucha, ponía Mama en la carátula, la página principal del periódico, Mama Maguire a la derecha, Sammy Sosa ahí a la izquierda, en rojo, otro en azul,
2: Y todos los días iban actualizando ahí en el periódico la cantidad de jonrones. No había redes sociales ni nada de eso.

0: no existía lo de la internet en ese momento, Quiñones. Entonces todo el mundo, yo recuerdo, buscando el periódico, y el que no pudo ver el juego, el que se quedó dormido, qué sé yo, porque tal vez jugaron contra un equipo del oeste. Lo primero que hacía, y recuerdo Miami, era una locura. Era uno ir a buscar el periódico a ver qué había pasado con Maguire y Sammy Sosa. Sí, que levantaron el béisbol en un momento, en el momento que más lo necesitaba el béisbol después de aquello.
1: Oye, Beto, dime algo de los Yankees de nuevo. 34 victorias, han ganado 4 de forma consecutiva. No, no he escuchado tus comentarios apocalípticos de siempre, hace ya un buen rato, pero ahí están. De hecho, están
0: Ah,
1: a
0: porque
1: uno y
0: siguen en el
1: medio de
0: segundo
1: Tampa.
0: lugar. ¿Para qué vamos a
1: Bueno,
0: hablar de eso? Si
1: sí,
0: ya
1: pero
0: siguen en el
1: espérate.
0: segundo lugar
1: A
0: allá y
1: uno y
0: sigue
1: medio
0: Anthony
1: de
0: Volpe
1: Tampa.
0: y sigue Yash Chisel el que
1: Bueno,
0: bosteza.
1: explotó Anthony
0: Y
1: Volpe
0: para
1: con
0: acá.
1: el
0: Oye,
1: home
0: yo
1: run.
0: vengo tranquilito.
1: Ryan McMahon ayer
0: Sigue
1: conectó home
0: McMahon en
1: run.
0: tercera.
1: Bueno, McMahon ayer conectó home run. Pero lo que te quería decir, sí, están a uno y medio de Tampa, pero tienen la misma cantidad de ganados, 34. Lo que pasa es que Tampa tiene 3 juegos menos, 3 derrotas menos, y por eso es que se mantiene ahí Tampa en el primer lugar. Pero los Yankees ya están recuperando ese terreno que habían perdido, mientras que Toronto, bueno, imagínate, Toronto está a 7 juegos de los Yankees, que es el segundo lugar. Sigue muy lejos, muy, muy lejos. Y en el oeste de la Americana, Beto, las aguas van tomando su nivel, porque ya se cayeron del primer lugar los Atléticos, 27 y 29, tienen 3 derrotas en fila, y Seattle ha escalado a la cima, todavía con récord negativo. Es que mediocre esa división oeste de la Liga Americana. No me canso de decirlo, lo dije por mucho tiempo y ustedes no me hacían caso. Qué mediocre, 28 ganados, 29 perdidos. Seattle
0: La
1: está en
0: gran
1: el primer
0: decepción ahí es
1: lugar.
0: Seattle, ¿eh? Seattle, la gran
1: Bueno, pero
0: decepción.
1: tremendo. Junto, y cuando hablamos de Seattle, hay que decir lo de, bueno, está lesionado. No, no ha regresado todavía de la lista de lesionados Cal Raleigh. Pero si hablamos de decepción ahí, es Seattle. Cal Raleigh, después de esa gran temporada del año pasado, este año ha sido muy por debajo de lo que se esperaba de él. Pero bueno, ya Seattle está regresando. Yo siempre lo dije, no veía a este equipo de los Atléticos alcanzándole la gasolina para seguir compitiendo en lo que quedaba de temporada. Esa es la realidad. Y bueno, un Houston que de a poquito ahí de momento se ven destellos. Jordan Álvarez, Betico, dime algo de Jordan, porque el hombre de nuevo volvió a destacar a la ofensiva, el cubano Jordan Álvarez, Beto Ferreiro. Jordan Álvarez de los Astros de Houston, Betico Ferreiro. Háblame algo de Jordan Álvarez, por
0: No, no,
1: favor.
0: no, lo que te estaba diciendo, Quiñones, los dos jonrones ayer, los dos antier, el del lunes, son 3 juegos consecutivos conectando los jonrones. Es decir, aquí la pregunta que estamos haciendo a la gente es si va a conectar 40, si va a conectar 50, si va a conectar
1: Mira, me
0: 60. Yo creo
1: dice
0: que la clave
1: aquí,
0: de aquí de Jordan es la salud, ¿eh?
1: me dice aquí un amigo, no te voy a decir quién es, pero me manda un mensaje, me dice: suelta al Beto, está cansado de hablar de los Marlins, déjalo que descanse hoy, me dice este mensaje. A ver si tú sabes
0: Mira,
1: quién puede ser el que manda ese mensaje. Suelta al Beto,
0: suelta al Beto, está
1: suelta
0: cansado
1: al
0: de hablar de
1: Beto.
0: los Marlins.
1: Me llevó por WhatsApp, es alguien que tiene mi teléfono. Es
0: Ese
1: un
0: es
1: amigo
0: tú,
1: de
0: ese es el mejor de los Quiñones,
1: No, no,
0: el
1: no,
0: gran
1: no, no.
0: Quiñones.
1: No, el mensaje me llega desde Houston, desde la ciudad espacial.
0: Ah, ese el amigo César Procel, mi gran amigo César Procel.
1: Es
0: Oye,
1: César
0: César
1: Procel.
0: Procel puso una cosa en su Facebook que te la voy a decir aquí, a ver si los amigos me ayudan.
1: ¿Qué puso?
0: César, tú sabes que puso algo en Facebook que me dejó pensando, Quiñones, tú que eres un tipo que te la sabes todo y la que no te la imaginas, a lo mejor tiene la respuesta.
1: ¿Qué puso? A ver,
0: ¿A
1: dime.
0: dónde van? Esto lo ponía César ayer y le respondí en Facebook. ¿A dónde van las señoras que llegan al gimnasio y se montan en otro carro?
1: ¿Pero qué tiene que ver eso con la pelota, Beto Ferreira?
0: Claro,
1: Oye, tú me vas a volver loco
0: porque
1: a mí.
0: sí, César lo puso, yo le dije que te lo iba a preguntar a ti en el programa. César está escuchando entonces, ¿no?
1: Sí.
0: César ponía en Facebook, oye, lo de César es tremendo, lo de César Procel dice, se pone una foto y él en una esquina así, en un gimnasio, y dice, yo preguntándome aquí a dónde van las mujeres que llegan aquí al gimnasio pero se montan en otro carro. Yo le dije que iban a la iglesia tal vez,
1: A la
0: a
1: iglesia,
0: confesarse.
1: claro, porque tú vas al gimnasio
0: A la
1: y de
0: iglesia.
1: momento a lo mejor ese día no tienes ganas de hacer las 2 horas de ejercicio, te sobró 1 hora, pues te vas a la iglesia. Te
0: Claro
1: vas a
0: que
1: la
0: tiene que ver con
1: iglesia.
0: el béisbol, hermano, ¿cómo no? El gimnasio es
1: Que
0: parte del
1: ustedes se metan
0: deporte.
1: en cada baúl, que es tremendo. Vámonos a la
0: No,
1: llamada.
0: lo del amigo César es tremendo.
1: No, no,
0: Un
1: no, me
0: abrazo,
1: encanta, me
0: César.
1: encanta. Saludos para el buen César Procel. Vámonos al
0: Las mejores
1: teléfono
0: encuestas las
1: 833.
0: pone él, ¿eh?
1: 833-867-2346. Vámonos a la llamada. Buenas tardes. ¿Quién y de dónde?
2: Sí, dale, ¿cómo estamos?
1: ¿Qué pasó? ¿Quién habla por ahí?
2: Acá de Las Vegas, Nevada.
1: ¿Quién?
0: ¿Qué pasa, hermanazo? ¿A dónde van esas chicas que preguntaba César que llegan al gimnasio y se montan en otro carro?
2: Pues se van a pasear por ahí.
1: Sí. ¿Cuál es su nombre, mi amigo?
2: Yo le quiero comentar que...
1: ¿Cuál es su nombre, mi amigo?
0: Este no es el original, Ramiro.
1: ¿Quién?
2: Ramiro, el original.
1: Venga, Ramiro, el original. A ver, te escuchamos.
2: Porque mira, yo estoy proyectando ahorita, como está ahorita mi béisbol, estoy moviendo mis fichas beisbolísticas. Porque sigo el béisbol desde 1970.
1: Okay.
2: Ok. Entonces yo siento que los Mets de Nueva York van a resurgir como el ave fénix y se van a instalar en la serie mundial. Y pienso que sería una gran serie mundial mi Chicago White Sox contra los Mets de Nueva York.
1: Esa sería
0: buena. Pero yo, oye, esa serie mundial es la menos probable que yo pudiera pensar ahora.
2: Sí, pero ya le metí 10.000 a los Mets y 10.000 a los huesos para...
0: Ah, bueno, me imagino que si le metiste eso, vas a ganar 100 millones.
1: Oye, si te metiste eso, compra los equipos. Con las ganancias, compra los equipos, ¿eh? Gracias, Ramiro,
0: el original. Si le metiste a eso, a serie mundial, vas a ganar 100 millones.
1: Gracias, Ramiro, el original. Saludos hasta Las Vegas, la ciudad del pecado. Vámonos con otra llamadita. Buenas tardes.
0: Ah, mira, César está en sintonía, me respondía.
1: ¿Qué pasa, Jesús? ¿Cómo tú estás?
2: Buenas tardes, ya yo le puse un nombre a Gerrit Cole.
1: Le pusiste un nombre. Tú dijiste ayer que Cam Schlittler era el papá de los pollitos. ¿Gerrit Cole quién es entonces?
2: El cirujano le puse yo ahora.
1: ¿El cirujano? ¿Y por qué, Jesús?
2: Ah, pero tú eres como ese hombre vino dibujando.
1: Está imbateable, ¿eh?
2: Es dibujando, ¿qué tal?
1: Bueno, llegó tarde, pero por eso yo lo ponía en la portada hoy, aquí lo poníamos en el inicio del programa en el YouTube. Yo lo incluyo ahí, porque ha llegado tarde, pero de la manera en que ha llegado yo creo que si sigue así hay que contar con él para el premio Sayón, ¿eh?
2: Oye, no, Sayón no, para sí, pero Gerrit Cole ya aprendió a pichar, porque antes él se basaba más en la velocidad, ahora tiene el sinker.
1: Ajá.
2: Ya no depende de la recta 97, 98.
0: Oye, Gerrit Cole ha sido un caballo desde que debutó. Desde que estaba con los Astros de Houston por allá, un caballo siempre.
2: Sí, era caballo. Pero ahora ya, antes era pitcher, ahora es lanzador.
1: Antes era pitcher, ahora es lanzador. ¿Está bien?
0: Bueno, pero el pitcher no es lo mismo que lanzador. Lo que pasa es que uno es español y uno es inglés.
1: No es lo mismo.
2: Piche es el que tira bola, lanzador es el que sabe dibujar.
1: Claro. Oye,
0: está hoy poético.
1: Eres poético.
0: Está hoy poético, ¿eh?
1: Mira, Jesucito, aquí te va el repertorio que ha mostrado en estos dos juegos Gerrit Cole. Recta de cuatro costuras. Ha tirado 69 rectas. Qué bonito número. Ese es el 46% de sus picheos. La slider, 29 slider. Esto es en los dos juegos que ha pichado. 19%. Cambio de velocidad, 22 picheos para el 15%. Curva de nudillos, 18 picheos para el 12%. Y la sinker es la que menos está usando, con 13 picheos, 8.6 o 9%, redondéalo. Así es como vino Gerrit Cole estos 5 lanzamientos en su arsenal.
2: El cirujano me va a poner ahora.
1: El cirujano Gerrit Cole. Gracias, Jesús, pórtate bien, que oye, se viene el fin de semana.
0: Un abrazo. Mira el mensaje de Bárbaro Guerra aquí en Instagram, en @LuisQuiñones90_@RobertBetoFerrero. Dice, hola Beto Quiñones, quisiera saber por qué en partidos como el de ayer entre Colorado y Los Ángeles ponen a lanzadores, a jugadores de posición a lanzar.
1: Ay, mi hermano.
0: Es, respóndele tú, que sé que te encanta eso.
1: No me toques esa tecla.
0: Pero bueno, eso fue antier, ¿eh? Antier fue en el juego ese, fue el del juego de las 15 carreras.
1: Estamos hablando.
0: Porque ya como el juego está decidido.
1: Claro, y pero aquí lo que me molesta a mí, a ver, ahí tiene que haber un pitcher en ese bullpen que le estás pagando al año mínimo 780.000. Y estamos hablando que en estas negociaciones el sindicato quiere que el salario mínimo lo suban a 1.5 millones. Y tú me vas a decir a mí que no tienes ahí a un lanzador, a uno, que usted le diga, oye, venga, párese ahí
3: y saque outs o aguante palo, una de las dos. Entonces, para que me venga y me ponga el showcito con Kike Hernández, con Miguel Rojas, con el otro y con el otro, y es una gracia, y es un relajito, y la risita de un lado para otro, hasta que no le den un lineazo en la cabeza, y ojalá y no pase, a un jugador de posición, hasta que no se lesione a alguien por estar en esa grasicita, va a seguir este asunto, Beto. El día que pase algo, ahí tú vas a ver que entonces ya van a prohibir esa gracia de poner a un jugador de posición a lanzar y se va a acabar este
4: no
3: este
4: y no asunto. no se pone ni el casco protector.
3: Quique era el que usaba un casco cortado por la mitad y se lo ponía ahí para
4: pero lanzar. Bueno, el casco está ahí, el casco está. Lo que pasa es que nadie lo usa y como no es una obligación utilizarlo, pero si eso pudiera pasar un día,
3: sí,
4: pudiera venir cualquiera de estos jugadores de posición a lanzar y ojalá cruzar los dedos, pero pudiera recibir un mal golpe.
3: Sí,
4: cuidado,
3: sería,
4: que lo reciben los propios lanzadores que están acostumbrados a eso. Imagínate uno que nunca lanza.
3: Claro, sería muy, muy lamentable y ojalá, repito, que no pase. Pero es un espectáculo feo, la verdad. Es un espectáculo que a mí en lo personal, cada vez que lo veo, de verdad, me molesta porque, señores, usted tiene ahí lanzadores profesionales. Lanzadores profesionales. ¿Cómo me va a decir que uno no es capaz de pararse ahí a mínimo tratar de sacar out? O aguantar los palos, una de otra. Ojalá algún día MLB lo prohíba, porque me parece un espectáculo muy desagradable, y sobre todo para el que paga para ir al estadio. Es como que yo pague por ir a ver una pelea de boxeo, y de momento me saquen a dos tipos que no son boxeadores. O que me pongan a un boxeador, y del otro lado busquen ahí a el portero, oye, ven acá, el portero de ahí del gimnasio, y ponte a boxear ahí, a aguantar golpes. No, señor. Usted está yendo a ver un juego de pelota de profesionales en lo que hace. Ya me hiciste molestar, Beto. Yo que venía hoy tranquilito.
4: No, esa fue la pregunta del amigo Julio. Bárbaro Guerra. Gracias, Bárbaro, por la pregunta. Dice Pedro Mendieta, Beto, no encuentro a Quiñones, soy tan contento, a pesar que a los Yankees le va muy bien. Nada, porque Quiñones ya sabe. Yo le he dicho tanto, parece que ha ido recapacitando poco a poco sobre esa, sobre el tema Yankees.
3: Es que mi contentura no tiene nada que ver con los Yankees, señores. Mira, estoy triste porque, ¿desde cuándo? Desde el domingo no conecta a jonrón Aaron Judge. Eso sí me tiene, eso sí,
4: no,
3: me pone
4: triste. No da pena decir eso. ¿Cómo que triste porque Aaron Judge no conecta a un
3: jonrón? Oye, veo en el teléfono jonrón del juez y a mí,
4: pero qué cosa,
3: mi día se ilumina.
4: Porque
3: mi día se ilumina.
4: No puede tener la cara más dura porque tiene el apellido Quiñones. ¿Cómo que triste porque no conecta un jonrón?
3: Me puede haber ido súper mal en el día, pero si Aaron Judge en la noche conecta cuadrangular, ya mi día se ilumina. Mi día cambia por completo.
4: Mira, te voy a decir una cosa, y se ha hablado tampoco de él. Aquí lo hemos mencionado. Yo te mencionaba lo de Andy Pagés, líder en impulsadas en todo el béisbol con 50. Pero, ¿has visto lo de Jonathan Aranda?
3: Sí.
4: ¿Está de líder en impulsadas, Quiñones? No, hay que verlo bien. Está de líder en impulsadas de toda la liga americana.
3: Uh-huh.
4: Porque hablamos de Junior Caminero y de Andy Díaz. Y yo te digo, en este programa sí lo hemos mencionado y hemos hablado del aporte de Jonathan Aranda. Pero hoy amaneció ahí, líder en impulsadas de la liga americana. Así que eso es para destacarlo realmente, lo que ha significado Aranda en el éxito que ha tenido los Reyes de Tampa Bay en esta campaña. Y aparte es un hombre que juega diferentes posiciones también, ¿eh?
3: Sí, y que te va, a ver, además, va madurando ya, Beto, ya es un pelotero que va madurando, que ya lo vemos con otra proyección, la verdad, y por eso tiene esas 41 remolcadas. Ya hablábamos de Andy Pagés hace un rato, con sus 50. Pero yo creo que la gran sorpresa hasta ahora, la gran sorpresa, es el hombre de los Marlins. Mira, ahí sí te la tengo que dar. Tenemos que hablar de los Marlins, lo que está haciendo Otto López, encabezando los bateadores. Encabezando los bateadores de todo el béisbol, de las grandes ligas, y ahí está en el primer lugar, con 3.42 de averaje, la verdad teniendo un gran desempeño. Y mira, Luis Arraez está bateando 3.25.
4: No, siempre está metido ahí.
3: Pero no se habla de él. Y ojo, porque ese equipo de San Francisco, mi equipo de la infancia, se pudiera convertir perfectamente en un equipo vendedor. Salir de Rafael Devers. Se está hablando de que pudieran salirse del contrato de Rafael Devers, que heredaron
1: desde el año pasado, cuando fue cambiado de Boston para San Francisco. Y yo creo que Devers, Luis Arraez, pudieran ser adquisiciones para otros equipos ahora, para la fecha límite de cambio. Betico, se nos acaba el tiempo, ya nos vamos.
0: Ya. No, todavía.
1: Mañana regresamos puntuales a las 5, aquí en Desde el Diamante, ya lo saben. Y el domingo, recuerden, domingo 4 de la tarde, vamos a tener para ustedes el juego entre los Dodgers de Los Ángeles y los Phillies de Filadelfia. Para que nos acompañen, para que esté con nosotros, próximo domingo, 4 de la tarde, tiempo del Este, Phillies contra Dodgers. Ya está anunciado Yoshinobu Yamamoto para el juego del domingo. Todavía los Phillies no anuncian a su abridor. No le daría, a ver, pichó ayer Christopher Sánchez. No le da a Christopher Sánchez para lanzar el domingo. Sería jueves, viernes, sábado. No. Está muy apretado, pero al menos está Yamamoto. Vámonos, Betico, lo dejamos con Jorge Ramos y su banda. Buenas tardes, pórtate bien.
0: Cuídate, hasta mañana. Mañana es viernes de Happy Hour y mucho béisbol, ¿eh?
1: Vámonos, chao, buenas tardes.
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0: América de Costa a Costa, ¿cómo están? ¿Cómo les va? ¿Cómo les trata este viernes ya? Llegamos al viernes 29 del mes de mayo. ¡Wow! Rapidísimo se nos pasó este quinto mes del año. Se nos ha pasado de volada. Espero que lo hayan aprovechado muy bien, pero esperemos que también el calor se vaya poco a poquito. Y aunque en algunas partes de Estados Unidos el clima es diferente y complicado, bueno, en muchas partes está haciendo un calor tremendo. Les saludo con mucho gusto, Janet Vázquez, en estos micrófonos, a nombre de Andreina Gandica, la titular de este espacio. Ya está todo listo, el equipo, para llevarles un programa muy especial, muy interesante, como todos los días. Así que bienvenidas y saludamos a toda nuestra gente también de costa a costa de este país que nos está escuchando desde Nueva York, Nueva Jersey, Chicago, Miami, también quienes están por allá en Houston, en Dallas, en West Palm Beach, quienes nos escuchan en Las Vegas, en Phoenix, en Los Ángeles, quienes están en San Diego, en San Francisco, donde quiera que usted se encuentre, Michigan también, siempre presentes, Washington también, Salt Lake City y muchas, pero muchas ciudades más. Los saludamos con todo el gusto y el placer este viernes. Gracias a Dios, hemos llegado al viernes. Y aquí con toda la energía y con todas las ganas, saludo a todo el equipo que está también listo y preparado para llevarles la mejor información. Ahí está Toño Murillo en los controles, atendiendo sus llamadas y musicalizando este programa. Lalo Meral en los deportes y también en los micrófonos. Así que, ¿cómo están, compañeros? Muy buenos días. Ya faltan 13 días para el Mundial.
1: Hola, Janet, buenos días, ¿cómo estás? Te mando un fuerte abrazo a ti, a tu familia, a todos, a Andreina a distancia, a todo el público de Buenos Días América. Excelente y maravilloso viernes, vamos a pasarla bien padre informándonos de todo lo que pasa en la política, en los espectáculos, en los deportes, en todos lados, así que no hay pretexto alguno, hay que pasarla bien padre. Ya arranca el fin de semana y bendito Dios, vamos a echarle todas las pilas para que así sea.
0: ¿Qué planes tienes para este fin de semana, Toñito?
1: Descansar y me voy a la playa.
0: ¡Sí! ¡Te vas a la playa!
1: Me voy a la playa unos días, Janet, unos días.
0: ¿Con tu familia?
1: Sí, ajá, exacto. Sí, no, ya. ¿Tú crees que los solteros no me dejan? No me dejan.
0: Se acabaron esos planes de soltero, ¿verdad?
1: Sí, se acabaron esos planes, exactamente, ¿no? Ya a la playita, unos días. Los veo, si Dios me da licencia de regresar con bien, que espero que así sea. Hasta el próximo jueves.
0: ¡Ah, mira! Tú nos vas a abandonar esos días. Pero bien merecido, Toñito, ¿eh?
1: Gracias. Sí, unos días me voy a ausentar de Buenos Días América y también de Inutilandia. Pero sí, hasta el jueves, si Dios quiere, nos vemos de regreso por acá.
0: Ah, bueno, entonces te vas a aventar buenos días, ahí en la playita, vas a llegar rostizado.
1: De sábado a miércoles.
0: ¿De sábado? Ajá. De sábado a miércoles. De sábado a miércoles. Sí, no, son buenos días para ir, para estar en la playita. ¿De qué playa vas?
1: Cerca de Nueva Vallarta.
0: Ay, qué rico, qué rico. Siempre la playa es buena opción.
1: Sí.
0: Siempre es buena idea. Así que yo espero que te la pases muy bien, ¿eh? Muchas que lo disfrutes y que no llegues estresado porque los niños estuvieron peleando, estuvieron corriendo y gritando.
1: Eso sí, no te lo garantizo porque ya sabes que los morrillos traen otro chip, pero todo bien. Ojalá que sí se porten bien los canijos.
0: Esperemos que sí, que seguramente sí, porque a los niños les encanta la playa, les encanta disfrutar, meterse al agua y, bueno, estar corriendo, estar jugando, de todo. Entonces, se cansan. Esperemos que lo pases muy bien.
1: Que se cansen los ingratos un ratito y luego ya. Es lo mejor de los viajes, que andan todo el día desde muy temprano en la alberca. En la alberca a mis hijos casi no les gusta entrar a la playa como tal. Se la pasan en la alberca, entonces ojalá que se cansen un poquito para que ya la noche, muy temprano, se vayan a dormir.
0: Sí, que se vayan a dormir temprano después de estar cansados en la alberca durante
2: todo el día. Así es, es de la vida de los niños, qué maravilloso. Oye, bueno, también, Toñito, ya falta muy poquito para que empiece el mundial. Ya estamos a 14 días.
1: Ya 14 días exactamente, Janet, de que arranque el próximo mundial acá en México, en Estados Unidos y en Canadá, por supuesto. De hecho, ya 13, Janet, 13 días son los que faltan exactamente para que arranque el próximo mundial. Ayer algunos seleccionados ya dijeron que están listos. Se hablaba mucho del caso de Alexis Vega, que no iba a llegar, que el Vasco lo iba a bajar, pero ayer en conferencia, de hecho, se encaró a un reportero de otra cadena, porque al parecer ese reportero que te comento fue el que comenzó a dar ese rumor de que Alexis Vega se podría quedar sin mundial por su rodilla, y ahí lo encaró y le dijo: a ver, tú desde que andabas diciendo eso, yo te puedo garantizar que estamos bien y vamos a llegar al mundial y nadie se va a bajar. Entonces, bien por Alexis Vega.
2: ¿Cómo está, mi querido Lalito? Lalo Lalín, buenos días.
3: Hola, Yane, ¿cómo estás? Buenos días para ti, para Toñito, para nuestra audiencia. Qué gusto saludarles. Un placer cerrar este viernes. Se acabó la semana. Antes que esta semana acabara con nosotros, estamos despiertos, estamos respirando, gracias a Dios, y aquí estamos con él y listos para iniciar una nueva jornada informativa.
2: Es correcto, Lalín. Pues vámonos de inmediato con lo que ocurrió mientras usted dormía, si les parece.
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2: Alumnos en escuelas de Texas sufrieron gas pimienta, golpes y descargas eléctricas de la policía escolar, según reporte de New York Times. El temor a nuevos tiroteos como la masacre de Uvalde en 2022 llevó a que Texas impusiera la presencia de agentes policiales en las escuelas, pero su despliegue ha incluido el uso de tácticas que abarcaron uso de gas pimientas, descargas eléctricas y golpes, de acuerdo con una investigación publicada por The New York Times.
3: Continuamos con la información, señoras y señores, porque la licencia de Insunza abre la veda judicial para todos los acusados por Estados Unidos. El terremoto político por la imputación por narcotráfico contra el gobernador de Sinaloa y 9 funcionarios avanza, al menos formalmente, hacia los tribunales.
2: Al menos 2,7 millones de cubanos sufren falta de agua en medio de la crisis energética. La crisis del agua no es nueva, pero en los últimos meses se hizo sentir aún más con intensidad tras el cerco petrolero impuesto por Estados Unidos, que ha generado una crisis energética.
3: Seguimos porque Magdalena de Suecia recupera su agenda institucional en solitario tras años como princesa intermitente. 2 años después de regresar a Estocolmo tras una década en Estados Unidos, la hija menor de Carlos Gustavo y Silvia de Suecia retoma su papel activo tras los compromisos reales, sin dejar de lado sus proyectos empresariales y su vida familiar.
2: Decisiones de la Corte Suprema sobre las elecciones, lo que hay que saber para el próximo proceso electoral a mitad de periodo. La Corte Suprema ha generado incertidumbre en los meses previos a las elecciones intermedias. Los expertos señalan demasiada cercanía con el Partido Republicano al haber validado la eliminación de los distritos de oportunidad en Luisiana y preocupación por el futuro del voto por correo.
3: María Corina Machado dice estar dispuesta a negociar con el gobierno de Daisy Rodríguez unas elecciones. Distintos sectores de la oposición venezolana dieron su respaldo a la líder opositora durante un encuentro en Panamá.
2: Hallan restos de 6 de los trabajadores desaparecidos en el accidente en fábrica de papel en Washington. Las autoridades han afirmado que no hay esperanzas de encontrar supervivientes de la ruptura del tanque ocurrida el martes en la empresa Nippon Dynawave Packing, lo que se considera uno de los accidentes laborales más mortíferos de las últimas décadas en Estados Unidos.
3: México, Estados Unidos y Canadá anuncian medidas para evitar la propagación del ébola en el Mundial. El Departamento de Estado asegura las precauciones de las que no se han dado detalle, pero no afectarán a los flujos de viajes y al comercio.
2: Caminan entre nosotros, la Casa Blanca ironiza con el tema Alien en una plataforma para rastrear inmigrantes con música al estilo Expedientes X, frases de conspiración y un mapa de restos del ICE en tiempo real. La Casa Blanca lanzó aliens.gov, un polémico portal migratorio que mezcla narrativa de aliens con el rastreo de inmigrantes.
3: Los Spurs de San Antonio vencieron 118-91 al Oklahoma Thunder y así obligan a un séptimo y último partido.
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0: Bueno, pues es viernes y queremos relajar un poco el programa, eso quisiéramos, pero también hay que hablar de temas que afectan, que importan, y esa es la inflación que sigue golpeando fuerte a miles de familias hispanas en Estados Unidos. Cada vez son más personas que tienen que hacer sacrificios para poder llegar a fin de mes, dejar de comprar carne, reducir salidas, trabajar más horas o incluso saltarse comidas. El testimonio de Norma Gaitán conmovió a muchos al contar que en su casa solamente desayunan y cenan para poder rendir el dinero. Es decir, eliminaron la comida para poder reducir los gastos. Solo hacen dos alimentos al día. Otras familias aseguran que dependen constantemente de bancos de alimentos porque productos básicos ya se volvieron demasiado caros. Hoy queremos preguntarle, ¿qué has sacrificado por falta de dinero? Bueno, ya estaremos escuchando también ahí Toñito, Lalo, todos compartir nuestro testimonio al regreso del corte y también, por supuesto, queremos conocer sus opiniones a través de sus llamadas. Vámonos a la pausa y regresamos con más.

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9: Ubicado en Santa Clara, el San Francisco Bay Area Stadium es uno de los recintos más ecológicos del deporte estadounidense. Con capacidad para 68,500 aficionados, fue inaugurado en 2014 y es casa de los San Francisco 49ers de la NFL. Desde su apertura, ha sido escenario de eventos de talla internacional, incluidos 2 Super Bowls y 2 Copas América. El estadio destaca por su diseño moderno, su apuesta por la sustentabilidad y su integración tecnológica, elementos que lo colocan como uno de los inmuebles más modernos del torneo. Este verano, se convertirá en el primer estadio en la historia en albergar un Super Bowl y un Mundial en el mismo año. Durante el torneo, este recinto será sede de 6 partidos, 5 correspondientes a la fase de grupos y 1 de 16avos de final.
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Así fanáticos a los deportes, nos encontramos a tan solo 14 días para el inicio de la Copa del Mundo a desarrollarse en Canadá, Estados Unidos y México. Para el Mundial 2026, Argentina enciende motores mundialistas. Messi y otros 16 campeones del mundo aparecen en la lista de Scaloni para defender la corona. La escaloneta va por la historia. Argentina confirma sus pesos pesados y sueña con el bicampeonato mundial. Palmeira ruge a la Copa Libertadores. Arias y López empujan al Verdão a octavos, mientras Boca queda eliminado y se hunde en la decepción.

Juárez, el vasco Javier Aguirre aprieta las tuercas, régimen militar en el tricolor. Todos se despiertan a las 5 de la mañana y se duermen a las 7 de la noche. Javier Aguirre revive el rigor de 1986 en el primer campamento de México rumbo al Mundial en casa. Mauricio Pochettino, técnico de Estados Unidos, se acaba el Mundial y se va. Mauricio Pochettino habló con el Milán y otros equipos, acabándose el Mundial, se va de Estados Unidos. Con Gustavo Alfaro, la albirroja regresa al Mundial tras 16 años de ausencia. Por su parte, Panamá sueña en grande. El único representante centroamericano en la Copa del Mundo busca su primera victoria en un Mundial. Estados Unidos y su deuda con la historia. El país será anfitrión mundialista por segunda ocasión. Una ruta que no se entiende sin Lamar LaHunt.

0: gran final de la UEFA Champions League. Arteta, entrenador del Arsenal.
1: Eso 22 años es muchísimo tiempo, y de la manera que lo hemos construido, el estar tan cerca, el no lograrlo, el volver a intentarlo, creo que ahí, sobre todo, estoy muy orgulloso de la forma que lo hemos hecho, porque no hemos tenido que ganar, pero de verdad, sobre todo ante los rivales, que lo hemos hecho. Y ahora es utilizar toda esa confianza, esa emoción, esa energía que tenemos ante un partido para escribir algo en la historia del club que nunca se ha hecho, y eso es maravilloso.
0: Es el actual campeón de la Europa League. Mientras tanto, el Cristal, el equipo de Inglaterra, es campeón también de la Conference League. Solamente falta el equipo del Arsenal para lograr un triplete histórico de equipos ingleses campeones en los torneos internacionales. Solamente falta el Arsenal, y el día de mañana se enfrentan aquí en estos micrófonos de TUDN Radio. Escuchemos a Íñigo Pérez, que perdió la final, precisamente la final de la Conference League. Íñigo Pérez, con el corazón hecho pedazos después de que el Rayo Vallecano no pudo hacer historia.
2: Queda destrozado totalmente. Es como se acerca y ve a la gente llorando, o ve a la gente intentando animarte. El primer impacto es perder, te duele, el que te deja totalmente sin fuerzas es el nuestra gente, bueno, sabiendo todo lo que han hecho por nosotros, sabiendo cómo se entregan, lloran de emoción, y además te exigen y te dicen que ánimo, que levantes la cabeza, que es duro, eso es duro, y es difícil de digerir para nosotros. Entonces, bueno, me centraré en pasar este dolor. Ojalá podamos aumentar el círculo.

0: supuesto, en España se sienten favoritos. Luis de la Fuente.
1: Nos sentimos favoritos, sí. ¿Capaces de ganar el Mundial? Sí. Ahora, ¿que eso no garantiza nada? Sí. Y que hay otras selecciones del mismo nivel que nosotros, no superior, diferentes. Pero es que, de verdad, si alguien piensa que Francia, que no, no voy a decir, pero vais a decir, es que se olvidó decir a fulana, no, si Francia, Inglaterra, Brasil, Argentina, Portugal, etcétera, no son tan candidatas como nosotros, pues seguramente estamos hablando de otra cosa, Julio. ¿Nos sentimos capaces y tenemos ilusión por pelear al máximo? Por supuesto. Ahora, en el fútbol, a veces incluso siendo superior al rival, en el fútbol puedes perder. Luego, sabemos que hay que hacer las cosas muy bien, no cometer errores, tener tu día, que el rival no lo tenga, y pelearemos por todos, no nos quepa duda, y que no le quepa duda a España, que así va a ser. Esta generación de futbolistas, esta convocatoria va a dar muchas alegrías, está dando alegrías a España, está dando alegrías a la afición, y es que queremos continuar así.

No nos vamos a corte promocional, no sin antes recordarle los teléfonos en cabina 833-867-2346. 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
3: En el derbi madrileño, el Real Madrid le dio la vuelta y le ganó 3-2 al Atlético.
4: Bueno, creo que hemos demostrado hoy una fortaleza mental y un carácter digno de este escudo, de esta camiseta, y es lo que más me ha gustado del equipo hoy. Hemos tenido que sufrir también en esos minutos finales con uno menos.
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0: Continuamos cuando son las 6:43 en el este, las 5:43 en el centro y las 3:43 en el Pacífico, escuchando un clásico, Oasis, Wonderwall. Y es que esta canción fue lanzada en 1995 como parte del icónico álbum What's the Story, Morning Glory. Es la canción más famosa de Oasis y uno de los himnos definitivos del Britpop de los años 90. Aquí la estamos escuchando y es que escuchamos esta canción debido a una efeméride musical. Hoy, 29 de mayo, está cumpliendo años Noel Gallagher, uno de los hermanos integrantes de Oasis. Nació en 1967 en Manchester. Fue el principal compositor y cerebro creativo de esta banda. La intensa rivalidad y peleas con su hermano Liam Gallagher se volvieron legendarias en la historia del rock. Y es que, bueno, sabemos que los hermanos se pelean, ¿no? Siempre se pelean, Toñito, pero estos hermanos se agarraban a golpes en el escenario.
1: Sí, aunque yo no tengo esa experiencia, tengo una hermana mayor que yo, 5 años y nunca me peleé.
0: ¿Nunca te peleé? No.
1: Nunca me peleé con ella.
0: No te lo puedo creer.
1: De verdad.
0: Y también hermano y hermana se pelean.
1: Sí.
0: Por lo menos de palabras, a lo mejor no como los hombres que se agarran del chongo.
1: Jamás he tenido una discusión así fuerte con mi hermana, bendito Dios. Dicen que de niño, cuando tenía 2 o 3 años, le aventé un juguete.
0: Y fue todo.
1: Fue la única pelea que recuerda toda mi familia entre ella y yo.
0: ¿De verdad? No puedo creerlo. Te faltó entonces. Te faltó barrio.
1: Ahora lo veo con mis 3 hijos, que sí, me hizo falta peleas.
0: ¿Y te la llevas bien con tu hermana?
1: Ah, no, claro, súper bien. Súper bien, súper bien.
0: O sea, no es solamente de respeto y que nunca se pelearon, sino.
1: No,
0: es una buena relación.
1: Súper bien.
0: ¿Ella es mayor que tú?
1: Mayor que yo. Sí, como 5 años.
0: Ah, bueno, y siempre te trató bien.
1: Y fue como mi mamá, mi segunda mamá.
0: Ah, por eso. No, pues yo tampoco tengo una mala relación con mis hermanos, no me agarro del chongo, pero con mi hermana, con la que más conviví, sí, nos de jóvenes, de chicas, sí nos llegamos a jalar las greñas. De chiquitas, pues. Y a decir de cosas.
1: Es que es lo más normal, ¿no?
0: Es lo más normal. Lalito... Sí. No, Lalito es muy respetuoso con sus hermanas.
2: Sí, no, con mis hermanas no, pues son 3 niñas, imagina.
0: ¿Pero ni de palabra?
2: Ah, sí, de palabras. Una vez, en una ocasión, mi hermana, ya hace tiempo, Marcela Leal, le mando un abrazo, no creo que nos esté escuchando. Nos vas a escuchar ya como al último. Marcela Leal me dijo, no andes con mi amiga, porque ya como que había entre ella y yo, no andes con mi amiga.
0: Ajá. No, ¿No le hiciste caso?
2: No, sí le hice caso.
0: No es cierto.
2: No, sí.
0: Y anduviste con su amiga y se enojó contigo.
2: No, nunca anduve.
0: Yo le estaba como
2: regalando. No anduve nunca.
0: Y se arrepintió.
2: No anduve nunca con su amiga, pero una, dos, tres salidas y se enojó conmigo.
0: ¿Ese? Nada más que no quería compartirla. Y se arrepintió. Bueno, conozco a Lalo Leal como la palma de mi mano, Toñito. Lo conozco muy bien. Bueno, pues ahí está Noel Gallagher, que cumple años. Y él que trabajó como body de la banda Spiral Carpet antes de alcanzar la fama. Y ya luego, bueno, pues estuvo en Oasis, se separó de su hermano, se separó de la banda. En 2009 formó Noel Gallagher's, su propia banda, digámoslo así, Flying Birds, que era la banda de él. Pero bueno, la realidad es que con quien se hizo muy famoso fue con su hermano en Oasis. Felicidades a Noel Gallagher, que hoy está de cumpleaños el 29 de mayo.

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1: Así es, queremos escucharte. Ya está activa nuestra línea telefónica para que te comuniques con nosotros. Aquí el teléfono en cabina 833-867-2346. Les recordamos que también estamos recibiendo sus mensajes de voz vía WhatsApp al 305-297-9697. Ese es el teléfono de WhatsApp. No es necesario que forme parte del grupo de chat de Buenos Días América. Nos puede mandar su mensaje de voz si es que no quiere estar en la línea en espera. Así que de esta manera también escuchamos su comentario, lo escuchamos, lo reproducimos aquí al aire y con eso también está participando. O bien déjenos un mensajito a través del chat de WhatsApp si todavía no forma parte, y si quiere hacerlo es muy fácil y sencillo. Vaya a nuestro Facebook y ahí va a encontrar un código QR para unirse al chat de Buenos Días América. Ahí ya lo tenemos activo también, nos están dejando sus mensajes. Pablo Paitán, que nos dice: Janet, cordial saludo desde Los Ángeles, con toda la energía, nos pone Pablo. Gracias, Pablito. Freddy Tejeda: viernes, Dios conoce tu vida, tus sueños y tus batallas, y en este nuevo día Él estará contigo, protegiéndote y bendiciéndote a cada instante. Buenos días, feliz y bendecido viernes, nos dice Freddy Tejeda. Gracias a Félix, que también nos deja sus mensajes. Gracias y todos y cada uno de ustedes que siempre están participando con nosotros. Hoy les estamos preguntando sobre la inflación, porque pues sigue golpeando fuerte a miles de familias hispanas en Estados Unidos, y empezamos a conocer historias, ¿no?, de quienes hacen sacrificios para poder llegar a fin de mes. Pues más o menos ahí bien poder llegar, y ellos se han dejado de comprar carne, de reducir salidas, de trabajar horas, más horas, o bueno, más bien han trabajado más horas, e incluso se saltan comida, como es el caso de Norma Gaitán, que dice que solamente hace el desayuno y la cena para que le alcance el dinero. ¿Ustedes qué han hecho? Mientras todo sube, la renta, la gasolina, el supermercado. Muchos dicen que trabajar duro ya no es suficiente porque ya no alcanza como antes. Toñito, ¿tú has hecho alguna vez algún sacrificio porque no te ha alcanzado el dinero?
2: Lo llegué a hacer, sobre todo en mi etapa de soltero y de preparatoriano.
1: ¿Cómo qué? ¿Qué has hecho?
2: Me brincaba yo el desayuno. Mejor ese dinerito que me tenía, me lo llevaba para comer en la escuela. Ajá, ese mejor. Me levantaba tarde adrede.
1: Ajá.
2: Adrede para irme a directo a la escuela, ¿no? Y ahí comía. Y a la cena todo bien. Pero bendito Dios, en mi caso, en mi familia jamás hubo un tema ahí de que nos quedáramos sin comer, así como tal. Me quedaba más bien sin almorzar, porque mi mamá iba a trabajar, mi papá también trabajaba, todos trabajaban. Yo también. Solamente estudiaba en esa etapa, solamente estudiaba, y no me sabía hacer muchas cosas, por eso, no era por un tema de que me dejaran sin, o no nos alcanzara algo.
1: Yo sí he dejado, yo sí he dejado también de desayunar, a veces de comer, o sea, de brincarme comidas, por el tema de la economía, porque no te alcanza, ¿no? Y también he tenido que trabajar los fines de semana. Bueno, yo creo que aquí en esa mesa todos hemos trabajado más o el doble, o jornadas que hicimos. Bueno, esto a lo mejor no cualquiera lo haría, pero yo lo hago porque necesito ese dinerito extra. Porque necesito que me ajuste, ¿no? Y muchos lo hemos hecho aquí, por lo menos los que estamos en esta mesa, y seguramente ya vendrá gente que nos compartan sus historias y sus experiencias. Lalito, ¿tú qué has hecho por de sacrificio por falta de dinero?
3: Yo creo que el transporte, a veces el transporte, me falta dinero y tengo que ir de repente a lugares. Y me voy caminando en lugar de tomar Uber o Didi. Me voy caminando porque esos 10, 20 dólares pues me pueden servir para comida.
1: Sí, por supuesto. Y has caminado pues varios kilómetros.
3: 3 horas lo máximo que he caminado.
1: ¿3 horas? 3 horas.
3: 3 horas para ahorrar ese dinero. Fue ayer precisamente.
1: Bueno, es que la quincena todavía no llega.
3: Ya llegó. Pero ayer no, entonces ayer caminé 3 horas a un trabajo que me consiguió una amiga muy difícil de 4 días, pero gracias a Dios ya terminé ese trabajo horrible. Ya lo terminé, pero tuve que caminar 3 horas de trayecto para poder llegar a mi casa.
1: Ay, sí, yo he tenido también que trabajar en horarios complicados y, bueno, este, ¿no? Este es un horario complicado. Y en fin de semana, sacrificando descansos, pues he tenido que trabajar también. Así que, bueno, pues queremos conocer su opinión y ¿qué han sacrificado por falta de dinero? ¿Has tenido que cambiar hábitos o dejar de comprar cosas por lo caro que está todo? ¿Qué producto sientes que se volvió exageradamente caro? Bueno, queremos conocer su opinión y su punto de vista, pero vamos rápidamente a ver, a la línea telefónica tenemos ahí a Nelson. Nelson, ¿cómo estás? Buenos días.
4: Hey, buen día, Daniel. Felicidades para ti y tu nena y para todos tus compañeros.
1: Muchas gracias, querido Nelson.
4: Tú vives en México, ¿verdad?
1: Sí, Guadalajara parece.
4: México es muy diferente a Estados Unidos. En Estados Unidos hay 43 millones de personas que reciben cupones todos los meses a su tarjeta. El gobierno le da una tarjeta como de crédito y le deposita dinero para que pueda comprar alimentos. Estamos hablando de 43 millones. Quiere decir que el gobierno se gasta casi 9 mil millones de dólares al mes. ¿Entiendes? Hay lugares cerca de donde yo trabajo. Yo conozco un señor que está retirado y él va y por $2 le dan una comida. No se da un bistec, pero le dan, tú sabes, ciertas cosas como un plato, por $2. También hay varias iglesias alrededor de mi casa que cada 15 días la gente va a hacer cola y coge jabas de comida. Es decir, esas son historias que yo le digo, que puede ser que la persona que la está viviendo es ignorante, porque en Estados Unidos, por lo menos en el área que yo vivo, que es en New Jersey, nadie se va a morir de hambre nunca.
1: Sí,
4: que tú vas, ¿entiendes? Que hay mucha ayuda.
1: Claro.
4: El problema que nosotros tenemos, te voy a decir cuál es. Que el gobierno le quiere echar la culpa a los millonarios y le quiere echar la culpa a Trump. Y el problema real es el Estado.
1: Sí. Nelson, muchísimas gracias. Tenemos que ir al corte, pero regresamos con más de sus llamadas y sus comentarios.

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0: Saludando con mucho gusto a toda nuestra gente bonita que está conectada y activada con nosotros. Viernes ya 29 del mes número 5 del 2026. Con toda la energía, con toda la actitud, con todas las ganas, porque es viernes. Gracias a Dios hemos llegado a este fin de semana ya. Esperando que ustedes puedan descansar, disfrutar, gozar, pachanguear, lo que quieran hacer, pero que puedan disfrutar del fin de semana, de viernes, sábado y domingo. Y aquí en estos micrófonos los saluda Janet Vázquez, a nombre de Andreina Gandica. Hoy nos encuentra con nosotros, pero le mandamos un saludo muy afectuoso y cariñoso a nuestra querida Andreina. También está Lalo Lalín en los deportes y también en los micrófonos acompañándome en este programa. Aquí está también. También acompañándonos Toñito Murillo, que se nos va a la playa. Ya se nos va. Ya tiene una chancla. Una chancla sí, puesta.
1: Una chancla nada más.
0: Ah, te vas a ir nada más con un traje de baño de una sola pieza, o sea,
1: yo
0: las chanclas.
1: Yo soy práctico, sí, una chancla ya nada más.
2: Mi esposa hace muchas maletas y todo eso.
0: ¿Y ya?
2: Pues ya.
0: ¿Ah, sí? O sea, tu traje de baño es de una sola... Yo pensé que una sola pieza eran las chanclas y ya.
1: Bueno, no voy a una playa nudista que quisiese, pero sí. Y si es el caso, me las puedo perder.
0: Él se va a refrescar y va a refrescar todo, dije yo. Todo. Ay, Toñito, que te la pases muy bien, ¿eh? El día de la buena, que lo disfrutes bastante. Ya Toñito está con un pie y la chancla y ya, casi listo para irse. Los hombres son muy prácticos. ¿La maleta la hace muy rápida o sí. Se las hace la mujer?
1: Acá en mi caso las hace la mujer, pero yo sí le pongo poquitas cosas.
0: No te complicas.
1: No soy tan así.
0: Bueno, en mi caso, yo hago también las maletas de todos. Ajá. La de Luis también la hago yo. Pero a él le gusta llevarse hasta el perico, o sea, siempre le tengo que estar sacando cosas. Sí, no, es que tenemos que ir con una maleta gigante. A veces le digo, ¿pero por qué llevas 10 chamarras? Si vamos a la playa, hace calor. No tienes, es que a veces en la noche hace frío. Pero ¿por qué haces eso?
1: No hay cobijas ahí en el hotel.
0: O sea, exacto. No, a él le gusta irse preparado para que no le falte. Y siempre regresa con más de la mitad de la maleta que no usó.
1: Ajá.
0: Pero de todas maneras hay que volver a lavar todo eso. Es complicado, pero sí es. Y se lleva, si vamos 3 días, ajá, él se lleva 10 pantalones o 10 cambios. Y dices, ¿pero para qué? Por si se ofrece. Ah, bueno. El hombre es un poco impráctico. Bueno, ahí está. Tenemos el teléfono en cabina 833-867-2346 y el WhatsApp 305-297-9697. Vámonos de inmediato con lo que ocurrió mientras usted dormía.
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0: Hallan restos de 6 de los trabajadores desaparecidos en accidente en fábrica de papel en Washington. Las autoridades han afirmado que no hay esperanzas de encontrar supervivientes de la ruptura del tanque ocurrida el martes en la empresa Nippon Dynawet Packing, en lo que se considera uno de los accidentes laborales más mortíferos de las últimas décadas en Estados Unidos.
4: Continuamos con la información, señoras y señores, con la información, porque Simone Biles señaló que odia el ejercicio después de tantos años, cree que merece un descanso. La gimnasta estadounidense, alejada de la competición desde los Juegos Olímpicos del 2024, se debate entre un nuevo regreso o la retirada definitiva de la élite.
0: Alumnos en escuelas de Texas sufrieron gas pimienta, golpes y descargas eléctricas de la policía escolar, según reporte de The New York Times.
4: Continuamos porque María Corina Machado dice estar dispuesta a negociar con el gobierno de Daisy Rodríguez unas elecciones. Distintos sectores de la oposición venezolana dieron su respaldo a la líder opositora durante un encuentro en Panamá.
0: Al menos 2,7 millones de cubanos sufren falta de agua en medio de la crisis energética.
4: México, Estados Unidos y Canadá anuncian medidas para evitar la propagación del ébola en el Mundial. El Departamento de Estado asegura que las precauciones, de las que no se han dado detalle, no afectarán los flujos de viajes y comercio.
0: Caminan entre nosotros. La Casa Blanca ironiza con el tema Alien en una plataforma para arrastrar inmigrantes. Con música al estilo Expedientes X, frases de conspiración y un mapa de arrestos del ICE en tiempo real, la Casa Blanca lanzó Aliens.gov, un polémico portal migratorio que mezcla narrativa de aliens con el rastreo de inmigrantes.
4: Estados Unidos designa a dos bandas criminales de Brasil como organizaciones terroristas. La medida contra el Comando Vermelho y el PCC se anuncia dos días después de que el candidato Flavio Bolsonaro se la pidiera a Donald Trump en la Casa Blanca y pese a que el gobierno de Lula se ha opuesto.
0: Nos vamos con más información y es que una explosión en Dallas, Texas, destruye complejo de apartamentos y buscan a personas bajo los escombros. Una explosión destruyó un complejo de apartamentos en una zona con alta densidad de población hispana en Dallas, Texas. De acuerdo con los reportes, el siniestro e incendio subsecuente comenzaron poco antes de la 1:00 p.m, apenas minutos después de que las autoridades recibieran una llamada de alerta reportando una posible fuga de gas.
4: Súbele el volumen a su radio y escuche esto. Escuche esto. Se quieren imprimir billetes de $250. Un billete de $250. Y adivinen con la cara de quién. Pues sí, adivinó bien. De Donald Trump. El gobierno quiere cambiar la ley que prohíbe que el rostro de personas vivas aparezca en el dinero. La directora del organismo responsable es destituida tras mostrar su oposición.
0: El secretario del Tesoro, Scott Bessent, informó que se habilitará el portal digital Trump Accounts el próximo 4 de julio para facilitar el acceso de la clase trabajadora al mercado de acciones y de capitales.
4: Y nos vamos a la información deportiva porque los San Antonio Spurs obligan a un séptimo y último partido. El Thunder 91, los Spurs de San Antonio 118 allá en Texas. Para ser precisos, en el Frost Bank Center. Y con esto, los San Antonio Spurs disputarán un último partido en esta emocionante serie contra el Thunder.
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0: Vámonos a la línea telefónica. Tenemos a Armando de Texas. Armando, ¿cómo estás? Buenos días. Hola, hola.
5: Hola, muy buenos días, Janet.
0: ¿Cómo te va, Armando?
5: Muy bien, gracias, Janet. Primero, como siempre, Janet, vino a la estafa del Mundial, que la pasión nos imponga a la razón. Janet, una mejor manera de ahorrar dinero en estos tiempos que ni comida podemos comprar es precisamente hablando de esto del Mundial. No permitamos que nos estafen con estos tickets, con estas entradas tan grandes, y mejor guardemos ese dinero para el estudio de nuestros hijos, precisamente para mejor comprar comida y quédate en casa. Ni el Mundial desde casa, no tienes que ir al estadio para hincharle la bolsa a estos criminales, delincuentes, estafadores. Así es que esa es una buena manera, Janet, quedarte en casa y disfrutar con tu familia, irte de vacaciones o con tu familia, como lo va a hacer precisamente el muchacho este que se va para la playa en estos días, así es.
0: Bueno, y fíjate, hermano, aunque quisieran, pues no hay manera, ¿no?, para algunos de pagar esas cantidades de dinero por las que están costando boletos, y algunos que ni siquiera ya alcanzaron. Ni siquiera alcanzaron boletos. Hay muchas estafas, así que bueno, cuidado también de todos esos estafadores.
5: Es que la FIFA ya me le dio todos los boletos, se puso de acuerdo con los gobiernos a darle los tickets a las compañías de estas revendedoras, y solo que en conjunto con los gobiernos, FIFA y revendedores, están timando a las personas. Definitivamente es mejor quedarse en casa, vamos a disfrutar en casa con familia.
0: Así lo estaremos viendo. Gracias, Armando. Un saludo hasta Texas. Y vámonos con el otro Armando, que está en Nueva York. Armando, ¿cómo estás? Buenos días, bienvenido.
6: Buenos días, ya no es preciosa bella. Saludo a Lunita. Un abrazo.
0: Muchas gracias.
6: Pequeñito.
0: Dormidita está.
6: Bueno, saludos a Lalito también y a Toñito. Mira, todos estamos hablando aquí de la situación que estamos, y hay gente que tiene, parece que son como los caballos de coche, que no pueden ver a los lados, que le ponen unos anchos de cuero para que no miren a los lados, no analizan, todo va así de frente. Ya, la situación es bien difícil para muchas personas, ¿entiendes? Sobre todo las personas que tienen un salario y el salario no mejora. Te digo, no es el caso mío, porque si hubiera el caso mío, pues estaría hablando, yo de cualquier manera sobrevivo porque trabajo por mi cuenta, pues, ¿entiendes? Pero la situación es dura y hay personas que vienen aquí y vienen y te dicen, no está pasando eso, está bien todo. Yo miro que, mire, es triste ver la gente haciendo fila para que les den comida, para que les den un poco de comida, y la situación cada día está más crítica para estas organizaciones porque han cortado demasiado recursos del gobierno. Este hecho criminal ha cortado demasiado recursos para esa gente. Ya, si tú miras en la emisión, todo el tiempo sale eso, que definitivamente no sé ni cómo hacer. Raciones cada día menos y la situación es dura y no podemos ser, aquí está bien, yo miro que alguien, no, hombre, hay gente que va en el mero frío, hace fila hasta por horas a veces para recibir una tontera de comida, y la situación es que hay que analizarla. La situación es que se tiene que mejorar el costo de vida, se tiene que bajar los precios de lo que se reproduce. Olvidémonos de guerra, donde se gastan millones y billones en cuatro misiles, se gastan una cantidad de barbaridad. ¿Quién le gana con eso? La industria de la guerra, los dueños del petróleo, los dueños de esto, del otro, que suben los precios y todo, y hay que ver eso. No hay que ser como los caballos solo que le ponen eso anteojo solo para adelante. Mira, un abrazo y que la pasen feliz el fin de semana.
0: Gracias, igualmente para ti, feliz fin de semana. Como bien lo decía Nelson, no hay quienes, bueno, como parte de estos sacrificios, y también vemos a muchas familias que están comentando que pues ahora mejor se van a los bancos de alimentos porque los productos básicos se han vuelto demasiado caros. Así que pues muchas familias hispanas, sobre todo, dependen constantemente de los bancos de alimentos. Vámonos al corte, regresamos con más. Estamos hablando de economía, pero usted puede venir aquí y hablar de lo que quiera. Vamos a la pausa.

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Continuamos y estamos escuchando a Mon Laferte, que anuncia Femme Fatale Volumen 2, una segunda parte de su nuevo álbum que reúne canciones de otro universo creativo. Y aquí le contamos esto porque, bueno, lo acaba de anunciar esta artista Mon Laferte, que ha confirmado esos rumores que se habían comenzado a circular, y la artista ya anunció que una segunda parte de su más reciente álbum está en camino, generando expectativa así entre sus seguidores. La artista chilena o chileno-mexicana, porque también tiene ahí orígenes mexicanos, pues es una cantante y compositora reconocida por su estilo que fusiona pop, rock y música alternativa, y en los últimos años la ha ido bastante bien. La artista revela que Femme Fatale Volumen 2 incluirá nuevas canciones que no formaron parte de la primera entrega del proyecto, así que próximamente estará saliendo ese Volumen 2.

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1: Bueno, y nos vamos con noticias porque una explosión en Dallas, Texas, destruyó un complejo de apartamentos. Ahora están buscando personas bajo los escombros. Adrián Treviso nos cuenta esta información.
2: Un desgarrador momento que ha impactado a decenas de familias. Este complejo de apartamentos en el cual estaba habitado y su mayoría de habitantes eran hispanos. Estamos en una zona bastante de población hispana. De acuerdo a lo que sabemos, esta explosión ocurriría luego de que los bomberos respondieran a una posible fuga de gas que habría sido dañada por un equipo de trabajo aún desconocida. Hasta el momento sabemos que 4 personas fueron trasladadas a hospitales y varias más ya prácticamente se ha convertido en un lugar de rescate, ya que hubo fatalidades, aunque aún se desconoce cuántas personas habrían perdido la vida en este terrible incidente. Fueron alrededor de 100 bomberos los que llegaron al lugar con dicha explosión, una explosión que definitivamente movió ventanas, movió puertas, rompió cristales y hizo que toda la comunidad saliera para ver qué era lo que estaba ocurriendo. Hablamos con familias que decían que estaban adentro cuando ocurrió esta explosión y definitivamente nos explican que sintieron el estruendo, que sintieron cómo se movió todo y que vieron cómo ardió todo en llamas. Algunas personas todavía buscan a sus familiares, a personas que incluso muchos salieron a trabajar y tenían a familiares esperándolos en casa, sin embargo, aún todavía no saben nada de ellos. También sabemos que la compañía de gas natural Atmos Energy está trabajando justamente aquí en la escena para tratar de averiguar qué fue lo que ocurrió, para tratar de averiguar si todavía hay zonas que puedan llegar a estar en riesgo. Pero escuchemos precisamente a una de estas habitantes a este lugar en el cual salió ella rápidamente con su hermanita pequeña y también con su perrito.
3: Escuché y ya como que rezumbó un poquito el apartamento, como que había un trueno. Y de ahí es cuando vi que todo estaba cayendo. Agarré a mi hermana, la metí al baño conmigo y cerré la puerta pues si algo más venía a pasar.
2: Bueno, se sabe que todavía están buscando cuerpos, todavía están en una recuperación. Hubo 2 conferencias por parte de las autoridades y se espera que una próxima tenga más información. Por lo pronto, yo regreso contigo, Ilia.
1: Ahí está la información, gracias a nuestro periodista que se encuentra desde Dallas, Texas, dando esta información al respecto. Hoy estamos hablando de la inflación y cómo está golpeando fuerte a miles de familias hispanas en Estados Unidos. Cada vez son más las personas que tienen que hacer sacrificios para poder llegar a fin de mes. Y es que, bueno, para muchos, llegar al fin de mes resulta bastante complicado. Muchos han dejado de comprar carne, de reducir salidas, de trabajar más horas, o han más bien tenido que trabajar más horas, o incluso muchos se han saltado comidas, o han tenido constantemente que acudir a los bancos de alimentos porque los productos básicos ya se volvieron demasiado caros. La renta, la gasolina, el supermercado, el alquiler, todo está bastante caro. Muchas personas sienten que trabajar duro ya no alcanza como antes. Hoy queremos preguntarte, ¿qué has sacrificado por la falta de dinero o por la inflación? ¿Qué has sacrificado por la inflación? ¿Has tenido que cambiar hábitos o dejar de comprar cosas por lo caro que está todo? ¿Qué producto sientes que se volvió exageradamente caro en los últimos días? ¿Alguna vez te ha dado tristeza ver el total? Cuando llegas a la caja del supermercado y dices, ¿qué es esto? ¿En qué momento? Pues, ¿qué compré? Sí, a mí sí me ha dado tristeza. Varias veces. Bueno, vámonos a la línea telefónica a escuchar más de sus llamadas. Ahí tenemos a Pablo. Pablo, Pablito, ¿cómo estás? Muy buenos días.
4: Buenos días, Janet. ¿Cómo está todo? ¿Cómo está el día de hoy? ¿Dónde están solos ustedes? Lalo, Lalín, tú y Toñito.
1: Bueno, solos no estamos. Estamos aquí acompañándonos de todos ustedes. Que no nos dejen solos.
4: Sí. Es correcto. Estamos por aquí la audiencia pendiente. Mira, sí, Janet, como tú lo has explicado, ¿verdad? Las situaciones que están ocurriendo ahora mismo como cuestión de la economía. Y nos hemos quitado un poquito aquellos antojos que anteriormente nos dábamos, pero yo he visto que aquí hay una, no sé si allá en México existe, hay una tienda que es una tienda de dólar, algo así.
1: Sí, hay varias de dólar, ¿no? Que según te venden todo un dólar.
4: Exactamente.
1: Esas que ya no es tanto, ajá, como dice Lalito.
4: Sí, anteriormente esas tiendas, muy poca gente iba a esas tiendas. Y últimamente, ahora ha aumentado la cantidad de personas comprando en esa tienda. Es increíble, se ha puesto muy de moda, pero se ha visto que debido a la situación que estamos viviendo, una situación precaria de la economía y que los recursos, sobre todo aquí en Miami, que es una ciudad demasiado costosa, demasiado cara, todo, la renta, todo carísimo, las personas han optado por hacer ese tipo de inversión en estos lugares.
1: Ajá. ¿Sí? ¿Se nos fue Pablito?
4: No, estoy por acá.
1: Ah, sí, te escuchábamos, Pablito.
4: Sí, entonces yo creo que las personas deben tomar en cuenta que hay que reinvertirse en estas situaciones, hay que reinvertirse y poder hacer otro tipo de ingresos, porque no con lo que tú ganas en una compañía, a muchas personas no le alcanza.
1: Sí, claro, la cuestión está bien dura, ¿no, Pablo? Ya no alcanza o ya no es suficiente a veces trabajar horas extras.
4: Sí, pero la cuestión es que es un sacrificio, porque si trabajas horas extras vas a dedicarle menos tiempo a tu familia, ¿sabes? Todo es una cuestión compensable. Y imagínate, ahora si es por alternativas y periodos cortos está bien, pero imagínate, quitarte tiempo y el tiempo no lo vas a recuperar, y eso es una cuestión que también hay que tomarlo en cuenta.
1: Pero, claro, por supuesto, y tu salud y tu descanso y todo, lo tienes que sacrificar por esta cuestión. Gracias, Pablo, por tu comentario.
4: Saludos, bendiciones.
1: Buen día, buen fin de semana para ti. A ver, tenemos por ahí a Diego. Diego, ¿cómo estás? Buenos días.
5: Aló, buenos días, Yanelita.
1: Hola, ¿cómo te va, Dieguito?
5: Aquí, gracias por tomar la llamada, porque ya son 15 días que no me toma la llamada.
1: Ah.
5: Bueno, voy a tocar el tema de su lindo mix, querido.
1: Ajá.
5: Oiga, en ustedes está estas elecciones que vienen, porque si esos malditos secuestran al país, no va a haber quien vaya a salvar como lo salvaron a Venezuela. La Claudia dice que no tienen que ver...

0: es una organización delictiva en contra de Estados Unidos. Maduro, Zapatero, todos comunistas, comenzando desde el pueblo de Sao Paulo. Y ese es un tema. Y el otro tema, ese es sicario, debe ser sicario. No sé de qué nacionalidad sea. Llamado Alejandro, dijo a la Andreina que no me tomara las llamadas. Y Andreina lo tomó en consideración. Son 15 días que no han tomado las llamadas. Quisiera una vez más confrontar con Andreina los puntos de vista. Que el derecho de la libre expresión es sagrada. Y que ella no venga a querer prohibir a ningún ciudadano, estemos o no estemos de acuerdo, sea de izquierda o derecha. Si las opiniones son buenas o malas, tiene el derecho de opinar quien sea.
1: Aquí siempre has entrado en ese programa, Dieguito, y siempre pero, te ha pasado... pero no han sido 15 días, no han sido 15 días, eso sí no es cierto.
0: Me está tomando hoy porque ella no está ahí.
1: No, no es cierto. Andreina, sí te ha metido. La verdad es que la oportunidad se les da a todos.
0: Dios, Dios, no me han tomado la llamada. Pero no he dicho nada.
1: Pero porque tenemos las líneas llenas. Tenemos las líneas llenas y queremos darle la oportunidad también a otra gente y que más personas participen. Así que bueno, aquí todos tienen esa oportunidad. Y Dieguito, prácticamente ha entrado... Diario, entra y si uno que otro día no entra es porque las líneas están completamente llenas. En este programa queremos darle la oportunidad a otros que estén participando. Bueno, vámonos a la pausa, regresamos con más en Buenos Días América.

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4: Nacido en Argentina, Ricardo Enrique Bochini ganó 4 Copas Libertadores con Independiente y fue figura en la Intercontinental de 1984. 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Pasó toda su carrera en el rojo, siendo símbolo de lealtad en una época dorada. Su conexión con el torneo y con el club lo convirtió en una leyenda viviente.
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Centro, 442 Pacífico. Buenos días, América. Pasión por el deporte. Wembanyama se viste de gigante. Los Spurs aplastan al Thunder 118-91 y mandan la final del oeste a un séptimo y último partido de alto voltaje. San Antonio no se rinde. Wembanyama lidera una paliza monumental y Oklahoma City tendrá que sobrevivir en casa. Los Knicks ante la gran prueba a las finales de la NBA dirán si Nueva York construyó grandeza o simplemente tuvo una racha de suerte. Alarma con los Knicks, Mitchell Robinson sufre fractura en el meñique y los Knicks miran las finales con mucha preocupación.

Mahomes da señales de poder. El quarterback de Kansas City avanza en su recuperación de la rodilla y ya entrena con los jefes. El Paris Saint-Germain toca la puerta de la gloria. El conjunto galo está al borde de una consagración histórica en la Liga de Campeones. Un bicampeonato para Francia, algo nunca antes visto. Barcelona acelera en el mercado. El club catalán está cerca de fichar al inglés Anthony Gordon, según fuentes de AP. Girona cierra un ciclo doloroso. Michel Sánchez se marcha tras el descenso, entre rumores que lo vinculan con el Ajax. Una lástima, Girona era el equipo sensación hace tan solo un año y hoy en día está descendido.

0: Shohei Ohtani vuelve a hacer ruido. Jonrón del japonés y victoria de los Dodgers 4-1 sobre los Rockies tras 7 entradas sin hit. Los angelinos alargan su buen momento. Grayson Rodríguez lanza 5 entradas sólidas y Los Ángeles supera 7-1 a Detroit. Martin sigue encendido, consigue su 6ª victoria consecutiva y así los Medias Blancas vencieron 6-2 a los Mellizos. Los Azulejos ganan con paciencia, un boleto con bases llenas decide el 2-1 sobre los Orioles. Santi Jiménez, jugador de la selección mexicana, acepta las críticas. Acepta que no ha estado bien en el Milán, que no es considerado ni para la banca, pero que en el Mundial hará las cosas diferentes.
1: No, la verdad no siento que haya sido injusta. Yo creo que estoy siendo criticado justamente, ¿no? Creo que soy delantero y la afición quiere ganar, la afición quiere goles y un club como Milán debe estar en Champions League luchando los primeros puestos sí o sí y no logramos el objetivo, ¿no? Entonces yo creo que en un club tan grande como Milán no te puedes permitir eso, entonces yo creo que las críticas son justas, si bien te podría decir también que está un poco disfrazado, ¿no? El mal momento porque pues vino la lesión, no he estado al 100%, ha sido una temporada por ahí medio engañosa, pero al final de cuentas los números están ahí y creo que ha sido una mala temporada y ya está.
0: Francisco Guillermo Ochoa, portero del tricolor, se aventó una gran frase: ojalá pueda estar en la lista final. No seas cínico, todos sabemos que vas a estar.
2: La ilusión, el ojalá pueda estar en la lista final.
0: Ah, ya.
2: Toda falta para eso. Y nada, preparándome y trabajando al igual que mis compañeros para estar listo. Como lo he dicho en otras ocasiones, ya sea que me toque jugar un partido, dos partidos, tres, 90 minutos o un minuto, hay que estar preparados para lo que el técnico decida.
0: Y va a estar en el partido contra Sudáfrica. Va a debutar en el, no en el Mundial, pero en este, no, porque ya es como su 6º Mundial. Va a debutar en esta Copa del Mundo Francisco Guillermo Ochoa en el partido contra Sudáfrica. Va a ser el portero titular. Así que, como diría Toñito, que no se haga el menso. Seguimos con la información, señoras y señores, porque para Javier Aguirre, ser jugador del tricolor hoy en día es un honor y todos se pelean por un puesto en la selección.
3: Era venir a la selección mexicana. No querías venir a la selección. Te pegaban, no te pagaban bien, no sé qué, te chiflaban, la prensa. Entonces, no, ya no voy. No quiero ir. Hoy se pelean por venir. Hoy hablaba con Jorge Sanz, que llegó de Grecia ayer. Aquí está. Y es un orgullo estar en la selección. Y Denzel García, un chico de Juárez que está en sobrecarguita y tal. Es un orgullo estar aquí, me dijo el chavo. Me lo dijo a mí. Y es verdad, es un orgullo estar aquí. Evidentemente eso hay que mostrar en la cancha y evidentemente es normal que la gente con base a... Pues el fútbol genera polémica, o sea, el no está todos de acuerdo. A ver, ¿el que juega más bonito, el Manchester o el Real Madrid? Pues siempre se da esa situación y aquí no es la excepción.
0: Tiene toda la razón, Javier Aguirre. Es un honor jugar para la selección mexicana. Un honor portar esos colores. Un honor portar la verde, un honor jugar para un equipo como México, que ha sido 5 veces campeón del mundo. ¡Ja! La que sí es campeona del mundo y va por el bicampeonato es la selección de Argentina, Lionel Scaloni.
4: Yo creo que no solo de nosotros, los argentinos, lo queremos ver. Todo el mundo lo quiere ver y es eso lo que todos deseamos. Lo importante que venga y lo disfrute, si es que al final decide venir, que disfrute de estar en el Mundial.
5: que es el último, no me animo a decir nunca nada.
4: Pero que disfrutes, no hay otra palabra, me voy a cansar de decirlo, porque la verdad que cuando dejas de jugar, todas esas cosas que no tenés más, y sobre todo un mundial, yo jugué solo uno y todavía me acuerdo, imagínate, son momentos inolvidables, entonces lo único que tengo que para decirle que lo disfrute, que esté con sus compañeros, que lo tome como tal, después lógicamente ya sabemos que compite, no hay duda, que disfrute la posibilidad de decir, bueno, me gané el derecho a decidir y a ver cómo va, no con esa presión de que lo tenga que ganar.
6: No tiene presión porque ya ganó uno, pero si gana este bicampeonato, no habrá dudas, no habrá dudas. Si gana un segundo título internacional, Lionel Messi estará convertido en el mejor futbolista que ha visto la retina. Y si no lo gana, lo seguirá siendo Pelé.

0: Otro de los delanteros del tricolor habló ayer ante los medios de comunicación, Raúl Jiménez.
1: De todos trato de aprender que siempre alguien lo puede hacer mejor que tú en cualquier cosa. Estoy muy contento de que se me tomen bien cuenta para este gran torneo y esta gran oportunidad que tenemos, y pues con toda la actitud y todas las ganas de hacer un gran torneo. Solo trato de dar mi mejor esfuerzo, aprender de los grandes jugadores que tengo conmigo, Santi, Raúl, Memo. De todos trato de aprender que siempre alguien lo puede hacer mejor que tú en cualquier cosa. De ellos tienen cosas que a mí me hacen falta, entonces trato de aprendérselos para yo también implementarlo en mi juego. Tenemos una oportunidad y irrepetible, o sea, una oportunidad que no se va a volver a repetir, porque muy poca gente puede decir que jugó un mundial en su casa, y esta va a ser nuestra tercera vez. Hace 40 años jugamos el mundial en México y fue algo, ellos dicen que una experiencia indescriptible. El profe no lo ha dicho, que es una experiencia, como nos lo dijeron los jugadores del 86, una experiencia inolvidable, que tenemos una oportunidad de trascender, de hacer algo importante en nuestra casa, en nuestro país, con nuestra gente. Entonces tenemos que aprovecharla al máximo.
0: La hormiga González, que hará su debut con la selección mexicana en el próximo mundial, y según Piqué, ex novio de Shakira, va a ser la sensación y va a ser el jugador revelación del torneo. Ya veremos. Ahora sí, las palabras de Raúl Jiménez.
2: Bueno, es lo que vamos a... Bueno, yo, para mí. Para mí, yo quiero que así sea. Tengo 3 mundiales, este será el cuarto ya, y bueno, espero que responder a esa confianza que tanto Javier como todos mis compañeros me brindan dentro del campo para poder ser parte de esta gran selección y de hacer un gran mundial.

0: final de la UEFA Champions League. Señoras y señores, suban el volumen a su radio. Mañana, mediodía. Mediodía despertando, imagínense. Mediodía despertando con un cafecito, con un jugo de naranja o ya con una mimosa. Es sábado, se puede. Paris Saint-Germain contra el Arsenal. Mediodía, 12 del día, a través de estas frecuencias. En todas nuestras emisoras en Estados Unidos, en Euphoria Bachuelo, nuestra aplicación principal. Pero recuerde que usted también nos puede escuchar en Simple Radio, en iHeartRadio, en todos los o todas las aplicaciones de radio. Allí vamos a estar al mediodía. Paris Saint-Germain contra el Arsenal. Luis Enrique se desató en elogios para Mikel Arteta.
1: Es un entrenador top. Como es tan joven, yo le diría, tranquilo, no te apures esta final, déjame ganarla a mí, que soy ya más el abuelito cebolleta, y que él tendrá años para ganarla. O sea que, bueno, fuera de bromas, bueno, me gusta, es positivo ver a un amigo, aunque solo compartimos un año, alguien a quien aprecio y alguien que me aprecia. Si no la gano yo, pues que la gane alguien que tiene buenos valores, y así es el fútbol y así es la vida.
0: Que la gane el mejor, dirían por ahí siempre. Señoras y señores, no se pueden perder este partido a través de los micrófonos de TUDN Radio. La invitación está abierta. La invitación para todo nuestro público. La invitación para toda nuestra gente. Mañana, por favor, mañana, en sintonía con TUDN Radio, una hora antes. Jorge Ramos, Tate Gómez Luna estarán en la crónica de este partido. No se

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0: Buenos días, ¿qué tal? Buenos días, muy pero muy buenos días. Sí, ya estamos aquí listos, preparados, iniciando otro programa más de Unión Deportiva Extra a través de esta frecuencia 1220 AM de tu radio. Una estación afiliada a TUDN Deportes, Univisión Radio y a Fútbol de Primera. Mi nombre es José Rodríguez, conductor de este programa Unión Deportiva Extra y director de contenido de esta tu estación, 1220 AM, propietario de Canesir Media. Buenos días, son las 7 de la mañana con 5 minutos en este ya 29 de mayo de este año 2026. ¿Qué tal? ¿Cómo amanecieron? Ánimo al cuadro, ya levántese. Si el sol ya está brillando, usted debería también ya estar por ahí echándole todas las ganas a lo que tenga que hacer el día de hoy. Es viernes, y el cuerpo lo sabe, es viernes social, día de pago, día de cheque, día de inicio de fin de semana. Es viernes de karaoketón aquí en Unión Deportiva Extra. A las 7:50 estaremos por ahí, pues a ver quién canta, porque les tengo noticias sobre del karaoke. Vamos a hacer un pequeño cambio por el próximo mes de junio, así es que estén pendientes. Pero esta mañana vamos a hablar de deportes. Tenemos un invitado especial aquí con nosotros, parece que por primera vez a esta hora de la mañana. Tenemos con nosotros a nada más y nada menos que a Hernán Espinosa de Fiera Deportiva. ¿Cómo estás, Hernán? Buenos días.
1: Buenos días, José. Un placer estar aquí contigo. Un placer estar aquí en TUDN 1220 AM y, por supuesto, a todos los radioescuchas que siempre día a día te escuchan, cada semana, cada mes, cada año. Pues también muy buenos días. Viernes, al fin llegó el fin de semana. Viernes de soltero. Gracias.
0: Viernes de soltero. Buenísimo. Pues, Hernán, sabemos bien que tienes una gran historia en lo que es el deporte. Inclusive yo tengo una anécdota que contar. Por si no lo saben, cuando la 1220 AM se convierte en español, trayendo a ESPN Deportes, Hernán Espinosa junto con Alex Uribe reciben un programa que lo llevaron a cabo por un buen rato, mi estimado Hernán.
1: Así es, junto a Alex Uribe,
0: Nancy Hernández,
1: por ahí otros dos o tres muchachos más que estuvieron presentes. Ajá. Empezaron hace ya 15 años, si no me equivoco, sí. Vamos bien con los datos, y pues llegar aquí a casa, como se dice, donde se empezó esto, para mí es un privilegio, me llena de orgullo, de satisfacción, y más que todo, obviamente siempre agradecido a las puertas que se abren de la radio, siempre agradecido a José Rodríguez, que es el director de la radio. Estamos aquí gracias a la invitación, porque sí, se celebra algo bien grande este año, cada 4 años, algo que va a quedarse por siempre en la memoria de cada uno de nosotros.
0: Sí, definitivamente, y creo que nosotros ¿qué se puede decir? Pioneros de este, del medio de comunicación. Yo como novato tengo más que puras cosas buenas que decir de ti, mi estimado Hernán. No porque estés aquí, sino porque te conozco de muchísimo tiempo. A ti, para Dani de Barra Deportiva, para Jorge. Esa bienvenida, esa dirección que me dan cuando visitamos los campos de los partidos y que me dirigen dónde ir, dónde estar, a qué momento estar. Se siente uno en casa, se siente en familia, mi estimado Hernán. Y lo puedo mencionar en este programa.
1: Claro que sí, ha sido muchos partidos, durante tantos años, partidos amistosos de selecciones de México, de Estados Unidos, equipos de fútbol que han venido, sí, al Soldierfield, sí, y varios estadios, no solamente uno, sí, y siempre hemos estado ahí presentes, conferencias de prensa, con el Piojo, me acuerdo del, sí, Piojo Herrera, de, sí, entrenador, sí, sí. La última con el Vasco Aguirre también. Uh-huh. Ha sido una anécdota, ha sido un camino intenso en la radio, pues qué más alegría de compartirlo con usted. Yo sé que la experiencia uno se contagia, ¿no? Entonces yo la he agarrado, sí, de usted, y también la he agarrado usted de mí, así que es algo mutuo compartir en los estadios más que los, sí, aquí en los estudios.
0: Me acuerdo ese momento donde tuve la oportunidad, gracias a, también a la guía tuya, de poder aprender qué es lo que se puede hacer como reportero, en este caso de deportes. Me acuerdo que creo que fue la primera vez que hicieron un partido de fútbol en el Wrigley Field.
2: estuvimos tú y yo presentes cubriendo ese partido en el palco de los Chicago Cubs. Era una emoción, un nerviosismo que dices, estuvo increíble. Que estamos pisando el campo y especialmente el área de medio de los Chicago Cubs.
3: Fíjate que esa fue una anécdota muy, muy, muy bonita. Me acuerdo todavía haber ido a la escuela donde estudiaba yo y hablar con el director. Le dije, hey, préstame una cámara, tengo un partido. Me dijo, sí, llévate la que quieras. Y yo era con mi cámara ahí afuera de Wrigley Field tratando de entrevistar a niños, a personas que hablan español. Y la emoción se sentía porque era el equipo del Polonia, el Slaveta Pravia, algo por ahí, contra el AC Milan.
2: Sí.
3: Y en ese equipo jugaba nada menos y nada más el que es ahora el director técnico de los New York Red Bulls, Bob Bradley, jugaba ahí. Sí. y también había otro jugador el nativoamericano, pero la experiencia fue bonita porque era la segunda vez que se realizaba un juego.
2: ¿Era la segunda vez o qué?
3: En la historia del Wrigley Field, pero te cuento también de tantos años que volvieron hace 3 años atrás, se realizó un juego de las mujeres, de las Chicago Stars. Ajá, contra otro equipo de la NWSL. Y ese juego llenó y rompió récord con 32,000 espectadores en el Wrigley Field, con lluvia y todo.
2: Increíble.
3: No fue el primer juego ni va a ser el último. Sí. Espero que así sea.
2: Y raro porque dices tú, es un estadio de béisbol, el cuadro lo ponen en ángulo, hay que enfocarse para poder estarlo viendo. Ese recuerdo que estuvimos contigo, fíjate, yo creo que andaba cubriendo los White Sox de Chicago. Después me dice Nancy Hernández, que era la que conseguía las credenciales, dice, vas a ir con Hernán a cubrir este partido. Y dije, quiénes son, tengo que buscar. Y pues gracias a esa cobertura, el conocimiento que tú tienes de estos equipos, pues se pudo llevar a cabo esa cobertura. Pero sí, muchas anécdotas que podemos compartir. Y creo que, Hernán, que estés aquí el día de hoy, vamos a, inclusive, gracias por acercarte, porque vamos a estar cubriendo el Mundial en el próximo mes. Gracias por comprometerte a hacer eso. Recuerda que tú, todos los conocidos en el medio de comunicación que se puedan acercar a este programa, a esta estación, precisamente porque esta es una herramienta donde podemos decir, ¿sabes qué? Es un mundial y lo podemos hacer en grande nosotros mismos.
3: Así es un mundial donde, aparte de ser un mundial que se juega en casa, literalmente, con tres diferentes países, Canadá, México y Estados Unidos, podemos decir que es un mundial completamente diferente a los demás. Son 104 partidos, son 48 equipos, son nuevas reglas, son nuevas cosas que tú vas a ver dentro de este mundial, que ya empieza en tan solamente 13 días, 12 días, si no me equivoco, esa es la cuenta regresiva. Uh-huh. Y nosotros vamos a estar siguiéndolos de cerca junto a mi amigo Dani Ramírez de Barra Libre Chicago. Se vienen los partidos amistosos también antes del mundial, ya casi con todas las selecciones armadas, con sus listas, su nómina.
2: Sí.
3: Anoche estaba viendo a la selección mexicana que ya se encuentra en Pasadena, California. Sí. Donde va a jugar
2: hoy,
3: el sábado.
2: Hoy, sábado.
3: El sábado va a jugar contra Australia. Estaban entrevistando a todos los jugadores y ya estaban pues ansiosos de ese primer partido, junio 11, 2 de la tarde, jueves, frente a Sudáfrica. Todos los ojos del mundo van a estar puestos ahí, en ese lugar donde se va a jugar en México DF.
2: Sí, definitivamente. Faltan 13 días, 7 horas, 46 minutos para que inicie este gran partido. Creo que es un día entre semana donde la gente, los fanáticos, la familia futbolera, Hernán, lo hace día festivo, lo hace día de fin de semana, no importa que sea un día de trabajo laboral, porque todo el mundo tenemos que estar enfocados en esa fiesta que se lleva a cabo cada 4 años y que esta vez la tenemos en casa, en Estados Unidos, Canadá y México.
3: Y no solamente en casa, literalmente, pero también aquí en TUDN, 1220 AM, ¿verdad? Sí, cuéntanos un poquito de eso, a ver, José.
2: Claro que sí, fíjate que somos afortunados. Claro, es una tarea de comunicación, de emails, de llamadas, de reuniones, donde tenemos la oportunidad de ser afiliados no solamente a TUDN Deporte Radio, sino también somos afiliados a Fútbol de Primera,
0: que son los que transmiten este partido. Vamos a estar transmitiendo 94 partidos, Hernán.
1: 94.
0: Vamos a estar, tenemos una tarea grande con el ingeniero, con tráfico, le llamamos tráfico a las personas que ponen el toda la programación, pero sí, ya hablamos con Andrés Cantor, hablamos con otras personas, con Jimmy Pérez, que es el coordinador de fútbol de primera, donde sí nos manda todo el schedule de los 94 partidos. Son más, pero algunos son al mismo tiempo que no se pueden transmitir los dos. Pero sí, ya nos confirmaron estos partidos que, pues somos privilegiados. Me siento, creo que ponerme esa pequeña estrella en mi hombro, decir, ¿sabes qué? Que se puede llevar a cabo y lo podemos transmitir a través de la 1220 AM. Y que no solamente 50 millas a la redonda se puede escuchar en tu radio, sino que también en plataformas digitales. Cualquier plataforma que escuches tu podcast, ahí también puedes escuchar estos partidos que se van a estar llevando a cabo y iniciando el 11 de junio.
1: Y fíjate que Fútbol de Primera es una de las... de los programas que no me los pierdo a las 5 de la tarde. De hecho, sé más o menos quiénes son los que van a estar transmitiendo. Hay aproximadamente unas 20, 30 personas, entre ellos jugadores, futbolistas, que han sido campeones mundiales, junto a Andrés Cantor, obviamente el director, Sami Sadokny, a Rosa Beatriz, lo conozco muy bien, a la otra persona que transmiten partidos, pero también se han unido como Carlos El Pío de Valderrama, Burruchaga, el otro defensa colombiano, ahorita no se me viene el nombre, pero los conozco a casi a la mayoría, si no a todos los que van a estar encargados, porque es una labor bien grande tratar de coordinar 94 partidos en tan solamente 30 días.
0: Es increíble cómo se puede manejar tanto partido en encuentros con televisión, con medios de comunicación, con fanáticos, con estadios y en tres países, Hernán. Es increíble cómo el ser humano puede, bueno, ahora con la tecnología se puede hacer muchísimo. Tengo mensajes esta mañana, nos saluda a NG Services, dice morning, morning, morning. Juan F. Nieto, él nos escucha por allá hasta Kentucky.
1: Oh. Saludos a Kentucky.
0: Sí, y dice, muy pero muy buenos días, ingeniero Ernesto González, Hernán, José Rodríguez, saludos para ustedes y toda la plebada que escucha a TUDN 1220 AM, dice Juan F. Nieto, el mundial de la política. Ahorita te cuento sobre eso porque creo que es una de las cosas por qué me he acercado a ustedes, contigo, con Barra Libre Chicago, con las personas que nos rodean a través del medio de comunicación, pero es porque queremos hablar de la pelota que está rodando, de los jugadores que están en el campo, de los técnicos, de los árbitros, de la fanaticada. La política tiene muchísimo rol en esta ocasión, por lo que podemos ver, Hernán, pero creo que eso vamos a tener que hablarlo los jueves, porque los jueves es donde hablamos de política. Dice también una persona... No tengo la menor o la remota idea de quién será, pero dice, saludos a todos, principalmente para Hernán y al otro que colabora con él en cabina.
1: No puede ser. Eso es una broma.
0: Dice también para Nancy Hernández, para Jorge Trujillo, grandes recuerdos cuando fue la mejor época junto a ESPN.
1: Ajá. Sí, sí, un saludo para Nancy, donde quiera que se encuentre.
0: Bueno, ese es un, creo que no sé, estoy seguro si es Nancy, pero dice Conejo Pecho Frío 2825. Luego dice también, nos está escribiendo una Biblia, por aquí está, oye, mantén los comentarios más cortitos, please, para que no se me pasen los puntos ni los comas. Dice, Julio Ibáñez permanecerá detenido en Sudáfrica durante los próximos 5 años, si después de varios meses... Hoy finalmente se llevó a cabo la audiencia del reportero mexicano y se determinó que deberá cumplir una condena de hasta 2031. Ahorita, ¿tú sabes esa nota? Ahorita me cuentas, ¿ah?
1: Sí, sí, sí, otro, yo se la, claro que sí.
0: Tengo otro mensaje, dice por aquí el joven Conejo Pecho Frío, dice, felicitar a mi representante que el día de ayer lo dejaron expresar sin ningún tipo de impedimento a la libre expresión. Gracias, José, uno de los mejores programas, el de ayer. Ah, caray, no sé qué hice. La verdad, te lo juro que no sé qué hice. Vamos a ir a las llamadas telefónicas en solo minutos, si me pueden esperar por ahí en la línea. Pero, ¿qué me dices de esta nota de lo que me dice el...
3: Tenemos a alguien en línea, no sí. sé si lo puedes bajar el volumen. La nota es sencilla, José. Dos periodistas que van a cubrir a la selección de Sudáfrica, que es el primer partido, y uno de los periodistas se le ocurre en Sudáfrica levantar un dron para hacer el seguimiento, tomar un video de la selección entrenando. Pues no pidió permiso y... El hecho de que volara un dron en un territorio sin permiso, pues eso fue lo que pasó. Lo metieron preso, no tenían la autorización. A veces uno piensa que por el hecho de tener un juguete puede ir y levantar un dron donde quiera. Entonces no fue tanto la cosa de espionaje, que eso fue lo que lo acusaron, pero fue más hecho el hecho de no tener un permiso para levantar un dron. Y lastimosamente, si esos periodistas cubrían aquí en Estados Unidos todos los partidos de México, trabajan para TUDN, y ahora no sabía que había salido el veredicto, sabía que iban a haber dos cortes, ya pasó la primera, iba a pasar otra segunda todavía. Sí. No sé si sea la definitiva, porque tenían otra más después de junio, pero la condena dice 2031, no creo que vaya a ser todavía la condena, a no ser que la noticia haya salido, pero todavía tenían otra fecha, José. Eso fue lo que pasó.
0: Fíjate que tenemos que entender, inclusive yo para mi segundo part-time que tengo, porque este es mi primer trabajo, este es el que me da para vivir, para gastar, para vacacionar. y me toca sacar una licencia para un dron.
3: Sí.
0: Entonces, tienes que tener permiso para volar esos drones por privacidad. No solamente por el motivo que lo estás haciendo, pero tienes que, si tú vuelas un dron en una ciudad y estás volando arriba de las propiedades, estás violando la privacidad de las personas. Entonces, me imagino que eso es una de ellas. La otra cosa, que sea lo que quiera grabar o lo que sea, porque muchas veces, reportero, tú puedes llevar cámara. Yo pensaba ir al Grand Canyon y llevarme mi dron para volarlo. Dice, no se puede volar en ningún lado. Así es que hay que conocer las reglas, hay que tener la licencia para hacerlo y hay que tener el permiso más que nada. Ya después, el crear la noticia para qué es el motivo, entonces es donde vienen las consecuencias, mi estimado Hernán, especialmente porque tienes una licencia de periodista, como al estar enfrente de un micrófono, la expresión es tan importante como la vista en un dron como este. Pero sí, pues ahí que se las arregle como para andar haciendo lo que no debería. Me imagino que alguien lo tiene que defender, no sé.
3: Sí, más que seguro. Todavía no está todo dicho. Vamos a ver qué es lo que pasa en los próximos días, como te dije, José, pero... vamos a compartir también las noticias aquí en TUDN de qué es lo que va a pasar.
0: Sí, ya nos saluda Dani Ramírez, dice saludos. Llámanos, mi estimado Dani, no seas malo. Me castiga Dani, ya ni me llama, ni me, nomás de vez en cuando un mensaje, ya no nos llama. Anda ocupado.
3: Sí, Dani Ramírez va a ir al partido amistoso allá en el Rose Bowl en Pasadena, donde México ya estará afilando los dientes frente a Australia, uno de los dos partidos amistosos que tiene México jugar antes del 11 de junio. Fíjate que hay un partido amistoso el 30 de mayo y hay otro partido amistoso el 6 de junio. Ya casi afilando los cuchillos para lo que es el inicio del Mundial.
0: Oye, Hernán, creo que vamos a tener que limitarnos a los mensajes o a las llamadas porque por todo lo que sabemos... Este 30 de mayo hay unas finales, hay unos partidos, hermano, que tenemos que comentar sobre esto en solo minutos. Voy a recibir a las llamadas para darles unos minutos, pero también voy a tratar de leer los mensajes porque el tiempo nos gana. A las 7:25 tengo una llamada de Classic Kia de Waukegan, que ya estaremos por ahí este sábado a control remoto. A partir de las 10 de la mañana, para que nos haga la invitación, nuestro buen amigo Jorge Rodarte. Dice por aquí, ay Armando, dice Juan Efenito, ay Armando, mandando mensajes para que Juanito los lea. Hoy nomás, pues sí, ¿qué te puedo decir? Son de la misma, están cortados con la misma tijera. Dice Conejo Pecho Frío, José, no creía lo del reportero, decía que era un TikTok. Ay, Dios mío. Bien hecho por los sudafricanos. A ver si así aprenden a no espiar. Híjole, hay gente que no cambia, oyes. Son de... dice Juan Efenito, ¿cómo van a llamar si todos los días hay monólogo? Just kidding. Vámonos a la llamada, a la línea número uno para ver quién nos llama por aquí esta mañana. Tenemos 5 segundos para cada llamada. Buenos días, ¿con quién hablamos? Buenos días.
4: ¿Qué tal, José? ¿Cómo estás? Buenos días, Hernán. Saludos a Luis Peguero.
0: Adelante, Elvis, buenos días.
4: Oye, sí, no, mira, lo que pasa es que con este Julio Ibáñez, el reportero de TUDN, ya le habían advertido que no podía hacer eso, pero ellos en su afán de querer grabar, querer tener exclusiva para la cadena en que trabajan, pues eso los orilló, sino que eso fue la causa de este arresto, dicen por ahí, o sea, querían tener, y que se hubieran investigado, quiénes eran. Bueno, estás en otro país, no estamos en México, si rompes leyes, atenta a las consecuencias, claro, ¿no? Desafortunadamente, eso es lo que pasó. Por ahí están hablando de que si llegas a ser culpable, hasta 5 años de prisión a él y a tu compañero, ¿no? Pero bueno, en fin, aparte, ahora, el mundial, quién sabe, eso es un éxito, los mundiales, los partidos van a ser partidos, pero con todo esto que está pasando, alza de precios en los partidos, uno de estos de que dice, ah, es que va a andar rondando por los estados de aquí de Estados Unidos, esto yo siento que va a mermar un poco en calidad de asistencia a los estadios, porque siento que los hoteles están marcando que hay bajas en sus reservaciones, están cancelaciones. Entonces, los mundiales son un éxito en cuestión futbolístico, pero ya se está volviendo un deporte muy elitista por esta alza de precios, donde ya no cualquiera, sino más bien los estadios los van a estar llenando toda esta gente de todos los tiktokeros, youtuberos, a los que le están dando preferencia para que hablen de los eventos. Entonces, gente, como nosotros, pues ya no podemos entrar a un estadio a este tipo de eventos por los precios tan caros. Entonces, pues,
0: sí.
4: Así es esto, José. Saludos, Hernán. Y es bonito, por ahí me encontraba yo a Hernán a veces en la cobertura del Chicago Fire, el partido de la selección donde por ahí nos vimos. Y es bonito eso, estar cubriendo.
0: Definitivamente.
4: Para eso. Pero entonces, qué bueno que andas en eso, José, que también te estás metiendo, que por ahí te lleve de la mano Hernán, para que veas
0: la me encanta que me lleve de la mano.
3: Míralo.
0: Gracias, Luis. Saludos.
4: Literalmente. Pero sí, es bonito. Y más cuando entras a las conferencias de prensa, cuando te dan el permiso de hablar con jugadores en lo que es la zona mixta, y que puedes a intercambiar opiniones con ellos cuando te dan el permiso, ¿no? Cuando no te dan el permiso, tienes que saber bien las reglas, no tienes que ser aficionado, fanático, sino una persona profesional que tiene que ser neutral. Entonces, es lo bonito de esto. Si sabes respetar esas reglas, te abren las puertas en cualquier momento.
0: Ahí está. Gracias, Luis. Buen día. Sigue festejando.
4: Gracias, gracias.
0: Ándale, hasta luego. Bye, bye. Bueno, ahí quedó. Vámonos a la llamada número 2 para ver quién nos llama por aquí esta mañana. Buenos días, ¿con quién hablamos? Buenos días.
5: Buenos días por la mañana.
0: Hola,
5: ya
0: hola.
5: Ya saben que son fans aquí, escuchándolos, aprendiéndolos y mandándoles mucho amor.
0: Te presento a Hernán Espinosa, que nos visita por aquí esta mañana. Norma, buenos
5: hola,
0: días.
5: Hola, Hernán, ya te estoy viendo con tu camisa azul y con la bandera de Estados Unidos y la cachucha y todo.
3: Chicago gracias. Fire. Así es. No, bueno, yes. Quería traer algo para celebrar el triunfo de Cruz Azul. Ya sabe aquí mi amigo José Rodríguez, y el único azul que trae.
5: Válgame Dios, hubieras puesto el pantalón de mezclilla y, hombre, pues que es una talla.
0: Con eso hay.
3: Saludos, mucho gusto.
0: Permítame la línea, Normita, déjame, voy a la siguiente llamada. Pero, o sea, ahí es donde te digo, Hernán, que creo que nos estamos enfocando más en lo cómo se está manejando. Pero nos estamos olvidando de cómo los jugadores se están preparando, cómo estos partidos se van a llevar a cabo. Y creo que nos toca como reporteros hablar de las emociones, como siempre lo hemos hecho. Vamos a ver qué dice la siguiente persona que está en la línea y ya entramos más con el tema. También voy a conectar con Jorge Rodarte de Clasiquía de Huaquigan. ¿Alguien más une a la plática? Buenos días.
6: Buenos días, José. Aquí Johnny Canales saludándote a ti, Hernán, a Norma, que ya entró. Buenos días, Peguero.
7: Buenas tardes de Dios.
6: ¿Verdad? Nomás vine a ensuciar la cancha, Peguero, hijo de la mañana. Pero anyway. Oye, Hernán, tengo una pregunta para Hernán.
3: Que sean dos la
6: tú
3: pregunta.
6: Tú ya participaste en los controles allá cuando estaba ESPN con Andrés Fuentes y, no sé, El Despertar. No recuerdo tu nombre, no sé, se me hace familiar. ¿Tú no trabajas con ellos?
3: ¿En dónde?
6: En ESPN.
0: ESPN. ESPN.
6: Sí. ESPN.
1: Okay. No. En ESPN Deportes aquí en Waukegan, obviamente aquí con de la mano de José Rodríguez.
0: No. Sí, Gianni, antes de TUDN éramos ESPN Deportes, 1220 AM. Uh-huh. ESPN cierra el circuito de radio y tuvimos que buscar otra afiliación, entonces encontramos a otra que nos recibió con los brazos abiertos, que fue TUDN. Y ahí estaba. Adelante, continúa.
6: No, precisamente, porque en los controles estaba Hernán, y luego estaba el Pulpo también anteriormente en ESPN, pero desde Miami. Yo no sé si tú trabajas con él, era mi pregunta.
1: Se estaba confundiendo con Hernán Pereira.
6: Ah, no, él era comentarista.
1: Tampoco.
6: No, hombre, Hernán Pereira era otra cosa, era desabrido este camarada, desabrido que era mañana, pero en fin. Pero oye, fíjate que me acaban de dar un rating de que Cruz Azul y el Puma son el rating en televisión y en audiencia, y ya entendí el porqué. Pues estaba José, se metió a la audiencia y un puntito más arriba, por eso pues rompieron todos los récords, según ellos. ¿Cómo la ves? Y pues hay que celebrar el triunfo del Cruz Azul, ¿verdad? Pero de ratings que en lo máximo en toda la historia de la televisión y el radio, no lo creo, man. Un partido de Chivas se rompemos todos los récords y ya se acabó, man. Pero adelante, José.
1: Bueno, muchas gracias por llamar.
0: Llegando, hablando de ensuciar la cancha.
5: ¡Ay, Dios mío!
0: ¡Perdónanos! Estos no van, ya regresan, hijo. Tengo que ir a una pequeña pausa comercial y ya regreso con ustedes. Adelante con tu cuchara, Normita.
8: No, pues nada más un dicho mexicano que dice, la zorra no se ve la cola.
0: Ah, bueno, pues al buen entendedor, pocas palabras. Hernando, los voy a interrumpir un segundo, me voy a ir a conectar con nuestro buen amigo Jorge Rodarte de Clasiquía de Waukegan, porque tenemos una invitación especial que hacerles para este sábado, mañana sábado, de 10 de la mañana a 12 del mediodía. 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
9: Comida de 11 a 1.
0: Oh, comida de 11 a 1. Uy, te presento a Hernán Espinosa que está con nosotros. Hernán, saluda aquí nuestro buen amigo, el mero mero de Classic Kia de Waukegan, Jorge Rodarte.
1: No, Jorge, mucho gusto, muy buenos días, un placer.
9: Muy buenos días, Hernán, mucho gusto.
0: Pues listo, Jorge, ¿qué más esperamos el día de mañana? 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
0: Ándale, sí, hasta luego. 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
2: ¿Sabes
0: sí
2: qué va a pasar mañana también a esa hora, José?
0: ¿Qué va a pasar, Hernán?
2: Va a empezar lo que es la previa, el show que va a haber de la Champions.
0: Sí, hombre.
2: De la Champions League.
0: El partido es a las 11, ¿correcto?
2: Correcto.
0: Híjole, mañana te digo que estamos de fiesta porque estos partidos, inclusive estamos invitados para un watch party en Lake Zurich, pero no nos es posible atender porque tenemos un control remoto, los compromisos no nos dejan, mi estimado Adán, pero que la gente esté haciendo algo para celebrar estas finales de estos torneos. Especialmente porque también quedó el Paris Saint-Germain.
2: Sí, el actual campeón.
0: El actual campeón. ¿Tú a quién le vas?
2: Buena pregunta. Pues siempre hay uno favorito y un underdog.
0: Dímelo más tarde, ¿sí?
2: Claro que sí, claro.
0: Para que la gente se quede. Y yo sí, pues claro, voy por el Paris Saint-Germain. Siempre lo dije. Se los dije al principio, inclusive a mis compañeros de Tiempo Extra. Un saludo por ahí para Juan Pablo Orozco, el mister, yo le dije que iba a pasar, iba a llegar a la final. Y ahí está, también un saludo por ahí para Lynn Martiñón, que están los lunes a partir de las 10 de la mañana. Y que pues esperamos verlos ahora sí este lunes. Vamos a saludar al ingeniero Néstor González, siempre también nos comparte deportes, que se une a la plática de esta mañana, mi estimado Hernán. Así es que vamos a dar la bienvenida a nuestro buen amigo Ernesto, antes de irme a la pausa comercial. Ernesto, buenos días, ¿estás ahí? Buenos días.
3: Muy buenos días a la Norma, a la audiencia, a Hernán, buenos días José, buenos días a Johnny, buenos días a toda la audiencia chaburruca de WKRS 1220 AM. Pues ya estamos listos y preparados, no sé si le dijiste a Hernán que hoy es viernes de carioquetón, que vaya
0: afinando
3: estas cuerdas vocales, sí, no se puede ir sin dejar unas notas musicales ahí.
0: Para todos los que, para todos los que no conozcan, no hemos hablado mucho de ti, Hernán, pero tú eres de Bolivia, ¿no?
2: Así es, no, pero lo único que vamos a cantar aquí son las verdades.
0: ¿Qué pasó, Hernán? Fíjate, te comparto que los fines de semana en el programa Unión Latino tenemos una niña que controla los controles. Wow. es de Bolivia.
2: Oh, sí, qué bueno.
0: Sí, una,
2: no la conocía.
0: Una intern que está haciendo un tiempo interno aquí. Y es la que mueve la consola. A ver si la podemos hacer que nos ayude entre semanas durante el Mundial.
2: Claro que
0: sería
2: sí.
0: Genial.
2: Claro que
0: ahora sí, Ernesto, pues estamos hablando con Hernán del Mundial, pero tú, ¿qué nos traes en esta mañana?
3: Bueno, José, como preámbulo, Hernán, José tiene un lema que dice: ¿cantas paloma o te apachurro tu nido? Así es de que vete preparando.
0: Ya te lo aprendiste, Ernesto.
3: ya me lo aprendí. Estamos todavía, bueno, ya dijeron 13 días del Mundial, pero hay equipos que ya entregaron la lista, que ya hicieron la tarea de los 26 jugadores que van a llevar al Mundial, a menos de que uno se lesione gravemente. Anteriormente habían dado una lista preliminar de 52 jugadores, que es la que conocemos del Vasco, y pueden tomar a un jugador de esa lista y traerlo solo si uno de los jugadores que ya están en la lista de los 26 sufriera pues una lesión, ¿verdad?, que es lo que les pasa a los jugadores. Entre ellos, la selección de Estados Unidos entregó su lista ayer, y entre ellos, pues la sorpresa era Zendejas, del equipo de América.

0: que siempre sí se lo llevaron, se subió al barco y bajaron a Diego Luna, y pues va este Bradley del Chicago Fire como portero. No sabemos si va a ser uno de los titulares, pero va yo creo como segundo o tercer portero. Las novedades son de que tiene hasta el martes el Vasco Aguirre, y el martes, digo, en la mañana la FIFA va a conocer de todas las selecciones y de todos los equipos los 26 jugadores. O sea que el Vasco Aguirre va a estar dando esa lista después del partido que tiene el día de mañana, porque van a jugar contra la selección de Australia. Y yo creo que ahí ya es mucho sus juegos que está viendo, que quién, que a cómo y de todo, pues ya se le llegó la noche. Tiene que entregar esa lista, le guste o no le guste, completa o incompleta. Si no hizo la tarea, pues se lo van a reprobar como chicharrón.
1: Hoy no más.
0: Aguirre, sí, pues, José, ¿cuántos años tiene Aguirre con la selección de México? O sea, no es de que entró de emergente y tiene 6 meses y apenas está viendo los jugadores, no, o sea, ya tuvo muchísimo tiempo, hizo muchísimos errores de estar haciendo jugadores que no dieron una, o sea, están llevando al Tronco Martí, a Henry Martí, está llevando jugadores que no daban no eran de una calidad de selección. Pues ahí están las consecuencias, todo se paga. Y ya tiene hasta el lunes a las 12 de la noche para entregar esa lista, porque si no, la FIFA se va a enojar con la Federación Mexicana y pues no va a pasar, ¿verdad? Van a entregar esta famosa lista. México todavía, como dice Hernán, hay juegos amistosos. Yo no sé si ya a estas alturas realmente sirven o te pueden arriesgar a un jugador o puede pasar algo en un juego que, pues, como comentario, la selección de Estados Unidos está lista, la selección de Japón, la selección de Colombia entregó su lista, y como dato que a mí me causa mucha curiosidad, la selección Colombia de Néstor Lorenzo entregó su lista. ¿Sabes cuántos jugadores juegan en la liga colombiana, José?
1: Uh-huh.
0: La liga local de Colombia, uno solo. Ospina, el portero que conocimos, David Ospina, que es cuñado de James Rodríguez, porque está casado con la hermana de Ospina, o estaba casado, no sé si todavía estén juntos, pero tienen una hija en común. Bueno, Ospina juega en el Atlético Nacional, que fue el equipo que hizo campeón Efraín. Él es el único jugador que juega en la liga colombiana. Los otros 25 jugadores juegan repartidos entre la Liga de Argentina, la Liga de Brasil, y todos los demás son europeos. Entonces, pues, el Vasco Aguirre todavía está esperando a los europeos. Yo no sé qué va a hacer Raúl Jiménez. Yo, la verdad, ni él mismo espera meter un gol. Dice que él no tiene ninguna presión para meter un gol en el Mundial. Pues entonces mejor que no vaya, si él no se siente capacitado para meter un gol. Pues que no vaya. Yo no me lo subí al barco, yo me subiría todavía a Richard Ledesma, que es más un atacante, es un defensa carrilero, que es natural, que sube, que baja, que defiende. Ya se llevó a dos, a Quiñones y a Fidalgo, o sea, ya están en la concentración. Y bueno, Berterame se quedó afuera, al parecer también Charlie Rodríguez del Cruz Azul se va a quedar afuera. Ya le mandaron una notificación, no le mandaron el boleto para estar en California.
1: Oye,
0: así es de que, ¿sí?
1: ¿La selección de Colombia ya tiene su lista?
0: La selección de Colombia entregó ayer su lista de 26 jugadores.
1: Pero no pasa nada si el Vasco Aguirre la entrega para el 30, ¿no? O el primero. No hay problema, ¿o sí? Es normal, ¿no?
0: No hay problema, pero quiere decir que es una persona desorganizada, es una persona que todavía no sabe a quién es.
1: Sabía que ibas para allá.
0: José, vamos a ser honestos. Los japoneses son muy metódicos, los estadounidenses no dejan las cosas al final. Entonces, si el Vasco Aguirre tiene ya 3 años con la selección de México y todavía no sabe qué jugadores va a usar. Entonces estamos en, fritos en la olla, porque era para que ya tú tienes tu lista y si acaso un cambio o dos cambios es lo más que vas a mover. Pero si todavía estás viendo a ver qué pasa en el partido de Australia, pues no, o sea, no es un técnico confiable, ni mucho menos de selección nacional.
1: Pues yo no estoy de acuerdo contigo, Ernesto. Si le puedes, si le puedes bajar a la... Si hay mucho ruido tu teléfono. Yo no estoy mucho de acuerdo. Cada quien tiene su propia estrategia de cómo manejar las cosas, inclusive ver los jugadores que se están preparando. Creo que nos dé la sorpresa. No pasa nada. O sea... ¿Qué ruido tienes?
2: ¿Otra hay alguien más ahí en el ruido?
1: Sí,
2: bueno, vamos a ver,
1: dime, Hernán.
2: José, no.
1: Ahorita voy con
2: Jan. El primero de junio, que es el día lunes, si no me equivoco, es el día donde todos tienen que entregar su lista ya, la definitiva, ¿no? Entonces, antes de ir más adelante, y quería hacerte entrega de, no sé si lo tienes ya, pero aquí te voy a entregar el Panini. Oficialmente para ver que lo pueda. No estoy haciendo comerciales porque no me están dando ni un quinto para el Panini, pero lo más importante de esto es de que ahí está el nombre de todos los jugadores de la selección, de las selecciones, las que van a ir al Mundial obviamente, y también las fechas, el horario, qué hora juegan, dónde juegan, y los cruces de los partidos. Sí, ¿con quién se va a cruzar México? El A se cruza con el B, el C con el D, el E con el F. Entonces, ¿cómo va a estar la quiniela para que puedan llegar a las semifinales, 16avos, octavos? Aparte de que ahí están todos los partidos. Y también quiero que veas, y ahí tú lo puedes buscar a México si quieres. Sí, aquí está el álbum de Qatar completito. Con todos los jugadores, ese no te lo dejo, sí, ese es reliquia.
3: Too late.
2: Con todos los jugadores que fueron a Qatar, los mexicanos, que obviamente no están ni la mitad de ellos ahí, creo que Ochoa es el único, y que es una reliquia porque ahí puedes ver, puedes, o qué jugador va a Escocia, qué jugador va, ahora, obviamente ahí eran 32, ahora son 48. No, y entonces lo mismo, los mismos cruces que se dieron, cómo llegó a Argentina, con quién ganó, cuánto ganó, todo eso en lo que nos muestra, y más de que ser un álbum de figuritas, yo creo que es como una revista informativa de que te enseña, okay, tal jugador pertenece a tal selección y juega sí. En tal equipo.
1: Pues interesante, yo me pongo, porque los escucho todos los días, ahorita miré que Gianni quiere comentar sobre lo que dice Ernesto, pero creo que, pues cada quien, yo pienso, o sea, el técnico me imagino que por alguna razón lo está haciendo, quizás si sea mal organizado, Ernesto, disculpa que yo tenga mi propia opinión, pero hay que mirarlo de una mejor manera, quizás nos sorprende con un gran equipo, y estoy seguro que Brian Gutiérrez va a estar ahí.
2: Sí, aparte de que ya él tiene pensado todo, tiene un equipo, un cuerpo técnico, no es solamente él, tiene un cuerpo técnico rodeado que le apoya, que le dice, y aparte está ahí, yo creo que ya lo tiene, sí. Ya lo tiene, simplemente se hablaba mucho anoche de Alexis Vega, que lo iban a sacar, que porque llegó Chino Huerta a la selección a incorporarse, entonces todos los compañeros de TUDN y de otras cadenas hablaban y lo entrevistaron a Alexis Vega cómo estaba de la rodilla, porque lo vieron entrenar con una venda y todo eso, entonces Alexis Vega les contestó, yo estoy bien, dijo, a mí me hicieron operaciones dos veces, me rasparon la rodilla, estoy al 100%, he jugado con Toluca todos los partidos que he querido jugar, y les contestó, yo estoy bien, pero yo te digo, él ya tiene la lista,
1: sí.
2: ya la tiene decidida, que no la haya dado todavía es otra cosa.
1: Todo esto es mío, ¿no?
2: Sí, sí, pero sigamos adelante con
1: sí,
2: el deporte.
1: Vamos a terminar con Ernesto González porque ya me queda poco tiempo. Ernesto, yo te voy con el comentario de Gianni. Adelante, Ernesto.
0: Bueno, José, tú sabes que el que va más preparado es el que está ya convencido de sus jugadores. Para mí ya es más pensar como la mentalidad americana, que tú no tienes que dejar las cosas para el último momento. Sorpresa sería que subiera Charles Rodríguez, y no debería, por lo que pasó con la final de la Liga MX. Pero todo puede pasar, ¿verdad? Todo puede pasar, y pues nadie va a quedar contento,
3: sí,
0: porque siempre va a haber jugadores que no querías y jugadores que sí querías que estuvieran ahí. Todos los mundiales pasan, pero con referente, Hernán, al cuerpo técnico de Javier Aguirre, yo pienso que hizo muy mal trabajo. También culpo al que va a quedar de director técnico después de Aguirre, porque no están haciendo un cambio regeneracional. Llevar a Ochoa,
3: ¿en Rafa?
0: Y error a Rafa Márquez, sí, a Rafa Márquez, porque no tiene autoridad. O sea, él simplemente está como un director técnico de chocolate, que decimos cuando jugabas que ahí está, pero él no juega. Rafa Márquez debería tener autoridad, y sí, sabes que yo me quiero llevar uno de los jugadores de porteros jóvenes, porque con esos vamos a seguir para el 2030, al siguiente mundial. Y llevar a Ochoa es perder una posición nada más por capricho. Ya se los expliqué 100 veces, Ochoa no es el mejor portero, es malo. Malo, como la cara de
3: cuerpo. No más.
0: No tiene la capacidad para ser un portero.
3: Sí.
0: O sea, para realizar un juego nada más por darle un capricho a una persona, no es justo.
3: Te dejo terminar porque después me regañan de que no les corto la de esta. Tengo que ir a la pausa. Disculpa, Marisa, tengo que ir a la pausa y necesito también el comentario de Gianni bien rápido porque vamos a continuar con Hernán en esta mañana. Tu comentario, Gianni.
4: Ya rápidamente, pues me da risa.
3: No rebuses allá afuera, háblame.
4: Hablando futbolísticamente, acepta lo que está diciendo el ingeniero, aunque no estés de acuerdo. Y estoy de acuerdo con el ingeniero, le aplaudo, señor ingeniero. Todo lo que ha dicho es relativo a la lengua de futbolística, pero
3: solo se le cortó la llamada. Vámonos con la siguiente.
4: Ah, pero ahí quedó bien contigo, pero ni modo, esto lo tienes a un lado. Pero anyway.
3: ¿Ya terminaste?
4: No, realmente, ¿para qué no da su lista? Sí, y Hernán te llevó a saber quién va a cruzar México. México no pasa el cuarto partido, no va a llegar al quinto partido, lo sabemos. Alex Vega no debería estar en la selección, está dañado.
3: Qué malo soy yo mexicano hablar de otro mexicano.
4: No, porque estamos teniendo una nueva selección joven, que lo acaba de decir el ingeniero. No importa que gane.
3: ¿Quién, Brian Gutiérrez?
4: Para los jóvenes. No, Brian Gutiérrez es joven.
3: Porque
4: es
3: la hormiga. ¿Tú quieres que lleven los jugadores de Chivas? Es lo que quieren, tendrías
4: no,
3: que
4: no,
3: ser.
4: No, regeneración. Yo no me estoy poniendo ningún escudo. Ahora, si quieres poner el Cruz Azul ahí, pues tienes que extranjero y no queda nadie, ¿verdad? Entonces no hay selección.
3: Bueno, en fin, ya te aplaudieron porque ya te dejé hablar. Otra vez te van a aplaudir porque te estoy dejando hablar. Tengo que irme a la pausa comercial.
4: Gracias, Y a ver, la gente sí entiende, pero vamos a la pausa comercial. Y Norma, me volví a acordar de ti. Anoche me dormí a un lado de un gato. Ahora hablando de zorra.
3: Norma, tu cuchara rapidito, Norma.
4: Así se llama la compañía que trabajaba antes, un cat. Ahí estaba a un lado y dije, caramba, me salió una lágrima, Normita, me volví a colores.
3: Ándale, ahí está. Normita, adelante con tu cuchara, porque voy a la pausa, no he tocado comerciales, Hernández, ya se fue la
5: hora. La única cosa que se tiene que decir aquí, que y apoyando un poco al ingeniero, es que se nota una desorganización tremenda. Le está haciendo o no por estrategia, no importa. Lo que se ve visualmente, lo que proyecta, pues es una desorganización tremenda y pues qué pena, ¿verdad?
3: Hernán, vámonos a la pausa. Discúlpame por... Te traje a una fiesta y creo que la estamos echando a perder. Hijo de...
5: No, pues si aquí se habla espeso, pues qué quería.
3: Ya, pero creo que el Vasco Aguirre es de Monterrey, ¿no?
5: Pues no. ¿Es que se ve China?
3: ¿Eh?
6: Pues por mí que sea de China, pues
3: no. Vamos a la pausa comercial y ya regresamos. Necesito respirar, necesito respirar, Hernán, necesito respirar.
4: Sal a tomar aire, sal a tomar aire, échale aire que se me desmaya. Se desmaya del.
3: Yanni, voy a la pausa. Permíteme un segundo, Yanni, permíteme un segundo. Vamos a la pausa. No le cambies, esta es Unión Deportiva Extra. Hoy aquí en el estudio con el Hernán Espinosa de Fiera Deportiva. Regresamos, no le cambies.
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11: la legendaria estrella del fútbol y analista de ESPN Deportes, Hugo Sánchez, que ya lo tenemos aquí vía telefónica. Hugo, una vez más, ¿qué tal? ¿Cómo estás?
12: Hola, José Rodríguez, y bueno, pues les mando un saludo muy afectuoso a toda la gente que me está escuchando allá en Chicago. Y bueno, saludos para todos los paisanos y para todos los latinos y para toda la gente que les gusta el fútbol soccer aquí en Estados Unidos, allá en Chicago. Recuerdo los partidos que jugué ahí muchas veces como jugador. Ajá. Así que es un gusto y bueno, saludos afectuosos para ti.
11: Claro que sí. Gracias, Hugo. Que tengas buen día.
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1: Buenos días, ya estamos de regreso. 8 de la mañana en punto en este bonito viernes. El último viernes de este mes de mayo, aquí en Unión Deportiva Extra, a través de esta frecuencia 1220 AM de tu radio. Mi nombre es José Rodríguez, por aquí en compañía, en los estudios de TUDN 1220 AM, con Hernán Espinosa de Fiera Deportiva, que nos estará acompañando en los próximos programas, Hernán, del Mundial. Por aquí te tendremos, estás contratado por un mes completo.
2: Así es, con un mes, con una posibilidad de una extensión.
1: ¡Ándale! Quedó grabado, ¿eh? No, sí. Quedó grabado.
2: Por 2 semanas más.
1: Vía telefónica tenemos también a Ernesto González, que nos comparte siempre el ingeniero con los deportes. Nos habla esta mañana sobre este Mundial y cómo las selecciones que no han llevado a cabo su lista y que pues la opinión de todo el mundo cuenta y que pues si no estás preparado, tienes hasta este 1 de junio, me mencionaba Hernán, para tener esa lista a todos los equipos que no lo han llevado a cabo. Y a telefónica también tenemos a Norma Chapa, que nos acompaña por allá desde Canadá, desde Canadá. Por ahí nos acompaña.
5: Quebec.
1: Se me fue de repente, mi querida Norma. También tenemos a Mr. Gianni Canales, que siempre también nos acompaña, que también está de acuerdo con el ingeniero. Gianni, qué bonito te escuchas calladito.
2: De Atlanta, Georgia.
4: Para todo el mundo. Hablando futbolísticamente, la selección no está para celebrar a nadie. Ajá. La selección no está para celebrar a nadie ni retirar a nadie. Es una selección que tiene que tomarla seriamente y llevar los mejores jugadores que pueda haber o para un futuro los que puedan llegar a ser, ¿verdad? Y hay montón, no hay que repetir los mismos errores, que al cabo del quinto partido no vamos a llegar. Eso está de hecho y hecho, te lo firmo desde ahorita ya. Échale.
1: Ahí está. Tenemos mensajes y ahorita voy con la siguiente llamada. Dice Juan F. Nieto, desde atrás, el conejo pecho frío sigue presente. También nos saluda, ¿no?, a Sonia Fernández. ¿Cómo están, señora Sonia? Qué gusto saludarle. Otra familia hermosa de Bolivia, por ahí nos escuchan en Round Lake. Un gran saludo para ustedes, señora Sonia. También para Mili Álvarez, que nos acompaña todos los sábados en Unión Latina. Conejo pecho frío dice, vamos a Arsenal. Vamos, Arsenal.
2: Los Gunners.
1: Tienes hombres, no nombres.
2: Bueno, José, hay mucha información. Antes que vayas con las llamadas, hay mucha información para dar de lo que se viene del fútbol. El día de ahora, a las 6 de la tarde, va a estar jugando el rival de México, Sudáfrica. Va a jugar con Nicaragua allá en su estadio. Un partido amistoso, así como la selección de México tiene 2 partidos amistosos, ¿sí?, también Sudáfrica tiene partidos amistosos. Entonces se llevó a la selección de Nicaragua para jugar un partido amistoso. Hay partidos amistosos a diestra y siniestra en los Estados Unidos y también en otros lugares. Te das cuenta que ya las selecciones están aquí, ¿no?
1: Sí, sí, sí.
2: Lastimosamente la selección de Irán la mandaron para México. Eso no sé si estabas enterado, pero ya hay partidos amistosos. Inglaterra va a jugar un partido amistoso allá en Tampa, en Florida. Entonces, también lo que te comentaba la otra vez, Ecuador va a jugar contra Guatemala.
1: Ecuador,
2: allá en Columbus o en Columbus, Ohio. Y lo que va a hacer aquí también el próximo domingo, donde Estados Unidos, ya con Chris Brady, va a estar jugando frente a la selección de Alemania. El partido será el 6 de junio, el sábado, perdón. Y obviamente va a haber otro partido de la selección de México, pero hay muchos partidos amistosos que estas selecciones están ya, como te digo, preparándose, porque quedan 12 días para... Y ya la mayoría de las selecciones también ya van a empezar a llegar a los Estados Unidos. son 48. Estábamos tratando de ver dónde están haciendo sus concentraciones, en qué ciudades, en qué universidades, ¿no? Y es tan difícil. Ahí le mando un saludo a Teresa Limón también, que sí, ella se encuentra con la selección de España.
3: De España,
2: y pues hay muchas selecciones que, aparte de estar llegando ya, algunas ya están en Estados Unidos porque tienen los compromisos, y ni modo que se vuelvan, ya se van a quedar aquí, ¿no? Y vamos a seguir viendo. Pero lo que me pareció curioso el dato es de que la selección de Sudáfrica va a tener un partido amistoso el día de ahora. O sea que México va a estar scouting, va a estar viendo cómo juegan los Bafana Bafana. Así le llaman.
3: Sí.
2: Pero no sé. Aparte de eso, José, también. Mañana se juega la Champions. El Paris Saint-Germain, tu favorito.
3: Sí.
2: Puede ser bicampeón de la Champions. O el Arsenal, que viene como el underdog, el que nadie le cree que le va a ganar a Paris Saint-Germain. Ya salió campeón de la English Premier League y trata de ser lo que el Real Madrid o otros equipos como el Barcelona hicieron, salir campeón de la Champions, salir campeón de su liga y salir campeón de la copa que tiene ellos, ¿no? Pero los Gunners, los de Arsenal, tienen una fanaticada que no tienes idea. En los Estados Unidos.
3: Creen en el deporte, creen en los jugadores, creen en los técnicos, por eso es.
2: Así es. Y en la noche, José, mañana, y también dice, muchas personas no les dan ni un quinto, ¿no? Pero es la Conca Champions. Se va a enfrentar el Toluca frente a Tigres de México. Sí, o sea, se juega la Champions de Europea y se juega la Champions de Conca.
3: 30 de mayo, te dije que hay muchas.
2: Sí, hay muchos partidos. Aparte, también está el de México, ¿verdad?
3: Sí. ¿Quién es tu favorito de este Conca Champions, de la Toluca y Tigres?
2: Toluca y Tigres. Me gustaría que gane el Toluca.
3: ¿Ah, sí?
2: Sí, me gustaría que gane. Y no es por...
3: Ok, Arsenal y Paris Saint-Germain.
2: Me gustaría que gane el Arsenal también. Yo sé que el Paris Saint-Germain tiene las de ganar. Y por ahí hasta golea. Pero me gustaría que el Arsenal pueda plantear de alguna forma... Es como lo que pasó aquí en el Mundial de Clubes. ¿Te acuerdas que el favorito era el PSG?
3: Sí.
2: Y ganó el Chelsea. Yeah. Y ganó el Chelsea.
3: Pues el partido de ida dejaron dudas, ¿no?
2: Sí.
3: ¿Verdad que sí? Pues, ¿qué te puedo decir, mi estimado Hernán? Oye, ¿algo más que nos quieras compartir esta mañana, ya para pasar con el ingeniero para despedirnos y pasar con los invitados?
2: Pues, vamos a estar haciendo con José, los invito a todos los días lunes, aquí lo que es la previa del Mundial. Vamos a estar hablando del Mundial, de los equipos, vamos a tener invitados aquí en cabina, vamos a tratar de hacer algo bonito para que puedan a la gente de una manera empaparse, sentir lo que es el Mundial. Yo sé que también tienes un evento este jueves, ¿por qué nos comentas un poquito más?
3: Sí, qué bueno que lo mencionas, este próximo, bueno, la fecha que todo el mundo está esperando, que solamente que son 13 días, para el 11 de junio, que es un jueves, donde estaremos teniendo un party watch para ver esa apertura del Mundial del que estamos hablando, de este año 2026, que se lleva a cabo en tres sedes, en tres países, y que pues sí, hay mucha controversia, pero de todos modos se va a llevar a cabo y tenemos que celebrarlo, aplaudirlo, festejarlo, emocionarnos, Hernán, y lo podemos hacer todos juntos. Hay un espacio grandísimo aquí en el centro comercial Gurney Mills. Por primera vez nos dejan hacer una fiesta como esta para poder ver un mundial. Rentamos una pantalla grande, digital, para poder ver ese partido. Hicimos un mural, ya lo viste,
2: muy previo. Está bien padre el mural.
3: Ese mural, gracias a César Rea, quien envía un fuerte aplauso, un gran saludo. Ese mural que tienes que venir a conocerlo, porque solamente va a estar temporal, pero sí, por primera vez el Centro Comercial Gurney Mills nos da permiso de pintar un mural para un mundial y llevar a cabo esa fiesta aquí mismo. Así es que todo el mundo están invitados. Vamos a estar desde las 12 del mediodía, el partido empieza a las 2, pero desde las 12 del día estaremos aquí. Vamos a tener cantantes, vamos a tener entretenimiento para que pues se llegue a esa fiesta, mi estimado Hernán.
2: Así es, bueno, si vienen a hacer compras, si están aquí cerca, pueden venir también y compartir aquí con tu DN, con todas las
3: clases. Mucha gente se va a tomar el día de descanso, así es que lo pueden hacer, no hay ningún costo, simplemente tráigase su lonche, tráigase su silla, para que pueda acomodarse y ver ese partido. Hernán, desafortunadamente el tiempo nos gana, tenemos que despedirnos. Vamos a despedir, si me ayudas,
1: a nuestra gente que la tenemos conectada. Creo que los mensajes ni los acabé de leer tampoco, porque nos estaban saludando, mi estimado Hernán. Conejo Pecho Frío dice, vamos Arsenal, ya lo leí, dice, nos vamos a perder el canto de la sirena de Escobedo. ¿Cuál es ese?
0: ¿Regio?
1: ¡Oh, del Escobedo! No, ya lo tengo en línea, ahorita voy para allá.
0: Ah, mira.
1: Oh, ya lo estaba clamando. Yo acá de inocente, oye. Dice el ingeniero, lo que le importa es solo Brian, los demás no le importan. Ah, caray. Dice Juan Nieto, hoy no más. ¿De qué estaremos hablando? Conejo Pecho Frío dice, el Inge quiere que lleve a todos los de las Chivas. Uy, ya lo escuché, hasta yo lo dije. Fecha límite es el 1 de junio, ya lo dijo Hernán. México llega sin semifinales, pierde con Brasil. Ándale, ya están sacando la sombrilla, la umbrella. Juan Efinito dice, Brasil y Portugal será la final según el AI. Ya le preguntó al chat. Dice Juan Efinito, el Bichito Alvarado es otro jugador que debe de salir. El Piojo Alvarado es el que dice, ¿verdad? El bicho. Mira que como le dice bicho, ya ni le haces. Nos saluda por aquí el Mister Juan Pablo Orozco. ¿Cómo estás, mi estimado Juan Pablo? Un gran saludo. Dice, hay que tener en cuenta que en todas las selecciones hay jugadores impuestos por las federaciones, directivas y agentes que ponen a jugadores por motivos extradeportivos. México no es la excepción.
2: Así es.
1: Ahí claro. Está. Ahí está. Dice.
0: Hay que seguir vendiendo.
1: Pues, ¿y si tú fueras el dueño, qué harías? ¿Llevarías
0: no,
1: a.?
0: No, pues Sí.
1: Bueno, dice también.
0: Te llevaría a ti, José, para que sigas vendiendo. Muy bien.
2: Sigue los últimos comentarios, José.
1: Te voy a. Ya tienes tarjeta amarilla tú, Gianni. Desde ayer. Dice Juan Efinito, no lo engañes. Después va a dejar de hablar, bueno, sin regañarlo. ¿A quién?
2: ¿A quién?
1: No sé. Conejo Pechofrío dice, estamos en modo hueto por no ver este mundial. Brillaré por mi ausencia, di no a la corrupción.
2: La corrupción.
1: ¿No existe, verdad?
2: Fíjate que estaba viendo...
1: ¡Hasta en las mejores familias sí. Existe! ¡Dios mío, perdónalo! ¡Híjole! ¿Qué te puedo decir? Hernán, me toca despedirme. Voy a dejar de cantar a estos muchachos para que los escuches, para que vean cómo cansa. Porque tú vas a cantar los chismes, dices, ¿no?
2: Sí, voy a contar las verdades.
1: ¡Las verdades solamente! ¿Yani, vas a cantar?
0: Voy a cantar, claro que sí, bueno. Hermano, cántame el Cóndor Pasa.
1: Espérame un segundo porque voy a recibir al mero mero por allá de Norteño, por allá de las montañas de Escobedo, a Héctor el Porregio. Héctor, ¿estás ahí? Buenos días.
14: Muy buenos días, ya le di la oportunidad de que hablaran. Y desde el Cerro del Topo Chico, para todo el mundo, no es mensaje subliminal. Lup, lup, lup.
1: Ahí está.
14: ¿Cómo están, señores? Buenos días.
1: Adelante, Prodigio. ¿Qué te vas a cantar el día de hoy?
14: Ahí tenías una pregunta de Javier Aguirre, ¿dónde había nacido? Te voy a dar una pista. Le gustan las tortas de tortas, carnal. Nació en la Ciudad de México, Javier Aguirre.
1: ¡Órale! Torta a la barda le gusta.
14: Y tiene un apellido algo nada tradicional para nosotros, segundo apellido, Onaindía.
1: O sea que nada que ver con Regio. Nada que ver con Monterrey, ¿verdad?
14: No, dijeron que era de Monterrey, no creo. Le ha gustado a Carlitos Fada, sí. Pero le gusta la torta de torta, carnal.
1: Sí, Regio, vamos a cantar porque el tiempo nos gana. Y dice, ahora les digo, el mes de junio, ¿no? Vamos a posponer el karaoquetón.
14: ¿La próxima semana?
1: Es junio. Vamos a hablar del mundial porque vamos a estar platicando de lo que sucede. Adelante, ¿qué vas a cantar el día de hoy? Que el público te aclama.
14: Yo no le deseo suerte, quiero el éxito con los Tigres que se lleven el campeonato, he perdido. Tengo una canción, a ver si no se molesta Lalo Mora.
1: Vámonos,
14: se llama
1: 3,
14: Bajo Mil Llaves con Lalo Mora 3, y los invasores.
1: 2-1, vámonos.
14: Bien, dijo el gallego. No pertenezco al mundo donde vives, esto me causa gran tristeza. Tú vives incrustada en la fortuna. Yo vivo condenado a mi pobreza.
1: Es todo, ahí está.
14: Pondré mi corazón bajo mil llaves para que ya no puedas lastimarlo. Si quieres divertirte, ve a la feria. Allí podrás comprar hasta milagros.
15: Todo, desde
14: la... 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
15: Ahí está, aplaudido y aclamado. ¡Bravo! El Prorregio. Gracias, Prorregio, cuídate mucho. Nos tenemos que despedir. ¿Ya ni vas a cantar?
16: Claro que sí, no, para demostrarte una cosa. Soy puro mexicano, nacido en este suelo, en esta hermosa tierra, es mi linda nación. Mi México querido, qué linda es mi bandera, si alguna la mancilla le parte el corazón. ¡Viva México! ¡Viva! ¡Viva América! ¡Oh, tierra bendita de Dios!
15: Casi me revientan los tímpanos.
16: Eso es para convencerte que soy puro.
15: Está bonita, está bonita, Yanni. Casi se te revienta una tripa.
16: No, ya me. Es que me enlace. Yo soy mexicano en la ciudad de Jalisco por tradición. Y Chivas de puro corazón.
15: Listo. Vámonos. Vámonos con Norma. Vámonos con Norma. Rapidito, vámonos, Norma.
16: ¿Ya
15: se fue? ¿Se fue Normita? Sí, se fue. Vámonos con el ingeniero González. Adelante, Ernesto.
0: Ya voy. Como tenemos un invitado, va. Lamento boliviano de los enanitos verdes.
2: Hasta te ayudo a cantar si quieres.
0: 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Y ahí le dejamos.
15: Eso, no le seguiste.
2: No le dije.
15: No le agarraste, ¿ya?
2: No.
15: Que la canción, por eso, hombre. Por eso, ¿qué te puedo decir? No, muy buena la rola esa, ¿verdad?
2: Sí, está bien.
16: Bravo, ingeniero.
15: Listo, ahí está. Normita, ahora sí, déjate caer la greña.
5: Hombre, así está más una fácil porque está, todas se la saben. ¿Por qué se fue y por qué murió? Porque el Señor me lo quitó. Se ha ido al cielo y para poder ir yo, debo también ser buena para estar con mi amor.
15: Hoy nomás, así de fácil.
0: Vamos los dos al amanecer. Llovía fuerte y no se podía ver. Yo conducía, iba más de bien.
2: Muchas gracias, un aplauso para
16: ti. Bueno, mi walker, mi caminadora, por eso iba más de 10, hombre.
15: Eso, bueno, muchachos, damas y caballeros, niños y niñas, nos toca despedirnos.
2: No.
5: Faltas tú.
2: Yo que voy a cantar, no, que cante José, yo que voy a cantar, canto la verdad nomás.
16: Chíflala de perdida, chíflala
5: de la ciudad. Esto es para jugar, no es para que nos lleven al Grammy.
2: Les prometo la próxima.
16: Órale, pues.
5: Pero no,
15: Santa
5: José, tú, JR.
15: Ahí va. Aspera, me dijo el árabe. Yo con música, ahí les va.
16: Oh, tiene que ser con música.
15: Ahí está.

0: vas a encontrar. Ahí está, es todo.
1: Bravo, bravo, bravo.
2: Ochoa y a Mati, ¿no? A Mati, ah, el tronco, dijiste, se murió de tronco.
0: Mira, ya vámonos.
3: Te comen las palabras y después no oyes. Gracias a todos, muchachos. Se nos acabó el tiempo. Yanni, Parrequio, Normita, Ernesto. Feliz día para todos. Cuídense. Hasta luego.
4: Claro que sí. Un gran
0: saludo. Hernán, te voy a agradecer infinitamente este espacio que nos diste el día de hoy de estar aquí con nosotros. Y ese acercamiento para hacer de esta fiesta de lo mejor y compartir con nuestra gente a través de estos micrófonos. De este Mundial 2026.
5: Y qué más mejor hacerlo, el agradecimiento es recíproco a ti, de dejarme compartir tus micrófonos, de volver aquí a la casa donde empecé hace mucho tiempo atrás.
0: Sí.
5: Y más que todo, disfrutar de esta fiesta, ¿no? Me mandaron un artículo en cómo era la influencia del Mundial. Y el Mundial no solamente te influye para que veas un partido de fútbol, sino te influye de todas maneras, económicamente, socialmente, la gente se junta, la gente comparte, la gente se emociona. Es un evento no solamente futbolístico, sino también es un evento social donde todo el mundo se reúne, todo el mundo ve, y estamos hablando de millones de personas que a través de una pantalla pueden estar juntos, pueden compartir algo, pueden comer algo. Estaba viendo ese artículo donde realmente es un evento social, más que le vayas al azul o al negro, es un evento social donde las familias comparten, los niños, los padres, las personas mayores, y es algo que une, a pesar de que no estamos en este país en desunión con todo el mundo, pero es algo que nos une como individuo, como personas. Estás atrapado ahí por un par de horas, pero también es una unión que muy pocos deportes lo hacen.
0: Sí, ¿verdad? Pues vamos a hacerlo, creo que humildemente, tranquilamente. Somos, te puedo decir, iniciantes o principiantes, aunque ya tengamos tiempo en esto. Sabemos bien que hay empresas grandísimas que hacen estas coberturas, pero creo que nosotros aquí lo hemos visto en partidos amistosos, en partidos locales donde... Tú, Barra Libre, estos muchachos de Indiana, ¿cómo se llaman?
5: Casillero
0: Deportivo. Me encanta verlos, me encanta esa unión que tienen entre familia de medio de comunicación, y que podemos hacer esta fiesta en grande hablando de esto que inicia, en que son 13 días, mencionamos.
5: Así es, y dura cada 4 años, y pues va a ser aquí local. Vamos a apoyar a México, vamos a apoyar a todas las selecciones latinas, hispanas, y pues que gane el mejor. Que gane el mejor de aquí a 104 partidos. El partido 104 ya estaremos sabiendo quién se lleva esa Copa del Mundo.
0: ¡Híjela! ¡Híjela! Alguien ya le preguntó al AI.
5: Sí, y dijo Brasil, y ya se lesionó Neymar. Ya se lesionó.
0: ¡Ay, ay, no, ay!
5: Ya está lesionado, pero a ver, vamos a ver.
0: Ahorita habla Ernesto.
5: Diga.
2: Hernán, estamos haciendo un pequeño resumen de una anécdota que te haya pasado en algún mundial que quieras compartir. Vamos a empezar en junio.
5: Sí.
2: Si quieres, para el lunes, tráete una remembranza de lo que pasó en algún mundial.
5: Claro que sí.
2: ¿Una anécdota o algún evento?
5: No, ahorita te la digo de allá, el penal fallado por Roberto Baggio en Italia 90.
2: Italia 90.
5: Sí.
2: ¿94?
5: Entonces, no fue Italia 90.
2: Sí, sí, no, te voy a Estados Unidos 94. Pasadena, California, 4 de la tarde con 59 minutos, pasó eso.
0: Ay, no, mira nomás, mira. Yanni, prepara la tuya también, Yanni. Todos los que quieran participar.
2: Ya la estoy preparando, ya.
0: Los voy a grabar a todos. Quiero grabar a todos y estarlo transmitiendo todos los días durante el Mundial. Esas anécdotas de todas esas personas que han seguido estos Mundiales y que todo mundo pone su grano de arena, y aquí tienen la oportunidad de hacerlo, de expresar, y que la gente pueda escuchar por qué ver los Mundiales cada vez de que sucedan, Hernán. Bueno, ya despedí a los muchachos en línea. Ernesto, hablamos el martes.
2: Sí, nos vemos por ahí el martes. En gusto de saludarte, Hernán, y pues por ahí nos estamos viendo.
6: primero Dios.
0: Listo. Que tenga buen día, Hernán. Que tengas un excelente día. Cuídate mucho y hablamos el próximo lunes.
7: Claro que sí. Hasta luego.
0: Bueno, esto fue Unión Deportiva Extra. Nos despedimos. 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Continúa Buenos Días América con Andreina Gandica, Janet Vázquez y todo el equipo de TUDN Deportes Radio de Buenos Días América. Nos vemos el próximo lunes. Que tengan excelente fin de semana. Mañana Unión Latina a partir de las 8 de la mañana. 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
1: Inglaterra se hace presente y con esto creo que ya no habrá dudas. El fútbol inglés es el mejor del mundo. Yo de repente tengo mis dudas de cuál es la mejor liga del mundo. Creo que están al mismo nivel tanto la Premier como la EA Sports, como la Barclays, como el Calcio. Creo que están al mismo nivel esas cuatro ligas. Pero si el día de hoy, tenemos a tres campeones de Inglaterra en los tres eventos deportivos internacionales, pues creo que ya estamos hablando de una supremacía del país de la Gran Bretaña, ya en Inglaterra. Y bueno, nos vamos a la información porque el día de mañana, bien lo dijimos, se juega esta final entre el Paris Saint-Germain y el Arsenal. Escuchemos a Luis Enrique hablar de Mikel Arteta.
2: Tranquilo, no te apures a esta final, déjame ganarla a mí, que soy ya más el abuelito cebolleta, y que él tendrá años para ganarla, o sea que, va, fuera de bromas, me gusta, es positivo ver a un amigo, aunque solo compartimos un año, alguien a quien aprecio y alguien que me aprecia, si no la gano yo, pues que la gane alguien que tiene buenos valores, y así es el fútbol y así es la vida.
1: Yo creo que sí la va a ganar Luis Enrique, ¿eh? Es mejor equipo el Paris Saint-Germain que el Arsenal. Es por eso, chicas, chicos, que le preguntamos ya en esta última hora de los deportes, le preguntamos lo siguiente a nuestra afición, a nuestro auditorio. La pregunta muy sencilla, y aquí la hizo uno de nuestros radioescuchas. Él diseñó la pregunta, nosotros nada más le dimos forma. Aquí la tengo. Aquí, Víctor Barrios. Vic, muchas gracias, tú hiciste la pregunta del día de hoy. Bueno... ¿Quién será el campeón de la Champions? Pregunta Víctor Barrios y aquí la proyectamos. Así de sencillo. ¿Quién ganará mañana? ¿Paris Saint-Germain o el Arsenal inglés? Vázquez Jarquín, ¿quién gana mañana entre estos dos colosos?
3: Yo me voy con París.
1: París.
3: Paris Saint-Germain. Sí, el PSG.
1: Murillo Medina.
4: Por supuesto que mi Arsenal de toda la vida. Por supuesto que vamos a ganar.
1: El Arsenal de toda la vida. Yo me voy con París y el bicampeonato.
3: Híjole. Ya Lalito está apoyando. Bueno.
4: Sí, ya valió gol.
1: La Cruz Azul.
3: Ya está rompiendo la racha. La mala suerte. La mala suerte de Lalo de que el equipo al que le va, pierde. En esta ocasión, Toñito, tú hubieras querido que perdiera el Cruz Azul.
4: Sí, claro.
3: Lalito lo está apoyando. Pero... Lalo, ¿qué está pasando contigo? ¿Por qué estás perdiendo ese toque?
4: Oye, ¿los dos serían el doblete? O sea, en su país y en Champions.
1: Exactamente.
4: Y también el Arsenal, ¿no?
1: El Arsenal, doblete para el París, campeón en Francia, y el Arsenal campeón.
4: Ojalá sea el Arsenal, porque el PSG está acostumbrado, pues, en su casa a ganar la Copa, ¿no? El campeonato.
1: Ya.
4: Y en la Champions ya se está haciendo una tradición también que esté constantemente en finales o ganando ya algo. Y el Arsenal, pues para volverlo a ver, amigo, ahí en la final de Champions, oh, que va a pasar un buen ratote, como los Pumas. Entonces,
1: sí.
4: ¿Sabes que había una cábala entre Pumas y Arsenal? Cada que el Arsenal queda campeón de liga, Pumas queda campeón. Ya valió gorro con esta última vez.
1: Ah, sí, recuerdo haber escuchado eso, sí. Hace 15 años, ¿no?
4: Desde el 91, luego 2004, y luego no sé qué año.
1: Y gracias a Antuna, bye bye.
4: Y gracias a Antuna, vale gorro.
1: Bye,
4: espero
1: bye.
4: Que el Arsenal no tenga su Antuna el día de mañana.
1: Es que va a ser una gran final, Toñito, y muy temprano. Te va a agarrar en carretera esta final, yo creo, ¿no?
4: Sí.
3: ¿Tú vas manejando para allá?
4: Sí. Sí, yo creo que la voy a estar escuchando, lo que alcance de señal.
1: Claro.
4: Sí, porque ya, ¿te acuerdas que antes cuando yo estaba más chavo, pues se movía en camión y la entrada era a las 12 o algo del día, ¿no?
1: Claro.
4: Hoy nos entregan el cuarto hasta las 3 de la tarde, entonces, ¿para qué uno madruga? Entonces mejor vámonos más o menos un 10, 11 de la mañana.
1: Relajados.
4: Para llegar bien y seguramente lo escucharé en radio. Por tu DN Radio, por supuesto.
1: No hay otra, mi Toñito, no hay otra.
4: Le tumbaré los datos a mi esposa. No, yo...
1: ándale. Pues ahí está la invitación, no se pueden perder de este gran, pero gran encuentro a través de los micrófonos de TUDN Radio, TUDN Extra y por supuesto con la previa desde el lugar de los hechos. Ramos, Mayorga y Gómez Luna en estos micrófonos estarán deleitando su sentido auditivo. Continuamos con la información, porque para Javier el Vasco Aguirre, jugar en la selección mexicana es un verdadero honor y se pelean por un puesto en el tricolor.
5: Te pegaban, no te pagaban bien, no sé qué, te chiflaban, la prensa. Y entonces, no quiero. Hoy se pelean por venir. Voy a hablar con Jorge Sánchez, que llegó de Grecia ayer. Aquí está. Y es un orgullo estar en la selección. Y Denzel García, un chico de Juárez que está en sobrecarnita y tal. Es un orgullo estar aquí, me dijo. Me lo dijo a mí. Y es verdad, es un orgullo estar aquí. Evidentemente, eso hay que mostrarlo en la cancha. Y evidentemente es normal que la gente, con base a, pues el fútbol genera polémica, o sea, sí, no se está todos de acuerdo, la verdad, si juega más bonito el Manchester o el Real Madrid, pues siempre será esa situación, y aquí no es la excepción.
1: Ahí las palabras de Javier Aguirre, es un honor jugar en el tricolor, ¿será? Pues ya usted lo responderá. Donde sí es un honor jugar, y donde buscarán el bicampeonato, es en la selección albiceleste.
6: Uno lo quiere ver, y eso es lo que todos deseamos. Lo importante es que venga y lo disfrute, si es que al final decide venir, que disfrute de estar en un mundial.
7: Especialmente es el último, no me animo a decir nunca nada.
6: Pero que disfrute, no hay otra palabra, me voy a cansar de decirlo, porque la verdad que cuando dejas de jugar, todas esas cosas que no tenés más, sobre todo un mundial, yo jugué solo uno y todavía me acuerdo, imagínate, son momentos inolvidables, entonces lo único que tengo que para decirle que lo disfrute, que esté con sus compañeros, que lo tome como tal. Después, lógicamente, ya sabemos que compite, no hay duda, que disfrute la posibilidad de decir, bueno, me gané el derecho a decidir y a ver cómo va, no con esa presión de que lo tenga que ganar.
1: Sí, Lionel Messi ya no tiene la presión de ganar un mundial como la tenía en Qatar, como la tenía en Brasil, como la tenía en Rusia. En Qatar salió campeón del mundo, en Brasil lo elimina en el tiempo extra, Götze, golazo de Alemania, y con esto ya no es campeón en territorio brasileño, hubiese sido genial, pero la historia le tenía deparada una nueva aventura en Qatar, en donde sí salió campeón del mundo. Messi va a jugar sin presión, está jugando en un gran nivel en el Inter Miami, creo que hubiese podido quedarse 2, 3, 4 años más en Barcelona sin problema, y ahora va a jugar este mundial anhelando, por supuesto, el bicampeonato para la albiceleste. Continuamos con la información y la pregunta que muchos nos hacemos. ¿Estamos listos para el mundial? México está listo, Guadalajara, Monterrey, la capital azteca, la capital jalisciense, la capital de Nuevo León. ¿Estamos listos? Aquí nuestro amigo reportero y gran periodista David Faitelson responde esta interrogante.
8: Que este chico Gilberto Mora regresó con todo, es un futbolista de otras características, uno como el que hemos tenido muy pocos en la historia de nuestro fútbol, y habrá que aprovecharlo al máximo nivel posible. El chico es una realidad y promete convertirse en un mejor futbolista mientras pase el tiempo. Y el otro es el mediocampista de Chivas, Brian Gutiérrez, gran jugador también, tiene unas condiciones bárbaras, se ha adaptado perfectamente bien a lo que quiere Javier Aguirre. Y si tenemos en cuenta esos dos nombres, más el de la Armilla González, más el de Obed Vargas, más el del hijo del pilón, Mateo Chávez, si tenemos en cuenta esos nombres, yo creo que el futuro de la selección luce mucho más esperanzador para Rafael Márquez que para Javier Aguirre. Pero tenemos un problema. El Mundial, bueno, no debe ser un problema, pero el Mundial es en casa. Y Javier Aguirre tendrá que tener a ese equipo listo para competir el 11 de junio frente a Sudáfrica. ¿Buen resultado? Sí, se gana 2-0. Insisto, el rival no es un rival que realmente pueda medir a la selección mexicana de fútbol, pero hay buenas sensaciones. Y con eso por ahora nos alcanza. Con el Mundial a la vuelta de la esquina, nos conformamos con las buenas sensaciones.
1: Las buenas sensaciones. Hay buenas sensaciones con estos muchachos. Gracias a la gente que está conectada con nosotros. Muchísimas gracias a Eli.
9: 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Espera.

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Rebeca, ya en nuestra recta final de este programa. Bueno, hemos tenido diferentes temas aquí en ese programa. Hemos hablado de la inflación y cómo sigue golpeando los bolsillos, principalmente de los hispanos, que han tenido y hemos conocido historias, ¿no?, de gente que ha tenido que cambiar sus hábitos, sus gastos, que incluso ha tenido que optar por ir por esas despensas de comida para poder ahorrar o para que se les rinda su dinero, que han tenido que quitar, pues a veces quitar como algunas comidas en casa y solamente desayunar o solamente cenar. Muy lamentable. Otros que dependen constantemente de los bancos de alimentos para poder surtirse, para poder comer debido a lo caro que está todo. La renta, el alquiler, la gasolina, el supermercado. Muchas personas sienten que a trabajar duro ya no alcanza como antes, o que no es suficiente. Bueno, hemos estado hablando de ese tema esta mañana. También hemos estado hablando de lo que ocurre con un posible acuerdo entre Estados Unidos e Irán, que está muy pendiente, y eso para reabrir el estrecho de Hormuz. También hemos estado hablando del Mundial, ya a 13 días de que arranque esta justa mundialista, y nos fuimos hasta Kansas, sede mundialista, para conocer lo que ofrece esta ciudad tan bella, una de las sedes mundialistas en Estados Unidos, que no solamente ya nos ofrece lo que es el ambiente, la diversión, sino también, por supuesto, toda esta calidez de la gente en Kansas City y lo hermoso que es la ciudad. Bueno, pues de eso y mucho más hemos estado platicando aquí en este programa. Buenos días, América. Son las 9:45 en el este, las 8:45 en el centro y las 6:46 en el Pacífico. Es momento de irnos a la ruleta musical.

Que gire y gire la ruleta musical. Nos han pedido, Toñito, que tengamos nuevamente esas canciones que nos llevan a diferentes décadas. La gente nos ha pedido que podamos irnos y trasladarnos a esos años en donde las canciones pues estaban sonando, ¿no? Mucho. Y bueno, vamos a girar la ruleta para ver a qué época del año nos traslada. Y gira la ruleta. Aquí está. En la pantalla nos está apareciendo que nos vayamos a la década de los ochentas. Los ochentas en la música española sonaba así.

0: 1986 se estaba lanzando esta canción persiana americana.
1: No manches, yo tenía 2 años.
0: ¿Dos años tenía? Han pasado ya 40 años. De esta canción no lo puedo creer.
1: Fíjate.
0: La seguimos escuchando todavía porque es una de las canciones más icónicas, ¿no?
1: Ajá, exactamente. Del rock del español.
0: Del rock en español.
1: Sí, sí, sí.
0: De Soda Stereo. Y por supuesto, de esa década. Esa década de los 80s es de las más icónicas. Así que bueno, aquí la escuchamos y se la presentamos. Vámonos a girar nuevamente la ruleta. ¿Qué dice? La ruleta nos lleva a los años 90. ¿Qué sonaba en los 90s?

el sol. Por supuesto tiene que ser Maná con Rayando el Sol, el primer gran éxito internacional de Maná. Esta canción que, bueno, ha sido súper exitosa. De Maná, Falta de Amor, se llamaba el álbum, que ayudó a consolidar el rock mexicano en toda Latinoamérica. Y cómo no escuchar, y la seguimos cantando a todo pulmón con Rayando el Sol. Nos vamos a otro giro. Vamos a darle otro giro a la ruleta musical. Por acá estamos viendo en la pantalla y nos lleva a los años 70. Una canción que dice así.

0: canción icónica también, ¿no? El triste 1970. Y tú sabías, Suñito, que aunque José José interpretó esta canción en un festival en ese año, 1970, pero no ganó el concurso.
1: Ah.
0: No la ganó, ¿puedes creerlo?
1: Ah, fue. Creo que sí recuerdo el episodio. Creo que mucha gente se indignó, ¿verdad?
0: Sí, porque la interpretó de una manera extraordinaria. Y fue una de las canciones o de las interpretaciones más legendarias de la música latina. Hoy por hoy, muchos jóvenes cantan El Triste y las canciones de José José.
1: Sí, yo tengo una, escuché una versión con Kalimba. Kalimba tenía una versión del Triste. Otras más, pero sin lugar a dudas ninguna como la del señor José José, ¿no?
0: No, estaba bien. Que la voz de José José, claro.
1: La voz bien.
0: Increíble, tremenda, potente. Bueno, el final dramático, ¿no? De esta canción que interpreta José José. Bueno, vámonos a la línea telefónica. Tenemos a Armando.
1: Don Armando, don Armando.
0: Don Armando. Don Armando, ¿cómo está? Muy buenos días.
2: ¿Cómo estamos? Pues mejor que ustedes.
0: A ver, queremos que cante. Yo sé que sabe esta canción. ¿Se sabe esta canción del Triste, sí o no?
2: Pues oiga, esa mi edad, ese José José, necesito como yo, esa voz, la de Pepe Aguilar, son las voces más privilegiadas del mundo.
0: A ver, don Armando, acompáñeme con esa canción, súbele, Toñito.
2: Súbele, sí.
0: ¿Cómo dice?

0: Ay, don Hernán, hizo llorar al perrito.
1: Para todos, para Lili.
0: Hizo llorar al perrito, pero lo cantó muy bien, con mucho sentimiento, don Hernán.
1: Pues sí, con los pollos.
0: Un aplauso para don Germán.
1: La niña que está paseándose.
0: No está paseándose. Lo que pasa es que es la graduación de su hijo. Nos dijo ayer y nos ha dicho la semana. Y bueno, ella, como buena madre, ahí está acompañando a su pequeño en esa graduación. Pero ya el lunes está de vuelta. A que no la extrañe.
1: Esos son detallitos que sí deben ser, porque son los que quedan para la vida.
0: Claro, su hijo va a recordar que estuvo ahí su mamá.
1: No me aprendí, ¿no? Por eso nosotros mexicanos somos mucha pieza, somos querendones, somos, como dice Claudia, somos los número uno de latinos del mundo, no hay otra, tenemos civilización, tenemos sentimientos, cariño, y nos hacen. Pero aquí estamos y no nos dejamos.
0: Y no nos rajamos. No nos rajamos, don Armando. Muchas gracias, por participar en este programa. Hemos llegado a la parte final aquí en Buenos Días, América. Deseándoles que tengan un extraordinario viernes. Que la pasen muy bien. Toñito, disfruta mucho de la playa, de tu familia.
2: Gracias.
0: Lalito también, de esas mimosas.
2: Gracias,
0: para ver
2: Janet.
0: La final de la Champions.
2: Muchas gracias, qué amable, gracias.
0: De nada, Eduardo. Pues con esto llegamos a la parte final. Aquí en nuestros micrófonos, Janet Vázquez. Nos vamos con un rolón. Un rolón de los 2000.
3: Sí, ¿te acuerdas? Es de los 2010.
0: Pero es ahí. Gracias, que tengan un excelente día. Y excelente fin de semana.
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16: ¡Se va el partido! ¡Ahí vamos, Antonio!
17: ¡Ya llegué, mensos! Oigan, traigo botanitas, ¿eh?
16: ¡Muy bien, Dani! ¿Ya están listos?
17: ¡Sí! ¡Sí!
16: ¡Bienvenidos a Inutilandia! ¡Porque aquí estamos locos por los deportes! ¡Comenzamos!
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1: ¡Maravilloso! ¡Sensacional! Pero sobre todo, bendecido viernes para toda la bandera. ¡Bienvenidos a Inutilandia! Radio Darín Catalavera, Zule y Zule y Marihuana Ledesma, Toño Murillo, toda la banda que hace posible este espacio, los de Buenos Días América, Janet, Lalita, Andreina, todos, absolutamente todos, estamos con las pilas bien puestas para hacerle pasar un viernes fantástico, sensacional, inigualable. Hoy viernes, que es ya 29 de mayo, prácticamente despidiendo el mes, el quinto mes del año, y la próxima semana ya dándole la bienvenida a la mitad del año ya, a la mitad del año, así que agárrese porque esto va a estar sensacional. Un aplauso a toda la bandera que ya está desde muy tempranito chambeando, a los que apenas van, a los que vienen de, échenle con todo, qué bonito, qué hermoso. Mi Zule y Zule, ¿cómo estás? Muy buenos días, bienvenute.
2: Buenos días, Antonio, buenos días, ¿cómo están todos? Qué gusto saludarlos, la verdad que es un placer amanecer, despertarse, venir a esta cabina y empezar a cantar.
1: Qué bonito, ¿por qué no, Zule? Más las rolillas de antes, las agropecuarias.
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1: Hoy está Rodrigo, hoy está.

0: ¡Buenos días!
1: ¿Cómo presentaron? ¡Qué gusto saludarlos! Oigan, qué bonito cerrar la semana con ustedes. Les mando un fuerte abrazo a los que nos están escuchando. Pues se viene un fin de semana bárbaro, babado, mucho deporte,
0: claro que sí.
1: Mucho deporte profesional, muchos programas muy importantes. Uh-huh. Ven, ojalá, primeramente Dios, sean partidos muy importantes.
0: Sean muy buenos partidos,
1: para que los disfruten, y bueno, aquí platicamos el lunes de todo lo que suceda, así que mientras quédense con nosotros, vamos a cotorrear mucho, tenemos karaokito, tenemos muchas cosas.
0: Eso, mi Dani, bueno, arrancamos en Disneylandia, la guanda, la tuba, la guanda, 1, 2, 3. ¡Échale, échale!

0: viernes 29 de mayo, exactamente. Faltan 216 días para que finalice el año y 13 para que arranque el mundial. Estamos a 13 días para que arranque el mundial.
1: Ya estamos.
2: Decí 13, Antonio.
0: A 13. Entre más te veo, más me crece la expectativa de este mundial.
1: Sí. Exactamente. Estás muy emocionado por el mundial. Estás muy emocionado por el partido Sudáfrica-México.
0: No manches, dale. Fantástico ese.
1: Sí, la verdad, fantástico.
0: Sensacional.
1: Sensacional.
0: Ese. Pero antes de todo eso, mi Dani, cuéntale al público.
1: Cuéntame.
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0: Eso, váyanse con la amante, hombre. Es fin de semana. Es válido. Váyanse con la amante. Y métele, y métele a la esposa que... Y métele a la esposa que tuvo mucho trabajo y que va a salir hasta...
2: ¿Tú qué inventarías, Antonio,
0: por ejemplo? No, me tiene bien checado, güey.
2: No, pero ¿qué inventarías, Antonio?
0: Que me voy a ir con mis amigos al fútbol.
1: Yo voy a decir, ¿pero amigos?
0: Ajá, amigos, tú tienes amigos.
1: ¿Tú no tienes amigos?
2: ¿Qué dicen eso? ¿Cómo saben? ¿Quieres dar banderas que no tienes amigos?
1: Sí, que le han aplicado, pero no manches.
0: Tú no tienes amigos.
1: Tú no tienes amigos.
2: ¿Cuáles?
0: El rutilo.
1: El chicarcas.
0: El chicarcas, el sniper. El cochis. Tomás, está mensa.
1: Ah, pues sí, Antonio. El jarras.
0: El jarras. El mantecas.
2: Fíjate, mis compas, el bolas.
0: El bolas.
2: El lobo. El líder.
0: El líder, fíjate, tú sí te pasas, güey.
2: ¿Por qué, Antonio? ¿Por qué?
0: ¿Cómo vas a estar amigo, güey, que le digas el bolas, güey? ¿El qué?
2: El Pacheli.
0: El Pacheco. El Pacheco serías tú más bien, güey.
2: No, el Pacheco es mi compadre.
0: Ah, el compadre Pacheco.
2: Tengo un compadre Pacheco, que se apellida Pacheco, por cierto. No es que sea Pacheco, Antonio.
0: Fíjate, yo tenía tan mala suerte a la hora de ligar antes,
1: sí,
0: que cuando mis amigos ya casados o que nada, mis novios, decían, oye, que voy a ir a un baile o algo. Y ya decían, ¿con quién vas a ir? Con Toño. ¡Órale! ¡Sale! No tenían bronca, las esposas no tenían bronca, si iban conmigo. Pero si iba con otros güeyes, se las hacían de pex.
1: ¿A poco?
0: Qué poca más, güey. Esto me dejaba muy mal.
1: Oye, no, te deja muy bien, Antonio.
3: No, lo dejas mal parado.
1: No, es cierto, que no.
0: Es como decir, este güey es inofensivo, este güey no te bajas un saco.
1: Es bien portado. Sabe respetar. Es leal. O sea, es hombre de familia. Eso quiere decir.
0: Con esto no agarraba nada.
1: Qué
0: poca más,
1: Antonio.
0: Jorge, que le vi con nalga, su esposa Ili, le mando un abrazo, que dijo, vamos a ver los Tigres del Norte, y luego le decía, ¿y con quién vas a ir? Con Toño. Ahora pues, dale. Pero si se haga otro güey o algo de interrogatorio y todo un examen, güey, de no, y conmigo sin bronca, y dice,
1: ¡Toma!
0: ¡Ah,
1: niñito!
0: O sea, yo soy el abuso del grupo, güey. O sea, yo soy el...
1: Antonio, bien formado, respetuoso, leal. Hombre de familia, Antonio. Señor de casa.
0: Señor de casa.
1: ¿Cómo lo regañas, Antonio? ¿Cómo regaña el señor de casa?
0: ¡Ya, Leo! ¡Ya!
1: Bueno, si quieres.
0: Si quieres, está bien. ¿Ya lo hiciste?
1: Ah, bueno.
0: Ok, ya.
1: ¡Qué bonito!
0: Cantó en inglés, ¿no?
1: Ay, sí, es cierto. Ayer me mandó una nota de voz. Sí. Me cantó la de él. Are you walkie? No es cierto, era otra. Era
4: del Michael. No me acuerdo de cuál era, güey.
1: La de la Yugoki.
4: Mi hijo le cantó esta canción de la Dari. Espérame, ¿dónde va?
0: ¡Qué bárbaro!
1: ¡Ay, qué bonito! Es la de I'm Bad, ¿no? Algo así, I'm Bad. Ajá.
4: ¡Qué poca madre!
1: Está bien buena esa canción, Antonio.
4: ¿Sé por qué me borró a mí, güey? ¡Qué poca madre! O sea,
1: no sé, pero
4: bueno, que está la canción. Bueno, hoy también celebramos Día Internacional del Personal de la Paz de las Naciones Unidas, Día Mundial de la Salud Digestiva, Día Internacional del Everest, del Everest, del Monte Everest. Así que también celebramos a los santos San Gencio, San Justo, San Cicinio, San Martorio y San Alejandro. Ese ya se compuso muchísimo. Pero qué poca más. O sea, si se llaman San Gencio, o sea, si te llamas Gencio, si te llamas Cicinio o Martorio, qué poca más. O sea,
0: Cicinio,
4: Cicinio.
1: Cicinio.
4: Cicinio, Zuli, Cicinio.
1: Es que también tú antes.
0: Cicinio, Cicinio.
4: No dije Cicinio. No dije Cicinio.
1: Ya.
4: Dije Cicinio.
1: Sí, dijiste Cicinio. ¿Cómo
4: dije?
1: Sí, Cicinio. Cicinio. Oye, pero si te llamas Cicinio, ¿cómo te dicen de cariño?
4: Sí, sí.
1: ¿El Cicis?
4: El Cicis.
1: El Cicis.
4: Era mi Ciciriscos. Te va peor con el apodo, güey. Era mi Ciciriscos. Mejor dime Cicinio, güey. ¿No? Bueno, y dale, arráncase con las efemérides.
1: Of course. Bueno, vamos a platicar de las efemérides del 29 de mayo, porque un día como hoy, del 2010, el lanzador Roy Halladay de los Philadelphia Phillies lanzó el vigésimo juego perfecto en la historia de las grandes ligas contra los Miami Marlins. Victoria 1-0.
5: Y un día como hoy, 29 de mayo de 2005, el jinete Eddie Castro hizo historia en el Calder Casino and Race Course de Miami, muy cerca de Doral, Florida, al establecer un récord norteamericano de más victorias en un solo día, logrando ganar 9 carreras en una sola cartelera.
4: Y el 29 de mayo de 1990, el legendario Ricky Henderson de los Atléticos de Oakland robó su base número 893, superando la marca histórica de la Liga Americana que ostentaba Ty Cobb.
1: El 29 de mayo de 1968, el Manchester United derrotó 4-1 al Benfica en la final de la Copa de Europa, convirtiéndose en el primer club inglés en levantar el prestigioso trofeo.
5: El Manchester.

0: Hijo.
1: ¡Cábole, Antonio!
2: No cabe duda.
1: ¡Qué poca madre!
2: ¿Cómo es que hijo de tigre?
1: Quintito.
0: ¡Antonio!
1: ¡Con ustedes! ¡Lalito Luna! ¡Lalito Luna! Lalito Twin Atari 10-10-10-10 como Nadia Comaneci. Como Nadia Comaneci. A tu hijo 10-10-10 también. That's the way that cookie crumbles. Tremendo, tremendo el muchacho. Salúdamelo, Toñito. Ya bueno, los hemos visto aquí en la redacción. Corre, corre. Es impresionante.
3: No
1: corre.
3: Digas eso, güey, que desde Colombia estás escuchando, güey.
2: Por eso dijo, ya no los hemos visto
1: ya
2: nunca.
1: Yo decía, ¿de dónde saca tanta pila? 30 vueltas a la oficina. 30 vueltas. Yo decía, ¿de dónde saca tanta pila?
2: Y luego le digo, papá, ya me aburrí.
1: Tremendos, tremendos. Esos pequeños. Y salieron a su papá.
3: ¿Cómo dijiste?
1: Tremendos, tremendos.
0: Ok. Muy bien.
1: ¿Qué es eso, Antonio?
3: ¡Lalito, mañana final de Champions!
1: No, déjate de eso, Toñito. Rápidamente, hoy voy a empezar con esta noche porque los Canadiens de Montreal se juegan la vida.
3: Ándale, muy bien.
1: Ante los Hurricanes, que están a tan solo un triunfo de regresar a la gran final de la Copa Stanley por primera vez desde el año 2006. Juego número 5, un partido de supervivencia para Montreal y de madurez absoluta para Carolina. Carolina llegó a estos playoffs con mucha autoridad, ganaron 8 juegos de forma consecutiva, se enfrentaron a los Canadiens que habían vencido a los Sabres de Buffalo en 7 partidos, en tiempo extra, faltando tan solo 12 minutos. Un gol pone a los Canadiens ya en la final. Y en la final enfrentan a los Hurricanes, que están invictos. Los Canadiens les ganan el primer partido, pero el resto es historia. Carolina gana los siguientes 3 y hoy el equipo de Carolina puede sellar su pasaporte a la gran final allá en el Lenovo Center en Raleigh, North Carolina. ¿Se imaginan esa final? Los Hurricanes contra las Vegas Golden Knights. Pues al parecer va a ser la próxima final de la Copa Stanley, el trofeo más prestigioso y el trofeo más antiguo en la historia de todos los trofeos mundiales, por encima de la FA Cup. Así que tiene una gran oportunidad hoy en su casa, con su público, pero enfrente tienes a una franquicia como los Canadiens, una franquicia por demás histórica. Pero sí me atrevo a decir que hoy lo gana Carolina y ya se instala en la final de la Copa Stanley. Las Vegas Golden Knights, un equipo muy joven, creado en el año 2023, ya campeón de la Copa Stanley, estaría enfrentando a los Hurricanes, que simplemente están enrachados y solamente han perdido un duelo de playoffs. Y tenemos que brincar a la UEFA Champions League, porque el día de mañana, a través de estas frecuencias, Mayorga, Ramos, Gómez Luna, tripleta ideal para este partido, se enfrentarán el Paris Saint-Germain contra el Arsenal al mediodía en esta misma frecuencia, a través de Euphoria by Travel, Tuning Radio, iHeart Radio, Simple Radio, donde quiera escucharnos, pero no se puede perder de este encuentro en directo y en exclusiva en ningún otro lado aquí en Estados Unidos. Usted va a poder sintonizar la final solamente con nosotros. Mediodía, Paris Saint-Germain contra el Arsenal. Una final simplemente muy, pero muy especial. Las palabras de Mikel Arteta, timonel del Arsenal.
4: Han sido 22 años, es muchísimo tiempo, y de la manera que lo hemos construido, el estar tan cerca, el no lograr, el volver a intentarlo, creo que ahí, sobre todo estoy muy orgulloso de la forma que lo hemos hecho, porque no hemos tenido que ganar, pero de verdad, y sobre todo ante los rivales que lo hemos hecho. Y ahora es utilizar toda esa confianza, esa emoción, esa energía que tenemos ante un partido para escribir algo en la historia del club que nunca se ha hecho, y eso es maravilloso.
5: Nunca se ha hecho, nunca se ha obtenido este galardón, la Champions League. Sería un trofeo muy importante para el Arsenal y también para su historia. Imagínate esto. Tenemos al Aston Villa, campeón de la Europa League. Al Crystal Palace, Zully, Darch.
6: Okay.
5: Al Crystal Palace, campeón.
6: El de Perú.
5: El de Perú.
7: Marihuano.
5: Campeón de la Conference. Y al Arsenal, probablemente campeón de la Champions. Los tres torneos continentales más importantes dominados por equipos ingleses. Sería algo histórico que nunca ha pasado en el mundo del deporte. Tres ingleses. Con esto nos daríamos cuenta que yo tengo mis dudas, pero nos daríamos cuenta que la Premier es la mejor liga del mundo. Yo pongo a las cuatro fuertes a la par, ¿eh? Tanto la Barclays Premier League, como la Liga Bávara, como la Liga EA Sports y también el Calcio. Yo las pongo al mismo nivel. Todas tienen equipos históricos, la Juve, la AC, el Internacional, el Barcelona, el Liverpool, el Manchester, el Bayern, todas tienen equipos importantes. Yo las pongo a la par, pero hay gente que dice, no, la Premier, Lalo, pero si gana este último huequito el Arsenal, Dari, automáticamente, no hay duda, es la mejor liga del mundo. ¡Tres equipos campeones! ¡Tres!
7: Se bueno, enfrentan uno a una peruano, uno gran peruano. Oportunidad.
2: Uno peruano. Peruano.
5: Si me lo permite rápidamente.
6: Naturalizado. Tranquilo, Antonio, tranquilo, Antonio.
5: Luis Enrique hablando de su amigo Mikel Arteta.
8: Es un entrenador top. Como es tan joven, yo le diría, tranquilo, no te apures esta final, déjame ganar la liga, eso ya me hace la bonita cebolleta, y que él tendrá años para ganarla, o sea que, va, fuera de bromas, va. Me gusta, es positivo ver a un amigo, aunque solo compartimos un año, alguien a quien aprecio y alguien que me aprecia. Si no la gano yo, pues que la gane alguien que tiene buenos valores, y así es el fútbol y así es la vida.
5: Yo creo que sí la va a ganar. Sí la va a ganar.
6: Si no la gano yo, que la gane alguien más. Pues claro.
5: Pues sí, me dijo. Claro. Muchas gracias, Dorito. Dorito, más Dorito. Roma Heart.
6: Ya. Ven los ojos, ya se quiere ajetear, ya.
5: Pero esos son de marihuana. Mi Toñito, gracias. Mi Zuli trae los mismos ojos que yo, no sé por qué.
6: No, bueno.
5: Los quiero mucho, gracias por la invitación. Fuerte abrazo.
2: Eso.
5: Corta, corta.

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0: Déjame saludar de volada a la banda que anda. ¡Ah, mira! ¿Hoy no han estado de enfadosos en el WhatsApp?
1: ¿No?
0: ¡Bendito sea Dios!
1: Pues mira, pero a mí ya me llegaron mensajes.
0: ¿A ti ya te llegaron mensajes?
1: A mí te lo leo.
0: A ver, tú léeme.
1: Porque dice, Antonio.
0: ¿Qué dice, Dani?
1: Hola, buenos días a todos. Dari, ¿me pueden decir, por favor, el resultado de la final de la Liga Mexicana?
0: Sí, gente,
1: desde el fin de semana pasado, ya que a veces dicen resultados del 2022.
0: Yo quiero saber.
1: O sea, 4 años, pero no está mal que me digan, por favor, el de este fin de semana.
0: Quiero saber, mi Dari, ¿quién te dijo eso?
1: La H es muda, Antonio.
0: ¿La H es muda?
1: La H es muda.
0: Ve también ese H mudo.
2: Por favor.
1: La H es muda, Antonio.
2: La H es muda. Oye, por acá el Benjamín Martínez me manda mensaje, un video también de los Pumas bailando 15 años con un conejito. Y dice, con todo respeto, mi Toño, con todo respeto, cállate el hocico. Con todo respeto, inútil. Abrazo, amigo. Dice el Cartas Ibarra, buenos días, estimados conductores, y feliz viernes para ustedes y para los que somos Radio Escuchas. Eso, a ver, vámonos de volada para sacar, porque tenemos ahí un audicito, ¿sí eso? El primerito que mandó mensajes fue, lamentablemente, Casa Serpientes. 1, 2, 3.
3: ¡Ay!
2: ¡Ay! Antonio.
3: Con ustedes, desde la Tusanía, 45 años de carrera laboral, con ustedes, el puerco asesino.
1: 37 años de trayectoria.
3: Un saludo para la tóxica rinca palabra, para mi sol, mi sol.
2: ¿Qué pasó, patrón?
3: Vamos a ver la última convocatoria, mi sol, y cuántas maletas van a ir al mundial a hacer ridículo, mi sol.
2: 25, 25.
3: Mañana juega el desastre. Qué desierto que se va. Deida y entra.

0: cómo no.
1: No sé, quiero hacerte una pregunta. ¿Alguna vez tú tuviste una...
0: ¿Una qué?
1: ¿Algún pleito ahí en los vestidores? ¿O alguien que te caía mal, que no le aguantaba y que el técnico lo apoyaba? Espero tu respuesta. Chao, chao. Tras Telequeño, con ustedes, el puerco asesino.
2: Okay. Ay, socico.
1: Espero por el neto que me complazca con la música El Hijo de Tuta.
2: No, men, nunca. Nunca ya. A ver, oigan, ayer hubo conferencia de prensa. Bueno, no conferencia. Uno sí y otro son como zona mixta de la selección mexicana, que ya sabemos que juega el día de mañana contra Australia. Y hablaron algunos futbolistas, entre ellos el Chinito Huerta, que se especula que si va, que no va, no se sabe. La lista ya próximamente se entrega.
0: Ajá.
2: Ojalá que sí vaya porque me cae muy bien. Pero no anda ritmo. Yo no voy a...

0: duros son los que siempre te forjan el carácter y los que siempre te sacan esa fortaleza que no conocías dentro de ti mismo. Entonces yo creo que he aprendido y he crecido muchísimo más en los momentos malos que en los momentos buenos, y creo que es algo normal de la vida, que los momentos malos te van forjando y te van haciendo crecer. Eso es lo que puede ayudarnos a crecer. Puede ampliarles un poco más la perspectiva que tienen de la competencia, de la vida en general, en todo sentido te ayuda a crecer y puede que sea una experiencia que te ayude muchísimo a crecer, y no solamente en lo profesional, sino en la vida. Yo pienso que el orgullo, la ilusión, como bien tú dices, estar en casa, ver el estadio lleno, yo creo que más que responsabilidad, es esa responsabilidad convertirla en algo bueno, en motivación, en ilusión, en orgullo, en querer hacer historia en tu país. Yo creo que eso, de decirlo, se me enchina la piel y creo que así lo percibo en todos mis compañeros y en el cuerpo técnico, que cada charla es algo que te transmiten y te dan mucha fuerza para poder ilusionarte que puedes lograr grandes cosas.
1: Ahí estuvo el Chinito Huerta, también habló Álvaro Fidalgo.
2: Bueno, no fue por eso decir algo que estaba calculado desde el principio, ni muchísimo menos. Realmente muchas veces mucha gente me criticó, que dije que no tenía pensado poder representar a México y todo eso. Al final me lo llevaban preguntando desde 2022, y para poder optar a jugar con la selección tenían que pasar 5 años. Ni siquiera sabía cuánto tiempo iba a poder estar en América, ni siquiera era muy a decir cualquier cosa. Creo que en ese momento me parecía una falta de respeto, más porque cuando solo llevas 2 años en un país, en mi caso al final estuve 5, es muy diferente estar 2 o 5 años, cómo sientes, cómo te haces parte del país, la gente, las amistades, todo lo que se crea, todo ese vínculo. Creo que hubiera sido muy falso de mi parte haber dicho hace 3 años o incluso 2 o hace 4, desde lo que me lo preguntaban, decir que sí. Creo que era muy, muy, muy falso por mi parte, y bueno, o sea, no me voy a meter en si lo aceptan o no lo aceptan, ¿eh? O sea, me parece válido cualquier tipo de opinión, respeto a cualquier tipo de que digan si sí o si no. Es parte de, yo lo sabía una vez que tomé la decisión, que me iba, bueno, pues iba a escuchar o iba a enfrentarme a ese tipo de comentarios, esas cosas. No pasa absolutamente nada, no me genera ni para bien ni para mal. Yo tenía la decisión al final sin decir, pero cuando lo tenía claro, cuando decidí que sí, sabía que esto podía escucharlo alguna vez o no, tal, no pasa absolutamente nada, la verdad. No me genera a mí ningún tipo de nada.
1: Pues está ahí Fidalgo hablando sobre que en algún momento lo criticaron porque por tomar la decisión que tomara, pues, si se aceptaba ser mexicano o no, y que en su momento ya iba muy avanzado, pero que se quedó callado hasta que agarrara colorcito todo ese tema. Saludos a Carlos Ochoa. Buenos días, Sensei, Malano, señorita Lalinka y veterano.
3: Buenos días. Dylan,
1: como mi niña anda bien emocionada llenando su álbum del mundial.
3: ¡Ay, qué hermoso!
1: $3 cada paquete de 2 estampas.
3: ¡Excelentísimo!
1: ¡Excelentísimo!
3: ¡Qué barato!
1: Dice por acá Jorge, George, Oludo, Toño, un día como hoy, las efemérides ya pasaron, George. Las efemérides son...
3: Es que tú no lo leíste a tiempo, Antonio.
1: En el primer
3: meso. No lo leíste a tiempo, Antonio.
1: En el primer meso. En el primer bloque meso. En el primer meso bloque.
4: No, güey.
3: Exacto, Antonio. Así como lo dijiste.
1: Mira, como hoy, el japonés... Y aparte no lo puedo decir esta, güey, porque está muy... aunque
3: pero el sensei sí puede.
1: Trétalo,
3: sensei,
1: ya. ¡Sensei! ¡Sensei!
3: ¡Sensei! Está bárbaro.
1: ¡Señorita Lalinka!
3: ¡Señorita Lalinka!
1: ¿Cómo está usted?
3: Bien, bien, bien.
1: Sensei. ¿Hueles eso, señorita Lalinka? ¿Hueles eso?
3: No, señor, ¿cómo se va? Ya está ni...
1: Huele a que le pusieron una...
3: Ya está, le pusieron... ¡Vamos a pegar ese tanteto, sensei!
1: Huele a que quemó el pato.

0: ¡Qué machín!
1: ¡Ah! ¡Mi Betelano!
2: ¡Es que huele Betelano!
0: ¡Ah, no, sí!
1: ¡Abuela muerta! ¡Abuela muerta en vida!
2: ¡No, hombre!
0: ¿Cómo es eso? ¿Cómo es eso?
1: ¡Ah! ¡Huele a. a pastizal verde!
0: ¿A pastizal?
1: ¡A pastizal verde, Betelano! ¡Ay, te. ¿Cuál botón es el volumen? ¡Señorita la linga, no veo!
2: El volumen.
1: Ah, el volumen. Te la agarré de medio. Buenos días a todos, ¿cómo estás? ¿Pero cómo voy a leer efeméride mensa si no veo? Estoy con los ojos helados. ¿Cómo voy a leer efeméride?
0: Pues ábralo, sensei, ábralo.
1: Ayuda. A ver.
0: Ábralo, sensei.
1: Un día como hoy, tu culito Sakayama creó el sushi en 1455. Ah, el sushi. Me encanta el sushi, Zulay.
2: ¿El sushi?
1: El sushi, dale.
2: ¡Sushi!
1: El sushi, nada más.
2: Pensé, y necesitamos que lea un mensaje que nos dejaron.
1: No, mensaje. ¿Cómo voy a leer si no?
2: Sí,
1: no,
2: se puede.
1: A ver.
2: Sí, se puede.
1: Mándamelo, mensaje. ¿Cómo mensaje?
2: Está ahí en la computadora.
1: ¿Computadora?
2: Se puede.
1: ¿Cuál? ¿Cuál es? ¿Cuál de todos?
0: Sí se puede, sensei, sí se puede, sensei.
1: ¿Cuál de todos es, peneca? ¿Por cuál? ¿Ya leí el de Josh?
2: ¿Ya?
1: Vaya, ¿qué? ¡Ponga atención!
2: Dijiste que no lo podías decir.
1: Señorita, el sensei, ya, pues el señor lo dije, meta.
2: Ah, es que estaba leyendo
1: atención.
2: Otro
1: mensaje,
2: perdóname.
1: Ya me voy.
2: Adiós, sensei.
1: A la liata.
2: A la rata.
1: A la liata. Hasta allá. Ay, güey, ya se fue el sensei, ahora ya. A ver, dice. Aguante sensei, dice el Checo Ludo. Luego dice Carlos Ochoa, corrección. $3 por 7 estampas. Sí, yo también ayer ya compré estampitas. Que ya mi esposa ya nos bajó otra vez de la nube. Que no me compres estampitas, que está bien caro llenarlo. Ayer le compré sus primeras 4 sobres a mi hijo, Leo.
0: Ajá.
1: Y al Sebastián y al Samuelillo. Y sí, güey. En pesos mexicanos son. Uh-huh. Nos costó $30.
2: ¿El álbum?
1: No, el álbum 100 pesos.
2: El álbum 100.
0: Ah, ¿cada sobre?
1: Y cada sobre 30 pesos.
0: Ah, órale.
1: Compré 4. Y sí, cada 3, 7. ¿Sí te emocionas, güey?
2: Sí. Ay, sí, qué padre, qué emoción.
1: Te emocionas cuando las estás buscando. Y aquí. Por poco me equivoco con un güey de Haití que le andaba pegando con un güey de otra selección, güey. Pero sí, todo bien.
0: Ah, no, que sea.
2: Ay, qué padre, qué bonito. ¿Tú alguna vez llenaste un álbum de fútbol?
0: Sí, claro, sí.
1: ¿Junto con el pterodáctilo?
2: ¿Antes de ser jugador profesional o ya siendo jugador profesional?
0: Antes de ser profesional.
2: ¿Ya siendo profesional ya no?
1: No, ya.
2: Ay, Zuli, por favor.
1: No. ¿Qué? Panchen.
2: No, hay jugadores que sí lo están llenando. Hay jugadores que sí. Sí.
1: Ay, Dani, es padre, me imagino, pero
0: no se puede utilizar ahorita la B.
2: ¿No?
0: No.
2: Ah, ok, qué bueno.
1: Sí, ya.
2: Con lo que me avisas.
1: Hasta ahorita te.
2: Por eso anda grabado.
1: Bueno, a ver, por acá. A ver, vamos a escuchar más mensajes, más reacciones. Ayer también. La hormiga González. Armando González habló ayer con el tricolor.
3: Sí, fue. La constancia de entregarme todos los días entrenamientos, de hábitos, de saber que depende de mí, que yo sé que puedo lograr grandes cosas, entonces es eso, es día a día, seguir trabajando y seguir creciendo. Sí, yo solo trato de dar mi mejor esfuerzo, aprender de los grandes jugadores que tengo conmigo, Santi, Raúl, Memo, de todos trato de aprender que siempre alguien lo puede hacer mejor que tú, cualquier cosa, de ellos tienen cosas que a mí me hacen falta, y entonces trato de aprendérselos para yo también implementarlo en mi juego. Porque más que responsabilidad, yo lo veo como un orgullo y un sueño que tuve desde niño, poder usar ese mismo número con el que yo lo vi igual en Sudáfrica, en Brasil, en Rusia, y pues sí, uno de sí se va a tomar en cuenta para lograr ese sueño.
4: Hasta no hablo con él, yo solo trato de aportar mi grano de arena a este equipo, a esta selección, y creo que lo traeré que no es por semana, en el minuto 5 yo lo que me den, yo estaré muy contento y daré mi 1000%.
1: Ahí está Armando González, que seguramente va a tener participación en este mundial, seguramente.
0: Probablemente, sí. ¿No? Me parece. Sí. A ver, no sé, me van a decir que, bueno, lo de siempre.
1: ¿Culero?
0: Ah, ok. Ah.
1: ¿Palero?
0: Lo de siempre, pero, ¿qué podríamos esperar? Una actuación, si es que llegase a jugar La Hormiga, una actuación similar a la del Chícharo?
5: ¿Crees? Ah, es que la
0: no, Chícharo... no, no, no, no, es una pregunta, o sea...
5: Es que Chícharo...
0: Que van a decir que de por sí dicen que soy palero y todo eso. Pero no. Sí, un joven elemento.
5: El Chícharo, malo bien, cantera. Sí tuvo buenas participaciones en el
0: Mundial. Sí, claro, claro, claro, consiguió goles con Francia.
5: Sí, y luego...
0: Contra Argentina.
5: En el de Brasil 2014 sí metió, ¿no? ¿Recuerdas?
0: Ay, en Brasil...
5: Creo que no, ¿verdad? Cuando ese no.
0: No, creo que no, ahí no.
5: ¿Contra Croacia no metió o sí metió? No, uno metió contra Croacia. Ahorita revisamos, pero...
0: Ahorita lo checamos.
5: Y en el 2018 sí le metió a Corea, sí le metió a Corea. Ajá. Gol.
0: Pero pudiera ser, o sea, yo pregunto, sí, sí, sí. Yo pregunto, no es otra cosa.
5: Y ojalá que sí meta sus goles el buen Hormiga. Primero que juegue, ¿no?
0: Que se, sí, primero que lo que sea contemplado por Javier Aguirre, por el técnico, que yo creo que de acuerdo a lo que realizó en la Liga MX, pues debería de tener oportunidad, ¿no?
5: De acuerdo. Escuchamos a Edson Álvarez también.
6: No, para nada, presionado, al contrario, me siento muy bendecido por todas las cosas que me han tocado vivir. Todos en nuestra vida tenemos expectativas, hay muchas veces que no se cumplen. Obviamente que me hubiera encantado que mis expectativas se hubieran cumplido, pero no fue así y sin embargo agradezco porque hoy soy mejor persona, soy mejor padre, soy mejor futbolista. Estoy muy contento, de verdad que estoy disfrutando este proceso como mi primer mundial. Primeramente Dios, ojalá pueda estar en esa lista para poder seguir demostrándome a mí mismo de lo que soy capaz. Simplemente la madurez con la que hoy veo las cosas, con la que veo este deporte, simplemente disfrutando día con día. Pero sí, me quedaría con esa madurez y con la forma de ver las cosas. Pues tal vez ya uno de los más viejos, ¿no? Con 28 años hay jugadores demasiado jóvenes y la verdad que me llena de mucho orgullo verlos, porque como lo comentaba, ¿no? Si te das cuenta, todos son la mayoría capitanes en sus equipos. Eso te habla del liderazgo, de la competitividad que hay en este grupo, que es demasiado sana, pero a mí, si tú me preguntas, me llena de mucho orgullo poder ver a mis compañeros.
5: Sana, sana, culita de rana. También escuchamos a Memo Ochoa, ¿qué dijo?
7: De muchas maneras, si juegas, por supuesto que lo quieres dar todo, lo quiero dar, si estoy en la lista y puedo aportar en la cancha y el entrenador lo decide, pues voy a tratar de aportar, si estoy en la lista. Y si me toca estar en la lista y me toca no jugar, pues también disfrutar porque somos un grupo. Aquí todos son titulares en sus equipos, no es de qué edad son titulares, cualquiera es titular, cualquiera tiene que estar listo para jugar, cualquiera puede cambiar un partido 2 minutos, 5 minutos en una jugada, entonces esa es la mentalidad. Y después, ustedes me conocen, yo me pongo los guantes en los entrenamientos, en la cancha y me gusta competir, soy competidor. Y no me veo la edad, no me veo el pasaporte, no me veo, busco estar ahí presente, que me vean y con eso también contagiarlos, ¿no? A lo mejor no les voy a gritar porque, no, pero vas a ver cómo se hacen las cosas y tratar de poder ejemplo así, porque es la única manera de que alguien pueda sacar su mejor versión y es lo que me ha dado resultados a mí, entonces yo creo que es algo que les puedo dejar a los chicos.
5: También habló Raúl Jiménez.
8: Me siento, muy bien. No es para nada fácil mantenerte en la selección tantos años. No es para nada fácil meter gol todos los años. Algo había leído, creo. Pero bueno, yo estoy consciente de eso y quiero seguir haciéndolo. Me falta el de este año, entonces qué mejor momento que hacerlo mundial. Bueno, es lo que vamos a... Bueno, yo, para mí, yo quiero que así sea. Tengo 3 mundiales, este será el cuarto ya y bueno, espero que responder a esa confianza que tanto Javier como todos mis compañeros me brindan dentro del campo para poder ser parte de esta gran selección y hacer un gran mundial. Muy ilusionante, es algo que estoy trabajando para poder lograrlo y es algo que llevo tiempo pensando pero también es algo que me quita el sueño. Yo quiero hacer, obviamente, si me meto yo goles, pues a la selección le va a ir bien. Pero yo en lo que pueda ayudar al equipo, si es asistencia, si es lo que me toque hacer, que mientras el equipo le vaya bien.
1: Pues ahí está alguno de los futbolistas de la selección mexicana. A ratito escucharemos a Quiñones, a Luis Chávez, a Roberto Alvarado y a Raúl El Tal Rangel, entre otros.
9: Okay.
1: Vamos con llamadita. Buenos días, ¿con quién hablamos? Bueno.
10: Bueno.
1: ¡Ay! Che, Gio, güey, si sabes lo que eres tú, ni te contesto, güey. ¿Qué onda, mi Gio?
10: ¡Hostias! Aquí, escuchándolos.
1: Eso, papá. ¿Qué está haciendo?
9: ¡Siento, Gio!
10: Trabajando, andamos...
1: ¿En la ambulancia?
10: No, más al rato. Ahorita andamos recogiendo el pancito, el pan.
1: Ah, muy bien, el pancito.
10: Andamos repartiendo pan y pasando el pan.
1: ¿Qué? Okay. ¿El pan, el del 8? ¿El grandote? ¿El 8 grandote?
10: Sí.
1: ¿El pan?
10: ¿Cómo andamos?
1: ¿John?
10: No, ese más al rato.
1: Ah, ok, muy bien. Yo.
10: Ahorita solo el que se... Bueno, los dos se comen, ¿verdad?
1: Qué rico. Ok, cállate, ya lo digo.
10: Andamos aquí, escuchándolos y divirtiéndonos.
1: Eso, papá, muy bien, hermano.
10: Dile a ese hombre que dice que todos los días, pues que llame.
2: Pues, ¿verdad?
1: Sí.
10: Pues sí, que llame, que no diga nada y que llame.
1: ¿Que ya llamé?
10: Es cierto. Ajá. Y tú también anoche ya, también llamé. Pero, ¿cómo?
1: Ay, hijo de tu madre, dormir.
10: Que sea, que le ponga... más acción al dedo para que marque, que no nada más esté, ¡ey, que ya! El Juanito, el Taquis, el Gio y el Tóxico, no. Póngale, márquele para que entre su llamado y pueda usted hablar, ¿ok?
1: Eso
10: también cuesta pararse. ¿Te imaginas? ¿Tú crees que es sano para mí pararme a las 2 de la mañana y desde las 2 de la mañana estarte escuchando?
1: No, ya sé que no.
10: No, pero mira, como a mí me gusta hacer más masoquistas, pues aquí estoy, ¿ves?
1: Eso, mi tío, muchas gracias. Ya está, güey, vámonos, manda corte.
10: Pues muchachos, se quedan en Inutilandia, pero ahorita nos vamos al corte y regresamos porque el programa está abrón. ¡Muestra!

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0: con todo el cariño, con toda la alegría. Ya saben que aquí nos la pasamos bien bonito de lunes a viernes, todos los días, 4 horas de programa. Y pues bueno, ¿qué creen? Que tenemos mucha información durante este bloque, gracias a que Toñito no está. O sea, ya se va, se va con sus chistes, sus cosas, sus cosas. Y podemos hablar de información, porque cuando él está, nomás nos la pasamos en puro cotorreo. Oigan, tenemos pues ya lista a nuestra queridísima Ethel Colato y también a Andy Martínez para platicarnos, Andy, sobre lo que está sucediendo allá con la selección. La verdad no me dijo quién va primero, pero pues según mis cálculos, vámonos primero con Ethel, a ver qué nos dice. Ethel, muy buenos días.
1: Hola chicos, buenos días, Zuli, Dari, a toda la gente, buenos días en la costa oeste, buenos días en la costa este, todo el mundo preparado ya, porque sí, tal como le decías, estuvimos el día de ayer.
0: Nunca lo sabremos, ya se nos fue.
2: Híjole.
0: A ver si vuelve a entrar pronto, Ethel. Bueno, pues vamos a darle chancecito a ver si puede ingresar de nuevo, a ver si está por ahí, ¿no? Mientras vamos con un mensajito rápido, a ver qué dice. Buenos días. Buenos días, Zuli, Dari, para ti.
3: Buenos días.
0: Cara de burra, dice. Ok. Buenos días. Dice, buenos días desde Riverside, California. Saludos de su amigo Luis, el revoltoso. Ah, saludos, Luis. Qué bueno que nos escribes.
2: Luis, saludos.
0: Por acá también tenemos a nuestro amigo, el DJ. Dice, White Sands National Park. Me fui a Nuevo México de vacaciones. Ay, qué bonito.
2: Órale.
0: Dice, una pregunta. Me desconecté durante... me desconecté del programa, de todo el programa. Quisiera saber quién ganó la final. Ay, sí. Bendiciones, Darinka.
3: Al rato viene Antonio, te dice.
0: Al rato le preguntamos. Bueno, pues como no se puede volver a conectar Ethel, vámonos con Andy. Andy, que ya está lista para platicarnos lo que está sucediendo con la selección mexicana de cara a su partido amistoso, uno de sus últimos partidos amistosos, esta ocasión contra Australia. Andy, ¿cómo estás?
4: Hola, Dari, Siri, ¿cómo están? Un gusto saludarlos también a Ethel. Ayer justamente estábamos, Ethel, yo, todo el equipo de TUDN Radio, en el Rose Bowl. Hubo día de medios por parte de la selección mexicana, algo inusual en el aspecto de que hablaron todos los jugadores que están en la lista de Javier Aguirre al momento. Los 28 futbolistas que siguen concentrados hablaron, algo que usualmente no pasa, ¿no? Porque no les gusta hablar tanto o eligen solo a uno, no, pues acá fueron los 28 jugadores por turnos, literalmente pues cazabas, ¿no? La respuesta de que quisieras de cada uno, por ahí entre todos nos repartimos. Creo que fue un acierto porque al final de cuentas todos los medios presentes, que éramos bastantes, la verdad, pues tuvimos muchas respuestas de todos los jugadores, obviamente unos más importantes que otros. Dentro de los más solicitados o de los jugadores que más fueron cuestionados al respecto, pues bueno, está Guillermo Ochoa, obviamente, Alexis Vega también, Edson Álvarez, Raúl Jiménez, creo que podría ser los jugadores que más fueron solicitados por la prensa, y casualmente hubo uno que sí se puso ahí, pero que no habló absolutamente nada porque nadie se acercó a preguntarle. Como que nadie lo quiso, entonces nadie se acercó.
0: ¿Quién era?
4: Carlos Acevedo.
2: Híjole.
4: Estuvo en el último turno de preguntas y respuestas. Él estaba muy ahí, parado al lado del lugar que le habían asignado, y no se acercó nadie de la prensa a preguntarle nada. Entonces, después de los pasados diez minutos, ahora sí, como dirían, decidió retirarse del lugar porque nadie se acercó. ¿Cuál creo que fue yo la situación por lo que nadie pudo hablar con Carlos Acevedo, o nadie quiso más bien hablar con Carlos Acevedo? Le tocó al mismo tiempo que Álvaro Fidalgo, que Alexis Vega, que Johan Vázquez, jugadores que pues claramente claro, a los medios de comunicación pues nos interesa escuchar un poquito más, ¿no?
0: Sí, claro. Oye, qué complicado. Y, o sea, pues ha sido un jugador que pues le han dado muy poca oportunidad en la selección mexicana antes de su lesión. La verdad es que para mí parecía un gran prospecto para la selección. Bueno, falta de ritmo, estar tal vez en un equipo que no le da tanto foco y demás. Pues creo que se ha alejado de esas oportunidades. Qué triste, ¿no? Lo de ayer a mí me parece algo bastante triste.
2: Sí, de acuerdo en esta situación. Para un portero joven, bueno, ya no tan joven, pero que sí estaba en duda, me parece que es un tanto injusto, ¿no?
0: Sí, hay mínimo unas preguntillas, les hubiéramos mandado por mensaje.
2: Claro, claro.
4: Totalmente, ¿no? Y claro que es injusto, ¿no? Porque al final de cuentas va a ser el tercer portero del Mundial. Ajá. O sea, va a ir seguramente, va a ir Ochoa, va a ir Tala y va a ir Acevedo, porque no hay otro que pueda ocupar su lugar, ¿no? Pero al final de cuentas, quitando el tema de Acevedo, creo que fue un gran acierto por parte de la organización de Selección Mexicana hacer este tipo de Media Day, que hablaran todos. Alexis Vega habló de su lesión, Guillermo Ochoa habló de su experiencia, Edson Álvarez también como capitán. La constante del día de medios fueron las lesiones. Luis Chávez viene regresando de lesión, César Montes igual, Raúl Jiménez también estuvo un poco tocado, Alexis Vega. Entonces fue una pregunta constante y recordar que de todos los jugadores que atendieron ayer, pues dos seguramente no estarán en la Copa del Mundo. La lista es de 26, todavía hay 28. Seguramente algunos de los jugadores que se moverán serán entre el Pue Gómez, entre Kevin Castañeda, el Chino Huerta, son los que yo creo podrían estar ahí en la tablita de no poder o no alcanzar a llegar a la Copa del Mundo.
0: Oye, Andy, de eso de las lesiones, la verdad sí ha sido como una constante, ¿no? Desde pues que terminó el año pasado hasta inicios de este, pues operaciones, demás cosas. Hablando específicamente de Alexis Vega, pues muchos mencionan es el jugador que podría bajarse de la convocatoria de la selección para el Mundial, que por eso ya trajeron al Chino Huerta. ¿Qué se menciona y cuál es la realidad, ¿no?, de la situación de salud de este jugador del Toluca?
4: Pues justamente ayer en el día de medios lo mencionaba Alexis Vega, le preguntaron claramente sobre su lesión, ya explicó la situación, él dice que sí está tocado, o sea, tocado se refiere a no que esté mal, sino que se ha hecho varias operaciones y claramente su rodilla pues no es la misma rodilla que cualquier otro jugador que no haya sido intervenido en esa zona, ¿no? Entonces dice que sí se encuentra tocado, pero que a lo largo de toda esta concentración en el CAR ha estado al 100%, no se ha resentido. Él le platicó que la última intervención que se hizo fue una limpieza de rodilla. Uh-huh. Entonces es una operación más bien que se tendrá que hacer a lo largo de varios días dentro de varios años. Dijo que en 3 años tiene que volverse a hacer esa limpieza de rodilla, ¿no? Entonces creo que es ya algo que tendrá que hacer Alexis Vega. Él dice que está bien y listo para la Copa del Mundo.
0: Okay, o sea, él quiere mantenerse ahí, ¿no, Zule?
2: Sí, de acuerdo. Yo creo que jugadores como Alexis Vega es uno de los que cuenta con características totalmente diferentes y que puede marcar diferencia en la ofensiva del equipo del Vasco Aguirre. Pero en contraparte, de repente, por ahí escuchaba a Andrea, no sé, si Álvaro Fidalgo, que de repente llegó acá a la Ciudad de México, que él no se quejaba de nada, sino simple y sencillamente de la altura, ¿no?
4: Sí, a ver, es algo de lo que se quejaba. Si escuchan un ruidito, es el elevador, ¿eh? No sé. Sí se quejaba al respecto Álvaro Fidalgo, pero una realidad es que el jugador mexico-español también está pues bien con la selección mexicana, está intentando pues ganarse un lugar, ¿no?, dentro de la convocatoria de Javier el Vasco Aguirre. Seguramente estará, ya está totalmente adaptado y él mismo dice que está contento y feliz de poder representar a la selección mexicana de buena manera.
0: Okay, Andy, ya llegaron ya todos los jugadores, el tema de Berterame, que pues según esto no tenía ni vuelos, ¿no?, para ir a la selección, ¿todavía está ahí pendiente?
4: Germán Berterame todavía no ha llegado a la concentración de la selección mexicana, ayer no estuvo pactado para este día de medios, seguramente llegará para el partido contra Serbia, que es el próximo viernes 4 de junio en Toluca. Entonces, bueno, por esa situación, yo creo que será hasta ese momento, ¿no?, donde Germán Berterame se una a la convocatoria del Vasco Aguirre.
0: Excelente. Bueno, Andy, ya para ir terminando, pues platícanos cómo está hoy sus actividades, qué van a hacer, qué vamos a poder ver en redes sociales para seguirlos ahí a través de Instagram, en Facebook, qué podemos encontrar hoy en su tour.
4: Pues hoy en redes sociales, para empezar, Dari, pues seguiremos subiendo declaraciones de los jugadores. Ya por ahí pueden encontrar la declaración de Edson Álvarez, de Quiñones, de Guillermo Ochoa. A lo largo del día están saliendo otras declaraciones para que estén al pendiente de nuestras cuentas, TUDN-radio en Instagram, TUDN Radio en Facebook. Y también, bueno, hoy la selección mexicana va a tener un entrenamiento
3: a puerta abierta a las 5 de la tarde, hora local, que son las 8 de la noche, tiempo del este. Estarán recibiendo aficionados un entrenamiento puerta abierta que no fue gratuito, hay que decirlo. Se cobraron entradas, un costo solamente para ver el entrenamiento y un costo más alto si te quieres quedar al concierto que habrá. Y es que después del entrenamiento habrá un concierto del artista de regional mexicano Javi, que pues estará cantando algunos minutos ahí para tanto para la selección como para los aficionados. Ese boleto tenía un costo un poquito más alto. El concierto está programado a las 11 de la noche, tiempo del este, que son las 8 de la noche, hora de acá de Pasadena, California. Entonces, pues bueno, esa es la agenda del día de la selección mexicana. Por eso se atendió a la prensa ayer. Hoy es el entrenamiento, el concierto y ya este sábado el partido ante la selección de Australia.
5: Ok, y pues estos días, a ver, una anécdota, ¿quién ya la regó? ¿Quién no la ha regado? ¿Qué ha estado divertido? Pues
3: fíjate que hasta eso, Dari, no hemos regado nada, ¿eh? Todo ha funcionado bastante bien. Ya llegó Richard, que es el que va a hacer que no nos perdamos aquí en Los Ángeles. Pero creo que todo ha salido bien. Gabo no se ha desmayado, no se ha caído. Ay, no se ha fracturado, bueno. Yo tampoco. Entonces, creo que saldo blanco hasta el momento.
5: Excelente. Bueno, pues Andy, te agradecemos mucho. ¿Algo más, Zuli?
2: Como diría el perro, que nadie riegue el tepache.
5: Eso sí.
3: Ojalá no, Zuli. Ojalá no.
5: Bueno, pues mucho éxito, Andy. Felicidades por la cobertura. Y pues aquí los estamos, nos estamos escuchando.
3: Muy bien, Dari. Muchísimas gracias. Y les mando un abrazote a todos.
5: Abrazos. Bye, bye. Bye. Con la información de la selección mexicana y este partido que mañana lo vamos a disfrutar, Zuley.
2: Sí.
5: Y ahora sí, ya entró Etel con nosotros, ya está lista para poder participar aquí en Inutilandia. Perfecto. A ver, ¿qué nos cuenta Etel? Muy buenos días, ¿cómo estás, Etel? Bienvenida.
6: Buenos días, ahora sí, me hicieron la maldad ahí, ¿verdad?
5: Nos dejaste con el Jesús, no, mano.
6: Y así que habrá. No, yo hablando y aquí así bien inspirada que en mi reporte y de repente me doy cuenta. Lo que sucede es que cuando uno está al aire se oye como una pequeña, se fijan como un pequeño audio ambiental y todo. Ajá. Y de repente yo no escuché nada y todo así en silencio. Y yo, ¿y ahora qué pasó? Me doy cuenta que.
5: Oye, pero nos fuiste así a la tercer palabra, de verdad, te fuiste.
6: ¿En serio? ¿Sí? ¿Solamente saludé? ¿O ni siquiera me escucharon el saludo?
5: No, sí, el saludo sí. Nada más.
6: Exactamente. No, ya les digo, Andreita, cómo va a estar la agenda, cómo estuvo ayer y cómo estará la agenda para el día de hoy y qué nos espera para el día de mañana. Les decía de que este partido, o sea, México local aquí en Pasadena, ustedes ya lo saben porque los organizadores dijeron, está ya sold out el evento. Es decir, aquellos que lleguen mañana y que no tengan un boleto significa de que solamente en la reventa van a tener la esperanza de encontrar, si es que hay revendedores. Porque incluso a la prensa nos han dicho que debemos llegar con muchas horas de anticipación porque va a estar muy difícil la entrada al estadio. Hasta hoy sabremos si tendremos estacionamiento habitual que siempre le dan a la prensa. Así es que porque la situación se ha puesto bastante complicada, todos los acá, la gente de los Estados Unidos quiere despedir, quieren llevarle y enviarle las mejores vibras al Tri. Así es que estará ahí mañana muy arropado por su gente. Australia será visitante y veremos a ver qué es lo que pasa. La última vez que estas dos selecciones se enfrentaron fue un empate a 2. Creo que fue allá por en el 2023. Fue que se han enfrentado, aunque históricamente México ha tenido ha sido un saldo negativo el que ha tenido con Australia, que es muy raro porque, o sea, Australia, pero las últimas victorias que México ha tenido contra Ghana, contra Panamá y también esos empates con selecciones mayores, como con selecciones importantes como contra Portugal, eso también ha ayudado mucho a que la gente se ilusione. Y era el ambiente ayer, fíjense que se respiraba de todos los jugadores. No sé si Andreita, porque como ya no los escuché, él les explicó que estuvieron 27 jugadores disponibles para la prensa.
5: Sí, se salían todos, ¿no?
6: Sí.
7: de 9 en 9 salían, y saben algo bien importante, es que dijeron a las 8 en punto comienzan a hablar los jugadores. Entonces había una pantalla donde estaban todo lo, quiénes eran y en qué podio iban a estar y quiénes. Entonces luego y así se iban, y luego media hora y venían los otros 9 y así por grupos, y fueron exactos a las 8 en punto salieron.
8: Okay.
7: Entonces eso también ayudó mucho al orden. Sí, ya casi todos, creo que 8 y 1 minuto estaba ya cada uno en su podio.
8: Ok.
7: Y llegaron todos, Raúl Jiménez, Santi, Memo Ochoa, de los más solicitados, Fidalgo, también Alexis Vega, el Piojo Alvarado estuvo allí también. Eran de los que más, obviamente la Hormiga, de los más que la prensa estaba más con ellos. A algunos costaba llegar, y lo que hicimos fue de que nos turnamos. Diego se fue con uno, Andreita con otro, tratábamos cada uno de abarcar dos, Gabo con otro, y hasta el Vaselino se puso a trabajar.
5: ¿A poco? ¿El Vaselino? ¿Sí? ¿A quién entrevistó el Vaselino? A ver, cuéntanos.
7: Es que lo que sucede es que como eran 9 y como estábamos nosotros cada uno pendientes de lo que íbamos a, o sea, de que se agarrábamos 2 o por lo menos irnos donde los que tenían menos prensa, porque la prensa se movía de un stage a otro. Entonces también nosotros procurábamos, pero ya cuando hicimos el recuento de cuántas entrevistas teníamos cada uno, pues sí, entrevistó no sé a quiénes, pero sí tenía sus entrevistas que había hecho él así, muy formalito ahí también, unido al grupo, trabajando.
9: ¡Oye, milagro!
8: ¡Ey, ey, milagro!
9: ¡Qué bueno! ¡Qué bueno que hizo algo inútil!
7: ¡Antonio!
9: ¡Señorita Ethel! ¿Cómo está usted?
2: Oye, Ethel, entonces sí podemos cantar esa de la prensa se movía, se movía, se movía.
7: Sí, está, o sea, una modalidad que Zoom hizo acá, y yo creo que se debería de replicar, porque se fijan que estamos acostumbrados a la zona mixta, que pasa y pasan allí la mayoría de jugadores, o cuando ya van para el autobús, o cuando van saliendo de la cancha, pero y tal vez son 2 o 3 los que están asignados, y los otros te dicen, unos ni siquiera te vuelven a ver, y otros te dicen no. Así, te hacen la seña que no, y otros con la cabeza te dicen así no. Entonces, pero en la ocasión, 30 minutos, o sea tenerlo ahí 30 minutos a cada uno de los 9 jugadores que les tocaba en ese grupo, entonces era importante, declaraciones importantes. Yo le pasé todo el material a Andreita de los diferentes jugadores, y Fidalgo dice de que uno hace 3 años, él no soñaba con esto, o sea, estaba prácticamente... Pasó uno de sus peores momentos, que el fútbol mexicano, y luego y dice ahora estar convocado. Hubo siempre esa pregunta, así como mala leche. O sea, ¿cómo se siente si no es tu patria la que vas a representar, sino que un país adoptado?
8: Y entonces,
7: sí, siempre están esos así, esos toñitos que andan por la vida, ¿se fijan?
2: Okay. Oye, lo que sí me llama mucho la atención es de que de repente podemos hablar de que la capacidad del Rose Bowl es de más de 90,000 personas, ¿no? Y dices que es sold out.
7: Sí, porque hace aproximadamente una semana nos dijeron que eran 60,000 boletos lo que ya se habían vendido.
8: Ah, okay.
7: Y ayer era, la información era que no, que eso está, que ya no hay boletos. Y fíjese que yo entré a un sitio de los que usamos para comprar los boletos, y habían, parece que 10 boletos disponibles.
8: Okay.
7: Me imagino que esto será de la gente que los compra y luego los pone a la venta, pero ya solo había como 10 boletos. Imagínense 10 boletos en una ciudad donde, ¿cuántos mexicanos tenemos? ¿4 millones? No. ¿5 millones?
9: Uh-huh. Y bueno, pues ya está. ¿Algo más, Ethel?
6: No, solamente que el día de hoy habla el Vasco Aguirre. Recuérdense de que la pregunta obligada ahí será cuándo viene la lista, porque tiene hasta el 1 de junio. Y México es una de las últimas selecciones que no ha entregado la lista de convocados. Y ayer cuando veíamos a los jugadores pensábamos, ay, ¿quiénes son los que se van a ir? Al verlos a todos ilusionados.
10: Ajá. Los que se me echan un chivo espuma, a ver quién se va a la chingada. Eso. ¡Ester, gracias!
6: Gracias a ustedes también, chicos. Y aunque me hicieron la maldad, aquí estoy de nuevo.
2: No, para nada.
6: Son bromas.
5: ¡Fesuli!
2: No, hombre, no.
6: Ok. O sea que cuando Toñito se va, deja su reemplazo. ¡Ah, muy buen representante!
10: ¡Fesuli! Es que ya.
2: No te creas, Ester.
10: Ya me andaba, Miguel, perdóname, ya me estaba,
6: yo
10: no aguantaba. ¡Abrazo!
6: Todos ahí, Dios mío, antes nos encontramos el lunes así con el recuento de lo que ha sido este gran partido entre la selección de México y Australia.
2: ¡Eso!
5: ¡Abrazo!
10: Vámonos, quedan 2 minutos y medio, saludos a... Vamos a por acá, a la brujita Jorge Hernández, dice, buen día a los tres, feliz viernes, güey. ¿Dónde van a dar a conocer los que ganaron los boletos para el partido? Les hablo de que es el hocico. Ya.
2: Ya te mando la trojita, ya te la zapo.
5: Dale, que
2: te
5: la pregunta.
10: Si ganaste, sí, te marcan y ya, te caes el hocico. Entonces pregunta.
2: Ya te la zapo.
10: Hablo que te dijo Dani y listo, güey. Ya. Usted es fadoso, güey. Ricky Díaz. Le metió un gol a Croacia, el Chicharito. Fue el tercero.
2: Uh-huh.
10: Ah, ok. Gracias, Jiki.
2: En 3 mundiales.
10: Ajá. Que le metió Croacia.
2: Metió los goles en 3 mundiales el Chicharo. Sí. Lo que pasa es que empezamos a comentar algo de eso. Ajá.
10: Uno Croacia y otro Corea.
2: ¿A Corea?
10: ¿Uno por mundial?
2: Uno por mundial.
10: Ajá, exactamente.
2: Tiene 4 goles, Antonio.
10: Tiene 4 goles. Antes son 2 a.
5: ¿La 2 a Corea dijiste?
10: 2 a Corea.
5: Uh-huh.
10: Ok.
5: Mm. Por eso.
10: No, no. 4 goles los que metió el matador, güey, en un solo mundial.
2: Son los máximos goleadores. Antonio, son los máximos goleadores.
10: Qué tan paupérrimo, güey.
2: No, güey. Pa'l perro,
10: Antonio. Y el de Raúl Jiménez ni hablamos, güey. El de Raúl Jiménez ni hablamos.
2: No, güey.
10: Dice por acá, dejé de ver el Facebook antes de irnos a la pausa comercial para sacarlos de bola de. Por querer ser caminar. A ver. Este mensajillo. Aguántenme. Teo Reyes. Hola, buenos días, Toñito, Dari, Zuli. Que tengan excelente viernes, inicio de fin de semana. Oye, Toño, ese niño canta mejor que tú y se le entiende mejor que a ti. La verdad, Toño, felicidades.
2: Lo que sea de cada quien, Antonio, lo que sea de cada
10: quien. Está muy bien. A ver, por acá hay otro mensajito. Espérenme. No, ya no alcanzamos. Mejor vámonos a la pausa comercial y ahorita regresamos de volada. Así que no le cambie. Vámonos con esto. Hablando del Teo Reyes.
11: Chipuchi. No, no, no.

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0: Are You Today, The Jaguars. Ya estamos de regreso. The Jaguars. The Jaguars. Se llama You.
1: Jaguars.
2: You. Todo tienes tú.
0: Eso sí. Con ustedes, Luis Quiñones.
3: ¿Qué pasó, bola de inútiles? Qué gusto saludarlos, como siempre, en esta cochinada de programa. Hoy viernes, qué gusto escucharlos a todos, Zuli, Dari, Toñito. Y listo ya para actualizarlos del béisbol de cara a nuestro fin de semana, que como siempre es béisbolero.
0: El fin de weekend,
3: que como siempre es muy béisbolero y que vamos a tener una excelente propuesta. Además, el próximo domingo, 4 de la tarde, tiempo del este. Y además, te recuerdo, ya el lunes, ¿no? El lunes es primero de junio. Uh-huh. Y le recuerdo que a partir del próximo 15 de junio tendremos doble cartelera aquí en la señal, una cartelera con béisbol todos los días en la señal de TUDN Radio. El próximo martes 2 de junio es que tenemos doble cartelera en el día de Lou Gehrig en el béisbol de Grandes Ligas. Así que ya lo saben, mucho pero mucho béisbol lo que se viene aquí en TUDN Radio, porque al que no quiere caldo se le dan no una, no dos, tres y hasta cuatro tazas para que no anden de chillones después por ahí. Pero bueno, en cuanto a la actividad ayer en el béisbol, como ¿para qué? En cuanto a la actividad ayer en el béisbol de Grandes Ligas, como siempre los jueves, un poquito más calmado el calendario, más tranquilo, pocos juegos, pero sí llamó la atención y todo el interés estuvo también sobre la victoria de los Bravos, 10 carreras por 2 ante los Medias Rojas de Boston. Un gran slam para el venezolano Ronald Acuña Jr. en ese desafío, su tercer jonrón de la campaña con las bases llenas. Michael Harris segundo consiguió su cuadrangular número 13, mientras que Ozzy Albies llegó a 9. Y Chris Sale, el abridor por los Bravos, trabajó ayer 5 entradas, le hicieron un par de carreras que fueron limpias, regaló 3 boletos, ponchó a 8 y dejó su efectividad en 2.01, otro que es aspirante al premio Cy Young este año en la Liga Nacional. En otros resultados de ayer, los Blue Jays derrotaron 2-1 a los Orioles de Baltimore, los Astros vencieron 5-1 a los Rangers de Texas, mientras que los White Sox vencieron... siguen ganando estos Medias Blancas, tienen ya 29 y 27, están viviendo una temporada regular, pero las últimas habían sido muy malas, así que al menos es alentador ver a los White Sox con más victorias que derrotas. Ayer derrotaron 6-2
1: a los
3: Sí comandan. Pues así los resultados más importantes del día de ayer. Hoy viernes van a iniciar nuevas series, la rivalidad histórica entre Cachorros de Chicago y Cardenales de San Luis. Además, están muy parejos en la lucha por el segundo lugar de la central de la Liga Nacional. Cachorros con 31-26, Cardenales 29 ganados, 25 perdidos. Están allí peleando durísimo. Además, repito, es una rivalidad histórica de muchos años entre Cachorros y Cardenales. Y también los duelos que vamos a tener entre los Phillies de Filadelfia y los Dodgers de Los Ángeles. Ya les decía, próximo domingo a las 4 de la tarde, esa será nuestra propuesta. Está anunciado el japonés Yoshinobu Yamamoto por el equipo de los Dodgers para ese juego del próximo domingo.

0: si es que no hay un acuerdo entre sindicato y dueños de equipos. Bueno, ya el sindicato había presentado una propuesta hace un par de días y ayer llegó la propuesta de Major League Baseball. El tema fundamental aquí, lo que puede trabar el paraguas, las negociaciones, es el tope salarial que quiere imponer MLB. Bueno, ayer en la propuesta que manda MLB, propone un piso salarial de 171.2 millones de dólares. ¿Qué significa esto? Que todos los equipos de grandes ligas tendrían que gastar al año en salarios más de 171.2 millones de dólares. Tendrían que pagar más, comprar peloteros más caros. Pero también al mismo tiempo impone un tope salarial para el 2027 de 245.3 millones de dólares. Ahí estarían pasados, por ejemplo, Dodgers, Mets, Yankees, Blue Jays, Phillies, Medias Rojas, Padres y Bravos de Atlanta son los equipos que hoy estarían pasados de ese tope salarial que está queriendo imponer el equipo de o el béisbol de Grandes Ligas a sus respectivos equipos. Recordar que es la única liga del deporte profesional de los Estados Unidos que no tiene tope salarial es el béisbol de Grandes Ligas. El resto, NFL, NBA, NHL, tienen un tope salarial, solo que el sindicato
1: la de MLS también
0: es el más fuerte. La MLS también, Missouri.
1: Claro. Eso, mis Quiñones. ¿Algo más, amigo?
0: Solo invitarlos hoy a las 5 de la tarde, tiempo del este, y tendremos mucha más información de todo esto. 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Ahí los esperamos.
1: Eso, mi Quiñones. Abrazo, amigo.
0: Abrazote, los quiero, Zuli.
2: Un beso, mi Zuli, buen fin de semana.
1: Adiós, Zuli, un beso.
2: Un beso, dale un beso.
1: Dale ahí, Antonio. Eso, porque mira. Ya, ¿qué? Ari, ya no puedo con esto, Dani.
3: Es que por eso.
1: Me trae el coraje, ya no puedo. ¿Por qué? ¿Saca Antonio la carpeta?
2: A ver.
1: ¿Ya?
2: ¿Qué pasó, Antonio?
3: Saca la carpeta.
2: ¿Qué ocurrió, Antonio? A ver.
1: Ya, es mucho con Jiki.
2: Dime.
1: Ya es mucho con Jiki. Fíjate, Dani, lo que me dice. No
2: puede ser,
1: Antonio. Todo un bloque para ir al baño.
3: Qué poca.
1: Es mucho tiempo muerto.
2: Híjole, Antonio.
1: Ahí nos involucró
3: así,
1: a todos.
3: Antonio, ¿y así estás esperando tus...?
1: Sí, estoy esperando. Oh, ya. Antonio. Dari, ¿cuánto tiempo le damos a Dari?
3: A Jiki. ¿A Jiki?
1: Ya,
3: híjole,
1: mucho de Jiki. Ya es mucha crítica.
2: I'm sorry.
1: Ya entiendo por qué en Supergol lo odian. Ya entiendo por qué lo ha petado de todos los programas, güey.
2: I'm so Jiki.
1: Él no se dará. A ver, algún familiar de Jiki que esté al lado de él, güey, aconsejenlo, güey.
3: Abuelito.
1: El abuelito. Aconsejenlo, güey, que no sea tan castroso, güey. Por eso lo vetan de todos lados, por enfado. Que no se da cuenta, lo que es, güey, por favor. Si él no se da color, alguien que esté a su alrededor que le diga, güey, eres muy castroso, güey. Ya, eres muy enfadoso, güey. Ya, déjalas en paz.
2: Jiki, how many times?
3: Pues el miércoles, ¿no? ¿O qué?
1: Busqué. Hasta que yo regrese. Vámonos a ver. Venga.
2: Hasta vuelta de vacaciones.
1: Buenos días, ¿con quién hablamos? Puta madre, hablando de enfadosos, güey. Se juntan. ¡Perito! ¿Qué pez?
4: Tanto llamándome para
1: que. Güey, tú no eres nada de Jiki, no son nada tú y Jiki, güey, no son familiares o algo, güey.
4: No, mira.
1: Te vienen enfadosos, güey.
4: ¿Te acuerdas que yo defendía a Jiki?
1: Ajá.
4: Sí, lo defendía a Jiki. Y Jiki, no sabes ni cómo ayudar, papá.
1: Son bien enfadosos, güey.
4: Mira,
1: por
4: la simple razón.
1: A ver.
4: Jiki, está bien gordito. Y la única manera que este güey puede rebajar es tan en el baño. Es la única manera. O de otra manera, pues, ¿cómo? Solamente así. Tiene que aventar todo para afuera, todo lo que se ha tragado. Entonces, pues, solamente así, Ricky. Entonces, ¿cómo estoy diciendo? Ya, papá, ya no puedo. Dice que, pues, ¿qué te digo? Dice el Gabo. ¿Qué te digo?
1: ¡Corre, pues, güey!
4: Crack, a donde quiera que esté mi crack. Oh, espérate, pues, amigo. Espérate, tranquilo, sereno, moreno. Tengo mis 8 minutos.
1: No.

0: a 8 minutos, te me vas a dar. Tú vas a pagar las del Jiki. Órale, por apoyarlo.
1: Oye, lo voy a pagar.
0: Sí.
1: Yo, si te estoy diciendo ni cómo apoyarlo, güey. Estoy diciendo ni cómo ayudarte, güey.
0: Te quedan 2 minutos, córrele, Juanito, córrele.
1: ¿Cómo está todo ese carajo?
0: Bien, güey, ¿y tú?
1: No, joder, está muy bien, desgraciado.
0: Pues
1: está
0: bien, ¿y tú, güey? Me reí. Bien, ¿y tú, Jiki? ¿Tú, Juanito? ¿Ya ves, güey?
1: Sí, güey. Pinche Jiki, ¿cómo traes este güey, hijo de la
2: leyenda del remolso? ¿Qué pasó, Juanito? Buenos días.
1: Muy buenos días, son mis buenos días y benditos días.
2: Claro, claro.
1: Además de son mi sol y pues el día de ganancia. Digo, pasó para mí que ya estamos viejitos, ¿verdad?
2: Estamos, ¿quién lo sabe?
1: Oye, un sol del 59 dice que no, un saludo de corazón y un abrazo a la distancia, mi sol.
2: Igual.
1: ¿Me da permiso de saludar a la persona del programa, por favor, mi sol?
2: Adelante.
1: Muy bien. ¿Cómo está mi cachibaby? Mi corazón de melón. ¿Cómo está mi...?
3: ¡Ah, qué bárbaro!
1: ¿Censura el show? ¿Cómo está? ¿Está bien?
3: Pero di nombres, porque luego dices Toñito. O sea, ¿a quién estás preguntando?
1: No, aquí es mi cabeza de piloncillo. Usted, cuando digo mi corazón de melón, no hay nadie más, ni Lorena ni nadie. Usted es mi corazón de melón.
0: ¡Güey! ¿Lleva 3 minutos en el puro saludo? ¡Ya, Juanito! ¡Un resumen, güey!
1: Ok, mi corazón de melón, de melón, de melón, de melón, de melón, de melón.
3: Re melón, re melón.
1: Igualito, mi Gary, igualito.
3: Qué bárbaro, claro que sí.
1: Miren, traigo dos a la palestra, para irme rápido.
0: A ver. ¿Qué
1: va a apostar mi Soli? Como tu hermano.
0: A ver.
1: Ok. A la China nos quitaron 5 jugadores.
0: Ajá.
1: Era el mundial.
0: Sí.
1: No jugamos la liguilla. Imagínense usted un desmadre que se va a armar si este desgraciado convoca a Charlie al del Cruz Azul. Imagínense usted eso.
0: Híjole.
1: Ya, sería algo malo, ¿no? ¿Usted cómo lo ve?
2: Yo creo que ya está completa la lista del Vasco Aguirre.
1: No. Es, le pregunté eso, mi Zuli. Discúlpeme, pero perdóneme. Estoy preguntando, ¿usted qué piensa?
2: Bueno, entonces yo te contesté eso. Cámara.
1: No, sí, pero es que eso es otra cosa, totalmente diferente a lo que yo le pregunté.
2: A ver, o sea que estoy medio güey.
1: Y que se vaya a enojar. No, digo, sin que se vaya a enojar.
2: No, yo no me enojo.
1: Usted nada más alegre, mi Zuli, mire, le estoy preguntando nomás de que sí estaría mal, ¿no? Que si convoquen a Charlie, digo, porque nos bajaron 5 jugadores, pero estuvieron en la liguilla, este día llegó hasta la final, ganó la final. Que qué bueno, felicidades a Cruz Azul, pero creo que se hiciera un mendigo disparate si este güey convocara a Charlie. Porque si sería, si así los acuchillaron todo el mendigo final del torneo, imagínense todo el día cuánto acuchillaba.
0: Y dale, conoce ese responsable de tu equipo malo, pues, y dale.
4: A ver, Antonio, para.
0: ¿Por qué no es el responsable de tu equipo malo?
4: ¿Pero por qué lo dice, güey?
0: Antonio, no es el equipo malo. Porque nos ganó Cruz Azul y ya, güey, ¿por qué para todos bueno nos acuchillaron?
1: Toñito, te lo voy a cambiar, papá, te lo voy a cambiar. Imagínate que le quitan 5 jugadores a Pumas que no juegan a liguilla, ¿ok? Y a otro equipo, llámese Cruz Azul, América, X, no le quitan jugadores, juega la final. Es más, imagínate que no sea ni campeón, que haya sido como el Pumas, que fue subcampeón. Y a ese equipo le quitas, o sea, que no le quitas nada. Se termina el torneo y luego ya le convocas jugadores. Dime tú, ¿está bien eso?
0: Nos quitaron la memota y aparte ya, ponte el tema mundialista. Ya, olvida las Chivas un rato.
1: Estoy hablando del mundial.
0: Pero deja la Chivas, ya.
1: No se puede. Es viernes.
2: Sí, güey, está bien. Pues, entonces es enojar, güey.
0: Es viernes, Juanito.
1: ¿Por qué te enojas?
2: No te me sulfures, Juanito.
1: No, yo soy tranquilo. Este me dice que está todo enojado. Le da un mendigo ataque a este güey.
0: Ya está, güey. Ya vamos. Puta,
1: güey. Déjame usted ir, por favor. Déjame usted ir.
0: Dale, pues, échale, ya sabe que sí, güey.
1: O sea, por favor, si me hace, pues.
0: Dale, pues.
1: Sí. Ok. Me voy, me despido, a lo frío, te despido, si te triste. Mi reporte a este güey, pero por nuevo, es bonito, ¿qué se puede esperar? No hay mucho que
0: esperar. El Macor te contó el tiempo, güey, ya van 6 minutos. Es que también te pasa.
1: Que se vaya la chingada ese güey.
0: Abrazo, güey.
2: Cuídate.
1: Ok. Okay. Me voy, me despido. Saludos, bendiciones. Feliz día a todos.
2: Ok.
1: Menos para ese güey de Macaulay.
2: Ok. ¿Qué nivel de atascamiento, güey?
1: Tampoco.
2: Eso, ya sácate.
1: Oye, el bonito, pásenla chido y ojalá que las que mis chivas ganen mañana contra el equipo Australia o contra quien vayan, porque es la selección son las chivas.
2: ¡Ey, ya te caíste los hijos! ¡Que ya te vas a despedir!
1: Ok, ya me voy para
2: allá. ¡Adiós, güey! ¡Ya, ya, ya!
3: ¡Ay, ya, ya, ya!
2: ¡Qué chido,
3: Antonio! ¡Ya, ya, ya!
2: ¡Qué chido, dice, el buen DJ Terco Guzmán, dice, me fui a Nuevo México de vacaciones y una pregunta, me desconecté de todo el programa. Quisiera saber quién ganó la final, bendiciones. Sí, del programa te desconectaste, pero seguramente tiene redes sociales, aboso. Ahí investiga. Cállate, hocico.
5: Mensaje, cuéntate.
2: No, cuéntate.
5: Se desconectó, Antonio.
6: Buenos días a todos de Natal, señorita Darinka, señorita Darinka, Malano Palado, Don Zuli.
2: Buenos días.
6: Pues yo pienso que el que compre ese álbum del mundial y lo llene, pues tiene plata. Tiene mucha plata. Plata de que yo no tengo. Quisiera tenerla, pero no, pues el que tuviera, no la voy a botar así. No. Yo estaba haciendo cuenta y estaba escuchando las noticias de Telemundo que eso va a costar la llenada, la completada de este mundial, del álbum de ese mundial. Estamos hablando de $2,800 a $3,000. No, hay que botar mucha plata, lo güey. Como diría el griego, Happy Friday.
2: Eso es inútil, a ver por acá otro. 1, 2, 3.
7: Hola, muy buenos días. ¿Puedo decir a ver, mi compa? ¿Cómo está mi chaparrito de Sonora? ¿Cómo anda, mija? ¿Qué onda, mi Felizuli?
8: ¿Qué pasó?
7: Ese, mi pelonero. Hijo de su chin. Todavía sigue sangrando la herida a la final. Mi pex. Bueno. ¡Sensei! Se marchó con Darinka, sensei. Pinche sensei. Bueno, saludos. Y todo el tiro médico, compas, que lo pasen un fin de semana. ¡Ew!
2: Eso, veo esto por acá, este mero. ¿Cuánto trae?
9: A ver, te corrijo el puerco. Chicharito, le metió gol. Argentina, el 3-1. Perdimos.
2: Okay.
9: Le metió gol a Croacia, le metió gol a Corea y le metió gol a Francia. Cinco pepes.
2: Eso, güey. Buenos días, chicas superpoderosas. Una pregunta, Zuli. ¿Señegas está en la lista de convocados para Estados Unidos o no? Los escucho por la radio.
0: Sí, sí está.
2: Ayer dijimos, menso.
0: Claro.
2: Contento.
0: Claro.
3: También quien está en el Flores también está con Canadá.
0: Ah, también.
2: Ajá.
0: Marcelo Flores.
2: Buenos días, ¿quién habla? Buenos días, ¿quién habla?
10: ¿Qué hubo?
2: ¿Qué onda, canal? ¿Cómo estás?
10: ¿Cómo andamos? Aquí, a mira, Marco de Tijuana.
2: ¿Cómo estás, Marco?
10: Solo para decirles que de las 343 letras que mandé a la oficina de Miami,
2: ajá,
10: no me contestaron. ¿Hasta cuándo le van a cambiar el nombre al programa por algo más real como La Bella y las Bestias?
2: No, bueno.
10: Discúlpame, Zuli, solamente creí que fuera chistoso.
2: No, todo bien.
10: Perfecto. Oye,
2: sí, amigo.
10: Yo quisiera, casi es un asunto personal, un mensaje personal. Yo sé que mi cuñado Rodrigo Maldonado me está escuchando ahí en Las Vegas porque eres una... los ama, por decirlo así, uh-huh, a ustedes. Y decirle, mira, mijo, tu hija se gradúa este verano, el dinerito que te vas a gastar allá por seguir a la selección, déjalo para tu niña, mijo. Ya va a entrar al colegio. No te estrangules, hijo. La familia ayuda, pero no podemos restringir a nuestros hijos de su parte por ayudar a tu niña. una niña muy inteligente. Imagínate, tomaba Advanced Algebra, que es una... La álgebra no es cualquier cosita. Y luego cuando entró a cálculos, eso todavía más arriba, dijimos, no, esta no es de la familia, pero hay que apoyarla. Rodrigo, mi cuñadito, deja tu religión por tu hija. Yo sé que a lo mejor no es el único, ¿verdad? Pero creo que es más importante la familia. Muchísimas gracias, señores.
0: Al contrario, amigo, gracias a ti. Abrazote.
10: Ojalá que le llegue el mensaje. Bye, bye.
0: Ya le llegó. Seguramente le llegó el mensajito, amigo. Claro. Eso esperamos. Abrazote y gracias, hermano. A ver, por acá. ¿Alcanzamos otra llamadita? No, ya colgó. Ya colgó. Nos queda un minuto 33. Hola, buenos días, mis queridos inútiles de Inca. La palerísima Talavera. Oh, y sí. Al Zuli Ledesma. Y al Pelonetti Morrillo. Aquí escuchando en Kentucky. Estaba escuchando a... ¿Qué? Etelvina. Colato acerca del amistoso México contra Australia, que los boletos ya están agotados, lo cual es fake. Apenas se vendió 70,000 boletos. Colato se parece a los de FIFA, diciendo que ya no hay más boletos, solo para subir el precio del boleto más caro. Deben averiguar primero y luego dar la noticia. Que te valga gorro, cuál es el método. Si fíjate, quiere decir que se acabaron y ya no hay.
2: Se acabaron,
0: ya no hay. Claro. Que te valga gorro, es incendiaria. Que te valga gorro, güey. Tú ve e investiga. Si tienes dudas, tú ve e investiga, o marca. O marca. Y ya tú haces tu programa radiofónico y tú les avisas a tus radioescuchas lo que quieran saber ellos y ya te caes el hocico. No estés criticando a una periodista. Ya te caes, amigo. Abrazo, güey. Te queremos. Luigi de Illinois. Toño, te imploro que ya chole con el guanguito. Sigue y sigue y sigue chillando que le quitaron a jugadores. Ya estuvo, por favor. No entiende, güey. Ya le dijimos por todos lados, pues no entiende. ¡Corte! ¡Corte, corte! ¡No le cambie! ¡Esto es Inútil, Inútil, Inutilandia!
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0: Mírale la cara, mírale la cara.
1: Ay,
0: qué baboso, hijo.
2: Tu cierre y todo.
0: Con ustedes, Tate Gómez Luna.
3: ¿Qué pasó? ¿Cómo están? Buenos días. Qué talento su hijo, señor Murillo. Gracias, qué talentazo. Cuidado, va a salir con todo, cantante.
2: Va a romper barreras.
3: Va a romper barreras, mire, un futuro brillante y lo va a hacer millonario. ¿Qué es lo que quiere, señor Murillo?
2: Que se haga millonario él, ¿yo qué? Él, para él.
3: Ah, ¿no quieres lucrar con tus hijos?
2: Jamás lucraré con mis hijos.
3: Jamás. Muy bien, qué grande, señor Murillo, qué grande. Señor Zuli, ¿usted sí o no? ¿Sí lo hubiera hecho?
4: No, yo... que cante bajo la regadera.
3: Usted canta muy bien, señor Zuli, usted canta muy bien.
0: Eso sí es cierto.
3: Muy bien. Así hay una palabra también, cuando
4: tenga formidable.
3: Va a intentar lucrar con ellos.
1: Yo sí logré
3: explotar. Yo sí, dice, explotar. El niño artista.
1: Claro. Claro, como si fuera el papá de Selena, como quién más, Antonio, estábamos hablando de los hijos.
2: El de Luis Miguel. También. El papá de... sí se manchó, güey.
4: Sí.
2: El papá de Luis Miguel.
4: ¿Luisito Rey?
2: Luisito Rey,
3: sí. Luis Rey, me estaba acordando del nombre de Luis Rey. Sí, el amigo de todo México.
1: Michael Jackson igual, así, los ve explotados.
0: ¿El papá de Michael Jackson también lo explotaba? Sí. Ok. Sí. O sea, no solamente era Ley, también lo explotaba.
2: ¿De Michael también?
0: Sí.
1: Ya viste la película, Zulito.
4: Sí, claro.
0: Entonces, güey,
3: ¿le gustó la leyenda?
4: A ver, y un paso para adelante. No me gustó como el leyendito. ¿A poco no?
1: Claro.
3: Ah, para atrás.
1: Vamos.
3: No, si te sale deportista más, ¿no? Murillo, increíble, Barín. Que me como futbolista. Un millonario. Se hace la vida y ya es la jubilación. Basquetbolista de la NBA, como Karim López, ¿no? Que estará en el próximo draft de la NBA entre el 23 y 24 de junio. Pero antes de eso, tenemos que descubrir quién va a ser el nuevo campeón. Y hasta el momento solamente los Knicks están cerca. ¿Por qué? Porque ya están instalados. En el oeste todavía hay dos equipos que siguen jugando. Y lo hemos dicho desde que supimos que los Spurs y el Thunder se iban a enfrentar. Este pintaba 6 o hasta 7. Y adivinen. Vamos al séptimo juego de la serie en la final de la Conferencia del Oeste el día de ayer en San Antonio. Los Spurs, que habían perdido en Oklahoma el pasado martes 127-114, ahora ganaron 118-91. Volvieron a dejar por debajo de los 100 puntos al Oklahoma City Thunder, una de las mejores ofensivas de toda la campaña regular, toda la postemporada. Los habían dejado en 82 puntos en el juego 4, el registro más pobre, el tercero más pobre en los últimos años del Thunder, y ahora 91 puntos. Cátedra en la defensa, los Spurs imponiendo condiciones, haciendo valer la condición de local, ganaron el juego 1 en Oklahoma, en donde se va a definir el día de mañana a las 8 de la noche, tiempo del este, y anótelo, 8 de la noche, sábado, imperdible, el séptimo juego de la serie, más que la victoria, más que llegar a las finales, más que jugar el juego por el título, por el trofeo de Larry Bryant, será el duelo por el honor, ¿no? Por lo que ha significado, pues, este duelo de poder a poder, de codo a codo. Ha sido una batalla encarnizada, ha sido un duelo en donde ya los dos ya se han hecho enemigos, no hay amistades, y que pinta ser una rivalidad muy importante. Así que más que el premio que va a conllevar ganar el séptimo juego, va a ser el honor, ¿no? Va a ser la dignidad de poder ganarle al otro, porque ya es una batalla de dejar al otro en la lona, ¿no? Y eso va a suceder el día de mañana. Ayer le pasó al Oklahoma City Thunder con un Víctor Wembanyama, que se fue con 28 puntos, 10 rebotes y 3 tapones. Una exhibición digna como usted, señor Murillo, de élite, señor Murillo.
0: A Wilful, mítate.
3: A Wilful, dice Murillo, muy bien, sí. De cátedra, apoyado también ahí por Dylan Harper, 18 puntos desde la segunda unidad. Stephen Castell con 17, David Basel aportó 12 y 2 tapones para San Antonio. que tuvieron la ventaja dentro del marcador para evitar que el Oklahoma City Thunder pudiera regresar con mejor manera. Hubo roces, Chet Holmgren con David Vassell forcejeando, Jalen Williams regresó después de 3 partidos de baja por una lesión en el isquiotibial y estuvo muy paupérrima su exhibición, ¿no? 0-1 en tiros de campo, 10 minutos de partido, está limitadísimo Jalen Williams y parece que no puede continuar. Y lo que es más, ¿no? Murillo, Zuli, Darinka, limitada al MVP en 2 temporadas consecutivas, no es fácil. Shai Gilgeous-Alexander, 15 puntos nada más. Dejarlo ahí es la clave, señor Murillo, para dominar Oklahoma.
0: Sí, por favor, porque es el jugador estrella, es el élite, jugador élite,
3: sí,
0: es el más importante
3: en todo,
0: todo el juego
3: 6 de 18, ajá,
0: todo el juego del medio campo tiene que ir sobre él, o sea, en el medio campo tiene que repartir, tiene
1: línea de cuatro,
0: se juega con línea de cuatro,
3: no, y para hacer transiciones rápidas hacia adelante, y lo había hecho Shai Gilgeous-Alexander, se fue con más de 30 en el quinto juego, ¿no?, que ganaron sobre San Antonio, ahora lo limitaron a 6 de 18 en tiros, imagínense, gran trabajo defensivo otra vez de San Antonio, que lo deberá replicar en el séptimo juego. El día de mañana se había quedado sin anotar durante 8 minutos en el tercer periodo el Thunder. Imagínense, el vigente campeón de la liga con el doble MVP lo limitaste sin puntos en 8 minutos. Un trabajo magnífico de Mitch Johnson, de De'Aaron Fox, del equipo de Víctor Wembanyama. Los Spurs en ese lapso encadenaron 22 puntos consecutivos para hacer una diferencia ya abismal. Ya para entrar a un cuarto que estaba dominado, ¿no? Y que no pudo regresar en ningún momento el Oklahoma City Thunder. Ahora, Víctor Wembanyama sigue rompiendo récords y habíamos dicho ya que había implementado el de más tapones con 2 en un partido de postemporada en toda la historia. Ahora la historia de los Spurs se une a David Robinson y a Tim Duncan como los únicos jugadores en la historia de los Spurs en registrar 5 partidos con al menos 25 puntos y 10 rebotes en una misma postemporada. El momento es ahora para Víctor Wembanyama para eliminar al Oklahoma City Thunder en su casa con su gente, mientras que los Knicks están descansando plácidamente. Se ha recuperado también Mitch Robinson, el jugador de los Knicks, que se tuvo que hacer una cirugía en uno de sus dedos de la mano, el meñique, no va a poder limitar su juego, va a poder estar en las finales de la NBA, pero con todo el tiempo que ha tenido los Knicks del descanso, se ha permitido hacer esta situación con Mitch Robinson, que ya se está preparando para el debut del próximo miércoles 3 de junio, que será contra el equipo de los Spurs, será contra el equipo del Thunder. Lo cierto es que el día de mañana, sábado, 8 de la noche, en Oklahoma, para definir al último invitado, al ganador, por el honor, por la dignidad, por dejar al nuevo rival en la lona, para conocer si los Spurs o el Thunder van a poder llegar a las grandes finales del básquetbol de la NBA. Así que un partido inmejorable e insisto, el que avance va a ser el enorme favorito para ser campeón del mejor básquetbol del mundo.
0: Eso, mi tato, y también invitarlos para que te sintonicen mañana en la final de la Champions League.
3: Es cierto, muy temprano, hora rara, ya para innovar, ni la final de la Europa League ni la Conference, que arrancó a las 3 de la tarde ahora la Champions League a las 12 de la tarde del arrancamos desde las 11 con la previa con Jorge Ramos, con Ricardo Mayorga, con Toño Camacho, con Max Andalón, con su servidor, y en el partido ahí con el buen Jorge Ramos y Ricardo Mayorga, pero va a ser una cobertura ininterrumpida, espectacular, para conocer si viene el bicampeonato del Paris Saint-Germain el día de mañana o el primer título europeo para los Gunners, para el Arsenal, ya de la mano de Mikel Arteta, que lograron ganar el título de la Premier League. Cosa curiosa, a lo largo de toda la historia de la UEFA Champions League, desde Di Stéfano hasta acá, nunca se había enfrentado en la final un equipo de Francia con un equipo de Inglaterra, así que va a ser inédita y mañana los vamos a esperar.
0: Eso, ya está, mítate. Abrazo, carnal, gracias.
3: Fuerte abrazo. Solamente la NBA también, Murillo, Darinka, Zuli, muy importante, ya se ha aprobado en la Junta de Gobernadores ampliar la lotería del draft, lo habíamos dicho, de 14 a 16 para evitar el tanking. ¿Qué es el tanking? Para evitar perder a propósito, para tener mejores posibilidades, para tener una selección favorable en las primeras posiciones del draft. Ahora vas a tener esta ley 3-2-1, si quedas en los últimos 3 lugares de la NBA en una temporada regular vas a recibir 2 bolas, que si estás en el cuarto al décimo vas a recibir tres, una ya del 11 al 16, ya para evitar el tanking y evitar que los equipos busquen perder a propósito en el cierre de la temporada regular. Esto implementado en el 2027 y que se va a extender hasta el 2029, pero sí, la nueva norma del comisionado de la NBA, Adam Silver, para evitar el tanking, que ha sido un dolor de cabeza mayúsculo dentro del básquetbol de la NBA. Simplemente eso, compañeros, los espero en el vestidor a las 3 con el buen Lalo Leal para seguir platicando del Media Day de la selección mexicana, de la Champions, del último partido de André Pierre Guignac con los Tigres el día de mañana en la final de la CONCACAF Champions Cup contra el Toluca, y también el pulso del deporte a las 8 para repasar todos los deportes estadounidenses. Fuerte abrazo, y excelente día a todos.
0: Igualmente,
3: amigo.
0: Bye. Vamos a seguir escuchando audios de los jugadores de la selección mexicana el día de ayer. Ahora le toca el turno a Julián Quiñones.
5: No, yo creo que todos somos conscientes que he venido de menos a más, eso se ve, pero ahorita hay un jugador renovado que viene en un gran momento y lo importante es hacer en cada entrenamiento a lo mejor de mí y esperar que el cuerpo técnico haga su decisión. No, yo creo que el nivel que estoy manejando ahora creo que se debe a la confianza, ¿no? A la confianza que agarró en mi club y la confianza que me está dando el cuerpo técnico acá en la selección, que es bastante.
0: Estuvo Julián Quiñones, ahora escuchamos a Luis Chávez.
6: No, yo estoy vine listo para competir, para lo que me toque vivir, en el lugar donde me toque apoyar. Ya el técnico le tocará decidir.
7: Te voy a decir mi punto de vista. Para mí es una bendición el poder estar aquí hoy, después de todo lo que pasé. Hoy me siento tranquilo porque yo creo que he estado dando todo de mí, preparándome para que me vean, para que vean que estoy listo y que puedo competir por un lugar. Y yo la verdad que estoy tranquilo, no estoy confiado de que voy a estar en la convocatoria. Obviamente que no estoy seguro tampoco, me va a tocar estar o no, pero voy a apoyar a donde me toque y me estoy preparando para eso. Muchas veces lo dudé. Yo creo que en este proceso, o en procesos así de lesiones así de graves, yo creo que es normal tener momentos de duda, pero me aferré a mi familia y a Dios para seguir trabajando con una mentalidad positiva y saber que iba a poder lograrlo.
0: Ahí estuvo Luis Chávez, el que también habló fue nuestro guardameta, el tal Arangel, el talita. Escuchamos lo que dijo. 1, 2, 3. A ver, te va a banquear el Memo, güey.
8: Sí, pero está la responsabilidad, como dices, de ser anfitriones. Entonces, yo creo que de esa manera disfrutarlo y obviamente con la responsabilidad que eso conlleva, creo que tenemos pues ese compromiso de dar un gran papel en esta copa. Pues obviamente ya en estas instancias no hay rival fácil, lo sabemos. Los hemos estado estudiando y hemos tratado a lo largo de las fechas FIFA de enfrentarnos a rivales lo más parecido, tanto en lo físico, técnico, táctico. Son rivales muy, muy buenos que creo que nos van a exigir mucho. Sí, yo soy de la idea de que partido a partido no guardarte nada. Si a final de cuentas hay una lesión, lo que sea, pues es algo que a final de cuentas iba a pasar tarde o temprano, pero yo creo que de esa manera el vivir los partidos a la máxima exigencia, te digo, sea cual sea el partido, yo creo que eso es lo que en lo personal me define, porque creo que partido a partido doy mi máximo esfuerzo y no, te digo, no me guardo nada independientemente de quién sea el rival.
0: Y ahora por último escuchamos a el Piojo Roberto Alvarado.
9: Pues realmente ya estamos muy cerca, ¿no? del Mundial. Obviamente feliz, motivado, con la ilusión de poder estar en esa lista final y poder llegar al Mundial. La verdad que estoy muy ilusionado, muy motivado y pues ojalá que nos toque estar ahí. Como dices, es un Mundial diferente porque tocará en casa, nos tocarán los partidos en casa, entonces creo que es una responsabilidad enorme, pero también es una motivación, una ilusión. Como dices, nos tocó por ahí estar con algunos que jugaron el Mundial en México
10: y después de que nos contaron su experiencia, creo que nos llena eso de ilusión, de motivación para ahora sí que dar lo mejor en este mundial. Como dices, es una oportunidad de oro para nosotros y hay que aprovechar la oportunidad y tratar de hacer historia.
11: Eso dice Teo Reyes. Una pregunta, Toñito, Dari y Zuley. Todos los días tenemos que soportar a la lloradera del Juanito. ¿Es en serio? De que le quitaron 5 jugadores a la Chiva, así que... ¡Ay, hijo de la ingada! Pues no, güey. O sea,
1: pues...
11: Ya es jueves, ya.
4: La verdad, no.
11: Pues no, güey. Es el chiste Juanito, güey. No tiene tema el Juanito. Nomás
1: ¿no es tu sentir tampoco, Zuley?
4: ¿Dónde?
1: ¿No es tu sentir tampoco?
11: No.
1: Aquí hay
11: chores que están llorando. No,
4: sobre... Ya, va, dale vuelta a la hoja. Y
1: lo
4: bien.
1: Que pasó,
11: venga,
1: pasó. Entre tú y yo.
11: Lo que pasó, pasó.
1: Entre tú y yo.
11: Cuando iba a escuchar. Escuchamos un mensaje.
12: Hola, Darinka, Zulito. Te voy a ver que tú has ido de vacaciones por allá por las playas. Por favor, no te vas a tirar en la arena, ¿ok?
1: Es aprovechar.
12: Puede haber mucho chamaco y se te van a subir encima como si fueras la banana de Acapulco. Así que es un consejo, Toño. Para que no te vayan a confundir, vas a andar allá flotando. Luego, los chamacos encima de ti. Este otro pedo. Oye, esto ya como que es mucho, ¿no? Los 6 minutos 5 que le das a esta persona. No muy grata. Al Juan, Colombia, o Vaselina, está escuchando, por ahí, hagan algo, porque siempre que le habla a Toño, siempre le da su avión con otras pláticas para darle más tiempo, y al último acaba diciendo nada. Entonces, yo creo que esa llamada que hace Juanito, pueden entrar 3 de nosotros. Y no sé por qué con él sí privilegios y con los demás no. O sea, no me importa. Les puedo decir que es todo el programa de Juanito. Pero creo que sí la riegan en no hacer algo. Es mucho tiempo, Toño, de verdad. Es mucho tiempo. No seas así. Deberías de cortarle el tiempo porque habla puras tonterías. Digamos, voy a hablar algo bueno, algo chido. Todavía déjame escucharlo, pero no. Ah, sigue llorando sus 5 chivistas. Dile que si los venden, se va a pasar llorando toda la vida, que no se le van a regresar. Y dile que le van a regresar 2 de las Chivas para que también se le quite y llore más. También, a ver si hacen algo con esta persona que llama y le dan muchos minutos, por favor. Gracias. Saludos. Debe ser enojar.
11: Se van a regresar 2.
0: Debe ser enojar. Buenos días, ¿quién habla?
13: Sí, buenos días.
0: Buenos días, amigo.
13: Habla Julio de Las Vegas.
0: ¿Cómo estás, Julio de Las Vegas?
11: ¡Julio!
13: Mira, escuchándolos, los escucho todos los días desde que los descubrí.
1: Muchas gracias.
13: Pero no participo mucho, la verdad. Y con todo el respeto te lo voy a decir.
11: Dígame.
13: Es un comentario que tengo que hacerlo porque la verdad. Tienes ahí unas personas que no te aportan nada al programa. Okay. Tienes al Juanito, que este tipo, la verdad, es un. Y te lo voy a decir porque así hablan ellos. Y con el respeto de Darinka, porque es una dama. Ese Juanito es un arrastrado, es un barbero. Luego tenías a Come Serpiente. Luego tenías al Matutino. Tenías muchos, Antonio. La verdad que no aportan nada al programa. Yo los escucho y te digo la verdad. Cuando entra Juanito, yo le bajo el volumen al radio. Pero uno está con ustedes porque uno quiere saber, quiere aprender, quiere conocer de qué jugador, que... ¿Sí me entiendes? Y la verdad, no, ellos no aportan nada y les da mucho tiempo. Es una observación, el programa de ustedes, yo no soy quien para guiarlos, decirles ni qué hagan o qué no hagan. Pero sí, la verdad, molesta mucho, Antonio, y hay una dama ahí, y se merece el respeto, aunque no la tenemos enfrente, pero es una dama, y hay unos que dicen unas palabras, unos sus albures corrientes, que no va, pues, está una dama ahí y luego está Zuli, persona de respeto, igual tú, que Marrano, que es, no, tú tienes tu nombre, y Antonio, Toño, como te quieran decir, pero no es así, la verdad, eso molesta mucho, créeme, lo que me da un gran coraje. Y eso era mi queja, Antonio, no le quito más tiempo.
11: No te preocupes, te escuchamos con atención y te agradecemos bastante, amigo, y te agradecemos también que todo el tiempo tenés la oportunidad de escucharnos. Muchas gracias por todo.
13: Sí, los escucho a diario, créanme, los escucho a diario. Gracias y que Dios les bendiga.
1: Abrazos, gracias.
0: Bendiciones. Adiós. Bendiciones, amigo. Muchas gracias. A ver.
1: Tanto que se tardó tu mamá en buscarte el nombre, Antonio.
0: Tanto que se tardó. Para que le digan marrano parado, güey.
1: Menso.
0: No, de hecho, mi mamá dejó escuchar el programa por eso. Te iban a dar,
14: Ari, dices el celular.
0: Me digan menso. Ah, aparte menso. Mensonio. Mensonio. Muy bien, dale, muy bien. Bueno, Mensonio Murillo Medina.
1: Ay, qué es lo que es.
0: Mensonio.
1: Mensonio. Mensonio. De verdad, tu mamá dejó de escuchar el programa.
0: Sí. Porque se enojaba por
14: doña Leticia,
0: no dejó de escucharlo, güey. Mamá, relájese, hombre. Déjame, vamos a recapitular. ¿Estás feo, sí o no?
1: Sí. No, me siento. ¿Sí o no? Tú estás bien guapo,
0: mijito, te digo. ¿Estás frentón?
14: Sí.
0: ¿Pelón?
14: Sí.
0: ¿Panzón?
14: Sí.
0: Ay. Pues, ¿qué se enoja? Te digo. Ajá. ¿Qué se enoja?
14: Relájese. Sí, no, qué bueno que le dices, Antonio.
0: Así.
14: Ah, señora, ya no nos
0: hizo un acto de confección. Y ya.
1: ¿Acto de qué?
0: De confección.
1: Ah, mira. Ya. Muy interesante.
0: Ya dije, no, tienes razón, chicheto. Bueno, a ver, dos minutitos. Déjame ver si hay otra llamadita. Hoy está muy tranqui el tema. Está bien. Mira, hoy sí marquen, güeyes. Ajá. Ah, mira, está marcando. ¿Metemos una?
14: A ver.
0: Una vez. Buenos días, ¿quién habla?
15: Hello,
0: ¿quién habla?
15: Hola.
0: ¿Qué pasó?
1: ¿Qué onda?
15: Saludos, muchachos. Feliz viernes.
1: Happy Friday. ¿Qué cuentas?
15: Happy Friday. Nada más. Uy, estoy guau. Todo mal. Estaba pensando. Voy a esperar media hora.
1: Voy de volada, oye.
15: Oye, estoy hablando más que nada porque estaba escuchando un radio escucha bien preocupado porque dice de que hay personas que no aportan mucho al programa y en verdad, pues, una lástima, ¿no? Porque, bueno, Juanito, no sé si lo hace a propósito, pero a veces habla lo mismo, ¿no? Igual yo, de vez en cuando, ¿no? Pero...
0: ¿A poco?
15: Bueno, intentamos
0: llevar
15: las
0: cenas. No, muy bien.
15: No, pero es una pena, ¿no? Que hay radio escucha que lo tomen como muy, muy en serio, pero sí, ¿no? Estoy de acuerdo, hay veces uno que otro escucha somos medio enfadosos.
0: ¿Medios?
15: Sí, medios, pero de vez en cuando llamar para que otras personas participen, por ejemplo, me apunto a lo que estaba comentando en la escucha anterior, pero igual nosotros que ya no, también que...
0: Ajá.
15: Que
0: Matutino, manda corte, güey, manda corte, Matutino, córrele.
15: Nos vamos a pausa, muchachos, y no se pongan las cosas muy a pecho, que la pasen bonito, saludos al Matutino, pausa, vámonos.
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0: Zule, Zule.
1: Güey,
0: ¿cómo le voy a hacer, Zule? Ya no quiero hablar de la final, ya no quiero saber nada de la final.
1: Nada de la final.
0: Nada de la final.
1: O sea, sé que ya le
0: ya
1: damos
0: estoy hasta
1: a la
0: el
1: hoja.
0: Que me estén fregando y echando carrilla.
1: No, ahora aguantas, Antonio, ahora tienes
0: pero
1: que aguantar.
0: ¿Cómo lo va a hacer si nuestro siguiente invitado seguro bien cruz azulino, güey?
1: No, bueno, está bien, Antonio.
0: Ahorita que nos está escuchando, deja aprovecho para que el
1: quema
0: consiga. Quema consiga, lo cortamos rápido, güey. Ya no voy a soportar que me esté fregando, güey, de cruz azul.
1: O sea, que no le vamos a preguntar
0: nada. O sea, bastante tuve con humillada ahí en vivo partido. Y que nos. Y ver cómo nos daba la vuelta olímpica, güey, en nuestro estadio, güey.
1: En su cara.
0: O sea, me tuve que tragar
1: en
0: todo eso.
1: En su cara, Antonio.
0: En mi cara, sobre. Vi todo eso, presencié todo eso.
1: Híjole.
0: Para que ahorita todavía lo estoy cansando, güey. Dime que se duele que ni se lo hocico. Y seguramente.
1: Híjole,
0: bueno,
1: Antonio.
0: Voy a tratar de disimular.
1: Sí, por favor, por favor. Una, dos.
0: ¡Con usted, Ramón Aranza!
2: ¡Hola, hola! ¡Hola, hola!
0: ¿Cómo estás, amigo? ¡Buen día!
2: ¡Bien! Reportando desde el Ángel, no nos hemos ido. Ya hace una semana aquí seguimos en el Ángel festejando.
0: Ah, pero de
2: verdad. Y bueno, para que no sientas tan feo, fíjate lo que voy a hacer, fíjate lo que voy a hacer, atento. Voy a repartir el día de hoy las burlas. Primero nos echamos a Chivas y luego a Pumas, entonces a también le toca el sur y lo ves más.
1: Híjole, Antonio, tenía razón.
3: ¡Ay, eso!
0: ¡Échale!
2: Abrazo, mis queridos amigos. No, abrazo. Es que la verdad es que con mucha humildad y con mucho, sí, no, vamos a ser humildes el día de hoy. Simplemente fuimos mejores, somos los mejores del mundo. Llévenos a otra liga, esta ya nos queda muy pequeña. No sé qué más decir. No sé qué más decir, pero qué rico saludarles.
0: ¿Cómo estás, amigo? Excelente día. Oye, antes que nada, era puro cotorreo. Muchas felicidades. Bien ganado.
2: Gracias.
0: Muchas felicidades, mi querido Ramón, por tu máquina que.
2: Fíjate que.
0: Sí, dime.
2: Te voy a decir algo. Yo, como los quiero mucho, te quiero mucho a ti, mi querido Antonio, Azul, y por supuesto a la voz. Dije, no voy a hacer ningún tipo de aspavientos, pero sí me agarré a varios pumas, porque, déjame decirte algo, varios compañeros de equipo tuyos, cómo estuvieron dando lata toda la semana y me atendieron directo a la yugular,
0: Son castigadores.
2: Ya los atendí a varios,
0: Son castigadores.
2: Sí, no todos, la verdad es que muy bien, y pues mira, contentos, seguimos aquí en el Ángel reportando, todavía quedamos algunos, nunca nos vamos a ir.
0: Fíjate, yo pensaría, a ver, no quiero defender a la banda, yo siempre he dicho que la banda de Pumas es muy de local, ya he expresado mi comentario, ¿no? Que es muy pesada, o sea, muy intolerante con la porra visitante, muy intolerante, ¿no? Pero así en general... No creo que es una afición como tan castrante, y mira, pero yo vivo en Guadalajara. Acá Ramón ya me está diciendo que si son castrantes. No, ya era un tema de
2: rivalidad. No, mira, si se hacen los chiles mal, algunos que conozco de ahí de TUDN, algunos de TUDN y que ya no están incluso en TUDN. Saludos al señor Alonso Cabral, que ya no trabaja con nosotros, pero sí, necio. Entonces, por cierto, a nuestra querida Dene Bacajigas, que tampoco ya trabaja con nosotros, pero es una excelente amiga, gran exjugadora de Pumas, justamente, le gané una camiseta. Entonces, estoy esperando que próximamente me vean luciendo una camiseta, que son los que más me gusta, las gratis. Entonces, próximamente tendremos una nueva camiseta con la querida Dene Bacajigas. Pero muy a gusto,
0: Bien merecido que lo tienen. Solo hubo un equipo en la final y fue la Máquina. Oye, amigo, ¿qué opinas del partido de mañana? Bueno, es que hay muchos partidos, pero nos enfocamos. Yo arranco con la selección mexicana. ¿Qué esperar ya? Pues ya prácticamente estamos a 13 días del arranque del Mundial. Pues ¿qué esperas de estos juegos que le quedan al Tri? Son dos, ¿verdad? Dos amistosos. ¿Qué esperas de estos juegos y de la lista? ¿Tú quién crees que se vaya a bajar del barco?
2: Fíjate que no sé quién se va a bajar del barco, porque me ha costado trabajo leer al Vasco Aguirre, ¿no? De pronto yo veo jugadores que digo, podría quedarse, podría tener una oportunidad, pero en la mente del Vasco Aguirre trabaja de formas misteriosas. Lo que sí te puedo decir

0: tus condiciones, pero también con tu presión, porque la gente está esperando muchísimo esta selección. Entonces, yo sí pensaría que apriete las últimas tuercas el basto, pero que se vaya ya con un once que sea muy parecido al que veremos el próximo partido contra Sudáfrica.
1: Ramón, qué gusto saludarte, buenos días. Fíjate que yo pienso de la misma manera, ¿no? Yo creo que ya es momento de que el Vasco Aguirre se defina por una alineación ya para que él mismo implemente ese esquema de juego que va a desarrollar dentro de la competencia mundialista y que les dé confianza a los jugadores, porque yo creo que los mismos futbolistas han de estar un tanto inciertos en el sentido de que, bueno, ¿y qué voy a hacer? ¿Y con quién voy a jugar? ¿Quién va a estar a mi lado? ¿Con quién me voy a poner de acuerdo para tratar de superar al rival? Me parece que es una, pues ya de las últimas oportunidades que va a tener el Vasco Aguirre para ya entrar de lleno a la competencia mundialista, ¿no?
0: Totalmente de acuerdo, Misuli. Mira, fíjate, voy a hacer un parámetro para que lo podamos entender así todos. Imagínate tú que el día de mañana te dicen, vas a ir a Inutilandia, ajá, pero no va a estar ni la voz y no va a estar Toño. Te vamos a decir luego con quién lo vas a hacer. ¿A poco no estarías nervioso? Me voy a llevar bien, no me voy a llevar bien. ¿Qué tal si comento algo? ¿Qué tal si odia a las Chivas? En cambio, si te dicen vas a ir con Toño, vas a ir con la voz, entonces esto va a estar bonito, hasta agarras más confianza. Y eso es lo que pasa con los jugadores. Tiene que haber esa complicidad, tiene que haber ese conocimiento, tiene que haber ese entendimiento dentro del terreno de juego. Y para mí eso se gana con repeticiones y como maquinita, ¿no? A lo mejor tenemos menos el tema de inspiración que sí tienen otras selecciones que lo pueden hacer, como Brasil, como lo pueden hacer de pronto otras selecciones que pueden, Argentina misma o España. Nosotros tenemos que ser más macheteros, más como maquinita, como entendiendo, como repitiendo, y creo que la única forma es justamente con la constancia. Entonces,
2: macheteros,
0: es horario infantil, ¿qué pasó?
3: Dale. ¿Qué tal? Y Ramón, te saludo con muchísimo gusto, pues felicitarte, qué bueno que sigues ahí festejando. Yo decía ayer, pues ha sido un equipo, pues como con un avance sostenido, digámoslo así, ¿no? Yo decía, pues lo de los premios, de más tarde o temprano iba a llegar el campeonato, y pues bueno, ahí llegó, qué bueno que estás feliz, contento, y que nunca te vas a ir, nunca te
0: vamos a ir, nunca te vamos a ir, de hecho ya tenemos otra ronda ahorita.
3: Muy bien. Oye, Ramón, pues también este fin de semana viene la final de la CONCACAF Champions Cup, Tigres, Toluca, algunas sensibles bajas, podríamos lo decir así, el tema de Alexis Vega que no va a estar con los Diablos. Me parece que los Tigres llegan completos, ¿no? Por ahí quien podía tener una llamada a selección podría ser Flores, pero pues bueno, se va a integrar con la selección de Canadá hasta después de la final. ¿Cómo ves que llegan estos equipos? ¿Paulinho sí va a poder estar con los Diablos Rojos? ¿Qué esperas de esta final?
0: Yo, fíjate que ayer justo estábamos platicando con Marco Cancino, que va a estar por allá en esta gran final, y tratamos de ver un poquito el panorama, y yo la veo muy, muy pareja. Sobre todo, ¿sabes qué? El hecho de que los dos equipos se hayan ido, que hayan tenido que momentos de descanso y estén, digamos, rearmando el proyecto porque bajas la velocidad, lo hace todavía más parejo. A mí en el tema del talento, yo creo que Toluca ha sido un equipo que a mí me ha maravillado en los últimos 2 años, y creo que a pesar de que en la liga no lograron dar todo ese potencial, en cierta forma lo encuentro lógico porque venían con un trajín muy alto y aún así se meten a una final. Yo creería que el Toluca de Mohamed tiene mucho chance de llevarse esta final. Y del otro lado me parece que habrá que ir pensando poco a poco en tema de renovar pues todos los sistemas que se han hecho ya con un equipo que se hizo íntimo como Tigres, pero que también necesita cierta renovación, necesita cierta revolución en Tigres. Entonces yo creo que en este momento el proyecto de Toluca es mucho más sólido, basado también en este espacio que tuvimos de descanso. Creo que Toluca tiene la gran posibilidad de reencontrarse con ese fútbol que apenas hace un año nos estaba maravillando, y me parece que va a ser el próximo campeón de CONCACAF.
2: Ya está, pues de acuerdo, pues ahí está el Toluque, el campeón de CONCACAF.
4: Toluque.
2: Y en la Champions...
0: El Diable.
2: Y en la Champions, ¿a quién es?
0: Pues mira, yo creería que vamos a tener...

0: al bicampeón, ¿eh? Me parece que el Paris Saint-Germain va... Es un equipo súper poderoso. La ofensiva del Paris Saint-Germain metió más de 40 goles en esta etapa de Champions. Y a pesar de que se va a enfrentar a un equipo que es muy sólido, que sobre todo basa mucho el hecho de haber llegado a la gran final en la solidez, en el equilibrio, creo que justo hace rato platicábamos de los momentos de inspiración que se necesitan en una gran final, y yo los veo más del lado del Paris Saint-Germain. Entonces, creo que va a ser bicampeonato para el equipo parisino, que tanto trabajo le costó llegar a finales, que tanto trabajo le costó ganar la Orejona, y creo que está muy cerca de llevarse un bicampeonato. Le han invertido muchísimo dinero, pero creo que los veo como un proyecto y un producto muy sólido, y a pesar de que enfrente van a tener un gran rival, me parece que en París ahora estaremos festejando todos. Yo no sé por qué yo voy a ir a festejar, porque aquí sigo festejando, aunque no soy del Paris Saint-Germain. ¡Vámonos para allá!
1: ¡Vas a seguirla para allá!
2: ¡Ya saque! Sí,
0: ¡Ya están encadenados! ¡Ya están encadenados!
2: ¿Cuál fue este hijo de
0: aquí? ¡Nunca nos vamos a ir!
2: ¡Amigo, fuerte abrazo! ¡Gracias!
0: Les mando un fuerte abrazo. Ya saben que los quiero mucho y aquí estoy siempre a la orden.
3: ¡Amigos! ¡Abrazo, Ramón!
0: ¡Abrazo!
4: Eso, abrazo, amigo. Ahí estuvo Ramón Aranza con nosotros, que merecidamente está festejando su título, décimo... Decimus.
1: Lo sigue festejando.
4: Sus decimus.
2: Los
4: meridius maximus.
3: Musicius. No solo de León, Antonio.
2: Ah, sí, cierto. Musicius. Mensaje.
4: No lo invoques, Antonio.
5: Buenos días, Toñito, Daddy, Zuli.
4: Buenos días.
5: Un saludo, un fuerte abrazo.
4: Igual.
5: Aquí solamente para, pues, un poquito de mi opinión, ¿verdad? Mis dos centavos, como dicen por ahí. Lo que pasa que, pues, la gente... Pues en lugar de criticar a este señor Don Juanito, a mí se me hace chido el señor, porque ese señor ama a Inutilandia, sí, tanto como todos nosotros, ¿verdad? Nos gusta escucharlos, todas las tonterías que dicen, también las de hecho, tonterías, ¿verdad? Pero, pues de eso se trata el programa, no de minimizar a nadie, porque pues todos van en rata envidiosa, que se la pasan criticando a la gente que pues también tienen su corazón de sus, son fanáticos, amamos el programa, ¿verdad? Se me hace mala onda que todos lo critiquen al señor y lo minimicen, porque todos valemos igual. Si ellos quieren o envidian al señor, también que saquen su tema, que hablen de otra cosa, que no salgan a criticar solamente, o a querer humillarlo, porque eso ya es humillar tanto y tanto.
3: Bye bye. Tengo información, Antonio. De último momento. Information, Antonio.
4: A ver, dale, suéltamela.
3: Esto está impactante.
4: A ver, oh my God.
3: Resulta, según información de la BBC, ok.
4: ¿De Londres?
3: Ajá, no, de... ¿Sí es de Londres?
4: No, okay. Es una de tantos de Londres.
3: Bueno, que tiene base en Estados Unidos también.
4: Ok.
3: Pues resulta que los fiscales de Estados Unidos están investigando a la FIFA...
4: Ajá.
3: Por los desorbitados precios de las entradas para el Mundial.
4: Ah, es que sí, se están manchando.
3: A ver. Les voy a platicar aquí de cómo es que lo describen, ¿no? Porque están acusando, han habido varias denuncias, por eso empieza esta investigación. Ya lo habíamos platicado aquí también, que en Europa también salieron denuncias y demás. A ver, acusan al órgano rector del fútbol mundial de inflar artificialmente los precios. Y también de inducir a error a los aficionados en relación con la venta de boletos para el torneo. Esto, pues ya también lo habíamos platicado, es el mundial más caro que hemos tenido, ¿no? No solamente por los boletos, porque también se inflan, pues, el tema de los gastos por ser en tres países diferentes.
4: Claro.
3: Porque en Estados Unidos también te están pidiendo que pagues una fianza para poder entrar, luego cuando te vayas, te regresan tu dinero, bueno, o sea, pues ha sido como muy complicado, ¿no? La fiscal general de Nueva Jersey, Jennifer, no sé cómo se pronuncia, Davenport, calificó el proceso como un calvario marcado por la confusión, la escasez artificial y los precios desorbitados. También añaden que se realizará una investigación exhaustiva sobre la conducta de la FIFA y confirmó que el organismo recibió ya una citación judicial para aportar información interna sobre las ventas de las entradas. Están pidiendo que justifiquen por qué estos precios tan exorbitantes. Ya están citados.
6: Por una parte está bien, la verdad, han sido precios muy
7: extraños. Es investigación, Antonio, ¿no?
6: Sí, sí, sí. Imagínate, si son precios oficiales, la reventa, güey. Imagínate en cuánto va a estar la reventa. Es que no es posible que un partido de fútbol, de verdad, no es posible. Si es el caso, voy a hablar si es el caso. Te cueste más de 30,000 pesos, no es posible, güey. No es posible.
7: Está cruel, ¿no?
6: Y que un partido te cueste 30,000 pesos... Y también te voy a decir algo, yo sé que todo ha cambiado y todo tiene que tener un incremento, yo sé, estoy bien consciente de eso. Pero también los conciertos actualmente también ya están entre los 30,000 varos a veces. ¿Sí? La verdad está muy exagerado todo. Güey.
7: Oye, Antonio, y luego para que tapen unas bocinas.
6: Exactamente, para que tapen las bocinas. O sea, de verdad ya todo espectáculo, pero el fútbol y el mundial está bien que se incremente. Pero no se manchen, o sea, dime quién cagajos, o sea, a menos que empeñes tu carro, tu casa, lo que sea, que es bien válido, y cada quien decide si lo hace o no.
7: Claro, claro.
6: Pero sí son precios que se salen, pues, del presupuesto de las personas, ¿no? En su mayoría. Hay otros que con la mano en la cintura pueden decir, deme 5 boletos de 100,000 varos cada uno. Ajá, ajá. Mis respetos también.
7: Se llevan a la familia.
6: Ajá, exactamente. Problema. Pero sí, sí se manchan. Carlos Ochoa dice... Toño, vamos a la playa. Oigan, Dari y Ronzuli, yo pienso que Juan Antonio, para que nadie se enoje, nos debería decir la verdad. ¿Va a la playa o al rancho del Girasol? Que Juan pasen Antonio. Un excelente fin de semana a todos y nos escuchamos el próximo mes, postdata, por contacto. Vamos por contacto.
3: Vamos por contacto.
7: Dinos la verdad. ¿Vas a la playa o vas a un rancho?
6: No, sí voy a la playa, ahora sí voy a la playa.
7: ¿Ahora sí?
6: Ahora sí voy a la playa.
7: Muy bien.
6: Dice, ya valió. Cuélgale ese güey, dice. Qué buena estira. Al Tate, se refiere al Tate. Ese Julio de Las Vegas se está equivocando del programa. Que le cambie. Se quejó de todo lo que se trata del programa. Eso sí. A ver, déjame ver otro por acá. Ya no. A ver este. ¿Cuánto me queda? Si se alcanzamos, ahí va.
8: Buenos días, Tomito, Dari, Juli.
7: Buenos días.
8: Saludos, un fuerte abrazo.
7: Igual.
8: Aquí solamente para, pues, un poquito de mi opinión, ¿verdad? Mis 2 centavos, como dicen por ahí. Ajá. Lo que pasa que, pues, la gente, pues, en lugar de criticar a este señor...
6: ¿Ya lo puse, verdad? Ya lo puse, es cierto. ¡Te avisan, mensos! ¡Vas a tres!
7: ¡Sí, luego!
9: Ahí está, Toño. Ahí está lo que yo te he venido diciendo durante mucho tiempo. Ahí estás escuchando al Vox Populi acerca del tema de Juan. Yo preferiblemente 1,000 veces escuchar a Rodolfo, porque eran sus propios argumentos. Este cuate nada más sabe alegar, sabe ofender, y nada más repite lo que escucha en otros programas, pero no trae ningún tipo de argumentos, la verdad. Así que ahí estás escuchando a la Vox Populi, no creo que 50, 60, 70 gentes estemos equivocadas y uno esté bien. ¿Ves? Tantito de la selección, la verdad es que Javier Aguirre se ha estado contradiciendo, porque él dijo que iba a llevar a quien estuviera en su mejor momento jugando, y que la selección no era básicamente hospital para recuperar a nadie. Y está haciendo todo lo contrario, está llevando puro lesionado, está llevando a jugadores que no han estado jugando, Edson Álvarez, Guillermo Ochoa, Luis Chávez, Chino Huerta, en fin. Entonces creo que más se van por la comercialización, como Guillermo Ochoa, como comercializa el tequila. Entonces es por eso que los están obligando a que lo lleven. Y lo van a poner a jugar, desgraciadamente, y como siempre, la afición, como focas, desafortunadamente, aplaudiendo. ¿Sale?
6: Sale, ahí está cada. Gracias. 1.47, a ver otro. El buen Eder Hernández, el atómico.
4: de Washington. ¡Bum! ¡Toñito! Ya sé que no puedes vetar el guanguito, palero, pañal, agado. Pero porfa, dale 30 segundos y córtale la llamada, porque como dice el sensei, dice puras amana. Dice, dile al Zuli que ya deje la marihuana.
7: ¿Qué pasó? ¡Bum!
4: El atómico.
7: ¿Qué pasó? ¡Bum! ¿Qué pasó? El atómico.
4: Eso no se puede dejar, ¿verdad, Zuli?
7: No, no, no, no. Si no es todo.
3: Si ya nació así el Zuli.
4: Dice.
3: Así de loco.
4: Entonces, este es el número para dejar quejas. ¿Qué chilladera tienen? A mí me enfadaron porque llaman los mismos chillones, los mismos quejumbrosos, los mismos de siempre. Toño, mejor cambien de tema. Es viernes, saquen las ideas para este viernes. Saludos, su amigo el Zamorita. Eso, Zamorita.
7: Eso, Zamorita.
4: A ver, hijo de la ingada, ¿qué quiere? A ver.
10: Bueno. Ay, Murillo, ya empezó la quejadera. Pensaba yo que aquí eran puros letrados. Ahora todos se andan quejando. Ese programa, así es, por eso lleva los ratings que tiene. Si quiere programas de letrado, que está en el lugar equivocado. Al que no le gusta, ya sabe por dónde está la puerta. De aquí, del puerco asesino. Por favor. Este es el choque llevado morido. A los pollazos.
4: ¿Cuál puerco asesino, güey? ¡Cállate, cállate! ¿Cuál puerco asesino?
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13: Carrillo deja claro que pretende permanecer en Pumas la próxima temporada. El actual mediocampista del cuadro universitario dejó en claro que su objetivo es quedarse en el equipo. Los fiscales generales de Nueva York y Nueva Jersey han iniciado una investigación sobre las prácticas de venta de entradas de la FIFA para la Copa del Mundo 2026. Acusan al órgano rector del fútbol mundial de inflar artificialmente los precios e inducir a error a los aficionados en relación con la venta de boletos para el torneo. Con victoria de 118-91 de los Spurs frente al Thunder, la serie de final de conferencia del oeste se encuentra empatada, forzando así un séptimo juego que se disputará este próximo sábado. Wemby con 28 puntos, 10 rebotes, 2 asistencias, 2 robos y 3 bloqueos. Yo soy Darinka Talavera y esto fue Contacto Deportivo.
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la Brujita Verón ganó la Copa Libertadores en 2009 con Estudiantes, igualando la hazaña de su padre. De igual manera, también brilló en el viejo continente en equipos como la Lazio, el Manchester United y el Inter de Milán. Su liderazgo y técnica lo convirtieron en figura en Argentina y en Europa.

0: Inutilandia. Antes de convidar, vamos con una llamadita. Buenos días, ¿quién habla? Bueno, bueno. Colgó. Buenos días, ¿quién habla?
1: Aloha, buen.
0: Bueno, bueno, ¿quién habla? Ah, saque esta chilacate.
2: ¿Quién anda?
0: Buenos días, ¿quién habla?
3: Bueno, buenos días.
0: Buenos días, ¿quién habla?
3: El Chivo Mayor.
1: ¿Qué pasó, Chiva? ¿Qué cuentas?
3: Pues ahí, para darle el pésame a al Tomito.
1: Ay, pobre Chiva. Oh, pero no te preocupes, mira, él dice que ya pasó, que ajá, ya todo bien, que sí, estuvo triste, pero no más.
0: Que ya lo superó.
1: Un ratillo, sí. Mm.
3: Sí, no, pero no te nos vimos primero, tú, Tomito.
1: Y sí, oye.
0: No, bueno.
3: Así que la vida sigue adelante, ¿eh?
1: Eso sí, se quedaron a nada. Oye, pues a ver si el próximo torneo, pues se pueden recuperar, ¿no?
3: Pues sí. Y a ver si también nosotros ya para el otro ya no nos quitan todos un montón de jugadores. Ya está mejor.
0: Esperemos que no.
1: No, pues el próximo año ya no hay mundial, así que ya no se los van a quitar, sí. Ajá.
3: Sí, esto, ¿hay un tratamiento por ahí?
1: Pues tuvo que atender unos asuntos, pero aquí te está escuchando, aquí te está escuchando, ahorita viene.
0: Okay. Ahí viene. ¡Aquí está, Beto! ¿Qué onda?
3: Oye,
0: ¿qué?
3: Oye, su cerrón parado.
0: Siga usted.
3: No hay que huirte, nosotros nos fuimos antes, Tomito.
0: Sí, nada se puede, sí. Todo bien.
3: Pero todo está bien, jugaron bien y todo. Aquí lo que tiene que, yo digo que lo único que cumple Puma, reportarse un poquito, uh-huh. y que Efraín Juárez no ande haciendo esos ademanes, chef. Y se va a ver muy bien y va a saber, es todo lo que yo digo.
0: Esperemos que sí sea.
2: Fíjate, Antonio, jugaron bien, corrieron bien, faltó Gañá.
0: Faltó Gañá.
3: Sí, porque pues así se repegó, le dijeron, metemos un gol y nos vamos para atrás.
0: Uh-huh.
3: Pues así. Una maldición de empatarles y pues darle la vuelta.
0: Valió gorro, güey.
3: Pero pues, la vida sigue, Peñito. Muchos saludos, ¿eh?
0: Igualmente, amigo. Abrazote, gracias. Fíjese, es todo. Buenos días, ¿quién habla? Bueno, bueno. ¿Qué onda, mi efusivo? Si es contigo, güey.
4: ¿Cómo están?
0: ¿Y tú?
1: Yo.
0: Pégate más al teléfono porque no se te entiende nada.
4: Por sería de programa.
1: Eso sí, bueno, se entendió.
0: Eso sí se entendió, hijo de la chingada.
4: Chingada de programa. No les conoces a los del Cruz Azul, aunque sean tus invitados.
0: ¿Les cuelgo?
4: No les conoces a los medios, cuélgales.
0: Eso voy a hacer, güey.
4: Sí, es mucha carrilla. Uh-huh. El colazo también, no le contestes ya.
1: Mucho kirikiri.
4: Sí, nomás traigo 5 pesos a la palestra, como dices, amigo.
1: Ah, bueno.
0: Dale.
4: ese que habló diciendo que estaba muy bien Juanito, y más que es un personaje de Juanito, ¿no?
0: Es su primo, es familiar.
4: Es su personaje para decir que está bien, que puede hablar. Todos nos quejamos de aquí. Pero yo sí lo escucho, porque cuando lo hice hablar el corazón de melón. Ya, como, está bien.
0: Está bien, carnal. ¿Qué onda?
4: Oye. Sí, también todos con la quejadera de la lista. La próxima vez que le digan al entrenador que entrenó, que la gente va a seleccionar a los jugadores para que no estén allá aburriendo, ¿no crees?
0: ¿Como en el juego de estrellas sí, o qué?
4: Vamos a meter, pero tú nada más los entrenas y que la gente escoja a los güeyes que quieran que vayan. ¿A quién los va a llevar, Tony? Que son puras maletas.
0: Pues sí, yo creo que es lo que hay, amigo.
4: Sí, lesionados o no lesionados, son puras maletas, son los mismos que estaban antes. Ya ves, el Gallardo juega bien en Toluca también, pero en la selección ni mete gol ni nada.
0: No, pero en la selección yo creo que sí cumple, ¿no? A pesar que no meta goles, o sea, lo mismo que el Toluca.
5: No,
0: sí
5: cumple. Cállate vos, cinco.
0: ¡Así cumple! ¡Te crees en los hijos tú! ¡Y sí cumple!
5: ¡Hola, pibe! ¡Quiero reír el cerdo!
0: El marrón asesino. El marrón, sí. Puerco asesino, güey, no más. Ya te ganó el abrazo. Saludos. Bye. A ver, otra. Eso, Dari está calentando garganta, porque viene su Dari karaoke. Buenos días, ¿quién habla?
6: Estoy importando, Antonio.
5: Buenos días.
0: ¿Qué, amigo? Buenos días.
5: Aquí te habla Diego de los Ángeles, ¿cómo estás, mi señor?
0: ¿Qué pasó, mi Diego?
5: Aquí saludándote y extrañándote, canijo.
0: Ah, pues acá andamos, güey, ¿no me he ido?
5: Dejé de escucharte por lo mismo de... Bueno, parece que sigue haciendo lo mismo, ¿verdad?
0: ¡Ah, pero Juanito! ¿Te fuiste por Juanito?
5: Yo pensé que había cambiado ya.
0: Ah, güey, pues... ¡Hierba mala nunca muere!
5: ¿Sabes lo que yo hacía cuando hablaba a ese señor? Ah. Cada vez que hablaba yo le acababa a mi teléfono porque lo escucho en el radio. Entonces me doy más o menos como un tiempo de 5 a 10 minutos, porque yo sé que le das 10 o 15 minutos, ¿verdad?
0: No, tampoco me imagino.
2: Fíjate, ya sabe todo el mundo, Antonio, ya sabe.
0: Che, Juanito, güey.
5: Ah, todavía de pilón, otro hombre. No, pero, no, pues, ¿qué pasa contigo, mi hermano? No, pues aquí está tu programa, mi teñito, y pues, la verdad es que feliz, gracias, que estamos bien conmigo, ¿verdad? Es lo más importante. Y pues, tú y todos los demás, mi hermano.
0: Bien, amigo, con el gusto de saludarte y escucharte.
5: Bueno, qué bueno que... Bueno, nuestro equipo no lleva nada. Y fíjate que para mí este torneo era... Yo creo que no supieron aprovechar los equipos que estaban más o menos, por ejemplo, como Pumas, Chivas. Y lo único que el equipo que aprovechó fue este Cruz Azul. Pero si te diste cuenta, los equipos, digamos, como Toluca, América...
0: Claro, que Cruz Azul traía un equipazo. Desde el principio decíamos que era uno de los candidatos, güey.
5: Pero me refiero que este lo supo aprovechar.
0: ¿Bien? Ah, no, pues sí, eso sí.
5: Aunque muchos dicen que están llorando por los cinco seleccionados, pero yo creo que era el torneo de ellos, pero bueno, ya para la próxima yo creo que todos los equipos se van a armar hasta los dientes, me imagino, después del mundial, ¿verdad?
0: Yo creo que es lo más lógico. Y ojalá que también los Pumas se armen.
5: ¿Qué tal, Zuli? ¿Cómo estás, Zuli?
2: Todo bien, aquí andamos escuchando.
5: ¿Y usted cree que va a ser... la otra temporada de frío en la cima, nomás, no va a ser campeonato, porque como siempre es solo frío en la cima y ahí queda nomás.
2: nos congelamos, la verdad. Ojalá que puedan conservar, el plantel y esa mentalidad, ese deseo de sobresalir el grupo de Chivas, y probablemente puedan ser campeones el próximo torneo.
5: Va a ser difícil, mi porque todos los equipos se van a armar un estudio mundial.
2: También, eso es una realidad.
5: Está bien, Zuli. Dari, ¿cómo estás, Dari?
1: Todo bien, amigo, aquí andamos.
5: Toño, no te enojes, le voy a hacer como los Juanitos, los saludo uno por uno y pregunta cómo está.
1: Oye, sí, es cierto.
0: Yo te voy a decir ahorita, güey. ¡Mátale!
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5: A ver. No, yo no soy payaso, Toño.
0: Ya está callado. Pues,
5: yo solo saludo a Dari, ¿cómo estás? Y Dari, ¿cómo estás?
0: Eso.
1: Muy bien, todo bien.
5: Pues, esperemos que el Toluca sea el campeón, Tigres.
0: Eso.
5: Toluca, nada más los dos, creo que le vamos al Toluca, porque no escucha a otros que ya ni que le van al Toluca.
0: El Teo Reyes sí le va al Toluca, el Teo Reyes.
5: También ves, gusto enorme saludarlos aquí,
0: ¿no? Igualmente, mi hermano. Cuídate mucho.
1: Bye.
0: Eso.
2: Saludos.
0: A ver, ¿listo, Dare?
1: I'm ready
0: for you. Let you say
1: ready to rumble. Suéltala, DJ.
0: No, güey.
1: Suéltala, DJ.
0: Véame,
1: boy. Ya no me acuerdo si ya cantamos esta canción. Dice el Zuli que no.
2: Suéltala, DJ.
1: Ready, set.
0: Déjale paro porque acá ando en la pared. Me amenzo. Voy a tu estudio así. Ready, rumble.
1: Ay, hoy no más. Vamos a cantar una de la Ana Gabriel, Zuli, así con tu voz. Bonilla.
2: Venga, venga, venga.

0: Soledade, qué bonita petota hermosa.
1: Sí estoy, Anthony, sí estoy.
2: Sí estoy.
1: Sí estoy.
2: Estamos preparando la otra rolita, por lo pronto a ver otra llamadita. Buenos días, ¿quién habla?
3: Bueno. Buenos días.
2: ¿Qué onda, Vita Botado?
3: Hola,
2: ¿cómo andas?
3: Aquí miren, gracias a Dios, ya un rato sin hablarles, pero siempre pendiente como debe de ser.
2: Qué bueno, hermano.
3: Dani, entonces se enfriaron de tanto frío que tenían en la cima, se congelaron.
4: Seguimos congelados.
2: ¡Otro con ese tema del pasado ya!
4: Antonio, déjalo.
3: Eso es todo, Felipe, dígale que usted se lo aguanta sin albur.
4: Tómala. Tampoco, pero bueno.
3: No, o sea, pues usted sí, así como es de palero con la chiva, pues agarra las críticas bien y ya.
4: No, como debe de, nomás.
3: Eso es todo, ¿no? También, pues miren, la verdad, ojalá que sigan con la línea de que pegan más morros, todo eso, miren, no pueden comprar mexicanos porque se los dan muy caro, ya lo saben.
4: Ajá.
3: Estuvieron con la niña, sé que tiene chance ahí ni siquiera de pasar por donde viven los que deben ver. Pase un día con un chino cartelito como con unos 30. ¡Oh, los miércoles que van a sus canteras!
4: Me doy la vuelta por allá, ¿verdad?
3: Los miércoles que van a sus canteras ahí, todos los añejitos, viejitos como yo, un día con un cartel y hagan una así, regresemos a nuestras raíces y hagámosle como antes.
4: Pues sí, ¿verdad? ¡Sí!
3: ¡Pónganse las pilas!
4: Eso, sí, claro.
2: ¡Ya está mitad botado! ¿Qué más, güey?
3: No, la última, espérame, güey.
4: Sí, dale pues.
3: Dani, no te voy a decir esto, pero voy a decir, no me gustó la canción. Tienes que hacer cositas que tú te gusten, como...
4: ¡Sáquese a la ingada! ¡Vámonos! ¡Se está cantando lo que le gusta, güey!
3: No, chile, pero mi tío está hablando, güey, aparte.
4: Pues sí, pero pues, si está cantando, ¿no crees que la estamos forzando aquí para que cante la que no quiere? Si la escogió es porque le gusta, güey.
3: Yo soy un fan que tengo que dar mi humilde opinión. Si le puede preguntar a Gary si le molesta mi opinión, y me cayó.
4: Pues hizo cara de que. Y ya la saltó. Ya sabes dónde, güey.
1: Está bien, tú opina lo que quieras.
3: ¿Le molesta mi humilde opinión?
1: Aquí. Se acabó lo que les damos.
4: ¡Qué vale, güey! ¡Ahí está!
1: ¡Abrazo, está Tao!
4: ¡Está Tao! Muy bien contestado, David. ¿Cuántas veces hemos dicho no opinen, güey? No opinen.
5: ¿Cuántas veces?
4: ¿Cuántas? No nos vale gorro lo que...
5: Pero no se oye, Antonio.
4: Si te está cantando es porque le gusta a ella esa canción, güey.
5: ¡Claro!
4: ¡Es baboso! ¡Pero otra, dale!
1: Ahora ya no sé, Antonio.
4: ¡Una de System of a Down!
1: ¡Una de System! ¡La de Show Me How to Live! ¿Cuál? Esa ni es de System, ¿sí?
4: No, ¿cuál?
1: Show Me How to Live.
4: Show Me How to Live.
1: ¿O la de Toxic City?
4: Ah, Toxic City.
1: No, Show Me How to Live.
4: Show Me, ¿cuál? ¿Pero cómo te dime?
1: S-H-O-W.
4: ¿W?
5: Show. Como show, Antonio.
4: Show me how to live.
1: Esa mierda.
4: ¿Karaoke?
5: No.
1: Esa mierda.
4: A ver si esta sí le gusta.
5: Nomás te haces, Antonio.
4: Si le gusta este... ¿Cómo es este? Vamos a
1: comer. Tao.
4: A ver si le gusta, güey.
1: Tiene un ratote que
4: no le canto. Ahí va. Always live.
1: Es
4: living la vida loca.
1: Esa es una también.

0: fails me.
1: Oh, acabó,
2: Krabowser. Ahí está, ya. Estaba contando la batalla.

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1: Hola, hola, hola, mi querido Toño, Darinka y también el gran Zuli. El gran Zuli de Desma. Ahorita en este momento creo que atención para México, que es importante que
2: tanto. Oh my god,
3: está robotizado, tico, está robotizado. Cálmese ahí, cálmese ahí. Se frició. Sálgase la ingada del internet y vuélvase a meter porque está hablando de.
1: Es que se fue la luz.
3: ¿Se fue la luz? Ah, pues.
2: Se fue la luz en todo el barrio.
3: Entonces es que ya vale gorro, güey.
1: Ya, o no. Ya.
2: Ay, se me cayó.
1: Bueno, te digo que tienen que estar atentos los mexicanos. Hoy, ahorita está jugando Nicaragua con el equipo de Sudáfrica, el equipo que va a debutar el 11 de junio. Sudáfrica tuvo un penal a su favor y no. Lo concreto, lo destacado es el debut de Juan Cruz como técnico de la selección de Nicaragua, con algunas variantes, jugadores ya que han estado en otro momento no lo han hecho, y eso es bueno de destacar porque hay nuevos pinos, nuevos valores en el cuadro de Nicaragua, y curiosamente hay varios jugadores nicaragüenses que participan en el fútbol de Costa Rica y que se les ha visto muy pero muy bien. Hablando de Costa Rica, que ayer volvió a perder en la categoría juvenil ante Colombia en Barranquilla 2-1, y el próximo lunes, 1 de junio, Costa Rica tendrá que enfrentarse a Colombia en la despedida del cuadro colombiano. No estamos pasando un buen momento nosotros, la verdad, en tema de fútbol. En El Salvador sigue la diáspora funcionando perfectamente. En Atlanta está reunida la selección sub-20 de El Salvador, donde solamente hay 6 u 8 muchachos que proceden de El Salvador. Los demás son de academias, de colegios, de equipos de Estados Unidos que tienen gente de El Salvador ahí a su cargo. Yo me pasó algo muy curioso porque está haciendo los lives que hago yo en mis redes sociales, me apareció un chico de Washington, pero papá costarricense, mamá salvadoreña. Le digo, bueno, si tuvieras que escoger un país, ¿cuál escogerías? Entonces le queda difícil a él, ¿verdad? A veces ese tipo de elección que tienen que hacer los muchachos, que hoy es muy común, como el caso de Keirel Figueroa, el jugador hijo de Minor Figueroa, gran leyenda del fútbol hondureño, que podía jugar con Estados Unidos o jugar con Honduras. Al final se decide jugar con la selección de Honduras. Y creo que le ha pasado a algunos otros. Se ha hablado de Zendejas, el jugador que para mí es un crack, es un muy buen jugador. La gente decía que había rechazado jugar con México. México, yo creo que él escogió, ¿no? Él escogió Estados Unidos en vez de México.
2: Sí, pero hoy, sí.
1: Sí, ¿verdad? Hoy tenemos que estar viendo eso. La decisión ya del joven por temas familiares, por temas personales. Pero cada día va a ser más frecuente, como lo es hoy en Europa con los jugadores marroquíes que pueden jugar con Francia, con Marruecos, y así pasa con infinidad de países hoy en día. Nosotros los ticos no tenemos eso mucho, porque la verdad son muy poquitos ticos los que hay en Estados Unidos en proporción. Sí, sin embargo salen algunas figuras, pero no tanto como
3: son
1: para El Salvador.
3: Ah, son poquiticos.
1: Por eso el término de ticos, porque aquí decimos pobrecitico, ay, todo chiquititico, entonces nos quedamos como el diminutivo de ticos. Pero bueno, por ahí anda la cosa de nuestras selecciones. También se prepara Honduras para enfrentar a Argentina, se prepara la selección de Guatemala que tiene que jugar con Ecuador, así que hay movimiento, por lo menos el mundial. Para los que no vamos a ir, tenemos un par de partidos. Costa Rica ahora con Inglaterra, como el 8 de junio, y curiosamente, los ingleses ayer estaban viendo la cosa, solo se han vendido 13.000 entradas para los dos partidos que tiene que hacer Inglaterra, uno con Nueva Zelanda en Tampa y otro con Costa Rica en Orlando. ¿Qué quiere decir eso? Que no llama para nada la atención los rivales que tiene el cuadro de la Rosa. Nos vamos, mi querido Toño, nos encontramos el lunes con más.
3: Eso, amigo, abrazote.
2: ¡Abrazos!
1: Bueno,
4: ahí le tengo esta propuesta para hoy.
5: Igual, tengo
4: esta propuesta para hoy. A ver.

0: Rompió.
1: Cagón de tu tema, Mario. Ah, dicho el caso cerrado. Aparte, porque aparte de productor es marraniño y productorciño y... ¿Y qué más? Ah, un pedacillo. No te quedas más espontáneo. Sé que tenés chocos. Todo es... actuación. Pero bueno, ¿qué les iba a decir? Ahora que es viernes de complacencias.
0: No, es viernes de complacencias.
1: Señorita Lavica.
2: Dígamelo.
1: O primero, señor Arturo Ledesma.
0: ¿Qué pasó?
1: ¿Qué le parece a usted si la Vinca se canta una canción de Johnny Cash?
0: ¿Cómo se ¿Cómo no?
1: Más para su tono de voz y para su estilo, que yo creo que le digo yo me dijo un poquito de música. No va a cantar, no sé cantar.
3: ¿Qué hijos de la Ingazón? Oye, resulta que son analistas de canción. No, para su estilo de voz. ¡Cállate, los hijos! ¿Tú qué vas a ver de estilos, güey? ¿Qué vas a ver?
0: Antonio.
3: Es que me caen gordos por eso, güey. Es que para su tono barroto de voz.
2: Barroto.
3: Para su tono. ¿Qué saben ustedes de tonos, hijos de la chingada? Es que está como el Tabo Tabo. Yo creo que no te queda esa. ¿Qué tú qué sabes, Tabo Tabo? Y este güey también. ¿Cuál tono? Ustedes no son, ¿cómo se llaman? Maestros de música. Sí. Ni son maritonos.
2: El tono verde amarela.
3: El tono verde amarela.
2: El tono verde amarela.
3: ¿Qué otro tono?
2: El tono azulgrana, Antonio. El tono azul celeste.
3: ¿Por qué le cueste?
2: ¿Qué beso?
0: El azul celeste se le cuesta.
2: El tono original, ¿cuánto no?
3: Ahí está, uno rojo y blanco, güey. Qué payasos, güey, es. ¿Se escuchan, eh?
1: Cántame eso tú, Antonio. Le quedaría muy bien esa canción, pero obviamente es una canción muy difícil. Así que. Eso sería mi. ¡Y el Arsenal gana! ¡Hola! Y fichar al Arsenal, así que ¡chau!
2: ¡Chau!
0: Eso. ¿Cuál canción dijo Antonio que sería muy difícil?
1: Pensa, vas a pasar el mensaje. Allí,
2: no, sí dijo la canción.
1: Bueno, o sea, ¿qué no pasaste el primero y toda esta? Mira, ves.
3: ¿Qué pasó primero? Ya, sácate la chingada. Vámonos. Hola, Dinotrandia, acerca de la supuesta investigación a FIFA. Creo que llega tarde. Yo y mis hermanos habíamos planeado ir a algunos partidos, pero con este fraude preferimos verlo por televisión. La cadena que va a transmitir en Estados Unidos pasará todo y cada uno de los partidos por televisión abierta. Saludos desde Irinos. Qué chido, güey. Carlos Vega.
0: Órale, saludos.
3: Qué hermosura de voz. Mis respetos para Darinka.
2: Ah, muchas gracias.
3: Es una cantante completa. Claro que sí. Eder Hernández, el atómico. Dari, no te puedo decir lo que siento cuando cantas las canciones de rock que me gustan. Suenas a toda male. Ah, como dice el sensei. Cuando puedas, aviéntate la de... Nothing Else Matters de Metallica.
0: Nothing Else Matters. Esa sería buena, Daniel. Apoyo la moción esa.
3: Grande Phoenix, Añoño, la niña que más o menos lo hace bien. Don Jueves, Marihuana, Ledesma. ¿Cómo que más o menos lo hace bien? ¡Aboso! La verdad, cada día me acostumbran más. Tienen una capacidad tan grande de que el programa ya es una porquería y ustedes todavía. Van más allá.
0: Eso sí, eso sí, eso ¿qué? Sí.
3: Ni el del karaoke lo dejan limpio, también lo embarran. Pues qué, güey, qué culpa tenemos, güey.
0: A ver. No tiene el mar, o
3: sea. Llamadita, buenos días.
2: Esa me era, Sony.
3: ¿Nos cerramos con esa, Dari? ¿Cerramos con esa?
2: ¡Ah, tengo otra canción!
3: ¡Buenos días, quién habla! ¡Buenos días, quién habla!
4: Sí, buenos días, saludos.
3: ¿Qué onda, Monre? ¿Qué pasó, Monra? ¡Buen día!
4: Bueno, pues acá saludándoles y pues deseándoles que tengan un buen fin de semana.
3: Igual, igual.
4: De primero Dios como hoy nació un día como hoy Francis Rossi, vocalista, compositor y guitarrista de Status Quo.
3: ¡Ándale, ándale!
0: Status Quo, Antonio.
3: Status Quo.
4: Status Quo.
3: Status Quo, ok.
2: Status Quo.
4: Ajá, unas ramas chivitas y Es que si hablo así luego se enoja Antonio, porque dije heavy metal, dice, ah, hoy sí, heavy metal.

0: güey.
1: Ya
0: también
1: lo conoces al Antonio, no te preocupes, por eso, morra.
2: Status quo, porque luego lo cachan uno de mala onda acá. No. Y acerca de lo que estaba comentando, que dice que todos valemos igual y que el panita, que la... Pues no, le comento al cuate este que no, lo que es panito, el aprietapitones y los rataquis, no hacen uno. No vale lo que ni uno vale.
0: ¿De plano?
2: Con sus
0: y para todo sacas a la rataquis, güey. ¡Ya!
2: Por eso, a eso voy. A eso voy. Cuando él dice que los chilangos, no le dices nada. O sea, eres bien del cajete con los lambiscones que son contigo, con el Juan y con el Taki.
0: Pero Taki soy al que más le tiro yo también, güey. Cada rato lo bajo de la llamada.
2: Pero cuando el Taki dice que los chilangos, ¿por qué nunca le dices? Y dale con los chilangos, ¿por qué no le dices?
1: Ah, se me olvida, güey.
2: Pues ahí está. Ah, pero es que como te hacen la barba, los defiendes, güey.
0: Ah, vamos, sácate ya de aquí, nada. Órale, órale.
1: Sácate.
0: Híjole, Antonio. A ver, otra llamadita. Buenos días, ¿quién habla?
3: Hola, Antonio, ¿cómo estás?
0: ¿Qué pasa, mi fuerza puma?
3: Nada, mira, fui rápido, mira, llamada porque aquí un amigo se enamoró de ahorita escuchándola cantar.
4: Oh my goodness.
0: ¿Qué dijo? ¿Quién es esa hermosura de voz?
4: Dijo, ¿quién es esa sirena cantando?
3: Sí, tiene 17 años, el muchacho, pero...
0: ¡Ah, está bien precoz todavía, güey! ¿Estás en la de la, taquetita, o qué?
3: ¿Qué onda?
0: ¿Cómo estás, mis hermanos?
4: ¿Qué onda?
0: ¿Quién habla?
3: Todo bien.
0: Qué bueno, ¿cómo te llamas?
3: Lisandro.
0: ¿Lisandro?
3: Sí.
0: ¿Qué sentiste cuando la Dari cantó, Lisandro?
3: Ya me chivió.
4: ¡Ánimo, Lisandro!
0: ¡Eso es un lito, Lisandro!
3: ¿Cómo se saca yo, Lisandro? Y dice que se enamoró, dice...
4: ¡Ah, chulada!
3: ¡Amor a primer oído!
0: ¡Ah, muy bien!
4: ¡Está bueno!
0: ¡Nada más tranquilízate, eh! ¡Nada de taquetitas!
3: ¡Nada de taquetitas, dices! ¡Nada!
4: ¡Nada, hombre! ¡No lo limites! ¡Es de la edad! ¡Muchas
3: gracias! ¡Hasta luego!
0: ¡Adiós! ¡Hasta luego! ¡Adiós! ¡Fuerzito Puma! ¡Ahora sí! ¡Dale! ¿Lista?
4: Miren, esta canción, la verdad, no la pronuncio muy bien. Pero, pues, aquí nadie pronuncia bien. Ah, nada más tú.
0: Nada más yo.
4: Nada más tú.
0: Mi hijo.
4: Sí.
0: ¿Cómo se llama? ¿Cómo se llama?
4: The Trooper de Iron Maiden.

0: Cuando estudie inglés, ahí se las canto bien.
1: Muy bien, mira.
2: Oye, vámonos de volada con dos llamadas más. Bien breves, buenos días, ¿quién habla?
3: ¡Es todo, Naruto Kirill! ¡Sáquenme de andar iguales!
0: ¡El Zuley! Oye, ya no habías marcado, Juanitos.
3: ¡Qué bonita voz, Dari! Andamos acá en Califas, estamos esperando el juego.
2: ¡Eso!
0: ¡Excelente!
2: ¡Eso, papá!
3: Aquí ando perdido aquí en California. ¿Qué quiero decir? Saludos al Zuli.
2: Saludos. ¿Cuánto qué onda?
3: Viejas pares y morritas. Y al productor, manita de escabeche.
0: ¡Ay, qué moñito!
2: Eso, ya está, cala. ¡Ey, córrele!
3: Oye, Toño. ¡Qué bien tocas el bajo, eh!
2: ¡Ay,
3: qué
2: papá!
3: ¡Qué bien tocas el bajo!
2: Ni sabes, güey. Me sabe, ya. Órale. Ya se acaba el abrazo. Bonitos.
3: ¡Viva la América!
2: Y voy a ver,
0: bye, bye.
2: Eso. A ver por acá. ¿Qué quieres, Takis? ¿Qué quieres, Takis? No se escucha, güey. Vamos con otra. Buenos días, ¿quién habla?
4: ¡Soy yo!
2: ¡Soy Lupita!
4: ¿Cómo están?
2: Bien, ¿usted?
4: Aquí estaba leyendo un poquito y dije, ay, voy a ver si entra mi llamada y que si entra.
2: Ah, ándale pues, con mucho gusto de escuchar a doña Lupita.
4: Oiga, Toño.
2: Sí, dígame.
4: ¿De dónde inventan ustedes tanta P?
0: ¿Tanta P?
2: ¿Ahora qué dijo la Dari?
4: No, pero de veras ustedes, ay, un trío fenomenal. Todos los que han estado bien, ¿verdad? Desde que yo los empecé a escuchar. Pero de veras, Toño, yo no sé de dónde inventan tanto. Yo creo que a ustedes les pasó como los chamacos que no terminan el sexo, pero son bien inteligentes.
2: Ya nos cachó, doña Lupita.
0: Sí estudiamos, doña Lupita.
4: No, de veras, ustedes sí que... No, son tremendos. Toño, se está llegando mi día de irme a Monterrey.
2: Ándale, qué bueno, bendito Dios.
4: Ya. Yeah.
2: A echarle con todo, doña Lupita, ¿eh?
4: No, pues claro, los que podemos ir y los que hicimos un esfuerzo, porque no creo que fue tan fácil, juntar el dinero, pero... Pues, como dicen, lo bailado y lo comido, ¿quién te lo quita?
2: Eso, doña Lupita. Oiga, ya casi nos vamos.
4: Aquí en Chicago nos van a pasar todos los partidos por televisión libre. Uh-huh. Pero no es lo mismo, Toño, estar en persona.
2: No. Buen día, Lupita.
4: Como el día que yo conozco a ustedes en persona, no va a ser lo mismo.
2: No, pues no. Vamos a echar ahí comidita. Vamos a ir a su casa a tragar. Ay. Y todo.
4: Lo más dicen y no vienen.
2: Pues deje que saque la vista, ¿cómo me voy? ¿Me retachan? ¿Si me voy así?
4: ¿Por qué no lo saca?
2: Pues porque no soy cochino. ¡Ale! ¡Abrazo! ¡Lupita!
0: ¡Ay!
2: ¡Pese, así! ¿Quién habla? ¡Buenos días!
5: No seas así, Antonio.
2: ¡Bueno!
4: ¡Coño!
2: ¿Quién es? ¿Quién es?
0: ¡No manches!
2: ¿Quién es?
4: ¡Soy yo!
2: Doña, que no es Lupita, está ronco usted. ¡Sáquese la cara! ¡Vámonos, güey! ¡Vámonos, Dari!
0: ¡Vámonos! ¡Muchísimas gracias! ¡Que tengan bonito fin de semana!
2: ¡Vámonos, Antonio! ¡Vámonos, Dari! ¡Quién le pasó usted! ¡Vámonos! ¡Yo soy Antonio Brillo! ¡Esto fue Inutilandia!

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tardes, amigos de TUDN Radio. Bienvenidos a Contacto Deportivo. Es viernes 29 de mayo de 2026 y esta es la información. A menos de 48 horas del México contra Australia, se llevó a cabo el día de medios en el entorno del combinado tricolor. San Antonio Spurs domina a Oklahoma City Thunder en el juego 6 de las finales de conferencia. Todo se definirá el día de mañana. Arsenal y Paris Saint-Germain están a horas de protagonizar la final de la UEFA Champions League en Budapest. Los Gunners buscan la primera orejona de su historia. Boca Juniors fracasa y es eliminado en la fase de grupos de la Copa Libertadores al caer en casa ante Universidad Católica. Esto es Contacto Deportivo.

0: Mi nombre es Iker González y les doy la bienvenida, siendo las 2:02 en punto tiempo del este, el día de hoy bajo la producción y controles operativos de Jessica Cedillo. Y precisamente arrancamos esta edición de Contacto Deportivo con información de la selección mexicana. Le recordamos el partido el día de mañana a través de la señal de TUDN Extra México contra Australia en punto de las 10 de la noche. Tiempo del Este. Y para seguir platicando de lo que dejó el día de ayer el Día de Medios y todo lo que está pasando allá en Pasadena, hacemos contacto con nuestra compañera de TUDN Radio, Andrea Martínez. Andy, ¿cómo estás? Bienvenida a Contacto Deportivo con toda la información de la selección mexicana.
1: ¿Qué tal, Iker? Un gusto saludarte a ti y a todas las personas que nos están escuchando en Contacto Deportivo. Seguimos aquí en California, pues previo a lo que será el juego de este sábado de la selección mexicana ante la selección de Australia. Anoche hubo día de medios, hubo atención a los medios de comunicación. Algo extraño, y es que salieron los 28 futbolistas que están convocados por Javier Aguirre para este compromiso a hablar con los medios de comunicación por turno. Hubo tres turnos pues para poder atender a los diferentes medios. Claramente hubo unos jugadores que fueron más solicitados, el caso de Guillermo Ochoa, Raúl Jiménez, Edson Álvarez, Alexis Vega, y hubo casos, por ejemplo, como el de Carlos Acevedo, que nadie se acercó a preguntarle al arquero de la selección mexicana. Pero para ya escuchar a los protagonistas de esa situación, si gustas arrancamos por Guillermo Ochoa, el que fue el más solicitado, el que los 20 minutos que estuvo sentado logró decir cosas. Bueno, pues menciona obviamente sobre la experiencia que él tiene dentro de la selección, diciendo, y me encantó su frase, diciendo que si él no va a jugar o no va a ser titular durante la Copa del Mundo, puede enseñarle a todos los jugadores que están dentro de la concentración, que son pues parte de esas nuevas generaciones. Así que vamos a escuchar las palabras de Guillermo Ochoa.
2: Juegas, por supuesto que lo quieres dar todo, lo quiero dar, si estoy en la lista y puedo aportar en la cancha y el entrenador lo decide, pues voy a tratar de aportar, si estoy en la lista. Y si me toca estar en la lista y me toca no jugar, pues también disfrutar, porque somos un grupo. Aquí todos son titulares en sus equipos, no es de que son titulares, cualquiera es titular, cualquiera tiene que estar listo para jugar.
1: Ahí estuvieron las palabras de Memo, y ahora vamos a escuchar a también a otro de los jugadores más pues solicitados de este Media Day. Hablamos de Alexis Vega, que fue sumamente contundente con el tema de su lesión, y es que incluso mencionó que dentro de 3 años tendrá que volverse a operar la rodilla por una situación de limpieza. Está tocado de esa zona, por tocado no se refiere a que no va a poder jugar, sino que ya es una molestia que tendrá pues de aquí al resto de su vida, ¿no? Entonces habló al respecto de esa situación y de que obviamente pues está listo para disputar la Copa del Mundo.
3: Muy agradecido, yo creo que soy un privilegiado de poder estar acá otra vez peleando por un lugar en una Copa del Mundo. Y bueno, pues muy bien, muy feliz, físicamente estoy bien, estoy cada día me siento mejor. He estado entrenando todos los días en la selección, no me he perdido ningún entrenamiento. La verdad es que estoy muy emocionado de poder estar representando a mi país.
1: Ahí están las palabras de Alexis Vega, Iker. También a mencionar rápidamente, César El Chino Huerta habló sobre su lesión. También estuvo Kevin Castañeda y estuvo el Pue Gómez. Seguramente uno de esos tres jugadores serán los que se queden fuera de la Copa del Mundo, de la lista definitiva que tendrá que dar Javier Aguirre a más tardar el 1 de junio. Así está la situación para este viernes a las 5 de la tarde, hora local, que serían las 8 de la noche, tiempo del este. La selección mexicana tendrá entrenamiento a puerta abierta en el Rose Bowl. Se vendieron entradas, $10 solamente para el tema del entrenamiento y $30 si es que te quieres quedar a disfrutar del concierto del artista de regional mexicano Javi. Así está la agenda para el día de hoy con la selección mexicana. Será la única actividad, ya no habrá atención a medio, solamente entrenamiento, el concierto y el sábado el juego ante la selección de Australia. Iker, yo te mando un abrazo y que tengan un excelente día.
0: Gracias, Andy, por la información allá desde Pasadena con todo lo que está ocurriendo en estos momentos con la selección mexicana en la previa a su segundo partido amistoso, que será el día de mañana contra Australia. Precisamente seguiremos escuchando palabras de los protagonistas, y es que Edson Álvarez habló sobre lo que representa ser el capitán de la selección mexicana.
4: No, para nada presionado, al contrario, me siento muy bendecido. Me siento muy bendecido por todas las cosas que me han tocado vivir. Todos en nuestra vida tenemos expectativas. Hay muchas veces que no se cumplen. Obviamente que me hubiera encantado que mis expectativas se hubieran cumplido, pero no fue así y sin embargo agradezco porque hoy soy mejor persona, soy mejor padre, soy mejor futbolista. Estoy muy contento, de verdad que estoy disfrutando este proceso como mi primer mundial. Primeramente Dios, ojalá pueda estar en esa lista para poder seguir demostrándome a mí mismo de lo que soy capaz. Simplemente la madurez con la que hoy veo las cosas, con la que veo este deporte, simplemente disfrutando día con día, pero sí, me quedaría con esa madurez y con la forma de ver las cosas. Pues tal vez ya uno de los más viejos, ¿no? Con 28 años hay jugadores demasiado jóvenes y la verdad que me llena de mucho orgullo verlos, porque como lo comentaba, ¿no? Si te das cuenta, todos son la mayoría capitanes en sus equipos. Eso te habla del liderazgo, de la competitividad que hay en este grupo, que es demasiado sana, pero a mí, si tú me preguntas, me llena de mucho orgullo poder ver a mis compañeros.
0: Aunado a esto, Álvaro Fidalgo habló sobre el significado especial que tiene para él defender los colores de México tras su proceso de naturalización, reconociendo ciertamente la enorme responsabilidad que siente al representar al país mexicano.
5: Bueno, no fue, por así decir, algo que estaba calculado desde el principio, ni muchísimo menos. Realmente, muchas veces mucha gente me criticó, que dije que no tenía pensado poder representar a México y todo eso. Al final me lo llevaban preguntando desde 2022 y para poder optar a jugar con la selección tenían que pasar 5 años. Ni siquiera sabía cuánto tiempo iba a poder estar en América, ni siquiera era muy a decir cualquier cosa. Creo que en ese momento me pareció una falta de respeto, más porque cuando solo llevas 2 años en un país, en mi caso al final estuve 5, es muy diferente estar 2 a 5 años, cómo sientes, cómo te haces parte del país, la gente, las amistades, todo lo que se crea, todo ese vínculo. Creo que hubiera sido muy falso de mi parte haber dicho hace 3 años o incluso 2 o hace, sí, 4, desde lo que me lo preguntaban, decir que sí. Creo que era muy, muy, muy falso por mi parte y bueno, o sea, no me voy a meter en si lo aceptan o no lo aceptan, ¿eh? O sea, me parece válido cualquier tipo de opinión, respeto cualquier tipo de que digan si sí o si no, es parte de, yo lo sabía una vez que tomé la decisión, que me iba, bueno, pues iba a escuchar o iba a enfrentarme a ese tipo de comentarios, esas cosas. No pasa absolutamente nada, no me genera ni para bien ni para mal. Yo tenía la decisión, al final fue una decisión difícil, pero cuando lo tenía claro, cuando decidí que sí, sabía que esto podía escucharlo alguna vez, oye, no, tal, no pasa absolutamente nada, la verdad, no me genera a mí ningún tipo de nada, la verdad, comentario.
0: Por su parte, César, el Chino Huerta confirmó estar al 100% y apelando por ser parte de la lista final de convocados. El extremo del Anderlecht no pudo contener su emoción de estar a un paso de ir al Mundial, además de confirmar estar en un gran estado físico.
6: Los duros son los que siempre te forjan el carácter y los que siempre te sacan esa fortaleza que no conocías dentro de ti mismo. Entonces yo creo que he aprendido y he crecido muchísimo más en los momentos malos que en los momentos buenos, y creo que es algo normal de la vida, que los momentos malos te van forjando y te van haciendo crecer. Eso puede ayudarnos a crecer. Puede ampliarles un poco más la perspectiva que tienen de la competencia, de la vida en general, en todo sentido te ayuda a crecer y puede que sea una experiencia que te ayude muchísimo a crecer, y no solamente en lo profesional, sino en la vida. Yo pienso que el orgullo, la ilusión, como bien tú dices, estar en casa, ver el estadio lleno, yo creo que más que responsabilidad, es esa responsabilidad convertirla en algo bueno, en motivación, en ilusión, en orgullo, en querer hacer historia en tu país. Yo creo que eso, de decirlo, se me enchina la piel y creo que así lo percibo en todos mis compañeros y en el cuerpo técnico, que cada charla es algo que te transmiten y te dan mucha fuerza para poder ilusionarte que puedes lograr grandes cosas.
0: En más declaraciones, Luis Chávez aseguró que no siente presión por saber si estará o no en la lista final de la selección para el Mundial 2026. Tras superar una lesión, el mediocampista dejó claro que esta situación no le quita la tranquilidad y que está enfocado en hacer su trabajo.
7: No, yo estoy vine listo para competir, para lo que me toque vivir, en el lugar donde me toque apoyar. Ya el técnico le tocará decidir. Te voy a decir mi punto de vista. Para mí es una bendición el poder estar aquí hoy, después de todo lo que pasé. Hoy me siento tranquilo porque yo creo que he estado dando todo de mí, preparándome para que me vean, para que vean que estoy listo y que puedo competir por un lugar. Y yo la verdad que estoy tranquilo, no estoy confiado de que voy a estar en la convocatoria. Obviamente que no estoy seguro tampoco, me va a tocar estar o no, pero voy a poder a donde me toque y me estoy preparando para eso. Muchas veces lo dudé. Yo creo que en este proceso, o en procesos así de lesiones así graves, yo creo que es normal tener momentos de duda, pero me aferré a mi familia y a Dios para seguir trabajando con una mentalidad positiva y saber que iba a poder lograrlo.
0: Continuamos con más porque Johan Vázquez habló en exclusiva para TUDN, donde dejó claro que su puesto no está asegurado a la selección mexicana, ya que existen muchos jugadores que saben hacerlo y bien. Además, para la defensa central del tricolor sí existe presión para esta Copa del Mundo de la FIFA, principalmente por lo sucedido en Qatar 2022, donde cabe destacar quedaron eliminados en fase de grupos.
8: No creo que sea el único. Igual creo que hay muchos compañeros que pueden jugar de central. Creo que al final de cuentas trato de siempre dar el máximo, dar más que nada seguridad, creo que es una de mis fuerzas como defensor, y nada, creo que al final de cuentas estamos a poco del mundial. Trataré de dar esa seguridad a todos mis compañeros para poder llegar a esos objetivos finales, dependiendo cómo lo queríamos ver. Creo que al final de cuentas hay una cierta presión, sí, porque me tocó estar en el mundial pasado. Creo que al final de cuentas entendemos a todo el contexto, todo lo que es México. Queremos hacer las cosas diferentes. Creo que en mi pensamiento es eso. No queremos dejar esta oportunidad que está en nuestra casa. Y la presión a veces hay que saber jugar con eso. Creo que al final de cuentas es lo que te hace crecer como persona y como futbolista. Perder el miedo, pero también creo que el miedo puede pasar contra el equipo que sea. Creo que al final de cuentas es una sensación. Lo que se va a venir es algo muy grande. Creo que tenemos que ser conscientes de eso. Miedos van a haber. Creo que al final de cuentas no podemos pensar que no venga el miedo, que no pase esto. Va a venir y son cosas que hay que ser conscientes y saber jugar con eso.
0: Mencionar que varias selecciones dieron a conocer sus convocatorias definitivas para el Mundial 2026. Algunas de ellas aún tienen la prelista y deberán hacer un corte hasta el 1 de junio, próximo fecha límite impuesta por la FIFA para entregar las listas. De acuerdo con información de Mauricio Imay, en Tricolor al Día de TUDN, será instantes después del partido ante Australia, cuando Javier Aguirre tenga definida su lista, y un día después se dará a conocer de manera oficial a todos. Anteriormente se sabía que sería el lunes 31 de mayo cuando la selección mexicana definiera su convocatoria para el Mundial 2026, pero ahora la agenda parece tomar un giro y será hasta 24 horas antes de lo presupuestado cuando se conozcan a quienes representen a México en la Copa del Mundo de la FIFA.
9: Fuerte abrazo para todos. Nos confirma 75,000 boletos vendidos hasta el momento. 75,000 boletos para el partido del sábado. De aquí al sábado, me imagino, venderán los otros 5,000 y habrá un entradón aquí en el Rose Bowl de Pasadena para ver a la selección mexicana. Último partido de preparación en territorio americano previo a la Copa del Mundo. Le quedará todavía uno a Javier Aguirre la próxima semana allá en Toluca ante la selección de Serbia, pero este se vuelve muy importante porque aquí tendrá el sábado, una vez que termine el partido, cerrar la libreta y decir: estos son mis 26 futbolistas. El domingo es muy probable
10: que todos sepamos quiénes son esos 20. Fue el lunes.
0: Y le sumamos más información porque en el programa de Fight Elson sin censura, Miguel Herrera advirtió que es arriesgado alinear a un jugador que no está al 100% en un partido del Mundial a pesar de todas las cualidades que pueda tener. Todo esto refiriéndose al caso de Edson Álvarez.
11: A lo mejor utilizarlo sería para que ayude al equipo. Si no está al 100%, el Mundial te da 3 juegos. Realmente tienes 3 partidos, ¿no? Después sí, tienes el cuarto, el quinto, el sexto, o el séptimo y el octavo, porque si no, la verdad es que te vas temprano a tu casa. Entonces, yo creo que tienes que usar los que físicamente estén mejor, que estén al 100. O un jugador que sepas que te va a dar el 100% de él determinado tiempo. Si estás hablando del caso de Edson, yo creo que Lira está en un momento idóneo, está atravesando un momento extraordinario, acostumbrado a la altura de México, a jugar aquí. Esa es la ventaja que lleva. La otra ventaja que lleva Edson es que es el capitán, que es el líder, que es el que tenía la comunicación directa con el técnico, por el grupo, venía jugando constantemente. Entonces, yo siento que ahí es, por ahí puede haber un poquito de duda entre Javier, cómo va a llegar en estos días de preparación, en estos partidos de preparación, Edson para el primer partido. Si yo creo que si no lo ve al 100, yo creo que va a decantar por Lira.
0: Nos vamos con informaciones de otras selecciones porque este jueves Lionel Scaloni confirmó la lista de 26 jugadores convocados a la selección argentina para disputar el Mundial 2026 que comienza el 11 de junio y termina el 19 de julio, día de la final. El técnico mantuvo la base y se destacó Lionel Messi que jugará su sexta Copa del Mundo. Argentina llega a la cita de Estados Unidos, Canadá y México como los campeones del mundo y el entrenador ya tiene definido el plantel para comenzar la defensa del título. Destacar que no hubo sorpresas de futbolistas que ingresaron a última hora, aunque sí se quedó fuera Marcos Acuña, campeón en Qatar 2022 debido a que no está a pleno físicamente. La albiceleste está en el grupo J y debuta el martes 16 de junio frente a Argelia, el lunes 22 ante Austria y cierra ante Jordania el sábado 27. Nos vamos de lleno con la convocatoria en cuestión de arqueros: Emiliano del Dibu Martínez del Aston Villa, Jerónimo Rulli del Olympique de Marsella y Juan Musso, arquero del Atlético de Madrid. En cuanto a los defensores, destaca Gonzalo Montiel de River Plate, Nahuel Molina del Atlético de Madrid, Lisandro Martínez del Manchester United, Nicolás Otamendi del Benfica, Leonardo Valerdi del Olympique de Marsella, Cristian Romero del Tottenham, Facundo Medina del Olympique de Marsella y finalmente Nicolás Tagliafico del Olympique de Lyon. En cuanto a los mediocampistas, está Leandro Paredes de Boca Juniors, Rodrigo de Paul del Inter de Miami, Ezequiel Palacios del Bayer Leverkusen, Enzo Fernández del Chelsea, igualmente también de la Premier League, Alexis McAllister del Liverpool, Giovanni Lo Celso del Real Betis Balompié y finalmente Valentín Barco del Racing de Estrasburgo. Finalmente los delanteros, evidentemente Lionel Messi del Inter de Miami, Nico Paz del Como, Thiago Almada del Atlético de Madrid, Nicolás González igualmente del Atlético, así como Giuliano Simeone. Y cerramos con los últimos 3 jugadores de esta convocatoria: Lautaro Martínez del Inter de Milán, José Manuel López de Palmeiras y finalmente Julián Álvarez del Atlético de Madrid. La convocatoria de 26 jugadores de la selección Argentina. Destacar precisamente que tras la lesión de Lionel Messi en el último partido del Inter de Miami, el director técnico de la selección albiceleste, Lionel Scaloni, habló en entrevista para The Sports y señaló que las primeras noticias sobre el tema no son tan malas, pero eso sí, remarcó que hay que esperar qué evolución tiene el astro argentino.
12: Estamos viendo el partido acá en el predio y nos dimos cuenta que pidió el cambio y que no estaba bien. Las primeras noticias no son tan malas. Lógicamente que preferiríamos que no le haya pasado nada, así que ahora esperar qué evolución tiene y sobre todo que le van a hacer nuestro estudio, imagino, y ver si realmente es así como dicen. Lógicamente a todos nos hubiera gustado que llegue sin ningún tipo de problemas, pero bueno, no está siendo así, no solo con él, con la mayoría de jugadores que han tenido problemas todavía no están del todo recuperados, y la meta nuestra hoy es intentar recuperarlo y que llegue lo mejor posible.
0: Aunado a esto, Scaloni dio detalles sobre una de las decisiones más comentadas de la última lista para el Mundial, que ciertamente es la ausencia de Paulo Dybala, dejando claro que la decisión no pasa por una cuestión futbolística ni de rendimiento actual.
13: Paulo, está de más decir que es un gran jugador, ha vuelto de una manera excepcional con su equipo, ha entrado en Champions con una aparición muy buena en el último partido de él. Pero bueno, esto es como siempre, los jugadores van saliendo, van viniendo jóvenes que van aportando, en nuestro caso hay chicos que en esa posición se han consolidado, que merecen una oportunidad y hemos tomado la decisión de poner a otros chicos. Es indudable la calidad que él tiene, es indudable que lo queremos, que es un chico espectacular, pero nosotros siempre miramos el presente, lo que nos pueden dar también el futuro y hoy hay otros chicos que nos pueden aportar, tanto él como otros chicos que han sido campeones del mundo han quedado afuera, pero bueno, eso es esto como siempre va día a día y hemos tomado esa decisión.
0: Y antes de ir a la pausa, nos vamos con información de Liga MX, porque Renato Paiva fue presentado como director técnico de Santos Laguna para la Liga MX edición Apertura 2026. Renato Paiva regresa al fútbol mexicano luego de su paso por Brasil con Botafogo y Fortaleza. En la Liga MX tuvo paso por León y Toluca como estratega, aunque los títulos que tiene en su palmarés se encuentran en otros lados. Durante su presentación, Renato Paiva dio a conocer las características de los jugadores que desea añadir a la plantilla, no sin antes dejar en claro que el actual plantel también cuenta con calidad.
14: El equipo tiene calidad. Hay muchos jugadores de calidad en este equipo. Por esto, por otro, que son temas que no son de mi tiempo, son de mis colegas, no se ha podido hacer, pero la identificación y el estudio que yo he hecho de forma muy profunda con mi staff es que en realidad hay un grupo con mucha calidad. Pero más allá, para más de esto, nosotros identificamos algunos problemas en el plantel y obviamente estamos trabajando todos en conjunto para tornarlo más fuerte, traer más jugadores de calidad, jugadores con jerarquía, jugadores con peso, que traigan algunos hábitos que traigan la historia de Santos, la historia ganadora de Santos para ese vestuario. Vamos obviamente a mirar a una parte muy importante que es histórica de Santos Laguna, que son sus fuerzas básicas.
0: Y con las declaraciones de Renato Paiva, nosotros vamos rápidamente a la pausa, pero no le cambie, nos falta todavía mucho de qué platicar acá en Contacto Deportivo, viernes 29 de mayo de 2026. No le cambie, es la señal de TUDN Radio. Regresamos.

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16: De regreso, amigos de TUDN Radio, es Contacto Deportivo. Es viernes 29 de mayo de 2026. Mi nombre es Iker González. El día de hoy, bajo la producción y controles operativos de Jessica Cedillo. Y continuamos con la mejor información del mundo del deporte. Nos vamos a las grandes ligas, al mundo de la MLB, con precisamente el mejor béisbol del planeta. Y para platicar de lo que pasó el día de ayer y lo que nos espera el día de hoy, este viernes, hacemos contacto con nuestro compañero de TUDN Radio, Luis Quiñones. Quiñones, ¿cómo estás? Bienvenido a Contacto Deportivo.
17: Hola, ¿qué tal, Iker? Muy buenas tardes. Qué gusto saludarte a ti, a la gran audiencia de Contacto Deportivo. Ayer los Bravos de Atlanta continuaron con su buen paso, derrotando 10 carreras por 2 a los Medias Rojas de Boston, consiguiendo su victoria número 38 de la presente contienda, con 19 derrotas, la mejor marca de todo el béisbol de Grandes Ligas, líderes de la división este de la Liga Nacional. Ronald Acuña Jr. conectó un gran slam, su tercer jonrón de la presente contienda. Michael Harry segundo conectó el número 13 y Ozzy Albies llegó a 9, mientras que Chris Sale consiguió su octavo triunfo de la actual campaña, lanzando 5 entradas completas en las que permitió solo 2 carreras y propinó un total de 8 ponches. Rebajó su efectividad a 2.01. Mientras tanto, este fin de semana comienzan nuevas series desde hoy viernes, y en lo que será nuestra propuesta del próximo domingo en la señal de TUDN Radio, la serie más atractiva en Los Ángeles, California, con los Phillies de Filadelfia enfrentando a los Dodgers. Prueba de fuego para el equipo de los Phillies en su franca recuperación después de despedir al manager Rob Thompson bajo las órdenes de manera interina de Don Mattingly. Los Phillies, ahora con 29 ganados, 27 perdidos, están en el segundo lugar de la división este de la Nacional, precisamente por detrás de los Bravos, a 8 juegos y medio. Pero en la lucha por puestos de comodín y la clasificación a la postemporada de las Grandes Ligas, Filadelfia se ha acercado a solamente 1 juego y medio de los Cachorros de Chicago, que tendrían el último wild card del viejo circuito. Mientras esto sucede en la temporada de Grandes Ligas, ya se están intercambiando propuestas entre el sindicato de peloteros y los dueños de equipos Major League Baseball para lo que sería un nuevo acuerdo colectivo de trabajo. El actual vence terminando el mes de noviembre de este año, y muchos prevén un paro patronal o una huelga de peloteros. Ya el sindicato puso su primera propuesta en la mesa, la rechazó MLB, y fue MLB quien ayer envió una propuesta donde básicamente, y con lo más importante, ponen un piso salarial de 171.2 millones de dólares, pero también un tope salarial para todos los equipos, que estaría en 245.3 millones de dólares. Equipos como los Dodgers, los Mets, los Yankees, los Blue Jays, los Phillies, los Medias Rojas, los Padres y los Bravos estarían excediendo esa cifra. Por supuesto, el sindicato de peloteros no está de acuerdo con establecer un tope salarial, y esta es la principal causa de desacuerdo en estas negociaciones. Más información a las 5 de la tarde en Desde el Diamante, y recuerden, el próximo domingo los esperamos a las 4 de la tarde, tiempo del Este, Phillies de Filadelfia contra los Dodgers, por TUDN Radio. Que tengan un buen fin de semana.
16: Gracias, Quiñones, por la información de las Grandes Ligas, de la MLB. Únicamente recordarle la cartelera del día de hoy. Arranca con los Bravos de Atlanta enfrentando a los Rojos de Cincinnati en punto de las 6:40 de la tarde tiempo del este, y finalizará en punto de las 10:15 de la noche, tiempo del este, cuando los Phillies de Filadelfia se enfrenten a Los Ángeles Dodgers. Y del mejor béisbol del mundo nos vamos al deporte ráfaga, porque tenemos séptimo juego en las finales de conferencia después de lo que fue el resultado el día de ayer. La victoria para los San Antonio Spurs, marcador de 118-91 ante el Oklahoma City Thunder. Pero todos los detalles los tenemos con nuestro compañero de TUDN Radio, Luis Manuel Tate Gómez Luna. ¿Cómo andas, Tate? Bienvenido a Contacto Deportivo.
18: Iker, ¿cómo estás, amigos de Contacto Deportivo? Un placer estar con ustedes en este viernes para seguir platicando del básquetbol de la NBA. Noticia inmejorable, tenemos séptimo y definitivo partido de la serie en la final de la Conferencia del Oeste. Los San Antonio Spurs lograron ganarle al Oklahoma City Thunder, hacer valer el factor cancha en San Antonio y derrotarlos por 118-91, en lo que ha significado la tercera victoria para el equipo de Mitch Johnson, empatar a tres por lado la eliminatoria y forzar al séptimo y definitivo duelo que se va a llevar a cabo este sábado a las 8:00 p.m, tiempo del este, en Oklahoma. El ganador estará enfrentando a los Knicks de Nueva York, que el pasado lunes había barrido a los Cleveland Cavaliers y que ya tienen muchos días de descanso preparándose también para lo que va a ser el debut en las finales desde hace 27 años, el próximo miércoles 13 de junio. 118-91 con un Víctor Wembanyama que había sido amonestado después de perder el quinto de la serie en Oklahoma por no atender a los medios de comunicación, y que ahora salió con 28 puntos en 28 minutos, con 10 de 21 en tiros de campo, 9 intentos de triple con 4 aciertos, 10 rebotes, 2 asistencias y también 13 bloqueos. Un Víctor Wembanyama bien apoyado por Stephen Castle, que se fue con 17 unidades, 5 de 10 en tiros de campo y también 5 rebotes, además de 9 asistencias, 12 puntos de David Vassell y 10 para Champagne en 25 minutos para cerrar una gran exhibición, con Dylan Harper también desde el banquillo siendo el mejor elemento con 18 unidades, 6 de 9 en tiros de campo y 2 de 3 en triple. 6 puntos también para el jugador Keldon Johnson, el sexto hombre de toda la temporada, y que superaron a un Oklahoma City Thunder que lo volvieron a dejar por debajo de los 100 puntos, limitando a Shaquilius Alexander en 15 puntos en este encuentro, apenas 6 de 18 en tiros de campo y 5 triples fallados para él. Y los demás también un promedio bajo, 10 unidades apenas para Chet Holmgren, 10 para Hartenstein. Se ha mantenido muy físico este partido, ahí con el mismo Hartenstein junto con David Vassell diciéndose de palabras, y te está confirmando que ha sido una eliminatoria muy pero muy atractiva. Así que los San Antonio Spurs lograron ganarle a los Oklahoma City Thunder para poner 3-3 el empate en el sexto de la serie y forzar el set y definitivo este sábado para conocer quién avanzará a la final de la NBA, en donde los Knicks de Nueva York ya esperan a...

0: Nos vamos ahora a los emparrillados con información de la NFL, porque el corredor de los Green Bay Packers, Josh Jacobs, fue puesto en libertad tras haber sido arrestado bajo varios cargos de violencia doméstica a la espera de una investigación más exhaustiva. La oficina del fiscal del distrito del condado de Brown en Wisconsin anunció que la investigación permanece abierta y en curso. Tras revisar las pruebas disponibles en este caso, la oficina del fiscal de distrito del condado de Brown aún no está preparada para tomar una decisión formal sobre la formulación de cargos, declaró en un comunicado el fiscal de distrito David Lacey. Nuestra oficina ha solicitado una investigación adicional ya que existen motivos para creer que podría haber pruebas adicionales que influyan en la determinación de si proceden cargos penales, y de ser así, ¿Qué cargos se imputarían? El señor Jacobs será puesto en libertad en este momento y nuestra oficina tomará una decisión final sobre los cargos en una fecha posterior. La noticia del anuncio de la oficina del fiscal del distrito se dio a conocer durante las sesiones de entrenamientos organizados del equipo voluntarios del miércoles, la primera de ellas abierta a los medios de comunicación. Nos vamos rápidamente con información del tenis, específicamente con la tercera ronda femenina, con los partidos del día de ayer, del jueves 28 de mayo, donde Wang Shiyu derrotó a Yulia Stardubtseva en dos sets por marcadores de 6-3 y 7-5. Igualmente, Jill Teichmann venció a Carolina Muchova, igualmente en dos sets por marcadores de 6-1 y 7-5. Sorana Cirstea venció a Solana Sierra en dos sets por marcadores iguales de 6-0. Marta Kostyuk venció a Victoria Golubic por marcadores de 6-4 y 6-3. Elina Svitolina también se llevó la victoria al vencer su partido ante Tamara Korspach por marcadores de 6-2 y 6-3. Igualmente, Mira Andreeva está clasificada a la siguiente ronda al derrotar a Mari Bouskova por marcadores de 6-4 y 6-2. Finalmente, Iga Swiatek también está clasificada a la siguiente ronda después de vencer a Magda Linette en dos sets, ambos por marcadores de 6-4. Continuamos con la información. Ahora nos vamos a los partidos que acontecieron el día de ayer, el jueves 28 de mayo, pero de la tercera ronda varonil, y es que Pablo Carreño Busta venció a Thiago Agustine Tirante en un total de 4 sets por marcadores de 7-6, 7-5, 3-6 y 6-4. Igualmente, Rafael Hodar venció a Alex Michelsen. Este partido se fue hasta el quinto set, por marcadores de 7-6, 6-7, 4-6, 6-3 y finalmente 6-3 también en ese quinto set. También Andy Rublev venció a Nuno Borges por marcadores de 7-5, 7-6 e igualmente 7-6 en ese tercer episodio. Tenemos partidos al momento de esta tercera ronda varonil de Roland Garros, y es que en estos momentos Casper Ruud está cayendo ante Tommy Paul. El partido se encuentra en el tercer episodio. Al momento, marcadores de 6-4 y 7-6 en los primeros dos episodios. Está por terminar también el partido entre Joao Fonseca y Novak Djokovic, donde al momento todo está igualado. Tuvo que irse este partido hasta el quinto set. Marcadores primero y con victorias, al menos en los primeros dos sets, para el serbio, 6-4 y 6-4. Posteriormente, el brasileño se llevó la victoria en el tercer y cuarto set por marcadores de 6-3 y 7-5. Al momento, la ventaja en el quinto y último set le pertenece a Novak Djokovic por marcadores de 5-4. Es la información del tenis de Roland Garros. Y nos vamos al mundo de la Fórmula 1, porque Sergio Checo Pérez volvió a colocarse en el radar de varios equipos de Fórmula 1 después de sus primeras actuaciones con Cadillac. Para esto, Oscar Díaz nos tiene todos los detalles.
1: ¿Qué tal, Iker? Amigos de Contacto Deportivo de TUDN Radio, un gusto poder estar por acá, poder saludarte, Iker, y sí, para platicar lo que han sido los últimos días, las últimas horas también en el mundo de la Fórmula 1, porque ya empezamos a tener cierto movimiento en cuanto a la llamada Silly Season o al movimiento de los pilotos entre escuderías. El primero de ellos es Sergio Michel Pérez Mendoza. Sí, apenas regresó a la Fórmula 1 después de tomarse un año sabático, lo hizo con la escudería de Cadillac, como todos sabemos. Terminó 4 carreras, la última tuvo un DNF en el Gran Premio de Canadá, pero se ha mostrado muy bien, logrando superar a su compañero de equipo Valtteri Bottas en la mayoría de las carreras y mayoría de las sesiones, y justo para allá vamos. El tema de Checo es que ha mostrado un nivelazo en este inicio de año, y no solamente en Cadillac lo saben, no solamente nosotros.

0: nosotros lo sabemos, lo sabe el resto de la parrilla. ¿Qué significa? Ya empezamos a tener equipos interesados en Sergio Checo Pérez. No se sabe qué equipos son, pero sí creo que te puedo adelantar en el más o menos analizando un poco que no es ninguno de los cuatro equipos de arriba. En Ferrari están muy contentos con Charles y Lewis, sobre todo con Lewis, con la temporada que está teniendo después de haber batallado tanto el año pasado. Mercedes, ni se diga. El tema de Red Bull, que, a ver, no va a regresar Checo, Max Verstappen es Max Verstappen, y Isaac Hayer, pues la verdad lo ha venido haciendo bastante bien, y McLaren también el año pasado tuvieron a dos contendientes al campeonato del mundo, no se ve por dónde. Cadillac, pues la eliminamos. Aston Martin, Fernando Alonso tiene contrato todavía. Lance Stroll tiene contrato vitalicio al que su papá, bueno, y que su papá es el dueño de la escudería, entonces él no va a salir. ¿Qué escuderías nos deja? Yo puedo pensar, por ejemplo, en Haas. ¿Por qué? Porque se sabe que con Esteban Ocon, con este piloto francés, no están nada contentos, incluso está barajando la posibilidad de darle la oportunidad a Jack Doohan, de para el año que viene votarlo y traer a alguien más, entonces ahí está esa posibilidad. Podría ser Alpine, Williams, Audi, prácticamente creo que no podemos descartar a ninguno de los otros equipos de la parrilla, descartamos a los cuatro de arriba, y quitamos a Cadillac, obviamente, y Aston Martin. Eso nos deja un total de 5 equipos que podrían hacerse de los servicios de Checo. Yo creo que sí habrá una oferta, que la acepte ya será diferente, pero tendremos que ver a lo largo del año. Y finalmente, Valtteri Bottas, el piloto finlandés compañero de Checo, es todo lo contrario. Para la gente de Cadillac no está dando el ancho, está siendo muy superado por Checo. Obviamente uno de los dos iba a batir al otro, pero no esperaban que fuera tanta la diferencia y ya se está barajando la posibilidad de que tenga las carreras contadas en Mónaco tras lo que pase en ese gran premio. La semana que viene se va a evaluar y que incluso le podrá dar la oportunidad al piloto estadounidense que viene de la IndyCar, Colton Herta. Hasta ahí la información de lo que ha sido los últimos días en la Fórmula 1. Cuidado lo que se puede venir en Cadillac.
1: Gracias, Oscar, por la información de la Fórmula 1. Recordarles que este fin de semana no tenemos carrera de la Fórmula 1, sino será hasta el próximo domingo 7 de junio cuando se celebre el Gran Premio de Mónaco en punto de las 9 de la mañana, tiempo del Este. Es la información de la Fórmula 1.
2: Y nos vamos con información de la gran final de la UEFA Champions League edición 2026, que será el día de mañana, este sábado 30 de mayo, y tendremos el partido a través de la señal de TUDN Radio. Pero para platicar de ello, ¿qué podemos esperar de este partido? ¿Cuáles serán las claves del Paris Saint-Germain contra el Arsenal? ¿La posibilidad del bicampeonato para los franceses o el primer título en la historia del club inglés? Tenemos el comentario acá en TUDN Radio de Raúl Pérez.
3: Saludos a todos en Contacto Deportivo, qué gusto saludarlos. Mañana es la gran final de la Europa Champions League. El Paris Saint-Germain enfrentando al Arsenal. Vaya final, una final para muchos inesperada, sobre todo por el Arsenal. Pero bueno, pues ahí están los dos equipos que hicieron los méritos suficientes para poder estar en ese gran partido. El Paris Saint-Germain es el actual campeón. Recordemos cómo ganó el año pasado de manera contundente, categórica, goleando al Inter de Milán 5-0, y busca el bicampeonato, cosa que solamente ha logrado el Real Madrid. Ganar 2 Champions consecutivas solo lo ha hecho el Real Madrid. Por su parte, el Arsenal, bueno, jugará su segunda final en la historia. En el 2005-2006 la perdió y bueno, pues va por su primer título. Ya dijo Arteta que el Arsenal va a ganar, que va a ser campeón, que no tienen más remedio, como que le urge más al equipo inglés. Pero bueno, al final de cuentas no se trata de ver a quién le urge más, sino de ver qué hacen los jugadores en el terreno de juego. Por parte del conjunto de Luis Enrique, pues tiene la ventaja de ser un ataque tremendo, con por supuesto el georgiano Kvaratskhelia, que lleva 10 goles en la campaña europea y que está en un gran momento. Pero bueno, también tiene a Dembélé, a Doué, a João Neves, que se incorpora bien, tiene a Nuno Mendes, que parece otro delantero, en fin, un gran equipo y que lo hace, para mi gusto, ligeramente favorito. No es que el Arsenal no tenga grandes jugadores, tiene a Bukayo Saka, a Jokeres, a Trossard, tiene una buena cantidad
4: de jugadores de gran calidad, pero me parece que es ahí donde el cuadro francés tiene la ventaja. Sus individualidades me parecen mejores que las del Arsenal, y en partidos como este, pues suelen ser definitivos. Hay algunos jugadores que acusaban lesiones, Dembélé por ahí, Hakimi que está lesionado, Chevalier, Pacho, pero al parecer todos se van a recuperar del Arsenal también, como White, como Timber, como Madueke, pero según dicen los entrenadores, los lesionados han evolucionado de buena forma y van a estar ahí. En fin, va a ser un gran partido, creo yo, no va a ser como el del año pasado, de eso estoy seguro, pero doy ligeramente favorito al Paris Saint-Germain. Nunca, nunca hay que descartar a ningún equipo, y el Arsenal puede dar la gran sorpresa. Gracias, saludos para todos y nos vemos pronto.
2: Gracias a Raúl Pérez por el comentario acá en Contacto Deportivo. Y continuamos con más información en torno a esta gran final de la UEFA Champions League, porque uno de los protagonistas, Fabián Ruiz, habló en entrevista exclusiva con Hugo Ramírez de TUDN, donde recordó el sentimiento de anotarle al Arsenal en la semifinal de la temporada pasada. El mediocampista español también mencionó que los pequeños detalles podrían significar que la balanza se incline hacia alguno de los dos equipos y espera que sean a favor del Paris Saint-Germain.
5: El gol de la temporada pasada contra el Arsenal, ¿no? En la vuelta en nuestra casa, fue mi primer gol en Champions League. La verdad que fue importante, ¿no? Abrir el marcador y bueno, pude ayudar al equipo para estar en esa final. Sí, la verdad que me estaba costando un poco, ¿no? Abrirme marcando gol en Champions League, no lo había hecho nunca, y bueno, qué mejor hacerlo en una semifinal para ayudar al equipo a estar en una final, y bueno, esperemos que pueda marcar en la final, ¿no? Sería bueno para mí, bueno para el equipo, que al final es lo importante, pero bueno, me centro más en el trabajo que tengo que hacer dentro del campo. Los goles se los dejamos a los delanteros, pero bueno, si nosotros también podemos ayudar de vez en cuando, pues también está bien, e intentaremos hacer lo máximo posible para ganarla. Bueno, sabemos que será muy difícil, ¿no? Que podemos hacerlo, lo hemos hecho, pero sabemos que una final es muy diferente, ¿no? Es un partido único, una final de Champions League. Los dos vamos a jugarnos muchísimo, los dos vamos a llegar con muchísimas ganas de poder levantar ese gran trofeo, y bueno, sabemos que será un partido muy igualado, que se definirá por pequeños detalles. Esperemos que caigan de nuestro lado.
2: Asimismo, Dro Fernández señaló sentirse increíble porque vino a ganar títulos y asegura estar feliz por formar parte del equipo parisino.
6: Bueno, pues increíble, ¿no? Al final vine aquí para ganar títulos, y bueno, muy feliz de formar parte de este grupo tan increíble. Sí, bueno, fue una decisión difícil, pero al final creo que hay que tomar estas decisiones en la vida, y fueron unos primeros meses muy bonitos. Con momentos complicados, evidentemente, soy joven y irse de su país no es nada fácil, pero muy contento. Todo esto ha sido aprendizaje para mí y me irá muy bien en el futuro, seguro. Evidentemente no fue algo fácil, yo estaba muy cómodo allá, pero bueno, creíamos que era lo mejor para mí, para mi futuro, y son decisiones que hay que tomar. Nadie te asegura que vayan a ir bien o mal, pero estoy contento aquí. Bueno, Hansi es normal, me tenía mucho cariño, me demostró confianza y al final se sintió decepcionado, yo lo entiendo. Hablé con él y entendí su situación, pero son situaciones. Él también entendió mi parte, aunque al principio le molestó que yo lo entendí. Y ya está, yo le guardo mucho cariño a Hansi y creo que él a mí también.
2: Por otro lado, TUDN también habló con Martín Zubimendi, jugador del Arsenal, quien descartó el hecho de que aparentemente perder la titularidad en el conjunto de los Gunners sea factor de preocupación de cara a la gran final de la UEFA Champions League.
7: Sí, la verdad que ha sido una pasada. Estoy muy contento por mí, porque ha sido una temporada dura y exigente, pero también por la mayoría de la gente que lleva aquí muchos años. He notado ese sufrimiento que han pasado, y la verdad que la celebración ha sido increíble.
8: Sí, es verdad que bueno, una vez que decido ya salir de la Real, pues bueno, un poco el problema es saber a dónde y cuál es el mejor destino, y bueno, ahora el tiempo ha dicho que no me equivocaba. Es verdad que ya desde el primer momento ya lo noté, y ahora con estos títulos y
9: y esta aceleración, pues no me equivoqué. Es verdad que cuando decidí venir aquí, creo que decidí un club en el que yo creo que iba a estar cómodo, y creo que así ha sido, por parte del entrenador, por parte de los compañeros, la manera de jugar. Y bueno, es verdad que la Premier League es muy exigente, muy dura, y ha habido momentos mejores y peores, pero bueno, creo que en general estoy contento.
2: Asimismo, tenemos declaraciones del técnico del Arsenal, Mikel Arteta, quien habló en la previa de este partido.
10: En cuanto a las alineaciones, lo que he dicho antes, mucho menos que aquel partido, porque había mucha incertidumbre con 4 o 5 jugadores de si podrían estar y por cuánto tiempo. Y en cuanto a lo que pasará y el ajedrez, es que la Champions es muy así, es muy táctica, pero hay una cosa que está en nivel individual de los futbolistas, y al final son los que deciden los partidos, y estoy seguro que mañana será algo parecido.
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2: Con eso estamos llegando al final de esta edición de Contacto Deportivo. Mi nombre es Iker González. El día de hoy, bajo la producción, y controles operativos de Jessica Cedillo. Nos vemos. Esto fue Contacto Deportivo en TUDN Radio.
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0: señal de TUDN Radio. Un placer estar con ustedes. Es viernes 29 de mayo del año 2026. 2 horas para platicar de que ya no hay mañana. Este fin de semana se van a conocer los 26 de la selección mexicana para la Copa del Mundo de México, Estados Unidos y Canadá. También jugarán este fin de semana ante Australia y usted lo podrá sintonizar en TUDN Radio Extra en Euphoria by Travel. Y el día de ayer tuvimos Media Day con todos los jugadores de la selección mexicana que están en la concentración. Bastantes temas, lo de Julián Quiñones, el título de goleo, Guillermo Ochoa en la portería, Raúl Jiménez, el más seguro de todos. Muchas, pero muchas reacciones de lo que fue el día de medios, el día de ayer. Y por supuesto, también con un fin de semana cargadito, no solamente la selección. Este sábado se define al campeón de la UEFA Champions League desde Budapest, mientras que en Toluca se va a consagrar el nuevo monarca de la CONCACAF en el último partido de André Pierre Gignac, sí, con la camiseta de los Tigres. Tendremos séptimo juego de la serie en la final del oeste entre los Spurs y el Thunder. El día de ayer San Antonio empató la eliminatoria por 118-91. Y lejos de entenderse están los nuevos lineamientos del contrato colectivo de la MLB y los peloteros y la liga. Parece que van a tener mucho tiempo para platicar en una posible huelga para la campaña del 2027. Esto y más lo estaremos platicando aquí con ustedes en las próximas 2 horas y no estaré solo. El día de ayer me acompañaba Oscar Ríos, pero como es una costumbre, volvió el soplador máximo, el grande entre los grandes, el que tiene acciones con Jesús Martínez y Grupo Pachuca, Lalito Leal. Lalo, ¿cómo estás? Bienvenido al vestidor. ¿Qué pasó, Lalito?
1: My greatest day in the whole world. He's Luis Manuel Gómez Luna from Guadalajara, Jalisco, México.
2: Yes. My Tate, un placer encontrarme contigo aquí en el vestidor, con toda nuestra audiencia, con nuestro auditorio por lo largo y ancho de este territorio estadounidense. Lo has dicho todo de manera perfecta. La NBA, la selección mexicana.
0: ¿Hay NHL hoy?
2: NHL hoy. Vamos a estar en vivo con la narración en el pulso del deporte a las 8 p.m. Eastern. Los Canes contra los Canadiens. Los Canes pueden sentenciar el día de hoy la final del este de la National Hockey League. Con una victoria estarían pasando a la gran final, en donde enfrentarán nada más y nada menos que a Las Vegas Golden Knights. Creo que los Canes son grandes favoritos.
0: Ya no está en la final en Las Vegas Golden Knights, Lalito.
2: Está en la final, metate. Creo que los Hurricanes, Carolina, no solamente es favorito en este partido, sino también es favorito en la final de la Copa Stanley. Todo puede pasar, pero reponerse de dos derrotas, regresar 3-3, mandar un séptimo partido,
0: difícil, se hace, ¿no?
2: Una misión casi imposible para los Canadiens, que iniciaron muy bien ganando la serie. Creíamos que iba a ser una barrida por la cantidad de goles que hubo en ese primer partido, pero los Hurricanes llegaron invictos a este juego y simplemente fue un tropiezo. Enderezaron la serie y hoy en día están en la antesala de la gran final. Y de la selección mexicana, Guillermo Ochoa todavía se atreve a decir: ojalá me lleven.
0: No, es que cínico. Cualquiera puede ser titular, ¿no? Ya escucharemos a Guillermo Ochoa, es de los más importantes. Alexis Vega también dijo: esos rumores de mi lesión, estoy al 100%, todo es expectativa, Lalito, todo es bla, bla, bla, hasta que veamos la lista de los 26. Y pasado el 31, que es domingo, ya no va a haber ninguna sorpresa. Ya vamos a tener a los 26 que van a ir a la Copa del Mundo. Argentina ya también ha anunciado su lista con Lionel Pessi, ¿no? Con Lionel Pessi, Lalito, ahí comandando lo que va a ser la defensa del título que ganaron en Qatar 2022. Y con un Julián Álvarez que hoy lo que estamos viendo de Julián Álvarez, lo que está publicando en la cuenta del Atlético de Madrid, es sinceramente de un equipo que pues está tratando ya de dejar de lado todo lo que se ha hablado con el Fútbol Club Barcelona de que se lo va a llevar a Julián Álvarez.
3: Ya Julián Álvarez, diversas fuentes han indicado que él quisiera salir, él quisiera llegar al Barcelona. Nada oficial, nada de declaración que él haya hecho, simplemente postura del Fútbol Club Barcelona. Pero ya hoy la cuenta del Atlético de Madrid en la red ex Lalito se pone a bromear, se pone a tener mufa de que Lamine Yamal, de que Ferran, de que Pedri, perdón, y que también Rafinha van a llegar al equipo del Atlético de Madrid en broma, simplemente de que van a canjear pues boletos para el concierto de Bad Bunny, también por ahí, pues la situación de que les van a dar poco dinero. Lo de la cuenta del Atlético de Madrid refleja, Lalito, una verdadera molestia del equipo colchonero, de todo lo que se ha hablado, reportado de periodistas, de que ya el Barcelona se va a hacer con Julián Álvarez. Y está molesto y en serio, ¿eh? Ya si es penoso, ya si no debe hacerlo el equipo del Atlético de Madrid, ya será otra cosa, pero ha llegado y ha generado molestia.
2: Oye, que te ponga el breaking en una página oficial diciendo que va a llegar Rafinha.
3: Y Lamine Yamal, es que publicó tres, Lalito.
2: Lamine Yamal.
3: Primero.
2: Here we go. Qué forma tan más espectacular de manejar redes.
3: Está encabritado el Atlético de Madrid, porque dice, es que ya el Barcelona va a poner, o ya puso 100 millones de euros sobre la mesa. El Atlético de Madrid va a decir que no está a la venta, que tiene una cláusula de 500 millones de euros para salir. ¿Quién tendrá la razón, Lalito? Pero acá lo que exhibe la cuenta del Atlético de Madrid es que están enojados, y lo que les dice, habrá que preguntarle a Julián, ¿no?
2: Habrá que preguntarle qué es lo que quiere.
3: Oye, Julián, ¿qué quieres? ¿Vas a ir o no vas a ir?
2: Quiere salir. No sé si al Barcelona o a Inglaterra.
3: No lo ha externado. Ah, bueno, es que también en la final de mañana de la Champions hay mucha tensión, porque tanto el Paris Saint-Germain como el Arsenal, los dos quieren a Julián Álvarez.
2: Sobre eso, todo el Paris.
3: Es objeto de deseo, Lalito, Julián Álvarez.
2: Así como uno,
3: que tiene 4 o 5 peleando por uno. Acá son bastantes novias, ¿no? Pero las principales, Arsenal, París y el Barcelona. Y la principal es el Barcelona, de poder llegar. Ya se hizo con Anthony Gordon, el que era elemento del Newcastle, por 80 millones. Ahora, desembolsar esa cantidad, Lalito, y a ver en qué términos. Dice el Barcelona, yo voy a proponer, bueno, dicen los periodistas que están cubriendo al Barcelona, que van a proponer dinero, pero jugadores no. O sea, puro dinerito, pues para tener al campeón del mundo, joven, talentoso,
2: carismático.
3: Pues tienes que desembolsar también jugadores, Lalito, ¿eh?
2: Y podría ser bicampeón del mundo,
3: mi tata. Y puede ser bicampeón del mundo porque está en la lista de 26, ya lo estaremos repasando. Pero, como lo escucha, tenemos esto y mucho más aquí con ustedes. Llámenos, anímese, 833-867-2346 y en el WhatsApp 305-297-9697 y las redes personales. Lalito, ¿cómo te encontramos?
2: Muy fácil, mi tate, Lalo-Leal en X, en estos momentos activadísimo en X, Lalo-Leal.
3: La única vez en el día que lo abre, así que aprovechen para que Lalito les pueda mandar ahí unos mensajitos, @TateGomezLuna, estamos a la orden, y por supuesto, ahí puedes sintonizar TUDN Radio, TUDN-Radio, tanto en Facebook, en X, en Instagram, en TikTok, en YouTube y en Twitch, y también a toda la gente que nos escucha hoy en la última y nos vamos, que va a ser a las 10 de la noche, tiempo del este, anótelo, hoy en la última y nos vamos, 10 de la noche, daremos a conocer al ganador de los boletos para el México contra Australia. Así que mucha atención, Lalito, porque esta noche se va a dar a conocer el ganador. Mucha gente, Lalito, también ahí participando, Edgar Castellanos, Luis Espinosa, José Roque, Edgar en Anaheim, Rafael López, Hugo Alejandro en Wisconsin. Gracias a todos, en verdad, por ponerse en contacto con nosotros, por participar en la dinámica. Y hoy, a las 10 de la noche, tiempo el este, durante el programa La Última y Nos Vamos, vamos a dar a conocer al ganador de los boletos para el México contra Australia. Mañana, Lalito, desde Pasadena, desde el Rose Bowl, casa para más de 100 mil personas, ¿eh?
2: No, espectacular, el Rose Bowl, yo creo de los más emblemáticos del continente, ¿eh? El Tazón de las Rosas, en el mismo lugar en donde Fernando Mendoza venció a Ty Simpson de Alabama, y con eso se clasificó a la gran final del BCS. uno de los estadios más bonitos, finalista de la Copa del Mundo, 94,
3: ¿te 94, acuerdas? Sí, cierto, ahí Ronaldo, ¿no? Ronaldo.
2: Ronaldo.
3: Ganó Cafú, estaba Cafú. Era
2: Roberto Baggio con Italia fallando ese penal.
3: Es cierto.
2: Al día de hoy lo recuerdo.
3: Sí.
2: De Roberto Baggio.
3: Y
2: estadio. Y esos estadios que ya no se ven tanto, ¿tá?
3: Sí, que son muy raros, ¿no? De más de 100,000 personas, ya el más grande lo vemos de 70, 80, lo más grande.
2: Ah, los nuevos no los hacen tan grandes.
3: Ya tan grandes. No, pues ya a mitad de semana me había tocado el del Flamengo Cusco, hoy ya de 72,000, 75,000 aficionados, cuando en el Maracanazo del 50 con Uruguay, pues estaban 200,000 personas, casi, Lalito. Ya embutacado lo que cortas, lo que dejas de lado, pero 200,000 personas también en un... En un partido de fútbol también es un mundo, Lalito, un mundo. Así que ahí está, para que se quede con nosotros y conozca quién se va a llevar los boletos para ese Rose Bowl del día de mañana. Ya lo saben, nuestra transmisión en Extra, en Euphoria by Travel, para que nos acompañe. Ahora sí, Lalito, vámonos, la selección mexicana, mañana 10 de la noche, este día de medios, el día de ayer. ¿Y qué dijo Guillermo Ochoa, Paco Memo? Que fue el primero en reportar, en decir después de la Copa del Mundo, esto se finí, me retiro. Y esto dijo en el día de medios acerca de la lucha por la titularidad el 11 de junio en el Mundial ante Sudáfrica.
4: Tarde de muchas maneras, si juegas, por supuesto que lo quieres dar todo, lo quiero dar, si estoy en la lista y puedo aportar en la cancha y el entrenador lo decide, pues voy a tratar de aportar, si estoy en la lista. Y si me toca estar en la lista y me toca no jugar, pues también disfrutar, porque somos un grupo. Aquí todos son titulares en sus equipos, no es de que son titulares, cualquiera es titular. Cualquiera tiene que estar listo para jugar. Cualquiera puede cambiar un partido 2 minutos, 5 minutos en una jugada. Entonces, esa es la mentalidad. Y después, pues, ustedes me conocen, me pongo los guantes en los entrenamientos, en la cancha, y me gusta competir, soy competidor y no me veo la edad, no me veo el pasaporte, no me veo, busco estar ahí presente, que me vean y con eso también contagiarlos, ¿no? A lo mejor no les voy a gritar porque, no, pero vas a ver cómo se hacen las cosas y tratar de poner el ejemplo así, porque es la única manera de que alguien pueda sacar su mejor versión. Y es lo que me ha dado resultados a mí, entonces yo creo que es algo que les puedo dejar a los chicos.
3: Si estoy en la lista, Lalito, si estoy en la lista.
2: O sea, ¿no estás seguro, Paco Memo?
3: No, debe estar seguro, pero oye, mantén la expectativa, di que tal vez no puedes estar. Con lo de los comerciales, con lo de que llegó y que dice, es mi último mundial, el sexto. No, va a estar en la Copa del Mundo, por favor.
2: Iba a tener minutos, iba a ser titular el 11 de junio, Tate.
3: Va a ser titular, para ti va a ser titular.
2: Y...
3: Ok, por encima del Tala.
2: Sí.
3: Ok, ¿debe ser titular para ti, Lalito, o ya no?
2: No.
3: No, ok, ¿debe ser titular del Tala?
2: Sí.
3: Ok.
2: Sí, yo creo que no hay que quitarle la oportunidad al Tala. Paco Memo...
3: Ya lo tiene muy puesto el Tala, Lalito. A no ser que cometa una cosa pero bárbara contra Australia y Serbia. Yo ya hoy, Lalito, ya empiezo a pensar que el Tala sí puede tener la titularidad.
2: Vamos a ver si no se pone nervioso.
3: Pero
2: el día de hoy,
3: Javier Aguirre...
2: 100,000 personas, ¿crees que se llene contra usted?
3: Sí, no, claro, por supuesto. Ah, bueno, no lo sé, son que 100,000 son muchas, ¿no? Van a ser bastantes. Yo creo que sí, unos 50, si entran 60. Lleno no lo espero lleno, contestándote, Lalito, no lo espero lleno. Pero sí creo que viene una gran entrada por la expectativa, viene Copa del Mundo. Pero con Javier Aguirre todo puede pasar, Lalo. Hoy puede ser el Tala, mañana van a poner al Tala, en Serbia puede estar el Tala. Y el 11 de junio dicen, ¿saben qué? Va a estar Francisco Guillermo Ochoa.
2: Por la experiencia de los mundiales 5, 4 jugando, creo que por la experiencia no te puedes arriesgar. Partido inaugural, millones y millones y millones y millones de espectadores en todo el mundo. Más de 80,000 almas al unísono.
3: Imagínate.
2: Es un gran escenario, Tate.
3: Inauguración. Y para el Tala Rangel, que hoy, sinceramente, yo sé que he sido un crítico de Ochoa, Lalito, pero yo hoy lo digo, hoy no hay confianza en ningún otro portero, hoy el Tala Rangel no da confianza, hoy Malagón no daba confianza, Acevedo no da confianza, pues vámonos con la de siempre, ¿no? Guillermo Ochoa por lo menos ya sabe lo que es jugar mundiales.
5: vámonos a la de siempre. Ahora somos locales, hay que tratar de hacerlo lo mejor que se pueda.
2: Lo más decente, ¿no?
5: Exactamente. Ahora, veremos si sucede en la última decisión de Javier Aguirre. ¿Qué dijo también Julián Quiñones? Porque así como con los ojos cerrados, Lalito, así, me estoy tapando los ojos, Lalito. Convoco a Guillermo Ochoa. Durante el trayecto, Julián Quiñones era, pues me gusta, no me gusta, tal vez lo convoco, no lo convoco, hasta que los números de Quiñones hacían que era imposible no convocarlo. Campeón de goleo en Arabia, un hombre comprobado en nuestra liga, juega bien, jugó bien contra Bélgica, se adapta a la posición que le pongas, ya no queda de otra. Y Julián Quiñones dice que son conscientes de que han venido de menos a más. Palabras del futbolista mexicano.
6: No, yo creo que todos somos conscientes que he venido de menos a más, eso se ve, pero ahorita hay un jugador renovado que viene en un gran momento y lo importante es hacer en cada entrenamiento a lo mejor de mí y esperar que el cuerpo técnico haga su decisión. No, yo creo que el nivel que estoy manejando ahora creo que se debe a la confianza, ¿no? A la confianza que agarró en mi club y la confianza que me está dando el cuerpo técnico acá en la selección, que es bastante.
5: Ir a la Copa del Mundo, ¿no, Lalito? Sin problemas. Julián Quiñones, ¿no ves en la lista?
2: Definitivamente, no. O sea, tienes más goles que Cristiano Ronaldo en la misma liga.
5: Y que
2: tienes que llevarlo. ¿Y Bebote?
5: ¿Y Bebote, Jiménez?
2: ¿O Berterame?
5: Terame no lo han llamado, no ha hecho el viaje.
2: Pero ve qué temporadón con el Inter. Ve qué temporadón.
5: Es que hoy sacar conclusiones y decirte así, fijo, Lalo, algo de la selección, hoy no queda. Es que hoy sinceramente, nadie más que Javier Aguirre sabe verdaderamente lo que va a pasar con la selección el 11 de junio y a quién va a convocar, ¿no? Hoy todo puede pasar, imagínense, a menos de 2 semanas y que no tengamos claridad en esa situación. Pero claridad, Lalito. También Fidalgo, naturalizado como Quiñones. ¿Va a ir para ti?
2: Sí, Fidalgo va a ir.
5: Va a estar.
2: Lo escucho muy confiado.
5: Sí, ¿no?
2: Sí, va a estar.
5: Pero la crítica está encima.
2: Es que está en el Bético.
5: Una de ellas, de nuestro compañero Gabriel Sainz.
2: ¿Qué dijo?
5: Que vamos a rogarle, que porque era español, que quiso jugar por nuestra bandera, tenemos muchas posiciones ahí. Y lo mismo dice Álvaro Fidalgo, me siento... Pues con esa crítica, porque no tenían pensado que iba a representar a México. Palabras del futbolista del Betis.
7: Bueno, no fue, por así decir, algo que estaba calculado desde el principio, ni muchísimo menos. Realmente, muchas veces mucha gente me criticó, que dije que no tenía pensado poder representar a México y todo eso. Me lo llevaban preguntando desde 2022 y para poder estar a jugar con la selección tenían que pasar 5 años. Ni siquiera sabía cuánto tiempo iba a poder estar en América, ni siquiera era muy a decir cualquier cosa. Creo que en ese momento me parecía una falta de respeto, más porque cuando solo llevas 2 años en un país, en mi caso al final estuve 5, es muy diferente estar 2 a 5 años, cómo sientes, cómo te haces parte del país, la gente, las amistades, todo lo que se crea, todo ese vínculo. Creo que hubiera sido muy falso de mi parte haber dicho hace 3 años o incluso 2 o hace, sí, 4, desde lo que me lo preguntaban, decir que sí. Creo que era muy... muy, muy falso por mi parte y bueno, o sea, no me voy a meter en si lo aceptan o no lo aceptan, ¿eh? O sea, me parece válido cualquier tipo de opinión, respeto a cualquier tipo de que digan si sí o si no, es parte de, yo lo sabía una vez que tomé la decisión, que me iba, bueno, pues iba a escuchar o iba a enfrentarme a ese tipo de comentarios y esas cosas. No pasa absolutamente nada, no me genera ni para bien ni para mal. Yo tenía la decisión, al final fue una decisión difícil, pero cuando lo tenía claro, cuando decidí que sí, sabía que esto podía escucharlo alguna vez, oye, no, tal, no pasa absolutamente nada, la verdad, no me genera a mí ningún tipo de nada.
5: En pocas palabras, Lalito, podrán decir si están de acuerdo o no. Me vale 3 cominos
2: me
5: de
2: vale
5: perejil. Me vale 3 hectáreas de perejil.
2: Me vale giat.
5: No, me vale.
2: Me vale gorro en francés.
5: Eso es francés, ¿no?
2: Me vale giat.
5: Muy bien. ¿Qué francés es, Lalito? ¿Qué francés?
2: Oh, lo traigo, mítate. Pues soy galo.
5: Y así es fácil. Les gustará a muchos, a otros no. Basta. Va a estar Álvaro Fidalgo en la Copa del Mundo con la selección mexicana. ¿Qué piensa usted? 833-867-2346. Vamos a la primera llamada del día. Hola, hola, ¿con quién hablamos? ¿Quién es?
8: Hola, aquí con el Mike Leo.
5: Mi Mike, abrazote, ¿cómo estás?
2: Mi Mike, qué gusto.
8: Qué gusto. También habría que darles un comentario.
5: Venga, Fidalgo, ¿sí o no al Mundial para ti?
8: Espérame, desde el partido, del estadio. también era histórico cuando entraron los mexicanos en la caminata en el World Bowl.
9: Ah, también histórico, sí, muchos momentos emblemáticos en ese recinto, sí, sí,
8: sí. Sí, y decir algo, pues, a mí no me logra convencer porque su fútbol es mucho de los pasecitos laterales, laterales, laterales. A mí no me gusta, nada, a mí no me gusta, no sé. Y ahorita los únicos cuatro puestos seguros para mí que ha de tener el vato, el Tala, la puerta. Los dos centrales.
9: Johan y César Montes y Jiménez.
8: Sí.
9: Esos son los cuatro. Okay.
8: Los más seguros titulares para el primer partido.
9: Para ti ya sin oportunidad que Ochoa sea el titular el 11 de junio.
8: No, ya Ochoa ya no. Ya, es que, mira, para un portero es muy bueno su experiencia porque tiene ubicación.
9: Ahorita.
8: Eso sí. Que ganó.
9: Eso sí.
8: Pero ya no tiene los reflejos que tiene un joven.
9: Eso también, pero la experiencia la tiene. Y el del Talam, por muy joven, seguro no lo veo. A ver, mi Mike, también NBA. ¿Quién avanza? El tono de los Spurs.
8: Ay, ya, si juegan como yo jugaba los Spurs en la defensiva, pasan los Spurs, pero...
9: ¿Y si ganan, juegan como el quinto?
8: Ayer también no jugó este...
9: ¿El Williams?
8: El Alexander.
9: No
8: se presentó.
9: Es que nadie jugó bien, sí. Nadie jugó bien del Thunder.
8: Y otra cosa, que los Spurs tuvieron mucha efectividad en tiros de tres. Tuvieron más del... casi el 60%.
9: Es cierto, a básquetbol contemporáneo, mi Mike, ¿eh? Así que yo voy con los Spurs, pero el lunes lo platicamos. Abrazote, mi Mike, gracias. Grande el buen Mike Pulido. Vamos a otra llamadita antes de ir a corte. Hola, hola, ¿con quién hablamos? ¿Quién es?
10: ¿Cómo andas, muchacho?
9: Big Duck, Big Duck, ¿cómo estás, Big Duck? Eso, Big Dog. Álvaro Fidalgo, ¿sí o no en la selección para ti?
10: No, sin duda, sí, pero mi comentario de hoy es la final de la NBA.
9: Venga, échalo.
10: 45, 46 años viendo básquetbol profesional y no recuerdo un campeón defensor que esté en la final de conferencia que en un momento del partido no haber anotado ningún punto y el rival 20 puntos. Fue lo que pasó con Spurs contra el Thunder.
9: 8 minutos sin anotar del Thunder, Big Dog, ¿eh?
10: En el tercer cuarto, o sea, 14 disparos fallados, 20-0 le sacó la ventaja, terminó el partido con 27 puntos de diferencia, porque yo no recuerdo un campeón que haya jugado tan mal este partido en la serie de campeonato, que yo no sé qué haya pasado. En el juego definitivo, pero yo creo que va a depender mucho de Tony Weber, ¿no?
9: Ah, no, totalmente, pero que va a estar buenísimo. ¿Con quién vas, Thunder o Spurs, a la final?
10: No, te dije, ya tuve un mes, acuérdate, Thunder.
9: Vas con el Thunder, ¿cierto?
10: Con los Spurs, con los Knicks.
9: Sí, yo voy con los Spurs, Yo voy con los Spurs, Big Dog. Venga, abrazote, Big Dog, gracias, Gracias, buen Big Dog.
2: Big Dog, ahí con los canarios.
11: Ahí en la vida. Hay que salir, Lalito.
2: Hay que salir, hay que tomar el sol,
11: la chela, morras.
2: Alimenta a los patos, ahí con panecito, pase en bicicleta.
11: Pues ándale, hay que salir, tienes toda la razón.
9: Cáigase, levántese.
11: Acuéstate abajo de un árbol.
9: Vaya por una cubita.
11: Una cubape.
9: Vaya por una vape, dos
11: vapes.
9: Hacemos corte comerciales del vestido, Lalo Leales, soy Tate Gómez Luna. Regresamos después de la pausa, no se vaya.
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39: Nacido en la Ciudad de México, Francisco Palencia es considerado con 17 anotaciones en 3 ediciones, el máximo goleador de equipos mexicanos que ha disputado la Copa Libertadores. En 2001 fue uno de los pilares de Cruz Azul que lo llevó a ser el primer club mexicano en llegar a una final, y en 2005 logró llegar hasta semifinales con el Club Guadalajara. Es por eso que se consolidó como uno de los mexicanos con mayor legado en la historia de la Copa Libertadores.
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40: Sí, digo, está la responsabilidad, como dices, por ser anfitriones. Entonces, yo creo que de esa manera disfrutarlo y obviamente con la responsabilidad que eso conlleva, creo que tenemos pues así ese compromiso de dar un gran papel en esta Copa. Pues obviamente ya en estas instancias no hay rival fácil, lo sabemos. Los hemos estado estudiando y hemos tratado a lo largo de las fechas FIFA de enfrentarnos a rivales lo más parecido, tanto en lo físico, técnico, táctico. Son rivales muy, muy buenos que creo que nos van a exigir mucho.
0: Sí, yo soy de la idea de que partido a partido no guardarte nada. Si a final de cuentas hay una lesión, lo que sea, pues es algo que a final de cuentas iba a pasar tarde o temprano, pero yo creo que de esa manera el vivir los partidos a la máxima exigencia, sea cual sea el partido, yo creo que eso es lo que en lo personal me define, porque creo que partido a partido doy mi máximo esfuerzo y no me guardo nada independientemente de quién sea el rival.
1: Estamos de regreso en el vestidor en la señal de Tudo de Radio en Euphoria by Travel. Soy Tate Gómez Luna junto con Lalito Leal. El segundo bloque de nuestro programa, ahí escuchamos al tal Rangel también concentrado en lo que va a ser ya el Mundial del 2026 y lo que va a ser este partido ante Australia en Pasadena este sábado a las 10 de la noche. Ya lo saben, 9:30 la previa y hoy en la última, y nos vamos a las 10. El ganador, Lalito, del último boleto, de los boletos que tenemos para ir a este México ante Australia. Así que para escuchar la última y nos vamos a las 10 de la noche.
2: La última y nos vamos, mi Tate, la última y nos vamos, sí, lo vamos a estar escuchando previo, bien lo dices, previo, durante y después, ¿no? Todo lo que vamos a transmitir aquí en esta frecuencia.
1: ¿Cuántas veces dice eso, usted, de la última y nos vamos?
2: Pues depende en qué contexto, a veces digo ya el último y sí es el último,
1: ya no nada más. ¿Y la última?
2: La última siempre lo digo y nunca se cumple.
1: Nunca se cumple.
2: Nunca se cumple.
1: Es como el ahorita para los mexicanos.
2: Ahorita, si no hay
1: la última. ¿Lo haces? No, ahorita puede ser entre un tiempo de ya, inmediato o en 10 años.
2: Infinito.
1: O infinito.
2: O nunca.
1: Nunca.
2: Ahorita lo hago, ¿no?
1: Qué grande, señor Leal, qué grande. Pero para que nos sintonicen la última y nos vamos hoy a las 10 de la noche. Manténgase también en comunicación con nosotros, @Lalo_Leal, @Tate Gómez Luna, @TUDN Radio, TUDN_Radio, para que nos siga en todas las plataformas. 833-867-2346 y el WhatsApp 305-297-9697 para que nos mande un mensajito de texto. Pero vamos a continuar con las llamaditas que tenemos con todos ustedes. Vamos a ellas arrancando este segundo bloque. Hola, hola, ¿con quién hablamos? ¿Quién es? Saludos, bienvenido.
3: Entonces, ¿qué me quedo, Patiño?
1: ¿De qué?
3: Aquí andamos echándole ganas, medio, mi papi.
1: 16, ¿verdad? ¿Qué pasó, mi 16?
3: Mero, 5 más 1. Más, échenle los que tú quieras.
1: Muy bien, aún con el máximo récord, ¿no? De la Liga MX, de títulos.
3: Aunque les duela varios por ahí.
1: Aunque les duela, no, es una realidad, es un hecho, no hay que decirlo, mi 16. ¿Qué pasó?
3: No lo digas muy alto porque luego se ofenden los operados.
1: ¡Ay, se indignan, ¿verdad? ¡Y se indignan! ¡Qué cosa! Sí,
3: Son robados.
1: Es que les ayudan, pero Santander, pero el Gato Ortiz esta temporada, ¿no? Ahora cuando les conviene, no, mi 16.
3: No, dilo despacito. aquí viendo, oye, no puedo creer yo lo que vi ayer, ¿por qué un equipo se torna tan malo de un juego a otro? ¿Qué pasa, mi Tate? A ver, dime, explícame.
1: Es que hoy yo creo que ya están haciéndose valer la condición de local, ¿no? Ya lo vimos en el quinto juego, Oklahoma le pasó por encima, en el cuarto juego en San Antonio lo dejó en 82 puntos, ayer lo dejó en 93, yo creo que se están tomando la medida, ¿no? Y el factor cancha está también haciéndose fuerte.
3: Billetito, mi Tate, billetito.
1: Para el séptimo, no, pero hubiéramos tenido a los Knicks Cavs, ¿no? Hasta el séptimo también.
3: Ah, sí, pero pues 7 juegos son 7, ¿no, Lalito?
2: No, 7 juegos es espectacular. Lo que todos queremos es que es una final. Si estuvieran en la misma conferencia, es como ver a los Patriotas contra los Kansas City o Kansas City contra Buffalo, un juegazo que no se pueden enfrentar a un Super Bowl, pero es un juegazo.
1: Exacto. Pero un séptimo partido, es que una decepcionó 16, la otra está cumpliendo las expectativas. Habrá que observar el día de mañana.
3: Uh-huh.
4: Eso va la gente a ver canastas y ahí es medida de sobra.
5: Ah, claro.
4: Voy a preguntar otra. Voy a prender la perrera tantito.
5: Adelante, ¿por qué?
4: De los troncos que le quitaron al rebaño golpeado, ¿cuántos tú crees que van a ser titulares, mi Tatiño?
5: En la Copa del Mundo, yo creo que el Tala y el Piojo, ¿no?
4: El otro, el que metió el gol, no lo ves mejor que el Piojo.
5: ¿A quién, a Brian?
4: O a...
5: Ah, pero él juega más en la contención, ¿no? Y puede jugar por la izquierda también, así lo vimos contra Portugal.
4: Sí, va a estar trabajoso.
5: Y del lado izquierdo es donde necesitamos, dices, porque Alexis Vega, aunque sí, dijo sí. Ayer que está bien, no sabemos.
4: Eso sí.
5: Bueno, pues. Muy bien. Oye, ¿Fidalgo sí o no es la selección para ti, Fidalgo?
4: Sí, de ley, pues cómo no, ¿en qué comparas, hombre? Eso es... No porque vas a ver en el América, pero pues, hay que ver la calidad, mi querido.
5: Ok.
4: Sí, hay que estar... Oh, a ver, ¿tiene calidad o no tiene?
5: No, tiene de sobra y no estamos para desperdiciar una calidad de ese estilo en la selección mexicana, dices, así que, ¿qué estará? ¿Estará?
4: Entonces, ¿por qué no? ¿Nomás porque es brasero o qué?
5: Ese es el discurso de algunos,
4: Bueno,
5: también con Quiñones y Berterame, ahí estaba el argumento, pero ¿qué te digo? Es de algunos, pero son igual de mexicanos que tú y yo, y Lalito, bueno, Lalito no sé. ¿Cómo?
4: Bueno, gustan muy mexicanos hasta las cachas, sin duda.
5: Eso sí. Venga, 16, fuerte abrazo, gracias.
4: Cuídate.
5: Abrazote, gracias al buen 16. Ahí está, síganos llamando, 833-867-2346. Ahí está la gente, hablando que aceptan a Fidalgo, Lalito, cuando otros no lo quieren. Y otro que no lo quiere es nuestro compañero Gabriel Sainz, que está y sigue la gran cobertura de
2: está
5: esta selección.
2: Está en línea.
5: Está en línea, Lalito.
2: ¿En serio?
5: Está aquí con nosotros.
2: El número uno de nuestro de Fidalgo.
5: ¿Me escuchan? Sí, pero usted siempre quiere hablar antes de que nos saluden. Tranquilo.
6: Ah, perdón, disculpa, señor Romano.
5: Tranquilo, quiere protagonismo. Parece cama. No, voy a decir.
2: Le íbamos a hacer una presentación estilo boxeo, como Las Vegas, pero ya no nos quitó la inspiración.
5: Sí, ya mencionas ya no. Gabriel o Sainz, y los dos nombres, y el nombre y el apellido, y ya quiere hablar. Ya quiere hablar, tranquilo. Señor Sainz, ¿cómo está? Bienvenido. Ahora sí hable.
6: ¿Qué tal? ¿Cómo están? Qué gusto saludarlos, Lalo, Tate. La verdad, le mando un abrazo a toda la gente de TUDN Radio. Pues bueno, aquí listos para platicar con ustedes. Y qué cosa, lo que dice el 16, eso que tiene que ver, y calidad, y no sé qué, y Fidalgo.
5: ¿No tiene calidad, Fidalgo?
6: Bien, o sea,

0: hay que apoyarlo. A mí me parece que, bueno, pues en la selección hay que tratar de ver que le vaya bien. Ojalá que Javier, sobre todo, creo, Tate Lalo, lo que tiene que encontrar es una forma, un estilo, repetir futbolista. Yo quisiera pensar que ahora contra Australia va a tratar de poner un equipo cercano a lo que va a jugar contra Sudáfrica, porque si no, no entendería realmente qué es lo que busca Javier Aguirre. Sí me tiene mucha incógnita el tema de a qué futbolistas va a poner contra Sudáfrica.
1: Imagínate, y a menos de dos semanas, ¿no?, del debut ahí contra Sudáfrica.
0: Exacto.
1: Vámonos por partes, señor Sainz. A ver, día de medios, con todos los jugadores, no sé si era previo a una final, si ya estamos en la final de la Copa del Mundo, previo a un amistoso contra Australia, día de medios.
0: Correcto.
1: Que así lo hagan diario, ¿no? Que así lo hagan diario, ¿verdad? Que innoven. ¿Qué tal? ¿Qué le pareció?
0: Sí, la verdad es que fue bueno el ejercicio, ¿eh?
1: ¿Por qué?
0: No, a ver, a mí me gustó, fue bueno el ejercicio. Creo que los jugadores incluso estuvieron, la gran mayoría, estuvieron, no felices, pero sí estaban tranquilos, daban declaraciones interesantes. De repente el hombre que más buscaron, bueno, fue el tema de Alexis. Sabemos la situación que ha surgido de que si puede estar fuera de la Copa del Mundo por el tema de su lesión, y dice que está perfecto, que ha jugado todos los entrenamientos con Javier y que solamente están inventando cosas, así que bueno, habrá que ver qué pasa con el tema de Alexis. También muy asediado el tema de Santi y obviamente Guillermo Ochoa. La verdad es que robaron cámara, incluso también Raúl un poco, pero bueno, fue la de las situaciones importantes que pasaron. Y bueno, de Alexis Vega, que Alexis, bueno, entiende y tiene muy claro en su cabeza que él quiere y buscará estar en la Copa del Mundo. Y la verdad es que en el tema de la izquierda está Julián, está Alexis y está César Huerta. Yo quiero pensar, Tate, que a lo mejor Alexis lo puede colocar de repente por derecha y lo va a dejar en la Copa del Mundo a los tres. Y posiblemente yo veo fuera, obviamente, me parece que así será, al Pue Gómez y a Castañeda, aunque le falte un central por izquierda.
2: Mi Gabo, fuerte abrazo hasta Pasadena, disfruta del estadio más emblemático de la Unión Americana. Te quiero preguntar, ¿Javier Aguirre debe usar este partido para probar variantes o ya tiene que afianzar a su once titular?
0: Yo creo que tendría que buscar, mi querido Lalo, te mando un abrazo, el once titular para enfrentar a Sudáfrica por lo menos. No sé si vaya a cambiar a lo mejor uno o dos elementos con la selección de Corea, pero sí tendría que tratar de por lo menos tener algo cercano a lo que va a jugar contra Sudáfrica. Me parece que ya tenemos que dejarnos de inventar variantes, pues no sé a qué le llames variantes, porque con Javier Aguirre parece que no tiene ninguna, que no tiene absolutamente ninguna, porque no cambia prácticamente en el partido, el esquema es lo mismo, y realmente no veo alguna diferencia en lo que ha marcado en diferentes partidos. Entonces, a mí me parece que lo que sí tendrá que hacer es tratar de repetir por lo menos la alineación, ya sea contra Australia, que por ahí salió el rumor de que posiblemente después del partido saque la lista definitiva, le diga a dos futbolistas que ya no estarán en la Copa del Mundo, porque tenemos 28 en este momento, hasta el lunes para definir prácticamente esos 26.
1: Ya de esa lista, ya de 28, Gabo, ya le quitamos nada más dos y queda la lista completa, o se puede añadir alguien más, como se ha mantenido el discurso, ya no lo ves posible.
0: Yo no creo que ¿sí? se agregue ya nadie más. A ver, creo que ya Terame, por ejemplo, creo que está fuera de la Copa del Mundo, me queda a mí muy claro.
1: Charlie,
0: Jordan Carrillo, que por ahí sonó esa
1: Ledesma. Carlos Moreno.
0: Yo no creo. No sea ridículo, señor.
1: Es su promotor.
0: No lo dudo. No, yo la verdad no. Yo creo que solamente es eliminar y ya no van a agregar a ninguno. De hecho, el Chino Huerta, curiosamente, dijo que apenas le informaron el martes pasado que venía el martes, señor Gómez Luna.
1: Eso sonaba mal de Alexis Vega, ¿no? Pero nos acabas de decir que ayer les mintió, que le dijo mala prensa, yo estoy bien. Así dijo, ¿no, Alexis?
0: Pues por lo menos eso dijo él. Ahora habrá que esperar qué tiene a Javier Aguirre en la cabeza y qué es lo que piensa de lo que puede pasar con Alexis y si es que lo va a dejar o no. A ver, a mí se me haría una trastada terrible, Gómez Luna, que hicieron un acuerdo o un pacto de que todos los jugadores que estuvieran en Liguilla los iba a llevar y tenían su lugar en la Copa del Mundo. Hasta le dijo, si no llegan, los amenazó Gómez Luna, le dijo, si no llegan a las 8, se quedan fuera. Entonces ahí sería demasiado ridículo pensar que te traes a Huerta de Europa a una concentración para no llevarlo y tampoco, o sea, el tema con Alexis, o sea, a cualquiera de los dos que se la juegue, sería terrible.
1: A cualquiera. Señor Sainz, ¿qué depara el día con la selección mexicana? Ya preparación para el día de mañana que te

0: la transmisión también.
1: Sí, señor. Habrá entrenamiento abierto de la Selección Nacional Mexicana. 7 del Este, 6 del Centro y 4... no, 5 del Pacífico, perdón. Y a las 7 del Centro y 8 del Este. Así que, bueno, pues estaremos atentos a lo que haya en el entrenamiento de la selección abierto. Hace mucho tiempo que no pasaba eso. Nos dijeron que se supone que los medios nos podemos quedar a todo el entrenamiento.
2: Ahora sí,
1: que son 15 minutos. Se supone. Tome Luna, yo como Santo Tomás, hasta no ver, no creer.
2: Va a haber gym. Bueno, ya le contaré. Es día de gym, hoy es día de gym.
1: Sí, exactamente. Es lo más seguro, porque tácticamente no creo que vaya a haber mucho.
2: Para que los acompañe, señor Sainz, ¿eh?
1: Claro. Esperaremos a ver qué pasa, si podemos estar, y después habrá un concierto del cantante de Phoenix, Javi, así que bueno, pues ahí estaremos también en esa situación, y bueno, pues obviamente que esperen también el Tricolor en redes sociales.
0: Perfecto, mañana transmisión, señor Sainz, 10 de la noche, tiempo en esta, en Tuena Radio Extra, ¿no? En Euphoria by Travel, media hora antes la previa.
1: Es correcto, para que nos acompañen junto a Diego Peña, ya estaremos en el partido México contra Australia. Prácticamente las últimas llamadas, Gómez Luna, para ver qué puede hacer Javier Aguirre de cara a la Copa del Mundo, Sudáfrica y Corea, y la selección de República Checa, pero quedará también Serbia en el camino en Toluca.
0: Ya lo aseguraba aquí, señor Sainz, se va el Puy Castañeda y después del partido dan la lista, ¿lo aseguró usted?
1: Yo lo dije, para que...
0: ¡Se mantiene!
1: ¡Claro! Se va Castañeda para que...
2: Eso
1: para
2: es insider,
1: que no le
2: quede
1: ningún otro.
2: Eso es insider, claro, señor Sainz. Claro. No, de que ya está la lista y ahora sí ya está la ley. Bien, señor Sainz, anímese,
1: ya,
2: bien.
1: Si no le atino, por lo menos ahorita me di que sea algo.
2: Venga, abrazote, Gabriel, fuerte abrazo y todo el éxito. Estamos en comunicación.
1: Venga, abrazo a los dos, cuídense y vivan al máximo.
0: Igual, ahí está el buen Gabriel Sainz desde Pasadena, la cobertura. ¿Qué te deja, Lalito? Así escuchas a Gabriel Sainz y ¿qué sientes de la selección mexicana al interior?
3: Pues siento tensión, siento nerviosismo, incertidumbre y ya carambolas. Todos los equipos están dando sus
0: ¿carambolas?
3: Listas.
0: ¿Carambolas?
3: Carambolas, caracoles. Todos los equipos te están dando sus listas. Repámpanos, recórcholis,
0: rayos y centellas.
3: Qué bonita forma de repente expresar
0: Santos batimóviles
3: sin necesidad de groserías. Ándale, Santa Cachucha.
0: ¿Cómo se dice? No, groserías.
3: A su puta. Ah,
0: no, ya. Groserías respetuosas, Lalito. Groserías respetuosas.
3: ¿Qué no? Oye. Quiero también.
0: ¿Cómo en francés?
3: Ah, en francés.
0: Le digo.
3: Lo de. Estábamos en contexto con. Hidalgo, ¿con quién era? Con Guillermo Ochoa.
0: Pero sacó usted su francés.
3: Que le valía gorro en el francés es Le Varie Riat.
0: Le Varie Riat. Qué grande la
3: le valió gorro.
0: Ajá.
3: Date. Quiero un video espectacular de la presentación de los 26 jugadores del Tri. Lo que hemos visto con Argentina, lo que vimos con Brasil en las favelas, todos los jugadores en favelas, lo que hemos visto con selecciones como Noruega, lo que hemos visto con selecciones...
0: ¿Los Bills?
3: ¿Los Bills? Ah, sí, también.
0: ¡Los Beatles!
3: ¡Ah, ya, exacto!
0: Bueno, los ¡Inglaterra!
3: ¡Ándale!
0: ¡Los Bills! ¿Por qué?
3: ¡Los Bills!
0: O sea, si no es el Pachuca, mete a los Bills. Y si no son los Bills, mete al Pachuca.
3: Los Bills, que el estadio nuevo es una porquería.
0: ¿El Highmark Stadium 2?
3: Es una porquería, es lo mismo.
0: Pero se llamaba New Highmark Stadium.
3: New Highmark Stadium. No, pero bueno, es lo mismo, cosa. 2 billones y es exactamente la
0: misma réplica. ¿Qué espera del video?
3: Espero un video espectacular. Un video en Chinampas, en Tenochtitlán, un video con cultura. Somos anfitriones, necesitamos un video así al nivel de Brasil. Un video que nos mueva por dentro, el de España, Tate, con la guitarrita y oye, la chava bailando flamenco.
0: Imagínate después el de Australia. Ah, que es que la gente, ya nos vamos y no. Un anuncio ya después de la victoria 3-0 Australia, ¿no? O 2-1. Bueno, si todo va bien, ¿no? Hay como las playeras del campeón y subcampeón, ¿no? Que cada equipo antes de la final... tiene sus cajas con la playera de campeón o subcampeón, ¿no? Y ¿qué tal, Lalito, que vaya bien la cosa en Australia y que diga ahí la voz del estadio? Señores, señores, no se muevan de su lugar, manténganse porque hay información. Y que empiece a construir tarima, pum, pum, pum, pum, pum, y de inmediato que empiecen a salir los 26. ¡Oh, carambolas!
3: Algo así, necesitamos que seas el productor de ese partido, Cato. Porque van a sacar su lista... una conferencia de prensa aburrida. Ve la conferencia de Brasil cuando anunciaron a Neymar. Batuca, Neymar. Y empezó.
2: La gente. Pedís a la gente, Lalito, ya. En un deporte que cada vez es más privado, que cada vez más elitista. Pues acércalo tan siquiera un poco, ¿no? Y hazlo así, ya si nos dice Gabriel Sainz, es que es Castañeda y el Pue, pues ya después los ves ahí uniformados con la selección, pero pues ya no suben en la tarima y aplauden, ¿no? Nada más, sí, está bien, pero ya los 26 ya salen, ¿no? Ya la gente sabe, esta es nuestra lista, algo así, pero como son tan grises como Javier Aguirre en su forma de dirigir...
3: No tienen creatividad.
2: Van a dar, nada más van a comunicado selección nacional en ex... Estos son los 26.
3: ¿Sin video?
2: Tan se acabó.
3: ¿Sin video? El video de España.
2: ¡Se acabó!
3: Aquí lo retuiteamos, Tate. ¡Qué belleza de video! Te hace sentir
2: muy bello,
3: parte del equipo.
2: Eso sí.
3: Aunque uno no es parte ni de esa cultura, ni de ese país, ni nada, ¿verdad? Dios nos libre, sí, Dios nos libre.
2: Pero sientes, ¿no? Sientes ahí un poquito.
3: Sientes las emociones, incluso.
2: Su unión.
3: La unión, su cultura, su gastronomía, todo lo que tiene España para ofrecernos.
2: Sí, ¿no? Y se ve más fuerte España para ganar la Copa del Mundo. En los
3: más que France.
2: En los porcentajes está por encima. Sí, tenía 17%, lo que había visto, 16 Francia, y así va bajando. Hasta que México 1.1%, ¿no? Ya muchos ponían 1.1%, 98.8% de fe. Ahí está, Lalito. Yo la fe de que puedan ser campeones del mundo, sí la mantengo muy, muy abajo, pero siempre estará el apoyo a nuestra gran selección y esperando que le vaya bien. No simplemente decir que todo está bien. Sí, también vamos a criticar lo que está mal. ¡Vamos a llamadita! ¡Hola, hola! ¿Con quién hablamos? ¿Quiénes saludos?
4: ¡Hola, hola! ¿Cómo estamos?
2: ¿Qué pasó, mi chencha? ¡Saludos!
4: Bien. ¿Qué dice ahí el príncipe Tuso? ¿Cómo estamos, príncipe Tuso?
3: Mi Chencho, pues ya mejor escuchándote. ¿Cómo estás, mi amigazo?
4: Bien. Bueno, tres momentos inolvidables del Rosbol que he vivido.
3: Eso.
4: Cuando la firmó el Gio, cuando la firmó Tresenia.
2: ¡Fírmala, Gio! ¡Fírmala!
4: Esta porquería de linda, ¿no?
2: Qué golazo, ahorita que me acordaste, Chencho, perdón, qué golazo, cómo arrastró a Tim Howard, ¿te acuerdas? Y cómo metió el gol, sensacional.
4: Sí, ¿a dónde? Y luego todavía el defensa de Estados Unidos saltó y no
2: le alcanzó, sí.
4: Al ángulo. Uh-huh. Y el otro, cuando el pase a la Confederación, también estaba yo ahí pegadito, cuando casi, creo que yo le pegué en lugar de Paul. A hilar.
2: ¿Fuiste tú?
4: Sí, creo que fui yo, porque creo que sí, pero bueno. En fin, luego el otro era el primero de enero, que vi al gran Mendoza. Pero bueno.
2: Conciertito, ahí, fuiste a ver un concierto.
4: No, a Mendoza, ¿qué pasó?
3: ¿Al Quick Mendoza o qué? ¿Qué Mendoza? ¿Qué Mendoza?
4: Al Tazón de la Rosa.
3: Fuiste al de Alabama, Chencho.
2: Entendí Mendoza. ¿Sí? Sí, Fernando, ya. Es un cantante.
4: Fernando, esperemos que... Pues ya es hora, hombre, de ponerse la camiseta ya, que dejen de chillar y todo, hay que ponerse la camiseta.
2: No, Chencho, no, porque nuestra selección está mal. No podemos evadir lo que está mal en nuestra selección y simplemente decir, ahora todos vamos con México. No, claro que no, está mal la selección.
4: No, tranquilo, dije apoyarla, hay que estar con México.
2: Eso siempre.
4: No, dile, el que quiera apoyar, que apoye, el que no, pues que no apoye.
2: Lalo Leal ha dicho, ya, yo no voy a apoyar a México, yo voy a apoyar a Japón. Su tierra.
4: Bueno, su tierra.
2: Venga, Chencho, vamos a ir a corte.
3: Frase del abuelo, Chencho.
2: Frase del abuelo.
4: La de mi abuelo, el que entierra bien la estaca, no se le va la vaca.
2: No, saludos, Chencho, tristísimo. Vamos a llamar antes del corte. Hola, ¿quién es? Saludos.
5: Hola, ¿cómo estamos?
2: Todo bien, ¿con quién hablamos?
5: Aquí el Dragón de Las Vegas.
2: Dragón, gracias por la llamada. ¿Qué piensas? Te escuchamos.
5: Mira, yo estoy proyectando que México le va a ir muy mal en este mundial. Va a ser el peor mundial para México.
2: ¿El peor mundial para México?
5: Sí, porque... Bueno, hay un paréntesis muy importante. Mientras Javier Aguirre no ponga a jugar
6: a la basura de las Chivas Rayadas del Guadalajara,
0: ¿sí?
6: México va a lograr cosas grandes. Pero si mete a estos babosos jugadores, México va a valer pura mierda.
2: ¡No! ¡Ay, ay! ¡No, tranquilo! ¡Qué bien! ¡Lo, ah, lo mantuvimos!
0: Trae,
2: ¡eh!
0: Ahí los dedos
2: mágicos.
0: ¡Los dedos
2: mágicos!
0: ¡Los dedos mágicos!
2: ¡Los dedos mágicos! ¡Saludos, dragón! Ah, como que algo trae, ¿no? Con los jugadores de la Chiva. Y a mí me dicen antichiva.
0: Pero que no le caen bien los jugadores de la Chiva.
2: Algo me dice que
0: es
2: no
0: una
2: le
0: percepción.
2: Caen bien la
0: es una amiga, percepción.
2: Romo, el Piojo, el Tala, como que no le caen bien, ¿eh? Pero no sé, algo me lo dijo. ¡Abrazo, Rago, el dragón! Tenemos una hora más con ustedes. Hacemos corte y ya regresamos.
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7: 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Continuamos con el análisis a fondo desde El Vestidor.
0: De regreso en El Vestidor, en la señal de TUDN Radio, en Euforia by Travel. Soy Tate Gómez Luna junto con Lalito Leal, arrancando la segunda hora con ustedes, Lalito.
3: Tate, se nos está terminando el show, pero vamos al segundo tiempo.
0: Y qué cerca, ¿no? Y qué cerca, llegando a home, qué cerca, rescatando.
3: Barriendo home.
0: Rescatando la prudencia de este bello programa.
3: Bellísimo, mi Tate, bellísimo. Tan bello como el pulso, ¿eh?
0: Sí, no, también como toda la programación de TUDN Radio, la
3: iniciando desde temprano.
0: Desde Buenos Días América, donde usted está muy temprano, levantado para informar a la nación, y usted no lo hace por el reconocimiento, usted no lo hace por el aplauso, usted lo hace por la responsabilidad que conlleva llevar, nutrir a la gente de información veraz para toda la gente, todos los días en el mundo del deporte, Lalito. Así que desde muy temprano informando a la nación, ¿eh? ¿Qué cosa, Lalito? Usted es un diferente. Y desde Buenos Días América hasta la última. Y nos vamos, que por cierto, hoy en la noche a las 10 estaremos dando el último boleto que tenemos para ese México-Australia.
3: Al ganador, mítate, imagínate.
0: ¡Al ganador, Lalito!
3: Oye, qué premios, ¿eh? Boletos premios para antes del Mundial acá, en el Rose Bowl.
0: Acá adelantamos, Lalito, ¿eh? Puede que si gana México y todo va de viento en popa. Ay, seguimos hablando muy rimbombante, ¿no, Lalito? Viento en popa. Tal vez
3: es... No es lo mismo viento en popa que ahí te los aviento la pompa.
0: No,
3: ¿de qué estás diciendo?
0: Se nota que es viernes. Bueno, ahí sí va usted, y si todo va bien, pues tal vez construye una tarima y empiecen a dar a los convocados como lo hizo la selección de Estados Unidos con Zendejas siendo el 26. Si eso hace la selección mexicana, yo ya no los critico en el tema de qué elaborar, de cómo armar la presentación, y eso solamente, Lalito.
23: Tiene que cerrar el estadio. Los genios en eso,
0: Lalito. La sacamos del estadio.
3: No me gusta ese audio, Los genios en eso, es el de Wiki. Un elixir al paladar.
0: Con Blue. No.
3: Carísimo ese, Tate.
0: Qué rico que sale.
3: Pues solamente cuando estás en el barco o algo, porque pues hace una botellita así te sale muy, pero
0: es
3: muy
0: cierto,
3: cara.
0: Es cierto. Bueno, seguimos con toda la gente. Llámenos 833-867-2346 y en el WhatsApp 305-297-9697. Redes personales, @Lalo_Leal, @Tate_Gómez_Luna, TUDN Radio, TUDN_Radio, tanto en Facebook, en X, en Instagram y en TikTok. Gracias a la gente que se pone en contacto con nosotros. Acá el buen Gilberto Hernández en Atlanta nos manda un mensajito de audio y acá lo vamos a escuchar. Atentos.
1: ¡Es el micromador! ¡Tate Gómez Moon!
0: ¡Hey!
1: ¡Par de locatones! ¿Qué dice? Buenas tardes, par de locatones.
0: ¡Buenas tardes!
1: Aquí para ti, Tate Gómez Moon, y para el tranzas más tranzas de Ranchuca, Lalo Pachuco Leal. Escuchando de vuelta, como siempre.
0: Gracias.
1: ¿Qué te puedo decir, Tate? Tú estás todavía tomando falsas ilusiones, que portero, el otro también. El portero titular va a ser Memo Ochoa, si no de mí te acuerdas. Con Vasco, olvídate, le va a pasar lo mismo cuando llevaron al Conejo Pérez. Pero bueno, ya sé que esos cruzazulinos y todos, como el de ayer que te habló que los todo el Thunder iba a eliminar los Spurs hoy, y te dije que iba a ser al juego 7. Y ojalá, si yo estoy contigo, Tate, de los Spurs también, si es que los árbitros no empiezan a consentir a los al Thunder y todo eso, como el partido número 5. Pero sí, no, vamos a ver el partido de basquetbol. El Titanic ya no, Tate, eso es, nada más es una estafa que siempre va a ser. Pero ya estamos ahí escuchándolos. Que tengan un buen, bonito fin de semana con toda su familia. Mi Tate, mi Lalux, ya sabes, cuídense mucho. Y primero Dios, nos estamos escuchando la semana que viene.
0: Fuerte abrazo, Saludos, Gilberto, gracias por el mensajito. Recuerden que nos pueden seguir escribiendo ahí en el WhatsApp 305-297-9697. Recuerden también que venimos a continuación con Desde el Diamante, con Luis Quiñones y también el Beto Ferreiro. Muchos temas, y para que nos diga qué tenemos a continuación en estos temas, en este popurrí de información de la pelota caliente, le damos la bienvenida aquí en la mesa del vestidor al buen Luis Quiñones. Señor Quiñones, ¿cómo está? Excelente tarde. Primero que nada, tensión, ¿no? En las grandes ligas, ¿cómo está? Primeras propuestas del convenio colectivo de la MLB, en donde, pues, los primeros compases es, tal vez no se llegue a buen puerto muy pronto. ¿Cómo está?
4: ¿Qué pasa, Luis Manuel? Muy buenas tardes. Milano Lalín, qué gusto saludarte. Se me cayó un ídolo. Qué gusto saludarlo. Sí, empiezan estas negociaciones. Digo, la parte positiva, que muchos consideran que es bueno, que hayan empezado ahora en mayo a negociar, para ver si de aquí a noviembre se evita llegar a la fecha sin un acuerdo. O sea, esa es la esperanza, que se empezó a negociar temprano, pero las cosas no van bien, esa es la realidad. El sindicato de peloteros fue el primero en proponer un acuerdo. Por supuesto, fue bateado por MLB.
0: O sea, ni lo leyeron, nada más. Bye.
4: Mira, ayer MLB saca otra contrapropuesta, y así se la van a ir llevando, ¿no? A tratar de llegar a un punto medio en estas negociaciones, porque ahora están muy lejos. Lo primero es que MLB está proponiendo el tope salarial. Eso el sindicato no quiere saber nada de ellos. Ayer la propuesta de MLB es poner un piso de 171.2 millones de dólares. O sea, que cada equipo tenga que gastar mínimo 171 millones de dólares. Y hay equipos que no lo han hecho. O sea, 12 equipos de grandes ligas hoy gastan menos de 171 millones de dólares. Y, por cierto, esos equipos son Marlins, Guardianes de Cleveland, Tampa Bay Rays, White Sox, Cardenales, Nacionales, Piratas, Mellizos, Cerveceros, Atléticos, Rockies y Rojos de Cincinnati.
0: ¿Son muchos?
4: Los que tendrían que aumentar considerablemente su nómina para, si esto se implementara así, superar ese piso de 171 millones. Ahora, donde se tranca el dominó es que MLB está proponiendo un tope salarial de 145.3 millones de dólares. ¿Quiénes están por arriba de esa cifra hoy en día? Dodgers, Mets, Yankees, Azulejos, Phillies, Medias Rojas, Padres y Bravos de Atlanta.
0: ¿En serio los Red Sox están ahí?
4: Están ahí, invertido.
0: No se nota, perdón.
4: Entonces, básicamente esto es lo que hay. Es la situación, digamos, más tensa. Hay otros temas que van a entrar a discusión, pero esto básicamente es lo más complicado. Por ahí el sindicato propuso un aumento del salario mínimo, que hoy en día es de 780 mil dólares al año, el salario mínimo para peloteros de MLB, y ellos están pidiendo aumentarlo a 1.5 millones al año. Entonces, a ver, hay que entender que en estas negociaciones, Y es lo que opinan también algunos expertos, que al final de la jornada, ¿por qué están tan distantes? Porque presionan por un lado para también conseguir
5: otras cuestiones por otro, tanto el sindicato como también MLB. O sea, MLB te dice, ok, te voy a poner un tope salarial, y a lo mejor en esas negociaciones para el sindicato, para quitarse de encima ese tope salarial que no quieren, terminan cediendo otras cosas de trasfondo en las negociaciones que parecen más simples, pero que están hoy no la han conseguido MLB, pero le mete esa presión. Aquí te va el tope salarial, tratando de que el sindicato ceda en otra cosa. Y lo mismo al revés, el sindicato le dice, ok, aumentame el salario mínimo de 780 mil a 1.5 millones. Ah, pero estás loco, ¿cómo voy a hacer eso? Ah, bueno, entonces mira, dame esto, esto, esto y esto. Y dejamos el salario mínimo como está. O sea,
6: ¿Y cuál es el objetivo primordial que busca
5: lo principal que busca
6: la MLB?
5: El principal punto es el tope salarial. Sindicato no quiere tope salarial, MLB quiere el tope salarial. Es la única liga del deporte profesional de Estados Unidos que no tiene un tope salarial. Por ejemplo, llama la atención que en el piso, o sea, lo que ha sido el piso del salario de la nómina, ahí hay, incluso MLB está proponiendo que sea más alto. O sea, MLB le dice al sindicato, ok, mira, el sindicato creo que propuso 150 millones al año, que obligatoriamente los equipos tendrían que gastar en nómina, y MLB le está diciendo, ok, 150 millones no, yo voy a proponer que se tenga que gastar 171 millones, pero vamos con un tope, y es lo que no quiere el sindicato de peloteros, tener un tope salarial, porque eso reduciría significativamente los contratos, afectaría directamente a la agencia libre. Esa es la realidad, es lo que está sucediendo ahora mismo en torno a estas negociaciones entre MLB y el sindicato de peloteros. Llegarán a un acuerdo de aquí a noviembre, eso no lo sabemos. Las últimas veces que se han sentado a la mesa han sido muy ríspidas esas negociaciones. Claro, era con Tony Clark, que hoy no está, pero el hombre que está al frente del sindicato ahora ha sido parte de negociaciones en años anteriores y al parecer va a estar en una postura fuerte, igualmente defendiendo a los peloteros.
6: Milwaukee King, tercero, te quiero preguntar por este gran jugador, gran jardinero de los D-backs, Corbin Carroll. Espectacular lo que está haciendo, ¿no? Segundo mejor jugador más rápido en la historia en lanzar 50 triples y 80 cuadrangulares en su carrera. Está lanzando lumbre el tipo.
5: Sí, Corbin Carroll de los D-backs de Arizona, la verdad, un pelotero. Lo vimos incluso en el Clásico Mundial de Béisbol, lo hemos visto en el Clásico Mundial, aunque fue el que se bajó, lo vimos en el Clásico anterior, este se bajó última hora y por él entró Roman Anthony, el de los Red Sox. Pero un peloterazo Corbin Carroll. Los D-backs todavía están en la pelea, pero es de este tipo de peloteros que pudiera convertirse en pieza de cambio ahora para la fecha límite del 31 de julio, en caso de que los D-backs de Arizona no lleguen compitiendo. Los Diamondbacks, un equipo que hace 3 años estuvo en una serie mundial, tienen ahí peloteros muy interesantes, ahora con Nolan Arenado, el propio Corbin Carroll, Geraldo Perdomo, Ketel Marte, son la base de ese equipo, incluyendo al propio Corbin Carroll de los D-backs de Arizona. Y bueno, si nos vamos al picheo, creo que también tienen un buen staff de lanzadores ahí estos D-backs de Arizona.
6: Hablando del picheo, ¿qué tal el premio Cy Young de la Nacional? ¿Está bueno?
5: Está fuerte.
6: Está peleando, ¿no?
5: Christopher Sánchez, Otani. Los números de Otani todavía no aparecen como líder porque no acumula la cantidad de innings necesarios según el reglamento de MLB para considerarte líder, para considerar tus estadísticas. Pero lo de Otani está siendo sensacional. Va a estar entre Shohei Otani, el propio Christopher Sánchez de Filadelfia. No podemos descartar a Paul Skins, por supuesto, que es el vigente ganador del premio Cy Young. Chris Sale, ayer lanzó, lo hizo muy bien por los Bravos. Le hicieron un par de carreras, está lanzando por arriba de 2 carreras limpias por cada 9 entradas, pero ligerito, una buena salida.
6: Cumplido.
5: Que le hagan carreras y vuelve a bajar por debajo de 2.00. Entonces va a estar muy cerrada esa disputa por el Cy Young en la Liga Nacional. En la Americana vemos a un Cam Schnitler, que es el que está dominando sin lugar a dudas, el de los Yankees de Nueva York. El jovencito se está echando el equipo encima, está lanzando para 1.51, tienes a un Nick Martínez sorprendiendo, el de los Tampa Bay Rays, y regresó Gerrit Cole, regresa con 2 meses de atraso Gerrit Cole. Pero si de aquí a septiembre sigue lanzando como está lanzando ahora, Gerrit Cole, digo, son las 2 primeras salidas tras la cirugía
4: Tommy John, pero ha regresado Gerrit Cole ahora mismo con 6 innings en cada juego sin permitir carreras limpias. Entonces, es un nombre que también hay que considerar teniendo en cuenta, bueno, la lesión de Tarik Skubal, que es el reinante ganador del premio Cy Young.
0: Perfecto, Luis, muchísimas gracias. Te escuchamos a continuación en Desde el Diamante. Recordarle a toda la gente que seguimos con las transmisiones de MLB, se van a incrementar ya a partir también de la siguiente semana, un martes también muy cargadito, ¿no, Luis? El próximo martes aquí.
4: Sí, el domingo tenemos el juego entre los Dodgers y los Phillies de Filadelfia. Este fin de semana, por cierto, es la serie más atractiva, la de Phillies Dodgers. Es reedición de la serie divisional del año pasado y prueba de fuego para Filadelfia. Tienen 29-27. Todavía están lejos de Atlanta, unos 8 juegos de Atlanta por el primer lugar de la división. Ese no es su objetivo ahora mismo, aunque no se puede descartar. Su objetivo es el comodín. Y hoy Filadelfia está a 1.5 del wild card de la Liga Nacional, que el tercer comodín lo tienen los Cubs. Tiene un par de equipos por delante en la tabla. Después de despedir al manager, a Rob Thompson, bueno, pues la llegada de Don Mattingly o el cargo de interino de Don Mattingly, porque él ya estaba en el equipo como coach de banca, pues ha sido positivo. El equipo ha reaccionado y tienen un equipazo los Phillies de Filadelfia. No era para que tuvieran ese mal inicio que tuvieron, así que este fin de semana es la gran prueba de fuego, porque pudieran acercarse mucho más al comodín o incluso meterse, si les sacan la serie, una hipotética barrida sobre los Dodgers, que está difícil, pero pudieran incluso meterse en zona de wildcard. El domingo está anunciado Yoshinobu Yamamoto por los Dodgers de Los Ángeles, otro candidato también al Cy Young.
0: Sin duda el MVP de la Serie Mundial,
4: MVP,
0: ¿no?
4: De la Serie Mundial, lo que hizo el año pasado, pero debe ser un... No nos va a tocar ver a Christopher Sánchez porque lanzó antier por Filadelfia, entonces no nos tocaría para el domingo, no da por el día de descanso.
0: El rey de los cuadrangulares.
4: Kyle Schwarber, líder en jonrones de los Phillies de Filadelfia.
0: Aunque le pese usted.
4: Con 21, líder en la Liga Nacional, lo está haciendo bastante bien. Peloteros como Bryce Harper también, JT Realmuto. Tiene un equipazo Filadelfia. Uh-huh.
0: Totalmente, totalmente. Luis, pronósticos de fútbol que le encanta y la gente también lo espera acá. México-Australia, en Pasadena.
4: Ah, me voy con mis canguros de toda la vida.
0: ¡Mis canguros! ¡Traición, traición! Cuchillazo en el espacio, en la espalda para México. Bueno,
4: Y mañana voy con el Paris Saint Germain.
0: ¡Ah!
4: Lo voy a escuchar por tu radio, ¿eh?
0: Mire, bienvenido. Sí, sábado. Con Jorge Ramos y Ricardo Mayorga.
4: En sábado. Servidora.
0: Pero hay que trabajar en sábado.
8: Sábado, Luis
0: Quiñones. Y con CACAF.
4: Lo voy a escuchar, Muy bien, lo voy a estar escuchando.
0: Usted escuchando fútbol me daría muchísimo.
8: ¿Dónde vamos a ver ese final, Luis?
4: No, yo lo escucho por Euforia.
0: Yo lo voy a escuchar con los Phillies el domingo.
4: Sí, por supuesto. Pero además porque es algo en sábado. La final de la Champions. Es algo épico.
0: No, la hora de la Champions. Bueno, Tigres, Toluca.
4: Voy con Toluca.
0: Toluca. Power. Se va Guiñac, ¿eh? Se va entonces sin título para usted. Sí. Tigres, muy bien.
4: Pero ahí estaremos escuchándolo.
0: Perfecto, perfecto. Saludos, ahí está Luis Quiñones, gracias. A continuación, ya lo sabe, en Desde el Diamante, para que no se lo pierda, ya a continuación con el Beto Ferreiro. A ver, tenemos llamadita acá con toda la gente, gracias por sintonizarnos, ya vamos a los mensajes, Lalito, también la gente incendiada ahí en sus redes sociales, conmigo César Cariño. Hola, mi estimado Tate, el zorro emplumado, un rato estuve ausente, es por todo sabido que mis Pumas cayeron ante el azul, felicidades y un saludo al príncipe de la papelería, Yayo, jajaja, échelo, pero Yayo, te quiere simplemente sobajar a tu papelería.
9: Yayo.
0: Bueno, saludos a César Cariño. ¿Cómo? Si pierde tu equipo, te escondes. No, sal, César, sal, aparece. No te escondas, no seas como un equipo rojiblanco. Bueno, ya, ahí lo dejamos. ¿Y algún mensajito por ahí, señor?
9: No, pero por supuesto, toda la gente que se ha comunicado con nosotros a través de nuestras redes sociales y por supuesto en WhatsApp, en Leales al Vestidor. Gracias por conectarse y por estar aquí una vez más con sus amigos Tate Gómez Luna y Lalo Leal. Nos escribe el rockero vaquero en @ Tate Gómez Luna, @ Lalo _Leal. Wembanyama será el MVP de la final.
0: De la final, si gana los Spurs, sí.
9: Qué jugador.
0: Si gana el Thunder, pues va a tener que ser. Hasta ahí Alex Caruso puede aparecer, pero no, yo creo que Shai Gilgeous-Alexander sería, si me estás preguntando, una hipotética final de la NBA. Si es los Spurs, Wembanyama o Jalen Brunson. Y si es el Thunder, Shai Gilgeous o Jalen Brunson.
9: Exactamente. Y aquí nuestro queridísimo Carlitos Ochoa nos saluda desde Washington, D.C.
2: ¡Venga! ¿Qué dice?
9: Y nos dice, estamos felices por el bicampeonato de femenil. Bueno, ¿es bicampeonato o...?
2: No, es doblete. No, bicampeonato es ganar el mismo título por temporadas consecutivas.
9: Pero es un doblete muy valioso.
2: Son dos títulos de deportes de torneos diferentes. Uno de liga, que es... en el último clausura 2026 y el otro de la CONCACAF que le ganó a Washington Spirit.
9: Y me pregunta, ¿Usman Idrissi va a llegar al América?
2: No sería mala contratación.
9: 50-50,
2: Es que no sería nada mala contratación.
9: Sería la contratación del semestre.
2: Pero si ya le gusta que le digan Isidro, ya que yo creo que está muy a gusto en Pachuca también Idrissi. No sé si quisiera otro.
9: ¿Quién no va a estar a gusto en Pachuca? Es la ciudad más hermosa de México.
2: Yo lo sé, pero pregúntale también a Pedraza, a Elías Montiel. O sea, también hay jugadores que ya podrían pensar en emigrar, ¿no?
9: ¿Me lo van a despeluchar a
2: Carlitos Sánchez? No, creo que no, espero que no, porque los jugadores son comprometidos y les gusta Pachuca. Pero de que hay para agarrar, Ladito. Usted siempre dice también, hay para agarrar. Y si hay para agarrar, yo soy feliz.
9: Claro.
2: Y con el Pachuca más de los futbolistas, Kennedy, lo de Ener Valencia, lo de Barreto, lo de Bauerman, eso de lo de Moreno, ¿se va a quedar Moreno? Es la gran pregunta, ¿no?
9: Pero se va a la América Moreno.
2: Ve tú a saber, ¿no? También Acevedo puede estar ahí. Es un... hay de dónde agarrar para el Pachuca, pero siento que Esteban Solari, si es que también estaba en duda de su continuidad, se va a quedar.
9: Sin no, se tiene que quedar. Se tiene que quedar a fuerza, a fuerza.
2: Totalmente.
9: Se tiene que quedar así como Efra en Pumas. Ya se ha dicho que se va, ¿verdad?
2: Ya el ruido que se hizo después de la final fue bárbaro, pero parece que se va a quedar.
9: Ya se calmaron las aguas.
2: Sí.
9: Dirigir en Bélgica, dirigir en México.
2: No, pues aquí en México.
9: Aunque su esposa es belga.
2: ¿Qué te diría? No, qué bien, ¿no? Qué bien. Estuvo allá, se enamoró, se casó. Pues perfecto, Lalito, perfecto. Ya con sus hijos. Pero ver en Bélgica, es que te digan al Brujas. Es que Brujas dicen que es magnífico, Lalito, que es bellísimo. No creo que nada le envidie a México, pero Bélgica también es un país muy hermoso.
9: No, Tate, hermoso.
2: Los waffles,
9: las galletitas, y te sale cerveza del grifo, Tate. En lugar de agua, te sale chela de ahí, nada más pagas al mes como unos, ¿qué te gusta? ¿70 euros?
2: Es como el impuesto, ¿no?
9: Como el impuesto,
2: exacto. ¿Cómo se llamará ahí la que se encarga de las tuberías para la cerveza? ¿Cómo se llamará?
9: Le Griffier. Es la empresa encargada de todas las tuberías.
2: Y o sea, tú estás cansado y vas al grifo, le abres y órale.
9: Chela helada. ¿Helada? Uf, ¿es el sueño de todos?
2: ¿Y si soy más oscura, qué hacemos?
9: Creo que hay dos. La fría y la caliente, oscura o clara.
2: ¡No, mira! Pero ahí está.
9: Ya
2: no.
9: Es otro precio.
2: No. ¿Qué organización, privada? Que se vaya el impuesto en Bélgica.
9: Es como si aquí abriéramos al grifo y salía tequila.
2: ¿La abriéramos? Abriéramos.
9: Bueno, sí, ya cada quien gusto, ¿no?
2: Bueno, ahí está el buen Lalito Leal. Saludos a todos, gracias por los mensajes. Antes de ir a corte comercial, vamos a llamada. Hola, hola, ¿con quién hablamos? ¿Quién es? Saludos.
11: ¿Con el campeón azul?
2: Mi champion, mi blue champion, ¿cómo está?
11: Tú date ese Lalito, el puro barrio.
2: ¿Verdad que sí, no?
11: Lo
2: que saca el señor Lalito Leal de todos sus bolsillos.
11: Se la saca de la manga. Es última figura de los del barrio, ¿verdad?
2: ¿De qué? ¿Cuáles los del barrio? Los que están ahí arrumbados.
11: ¿Sí? Y allá alumbrado en el bar, como que ahorita en el aire las aviento, que ay, con eso pu.
2: No, pero qué buenas anécdotas tiene esos, ¿no?
11: Y a veces quiero meter a los del Pachuca.
2: Es lo que le digo, estamos hablando acá de la Champions y no que los tuzos. ¡No! ¿Cómo?
11: No, pero antes de que me corte nomás rapidito sobre la selección. Acuérdense de que Aguirre nos tiene acostumbrados a hacer sus cositas extrañas a la hora que empieza el Mundial, Para mí debería de jugar, la verdad, debería ser Quiñones, Jiménez,
2: ¿y el Piojo? ¿O quién?
11: González también debería.
2: Ajá.
11: ¿Verdad? Pues no hay que olvidar que a Chicharito lo dejó también...
2: ¿Lo sentó por el bofo? Es cierto, lo sentó por el bofo.
11: Sí, por el bofo.
2: Por eso, campeón azul, no hay que confiar hasta ver la lista y ver a los 11 ahí parados en el Banorte,
11: Exactamente, y la verdad, el de las Chivas, yo los únicos que veo titulares, y ojalá y así fuera, porque el morrito este, el Brian, la verdad, lo que ha demostrado en estos últimos partidos,
12: de exhibición.
0: Está para ser titular.
12: Es lo mejorcito que sí, he mirado.
0: Está para ser titular, sí.
12: Sí, y el otro es el... ¿cómo se llama?
0: ¿Hidalgo?
12: Se me fue el nombre. ¿Quién?
0: ¿Hidalgo o quién? ¿O Gil Mora o quién? ¿De quién hablas?
12: No, de los de
0: Luis Chávez.
12: De los de las Chivas.
0: Ah, bueno, Piojo Alvarado, Luis Romo, el Tala, Brian Gutiérrez. ¿Quién?
12: Sí, Brian Gutiérrez.
0: O la Hormiga.
12: Y tal vez la Hormiga.
0: Ah, la Hormiga, pero no va a jugar con dos puntas, campeón azul, va a jugar con uno nada más.
12: No es titular, pero sí como de recambio la Hormiga.
0: De recambio y yendo perdiendo el Memote Martínez, mi campeón azul, ¿eh? ¿Y Lira, ¿dónde juega? ¿Dónde va a jugar Lira?
12: En la media, claro. Lira debería de jugar, se lo ganó, la verdad.
0: No, y si no está Edson, con los ojos cerrados, campeón azul, va a estar ahí Eric Lira. ¡Abrazote, campeón azul! ¡Nos agarró el corte! Hacemos corte y ya regresamos. Nos quedan un bloquecito más con el buen Lalito Leal, soy Tate Gómez Luna. Estamos en Euforia. Bye, Trubel, no se mueva.
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27: Ubicado en Santa Clara, el San Francisco Bay Area Stadium es uno de los recintos más ecológicos del deporte estadounidense. Con capacidad para 68,500 aficionados, fue inaugurado en 2014 y es casa de los San Francisco 49ers de la NFL. Desde su apertura, ha sido escenario de eventos de talla internacional, incluidos 2 Super Bowls y 2 Copas América. El estadio destaca por su diseño moderno, su apuesta por la sustentabilidad y su integración tecnológica.
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31: Sí, bueno, Arsenal, como te digo, viene haciendo las cosas muy bien. Yo creo que cada temporada es distinta, cada juego es distinto, y yo creo que va a ser muy distinto a la final pasada, porque la final, primero es una final, que pasan muchas cosas, de que se miden de detalles, y bueno, nosotros, como te digo, hay que prepararnos bien, estar bien, físicamente bien, y bueno, está disputa del profe para las indicaciones que nos pidas para el juego. No, muy bien, yo siempre me siento en confianza cuando mis compañeros, lo siento, ¿sabes?, están cerca de mí, cuando los veo, Marky, que siempre está al lado mío, eso me genera confianza para poderlo defender muy bien y la ayuda que tengo de ellos, y entonces eso es un plus más, porque tenemos un equipo que defiende muy bien también. O sea, de Arsenal tiene un gran equipo defensivamente, pero nosotros colectivamente tenemos una línea muy defensiva, los atacantes como nos ayudan en los medios, entonces eso me genera más tranquilidad porque sé que tengo la ayuda de mis compañeros. Bien, bien, no soy el doctor, pero espero que lleguen bien. Ahora estamos trabajando un poco, junto con uno, yo más que todo, aparte que estuvimos en cancha y ellos lo siento bien, están trabajando muy bien y estoy seguro que van a llegar, espero que sí sea.
2: Estamos de regreso en el vestidor, en la señal de TUDN Radio, en Euphoria by Travel. Soy Tate Gómez Luna, junto con Lalito Leal, el último bloque del programa. ¡Lalito!
32: Se nos fue, último bloque del programa, mi Tate, el último periodo.
2: Lástima, se
32: esperemos
2: terminó.
32: Que hoy se vayan a un cuarto y último periodo en tiempo extra.
2: Que nos valoren, no, Lalito, que nos valoren, porque la siguiente semana hay mucho duelo de preparación.
32: Mucho
2: ¿no? De las selecciones que van a participar en la Copa del Mundo, y les vamos a llevar durante toda la semana, de 3 a 5, para que se quede con nosotros. Ahí la selección estará de Noruega, lo de Alemania, esperemos estar la siguiente semana con ustedes, el próximo viernes, y si no, pues disfruten del camino a la Copa del Mundo con nosotros.
0: nosotros. Y ahí también, Lalito, que disfruten lo que es esta final de la UEFA Champions League. Ahí escuchábamos a William Pacho, el primer ecuatoriano en toda la historia en ganar la UEFA Champions League el año anterior ante el Inter de Milán, con nuestro compañero Hugo el Chef Ramírez, de lo que va a significar enfrentar al Arsenal el día de mañana en Budapest, ¿no? Juegazo, juegazo nuestra señal del día de mañana.
1: Un verdadero juegazo. Yo creo que no la final soñada, porque obviamente queríamos ver al Bayern.
0: No, la final soñada es Real Madrid-Barcelona.
1: Es la final soñada, que nunca ha pasado.
0: Nunca. Se ha quedado cerca, pero...
1: Muy cerca.
0: De los dos eliminados, uno llega y el otro no.
1: Ajá, pero esta es una final muy, muy atractiva, visualmente espectacular. Esperemos que ponga un poquito de resistencia el Arsenal, porque ¿te acuerdas del año pasado, el Internacional?
0: 5-0.
1: 5-0, Tate, o sea...
0: Es que es una máquina.
1: Iba la segunda chela y ya 3-0.
0: Es que es una máquina. ¿Te acuerdas el de ida contra el Bayern Múnich 5-4? Sí. Ya, el poderío que tiene la ofensiva y cómo juega Luis Enrique es fantástico. Pero también para platicar de esto, con nosotros está el buen César Procel. El señor César Procel, ¿cómo está? Bienvenido al vestidor. ¿Usted qué espera en la final de la Champions mañana? ¿Qué espera? ¿Qué espera?
3: Pues espero que le pongan una paliza al Arsenal. ¿Qué tal?
0: ¡Eso! ¡Paliza! Eso. ¿Por qué paliza, César?
3: A ver, vamos a ser honestos. El Arsenal fue chiripada que ganó el título de la Liga. Ya perdió dos títulos en esta campaña. Eran cuatro los que podía ganar y echó a perder los más fáciles. ¿Qué les hace pensar que en una final a un solo partido contra un equipo como el PSG sí puede ganar? Recuerda, la Liga la ganaron, pero porque perdió el Manchester City o porque empató
0: contra el Bournemouth. Sí, sí,
3: contra
0: sí.
3: El Burnley, entonces, o contra Bournemouth. O sea, no la ganaron realmente así como deberían. De hecho, había muchas dudas hasta la última semana de que iban a ser campeones.
0: Sí, después también de perder la Copa de la Liga, la FA Cup, de las dudas que había dejado, y sí, empata, pierde los puntos en City y se corona sin jugar, ¿no? También mucha gente burlándose en eso de que muy apático cómo se consagró después de 20 años de nueva cuenta dentro de la Premier League, pero será un auténtico juegazo. Fin de semana de muchos partidos, ¿no, César? Ya tenemos el parón del MLS, va a regresar ya hasta casi el final de la Copa del Mundo, pero tenemos a México el fin de semana, esta final de Champions, y el adiós de André Pierre Guignac de los Tigres contra el Toluca en la Conca.
3: Oye, pues no sé cómo va a ser ese adiós de André Pierre Guignac, o sea...
0: pues como a fuerzas va a ser.
3: Sí, porque acuérdate que, o sea, a mí me han contado, me contaron unas varias versiones. Obviamente hay gente que te dice, no, es que yo soy amigo de los utileros y a mí me dicen cosas. A ver, todos te van a decir lo que te quieren decir. Lo que sí es cierto es que André Pierre Guignac no está contento con el hecho de que Tigres no lo haya renovado por un año más. Y aparte, dicen que le estaban ofreciendo una miseria por renovar el contrato con Tigres por un año como directivo, que le están dando, o sea, ni para las tortas, y que ya después de un año le iban a dar más lana. Están diciendo que André está sumamente molesto por la manera en que está saliendo de Tigres, e incluso ya se habla de que se viene para la MLS. Alguien hasta dijo que Orlando City
0: para jugar con Antoine Griezmann.
3: Con Antoine Griezmann, o sea, quieren hacer la conexión francesa ahí en Orlando, Florida. Lo que también, y esto te lo puedo decir de primera mano, un directivo de un equipo de la MLS me dijo que en un momento sí consideraron a André Pierre Guignac, pero que el problema es que André Pierre Guignac llegaba como con 12 pelados a la ciudad, y que dice...
0: Ah, pues, con sus amigos.
3: Sí, o sea, dice, ¿dónde vamos a ponerle casa a 11 personas? Entonces dice, no, pues, o sea, muchas gracias, pero aparte ya no corres tanto como antes, ¿no? Mejor muchas gracias, vámonos a Brasil por más jugadores, mejor.
0: Vámonos a Brasil.
1: ¿Guaruras o qué eran, César, amigos?
3: No, pues, o sea, su amigo, los grupitos de siempre. No sé, uh-huh. O sea, no me dijo si eran chefs personales o...
0: El que le corta el pelo, el que le cuida la barba,
3: que lleva como
0: el que le rasura los gas.
3: O sea, sí, exacto, el que le hace trencitas en los...
0: No. Pero es que de ese calibre de las figuras, pues siempre tiene un grupo, pues muy choncho, ¿no? Muy grande, pero llegar así, como así, a otra liga.
3: Pero no es Messi, o sea...
0: Exactamente, es el mejor futbolista en la historia de Tigres. Pero creo que sí está exagerando. Pero estoy contigo, César. Está muy molesto por la forma en la que ya va a salir del equipo. Él se quería quedar un año más. Le dicen ya no, por el tema del sueldo, de lo que ganan. Y esa molestia haría a Lalito que se fuera a otro lado. Ya lo decía, en la MLS posiblemente. O en algún punto también se tocó Pachuca, ¿por qué no? Porque tocó ahí Pachuca también, ¿eh? Allá.
1: Preguntó por él, a ver cómo, cuánto gana, uh-huh. Pero ya que le dijeron que llegaba con 12 pelados.
3: Yo quiero postular a André Pierre Guignac para que se va a jugar al Atlas.
4: Al Atlas.
1: ¿Quedaría? No quedaría.
4: ¿Con qué le van a pagar, mi César? Que también
3: hay... No, vamos a ser honestos. A ver, ponlo de esta manera. Ahorita, por ejemplo, y lo voy a poner con un ejemplo que acaba de salir hace unas semanas. Publicaron los salarios de la MLS de los jugadores, ¿no? Ajá. Uh-huh. Héctor Herrera llega a Houston nuevamente, no llega como jugador designado, y llega, según el reporte decía, un salario más o menos de casi $600,000 por año. ¿Eh? O sea, un equipo de la Liga MX sí puede pagarle eso a André Pierre Guignac.
4: Sí, pero no gana $600,000 como Héctor Herrera,
3: pero mercancía,
4: ¿no?
3: Pero con la mercancía, la venta de boletos, ¿tú crees que no?
4: Pero a ver, también que le digas a André Pierre Guignac de ser la gran figura en Tigres, ¿sabes? Se está enojando de cómo está saliendo, ya lo están relegando, y que le digan... Oye, vas a llegar al Orlando City, pero pues vas a ser el segundón, el primero va a ser Griezmann. ¿Qué te va a decir?
3: No, pues a ver, ojo, si llega a la MLS, no va a llegar como titular, va a llegar como suplente.
4: Ah, no, claro, ya tendría que mentalizarse de que ya va a ser un recambio.
3: ¿Ser suplente en la MLS o ser titular en el Atlas?
4: Esa es la pregunta que tendrá que responder ahí André Pierre Guignac, ¿no? Yo sí preferiría mantenerme en actividad, en donde pueda tener minutos, pero...

0: Toluca. ¿Tú, Lalito, con quién más?
1: Sí, voy con Tigres.
0: ¿Con los Tigres?
1: Sí, voy con Tigres. Vi muy mal a Toluca frente a Pachuca.
0: El Bómboro, no, también si el Bómboro se consagra en CONCACAF, también, ¿qué más quiere, no?
1: Pero no le has dicho al Bómboro, tú te quedas aquí como lo que quieras, como jugador, como técnico, como directivo, lo que quieras, el tiempo que quieras. ¿No le habían dicho eso? En las mieles de la gloria.
0: Pues en toda la transición de Culebro que va a salir y va a llegar otro, pues también ahí como que se va y se viene. Porque también no se dicen tantas cosas. Vimos cómo salió Robert Dante Siboldi, vimos cómo
2: ese
0: se ha manejado.
2: Es medio,
0: el Paunovic.
2: Son medios tóxicos ahí, ¿no?
0: Tienen moditos ahí medios raros. Pero todo esto tenemos el fin de semana muy cargadito, César. Un sábado también muy bueno, pero que vamos a tener también más en la programación de TUDN Radio. ¿Qué tenemos?
3: Claro que sí, mi querido Lalo y Tate. Fíjate que mañana en Houston se lleva a cabo la Copa Univisión, que igual sabemos que es en Houston, en Dallas, en Los Ángeles, pero mañana le toca el turno a la ciudad de Houston, y a partir de las 8 de la mañana abren las puertas ahí en Houston Sports Park, donde hacen este torneo. Es donde entrenan el Houston Dynamo y el Houston Dash. A partir de las 8 empieza el torneo de equipos 5 contra 5, desde sub 7 hasta sub 17 son las categorías. Van a ser creo que más de 300 equipos durante todo el día para buscar un equipo ganador. Obviamente es un evento familiar, abierto para toda la familia, es totalmente gratis la entrada. Va a haber un montón de activaciones de diferentes patrocinadores para que te lleves regalitos y demás. Vamos a estar transmitiendo en vivo también Enrique González y un servidor el programa de la cantera Fútbol Club, que regularmente es a las 10 de la mañana, hora del centro, 11 del este, pero como es mañana en vivo desde Copa Univisión, va a ser de 8 a 10 de la mañana, hora del centro, porque después se viene el juego de la Champions, que podrás escuchar por TUDN Radio, y que aparte, si dices, híjole, es que quiero ir a la Copa Univisión, pero quiero ver la final de la Champions, vas a poder ver la final de la Champions en una pantalla gigante, así que la vas a poder ver en blue de todo color, ahí con toda la banda.
0: Para que te sientas ahí.
3: Sports Park mañana.
0: Para que te sientas,
3: para que te sientas ahí. Y veas cómo el PSG golea al Arsenal mañana. Destroza, así que,
0: ¿no? Sí, ya también lo veo así.
3: O sea, de una vez ponle ahí 3 goles de Dembélé de una vez, ahí márcalo.
0: 3 y en total, pues quién sabe, ¿no? La pregunta no va a ser quién va a ganar, sino cuántos goles le va a meter el París, ¿no? Al Arsenal. Pero ahí lo van a poder sintonizar, ¿no?
3: No le va a pasar al PSG como le pasó el año pasado en el Mundial de Clubes. Ya ves que el Chelsea los dejó 4-0.
0: Sí, también los exhibió, los goleó, por eso la molestia de Luis Enrique ahí con Joao Pedro, ahí el del Chelsea, que hasta lo agarró de la camiseta o del cuello, no me acuerdo muy bien, pero que sí se enojó. También lo jugaron como que con reservas, ¿no? También el primer Mundial de Clubes en Estados Unidos, no le gustó a varios, y como por ahí puede entrar, pero...
2: El calor.
0: Que los goleó. Pero
3: mira, yo admiro a Lalo Leal, que no jaloneó ni le jaló las greñas ni las orejas a Octavio Rivero después de pasar varias semanas diciendo que el Pachuca iba a ser campeón, y mira lo que pasó.
4: Pero ¿cuáles greñas del señor Rivero, señor Procel?
3: Bueno, pues lo que quiero, pues sí, pero o sea, de greñas a greñas.
0: No sé quién le preguntó, yo no fui. Entonces vaya a las canteras, empecé muy tempranito, mi César, para ya iniciar de la mejor manera el sabadito y ligarnos acá en TUDN Radio a lo que va a ser ya la cobertura de la final de la UEFA Champions League, ¿cierto?
3: 8 de la mañana por TUDN Radio en vivo desde la Copa Univisión en Houston, y por supuesto la gente en la ciudad de Houston o de los alrededores van ahí en la 12-131 de la Kirby Drive, ahí donde está el Houston Sports Park.
0: Y esa Copa Univisión también, la final se pone buena, mi César.
2: ¿Puede ser un día?
3: Sí, yo no traté de meterme, pero dijeron que Cachirules no se podía.
0: No, ya categoría 72 ya no.
2: No hay categoría.
0: Ya categoría 72
3: soy
0: ya
3: no. Sub 60 y me dijeron que
0: sub 60, mire. ¿Y es todo el día? Le pregunta el señor Leal. ¿Es todo el sábado?
3: Es todo el sábado, sí.
2: ¿Y se corona campeón el sábado mismo?
3: Me parece que continúa hasta el domingo, eso sí, te la debo. Y
0: ya las fases finales, ¿no?
3: Parte de los datos.
0: Ya las fases finales, sabroso, ¿no? Pero el evento es el fin de semana, el evento es el fin de semana, anímese, vaya, diviértase, vaya con su familia y disfruta ahí la final de la UEFA Champions League. César, muchas gracias por estar con nosotros, por la invitación, y te esperamos de regreso, para seguir platicando de todos los temas. Ya viene la Copa del Mundo, a ver cómo nos va con la selección.
3: Cuando quieran, estamos listos para platicar de cualquiera de los temas, y siempre va a ser aquí en el vestidor. Que en el vestidor, acuérdate que fue donde empecé, aquí con TUDN Radio.
0: En el vestidor, mira, también el señor Quiñones, su servidor. No, acá dejamos escuelas, César, dejamos escuelas.
3: No,
0: acá
3: de está plano, el talento, de plano.
0: Acá está el talento.
3: Estoy tratando de acordarme quién fue la primera persona que colaboró conmigo en el vestidor. Me parece... No me acuerdo si fue Antonio Camacho o si fue...
0: ¿Horacio que fue?
3: No me acuerdo.
0: Quién sabe, pero fuerte abrazo, ahí está. Saludos, César, excelente fin de semana, y todo el éxito ahí en Copa Univisión.
3: Muchas gracias, no fue Horacio porque les dije...

0: Y quería alguien que supiera de fútbol.
1: te va a acusar con Pesci, te va a acusar con Pesci. Abrazote, César, gracias.
0: Vamos,
1: ahí está César Procel con nosotros en esta invitación en Copa División para que se divierta el fin de semana. A ver, vamos a llamadita, Lalito. Parte final también de este bello programa. Hola, hola, ¿con quién hablamos? ¿Quién es? Saludos.
2: Hola, papi, ¿cómo están? Buenas tardes.
1: ¿Qué pasó, mi fuerza? Saludos.
2: Saludazo. Feliz programa, te lo felicito como siempre, ya saben.
1: Gracias, fuerza, acá está para ustedes. Gracias por la llamada. ¿Qué piensas?
2: Sí, nada. Pues bueno, aquí ya sabes, traen el partido mañana con la selección mexicana, ¿verdad? A ver qué hace Javier Aguirre, ¿verdad? Como siempre, al último. Creo que, no sé si por lo que ha pasado la selección mexicana en los últimos años, no sabe dónde agarrar, ¿verdad? Sí, viviendo bastantes jugadores que ya ha llevado y que pues no han rendido, pero pues vamos a ver qué pasa, Tato, de verdad, por ahí que haya sorpresas, ¿verdad? A mí me gustaría que llegara a Carrillo, del Pumas.
1: A Jordan ya se ve muy difícil, ¿no? Los 28 que están, les van a quitar dos y esos van a estar ahí.
2: Sí, pero fíjate que yo lo pongo por encima del Piojo Alvarado, porque el Piojo Alvarado en el Guadalajara se vivió otras cosas buenas, igual que Charlie y su equipo, pero en la selección mexicana no hace nada, porque nada, de que hace el Piojo no hace nada, no es desequilibrante, no.
1: Es que ¿a quién rescatamos de la selección también? Esa es la gran pregunta. Solamente a Raúl, a Johan, a César Montes. ¿A quién más podemos resaltar? Es que es una de las peores generaciones que nos ha tocado en el tema futbolístico. Hay que ser sinceros también, mi fuerza.
2: Oye, Tati, una preguntita. Si tú pudieras, si fueras técnico, y pudieras ver a los jugadores sub-23, sub-20, ¿quién llevarías uno? Te estoy hablando de un extremo por la izquierda, por la derecha.
1: Uy, extremo, pero
2: sub-23.
1: Sub-23. Está difícil, ¿no? Porque sub-17, sí, tendría que ir a las básicas de los equipos para observar, porque sí, es de la posición que más nos adolece, ¿no? Ahí está lo de Gallardo, lo de Israel Reyes, pero ya sub-20, muy difícil.
2: Sí, mica, te saca.
1: ¡Venga!
2: Hidalgo, pues bueno, Hidalgo, lo único que no me gusta de los jugadores de equipo es mexicano, bienvenido, pero no me gusta que esperen hasta el último porque no le ganen a sus equipos en su ellos.
1: Sí, no, es ventajista no, totalmente, y sacó la ventaja de la ser naturalizado, pero se vale, así que bienvenido sea. Fuerte abrazo, fuerza, vamos a otra llamada. Excelente fin de semana, el buen fuerza, Lalito. Momento de irnos al básquetbol de la NBA. ¿Qué finales? La gente nos ha preguntado de lo que se está disputando en estos momentos. Lo que está jugando ahora mismo el Thunder y los San Antonio Spurs es una barbaridad, ¿no? El día de ayer, con todo en contra, y los Spurs se logran llevar la victoria, Lalito. Y en San Antonio, para forzar el séptimo y definitivo. ¿Qué serie de la final del Oeste estamos teniendo?
3: Yo creo que la serie soñada entre el campeón actual, el Thunder, y la oportunidad de San Antonio de nuevamente regresar a los primeros planos en esta Western Conference Finals, en el juego número 7 que se va a desarrollar el día de mañana, Tate. Mañana creo que a nivel deportivo de los días más cargados del año, ¿eh?
1: Del año, no, y de todos los deportes, ¿no? Esta es la gran noticia.
3: Y
1: 118-91 gana ayer San Antonio. Víctor Wembanyama se va con 28 puntos, 10 rebotes, 3 tapones. Y entonces el día de mañana, 8 de la noche, tenemos al último finalista para la NBA. Los Knicks descansados, Lalito, ¿eh? Le ganaron 4-0, sacaron la escoba, barrieron a los Cleveland Cavaliers el pasado lunes, y toda la semana de descanso, lunes y martes, y juegan hasta el miércoles ahí, ya sea en San Antonio o en Thunder.
3: ¿Me estás adelantando que los Knicks pueden ser favoritos?
1: No, Carolina.
3: Carolina descansó 13 días en la Copa Stanley, 13 días, llega su rival los Canes, que tenían 14 partidos a full, los destrozó Carolina por el descanso. Entonces, eso que mencionas de los Knicks es muy importante.
1: Y es que agarró en 7 partidos a los 76ers, los barrió. Vino también los Knicks contra los Cavs, que se fueron a 7 contra los Pistons. ¿Y qué pasó, Lalo? ¿Los barrió?
3: ¿Los barrió?
1: Van a venir de 7 partidos.
3: Los Spurs
1: y el Thunder.
3: ¿Y los va
1: qué
3: a barrer?
1: ¿Va a pasar con los Knicks?
3: Pero desde el 99, ¿te imaginas un título para los Knicks? Para la ciudad de Nueva York.
1: En el 73, en el 93 perdieron contra los Spurs. El 73 estaba Phil Jackson como jugador. El rey de los anillos.
3: Porque es una franquicia histórica.
1: No, es la más cara, pero sin títulos, es lo que pasa.
3: Con los vaqueros.
1: Exactamente, es la gran
3: peor.
1: Es como los vaqueros de Dallas. tienen el dinero, Lalo, pero no tienen los reconocimientos. Fueron campeones de la Copa NBA, sí, ganaron ya la Conferencia del Este, está muy bien, pero el máximo título es el trofeo Larry O'Brien, es el que todo mundo quiere levantar, y por lo menos los Knicks lo quieren hacer después de la década de los 70s. Y la mejor oportunidad va a llegar hoy con un gran plantel, ¿no? Lo de Robinson, lo de Jalen Brunson, lo de Oye Anunoby, lo de Karl-Anthony Towns. Es un equipo bárbaro, Lalo, también que esperará, ya sea el Thunder o también a los Spurs. Los Spurs, gran trabajo defensivo ayer, ¿no, Lalo? En el cuarto juego los mantuvieron en 82 puntos al Thunder, uno de los máximos anotadores de toda la liga, de toda la campaña, y anoche los dejaron en 91 puntos. 91, por debajo de los 100 puntos, Lalo. Eso fue un gran trabajo, una masterclass defensiva para que el Thunder perdiera y para que los Spurs empataran 3-3 en la eliminatoria. Enorme, Lalo, enorme, y qué juegazo tuvimos el día de ayer y lo que hemos tenido a lo largo de esta serie.
3: Apagar esta ofensiva, Tate, por 8 minutos a la ofensiva más poderosa de la NBA en el tercer cuarto, apagarla y tú anotar 22 de forma consecutiva.
1: En el tercer cuarto, claro.
3: Yo creo que Wemby se unió, ¿no?, a los miembros del Salón de la Fama, David Robinson y Tim Duncan, como los únicos jugadores en la historia de los Spurs en registrar 5 partidos con al menos 25 puntos y 10 rebotes en una misma postemporada. Wembanyama está convertido en un jugadorazo. ¿Te gustaba para MVP, Wemby?
1: Imagínate, sí, no, fue el MVP anoche, ¿no? Fue, pero sí, no. Y si gana los Spurs, va a ser Wembanyama, va a ser Wembanyama el MVP. Si gana el Thunder, va a ser Shai Gilgeous-Alexander. Es un partido imperdible, así como lo fue el primero, en donde se fue a doble tiempo extra y que ganaron los Spurs, pero será un duelo de matar o morir, de ganar e ir a la final o irte a casa, a vacacionar, a replantear la siguiente campaña, pero con un equipo muy joven, Lalito, porque Víctor Wembanyama, 22 años de edad, y que ya estés a nada de llegar a las finales del NBA, es porque algo estás haciendo muy, pero muy bien, y lo está haciendo el legado de un Greg Popovich, que lo sigue viendo desde la grada, ¿eh? Y está también en la conversación con jugadores, en posible toma de decisiones, y es que un hombre que te dio 5 títulos, pues hay que confiar en él, ¿no?
3: Como
1: que
3: te puso en el mapa,
1: ¿no? Y el que te puso en el mapa, sí. Totalmente, totalmente. Así que, Lalito, ¿quién avanza a la final de la NBA después del 7º juego de la serie?
3: Es una pregunta tremenda. He estado atinado estos días. ¿Quién avanza a la gran final de la NBA? San Antonio Spurs.
1: San Antonio, te vas con San Antonio Spurs, ¿ok?
3: Sí, sí, voy con San Antonio Knicks, y ya después daremos ese pronóstico primero.
1: Que yo, se ve. Sí, no, sí, claro que se ve. Yo también voy con los Spurs.
3: Sí.
1: Los Spurs van a ir a la final de la NBA. Víctor Wembanyama es una realidad y hay que disfrutar. Así que para que pues se mantenga en la señal de TUDN Radio para conocer cómo avanzan estas finales. Y también la parte ya de este cierre, Lalito, de nuestro bello vestidor, invitando a toda la gente que se mantenga, porque ya viene desde el Diamante con Luis Quiñones y también con el Beto Ferreiro. Pues lo que vamos a tener este fin de semana, ¿no, Lalo? Cargadito, México-Australia y la final de la Champions.
3: Ni más ni menos. Tuvimos la final de la Conference, en donde también estuviste en la narración, en los comentarios.
1: Ganó el Crystal Palace, Lalo.
3: Ya ni me digas, hombre, qué tristeza.
1: Usted, su rayo se cayó.
3: Se cayó.
1: Se cayó.
3: Dios pelea.
1: ¿Sabe como quién también se cayó? Como Novak Djokovic, eliminado de Roland Garros el día de hoy en la tercera ronda por Joao Fonseca, el brasileño.
3: Partido
1: de más de 5 horas, fatigadísimo. Si ayer estaba fatigado Jannik Sinner contra Juan Manuel Cerúndolo, hoy Novak Djokovic estaba fatigado en 5 horas. Y es que 39 años, casi 40, Lalo, es una barbaridad. Había perdido los 2 primeros sets Joao Fonseca, 6-4, 6-4, y ganó 6-3, 7-5 y 7-5. Se fueron al máximo y eliminó a Novak Djokovic. Se fue Sinner, Lalito, se fue Djokovic. Tendremos un campeón que nadie se va a esperar en el segundo Grand Slam del año.
3: No, un campeón inédito y un campeón que nadie, como bien lo citas, nadie lo pronosticaba, mitad. Pero este tipo de accidentes pasan mucho en el tenis, ¿eh? Y más con este tipo de figuras.
1: ¡Se ha salvado el tenis, Lalito! ¡Se ha salvado el tenis! El 25 no llega todavía para Novak Djokovic y esperemos que no llegue. ¡Un placer estar con ustedes, Lalo! ¡Muchas gracias!
3: Mi Tate Gómez Luna, estupendo fin de semana. Nos vemos al rato. en el pulso del deporte.
1: 8:00 p.m. los espero para seguir platicando de lo mejor de lo que ha sucedido este día. También en el Giro de Italia, en la etapa número 19. Que esté muy bien y quédese en Desde el Diamante. Hasta la próxima.
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1: Y terminando la era de Diego Aguirre, que muy buenas sensaciones había generado.
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0: señores, bienvenidos a Desde el Diamante. Llegó el viernes, llegó el fin de semana y aquí estamos listos ya para compartir toda una hora hablando de pelota, hablando de béisbol. Un fin de semana que, por cierto, se va a venir también con mucho béisbol aquí en la señal de TUDN Radio, porque el próximo domingo a las 4 de la tarde, tiempo del este, tendremos para ustedes el duelo entre los Phillies de Filadelfia y los Dodgers de Los Ángeles. La prueba de fuego para los Phillies, para saber si esta recuperación de los Phillies va en serio. Hoy están todavía 8.5 de Atlanta, pero Filadelfia está a 1.5 nada más de puestos de comodín, de zona de clasificación. Beto Ferreiro, buenas tardes.
1: Buenas tardes, mi estimado Quiñones. Feliz viernes, viernes de mucho béisbol, viernes de happy hour, viernes de llamadas, viernes de fiesta y celebración. Pero sí, esa es la serie, la mejor serie de este fin de semana. Aunque yo sé que usted va a decir la de los Yankees, ya lo vengo conociendo hace mucho tiempo, pero esta promete muchísimo. Exactamente, los Dodgers el puntero con estos Phillies de Filadelfia, que lo acaba de decir muy bien, están ahí mismo respirándole en la orejita al que ocupa el tercer comodín. Pero yo sigo pensando que la aspiración de los Phillies debe ser, como queda tanto en la campaña y como tienen un tan buen equipo, buscar la cima, que está muy lejos de Atlanta, sí, a 8.5. Pero todavía queda muchísimo camino. No estamos ni en la mitad del campeonato, pero sí, me encanta el trabajo que ha hecho la producción esta semana. Me encanta realmente este título de la producción. De verdad que están haciendo las chicas y los chicos un trabajo extraordinario, porque sí que es una gran prueba de fuego, porque se estarán enfrentando los Phillies al mejor equipo de las grandes ligas. Zach Wheeler hoy con una posibilidad gigantesca. Estamos hablando de un hombre que, si no es el mejor pitcher de los Phillies, es el segundo mejor, porque el mejor es Christopher Sánchez, ¿no? Yo creo que ahí no cabe la menor duda. Hasta eso tiene sólido Filadelfia, no solamente una tremenda alineación, Quiñones, porque cuando usted presenta, y fíjate, estos jugadores se conocen a la perfección, cuando usted presenta a un Kyle Schwarber con un JT Realmuto, con un Bryce Harper, todos estos jugadores llevan años juntos. Filadelfia yo creo que tiene lo que se necesita, no solamente para meterse en postemporada, sino para ganarlo todo, ¿eh?
0: Totalmente de acuerdo, pero hay que ver contra un rival como los Dodgers, que por cierto, esta fue la serie divisional del año pasado en la postemporada en la Liga Nacional. Los Dodgers ganaron en 4 juegos, se llevaron la serie contra los Phillies 3-1 en su camino hacia lo que terminó siendo el bicampeonato de la Serie Mundial. Pero precisamente ver a estos Phillies contra un equipo como los Dodgers de Los Ángeles, los campeones de la Serie Mundial, para ver si esto va en serio, Beto, para ver si estos nuevos aires, con Don Mattingly al frente, como manager interino, después de que despidieran a Rob Thompson, que en su momento Rob Thompson llegó como un salvador, como un bombero en plena temporada, pero para ver si de verdad esto va en serio, si de verdad hay que confiar en estos Phillies de Filadelfia. Mira, hoy viernes la serie va a iniciar ahí en Los Ángeles, California, y va a iniciar, tú lo mencionabas hace unos instantes también, con uno de los mejores brazos que tiene ese equipo de los Phillies de Filadelfia en la lomita,
1: Zach Wheeler. Ha perdido
0: 4-0, no, y su efectividad de las mejores, 1.67. pero del otro lado va a estar también este jovencito que lo ha hecho muy bien con los Dodgers de Los Ángeles, Justin Robleski, que tiene 6 victorias, 2 derrotas y efectividad de 3.07. Para el sábado, en el juego 2...
1: No está anunciado todavía Filadelfia.
0: Filadelfia falta por anunciar, el sábado y también el domingo. Por los Dodgers, Rocky Sasaki va a estar el sábado por los Dodgers, 3-3 y 4.93. Y para el domingo, en el juego que tenemos aquí en TUDN Radio, no está anunciado por Filadelfia, pero sí por los Dodgers, está confirmado el MVP de la pasada Serie Mundial, el también japonés Yoshinobu Yamamoto.
1: Lo que significa que el duelo de abridores le favorece hoy a los Dodgers, sí. menos el de hoy.
0: Hoy sí, con
1: Wheeler es un tremendo lanzador, pero yo hoy me quedo con Zach Wheeler. Pero sí, que no hayan presentado todavía, que no hayan anunciado a sus lanzadores para sábado y domingo, no sé.
0: No,
1: Christopher Sánchez no va a lanzar.
0: No da la cuenta, no le va a alcanzar para lanzarle
2: a los Dodgers. Ahora, Yamamoto Beto, si lo analizamos, 4 victorias, 4 derrotas y una efectividad de 3.09. Y pudieras decir, bueno, no ha empezado de una forma tan espectacular, pero Yamamoto ahora mismo viene de sus 2 más recientes salidas. Una la tuvimos aquí en TUDN Radio contra Milwaukee y la otra contra San Diego. Contra San Diego y contra Milwaukee, sus 2 últimas salidas, 7 entradas completas en cada juego, permitiendo solo una carrera.
1: O sea, aparte, Yamamoto.
2: Y es Yamamoto, es Yoshinobu Yamamoto, uno de los principales brazos que tiene ese equipo. No vamos a tener en la serie tampoco, obviamente, a Otani, que pichó hace un par de días y lo hizo de una manera espectacular. Va a estar como bateador designado, al menos eso esperamos, pero no va a estar, no le va a tocar enfrentarlo a los Phillies como lanzador a Shohei Ohtani, pero sí a Yoshinobu Yamamoto. ¿Usted cómo ve el panorama, Betico? ¿Usted cree que ya sea esta la recuperación en serio de los Phillies de Filadelfia?
3: Mira, tomando en cuenta que es en los Dodgers esta serie, que, y creo que ahí coincidimos, ¿no? Que en 2 de los 3 juegos favorece el picheo abridor, y eso no significa que vaya a ser así, ¿no? Pero cuando favorece el picheo abridor hay una posibilidad bien alta. Los Dodgers deben llevarse la serie. Uh-huh. Tú sabes que a mí me gusta pronosticar barrida, yo voy a decir 2-1. Y aún así, los Dodgers se llevan la serie 2-1, Filadelfia va a seguir en la competencia por el puesto de comodín. Habrá que ver cómo le va a los Bravos de Atlanta, que están encendidos, ¿verdad? Pero ahora mismo a 8.5, con todo lo que queda, llegaron un momento, ¿te acuerdas cuando empezamos a hablar de Filadelfia y esto? Estaban a 10.5. Lo que pasa es que Filadelfia ganaba, después también ganaba Atlanta. Cuando perdía Filadelfia, seguía ganando Atlanta. Lo que pasa es que Atlanta no ha tenido un mal momento en esta campaña. No ha tenido un mal momento con 38-19, 19 juegos por encima de la marca de 500. Es decir, es difícil. Atlanta es un sólido equipo. Para Filadelfia va a ser complicado, no imposible. Yo sigo poniendo a Filadelfia al lado de los Bravos de Atlanta, Quiñones. Vamos a hacer este ejercicio. Olvidémonos del récord. Ponemos a Filadelfia al lado de los Bravos de Atlanta y olvídate que estamos en temporada y que uno está 8.5. Tú ves a Atlanta tan favorito sobre Filadelfia. De hecho, dábamos a Filadelfia antes de comenzar la temporada, ¿verdad? Para ganar esa división. Por encima de los Bravos y por encima de los Mets.
2: Uh-huh. Pero el tema es el mal comienzo, Beto.
3: Y el tremendo arranque de Atlanta.
2: Yo siempre te lo he dicho. O sea, sí, en abril, en marzo, no vas a ganar la Serie Mundial. Pero esos juegos, mira, ahora mismo...
3: El año pasado, bueno, Detroit tuvo un tremendo comienzo.
2: Sí, pero es la división. Pero Beto, esa división central de la Americana, mira lo que está pasando este año de nuevo. O sea, claro. Por favor, no es medidor. La Liga Americana, sobre todo esa división central.
3: Y no pasa siempre.
2: Y el oeste da mucho que ver. No, eso fue un milagro. Eso fue un milagro lo que ocurrió. Pero te voy a poner un ejemplo. ¿A cómo está Filadelfia hoy del Wild Card, de meterse a zona de clasificación? ¿A 1.5 juegos?
3: Sí.
2: Un juego y medio. O sea, si se acabara hoy la temporada, Filadelfia quedaría fuera y queda mucho por andar.
3: No, es que estuvo horrible. Estuvo tan mal como los en su momento.
2: Claro, por esos jueguitos que se le terminaron escapando al inicio de la temporada. Y por eso es que pesan 1 tonelada después. Esos juegos del mes de abril te terminan pasando factura.
3: Pero te dije en su momento, cuando los dos demostraron señales de recuperación, te dije, sí, para mí Filadelfia se recupera y los Mets no. Y estaban igualitos ahí, uh-huh, estaban hundidos, empezaron a ganar 2 o 3 jueguitos por aquí y por allá, los Mets barrieron su primera serie y te continué diciendo ese día aquí en el programa, sigo pensando que Filadelfia tiene todo para recuperarse, pero los Mets no. Y ahí fue el día que te mencionaba los 4 titulares de los Mets que están en la lista de lesionados, de los 13 jugadores en la lista de lesionados, y todas estas cosas. Mientras que Filadelfia hoy, tú te pones a analizar, Filadelfia es un equipo hoy saludable, con todas sus piezas ahí, con un Christopher Sánchez que está encendido, con un Zach Wheeler que está encendido, con un bullpen que puede responder. No, yo le digo, interesante. Ahora, sobre lo que trata el programa sobre esta serie, yo creo que los Dodgers se la llevan en su casa 2-1. Si Filadelfia puede llevarse la serie en el Dodger Stadium, Quiñones, 2-1 es super misión cumplida.
2: Sí.
3: Y Barry sería un impulso anímico
4: tremendo. ¿Tú que te gusta hablar de barrida? Si Filadelfia barra a los Dodgers en el Dodger Stadium.
0: No, y probablemente con una barrida sobre los Dodgers, dependiendo de lo que pase, probablemente amanezca el lunes en zona de clasificación. Probablemente el lunes amanezca en puestos de wild card de la Liga Nacional.
4: Pero no vamos a mentir aquí, eso no es probable que Filadelfia se meta en el Dodger Stadium.
0: No.
4: Puede pasar,
0: pero está complicado. Fíjate, Filadelfia, el picheo colectivo de Filadelfia está en 3.97. Lugar 14 de todo el béisbol de Grandes Ligas. Y puede decir, bueno, 3.97, casi 4 carreras por juego te hacen. No estaría del todo mal, estás a mitad de tabla. Pero Beto, yo lo que me sorprendí ahora revisando las estadísticas colectivas, Filadelfia está en el lugar 27-28. 27 y 28, empatado con los angelinos en el bateo colectivo. 228 nada más batea el equipo de Filadelfia colectivamente. O sea, solo dos equipos batean menos que Filadelfia de los 30 equipos de Grandes Ligas, y son los Mets y son los Padres de San Diego. Y cuando tú analizas ese line-up de los Phillies de Filadelfia, es donde te cuesta trabajo entender cómo este equipo está bateando tan poco, ¿no?
4: Ahora, ¿cuántos jonrones tiene? Ese es el tema.
0: No, en jonrón.
4: Que solamente
0: un hombre que tiene más 20.
4: Tiene 21.
0: Ajá. Séptimo lugar con 68 jonrones. Y el líder es los Yankees con 83 cuadrangulares en esta campaña. Pero para entender un poco, ¿no? La situación que está pasando este equipo de los Phillies de Filadelfia, creo que el bateo es lo que ha quedado a deber.
4: ¿Qué es lo más fuerte?
0: Sí. Y el juego al final.
4: Oh,
0: tú puedes batear para 2.28, pero si haces carreras, es otra cosa, porque tú puedes hacer carreras, mira, con los jonrones, mira. Está en el lugar.
4: Kai Schwarber batea 100, 150, 210 y te mete 50 jonrones.
0: Claro, pero fíjate, está en el lugar 23 en carreras anotadas. 223 este año para el equipo de los Phillies de Filadelfia. La verdad, creo que la ofensiva es lo que ha quedado a deber este año por el equipo de los Phillies, y de ahí el mal inicio, ¿no? De ahí el mal comienzo que han tenido estos Phillies de Filadelfia. El domingo, ya lo saben, a las 4 de la tarde, tiempo del este de los Estados Unidos, aquí vamos a estar con ese desafío entre Phillies y Dodgers de Los Ángeles, domingo 4 de la tarde, tiempo del este, para que nos acompañen en esa transmisión que le vamos a tener aquí en la señal de TUDN Radio. Por supuesto, en la Apuforia by Travel tendremos a Yoshinobu Yamamoto en la lomita, siendo el abridor para ese encuentro. De este fin de semana, Beto, los otros enfrentamientos, fíjate que no hay una serie así tan atractiva como esta de Phillies contra los Dodgers, por ahí la de los Cachorros contra los Cardenales de San Luis.
4: Los alicaídos Cachorros.
0: Ajá, y que pudiera tener repercusión directa en lo que hablábamos de los Phillies. Porque fíjate, los Cachorros tienen el tercer wild card de la Nacional con 31-26. Son los que le sacan un juego y medio a Filadelfia. Pero San Luis tiene 29-25. Están a medio juego. Entonces, le convendría al equipo de los Phillies que los Cardenales ganaran 2-1 esa serie y ellos buscar una barrida sobre los Dodgers para amanecer el lunes entonces en zona de clasificación para llegar a esos puestos de comodín.
4: Y hablando de amanecer, ya tuviste cómo está la cosa, ¿no? Ya amaneció los Marineros de Seattle en el primer lugar, como que las aguas ahí van tomando su nivel, porque de momento los Atléticos han perdido 3 seguidos, uh-huh. Los Marineros ganaron 3 seguidos, los Marineros han ganado 6-10, mientras los Atléticos han perdido 6-10. Y bueno, cuando tú miras ahora mismo la tabla de ese oeste de la Liga Americana, era lo que uno proyectaba, los Marineros allá arriba, ha sido con inconsistente, un equipo que está jugando por debajo de 500, ni 28-29, ese es el puntero, 28-29. Los Astros de Houston y los Rangers de Texas se encuentran a solamente 2.5 con un récord pésimo. Los Astros de Houston con 26-32 todavía pueden aspirar a ganar esa división, los Astros de Houston, a pesar de todo y de la locura que
0: hemos... No le hagas eso a la gente de Houston. No le hagas eso a la gente.
4: Están a dos y medio, Quiñones. Y los angelinos, hasta el sotanero, que está 6, tiene todavía puede aspirar a llevarse esa división. Hay una serie que a mí sí me gusta.
0: La de los Marlins y los Mets. Porque...
4: esa es la que más me gusta. No, te voy a decir una cosa. Tú debes estar muy contento y la nación yanquista. Porque de momento Tampa, 4 derrotas en fila, los Yankees han ganado 4. Y los Yankees, que se habían alejado a 4.5, ahora están a 5.5.
2: Están a 1.5.
4: Están a 1.5.
2: A 1.5, pero tienen la misma cantidad de ganados, 34.
4: Bueno, te aconsejo Yankees contra Atléticos, los Yankees llegan a jugar ahora contra los Atléticos en un momento en que los Atléticos están en caída y los Yankees levantando. Inspirados con un Cam Slater que está encendido, con un Gerrit Cole que ilusiona a la nación yanquista con sus 2 aperturas, con un Aaron Judge consistente, con un Ben Rice. Oye, no puedes hablar de los Yankees sin mencionar a Ben Rice. Esas han sido las 4, bueno, vamos a hablar de 3, porque acaba de regresar a Gerrit Cole. La figura de los Yankees en esta campaña para mí han sido Aaron Judge, Cam Slater y Ben Rice. Esos 3 es lo que han mantenido allá los Yankees.
2: Cam Slater, que hoy hay que poner su nombre ahí en el primer, cuando se empieza la conversación para el Cy Young de
4: América. Hoy es el Cy Young,
2: Por cierto, hoy empieza esa serie en Sacramento. Acuérdense que los Atléticos juegan en Sacramento, eran de Oakland, están en Sacramento, van a ser en un futuro de Las Vegas. Por cierto, este año van a tener juegos en Las Vegas, van a jugar ahí en Las Vegas, no en el estadio que van a tener, en el estadio de Liga Menor, pero van a llegar ya a calentar el mercado en Las Vegas. Y hoy estará por los Atléticos.
4: Lo que ocurre en Las Vegas, se queda en Las Vegas, ¿Tú nunca has ido a Las Vegas?
2: No. ¿Te imaginas? Ay. ¿Te lo imaginas ahí?
4: No. Hay que amarrarlo. Ponerle un bozal, ponerle las esposas y llevarte la llave. No voy a hacer que desafe.
2: Y un sedante, por si acaso. Y un sedante. Hoy va a lanzar Carlos Rodón por los Yankees. Y un ex-Yankee, Luis Severino, estará por los Atléticos. Recibimos a Daniel Baremonte. Daniel, de nuestros buenos amigos del Extra Base. ¿Cómo estás? Muy buenas tardes. Buen fin de semana.
5: Buen fin de semana para todos, Beto. Luis, gusto saludarlos. Y sí, varias series interesantes las que vamos a tener. Y ¿sabes que mencionaban el tema de Cam Schlittler? Y obviamente hay contextos diferentes y todo lo demás. Pero posiblemente desde el debut de Cam Schlittler, es el pitcher más dominante en Grandes Ligas, excepto por Christopher Sánchez, pero es incluso con mejores números que Paul Skeens, que el propio Shinobu Yamamoto o cualquier otro de los grandes lanzadores que afortunadamente tenemos hoy en el juego.
2: ¿Y?
4: Desde que lo veíamos,
2: Sí, no, y hay que mencionar también, Beto, también el nombre de Nick Martínez, el de Tampa, junto al de Cam Schlittler. Ellos dos son los que están dominando ahora, Betico, la Liga Americana.
4: Sí, los Yankees de momento en alza, con 4 victorias en fila, los Rays con 4 derrotas en fila, se han pegado, la nación Yankees está contenta, Daniel, ese es el resurgir de los Yankees. Mire cómo le cambia la carita al amigo, mire cómo pone la boquita haciendo pucherito, ¿no? ¿Cuáles son los Yankees de verdad? ¿Estos Yankees o los Yankees que veíamos hace una semana?
5: Mira, es tan cierto eso de que ningún equipo se ve tan bien cuando gana ni tan mal cuando pierde, pero a mí en verdad se me parecen un poco más a estos, para hacerte bien sincero, y sobre todo con el tema del picheo y cómo están bien. Sí, creo obviamente, Beto, y es algo que van a tener que mejorar. Creo que su infield, sobre todo esa línea central de los Yankees, tiene que ser mejor para ellos, pero creo que al menos con el picheo parten muy bien lo que hemos visto.

0: que Gary Cole ha sido muy bueno, no solamente por velocidad, sino por comando, independientemente de las actuaciones, y eso es algo que, si bien son dos salidas, es difícil ver en los lanzadores que están regresando en Tommy John, ¿no? Y más a esa edad, pero es algo muy bueno lo que estamos viendo, así que no hay por qué pensar que este equipo de los Yankees puede hacer cosas muy buenas, siempre y cuando terminen reforzando esas debilidades que ya sabemos. Que
1: mira la cara de Quillores, una cosa increíble con ese hombre yanquista, pero descaradamente, mira la cara, hasta se le ponen los cacheticos rojos, ¿viste?
2: Daniel, no voy a caer en provocaciones, es viernes.
0: ¿Cuánto más te aguantas esto?
2: No, yo no voy a caer en provocaciones, es viernes, llevo ya dos semanas.
1: Oye, ayer decía que estaba triste porque hacía rato no conectaba a Rob Aaron Judge. Ah, eso dio al aire.
2: Eso es verdad, mi pelotero favorito. Todos los días yo terminando el juego de los Yankees, reviso si es que no lo pude ver. A ver qué hizo el hombre. Yo no voy a caer en provocaciones, llevo dos semanas tomándome esa tacita de café afrodisíaco antes del programa. Entonces el médico me dijo, ten cuidado con las calenturas, con el café afrodisíaco y las calenturas, no caminan bien. De las negociaciones, Daniel, ¿qué esperar? ¿Cuál es el siguiente paso? Ayer tuvimos la propuesta de MLB, ¿cuándo llegaría la siguiente contrapropuesta? ¿O no se sabe? ¿Qué se ha analizado después de estas dos jornadas tan intensas, ¿no? En ese sentido que se vivieron.
0: Mira, dentro de lo negativo, y es que las dos partes rechazaron sus ofertas, yo creo que hay que ver algo bien positivo aquí, que me hace, a ver, no los voy a llenar de optimismo, ni de ilusiones falsas, ni nada por el estilo. Sí me parece un paso positivo que ambas partes estén viendo que efectivamente, y sobre todo los dueños estén básicamente admitiendo, que efectivamente hay equipos que tienen que gastar más. Porque cuando vimos la propuesta de cuál sería el piso, por encima de 170 millones, 20 y poco más millones más de lo que inicialmente propuso el sindicato en su impuesto mínimo, es una señal de que ya, espérate, los dueños saben que tienen que invertir. Porque por encima del tope sabemos que hay 8 equipos y ya lo mencionamos. Por debajo de ese mínimo está la mitad de la liga, literalmente. La mitad. O sea, eso obviamente te habla de que es un problema de los dueños y las organizaciones. Eso por un lado. Por otro, ya sabemos bien que los peloteros o el sindicato de peloteros no, al menos por ahora, no va a aceptar un tope salarial fijo como está propuesto. Sabemos que esa es la mayor intención de los dueños. Yo esperaría la próxima propuesta no en días, sino en semanas, cuidado, sino en meses, porque todavía no vamos a ver esa negociación agresiva. Yo creo que vamos a estar hablando más de esto en profundidad alrededor de la pausa del Juego de Estrellas, porque va a hablar tanto Rob Manfred como Bruce Mayer, van a hablar con los escritores en Filadelfia, estaremos en esa reunión, y después veremos en qué posición estamos. Pero realmente la negociación brava, yo diría que va a arrancar más cercana a noviembre, diciembre.
2: Excelente, Daniel. Pues ahí estaremos al pendiente, por supuesto, en el Extra Base, @ElExtraBase y ElExtraBase.com. Ahí tienen toda la cobertura de lo que ocurre en estas negociaciones, que ojalá crucemos los dedos para que ese optimismo se convierta, ¿no?, en un acuerdo lo más rápido posible. ¿Por qué no para antes del final de la temporada irnos con esa tranquilidad y no tener que seguir hablando de esto? Porque la verdad es un tema que a veces lo vivimos en el 2020, en el 2021, se convierte en repetitivo y tedioso al final, porque es una telenovela que no tiene fin, que pareciera no tener fin. Así que esperemos que se resuelva.
0: Sí, así es, Luis. Lamentablemente, a ver, cuando se firmó el convenio laboral de 2016, mucha gente pensó ese día, ese primero de diciembre del 2016, dijeron, en 5 años vamos para poder ganar. Cuando se firmó el del 2022, dijeron, 5 años vamos a otro. Sí. Así que vamos a ver en qué termina todo.
2: Gracias, Daniel Álvarez Montes. Gracias. Buenos amigos del Extra Base. Gracias. Buen fin de semana. Y ya lo saben, aquí estaremos pendientes a todas estas negociaciones de MLB y el sindicato. Nos vamos a la pausa. Me andas provocando hoy, pero no lo vas a lograr. Pausa y enseguida regresamos a la señal de TUDN Radio. Sí, señor. Volvemos con llamadas al 833-867-2346. Recuerden, el domingo a las 4, Dodgers de Los Ángeles contra los Phillies de Filadelfia. Pausa y volvemos.
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2: Regresamos, amigos, estamos de vuelta en la señal de TUDN Radio. Gracias a todos los que están con nosotros en sintonía, segunda media hora de nuestro programa. Viernes, es viernes, el viernes de Happy Hour, como le gusta al Betico Ferreiro, ¿eh? El viernes se pone sabrosa la cosa. El viernes se pone sabrosa.
1: No, tú sabes que llevo tres viernes sin ir a Happy Hour, ¿eh?
2: Ah, sí, ¿eso por qué?
1: Estoy relax, estoy guardando las energías para Filadelfia.
2: ¿Ah, sí?
1: Ahora para el juego de las estrellas. Tengo unos lugarcitos ahí en Filadelfia que lo voy a llevar, ¿eh? Muy buenos.
2: Está bien.
1: Tú sabes que es una hermosa ciudad, en el centro, sí. Ahí en el centro de la ciudad es muy bonita. Muchos lugares ahí de eso que le gusta a usted. Mucha vida nocturna. Y ya le tengo dos o tres
2: De la vida nocturna sana, ¿no?
1: A usted no lo podía. Quiñones, ya usted es una persona responsable con hijos.
2: En ese lugar no va.
1: Con una casa que mantener.
2: No, en ese lugar no va y son pérdidas lo que da nada.
1: Oye, me llamó Carlos. Hermano, me llamó Carlos, el periodista.
2: Sí.
1: El cubano. Me dice que Jordan Álvarez va a conectar 60 jonrones este año. Dice, oye, si hubiera sido Aaron Judge, seguramente Quiñones ya lo hubiera mencionado, pero el paso que lleva Jordan Álvarez, esto me lo dijo Carlos, ¿eh? Dice que trabajó con usted en Cuba también. 60 jonrones Jordan Álvarez. Le digo, bueno, nunca ha llegado a 40. El tema aquí es la salud. Porque nos escuchó en la conversación que tuvimos ayer sobre Jordan, que si va a llegar por primera vez a 40 jonrones, pudiera llegar a 40, pudiera llegar a 50. Pero,
2: ¿sí?
1: Pero la salud tiene que ayudarlo. La cosa es que está teniendo un año tremendo Jordan Álvarez, ¿eh?
2: Sí, sin lugar a dudas. Está teniendo tremendo año. Y qué fuera de ese equipo de los Astros de Houston sin lo que está haciendo o lo que ha hecho hasta ahora Jordan Álvarez. Esa es la gran pregunta. Beto, vamos a ir con llamadas al 833-867-2346. 833-867-2346, que es nuestro teléfono en cabina, ¿eh? Para que nos llame, para que se comunique con nosotros, sí señor, porque aquí estamos siempre con ustedes, cada día de lunes a viernes y más ahora que se viene mucho más béisbol. Recuerden, el domingo vamos a estar con ustedes a las 4 de la tarde, tiempo del este, Dodgers contra el equipo de los Phillies de Filadelfia, pero el martes 2 de junio es el día de Lou Gehrig. Tenemos aquí en TUDN Radio una doble cartelera que vamos a arrancar ya a las 7 de la noche, tiempo del este, Guardianes contra los Yankees de Nueva York, y luego vamos a tener más tarde, ese mismo día, en la señal de TUDN Radio, el juego entre Mets y Marineros, 9:40 de la noche, tiempo del este de los Estados Unidos. Para que nos acompañe tanto el domingo como el martes en el día de Lou Gehrig, en la doble cartelera, aquí en la señal de TUDN Radio, porque el béisbol, Beto, el béisbol se apodera de TUDN Radio. Mira, Miguel Linares se reporta, dice: buenas, Beto. Marlins Mets, serie decisiva para los Mets. Bueno, era decisiva. Serie.
1: Los Mets hace rato están.
2: Era más decisiva la semana pasada, cuando yo les dije que iba contra Nacionales. Los Mets.
1: Ahí no sea división. Los Mets hace rato. Mira, no sé ni qué palabra utilizar, pero ya los Mets no van a ninguna parte. Yo se lo dije a usted hace dos semanas y viniste con el tema de que no, que si mira, que si no es imposible, que si Paquito, que si Juanito, que este y el otro. Usted siempre con sus cosas.
0: Estos men no van a ningún lugar y se lo expliqué durante dos programas y venías a la defensiva y gritabas y que tú, que cómo sabes,
15: no,
0: que
15: si ahora... No, pero café afrodisíaco, ya después que descubrí
0: el café afrodisíaco, y se lo expliqué calmadamente, dos programas tratando de que usted me entendiera, ya finalmente me entendiste, te tardó dos semanas porque usted es así de cabeza dura, pero ya finalmente, está igual que el que Carlos, ya finalmente ya me acabas de entender.
15: Deja a Carlitos en paz, por favor, ese es mi amigo. Seguro nos llama ahorita al rato. A ver, Beto, vamos.
0: No, él escribe, nunca llama, él escribe.
15: Bueno, pues que se anime.
0: Mira, dice que Jordan Álvarez va a pegar dos jonrones hoy.
15: Ah, bueno, está bien. Felicidades si lo hace. ¿Te acuerdas que el otro día hablamos de lo de Abner Uribe? Bueno, recibió una suspensión de un juego y una multa, no se mencionó el monto de esa multa, por aquellos
0: ciertos... ¿Nunca se menciona el tema de la multa?
15: Deberían decirlo. Oye, tanto.
0: Sí, pero ya, nunca, ¿no? La verdad, cada vez que se da en suspensión con la multa, nunca se deja saber cuánto fue la multa.
15: Esto después que se diera ese incidente, ¿no? Donde hizo gestos inapropiados. Aquí lo conversamos esta semana. Al dugout de los Cardenales de San Luis y que derivó en que todo este show, todo este tema había arrancado, Beto, con el tema, un tema ahí de robo de señas. Que se estaban acusando de que estaban robando señas a los Cardenales, a los cerveceros. Después por ahí que había hecho un gesto el propio manager de los Cardenales, Oliver Mármol, diciendo que alguien iba a salir lastimado. La verdad se armó tremenda rebambaramba, viejito, Betico, con esa situación. Y bueno, pues el finalmente un
0: juego.
15: Viejito. No, es que estaba acá pendiente del viejito. El viejito que viene para acá. Oye, vámonos al teléfono al 833-867-2346. Es viernes de happy hour, ¿eh? Es viernes de happy hour. Vámonos con una llamada. Buenas tardes. ¿Quién y de dónde?
22: Buenas tardes.
15: El hombre se le siente la voz nítida. ¿Cómo tú estás, Jesús? Buenas tardes.
22: ¿Cómo estás, Beto? ¿Qué dice Beto?
0: ¿Cómo estás, mi hermano? Hoy te veo tranquilo, relajado. Se nota que todavía no ha empezado la fiesta. ¿A qué hora arranca el happy hour?
22: Ya
0: estoy hace rato. ¿Ah, ya? ¿Ya le viste ya?
15: El hombre empezó desde tempranito.
22: Ya llevo medio galón casi.
15: Wow, medio galón. Pero entonces...
0: Mi madre.
15: Tú eres bravo, Jesucito.
0: Este es el sultán de la estaca. ¿Te acuerdas? El sultán de la estaca, Antonio Sarduy Durruti.
22: Tranquilo, con agua de coco y lo otro. Eso se ve tranquilito.
15: Con agua de coco. Está bien. No, pues dale.
22: Agua de coco y los otros ingredientes. Además, en la sombrita en mi amasquita.
0: ay. Qué bien tú vives, hermano.
15: El hombre vive bien.
22: Miren, señores.
15: A ver, venga. Hablemos de pelota mejor.
22: Yo creo que los Yankees estos fines de semana se suben a la ¿cómo se dice esto? A la flamante.
0: A la cima. A la refrescante.
15: Dilo como tú dices. Dilo como tú dices, Beto.
0: A la refrescante, afrodisíaca, sabrosa.
22: Sí, eso mismo, donde tú estás cómodo.
0: Donde están los reyes de Tampa de hoy, disfrutando y mirando a todo el mundo desde allá arriba hacia abajo.
22: Pero se encuentran a los Yankees que se están acercando. Están asustados. Ahora con el cirujano que llegó.
15: Ay, el cirujano. El cirujano Gerrit Cole. Saca pecho, Jesús, saca pecho.
22: ¿Qué pasó con este muchacho, el otro pitcher de los Yankees, que
15: Max Fried?
0: No, está en la lista lesionado.
22: Sí, uno ahí no está lesionado, que no lo ha mencionado este año.
15: Max Fried empezó la temporada y fue la lista lesionado.
22: Un derecho.
15: Luis Gil empezó en AAA, subió, bajó.
22: En ligas menores. Otro, un derecho bueno también.
15: A ver, vamos a buscarlo aquí, a ver.
0: Carlos Rodón está con el equipo.
15: Carlos Rodón ya regresó.
22: Carlos Rodón tiene ya tres salidas. Otro derecho, qué bueno.
15: Vamos a buscar a ver.
0: Imagínate.
22: No es Warren, es otro derecho, que no me recuerdo el nombre ahora.
15: Lo vamos a buscar por acá, a ver si lo encuentro por aquí. Ese que dice... No, pero a ver, el picheo de los Yankees, hay que decirlo. El picheo No tiene
22: que mediar a ningún equipo grande de
15: este. No. El picheo no ha sido problema. Quizás por ahí, el tema del picheo de relevo es el que pudiera.
22: Clay Smith,
15: sí, está en la lista de lesionados de 60 días. Aquí lo encontré.

0: Mira, lo de Claire Schmidt, que era el que preguntaba, él empezó con un problema de rigidez en el antebrazo y está, repito, en la lista de 60 días, así que va a demorar en regresar, ¿eh?
1: Sí, pero ahora mismo no lo necesitamos. Él se puede quedar ahí lo que resta del año.
2: Señores, los Yankees están ahí gracias al trabajo de Aaron Judge, que ha sido fantástico. El Ben Rice, Cam Sliter. Lo venía haciendo muy bien
1: Usted
2: Matt Free antes de
1: no
2: lesionarse.
1: mencionaba a Ben Rosario,
2: Ese equipo es
1: equipo
2: un equipo
1: clave.
2: cojo. Pero, oye, pero qué. Ese equipo es un
1: Otro,
2: equipo cojo. Ese
1: usted
2: equipo
1: no
2: de los
1: mencionaba a
2: Yankees es
1: Ben
2: un equipo
1: Rosario, que ha
2: cojo.
1: tapado un hueco. A Ben Rosario ha tapado un hueco.
0: Sí.
2: Ahora, yo estoy ansioso a ver qué movimientos hacen los Yankees antes de la fecha límite para hacer cambios. Porque si
1: Bueno,
2: los Yankees se quedan con los brazos cruzados, yo no creo que sea el caso. Tienen billetes, no van a ningún lugar si no hacen movimientos. No pueden ir a una serie mundial a darle a Mamán. No, no existe.
1: Necesitamos un tercera base de respeto.
2: Exacto. Mamán batea más Quiñones que Mamán.
0: Oh, y eso ya hay mucho que decir, ¿eh?
1: Este hombre batea, parece que es un periódico mojado que parece que batea.
2: Pero claro, y Trent Grisham, el año pasado sí, muy bien, pero es Trent Grisham. Es Trent Grisham y Anthony Volpi es Anthony Volpi. Las críticas siguen yo llegando por todos los ángulos ahí en el Yankee Stadium.
1: Estoy diciendo, necesitamos un queche bueno, no un taparete lo que tenemos ahí.
2: A ver, Jesucito, tú que eres una persona de verdad que yo te aprecio y con conocimiento, ¿cuántas cosas necesitan los Yankees hoy? Para que tú veas la lista que es larga de saber, ¿cuántas cosas?
1: Y otro film.
2: ¿Y un torpedero? ¿Tú piensas que tú vas a ganar con Anthony Volpi el campeonato?
1: No, con Caballero que lo pongan ahí, Caballero es bueno, si lo dejan tranquilo, él hace su trabajo.
2: Caballero.
0: El pato siempre le busca la quinta pata al gato.
2: No,
0: surco,
2: porque yo no quiero que haya lamentaciones.
1: Ha hecho su trabajo, no lo mencionaba a Mero Sario.
0: Si lo mencionamos, el otro día pegó dos jonrones hace un par de días. Pegó un par de cuadrangulares a Mero Sario.
2: Pero si ustedes están contando con Amel Rosario para ganar el campeonato y con Caballero, lo veo muy mal, ¿eh?
1: No, era su trabajo, pero es de Vasco, no regular.
2: Ah, bueno, de Vasco.
0: Yo lo que sí te digo, sí es verdad, tú tienes razón, a lo mejor los Yankees no han hecho esa gran contratación, no se pudieron quedar con Juan Soto, por ponerte un ejemplo, pero, yo creo que ellos se las han ido ingeniando para traer peloteros que te terminan por cumplir. El año pasado, sí, ¿quién te eliminó?
2: ¿Pero qué cumplir? ¿A dónde fueron el año pasado?
0: Pero,
2: ¿cumplir
0: hermano,
2: en
0: te
2: qué?
0: Terminó eliminando un equipo que tuvo contra la pared al poderosísimo
2: Dodgers. Ahora se conforman con eso. No llegaron ni a la Serie Mundial.
0: Mira,
2: estás hablando
0: digo,
2: que terminaron
0: hermano.
2: Eliminando un equipo. Pero ven acá, Dios mío, ¿pero con qué tampoco se conforman hoy los yanquistas? Y esto es una, y esta es la conversación. Yo no creo que esta conversación ocurra hoy en el Yankee Stadium. No, que eliminamos, que han cumplido lo que han traído, pero ¿qué han hecho? ¿Cuántos títulos han ganado en el 2009? Pues es que ahora se conforma con tan poco. Lo que han traído han cumplido, ¿qué han cumplido? ¿Para qué ha servido? No.
0: Bueno, los Mets se llevaron a Juan Soto y van para una segunda temporada sin ir a la postemporada. Por segundo año no van a ir a la postemporada.
2: Hermano, ¿qué tiene que ver los Mets? Yo te hablo de Rosa y tú me hablas de María. Yo te hablo de Paco y tú me hablas de Pablo. Yo te hablo de un perro y tú me hablas de un gato. Tú siempre estás con la misma historia. Yo no estoy hablando de los Mets.
0: Hermano,
2: me importa un comino los Mets. Yo estoy hablando de los Yankees. Ahora tú me dices, los Mets. ¿Y qué importa aquí los Mets? Estoy hablando de los Yankees, que si no hacen movimiento, que si no buscan todo eso que te acabo de decir, no van a ningún lugar, me hace repetirte todo el programa la misma cosa.
0: Sí, parece
2: me
0: un
2: hace
0: papagayo ahí, repitiendo, parece un papagayo.
2: Claro, uno viene tranquilo aquí en son de viernes y tú tienes una facilidad para sacar. No, venda más humo, este equipo necesita todo eso. Necesita todo eso.
0: Oye, Beto, hoy también los Bravos de Atlanta, que hoy los Bravos de Atlanta con esas 38 victorias y 19 derrotas, tienen el mejor récord de todas las grandes ligas, jugando para 667. Probablemente el lunes lleguemos aquí con los Bravos de Atlanta, siendo el equipo primero en llegar a los 40 juegos ganados. Y hoy los Bravos de Atlanta van a iniciar serie contra los Rojos de Cincinnati. Ese duelo va a ser en Cincinnati. Unos Rojos esa división

0: Central de la Nacional, atractiva, competitiva, 29 ganados, 26 perdidos. Los Padres de San Diego, enfrentando a los Nacionales de Washington, en la capital de los Estados Unidos. Mellizos de Minnesota contra los Piratas de Pittsburgh. Los Blue Jays de Toronto, tratando de al menos llegar a la marca de 500, tienen 28 y 29, van contra los Orioles de Baltimore, y los Red Sox de Boston enfrentarán a los Guardianes de Cleveland. También este fin de semana, Angelinos contra Tampa Bay Rays. El equipo de Tampa tiene que reaccionar. Mira, hoy lanza Nick Martínez en ese gran inicio de campaña que está teniendo, 4-1, efectividad de 1.51. Ya hablábamos de la serie Marlins contra Mets, Cachorros contra Cardenales, ya se la mencionábamos también. Hoy estará el japonés Shota Imanaga por los Cachorros. Se han caído los Chicago Cubs, Tigres contra White Sox, un equipo de White Sox que por lo menos después de dos años desastrosos, sobre todo la campaña del 2024, donde nos dejaron ese fatídico récord de 121 derrotas en una temporada, hoy juegan por encima de 529 y 27. Reales de Kansas City sobre los o contra los Rangers de Texas. Ya mencionábamos la de Cerveceros contra Astros, Gigantes Rockies, Yankees Atléticos, D-backs Marineros, y la de Phillies contra Dodgers, que sin duda se roba los reflectores. Es la serie más atractiva de este fin de semana, y por eso el próximo domingo vamos a tener ese juego aquí en la señal de TUDN Radio, para que nos acompañe, para que esté con nosotros en esa transmisión a través de TUDN Radio. Beto, en el oeste de la Americana, de nuevo, todos los equipos, tú hablabas de Seattle, el regreso de Seattle con esas tres victorias consecutivas, pero todavía tiene más derrotas que victorias, 28 y 29. Y si nos vamos a la central de la Nacional, es a la inversa. Los cinco equipos siguen teniendo récord ganado. ¿Hasta dónde va a llegar eso ahí en la central de la Nacional, Beto? Porque eventualmente se están enfrentando entre ellos, y aún así, todos los equipos tienen más victorias que derrotas.
1: En la central de la Nacional, sí, esa, oye, y curiosamente, ese oeste de la Americana es un desastre, y qué sabroso está esa central de la Nacional, con, como bien tú lo explicas, ¿no? Con todo el mundo ahí con más victorias que derrotas. Pero, mira, es que ha sido eso como una montaña rusa. Chicago empezó mal, después levantó, se metió en la cima, pensábamos que podían hasta escaparse, cayeron otra vez en un bajón. Ahora mismo han ganado dos en fila, pero venían de perder una cantidad de juegos en fila, que han ganado ocho de los últimos 10 y llevan dos victorias consecutivas. Pero se han colocado a 4, porque los Cerveceros de Milwaukee, al parecer ahora es el equipo que ha encontrado el paso, el ritmo. Siempre los Cerveceros, óigame, de manera calladita, pero en los últimos años siempre tú miras a esa central y lo encuentras ahí en la cima o cerca de la misma, con Christian Yelich y compañía. Ahora tienen una ventaja así de 4 sobre los Cachorros, y para mí los propios Cardenales de San Luis, los Cardenales de San Luis con 29 y 25, a pesar que ahora han caído también como Chicago en un bajón, porque llevan 4 derrotas en fila. No sé, Quiñones, yo había dado a Chicago para ganar. Yo creo que Chicago tiene todo para ganar esa división, pero tiene una moneda al aire, porque hasta Cincinnati, que están al cuarto lugar con 29 y 26, y hasta Pittsburgh, 29 y 28, y Cincinnati está a 5 en el penúltimo puesto, y Pittsburgh a 6 en el último lugar. Es una división muy competitiva, muy pero muy competitiva, pero yo sigo pensando que esa fiesta va a estar para llevarse la cima entre Chicago y Milwaukee, Quiñones. Yo creo que esos eran los favoritos que damos. Sí. Ya a Milwaukee y a Chicago segundo.
0: Sí.
1: Lo de San Luis, para mí ha jugado más de lo que yo pensaba, mejor de lo que yo pensaba. Cincinnati tiene las piezas, pero creo que no está listo todavía para ocupar la cima. Y Pittsburgh, con Paul Skins y compañía, yo creo que Pittsburgh es el equipo más débil de la división.
0: Aún teniendo a Paul Skins, a O'Neill Cruz, y ese es otro tema interesante, ¿no? ¿Hasta cuándo ver esa carrera de Paul Skins? ¿Hasta cuándo se aguantará ahí a un Paul Skins con un futuro tremendo en Grandes Ligas? Pero en una organización, en un equipo como los... No la organización, en un equipo como el de los Piratas de Pittsburgh, que en los últimos años ha dejado mucho que desear, pero mucho, mucho que desear ese equipo de de los Piratas de Pittsburgh. Esa es la realidad al final.
1: ¿Ves a otro equipo más débil que los Piratas en esa división?
0: No, porque Cincinnati, de buenas a primeras, ahí se pone y compite también y muestra una mejor cara. Esa es la realidad. Beto, revisando por acá los números, porque hemos hablado del picheo, de los candidatos al premio Cy Young, de los que están teniendo mejor desempeño en ese momento, pero pasando a los relevistas, al picheo de relevo, hoy el líder en rescates en el béisbol de Grandes Ligas es Kate Smith, joven lanzador derecho de 27 años de los Guardianes de Cleveland, tiene 19 juegos salvados. Entonces, en la Americana, en la Nacional con 16, está Mason Miller, y fíjate que a pesar de la inconsistencia, porque ha sido inconsistente, el cerrador de los Yankees, David Bednar, tiene 12 rescates en esta campaña. Está en el sexto lugar de todo MLB, empatado ahí con el cubano Aroldis Chapman, que también tiene 12 juegos salvados en lo que va de esta campaña. Hemos hablado mucho de Aroldis Chapman, de su veteranía, de lo que está haciendo en las Grandes Ligas, incluso a sus 38 años de edad. Las marcas a las cuales se está acercando que le pueden abrir las puertas a Aroldis Chapman al Salón de la Fama de Cooperstown.
1: Oígame, si hay uno que, y tú mencionabas ayer su nombre, porque tú decías, mira, el líder de los bateadores es Otto López de los Marlins, si hay uno que hemos visto un crecimiento tremendo de un año a otro es Otto López, porque no solamente es líder de los bateadores de todas las Grandes Ligas, es líder en hits en todas las mayores, y le saca, por ejemplo, a Marsh, que marcha segundo, Otto tiene 3.42 y Brandon Marsh 3.26 de los Phillies de Filadelfia, pero en imparables también con 75 y le saca 8 a Luis Arraez y a su compañero de equipo Xavier Edwards, con 67. Lo de Otto López y Xavier Edwards, esa combinación de doble play de los Marlins, campo corto y segunda, ha sido una de las grandes noticias de los Marlins en este año. Lo que han hecho estos dos muchachos ahí alrededor de la segunda base, a la defensa y también con el madero, es extraordinario.
0: ¿Serían piezas de cambio? Cuidado, bueno. Cuidado. Betico, se nos acaba el tiempo, nos tenemos que despedir lamentablemente. Pero ya el domingo estaremos
1: de vuelta
0: a las 4 de la tarde, Dodgers contra Phillies. Y el próximo lunes a las 5 con nuestro programa, el martes, tendremos el programa y también una doble cartelera desde las 7 de la noche en el día de Lou Gehrig. Así que se viene mucho, pero mucho béisbol. Beto, muchas gracias. Aquí nos reencontramos el domingo.
1: Cuídate, Quiñones. Siempre es un placer. Tranquilo, disfrute su Yankee este fin de semana y el domingo a las 4 en punto. Aquí estaremos. Gracias a todos los que nos acompañaron. Pórtense bien y si van a fiestar, no
0: lo sabe.
1: Y beben, no manejen. No,
0: recuerden que esta noche en la última y nos vamos, se darán a conocer el ganador de los boletos para el México contra Australia. Los dejamos con Jorge Ramos y su banda. Y recuerden, mañana sábado la final de la Champions. Que tengan un buen fin de semana. Nos reencontramos el domingo. Chao.
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3: Las selecciones participantes del Mundial de la FIFA 2026 ya deberán presentar sus convocatorias con la lista de jugadores definitiva antes del 2 de junio. Por parte de la selección mexicana se espera que instantes después del partido de este fin de semana, Javier Aguirre ya tenga definida su lista y un día después se dé a conocer de manera oficial, por lo que es muy probable que este domingo ya sepamos quiénes son los jugadores de México para el Mundial de la FIFA 2026. Después de la eliminación de Chivas de este torneo, ya empiezan a moverse los nombres que pudieran ser atractivos para el club. Uno de ellos es el de Kevin Castañeda, quien podría estar cerca de firmar como nuevo fichaje del rebaño. Yo soy Darín Catalavera y esto fue Contacto Deportivo.
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24: No es cierto.
25: 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Bueno, con las líneas, rapidito, como tú.
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0: 13 días nos separan del comienzo de la Copa del Mundo de la FIFA 2026, que usted escuchará por Fútbol de Primera. ¡Qué momento! Pero hoy nos vamos a meter en la preparación de algunas selecciones de cara al Mundial, pero por supuesto tenemos las dos finales continentales muy importantes que se juegan mañana en Budapest. París Saint-Germain contra Arsenal por la Champions, y en Los Ángeles la final de la Conca Champions. Aquí estamos desde los estudios Ford, socio oficial de nuestro programa, junto a Rosa Beatriz Sánchez y a Daniel Chapela. ¿Hay favorito o no hay favorito para ganar la final de Champions? Yo digo que no, más allá de que para mí París Saint-Germain es mejor equipo, tampoco por tanto, y es una final que enfrentará a dos zagueros centrales o lateral izquierdo, como sea que lo termine usando, si es que juega Piero Hincapié, digo, el técnico Arteta, de un lado, y William Pacho, del otro, de la selección de Ecuador. Rosa Beatriz Sánchez, hoy es viernes.
1: Y el cuerpo lo sabe, claro que sí.
0: ¿Cómo le va?
1: Bien, yo estaba pensando esto de los favoritos, Andrés, y a mí también me parece que el Paris Saint-Germain es el favorito. No sé si por mucho o por poco, pero si además de ser un mejor equipo, me parece que es un equipo más contundente, tiene más gol. Y entonces esto lo hace estar un escalón por arriba, pero siempre que pienso en esto me acuerdo, ¿se acuerdan aquella Champions que ganó el Chelsea de Di Matteo? Uh-huh. Que no era el mejor equipo, no era favorito y sin embargo fue campeón, y como es un solo partido es exactamente así, ¿no? Cualquiera lo puede ganar, puede pasar algo que cambie la ecuación del partido y bueno, y el Arsenal está ahí. De todas maneras me parece que cualquiera de los dos que gane será un buen campeón, porque el Arsenal, más allá de no ser el que exhibe el fútbol más espectacular, fue un equipo que arrasó prácticamente el partido 1, que ganó los 7 partidos de la fase regular, que después ganó todos los partidos, con lo cual los merecimientos están ahí por si el equipo de Arteta lo gana y no habrá nada que decir, ¿no?
0: Y además se sacó la mochila de encima de haber ganado la Premier League,
1: claro,
0: después de aquella gesta del equipo de Arsène Wenger, conocido como los Invincibles. Este serán, si gana, digo, también, si gana no por definición de por penales, será el equipo recordado como los Invincibles de la Champions.
1: Tal cual.
0: Eso no tengo duda.
1: Habiendo ganado todos los partidos.
0: Como dije que vamos a hablar de la preparación de las selecciones que van al Mundial, se me cruzaron los cables, me lo hace saber Daniel Chapela. ¿Cómo le va? La final de la Conca Champions, por supuesto, es en la cancha de Toluca. Yo dije Los Ángeles porque ahí juega la selección mexicana contra Australia. Mañana tenemos la palabra de los protagonistas del Tri. Habla Marcel Ruiz en un ratito acerca de su lesión. Estuvo lesionado, está bien, piensa que estará en la lista del Tri, pero bueno, a mí me llamó mucho la atención la cantidad de medios. Es entendible, ¿no? Faltan 2 semanas para el Mundial, Daniel. No sé si vieron las imágenes de la cantidad de medios de comunicación que hubo anoche en Media Day.
2: Sí, hubo muchísima gente. ¿Qué tal? Darles un saludo para todos. Es un acontecimiento, ¿no? Es el último título de la temporada. Tanto Toluca como Tigres necesitarán en cualquier caso...
0: No, pero hablaba
2: del Mía Day del jugador
0: de Los Ángeles, de la selección mexicana.
2: Sí, sí, sí, es verdad.
0: Hoy venimos con los cables cruzados.
2: Estamos igual. Igual había mucha gente.
1: Y el cuerpo lo sabe.
2: Igual había mucha gente cubriendo el Mía Day de la Toluca, final de la Conca Champions. Sí. Bueno, yo creo que es ambiente mundialista, ¿no? Sí. Pasadena, selección mexicana, siempre hay mucho movimiento. Me gustó mucho escuchar a Fidalgo, a Raúl Jiménez, a los protagonistas que estuvieron allí.
0: Bueno, y lo vamos a escuchar en un ratito. Del otro mejor no hablamos, ¿no?
2: Yo esperaba que...
0: No, porque no está Sammy, entonces como sí, no está sí. Sammy...
1: Pero podemos hablar igual, aunque no esté Sammy. Sin bullying de por medio.
2: Hubo bullying digital, eso sí.
1: Sí, es verdad, es verdad.
0: Lo único que tengo que decir a esta hora, porque obviamente el partido de Boca fue ayer, perdió 1-0 en cancha de Boca contra la Universidad Católica para quedar eliminado de la Copa Libertadores y pasar al repechaje de la Sudamericana contra el O'Higgins, ¿no? ¿Qué va?
2: O'Higgins.
1: Sí.
0: Bien. Uh-huh. De Chile. Definiendo en Chile. Que yo llevo 57 años viendo a Boca.
1: ¿Y qué fue diferente esta vez?
0: Nunca vi un equipo tan apático de Copa Libertadores como el que jugó ayer en la cancha de Boca. No puedo entender, puedo entender el bajo nivel de algunos futbolistas. Puedo entender que hayan tenido un mal partido. Lo que no puedo tolerar, y los hinchas de Boca tampoco, es la... No quiero decir falta de entrega, porque seguramente entrega tuvieron los jugadores, pero la historia de Boca está acostumbrada a tener jugadores como Grupo Viesa, como Chicho Serna, jugadores que trababan la pelota con la cabeza, que dejaban absolutamente todo, haciéndole caso a esa canción de hinchada que dice la camiseta de Boca se tiene que transpirar. En la Copa Libertadores de América yo no recuerdo un equipo tan apático, abúlico como el de ayer. No estoy seguro que le respondieron a la gente, por lo menos para usar la expresión mexicana, morirse de algo. La Universidad Católica pateó dos veces al arco, una fue gol. No tengo nada contra ellos, terminaron ganando el grupo, pero no era, no sé, el Santos de Pelé que nos estaba dejando eliminado. Se perdió contra Alianza Lima un par de años atrás, se perdió contra Católica aquí, en la cancha de Boca, con un equipo mediocre, el director de cámara encargándose de enfocar, tres veces lo enfocó a Cavani. Cavani hace un año que no juega. Cavani ya no debería estar más en Boca si no está físicamente apto. No lo enfocaron ni una vez al presidente, que fue el que armó este equipo y que hoy terminó despidiendo al técnico, Claudio Úbeda. Su gestión en Copa Libertadores es pésima. Pésima. Porque tiene un equipo mal armado, con varios amigos, con técnicos que no han tenido la jerarquía, y vamos a ver ahora quién llega a dirigir a Boca. Piedra, dicen los colombianos, bronca, mal humor, porque se puede ganar, empatar o perder, no voy a descubrir nada, Daniel Rosa, pero no jugando así como jugó
2: ni
0: Boca.
2: Ni siquiera
0: ayer
2: le tiró la cancha encima.
0: No, ni siquiera, porque la cancha está sometida, ese es otro tema. Hay gente que, de la gestión Riquelme, que corre a y presiona a los que hablan en contra o gritan en contra del Consejo y del propio presidente. Y la gente está confundida, porque una cuestión es el Riquelme ídolo, uno de los más grandes futbolistas que tuvo el club, y otra es el Riquelme presidente. Está quedando claro que para este cargo que tiene actualmente, no es bueno. Y la gente igual no se mete con él por miedo de ofender al ídolo que fue.
1: Tal cual, sí. Bueno. Y de todas maneras, Andrés, la falta de intensidad de lo que vimos ayer en Boca, que es verdad, es raro no verlo eso en Boca, pero es raro no verlo en un equipo argentino jugando la Copa Libertadores y de local, porque siempre hemos visto que los equipos argentinos ponen todo en la cancha dentro de la Copa Libertadores, pero también me parece que es parte que le faltan buenos jugadores a este equipo de Boca. Yo creo que eso es una parte importante. Ander Herrera me parece que no fue una buena idea traerlo, no sé si es amigo o no de Riquelme, pero bueno, hay otros jugadores que no están a la altura de un equipo que pretende su gente y que pretende la grandeza del club también,
0: y
1: ¿no?
0: Además, este Boca está armado alrededor de Leandro Paredes, que ayer en una pierna, para mí, terminó siendo el mejor jugador de Boca, con 4 puntos, pero
2: sí,
0: porque los demás se equivocaron todos, sí. O sea, Aranda, que la gran explosión no pudo hacer. El primer tiempo jugó mejor, después todos se equivocaban. No sé si obviamente pesaron las piernas por los nervios, por el resultado adverso. Equivocaban pases que un futbolista profesional no puede equivocar. Y yo ponía en X, Twitter, alguien siempre instala estas cosas, ¿no? En el mundo del fútbol moderno que nos toca vivir. En Argentina están diciendo que el Napoli se lleva a un jugador argentino llamado Ceballos, que juega en Boca.
2: El Changuito.
1: Ah, el Changuito sí. Ceballos.
0: Uh-huh. El Napoli, que tiene a Kevin De Bruyne, que de 100 pases da 99 bien, va a comprar un futbolista que de 100 pases o de 100 jugadas termina 90 mal. Yo sé que negocios se hacen en todas partes. Mucho negocio se hace en Europa con la sobreinflación de precios. ¿Cuántas veces no vemos futbolistas en la Premier Dir, 150 millones. Isa, 180 millones. No lo valen. Business is business. Lo hacen en todas partes. Por ahí lo terminan haciendo con Ceballos. Pero me llama la atención que instalen una cosa así, teniendo en cuenta, o por ahí, desconociendo el ritmo del fútbol italiano, que por ahí no es la Premier, no, por ahí no, no es ni la Premier, ni España, menos la Bundesliga. Pero, ¿quién instala esas cosas?
2: Alrededor de Boca siempre hay ese tipo de movimientos, rumores, informaciones, etcétera. Es una vitrina Boca. Ahora, estoy de acuerdo que ayer no apareció el equipo. Ahora, venía cayéndosele. Venía bajando el nivel futbolístico de Boca en el último mes, te diría. Quedó fuera del campeonato argentino, no se le fueron dando resultados en la Copa Libertadores, pero digo, hubo en algún momento, hace un mes, mes y medio nada más, que se decía que había encontrado el juego Boca. Alrededor de Paredes, justamente, ¿no? Y de este chico Arana.
1: Bueno, y levantó las acciones un poco ganándole los clásicos a River, pero claro, nada más que eso. De todas maneras, Úbeda nunca fue el técnico elegido, ¿no? Úbeda fue como que heredó el puesto después de lo de Miguel Ángel Russo y quedó ahí. De hecho, dicen que nunca negoció su contrato con Riquelme y, bueno, obviamente ahora se terminará su siglo y buscará un nuevo técnico, pero no sé, Andrés, si con un nuevo técnico y nada más le alcanza a Boca, ¿no?
0: Tiene que limpiar el plantel y traer refuerzos importantes. Veremos qué pasa. Tenemos la palabra de Marcel Ruiz, jugador del Toluca y de la selección mexicana. Pregunto, vamos a hablar de Estados Unidos. Senegal transmite fútbol de primera el domingo de Charlotte. Ya vamos a empezar a vivir, aunque no es mundialista, pero cuestiones, ¿no? Del mundial, el calor, porque va a ser una tarde calurosa. Se van a permitir muchos cambios, eso no va a pasar en el mundial, pero nos adelantamos en México, Australia, en Estados Unidos, Senegal, la final de la Conca Champions, la palabra de Luis Enrique, la palabra de Mikel Arteta, todo eso y más en Fútbol de Primera.
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1: Bueno, va a estar linda la final de la Champions. Horario, usted se va a tener que despertar temprano, Rosa.
7: 9 de la mañana está.
8: En el desayuno,
7: está
8: accesible. Rosa.
7: Sí, con el café.
8: Eso está fantástico.
7: Café de amañá.
8: Sí, a nosotros nos toca a la hora del almuerzo, pero yo quería decir una cosa, para mí sí hay favorito, ¿eh? Yo sí creo que el Paris Saint-Germain es favorito.
1: Sí, sí.
8: No ampliamente favorito. Pero yo sí creo que favorito el Paris Saint-Germain, porque es el campeón y porque es lo que es, ¿no? Subcampeón del mundo y no ha dejado de ganar, además.
1: No, y es el campeón defensor.
8: Campeón defensor, correcto.
1: Tal cual. Yo también creo que es el favorito, pero enfrente está el Arsenal. Si estuviese, no sé, supongamos que hubiese llegado el Ferencváros.
8: Sí, no está desigual. El año pasado era más desigual, me parece a mí. El Inter era para mí menos rival que el Arsenal.
1: Sí, pero no dejaba de ser el Inter. Sí. Es claro, bien, que pero a una final, digo, Rosa, por lo general van a llegar equipos de este calibre.
7: Pero más reciente en el tiempo, chicos, en la final del Mundial de Clubes, era el favorito, ¿o no?
1: Sí,
7: también.
1: Sí.
7: Y bueno, todos nos acordamos lo que pasó, ¿no? En ese partido.
1: Buen punto.
8: Sí.
7: Así que bueno.
1: Bueno, de acuerdo. Veremos. Vamos a escuchar al técnico campeón primero, a Luis Enrique, hablando en conferencia de prensa.
9: Bueno, pues en primer lugar porque somos los actuales campeones, segundo lugar porque no ha habido ningún equipo en estos 2 últimos años que haya tenido peor calendario, es decir, calendario más difícil. Eso nos ha expuesto muchísimo, nos ha hecho perder partidos, pero nos ha hecho crecer. Y porque mañana lo que yo espero y deseo es que se vea una gran final de fútbol, que sea una fiesta para el fútbol y que pueda ganar el equipo que juega mejor a fútbol, y en eso no tengo ninguna duda.
1: Bueno, ¿a qué se refiere el calendario?
8: Al calendario de partidos, lo cargado del calendario de partidos, para mí fue más cargado el del Arsenal que el del Paris Saint-Germain, ¿eh?
1: Uh-huh. Bueno.
8: Lo que pasa es que
7: el peor de los casos, el de todos, ¿no?
8: Claro, el Paris Saint-Germain pegó el Mundial de Clubes con la temporada. Recordemos que Luis Enrique tuvo que dar vacaciones a sus jugadores, que arrancaron tarde la pretemporada muchos de ellos, pero
1: el Arsenal... La realidad también, Daniel Rosa, es que el Paris Saint-Germain se pudo dar el lujo de descansar a varios de sus futbolistas en la fiesta
7: antes
1: de Champions.
7: Sí, claro, sí. Claro.
1: Porque el campeonato de Francia es así, lo gana sí o sí el Paris Saint-Germain. Estos partidos de mitad de año contra el Lorient, contra el, ¿no?, estos equipos de mitad de tabla para abajo, con, a ver, sin desestimar que obviamente puedan perder contra esos clubes, la realidad es que los suplentes del Paris Saint-Germain
10: son mejores que los titulares de estos otros equipos que sacan
7: totalmente
10: 20% de los puntos en un campeonato entero, ¿no?
7: Sí. Ahora, ¿no les dio la sensación en esto último que dijo que ojalá que gane el que mejor juega al fútbol? Y es así como que dio a entender que su equipo es el que mejor juega al fútbol de los dos. Yo entendí eso.
10: Obviamente. Uh-huh. Sí. Y en medio a cero jugando mal, tirando la pelota afuera como les gusta. Bueno. Si el arquero tiene que sacar todas las pelotas afuera para neutralizar a algún rival, no sé, a Bukayo Saka o no sé qué es lo que tenga en mente el técnico, pero lo que sí estoy seguro que no veremos un partido y vuelta como no, el del Bayern Múnich.
7: No. Probablemente no.
8: Es que el Arsenal no lo va a permitir, empezando por allí.
10: Y además el Arsenal, Daniel, recordemos los partidos, los mata-mata bravos contra el City, contra el Liverpool en temporadas anteriores. Sobre todo lo que le tocó ir a jugar de visitante.
8: Sí,
10: Arteta fue muy timorato.
8: Y yo pienso que va a pasar algo parecido. Es decir, me imagino un partido de mucha tenencia del Paris Saint-Germain y este Arsenal tratando de explotar las herramientas que mostró, sobre todo en la última parte de la temporada, los últimos partidos de Champions, que es un equipo que se valió mucho de la pelota parada. Que es una gran fortaleza que tiene, hizo muchos goles de pelota parada durante toda la temporada, y luego es un equipo pragmático, ¿no? Que explota al máximo sus recursos y que sabe que delante va a tener un rival al que no se le puede conceder terreno, porque es un equipo, yo no sé si hay un mejor contragolpeador en todo el mundo que el Paris Saint-Germain.
10: Bueno, dijimos que si sale campeón el Arsenal, Inglaterra habrá metido la trifecta, los tres equipos ingleses ganadores de sus competencias respectiva, Crystal Palace esta semana la Conference League, Aston Villa la Europa League, si gana el Arsenal campeón de la Champions, y habrán dos técnicos españoles campeones, eso seguro, porque del otro lado está Mikel Arteta, que dirige el Arsenal.
11: Cada partido suele tener un momento y un cim, y mañana tiene uno muy especial que viene dado con nuestra historia y la oportunidad que tenemos delante, así que a veces las cosas salen mejor de manera natural y cuando el partido está un poquito más cerca. En cuanto a las alineaciones, lo que he dicho antes, mucho menos que aquel partido, porque había mucha incertidumbre con 4 o 5 jugadores de si podrían estar y por cuánto tiempo. Y en cuanto a lo que pasará y el ajedrez, que la Champions es muy así, es muy táctica, pero hay una cosa que está en nivel individual de los futbolistas y al final son los que deciden los partidos, y estoy seguro que mañana será algo parecido. Está claro que tenemos mucho crecimiento y nuestra historia lo explica de una manera muy clara, y por eso mañana tengo la oportunidad de hacer algo que no se ha hecho en este club y que nos ayudará para siempre si lo conseguimos.
10: La buena nueva, falta de Ben White, que está lesionado, que ya tiene la alta médica y estará en la convocatoria, y acaso lo veamos como titular, lo dudo porque hace rato que no juega, es el lateral derecho Jurrien Timber, el neerlandés, muy bueno, por cierto. Y después está Mikel Merino, ya recuperado, ¿no? Esa es la muy buena nueva. El otro día ya estuvo en el banco, el día del Palace.
8: Sí, sí.
10: Bueno, va a ser un lindo partido en una hermosísima ciudad. ¿Ustedes conocen Budapest?
7: No, yo no, pero no. Quiero ir, sí.
10: Vaya. Y usted vaya a correr, hay maratón en Budapest.
8: No me diga, eso.
10: Sí, hay maratón en todos lados.
8: Me encantaría.
7: Voy a averiguar si hay un congreso de salsa por ahí. Entonces.
8: En las dos ciudades, entre Buda y Pest.
10: Dividida por el Danubio.
8: Por el Danubio.
7: Qué lindo.
10: Sí, claro. No, es de las ciudades más bonitas de Europa, para mí. Para mí, diría el doctor. Muy, pero muy bonita, en el estadio Ferenc Puskás. Se va a jugar la final desde el mediodía del este, 9 de la mañana del Pacífico. Estaremos informando minuto a minuto, si usted no lo puede ver y está en la playa, @FDPRadio y en fdpradio.com. 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
16: 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Viajes largos, cambios de clima, humedad, altitud, horarios distintos. Adaptarse será tan importante como jugar bien. El cansancio también competirá y ganar será un desafío físico y mental. No alcanzará solo con el talento. Habrá que resistir, sostener y creer que uno puede ser campeón. 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
14: México arranca contra Sudáfrica, que hoy empató 0-0 contra Nicaragua. Luego jugará frente a Corea del Sur y el último partido, bravo, contra la República Checa, para mí el rival más difícil de los tres que tendrá el Tri. No es novedad para nadie, ni para el propio jugador, que Santi Jiménez no tuvo un buen semestre en el Milan, poco y nada. Está en esta convocatoria, México no ha dado la lista final. Berterame no está en este grupo.
21: No.
14: Y si no está en este grupo, tenemos que pensar, no, que no, Sánchez, que ya no viene al Mundial, ¿no?
7: Sí, lo raro, faltan muy pocos equipos que den la lista, pero se está demorando el tema de México. Ya sabemos que el Vasco está esperando por las lesiones, pero sí, es un síntoma preocupante para Berterame el hecho de que no esté en el grupo, ¿no?
14: Bueno, está Santi Jiménez y dijo esto.
22: No, la verdad no siento que haya sido injusta. Yo creo que estoy siendo criticado justamente, ¿no? Creo que Soy delantero y la afición quiere ganar, la afición quiere goles, y un club como Milan debe estar en Champions League luchando los primeros puestos sí o sí, y no logramos el objetivo, ¿no? Entonces yo creo que en un club tan grande como Milan no te puedes permitir eso. Entonces yo creo que las críticas son justas, si bien te podría decir también que está un poco disfrazado, ¿no?, el mal momento, porque pues vino la lesión, no he estado al 100%, ha sido una temporada por ahí medio engañosa, pero al final de cuentas los números están ahí, y creo que ha sido una mala temporada y ya está.
10: Me gusta como declara
0: Santi Jiménez. Sí, señor. Autocrítico.
10: Autocrítico, sí. Inteligente. No tira frases hechas. Bien, bien por Santi Jiménez.
7: Pero también dijo que era injusto las críticas al principio.
10: Dijo que era, no, al revés. Dijo que eran injustas las críticas. Dijo porque no tuvo una buena temporada, disfrazada además.
0: Tuvo lesiones, ¿verdad? Pero no estuvo al nivel.
7: Pero él habla en general del equipo, obviamente no habla de su situación personal tanto, pero sí el tema del equipo. Sí, su situación personal sí es preocupante también, me parece, ¿no?
10: Pero fue autocrítico, Rosa, en las dos
0: muy
10: cosas.
0: Pocos goles.
10: Y dijo que el de Milan no es aceptable que no clasifiquen en la Champions.
7: Sí, sí. Bueno.
10: ¿Quién más habla? ¿El otro Jiménez con Jota? Alexis Vega. Alexis Vega, igual que hablando de lesiones, el tema de Marcel Ruiz. Marcel Ruiz estuvo lesionado, no entró en la convocatoria de la concentración larga. Ahora de repente por ahí aparece el 1 de junio en la lista de 26. Y Alexis Vega todo este tiempo, que la rodilla. ¿Quién sabe cómo está la rodilla de Alexis Vega? Alexis Vega, ¿cómo está la rodilla?
2: Sí, obviamente algunos días o algunas veces sí molesta, pero al final de cuentas yo creo que siempre se ha hablado durante mucho tiempo, no es una novedad nueva. Yo creo que durante muchos años han hablado de mi rodilla, pero bueno, yo creo que he demostrado en cada partido que he jugado con mi equipo, yo creo que estoy al 100 físicamente, obviamente, y se los dije desde un principio, es una rodilla tocada con varias cirugías, pero que no me impide jugar para nada ni para entrenar, así que estoy muy tranquilo, muy feliz de lo que estoy haciendo.
10: Bueno, muy bien por estos chicos, ¿no? Blanquea la situación. Digo, no hace falta porque ya todos lo sabemos, fue operado varias veces, pero...
7: Pero la buena noticia es que él aclara que está perfectamente bien desde lo físico, ¿no?
10: El lunes es 1 de junio, ¿no?
0: El lunes es la fecha límite, sí.
7: ¿Qué momento, eh?
0: Ese día sabremos.
10: Claro. Y después habrá un tiempo, hasta el primer partido del Mundial, donde los entrenadores, por alguna lesión, podrán dar de baja a un futbolista y convocar otro de la lista larga de 55.
7: Hasta 24 horas antes de cada del primer partido, ¿no?
0: Sí, digo que la única excepción es la de los arqueros durante el Mundial. Se puede sustituir a uno de los tres arqueros y hay lesión.
10: Bueno, veremos si aparece... Digo, no es un buen síntoma, dijo Rosa, y estoy de acuerdo, que no esté Berterame.
0: Para mí se quedó afuera.
7: Para mí también se quedó afuera y se mete...
0: Y se mete Memote, y Memote. Memote.
7: Lo de Memote a mí me hace mucho ruido.
0: Memote es un recurso para mí. Claramente, aparte le respondió siempre, en el último amistoso entró y hizo un golazo.
7: La pregunta acá, Daniel, es si va a llevar 4-9, porque todos creemos que la hormiga González va a estar... Entonces,
0: sí, me parece que
7: esta es la gran pregunta, sí, ¿va a llevar 4-9?
10: Santi ha jugado con Raúl Jiménez en Liga de Naciones y en Copa Oro, y ha jugado tirado a los costados. Es una buena interrogante, el tema es si la hormiga es más que Berterame, si Berterame también en el Inter Miami juega muy tirado por los costados, no es 9 puntos.
0: No.
10: Además juegan con los tres, Suárez, Berterame, Messi. Creo que Berterame... empezó a hacer goles, empezó a entender con Messi, un jugador luchador, corredor, pero aparentemente...
7: O sea, hay 5-9 en danza en la selección mexicana. Yo creo que nunca antes pasó, desde que tenemos memoria, que haya 5-9 con posibilidad de ir al Mundial.
10: Y además yo sé que te hace ruido, Rosa, y Daniel piensa lo contrario, acá está la linda polémica de... No, a vos te hace ruido lo de Memote, a mí no me hace ruido porque está en la concentración larga, yo no puedo creer... que van a llamar jugadores que no estuvieron concentrados desde el primer momento, después del pacto que se hizo con los dueños.
0: Claro.
10: No lo puedo creer.
0: Pumas estaba involucrado. peleó el título hasta el último
10: partido. Sin Memote.
0: Entonces
10: lo dejan afuera Memote. Supongamos que lo dejan afuera Memote para meter a Berterano, porque lo deja afuera Memote. Y yo soy el rector o quien maneje la a Puma.
0: Claro.
10: Yo perdí el campeonato porque no tenía mi 9.
7: Sí, en ese Chivas caso es muy alevoso.
10: Chivas, que arrasó de principio a fin, de repente en la liguilla se queda...
0: Le quitaron 5.
10: 5 futbolistas.
0: 5 jugadores, sí.
10: Y de repente le llaman a Marcel Ruiz o algún otro que pueda jugar bien mañana en la final de la Concachampions.
7: Pase lo que pase, va a ser para polémica. Me parece que no hay escapatoria.
0: lo de Memote... Solo por dar un ejemplo, la selección española, por citar un caso, ¿no? En algún momento Del Bosque llevó a Llorente a un campeonato importante y le funcionó. José Lu fue convocado de la selección pasada, de la selección española en Qatar 2022, y ahora están llevando a Borja Iglesias. Es decir, un 9 de estos que para situaciones determinadas te puedan entrar a buscar un cabezazo. Yo creo que para eso va Memote, es la sensación clara que transmite el técnico, ¿no?
10: Bueno, ustedes saben, le voy a confiar algo, ya saben porque lo mencionamos siempre, Claudio Gutiérrez, en nuestro director técnico, ingeniero de cabecera, está practicando, Rosa, parece que va a empezar a ir al rodeo.
7: ¿Qué está haciendo?
10: Me está haciendo señas así,
7: ah,
10: con la mano... dando vuelta como si tuviera la soga en la mano, que tenemos que ir a la pausa.
7: Let's go.
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0: va a tener Toluca esta vez a favor. Tiene muy buenos jugadores que hacen la diferencia. Yo lo veo parejo. Para mí está para cualquiera de los dos.
1: Eran dos equipos además descansados, ¿no? Porque terminaron su participación en el campeonato ya hace varias semanas y se han dedicado a preparar esta final.
2: Sí, sí, sí.
1: Van pegada va pegado el partido de Toluca Tigres con el comienzo de
2: uno después México. Del otro, uno después del otro. Primero sí, la final de la Conca Champions, 8 tiempo del este, después sí. El partido de México Australia, 10 del este.
1: Si hay empate, hay suplementario, van a penales en la CONCACAF.
0: No, creo tiene que haber suplementario. Ahí se van a superponer, obviamente. Bueno, un día para maratonear fútbol mañana.
1: Sí. Desde temprano.
0: Y sí.
1: Tres partidos y lo veremos todos, obviamente. Así como Alexi Vega habló de su rodilla y fue muy franco, Marcel Ruiz, jugador de Toluca, que ustedes recordarán, se lesionó sobre el final de la fase regular del campeonato, que parecía que entraba a la lista larga, perdón, que entraba a la convocatoria larga de Javier Aguirre, no estuvo y después se dijeron cosas que, bueno, estamos monitoreando los jugadores que están en la liguilla, en la Concachampions. Bueno, ¿cuál es la realidad, Marcel Ruiz, de su estado físico? Lo escuchamos.
3: Sí, he pasado por momentos difíciles estos últimos meses, ¿no? Creo que todos saben la situación en la que he estado, el tema del cruzado. Claramente todos han hablado sin saber, entonces yo he estado muy tranquilo desde el principio, guardando silencio porque es algo que solo yo y mi círculo cercano y la gente del club sabemos, y todos los demás se han dado a la tarea de opinar sin poder ni siquiera haber visto mis resonancias, mis estudios, nada al respecto sobre mi situación. Entonces creo que ahora es un momento muy importante para mí, por todo lo que ha pasado, por todo lo que significa poder ganar un título más y por poderlo ganar en mi situación. Entonces creo que será lo más importante para este sábado, ¿no? Y después de lo que platiqué con Javier, pues no mucho, creo que no tengo mucho que hablar, no quiero hablar más bien de lo que platiqué con él. Creo que es un tema que se debe quedar en privado, y sí, tuve una llamada con él, nada más en el momento en que salió la lista, y ya platiqué con él y listo.
1: Bueno,
2: a mí me parece que este muchacho va a estar,
0: Yo escuché cuando dice esto que todos hablaron sin saber. Primero pensé que se refería al público, a la prensa. Después pensé, ¿no se habrá referido al cuerpo técnico de la selección?
1: Cuando no, porque dice, ahí tiene que haber comunicación entre
2: público. Yo creo que para la prensa eso.
0: Pero bueno, si ellos no nos dicen a nosotros cuál es el estado de la lesión, ¿por qué tenemos que saberlo o adivinar?
1: Ahí iba.
0: No es un secreto de estado.
1: Muchas veces parece que lo es para los clubes, que te ponen sujeto a evolución. Sujeto a evolución puede ser pasado mañana, como puede ser dentro de 3 meses. Y muchas veces son muy escuetos los partes médicos de algunos futbolistas importantes que la opinión pública merece. A ver, no sé si merecen merecimientos. No sé, pero sería bueno.
0: Si no quieren que hablemos sin saber, que nos digan entonces, ¿no?
1: Tal cual.
2: Él tampoco quiso dar mucho detalle de qué es lo que tiene. Pero ojo que, a ver, esto es una especulación, obviamente, ¿no? Pero lo llamó el técnico.
1: Sí.
2: Es decir, tuvo la deferencia de llamarlo. ¿Por qué lo llamó? Porque era un jugador habitual
0: en las convocatorias, obvio.
2: Porque era titular, y desde mi punto de vista algún mensaje le debe haber trasladado respecto a por qué no está en la lista ahora y por qué podría llegar a estar después.
1: Bueno, eso ya queda.
2: Eso es mi especulación. Por
1: sujeto,
2: eso.
1: Claro, a la especulación de cada quien.
2: Eso no, es mi interpretación.
0: Andrés, yo quiero decir esto, volver sobre el tema que dije, si esto no habrá sido un tiro por elevación para el cuerpo técnico. Después, cuando dijo, ni se molestaron en ver mi resonancia magnética. O sea, ahí no se puede referir al público, a la prensa. Por eso me hace un poco de ruido de que acaso se esté refiriendo al cuerpo médico de la selección. Porque si no, ¿por qué dice eso?
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4: Filadelfia es una de las cunas de la historia de los Estados Unidos y se prepara para recibir al mundo en el Lincoln Financial Field, que perderá ese nombre por lo menos durante los partidos de la Copa Mundial de la FIFA. En este escenario jugarán Costa de Marfil y Ecuador el 14 de junio, Brasil frente a Haití el 19, Francia e Irak el 22, Curazao, Costa de Marfil el 25 y Croacia frente a Ghana el 27 en la fase de grupos. 4 de julio, el día de la independencia, recibirá un partido de los octavos de final. Aquí cada encuentro se vivirá con intensidad total. Filadelfia será una sede donde el fútbol se sentirá con el corazón. Este fue el Minuto Mundial de Fútbol de Primera. Les habló Sami Sadovnik.
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1: Para que vean que en el mundo del fútbol se hace todo igual. En algún momento se sabía que Anthony Gordon, jugador del Newcastle, se iba a ir del club. Había manifestado su intención de marcharse a otro lado. Y de repente, a pesar de que el Newcastle estaba peleando, estaba primero pasando por una muy mala racha, y después con una buena rachita en la recta final pudo haber metido presión para clasificar algún torneo europeo. Bueno, el técnico decidió, Eddie Howe, borrarlo. No lo puso nunca más, porque se iba a ir. ¿Cuántas veces no ha pasado, no?
8: Sí.
1: En
8: sí.
1: Nuestras latitudes. Jugadores colgados porque saben que terminan contrato y se marchan. Bueno, hoy lo anunció ya oficialmente el Barcelona y el inglés sorprendió contando que uno de sus fisios en Inglaterra habla español y que hace rato está aprendiendo el idioma con él. y en la presentación hoy en Barcelona dijo esto.
8: Estoy listo para este desafío. Soy muy consciente de la historia de este club y de los increíbles jugadores que han llevado esta camiseta. Estoy muy emocionado, estoy muy orgulloso de estar aquí. Es un sueño.
9: Es mucho que sepa pronunciar un discurso, aunque sea breve, en español. Digo, es mucho para su adaptación, para la manera en que pueda encajar. Los ingleses en general, futbolistas ingleses, no suelen funcionar mucho cuando salen de las islas, especialmente cuando van a ligas como la española, como la italiana. No sé, el caso de Harry Kane, por ejemplo, que la rompió en Alemania desde que llegó. Pero en general les cuesta salir de su hábitat natural.
10: Él dijo en una entrevista que hacía 2 años que estaba estudiando español, porque justamente su sueño desde chico era jugar en el Barcelona, que lo considera el mejor club del mundo. Así que bueno, se le dio, ¿no?
1: Y que quiere, que él ganó un solo título con Newcastle y que quiere ser campeón de la Champions.
10: Bueno, muy bueno. Y va por Lewandowski, ¿no? Porque por izquierda está Rafinha ya.
1: Sí, veremos. Está Rashford. Lo pone, hablando de...
9: En Newcastle jugó de 9 mucho también, ¿eh?
1: No tanto.
9: No es su posición.
10: Pero bueno, el Barcelona necesita un 9, claramente, ¿no?
1: Hablando de estas personas que aprenden o no aprenden el idioma del país donde trabajan, Hansi Flick. Hansi Flick, yo no lo escuché hablar una palabra en español.
9: No.
1: El día del famoso festejo de la Liga, el Vizca Barça, Vizca Cataluña, le salió en alemán. ¿No? Es difícil. A Riquén es distinto, porque en Alemania hay un segundo idioma que prácticamente manejado.
10: Sí, todo el mundo habla inglés, sí.
1: En esos estamentos hablan todos.
9: En ciudades como Múnich más todavía.
1: Claro. Sí. Bueno, bien por este muchacho, porque Marcus Rashford hace un año que está ahí, por ejemplo, y yo no lo escuché hablar en español.
9: No habla.
1: Por ahí lo habla, nos anima. Así como Messi. Bueno,
9: ¿y cuándo estuvo Gareth Bale en el Real Madrid? ¿Lo escuchó hablar en español?
1: No, poquito, muy poquito. Es difícil, les cuesta tener razón. Pero, por ejemplo, Messi entiende todo el inglés. Entiende todo. El otro día, que me tocó hacer el sorteo, cuando eligió campo, al árbitro se lo dijo en inglés. ¿Eh? Lo que pasa es que no se anima a hablarlo públicamente por temor a equivocarse. Pero entiende todo y seguramente habla mejor de lo que todos pensamos, pero como es tan tímido, no se anima a hablarlo públicamente. 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
1: No nos fue bien con las predicciones de la final de México, así que tenemos revancha. Estados Unidos-Senegal, Rosa, por Fútbol de Primera, el domingo de las 3 de la tarde, 12 del mediodía del Pacífico. ¿Usted dice?
10: Estados Unidos.
1: ¿Daniel?
9: Estados Unidos.
1: Estados Unidos. Final de Champions, Paris Saint-Germain-Arsenal.
10: Paris Saint-Germain.
9: Paris Saint-Germain.
1: Paris Saint-Germain. Final de la Conca Champions, Toluca-Tigres.
10: Tigres.
9: Toluca.
1: Toluca. Y México frente a Australia en el Rose Bowl de Pasadena.
10: México.
9: México.
1: México. Ahora compartiremos... ¿Quién dijo Tigre? Rosa.
10: Yo fui la única que dije algo diferente, así que... Sí. Bueno.
1: Producción dice Arsenal. ¿Quién es producción? ¿Nico Bravo? Obviamente. No lleva la contra.
10: ¿Por qué?
1: Sí, nada, además a él le gusta...
10: Los equipos ingleses, ¿no?
1: Yes. Very good, yes.
10: Ya lo tenemos.
1: Bueno... buen fin de semana para todos. Y el domingo, 3 de la tarde, empieza la transmisión del Fútbol de Primera, del Este, mediodía del Pacífico, en esta emisora afiliada a Fútbol de Primera, en nuestro canal de YouTube.
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0: hora de cantar y gozar, amigos de TUDN Radio. Bienvenidos a Línea de Cuatro, producción de Iker González. Soy su amigo y servidor del Cántalo Camacho, junto a Diego Peña, Gabo Sainz. Vamos a desmenuzar todo lo que está pasando previo a lo que será el duelo entre México y Australia desde Pasadena, California. Gracias por estar con nosotros. También el buen Iker Iglesias estará presente el día de hoy en el programa. Y justamente primero lo saludo a él. Iker, qué gusto saludarte. Alexis Vega ya salió a hablar y me da gusto que salgan a desmentir a periodistas, ¿no? ¿Cómo andas?
1: Sí, de acuerdo. Primero que nada, saludarte a ti, Camacho, a Gabo, a Diego, que están allá en Pasadena, listos para lo que va a ser el partido de la selección mexicana. Pues sí, ¿no? Lo de Alexis Vega, que bien lo comentas, ayer sale como tal a desmentir lo que justamente no estuvimos platicando el día de ayer en Línea de Cuatro, si iba a ser él, el Chino Huerta, el que se quedara afuera. Por lo pronto, las declaraciones del futbolista de los Diablos Rojos del Toluca pues indican que él se siente y está al 100%. Todavía no hay nada oficial, pero por lo menos para calmar un poco las aguas, ¿no, Camacho?
0: Sí, se pondrá interesante el tema porque seguimos con los dos tapados y las situaciones de quiénes bajan. Mi querido Diego, con el gusto de saludarte. Una postura bastante valiente, ¿no? La de Alexis Vega salir a explicar que pues lo de la rodilla, pues él está al 100%, ¿no? ¿Cómo andas?
2: Gusto saludarte, Toño, a ti, a Iker, a Gabo, a toda la gente que está con nosotros. No sé si decir valiente. La realidad es que cuando hay un hecho que no se puede comprobar, porque no podemos comprobar cómo se siente una persona, un futbolista como tal, pues debatirlo y refutarlo es muy sencillo, ¿no? Y por lo regular el futbolista ante esta situación, cuando no hay algo comprobable, o el directivo o la persona señalada, siempre tendrá la razón en turno, ¿no? Por ser el que tiene mayor arraigo con el aficionado, etcétera, el de reportero o el periodista siempre suele ser desmentido en este tipo de circunstancias. Yo creo que el tiempo nos dirá la razón con Alexis Vega, más allá de que se quede o no fuera de la Copa del Mundo, que nosotros sabemos cuáles son los problemas que tiene Alexis Vega, y que también aquí pues un reportero, un periodista, una voz autorizada como Raúl Pérez, pues nos decía que sí, y que existían problemas. O sea, yo la verdad, entre Raúl Pérez y Alexis Vega, si me dan a escoger a quién quererle, me quedo un millón de veces con Raúl Pérez.
0: Gabo, con el gusto de saludarte. A Raúl Pérez yo sí le creo. El detalle es que a quien desmiente, y como son las cosas, es a Rubén Rodríguez, ¿no? Un periodista que tiene ya años siguiendo a la selección mexicana, y que con esta situación, pues pareciera que él dice, aquí estoy presente, estoy listo, yo no sé qué están buscando para tratar de a mí sacarme de la selección. ¿O cómo andas, mi Gabo?
3: ¿Qué pasa, Toño? Igualmente, saludos para Iker, aquí junto a Diego Peña. La verdad es que me parece que Alexis sale a mencionar, bueno, que no tiene ningún problema, que no tiene problema en la rodilla, que va a estar en donde estuvo en todos los entrenamientos, que ahí está. Entonces, que bueno, la verdad es que no entiendo cuál es el problema. A mí me parece que si respetamos lo que se dijo, Javier Aguirre respeta lo que dijo, Alexis tiene que estar en la Copa del Mundo, y ya, o sea, a ver, si no está sano, si no tiene problemas, tiene que estar ahí.
0: Sí, de acuerdo. Entonces, ¿a quién vamos a sacar? ¿Quién queda fuera entonces de la convocatoria?
3: Vamos, si lo sabes, pues ojalá decidamos nosotros.
0: Bueno, si tú sabes más. Si tú tuvieras que decidir, Gabriel Sainz, a quién sacas, y no puedes sacar a Javier Aguirre, ¿eh? No puedes.
3: ya estamos, mira, estaba discutiendo el nombre de Javier Aguirre,
2: pero va a sacar a Ochoa.
3: Pues bueno, a ver, ya como quedan tres porteros, ya están, bueno, pues Ochoa que se quede. Yo quitaba a Castañeda y quitaba al Cue.
1: Pues sería lo lógico, ¿no?
0: Pero a por ver, algo sí. Ahí están.
1: No, pero no dejan de ser los dos
3: sparring.
1: Son los dos que se subieron como sparring.
0: Pero de que de los ocho que cortaron, quedaron solo esos dos, Iker.
1: Al final del día llegaron como sparrings, y creo que tanto para el entorno, la propia selección sería lo más lógico.
0: No, entonces se acabó la polémica, Diego. Se van los dos sparrings. Entonces no necesitamos.
1: No, yo únicamente estoy de acuerdo con Gabriel. Yo estoy de acuerdo con Gabriel. O sea,
0: eso me asusta.
1: Si ustedes quieren.
0: Entonces
1: no hay ningún problema. No hay ningún problema.
3: No, pero que tenía que ser lo lógico. Ya lo que platicábamos, Diego y yo también. A ver, al Chino le dicen el martes. Lo dijo el Chavo ayer. A mí me hablaron el martes y me dijeron, te vienes a la convocatoria. El martes, Camacho, estamos a viernes. O sea, le dijeron apenas ayer, ya estaba en la conferencia y le platicaron el martes. O sea, no lo llamaste, no lo trajiste para dejarlo en los
1: sparrings. Sí, sería ilógico, o sea, sería ilógico.
3: Es una tontería, sí, claro.
1: Si ya lo llamaste, ya lo hiciste venir, ya está la convocatoria, sería completamente ilógico que el que se quedara fuera el Chino Huerta. No va a pasar, no va a pasar.
0: Entonces, en esta situación, Diego, entonces Alexis simplemente salió por pelear, pero sabe que tiene su lugar asegurado, ¿no? Porque como dicen, y aquí entendiendo lo que me mencionan Gabo y el Iker, pues la situación es que ya Castañeda y el Pue, pues adiós, buenas noches, ¿no?
2: Lo de Castañeda no lo sé al 100%. Yo también me quedo con Adams y a quién hay que cortar. Si tú te vas puesto por puesto, si te vas calidad, si te vas funciones, roles en el equipo, yo creo que Castañeda y el Pues son a quienes hay que cortar. No me gusta cómo se reparte las posiciones en la selección mexicana, no me gusta, porque queda bailando el extremo por la derecha, en donde solamente habrá dos futbolistas disponibles, el caso de Orbelín Pineda y del Piojo Alvarado, y que Orbelín es un extremo, pues con el paso de los años ya natural en esa banda, a pesar de que debutó con Querétaro en esa zona. Pero si tú te vas a la defensa, dos de cada lado. Sin embargo, un central de esos no es zurdo. El caso de, por ejemplo, puedes acomodar a César Montes, a Johan Vázquez, zurdo, derecho, respectivamente, y después otras opciones de centrales de buena estatura, hay que decirlo. Yo no contaría en esa posición a Eric Lira por el tema de la estatura. Te quedan, entonces, Edson Álvarez y Luis Romo, en donde ninguno de los dos acomoda el perfil zurdo, cosa que sí tiene el Pez Gómez, Alejandro Gómez. Y después te vas al medio terreno, y yo creo que ya está poblada la posición de media punta, de segundo contención, que pueda llegar a ocupar Kevin Castañeda, incluso de interior. Ahí te puede jugar Romo también, ahí te puede jugar Brian Gutiérrez, Gilberto Mora, Álvaro Fidalgo. Es una cantidad muy importante de futbolistas en esa zona. No me gusta que de un lado tengas tres extremos izquierdos, cuatro centros delanteros y dos extremos derechos. A mí me parece que al final creo que está mal repartida las zonas en esta convocatoria, todo esperando que sea así la lista final, ¿no? Pero sí me hace coherencia que parece que entre los que se jugaron el puesto fueron Berterame y el Chino Huerta. Ahí creo que lo de Alexis Vega sí existió, es una realidad que existió. Es una realidad que él señaló también el día de ayer, como lo decía Gabo, en ese envalentonamiento que tuvo, que sigue cojeando, pero que es una situación ya como un tic, una situación mental que él tiene, y que hay un movimiento que no es normal en su rodilla después de 5 operaciones. Pero yo creo que los que se jugaron el puesto eran o Berterame o el Chino Huerta, y el del Anderlecht terminó entrando.
0: Entonces también sí. Ya olvidamos a Marcel, ¿no?
1: Ah, no, Marcel.
3: Ah, no, ni siquiera
1: tenerlo en cuenta. No.
3: Si tú lo tienes en tu mente, porque eres payaso. O sea, ¿cómo vas a creer que mamá se lo está
1: ganando? No se enoje, Gabriel. No se enoje.
0: No,
1: Marcel, 0%.
3: ¿Entonces piensa también que Xavi va a ir al mundial o qué?
0: No, es que si estamos hablando de lo que dice Diego, de que tiene 5 operaciones, no está al 100%. Trae un tic en la rodilla. Oye, y él menciona que cada 2-3 años se tiene que hacer la limpieza.
1: Iba, ¿no? Alexis, él mismo menciona que se va a tener que volver a operar en 3 años, Alexis Vega.
3: Entonces quiere decir que Alexis sí está mal, ¿no?
0: Exacto. ¿Estás de acuerdo entonces que no debería estar en la Copa del Mundo?
3: Completamente. Si no está bien, no tendría que estar en la Copa del Mundo, pero... Pues Alexis sale y dice una cosa, Javier Aguirre no sale, no va a declarar, ni lo hizo ayer, no lo va a hacer hoy, lo va a hacer después del partido. Y lo más seguro es que si le tocan el tema de Alexis, le dé una vuelta monumental a la palabra, a la pregunta y demás, y pues saque la lista el domingo y se acabó.
2: Con Alexis Vega es esperar los partidos que se van a jugar aquí en Pasadena en contra de Australia el día sábado, y después el próximo jueves en Toluca, y esperar cómo se encuentra, y también el avance de los entrenamientos, porque tiene hasta el 9 de junio Javier Aguirre para tomar otro futbolista de la prelista, y de ahí cambiar a Alexis Vega. Una vez pasadas esas horas previas a la inauguración, no hay vuelta atrás, la FIFA ya no lo permite, tengo entendido, de tomar futbolistas de la prelista. Ahí podría incluirse quizá Germán Berterame, si no está bien Alexis Vega, pero bueno, lo más normal sería que si Vega no está en condiciones óptimas, no hubiera salido a hablar el día de ayer, entiendo lo que sí puede pasar, que es una falta de entendimiento entre el cuerpo médico de los Diablos Rojos del Toluca y la Selección Nacional de México, que no le haya gustado cómo se realizó el procedimiento, y no es algo ajeno a nosotros, porque en su momento, pues hay que recordar que un par de empleados que estuvieron en la recuperación de Alexis Vega perdieron el trabajo en Toluca.
1: Sí, justamente por eso, ¿no? Lo que habían sido, pues, incongruencias, ¿no? Con el proceso de recuperación de Alexis Vega. Yo en lo particular creo que va a estar en la lista final. Me parece a pesar, y creo que vamos a coincidir, no está al 100%, pero
0: vamos
1: creo que
0: va a estar en la lista. Vamos a escuchar a Alexis Vega, porque sí es muy franco y dice, cada 2-3 años me tengo que hacer una limpieza de rodilla. ¿Cuánto tiempo más va a aguantar? Vamos a escuchar al jugador de los Diablos Rojos del Toluca.
4: es que mencionan a Alexis siempre, pase algo bueno, pase algo malo, yo creo que siempre estoy en todos lados, pero bueno, yo estoy muy tranquilo, muy feliz de poder estar acá, muy agradecido, yo creo que soy un privilegiado de poder estar acá otra vez peleando por un lugar en una Copa del Mundo. Y bueno, estoy muy bien, muy feliz, físicamente estoy bien, estoy cada día me siento mejor. He estado entrenando todos los días en la selección, no me he perdido ningún entrenamiento. La verdad que estoy muy ilusionado de poder estar representando a mi país. Y bueno, te digo, yo estoy disfrutando el día a día, ver a mis compañeros que desde hace mucho tiempo no los veía, el mismo hecho de estar en casa. Hasta la fecha yo no siento todavía como que es un mundial en México. Yo creo que nos pasó en Qatar, que hicimos un viaje antes a Barcelona, de Barcelona viajamos a Qatar, y ahora estamos en nuestra ciudad, en nuestro país. Yo creo que hasta que ya estemos a nada de disputar el primer partido, se van a sentir esos nervios, esa ansiedad de poder ya disputar el primer partido, pero yo creo que estamos muy contentos, enfocados de lo que queremos hacer grandes cosas en este mundial, queremos sacarnos las espinitas de todos los mundiales pasados.
0: Palabras de Alexis Vega en esta situación, conforme a lo que se encuentra bien día a día, que se encuentra bien físicamente.
1: Oye, me gustó la parte final, sacarse la espinita. ¿Qué significa eso? ¿Hasta qué instancia van a llegar? ¿O hasta qué instancia es el objetivo?
5: Bueno, hubo un hipnotista que agarró a Franco Escamilla, claro, sí, y otro.
1: Decían que las semifinales,
0: y a Paquito,
1: ¿no?
0: Maya, y pues dijo que iba a llegar a las semifinales.
3: Si pues sale, ¿no? En el video, ahí sales en el video, tú.
0: No, sí, que también como
3: invitado especial,
0: como cuando robaste a Woody, güey, también.
1: Oye, que por cierto, a ver, felicitarlos a los dos porque vienen como muy combinados, ¿no? Ying y Yang, blanco y negro. ¿Se pusieron de acuerdo o nomás cayó?
3: No, es como tú y Oliver. No.
6: A mí lo único que me preocupa es que tendría que ser al revés. Porque Diego es un poquito más amor. Gabo Sainz es pura amargura. Donde están al revés.
3: No soy tan distinto al señor Sainz.
6: Solamente por un metro de distancia. A ver.
3: Buen punto. Bueno, por lo menos de la cantora.
6: ¿Qué rol le ven a Alexis Vega, Diego, en caso de quedarse? ¿Lo ves como titular? ¿O lo vemos como ese jugador que pueda ser diferencial? Porque la realidad es que con Toluca vuela. Pero acá en selección le ha costado un mundo, ¿eh?
3: Volaba,
1: indiscutiblemente el mejor jugador mexicano de la liga, hasta antes de la lesión.
3: De acuerdo. Yo no digo que no tenga la capacidad de hacerlo, pero bueno, ha pasado un tiempo, ha pasado 6 meses de que dejó de ser el mejor futbolista de la liga, si no es que un poco más para Alexis Vega. Yo creo que la capacidad la tiene, el talento lo tiene. La realidad es que yo no lo vi tan delgado como, y mira que si hablamos de flacudos, pues no estoy como para hacerlo.
6: Mira, ninguno de los tres aquí tenemos derecho a hablar de eso.
3: Tú
6: traíste dulces, Gabo, no hay bronca.
3: Bueno, primero le tiras y después le estás pidiendo dulces. No, descarado.
6: Lo amo. ¿Sabe que? Vamos a aclarar algo. ¿Sabe que le pego al señor Gabriel Sainz porque lo amo?
3: Dale, Diego, dale. Yo no lo veo tan delgado como en aquel brillante semestre que tuvo con Toluca, ¿no?
4: Nosotros hemos estado igual desde que
3: quizá como 5 kilos más, pero bueno, pues sí, lo de Vega. No lo veo tan delgado como en aquel brillante semestre, el primer título de Toluca. Tiene una capacidad brutal. Para mí hoy en día Julián es el uno en esa banda.
1: De acuerdo.
3: Después de lo que vimos en contra de Portugal y también en contra de la selección de Bélgica. Después está evidentemente Alexis Vega. Pero no quiero decir con que Vega esté descartado para ser titular, ¿no? Y de sobresacarse una espina. A ver, es una realidad que Vega tuvo un mundial que cumplió en Qatar 2022, creo yo, pero sí perdona un gol a Arabia Saudita en el minuto 3 de aquel partido que era definitivo para la selección mexicana, un mano a mano. Yo creo que Vega por ahí cree que podía haber hecho algo más. Nosotros creemos, siempre hemos dicho que ha podido hacer algo más, lo demostró con Toluca que podía hacer algo más. Entonces yo le veo un rol de competencia en un puesto en donde, a pesar de que tenemos un México-Colombiano campeón de goleo en una liga extranjera, no creo que la tenga asegurada al 100% Julián Quiñones.
7: No, y deja tú que...
0: Pero ver, porque siempre, no le gusta Aguirre.
7: No, pero a ver, siempre ha estado la sensación, y lo decía Diego, ¿no? De que Alexis parece que siempre puede hacer un poco más, sobre todo en selección mexicana. Porque deja tú la Copa del Mundo en Qatar hace 4 años. Siempre ha dado esa sensación que cuando Alexis llega a selección no es el mismo futbolista que tenemos normalmente, o que teníamos hasta antes de la lesión en los Diablos Rojos del Toluca. Yo coincido completamente, así me parece. Y sobre todo si consideramos lo que ha dicho el propio Vasco Aguirre en torno al sacrificio, ¿no?, que necesita por parte de los jugadores. Yo creo honestamente que Julián Quiñones, y a pesar de que no fue tanto del agrado, parecía que no era tanto del agrado del Vasco a lo largo del proceso, hoy ese sacrificio, esa ida y vuelta con un Alexis que no está al 100%, yo creo que no te lo puede dar y no te lo va a dar en la Copa del Mundo.
8: Pero entonces, si no le gusta Julián, Gabo, Alexis está tocado y pasado de peso, por como dice Diego, entonces con razón va el Chino Huerta, mano, porque Diego Lainez ni sus luces.
3: Y alguna vez, corríjanme, mencionó que él ni siquiera estaba enterado del Chino, o sea que no lo medio conocía, sí, que alguien se lo...
2: Hasta que le rayó de la mano,
3: y se lo puso en la mesa, y le dijo, oye, el Chino, y lo vi, dice, sí, va, y todo, pelea, guerrero, me gustó, me agradó. Entonces, a ver, lo de Julián, no sé si no le guste como tal, pero sí lo coloca en una posición que no explota a Julián, y lo de Alexis creo que le gusta, pero está bajo de nivel, entonces... Tiene esas tres cosas, yo lo que le decía a Diego, de repente a lo mejor pensando que Alexis lo puede colocar a veces por derecha o por izquierda y a lo mejor es como tu comodín, pero pues bueno, la verdad es que Alexis de verdad en nivel no está, o sea, a ver, independientemente que esté o no lesionado, le tengan que hacer otra operación o le tengan que buscar en el tema de la rodilla y el TIG y lo que ustedes me digan, el tipo no es el futbolista que hace un año veíamos en la cancha.
2: Y deja tú eso, ¿no? O sea, también Toño Iker, ajá, pues estamos hablando de una banda, de una posición en donde hay una diferencia muy marcada entre un futbolista entre los otros dos. Es decir, Julián Quiñones creo que tiene una diferencia muy marcada con respecto a la realidad de Alexis Vega y también de Chino Huerta. Y no lo digo en talento, ¿no?
7: En el momento, o sea, no hay comparación. En el momento, o sea,
2: lo que ha jugado Julián Quiñones
7: es brutal.
2: Lo que han jugado los otros dos, o sea, Huerta viene de jugar apenas 6 partidos en lo que va del año.
0: Sí. Y que viene una recuperación fuerte, ¿no? Una situación de cadera, sí, que lo dejó en knockout allá en
7: Estamos el hablando de dos futbolistas que no gozaron de tantos minutos en el último semestre.
0: Pues, ¿qué es el problema?
7: Que han arrastrado problemas de lesiones.
0: Ese es el problema. A mí eso es lo que me alarma, Gabo. Sí. Primero me alarman dos cosas. Una, que te voy a dar la razón. Y dos, de que tenemos que... Ahí te va. No sabía quién era el Chino Huerta. Le preguntó a Michel, lo que decía ayer, Diego. Le preguntó a Michel cómo puede jugar Julián Quiñones. No tenía que radar a otros futbolistas. Apenas encontró a Gilberto Mora y dice, ya titularazo. Brian Gutiérrez aplaudió que lo trajo Chivas. Con 2 partidos se lo trajo. A ver, a mí eso, como entrenador, me tiene alarmado de que entonces, ¿quién está llevando los hilos de la parte táctica para tener un buen once en cara a la selección mexicana? 5 casos, Gabo. 5 casos mínimo, donde son lo más seguro titulares, donde no los tenían en el radar el técnico.
3: A mí no me extraña Javier Aguirre, creo que la verdad, así se ha manejado en cuanto a sus declaraciones, y hoy dice una cosa, mañana dice otra, va a conveniencia, obviamente los jugadores pues bueno, se han ganado su lugar y demás, pues, hoy creo que Brian se lo ha ganado,
7: totalmente.
3: Pues sí es terrible que digas, bueno, que bueno, gracias a Milito y a Chivas porque lo trajeron, entonces bueno, ¿dónde está el scouting? ¿Dónde está lo que hace Lilini, que a lo mejor está buscando otros futbolistas, pero eso no se te puede escapar?
7: A ver, se te puede llegar a escapar un jugador, pero no 5.
0: Se puede llegar a escapar uno. A Marcelo Bielsa se le ha ido algún jugador.
7: El caso de Brian Gutiérrez es excepcional.
3: Mencionaste a Marcelo Bielsa. Cuando te dice Marcelo Bielsa, veo todos los partidos de fútbol de la selección de Uruguay, no solo le crees. Sabes que Marcelo Bielsa ve todos los partidos que puede.
7: Sí.
3: Cuando Javier Aguirre te dice en una conferencia de prensa que sigue toda la Liga Mexicana y ve todos los partidos, ¿le crees?
7: No, nadie.
8: Pero es que eso es más alarmante. Es que eso es más alarmante, Diego. ¿Por qué? Porque nos estamos dando cuenta que entonces el entrenador no tiene coherencia o no entiende exactamente qué es lo que tiene en su entorno.
7: Pero ver,
8: ahora parece que resulta.
7: A ver, ya lo sabemos.
8: Ahora resulta
7: antes,
8: que
7: Kevin Castañeda
8: se puede colar cuando tuvo un torneo de lujo con Xolos.
7: Ah, de acuerdo.
8: Pero pues, solo porque lo vio apenas en selección. ¿Y dónde está el scouting allá en Tijuana, Diego?
2: También, yo no sé si creerle a Javier lo que dice en sus conferencias de prensa, porque muchas veces va conforme al son que le toquen.
3: No,
9: hacia Aguirre, creo que es...
3: De acuerdo.
9: Yo no sé realmente, detrás de todo este año y medio que hemos tenido el proceso, qué es lo que ha trabajado adentro. Muy pocas personas lo saben, o sea, por la información de los reporteros que están cercanos a la Selección Nacional de México, un poco más que nosotros, y solamente el futbolista lo sabe, ¿no? Solamente aquellos que están convencidos, porque lo están, creo, en estos momentos con el proceso de Javier el Vasco Aguirre. Y al final, la Copa del Mundo nos revelaba varias cosas, y no me refiero al resultado en concreto. Uno sabe cuando un equipo es trabajado, cuando un equipo está bien elegido en cuanto a sus futbolistas, y ahí nos daremos cuenta.
3: Se nota, ¿sí? Claro, se nota, y eso lo van a dudar. A ver, a Javier, si lo hemos visto en varios partidos, que prácticamente lo desnuda, se nota, como dice Diego, que no se trabaja algo, eso va a pasar en la Copa del Mundo. Si este equipo no camina, imagínense que ande calificando como tercer lugar, porque puede ser que nomás gane un solo partido y que avance como tercer lugar. Pues de qué vamos a hablar, de que el señor no tuvo ni idea ni tuvo cosas para poder ganar el grupo.
8: Es alarmante porque este mismo Javier Aguirre, Iker, salvó al Mallorca, fue del Atlético de Madrid.
7: Sí.
8: A mí la sensación que me da es... No le dio seriedad al proyecto por no tener eliminatorias.
7: Pero a ver, hablaste de un Mallorca que hay que ponerlo en perspectiva, ¿no? El Mallorca, ¿por qué pelea el Mallorca? ¿Por qué pelea?
8: Por el descenso, sí.
7: No, yo se fue, yo se pelea por el descenso.
8: Y llegó de Michelis, lo hundió más.
7: Un Atlético de Madrid que en el momento en el que Javier el Vasco Aguirre estuvo con el equipo colchonero era completamente diferente al panorama que hoy y las exigencias que además tiene el Atlético de Madrid.
5: Es que me niego a creer, Diego, que este es el Vasco Aguirre que vemos en Europa. Pareciera que le da más importancia a lo que hace allá en Europa que acá en México, porque fue lo mismo con Rayados.
9: Bueno, para mí el Vasco nunca ha sido el gran táctico. Es un entrenador motivador, de entrega, que ha sabido elegir bien a sus auxiliares técnicos, porque creo que ha tenido grandes auxiliares, que ha sabido manejar grupos, porque si lo maneja, que saca hasta la última gota de sudor de todos y cada uno de sus futbolistas, que pone a los que más se van a entregar, eso es incuestionable. Pero no me sorprende, y a ver, el descenso o la permanencia se pelea así en España, en México y en el mundo. O sea, y si logras obtener eso de tus futbolistas, más allá del talento que puedan tener poco mucho, pues logras muchas cosas, ¿no? Se quedó cerca con el Leganés también de salvarlo en aquel partido contra el Real Madrid en 2021, pero para mí el Vasco sigue siendo el mismo. Es un entrenador que hay que recordar, o sea, tiene más de 20 años de carrera. No es sencillo evolucionar con el paso del tiempo. Yo no he visto en el mundo del fútbol, y tengo 15, casi 20 años de ver fútbol, no he visto un entrenador de hace 20 años que haya traspasado a esta época y que sea un entrenador que se mantenga actualizado.
3: De acuerdo con Diego. Carleto. Todo lo que dijo.
7: Carleto puede ser.
3: El hijo, papi. Hay que saberle también, Camacho,
8: ¿Cuánto nos queda ahí? ¿Qué dijiste?
7: 50 segunditos.
8: Ah, bueno, nos quedan 50 segunditos. Vamos a ir a una pequeña pausa. Está interesante el tema porque también ya llegó el pastor.
7: ¿Traidor, no traidor?
3: Okay, no, ¿cuál es?
8: Yo estoy preguntando. De cara al juego de México en contra de Australia.
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23: 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Años después, como técnico, volvió a ganar la Copa en 2017. También fue campeón de América con Brasil en 1989. Con su carisma, fue uno de los pocos que brilló como jugador y entrenador en la Copa Libertadores.

Libertadores en 2011. Posteriormente ganó la UEFA Champions League con Barcelona, así como la Copa América y el Oro Olímpico con la selección brasileña. Su talento, goles y logros lo posicionan como uno de los más grandes

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0: 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Hacemos una pausa, pero regresamos con más en Línea de Cuatro.
2: Estamos de regreso en Línea de Cuatro. Gracias por seguir con nosotros. Toda la gente que está en redes, regresese acá al network. Gracias por seguir. @TUDN Radio. Recuerden, al rato, en la última, y nos vamos, los ganadores de los boletos.
3: Ahí estaremos, ¿no? Usted y yo.
2: Sí. Ah, ¿estaremos otra vez?
3: Sí, otra vez.
2: Ah, muy bien.
3: Alineación.
2: Alineación que repite. A ver, le pregunto.
4: Bueno, esto de que gana, me quedo así como en el aire.
2: No. Yo gané contigo a tu lado, Gabriel Sainz. Contigo a tu lado.
3: Ya.
2: A ver, continuamos con.

0: El tema de la selección mexicana, hablamos del Media Day que se dio y estábamos platicándolo aquí en redes sociales. Yo no te pregunté, Diego Peña, fue el buen Iker Iglesias,
1: no, pero... Usted alargó la pregunta. Yo calificación, yo también es cuando faltaban 40 segundos.
0: Yo, es lo de menos. Calificación, ¿qué tal Azucena, muchachos? ¿Cómo los ha tratado? ¿Qué pasa, Dina?
2: Azucena, bueno, ayer dieron algo de cenar, ¿no? Ahí en el Media Day. La verdad es que no, nosotros no nos tocó. No, de verdad, no nos acercamos. Y fuimos, sí, a cenar a un lugar...
3: A gusto.
4: Pues sí, nada más que
3: no nos quedamos al refrigerio porque está haciendo un frío que Dios guarde la hora.
2: Sí, está haciendo frío,
1: En mayo, Sí. En mayo.
0: Lo que sí se espera
2: está
0: ya.
2: Está raro,
0: Sí. Es que llegaste tú, Gabo. Moviste las.
2: No, es que de verdad me están diciendo que sí, que apenas va a empezar a subir las temperaturas, digo, entre 80, 90, por ahí.
1: Pues se van yendo y van a subir las temperaturas apenas.
2: ¿Cómo?
1: Se van yendo y van a subir las temperaturas.
2: Correcto.
0: O sea, tú mueves el calentamiento global, güey.
2: Ahora resulta que gira en torno hacia mí, pero bueno.
0: Bueno, mueve el mundo, mueve el mundo. ¿Qué esperan para mañana? Faltan ya casi 24 horas para el compromiso. Sí, hay movimiento, hay ambiente mundialista. ¿Cómo lo palpan ustedes desde allá,
2: Frío. Estuvimos, de hecho, en el SoFi.
3: Sí.
2: Están, ya lo tienen tomado, pero las columnas como tal que están por fuera, algunas ya tienen logo y demás del mundial, pero falta mucho, Diego, mucho trabajo todavía por hacer.
3: De lo que recuerdo, digo, en comparación, por ejemplo, del aeropuerto de Guadalajara, donde salimos, que ya está brandeado en su gran mayoría, acá en Los Ángeles pues no hay algo que cuando llegues al aeropuerto de Los Ángeles te diga ciudad sede, hasta donde recuerdo, ¿no? Si acaso saliendo del aeropuerto está el póster oficial de la ciudad sede como tal, pero yo creo que no va a haber mucho más. Y hay que entender que esta es una sede muy especial para Estados Unidos. Acá Estados Unidos va a debutar en contra de Paraguay el 12 de junio y va a jugar en contra de Turquía para el cierre de la fase de grupos. O sea, no es cualquier ciudad, eso sí.
2: Pues quizá
3: nos habla de la cultura del estadounidense con respecto al soccer, ¿no?
1: Ah, claro.
0: Y es preocupante, ¿no?
1: Y a ver, estamos hablando de una ciudad que si lo comparamos con otras de las ciudades de los Estados Unidos, pues en teoría tendría que ser más futbolera, ¿no? Yo creo que falta todavía mucho para que se le dé la importancia.
0: ¿Cuánto cuesta la Copa del Mundo?
1: Para que se le dé la importancia al fútbol en Estados Unidos. Déjame terminar.
0: No me digas eso y que...
1: Déjame terminar.
0: Gabo, tú has vivido más de 10 Copas del Mundo. No lo digo por tu edad, lo digo por tu experiencia. Pero, ¿estás de acuerdo que al menos 15 días antes de la Copa del Mundo ya estaba el fervor, ya estaba la emoción? No me pueden decir eso.
1: No, es que no estás, está no estás entendiendo, es que no lo que estoy diciendo. No estás entendiendo lo que estoy diciendo.
2: Yo les pregunto a los tres, digo, con Diego ya lo platicamos hace rato, en una de las estaciones afiliadas en las que estábamos. ¿En Guadalajara se siente la Copa del Mundo?
1: Más o menos.
2: A mí me parece muy frío.
1: Más o menos, sí, más o menos.
0: Pero sí preocupa, ¿no?
2: Realidad. Entonces, igual acá la gente, pues, es tranquila, no se ven muchos pósters por las ciudades, digo, por la ciudad, pues, obviamente, pero nada, o sea, como si no fuera a pasar. A ver, lo que sí, llegamos a ir a uno o dos establecimientos y veíamos ya productos de la Copa del Mundo. Por cierto, sí, bastante expensive,
1: Del Gabo Tour y souvenirs nos vamos olvidando entonces, o si sí habrá Gabo Tour.
3: Dulces y souvenirs, sí. Párele.
2: O sea, ¿quieres
3: un cochinito?
1: ¿Insiste?
0: Tú tienes una obligación. Tú tienes una obligación con nosotros, güey. Souvenirs y dulces.
3: De nacimiento, Iker, para ver.
0: Ni te las pedimos a ti, Diego.
1: Es la pregunta, hombre. ¿Habrá o no?
3: Bueno, después de lo de Toluca, a lo mejor se siente con algo de derecho.
2: Vamos a ver qué es lo que podemos llevar y demás, pero ya les estaremos contando, ustedes tranquilos.
1: Bien.
0: Bueno, ya para cerrar el tema, entonces, mañana es un simple ensayo más. Veremos quizá la estructura de la selección mexicana.
2: Simple ensayo más, es de la mano.
0: Pues es que no me había dado. Es que
2: ¿cómo lo dicen? Simple ensayo más, o sea, es que, pues, tampoco le pones tú tampoco nada importante.
0: Es que eso es lo que voy, no le ha dado importancia.
1: No, pero a ver, es más, ¿no?
2: Pero hay que darle la importancia a nosotros. Si Javier no se la da, entonces el que va a estar mal es él.
4: No, y más importante aún, más importante aún, porque no sé si tengan información aparte, ¿no?, de esto, pero justamente en los últimos, en las últimas horas, han salido reportes de que de inmediato, en cuanto acabe el partido entre México y Australia, horas después, vas a verse la lista. Entonces, no es un partido más.
3: Ojalá que no la digan en la conferencia de prensa después del juego. Porque si no, no sé cuándo vamos a hablar con Aguirre de nuevo.
2: Claro.
3: Previa el de Serbia. Porque parece que no quiere tampoco conferencia de prensa.
0: Ese distanciamiento con la prensa de Aguirre.
2: Pues no quiere que lo cuestionen, Toño. Pero, a ver,
0: pues sí, es necesario, ¿no?
2: Pero no debería de ser así. O sea, a ver, Javier es un maestro para tratar de desviar la atención.
4: Siempre lo ha sido, siempre lo ha sido.
2: La presión, claro, no le caiga a los jugadores. Entonces, creo que lo que quiere es, pues, simplemente quedarse al margen. Pero no está bien, o sea, tiene que dar la cara por su equipo.
3: Yo lo del video, Toño, y lo platicábamos.
0: Eso iba. Bien.
3: A mí el video me va y me viene, o sea, porque no estamos para hacer películas de Hollywood. Que sea la modernidad, la entiendo, que está padre, está bonito, que te sientas representado por tu país a nivel futbolístico, está bien, entiendo que es la modernidad. Pero a mí el video me va y me viene en un tema de fútbol, o sea, a mí lo que importa es los resultados. Pero el hecho de que no te puedas acercar, porque al final... Digo, esto como parte de Gabriel y de un servidor, o sea, nosotros somos el puente entre el Vasco y la afición tiene dudas y quizás son dudas que se parecen mucho a las nuestras, y que no se puedan resolver, eso sí me inquieta.
0: El problema es que no creo que quiera resolverlas ni tampoco va a permitir que se pueda cuestionar.
1: Rápido, si quieres, dale, Gabo. Rápido, para terminar lo del video, yo estoy con Diego, creo que eso no debería de ser tan importante, pero, y a lo mejor me contradigo un poco,
5: pero si estamos hablando de que falta ilusión, falta que la afición se meta un poquito más, pues... Métele todo a la presentación de la lista.
0: Eso va y viene aquí, Gabo.
2: A mí me parece que no es tan importante. A mí no me interesa que hagan un video. Digo, obviamente van a hacer algo para redes sociales o lo que sea. Eso, la verdad, a mí no me interesa. Pero lo que voy es que, por ejemplo, hoy sí se expuso, creo yo, y hubo varios periodistas que le dijeron a los jugadores: oye, Javier Aguirre salió en este podcast de compas y dijo que el grupo asequible y que el grupo va a ser sencillo, de pechito y demás. Y a ver, creo que en eso Javier dijo: ching, a lo mejor me van a estar cuestionando esto. Y obviamente, ¿de a quién voy a dejar fuera? ¿A quién voy a meter? Si todavía tiene chance Charlie, Carrillo, demás. Entonces dijo Javier: mira, mejor me aíslo, ya veré si en Toluca hablo, pero de ahora ya no quiero hablar y voy a quedarme... por lo menos al margen de todo. Entonces me parece que sirve la regadera. Yo no tengo nada en que salga en un podcast con Cuauhtémoc, con Terrazas y con Villa. Pero de verdad, o sea, terminó ahí diciendo más cosas que en una conferencia de prensa.
5: En una misma conferencia de prensa.
0: No, bueno, soltó, tuvo rienda suelta y terminó dando tema a los medios de comunicación, aunque no quiera. A ver, yo creo que lamentablemente tendrá que hablar tarde que temprano. Y también deben entender que el periodista va a cuestionar y también van a tener que pegarle, porque pareciera que el Vasco no se le puede cuestionar todos los errores que hemos mencionado, Diego, pero que tampoco está abierto a que le terminen por decir algo. Entonces pareciera que el Vasco puede hacer lo que quiera en la Federación Mexicana cuando solo es el entrenador.
3: No parecería, yo creo que es así, porque desde quien lo llevó, pues lo llevó con una vara muy alta, o sea, no lo llevó un director deportivo, no lo llevó el comisionado de la Federación Mexicana de Fútbol. Se terminó quedando cuando él quería irse, ahí, como Dios les dio a entender, se armaron, se mantuvieron al frente de la Selección Nacional de México, y es un proceso que en teoría va a continuar con Rafa Márquez, ¿no? A mí la verdad, pues ya la Copa del Mundo se avecina, ojalá que todas las diferencias se puedan arreglar, se puedan subsanar, y que sea lo mejor para el grupo, porque al final, quieran o no, dos días antes vamos a estar con la ilusión de cuál será el once titular, de
2: claro,
3: muchas cosas.
2: Claro.
3: O sea, tenemos la esperanza de que México vuelva a hacer un buen papel, sí. Si gana o...
1: Y el aficionado se va a ilusionar, y el aficionado va a estar ilusionado, va a ser natural.
3: Creo que Aguirre tiene una parte de tratar de cubrir hasta el más mínimo detalle que me parece hasta cierto punto obsesiva, con el debido respeto, porque tengo entendido que en algún momento las convocatorias se dejaron de dar con un diseño, con una imagen a través de redes sociales, porque Aguirre decía: no, se me están filtrando nombres y es a través de esta área. Sí. Y va solamente el PDF o la imagen tal cual de la lista y párale de contar con el membrete.
6: Yo no sé si Javier le preocupa, pero hoy en día en el fútbol, a ver, son sus 26, ok, perfecto. Y después Sudáfrica se enterará, pues, que los lleva, Chequia también, Corea del Sur, pues, ¿cuál es el problema? Ya también sabemos los de Sudáfrica, no nos hemos enterado los de Corea del Sur, pero pues nos estaremos enterando. O sea, no se descubre el hilo negro, de verdad.
7: Sí, es que ahora, más misticismo por nada, ¿no?

0: bueno, pero eso siempre lo hemos sabido, ¿no, Diego? Alguna vez en Toluca nos tocó, Diego, con el partido contra Honduras, que entró y dijo, la neta, ni quiero hablar, mano, pero pues aquí tengo que estar, ¿no? O sea, realmente sí hay un cierto, no sé si decirlo odio, porque es muy fuerte, pero sí existe un cierto desapego a los medios de comunicación, lo cual a mí me parece equivocado, ¿no? Pensando en que también, pues es parte de la chamba y que él también tiene que aceptar que uno busca la papa, ¿no?
1: Es inherente, diría el propio Javier Vasco Aguirre, viene con el puesto, viene con el sueldo, como son sus propias palabras, y tiene que presentarse ante los medios de comunicación, pero al final nosotros también reclamamos su presencia, pues para seguir trabajando, para seguir generando, esa es la realidad. Que podría a través de otros canales expresarse, sí, claro que podría expresarse si hubiera una conferencia de prensa con aficionados solamente, si le incomoda los medios de comunicación, adelante, yo creo que no hubiera ningún problema, y pues ahí nos podría resolver las dudas, montamos la cámara y párale de contar posiblemente, pero es que ni siquiera hay un espacio como para que comparta ideas con aficionados o algo, y si está harto, pues bueno, son, lo decíamos, más de 20, 25 años de carrera como entrenador, más todo lo de jugador, pues es relativamente comprensible, pero tampoco es una excusa.
2: No, y a ver, si está harto y todo, y a ver, todos pensamos, no sé, cuando dijo, pensemos que se va después de la Copa del Mundo, que a lo mejor se retire o siga chambeando, pues qué culpa tiene la selección y nosotros, o sea, que ya esté cansado, que ya no se quiera que diga, ok, hasta este mundial y mi tercer mundial y me voy, o sea, a mí me parece que eso no tendría que haberlo hecho.
3: Es una realidad que o bueno, parece, ¿no?, que está harto, pero si estabas harto, bueno, ya sabías en qué camisa te ibas a meter, sí, completamente, sí. No hubieras tomado entonces el rol del seleccionador mexicano, ¿no?
4: Bueno. Ya para cambiar de tema, hablando de seleccionadores o entrenadores, pues llegó el pastor. La traición, Gabo. La traición. La traición. Gabo Sainz, así le puso Iker hoy en la producción.
1: Y tú no la traicionas, yo no empezaba.
3: Lo único que yo puse en el guión fue una pregunta. Una pregunta.
2: ¿Cuál? Ah, usted preguntó. Usted fue la idea.
3: Yo pregunto, nada.
4: Estoy diciendo, ¿no?
2: Te estoy diciendo
4: de hace media hora quién hizo la producción. Iker Glés. Él soltó la pregunta. ¿Hay traición o no?
3: Es un ataque, Gabriel Camacho. Una pregunta nunca es un ataque.
4: No, usted es sañoso.
3: Nada.
2: Yo les pregunto, yo les voy a contestar y les voy a preguntar. ¿Nunca traicionó al Atlas con tu?
3: Yo no estoy aseverando nada. Para mí tampoco es una traición. Si quieres que
2: conteste,
3: no es una traición.
2: No, a ver. Para mí eso no es una traición. Por favor, ¿de qué hablamos? Yo pregunto, ¿por qué creen que es una traición?
3: Yo no creo que sea una traición.
4: No, pues tú lo soltaste.
3: Yo pregunté, a ver, entienda. Pregunté, yo lancé la pregunta a la mesa. Lancé la pregunta a la mesa. Contestar, conteste.
4: ¿Qué hago, Diego?
3: Conteste, es un traidor.
2: Le estoy preguntando algo,
3: conteste.
4: No es traición.
3: Estamos de acuerdo en todo. Pero nos da para platicar. A ver, ¿cómo le va a ir?
4: Después de casi 10 años.
3: Sí.
4: Regresa Matías Almeida, ya llegó a Monterrey, hoy lo terminaron por abordar medio Monterrey, porque pues hay como cuatro medios, entonces medio Monterrey estuvo ahí presente, pero...
2: Pero a ver, grande.
4: Diego, seamos sinceros, quieras o no es traición, pero sí le cala hondo a la afición chiva hermana, ¿eh?
2: Pero no tendría por qué, Toño, a ver, les dio un título de liga, dos de copa, uno de supercopa. Sí. ¿Y uno más?
1: Una supercopa, sí.
3: Pensé que te ibas a atorar bien de la lista. Que le ibas a
2: poner. Ahora el señor Glés, el amarillista llegó. Es que como no se acuerda.
4: O sea, uno traicionero.
3: No te ibas a acordar, Gabriel.
2: Me parece que no es un tema de traición. Pues bueno, a ver, el señor tiene que trabajar ahora. Hablemos de lo que puede pasar en Monterrey. Para mí es un buen entrenador.
4: Sí.
2: Pero creo que no es suficiente para Rayados. No es suficiente solamente cambiar el entrenador. Creo yo.
3: Sí, miren, yo nada más voy a cerrar lo que estaba diciendo.
4: Sí, la traición y amarillismo.
3: Tampoco es una traición. Pero el mismo Matías Almeida fue cuestionado en su llegada hoy a Monterrey en relación a las palabras que dijo, que él iba a regresar a dirigir a las Chivas Rayadas del Guadalajara si algún día regresaba a México.

0: Tenemos esas palabras, ¿no? ¿O tenemos ahí la llegada?
1: Tenemos la llegada.
0: A ver, tenemos la llegada. Ahí la tiene el buen Ernesto. Bien, pues,
1: para que veas la traición. Para que veas la traición, Gabo.
2: A ver, la traición.
3: Gracias por estar acá. La verdad estoy muy feliz de este regreso a México. Y bueno, deseo que sea de la mejor manera y poder estar un tiempo muy largo.
4: Muchísimo.
3: Ahí arranca un sueño en mi vida y en la de mi estado. Sí, muy bien, un tiempo atrás y bueno, estoy feliz de regresar. Bueno, pasaron muchos años, esa afición sabe lo que han significado y significan para mí. Yo la hipocresía la dejo de lado. Y ese equipo arranca una nueva historia y arranca con un club que me tiene confianza, que me demuestra cariño, que me demuestra en toda la planificación un cariño especial y vengo a darle todo lo que tengo.
0: Disculpa, la gente estaba viendo aquí el video justamente también sí. Yo en la computadora, pero esa de la hipocresía, Gabo, va para ti, güey, va para ti la hipocresía. Ahí te encargo.
2: Pero a ver, cuéntame por qué.
0: No, no es cierto. Creo que lo de la hipocresía estuvo de más, ¿no? Creo que al final sí, entendemos el cariño que le tiene la gente de Chivas, el cariño que también él tiene a Chivas, pero San se acabó, no necesitas decir, no, que las hipocresías las dejo por un lado, pues viene a chambear y San se acabó, ¿no?
5: Pues debería, o sea, sí, parece que es un tipo que es un profesional. Entiendo que a lo mejor la afición chiva está dividida. Una dice que es una traición, otra va a seguir amándolo y va a agradecer que les dejó los títulos, pero pues así es la vida, así es el fútbol. Un día estás en un lado y no estás en otro lado y te debes a quien te coloque.
6: Además, a ver, yo creo que Almeida, después de 10 años, del paso que todos esperábamos en México en algún momento, ¿no? Que tomara un equipo muy potente económicamente, lo da con Rayados de Monterrey. No sé si en el mejor momento de Rayados de Monterrey, evidentemente el semestre pasado no fue así, habrá que esperar la planificación del equipo, porque hay muchas cosas que le tienen que armar, sin Canales, sin Marshall, sin muchos futbolistas, será muy interesante ver cómo lo arma, pero, y lo digo con mucho respeto, si el aficionado chivermano esperaba que Almeida no volviera a México por prometerle que iba a volver con Guadalajara, bueno, pues hay que acordarse que la relación entre el propietario de Chivas y Almeida, pues de aquella final de CONCACAF no quedó nada bien y que parece que no se va a restablecer jamás.
0: No, bueno, ahí sí te lo puedo decir yo de buena fuente, sé que sí terminaron por limar asperezas, pero cada quien por su lado.
5: No van a regresar, o sea, a ver, al
0: el
5: final...
0: El tema a Mauri
5: hubo un problema, sí, claro, hubo un problema, se arregló, se dijeron, órale, me caes bien, ya, ok, perdón. Pero no va a regresar, o sea, no va a regresar y la verdad es que va a ser complicado, a menos de que los dos tengan alguna necesidad que se empate. Si no, realmente lo veo muy, muy complicado para que pueda llegar. Pero vaya, pues, no tiene por qué ser un problema.
6: Es que la verdad, hoy en día, Toño, decirle traicionero a Almeida cuando tienes a Milito,
0: exacto,
6: porque uno sea mejor que otro.
0: Claro.
6: Porque Chivas no tiene la necesidad de que diga, mira qué padre volvió Almeida, un tipo que merecía quizá una oportunidad en selección mexicana, que merecía un poco más en el fútbol mexicano, porque yo estoy convencido de que lo merecía. Qué padre, yo tengo un gran entrenador en Chivas, está en un gran momento, pero no. O sea, hay que tener blanco y negro.
0: Hoy, y a ver.
7: Jingle Yang, el Jingle Yang.
0: Pues el John y el John, el John Gonzote.
7: Sí.
0: Oye, pero diste en el clavo, Diego, ¿eh? Y es lo que quería llegar y te lo quiero preguntar a ti, Iker.
1: Venga.
0: ¿Estás de acuerdo que hoy en Chivas sí duele que llegue por la historia y el romanticismo?
5: Oh, qué
0: pero,
5: ridículo.
0: Pero que va a doler, pero no, espérame, pero no duele. Porque hoy en día está Milito.
7: Ah,
0: y las Chivas sí, están bien.
7: No, si Chivas estuviera, si hubiera sido no. Sotanero de la tabla y Matías Almeida no. Llegara a Monterrey.
0: Pero ahí sí se avienta totalmente. Todos. Nos aventamos sí, todos del batuta remos, güey.
7: Y el discurso yo creo que sería completamente diferente del entorno de Chivas.
0: Porque a lo que voy es que hoy Chivas está bien y por eso hoy no resiente tanto lo de Almeida.
5: A ver.
0: Con Oscar García Junior estarían todos hechos un escándalo.
5: No, es que a ver, sufrió tanto Chivas después de que se va Almeida justamente y algunos otros entrenadores que pasaron y siendo figurones como entrenadores, incluso Vucetich. A ver, y sufrió tanto. Hoy tiene un proyecto, entre comillas. Si le cayó del cielo, se encontraron a Milito, si se encontraba una hormiga, perfecto, pero tienen un rumbo. ¿Para qué? Decir nomás, o sea, por nomás. Ah, pues que llegue Almeida. No, pues no tiene que llegar si tienes algo claro. Sigue por ese tema y ya.
7: Y qué bueno que Gabo menciona la palabra proyecto y rumbo, porque es algo que parece que Monterrey hoy por hoy no tiene.
0: Bueno, hoy por hoy,
7: y esa es la labor que va a tener Matías Almeida, ¿no? Que es algo hasta cierto punto, y entiendo lo que se jugaba Chivas cuando llegó Matías Almeida, pero es una situación un tanto similar la que va a enfrentar Almeida con Monterrey. Que ojo, lo decía Diego aparte, en los últimos 10 años, o por lo menos después de que sale a Chivas y hasta que llega ahora con Monterrey, uno sí quisiera haberlo visto en este tipo de equipos en la Liga MX. Es el peor momento de Monterrey. Fácil, de calle, en la última década.
0: No, yo creo que tiene Monterrey una gran oportunidad, Diego, con la salida de nombres que tú ya mencionaste, el de Marshall. Creo que vaya escándalo lo de Marshall, pero creo que Matías Almeida, si le dijeron el proyecto es tuyo y vas a poder elegir junto a Dennis de Clos, aguas con este Monterrey, ¿no?
2: Yo espero los refuerzos, realmente es una ventana de contrataciones muy larga que concluye, si no estoy mal, en septiembre. A ver, para mí, no sé, creo que no tiene mejor portero de lo que tenía en Guadalajara, por ejemplo, con Rodolfo Cota. No tiene mejor delantero de lo que tenía en Guadalajara con Pulido, por más de que esté Yuca. Creo que le falta definir si va a jugar con interiores, con enganche, qué es lo que va a buscar, y además buscar en esa posición, porque contención tiene al Cocho y a Fidel. Pero después creo que le faltan futbolistas desequilibrantes, a Orellana y al Tecate, ¿no? Y vamos a ver si lo logra mantener el Tecate en buen nivel. Laterales tiene, y creo que tiene cuatro muy competentes. Central, yo creo que le falta, con todo y que puede quizá tratar de recuperar el nivel de Carlos Salcedo, porque justamente con Matías Almeida Salcedo se va a la Fiorentina. Entonces, acá es pues una tarea ardua que yo creo que Rayados de Monterrey, o sea, en conjunto entre Dennis de Clos, Matías Almeida, que yo creo que Rayados bajita la mano necesita cuatro futbolistas de primer nivel.
0: Pues se los tendrán que dar, aunque dijeron que hoy en día ya la fuente económica no es tan grande como cuando llegaban los jugadores estrellas y demás. Mi querido Gabo, gracias, ahí te mando un fuerte abrazo, te traes los souvenirs, te traes con bien, te traes con bien a Diego, por favor, cuídamelo mucho, por favor, y por favor. Así como te pedí que cuidaras a Iker Glés, y duerme con ropa, por favor.
5: No, qué terrible.
2: ¿Por qué lo ventila?
5: Qué cosa, no, terrible comentario.
0: Te quiero, Gabo, bueno, cuídate.
5: Venga, abrazo bien al máximo.
0: Cuídate, mi Diego, éxito mañana a ambos. Gracias, Diego.
2: Fuerte abrazo a ti y al señor que hizo el guión.
0: Amarillista.
7: Abrazo, mi cántalo al Jingle Jang, un placer estar por aquí.
0: Incendiario.
7: Abrazo.
0: Recuerden que lo oyes para cantar y gozar. Esto fue Línea de Cuatro. Los esperamos en la última y nos vamos con todos los regalos de los boletos. Hasta la próxima.
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1: ¿Cómo están? ¿Cómo están? Sean bienvenidos. Esto es el pulso del deporte en la señal de TUDN Radio en Euforia by Travelers. Soy Tate Gómez Luna. Es viernes 29 de mayo del año 2026. Y una hora con ustedes para repasar lo mejor del ancho mundo del deporte estadounidense. Los equipos de la MLS.